0: Es Curicó Unido el primero del grupo F con 11 puntos, clasificando octavo de final. Lo propio con Ñublense, que ya está asegurado en esa etapa, sea cual sea el resultado de hoy. 11 puntos para los chillanejos y se está quedando fuera Rangers con 7 puntos y la U de Conce con 4 en el último lugar de este grupo F de la Copa Chile, que durante esta semana va a finalizar su fase de grupos con algunos que se definen y ya después. En la última semana de agosto se van a definir los otros que queden pendientes para así sellar esta fase de grupos de la Copa Chile. Vamos con los temas de esta jornada en Cooperativa Deportes FM.
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0: Claro, porque habló largo y tendido, como decíamos, Rodrigo Gómez Bocinha. Habló de su experiencia en el Mundial, de los niños que lo siguen, de haber llegado a Colo-Colo, de cuánta cosa se le preguntó hoy día. ¿Cuánta gente estimas tú que había en la sala de prensa, Rodrigo? ¿Cómo estás?
2: ¿Qué tal, Seba? ¿Cómo te va? Muy buenas noches. Hoy día habían, mira, 79 acreditados.
0: 79.
2: Habían hoy 79 medios acreditados para estar presente en la conferencia de Bocinha. Tuvo una extensión de 1 hora y 27 minutos de respuesta, sin contar ahí el momento donde se puso la camiseta.
0: Claro.
2: Fueron 30 respuestas, 30 periodistas que estuvieron hoy sacando ahí todas sus inquietudes. Tenía su posición también Bocinha, Seba,
0: digamos. ¿Ah, sí?
2: Que cuando había una pregunta que él sentía que era muy reiterativa, lo hacía ver. Decía, bueno, eso ya me lo preguntaron, te voy a contestar, pero creo que ya lo respondí. Cuando le preguntaron algún dato que para él no era exacto, también le dijo, dijo también ahí,
0: se apuró en corregir.
2: Alcance. O sea, demostró bastante carácter en medio de esta tranquilidad que refleja el portero de Cabo Verde. Vamos de inmediato con las declaraciones.
0: Vamos.
2: Porque dejó claro, en primer término, la importancia de llegar a Colo-Colo, por qué la decisión, qué lo motivó, la voz de Bocinha.
3: Pienso que la decisión fue muy clara, porque a pesar de jugar siempre en campeonatos pequeños y en ligas, en clubes no muy grandes, pero siempre dentro de mí, dice a mí mismo, yo era jugador de equipo grande. Entonces, cuando apareció el Colo-Colo, que es el más grande de Chile, no había dudas. Pero conozco mucho de las selecciones anteriores de Chile, Salas, Zamorano, Valdivia, la liga chilena es una liga muy competitiva, entonces para mí fue algo que siempre procuré jugar en una liga competitiva, en un club tan grande.
2: Ahí las motivaciones de Bocinha, que obviamente dijo llega en un momento, Seba Polaco, muy especial en su vida. Él en cierto modo siente que le cambió su vida la Copa del Mundo. Dijo, perdí algo que yo valoraba bastante, que es mi privacidad. Sabe que ahora no puede salir a la calle, pero está todo dentro del pack que venía con este momento de Bocinha, así que lo asume también con bastante responsabilidad. Recordemos que ya es un futbolista de 40 años y tiene bagaje en el fútbol, más allá de que no haya sido la máxima competencia, está dentro del fútbol y tiene ahí esos valores, esos conceptos deportivos bien impregnado. Por eso es que nunca se dio como un jugador titular a lo largo de esta hora y media. Dijo, yo vengo a competir, sabe del valor de sus compañeros y lo que significa también en el club la cantera. Así que se lo tomó con bastante mesura y sí entregó su visión respecto a la presión. Llegar desde equipos chicos, más allá de que haya estado en Europa, venir de Cabo Verde y hoy tener la posibilidad de ser el titular de Colo-Colo. ¿Será una presión muy grande para Bocinha? Escuche su respuesta.
3: Para mí, en fútbol no hay presión. Pienso que presión es cuando estás enfermedado o cuando alguien de tu familia está enfermedado o cuando no tienes algo para comer. Fútbol, lo sé que hay mucha gente por detrás. Las aficiones quieren siempre el mejor. Pienso que todos los jugadores también trabajamos el día a día para estar bien. Y jugar el Mundial para mí entonces era una gran presión. Jugué contra las mejores selecciones del mundo y pienso en trabajar y ayudar al club a conseguir los objetivos.
2: Entregando también su visión de vida y el deporte y por supuesto

0: revalorando sus pergaminos después de haber estado compitiendo, como decía él, en reiteradas oportunidades en la competencia más exigente del fútbol, que es una Copa del Mundo. Así que llega cargado de cariño, le queda todavía una patita más, como decíamos, Sebastián. Mañana esa recepción de los hinchas de Colo-Colo, entradas que están disponibles, son gratuitas. Estábamos haciendo las consultas, han salido un buen número, pero tampoco una locura hasta lo que nos decían por ahora. Así que veremos cuánta gente llega mañana al Monumental para cerrar esta historia de la llegada de Bocinha, que sonó tan increíble, Sebastián. Y hoy día verlo ahí sentado en la sala de prensa, de verdad que era al menos llamativo.
1: Hasta es surrealista, dicen algunos, sí. La llegada de Bocinha a Chile.
0: Le daba esos minutos de decir... será verdad lo que estamos viviendo.
1: Hasta que no se vea jugando un partido, alguno se tiene que convencer para que se haga la idea de que Bocinha se va a quedar en Colo-Colo. Polaco, escuchando un poquito más las palabras, ya no tanto desde la gratitud, sino que dejando un mensajito más allá, Bocinha dice, por un lado, que él no siente presión jugando el fútbol, que siente presión cuando alguien está enfermo, cuando no tienes para comer, ahí hay presión, ¿no? En el fútbol es un mensaje importante que deja, y también destacó un mensaje para los niños, como a propósito de lo que decíamos antes, que lo veían mucho, que eran los que más se interesaban con la llegada de Bocinha. ¿Qué te parece un poquito ese mensaje que trae el portero de Cabo Verde?
2: Yo creo que lo que ha mostrado él, además de una humildad que creo que le hace muy bien al fútbol chileno, un tipo que viene de jugar un mundial, de no haber perdido ningún partido en los 90 minutos.
1: Es verdad.
2: Perfectamente podría haber llegado acá medio sobrado y no, el tipo más humilde que un cuarto mortadela. Y la verdad es que he demostrado eso y me parece bien, me parece muy muy loable, como dices tú, o sea, que haya llegado a Chile también es como llamativo. Yo creo que llega a jugar, más que a competir, lo trajeron porque necesitaban un arquero. Y ojalá que esto signifique también algo positivo para Moreira,
1: que pueda sacarlo.
2: Exactamente, yo creo que sería. No hay que olvidarse de eso, no hay que olvidarse que es un equipo formador y por tanto necesita sacar jugadores también.
1: Y también, ya sabiendo que es un arquero de experiencia, que quizás no tenemos todo el bagaje de su carrera, pero que también, como decía Rodrigo, muestra cierta actitud, cierta personalidad, Bocinha, uno podría también pensar, ¿por qué no?, que también viene a aportar cierta experiencia al camarín de Colo-Colo, ¿no?
2: No, sin duda. Lo que pasa es que también hay una cuestión que le juega en contra, que es el idioma. Yo creo que eso le va a costar un poco, digamos, imponer su punto de vista, pero...
0: ¿Hablar chileno, dices tú, Polaco?
2: Hablar chileno, claro, porque habla un poco portuñol.
0: Respetable español, diría, sí. Vos. Respetable español. Oye, pero claro, es que...
2: Habla mejor que varios, ¿ah?
0: Sí.
2: Entonces, sí, yo creo que es... Pero tener una persona que tiene esa humildad, yo creo que también es bueno que tenga un... ¿cómo se llama? Que tenga esa voz de tranquilidad, de mesura, en un club que está ultra expuesto. Con lo cual es noticia todos los días. Todos los días. Por tanto, una persona que de pronto se va, tenga la capacidad de ponerle un poquito de frío, de poner paños, de decir, ok, yo creo que bueno, va a ser un aporte en eso también.
1: Ya, entonces mañana presentación ante la gente, Rodrigo Gómez. Todavía queda una semana de libro de pases. No sé si hay más movimiento en Colo-Colo pensando en el segundo semestre y lo que queda de campeonato nacional.
0: Lo que yo percibo, Seba, estando ahí al tanto de cómo han avanzado todos estos días, yo veo bien complejo que vaya a llegar otro refuerzo, que en este caso podía ser Diego Valdés. Siguen ahí esperando que el jugador destrabe su situación, y es cada vez más difícil, cada vez más considerado en Vélez Sarsfield. Avanza el torneo, obviamente hasta el último día no se puede asegurar ni cerrar nada, pero se va viendo cada vez más complejo. De todas maneras, va creciendo el apetito de la dirigencia pensando en el mediano y largo plazo. Hoy le preguntaron a Aníbal Mosa, ¿cuál es su objetivo con Colo-Colo? ¿Dónde quiere que haya un legado? Esto dijo.
3: Quiero dejar a Colo Colo en lo más alto, lo quiero dejar en la punta del Everest, ahí quiero dejar a Colo Colo, quiero que

0: sea la mayor institución de Sudamérica o dentro de las cuatro instituciones más grandes de Sudamérica. Eso es lo que pretendo de Colo Colo, institucionalmente, futbolísticamente, en infraestructura. Ese es mi deseo y mi objetivo, dejar a Colo Colo lo más arriba posible.
1: Ahí está la evaluación y el deseo de Aníbal Mosa de lo que él podría llegar a concretar con su gestión, considerando siempre, Seba Polaco, que hay algunas patitas clave en el fútbol. Lo dice él, obviamente infraestructura, Colo Colo va en vías de poder tener un nuevo estadio o remodelar su estadio. Lo otro, la inversión, tener la capacidad de traer jugadores y convencerlos de que pueden venir a Chile, que es un buen lugar para desarrollarte y para obviamente cobrar tu sueldo. Y lo otro, lo deportivo, o sea, Colo Colo, si se quiere posicionar en esa línea, sí o sí tiene que comenzar a obtener resultados en competencias internacionales y luchar con los mejores en la Copa Libertadores, y ahí está la papa.
2: Sí, ahora, yo creo que en este, no, aquí no quiero ser ni mufar ni nada por el estilo, pero yo creo que hoy, este año en particular, o en este minuto, yo creo que tiene una ventaja que es bien interesante. Colo Colo, no digo que esté el campeonato listo, que ya esté todo arreglado, para nada, pero las posibilidades que tiene de, no te voy a decir de no campeonar, de no ser Chile 1 o Chile 2.
3: Ya.
2: Supongamos que
3: en el peor de los casos, dices tú, que un equipo le remonta el torneo.
2: Claro. Supongamos que eso fuera, yo creo que es muy difícil ya. Creo. No, uh-huh. Yo creo que falta todavía campeonato.
3: Pero está dentro de las posibilidades matemáticas.
2: Pero, claramente, bien poco probable. Pero ya, dale. Supongamos uh-huh. que lo peor que le pudiera pasar es Chile 2. O sea, igual está en fase de grupo. Igual está en fase de grupo. Entonces, sí, efectivamente, te puedes ya empezar a mirar el, digamos, a planificar tu 2027 con Copa Libertadores.
3: Claro.
2: Ah, ¿qué tendría que ocurrir? ¿Una calamidad para que no pasara? Y no se ve el equipo aproblemado, no se ve jugando mal ni nada por el estilo. Que, por ejemplo, a mí me preocupa lo que le está pasando a Católica, pensando que más encima se le viene Copa Libertadores.
3: Sí.
2: Eso es medio preocupante. Perdiste en casa, perdiste ahora de visita con Concepción. O sea, pucha, algo está pasando. Pero Colo Colo pareciera que va viento en popa, es un equipo que está tranquilo. Entonces, creo que hoy día se puede dar ese lujo. Insisto, no quiero decir con esto que el campeonato está listo, no vayan a empezar con la cera. Claro. Pero sí, en términos de planificación, sí decir, ok, 2027 hay Copa Libertadores. Y eso es una visión totalmente distinta a lo que fue este año. Este año te quedaste fuera de todo.
1: Es verdad. Claro, cuesta más convencer jugadores, porque a la larga no les ofrece torneo internacional, que claro, es lo que trae el dinero, la vitrina, la exposición. Entonces tienes que esperar ya asegurar ese cupo y ahí puedes ir a convencer quizás otro supernombre, decirle, mira, vamos a jugar Libertadores, el mismo Vidal, que lo tienes que renovar.
3: Y en ese sentido, Polaco, pensando en que Colo Colo eventualmente va a tener Copa Libertadores en la próxima temporada, va a tener torneo internacional. Muchos hablan de que este equipo de Fernando Ortiz, o por lo menos ese era el relato inicial, que no convencía en lo futbolístico, que ganaba pero de repente no lo merecía. ¿Tú sientes que es así? Y si este Colo Colo de Fernando Ortiz tiene que jugar Copa Libertadores, ¿qué le falta según tu análisis?
2: Lo que pasa es que acá en Chile la competitividad es menor y por tanto no necesita tanto. Yo creo que afuera sí, afuera le va a faltar. Yo creo que, o sea, primero es un equipo, no luce, pero te saca resultados, tiene poder de gol. O sea, el otro día no jugó del todo bien y te hace cuatro goles con Everton allá. O sea, incluso en un partido relativamente desfavorable en lo defensivo, igual te hizo cuatro goles. O sea, si ese es tu problema, dame tu problema. O sea, qué mejor que tener soluciones siempre. Entonces creo que sí, efectivamente puede ser mejorable, necesita quizás un upgrade de nivel internacional como para decir, oye, voy a ir a... Porque escuchemos lo que dice Aníbal Mosa también. Él dice, yo quiero dejar a Colo Colo en lo más alto de Sudamérica. Perfecto, para eso necesitas un trabajo de largo plazo, necesitas infraestructura que en general la tiene y la va a mejorar, y necesita también

0: en plantarse en el torneo internacional con todas las ganas y con todo el, digamos, la mejor inversión posible. No te digo que hay que romper el chanchito ni nada por el estilo, porque el año pasado lo hicieron, pero ahora pero ahora quizás de una manera distinta, con mayor certeza, con apostando quizás menos pero mejor, así que bueno, digamos la oportunidad, las ganas están y la oportunidad está ahí. Hoy día puede planificar con más tiempo que en otras ocasiones.
1: Rodrigo Gómez, entonces, mañana presentación de Bocinha ante la gente, el plantel entrenando para lo que será el partido ante Unión La Calera. ¿Alguna novedad pensando en ese duelo ante los Cementeros?
2: Para el partido frente a los Cementeros debería reiterar la formación Seba. Todavía, bueno, están recién iniciando hoy la semana de trabajo, pero no deberían haber grandes modificaciones para ese duelo. Yo creo que va a repetir el equipo que hasta ahora le está entregando buenos resultados y que el otro día revirtió un partido difícil ahí, como lo mencionaba Polaco. Así que mañana esperamos por esa recepción, que estaremos siguiendo obviamente en Cooperativa Deportes. Desde las 5 de la tarde se van a abrir las puertas del Estadio Monumental y a las 7 y media, 8, será el momento de ver a Bocinha en la cancha David Arellano para darle este saludo. Una ceremonia que no debería ser tan extensa.
1: Claro.
2: Y luego ya comenzar a ver esos números impresos en las camisetas que deben estar corriendo y corriendo con la 29 de Bocinha para que la gente la tenga.
1: Y solo para salir de la duda, el partido con Unión La Calera es el último que cumple sanción Javier Correa, ¿no?
2: Sí, es su tercera fecha de suspensión, así que después ya quedará disponible para competir ahí con Maxi Romero, que en este minuto está de goleador, tiene 13 goles ya en la temporada de la Argentina.
1: Bien, Rodrigo Gómez, entonces, con la información de Colo Colo y todo lo que sucede en el día a día de Bocinha en su llegada a nuestro país. Rodrigo, te mando un abrazo grande.
2: Igual, que estén bien. Chau.
1: Chau, chau. 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Sepamos de la Universidad de Chile que mañana tiene que saltar a la cancha Maxi Videla. Esto es lo que decíamos también ante el partido con Huachipato, entre medio de las formalizaciones, no vayan a distraer al equipo, pero resulta que al parecer no influencia mucho lo que está pasando con lo de Sartor y el rendimiento en la cancha. ¿Cómo estás, Maxi?
3: ¿Qué tal, Seba Aguilar, Polaco Goldberg? No mucho, la verdad, no mucho, y Fernando Gago se encarga de que así sea, de que no haya una influencia mayor de lo que está sucediendo en el Centro de Justicia y que va a seguir sucediendo por al menos una semana, ya vamos a ahondar en aquello. Se preocupa de que eso no influya en el equipo, en el estado de ánimo. Uh-huh. Él lo ha dejado bastante claro en la conferencia de prensa, y claro, se enfoca en entrenar y se enfoca en tomar decisiones. Una de ellas, ya lo decíamos y lo veníamos adelantando, es que para el partido de mañana frente a San Felipe en el Nicolás Chaguán Nazar de La Calera, donde se va a jugar finalmente 6 de la tarde, va a resguardar a sus figuras. Lo más probable es que veamos un equipo mixto. ¿Quiénes no viajaron con la delegación? De abajo hacia arriba, lateral derecho, Fabián Ormazábal, quien tampoco viajó, volante, Charles Aránguiz, y tampoco viajó el goleador de este equipo, Eduardo Vargas. Así que los tres resguardados para este viaje, en un partido que, recordemos, la Universidad de Chile enfrenta a San Felipe con la clasificación ya prácticamente en el bolsillo. Tiene 10 puntos, 8 La Calera, 7 justamente su rival y 3 Santiago Wanderers ya eliminado. Así que con un empate el conjunto azul ya estaría adentro de la siguiente fase, pero Fernando Gago igual corre el riesgo de poner un equipo mixto ante la posibilidad de quizás perder este encuentro, pero vamos a ver cómo le sale. Lo cierto, Cevita, es que Aránguiz, Ormazábal y también Eduardo Vargas se quedaron en Santiago.
1: A cuidar las naves, entonces, para el partido con San Felipe Bolaco.
0: Sí, porque a ver, además yo creo que también que Hay algunos nombres, entiendo, bueno, que han jugado menos, Maxi, y por supuesto me imagino que quiere darle algunos minutos, ¿no?
3: Sí, sin duda. El caso, por ejemplo, una vez no estando Fabián Ormazábal, uno imagina, el Nico Fernández tendrá sus minutos por la derecha. Claro. Diego Vargas va a tener sus minutos por la izquierda, porque recordemos, Marcelo Morales está suspendido.
0: Sí,
3: jugadores que venimos viendo y que yo creo que pueden jugar. El caso de Lucas Barrera, que va a estar suspendido para el encuentro frente a Palestino. Muy probablemente, como no juega el fin de semana, pueda jugar mañana en el Nicolás Chaguán Nassar. Lucero seguramente sea el centro delantero. Ignacio Vázquez muy probablemente vuelva a la titularidad. Recordemos que no estuvo por Asadi en el último partido, así que seguramente, claro, Israel Poblete, Marcelo Díaz, esos son nombres que mañana sí o sí van a sumar minutos, nombres que fueron protagonistas en la temporada pasada, Polaco, y que han ido perdiendo, digamos, esta primera línea con Fernando Gago.
0: Sí. ¿Y Marcelo Díaz?
3: Marcelo Díaz está dentro de la nómina. Díaz está dentro de la nómina, y para mí no es descabellado pensar en un mediocampo con Israel Poblete, con Marcelo Díaz, y también con Javier Altamirano, que son jugadores que, recordemos, no han sumado mucho con Gago.
0: Sí, porque pensando en lo que ha hecho últimamente en el mediocampo, sobre todo con la distribución que ha tenido, uno dice, pareciera que lo que privilegia siempre Gago es la intensidad y la recuperación, sobre todo. Entonces, claro, ahí pareciera que Marcelo Díaz no, pareciera que en ese aspecto no le está calzando. En la distribución, ni hablar, el tipo sabe mucho. Pero tengo esa sensación que como que cuando hay que guardar la pelota y administrarla, puede ser, pero cuando se trata de intensidad para recuperar, no lo tiene considerado.
3: Ahí por ahí quizás le gana la pulseada Barrera a Polaco, que como decíamos no juega el fin de semana, está suspendido, así que quizás por esa misma intensidad que tú mencionas termine jugando él por sobre Díaz.
0: Sí, parece lógico que el camino de Gago va por ahí, va por esos medios campos bien. De hecho, la salida él normalmente, que quiere, le gusta que los equipos salgan jugando y todo lo que quiera, como que eso lo puede salir tranquilo, como que pareciera negociar un poco eso, pero en el medio, respecto a la velocidad y la intensidad, pareciera que no, ¿eh? Y todos los que juegan ahí tienen que ir, no significa que tienen que correr o cubrir muchas distancias, pero sí tienen que mover la pelota muy rápido, o sea, pareciera como una exigencia de él, es mi apreciación.
1: Maxi, eso entonces con la previa de lo que va a ser el duelo ante Unión San Felipe, pero sigue desarrollándose en paralelo lo que sucede con la formalización por el caso Sartor.
3: Sí, justamente hoy estuvimos en el Centro de Justicia, donde expusieron ya los primeros 8 abogados creyentes, son 17 en total. El cronograma por parte de la jueza Paulina Moya quedó de la siguiente manera: 9 de los 9 restantes creyentes van a exponer mañana, y después de aquello van a empezar los 14 abogados defensores a exponer, y para eso se cree que al menos hasta el próximo miércoles tiene el juicio. ¿Por qué? Porque la jueza le iba preguntando a los abogados defensores para adelantar un poco de trabajo y para ir proyectando cuánto creían, según lo que habían escuchado, iban a demorar sus defensas. Por ejemplo, el abogado Michael Crack dijo, yo tengo para 4 horas de exposición. Hubo otro abogado que dijo, yo tengo para 2, otro para 2. Así que ahí fue sumando, y a la falta de 9 dijo, seguramente hasta el miércoles tenemos. Dijo Paulina Moya, así que falta para rato para saber qué va a pasar finalmente con Michael Clark y los otros 10 imputados en este caso Sartor. Escuchemos a José Miguel Insulza, que sigue siendo director de Azul Azul. Se refirió justamente a lo que está sucediendo en el Centro de Justicia y también habla del rol que tiene el liquidador Eduardo Godoy en todo esto.
4: El interventor, digamos, el liquidador de la empresa, porque la empresa ya no existe, o sea, existe, como ustedes saben, un liquidador que es el que tiene que vender las propiedades de Sartor, ¿no? Ahora, ese señor ha dicho que las cuentas de la Universidad de Chile están muy bien, que está todo muy ordenado, muy tranquilo. Y eso es lo que nos tiene que preocupar a nosotros. Nosotros no tenemos ninguna preocupación, no tenemos que manifestar nuestra preocupación por una empresa que ya se terminó, sino que tenemos que manifestar que verificar que el estado actual de la Universidad de Chile, que fue parte alguna vez de esa empresa, es bastante bueno y puede ser liquidado.

0: de manera adecuada. Ahora eso se va a producir dentro de algunos meses. Las acciones de la Universidad de Chile tendrán que ser rematadas, aquellas que pertenecen a las personas involucradas en este problema. Y espero que eso se haga. Y nosotros, entre tanto, seguimos lo nuestro. Nosotros estamos a cargo de dirigir una empresa que maneja el club deportivo y si las cosas están bien ahí, eso debería tranquilizar.
1: Ahí está la palabra de José Miguel Insulza, que hoy tuvo algunas actividades por la tarde y aprovechó de referirse al caso Cevita.
2: Y bueno, Polaco, eso es cierto también lo que dice Insulza, que a pesar de todo el enredo, toda la maquinación que se hizo tras la adquisición de Sartor, el club por lo menos no ha sufrido en términos financieros, al decir, no sé, porque al irse los inversionistas de Sartor, el club se venga abajo en lo económico. No es el caso. Así.
3: Es que de hecho, es bien, fíjate que es bien como paradójico, ¿eh? Porque si alguien escuchase el presidente, o el dueño del club más bien, el dueño del club en este minuto está, o por último, el último dueño conocido, llamémoslo así, claro. El último dueño conocido del club, está bajo escrutinio legal, está imputado por 6 delitos y se le pide prisión preventiva, entiendo que se va a saber el día lunes. Uno pudiese decir, chuta, el club está para el gato, o sea, está por desaparecer. Pero resulta que si tú vas al día a día, el club sigue funcionando normalmente. Siguen entrenando, se siguen pagando los sueldos, se siguen vendiendo entradas, siguen recibiendo la plata de TNT, siguen...
2: No está en su mejor momento, pero no tampoco está en crisis.
3: Claro, no se compraron refuerzos, llegaron 2 jugadores...
2: Pero siguen llegando
3: refuerzos. Pero claro, uno dice... O sea, hay, entre comillas, hay cierto grado de normalidad. Para lo que uno pudiese
2: esperar. En su operación diaria, por decirlo así.
3: Claro, en su operación diaria, el club sigue funcionando. Sigue, tiene una presidenta, y tiene unos dirigentes, y los jugadores van a entrenar todos los días, y se les paga el sueldo cada 30 días. O sea, hasta ahí, y no solamente eso, además compite los fines de semana. Listo. La pregunta es, ¿cuánto te dura eso? Esta normalidad, ¿cuánto te puede durar?
2: ¿Cuánto puede aguantar?
3: ¿Cuánto puede aguantar? Exactamente.
2: Esta situación.
3: Exacto. Entonces, yo creo que aguanta con los resultados. Los resultados te sostienen esto. Mucho.
2: Y también el proceso que se vendrá por delante, como nos mencionaba el liquidador.
3: El liquidador dijo, esto puede ser, porque en 6 de septiembre, si no me equivoco, la junta de acreedores, pero que ahí no se va a tocar el directorio, porque se hace ante un juez que tiene otras prioridades y por tanto no, ahí no se ve nada. Y en el peor de los casos podríamos estar enero, febrero. O sea, tenemos
2: todo el segundo semestre,
3: básicamente, o sea, hasta el fin de temporada tienes con, eventualmente, a no ser que pase algo muy que esté fuera de nuestro análisis, nuestro alcance. Pero pareciera que de aquí a fin de año la cosa sigue más o menos en lo operativo, digo. Uh-huh. Más allá de lo que le pasa al señor Clark y su equipo. Pero pareciera que la U sigue de aquí igual hasta fin de año. No, digamos, no tiene mayores novedades.
2: Los cambios probablemente se vean más reflejados en 2027.
3: Que no es poco porque es el año del centenario.
2: Además, eso sí que es importante. U, claro. Porque además puede cambiar de dueño.
3: Claro.
2: ¿Cómo más?
1: Con nuevo inicio en los 100 años. Sería claro, hermoso, poético. Claro,
2: un renacer podría ser, claro, como la de Fénix.
1: Claro.
2: Es verdad.
3: Exactamente. ¿Usted le gusta provocar
1: no,
3: a usted?
1: No, no, no.
3: Le gusta.
2: Sacó su lado poético, creo yo.
3: Le gusta provocar.
1: Don Polaco. Justamente porque no me gusta provocar, es que yo sé cuándo puedo decir estas cosas y cuándo no.
3: Claro, todo porque el maestro no está escuchando.
1: Exacto.
2: Usted tiene que tener en cuenta que el maestro siempre está escuchando.
3: Sí, el maestro siempre está escuchando. No.
1: Mañana me van a mirar entonces los farolitos. Me van a mirar
3: también los ojitos de piscina. Mañana los van a tener ahí
2: puestos sobre ti.
3: Exactamente, escrutando su rostro.
2: Así que yo que tú me buscaría algo que hacer.
1: Una pausa. Estamos esperando que caiga el WhatsApp de la prensa cruzada.
2: Es sí, verdad. Exactamente. Ya va Maxi entonces con la información de la Universidad de Chile, previo a este partido mañana ante Unión
1: Cevita.
2: Sí.
1: Lo último, Jordan García, el arquero que ya tiene la Universidad de Chile.

0: Estaría llegando entre miércoles y jueves a Santiago, está solucionando unos problemas con el transfer, pero ya la operación está hecha. Mucho se hablaba de qué iba a pasar con Christopher Toselli ante la llegada de este arquero colombiano de 20 años. Está citado para jugar mañana frente a San Felipe y muy probablemente sea titular, así que ahí ojo con Toselli, que sigue trabajando normal pese a la llegada de García.
1: Toselli ya fue convocado en este torneo, ¿cierto? Sí.
0: Sí, sí, sí.
1: Entonces ya no puede jugar por otro club chileno.
0: No, de hecho Deportes Limache, la opción de Deportes Limache se cayó por lo mismo.
1: Bien, Maxi Videla entonces también trayéndonos novedades con los refuerzos, ¿eh? A pesar de todo, hay refuerzos también.
2: Hay refuerzos
1: en la Universidad de Chile. Maxi, un abrazo grande.
0: Abrazo, que estén bien.
1: Que estés bien. 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Nosotros vamos a una pausa aquí en Cooperativa Deportes PM. Ya volvemos con más.
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11: 11 grados. 11 grados en Santiago. 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
1: Seguimos en esta edición de Cooperativa Deportes PM. Se sigue jugando Copa Chile en Concepción. Lo gana Curicó Unido 2-0 ante la U de Conce, el triunfo parcial del cuadro curicano que está clasificando a la fase de octavos de final de este torneo, mientras que en Chillán Ñublense, que ya está totalmente clasificado a la siguiente etapa, está igualando 0-0 ante Rangers de Talca, que necesita sí o sí de un triunfo y que la U de Conce haga lo suyo ante Curicó Unido para tener posibilidades de avanzar. Así están los marcadores en este grupo F de la Copa Chile. 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Polaco Golver, hablemos de la Católica, de la Universidad Católica, que este viernes va a jugar ante Cobresal. Va a abrir la fecha 18 del torneo, pensando en que el martes tiene que jugar Copa Libertadores, naturalmente, ante Estudiantes de La Plata, así que va a tener algunos días para reponerse del partido, entrenar y además viajar. Tienen que jugar de visitante, recordemos, abriendo la llave de octavos de final. Y luego, una semana después, se jugará la revancha en el Claro Arena. Para este viernes, recupera Daniel Garnero a Daniel González, que estuvo ausente del duelo ante Deportes Concepción por un cuadro viral. Fue baja de última hora. Y nuevamente se abre el debate, Polaco. En los últimos 10 partidos, perdón, en los últimos 3 partidos, 10 goles ha recibido la Universidad Católica. Sí. Ahí falta afinar una clavija en la defensa, ¿no?
2: Sí, seguro. Seguro que hay algo de... digamos, algo que tiene que trabajar harto. Yo te diría que en general no se trata, creo que el problema Católica es muy entrenable, ¿ah? No es una cuestión de base, no es una cuestión que tú digáis, hay que este equipo hay que armarlo de nuevo, claro. Para nada, porque le pasa a Católica que en su afán de ir hacia adelante, fíjate tú que hay momentos en que Católica ataca, se queda sube uno o los dos laterales, súmale a Gianni, súmale a Suki y al final termina defendiendo con Valencia y los centrales, y varias veces con la Serena lo pillaron corriendo contra el arco, con Concepción lo pillaron corriendo contra el arco. Un equipo que debiese atacar más que defender, o sea, eso es parte del riesgo, o sea, una cuestión que te puede pasar. Y sobre todo en equipos que quieren salir siempre y quieren atacar mucho. Pero cuando te pasa y te empiezan a correr contra el arco, yo creo que es un tema que hay que nivelar. Hay que, quizás no son 10 ataques y 2 corridas para atrás, o 3, sino que son, ojalá en un tiempo ninguna. Que no te pillen así, porque así es como le han hecho daño. Entonces, creo que es una cuestión que se puede, es rápidamente solucionable. No es grave, no es una cuestión que tú digas, esto no lo corregimos de aquí al próximo año.
1: Tendrá que ver quizás, Polaco, con el poco descanso que tuvo la Católica, porque consideremos que jugó 15 partidos de la Liga de Primera, estamos hablando del primer semestre, los 6 partidos de fase de grupos de Libertadores, ahí van 21, 6 partidos de Copa de la Liga, 27, y 6 partidos de Copa Chile, 33 partidos en un semestre, y no tuvo descanso la Católica. ¿Puede pasar por ahí?
2: Sí, pero un equipo que venía con un buen ritmo y en el Mundial también tuvo tiempo para entrenar, no puede que haya algo de eso, pero no me parece que sea la razón. Este equipo todavía se le ve con mucha energía, se le ve con ganas cuando tiene que ir hacia adelante, y en ese aspecto insisto, puede ser, pero no me cierra. No me cierra que ese sea el tema.
1: Ahora, sigue sumando también bajas pensando en lo que va a pasar con Estudiantes. Lo de Sebastián Arancibia, a medida que ha avanzado la semana, todo indica que está prácticamente descartado para el partido con los Pincharratas. Tendría que ocupar Bernardo Cerezo su lugar, que se vio complicado en la cancha de Concepción, sobre todo en el primer gol, donde tiene una pérdida, hace la falta que termina

0: gol, es una baja sensible si es que no llegara en sí el partido con Estudiantes.
1: Sí. Estudiantes es otra cosa, es un fútbol distinto, y por tanto la forma en que planifique ese partido Garnero, yo creo que va por una línea distinta. Más allá de los nombres propios, yo tengo la impresión de que es un partido que no se le iguala, no por la calidad del rival, ¿eh? Que uh-huh. Yo creo que es un partido abordable, para mi gusto, sino por las circunstancias, el cómo te hacen sentir de visita, todos esos elementos, a veces que son externos, que son de atmósfera, a veces son más condicionantes que si tienes o no, o te falta algún jugador, porque en el fondo son ambientes nuevos, ambientes en los que no estás, no en donde no compites normalmente. Y muchas veces nos damos cuenta que a veces dice, ¿cuántos partidos han terminado? Tú dices, oye, está súper parejo y perdimos el último minuto. Una desconcentración, que esto me falló. Y a veces son cuestiones, digamos, de circunstancias más que de fondo futbolístico.
0: Bueno, la Católica que sigue tratando de reforzarse también para lo que será el segundo semestre. En los últimos días ha sonado el nombre de Ignacio Aliceda, jugador de 26 años que milita en Cerro Porteño y que no está teniendo un buen presente en el cuadro paraguayo. De hecho, después de hacer la intertemporada, habló respecto a su actualidad. Esto es lo que dice Ignacio Aliceda sobre su presente en Cerro Porteño.
2: No, a mí me queda un año más de contrato. Yo quiero quedarme a cumplirlo, obviamente, pero es difícil cuando no te sentís importante en el equipo. Entonces yo creo que si no me siento importante en el equipo, sinceramente no es mi camino. Pero bueno, como dije muchas veces, yo trato de dar lo mejor acá, sea que me toque jugar de inicio, de suplente, pero si me encuentro así, es difícil para mí.
0: Ya no se siente considerado entonces en Cerro Porteño. De todas maneras, se viene de una temporada llena de lesiones a Aliceda y no se condice mucho con el discurso que ha dado el propio Garnero. La idea de reforzar en este mercado de fichaje es jerarquizar el plantel. Sí. Aliceda, no sé si calza muy bien con ese
1: concepto. No necesariamente, pareciera que no.
0: Porque uno dice jerarquizar es un nombre que convence, claro, tiro, ¿no? No que uno vaya a decir.
1: Es que pareciera que últimamente lo que hemos visto es cierta resignación respecto de lo.
0: Sí.
1: Entonces, yo creo que en algún minuto, mira, hay muchos dirigentes, por ejemplo, que con los entrenadores le dicen, mira, sí, puede ser, y como que siempre te dejan ahí medio colgando. Tengo la impresión de que a Garnero llegó un momento que le dijeron no y no. Y claro, es como, si llega alguien, oportunidad de mercado. Y para contar, como que no te hagáis muchas ilusiones.
0: Sí, es lo que
1: me da esa impresión, porque hasta el mismo como que cayó, le dijo, si llega alguien, no va a llegar alguien para rellenar, sino que va a ser alguien que realmente aporte.
0: Así es, lo que pasa con la Universidad Católica. Entonces, a las 20:30 horas el viernes va a estar abriendo la fecha 18 de la Liga de Primera. 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Últimos minutos del programa para Ivo Bay, que nos viene a contar
1: el mejor
0: de la selección chilena. ¿Cómo no le vamos a dar la selección chilena al mejor? Ahí voy. ¿Cómo estás?
3: Sí. ¿Qué tal, Sebastián? Hola, con gusto. Sí, pues, la selección chilena que durante esta jornada ha hecho noticia porque empieza ya a tomar forma, más de la que ya tenía, este calendario, esta gira europea que va a sostener el seleccionado nacional, donde se suma un nuevo amistoso. No solamente vamos hablando del seleccionado nacional, sino que también de una de sus principales figuras, porque Alexis Sánchez también hace noticia durante esta jornada. Partamos por el seleccionado chileno y ese amistoso que se confirma durante esta jornada, ya el tercero que va a sostener en esta gira por Norteamérica, donde en un principio ya estaba fichado ese partido frente a Canadá, ante México, y va a ser la tripleta. Con los tres anfitriones de la Copa del Mundo recién concluida en Norteamérica, Estados Unidos se suma al calendario del seleccionado chileno, donde va a disputar un amistoso en Missouri ante el conjunto local el próximo 29 de septiembre, 26 de septiembre ante Canadá en Toronto.

0: el 29 del mismo mes ante los Estados Unidos en Missouri, mientras que va a concluir esta gira por Norteamérica ante México, juego que se va a disputar en San Francisco la primera semana de octubre, particularmente el día 6. Así que ahí está el equipo de nuestro país, que todavía va a tener en el banco a esa altura a Nicolás Córdoba. Veremos cómo termina aquella situación, pero todo indica que va a ser así. Eso con ese amistoso que se suma al a los Juegos de Canadá-México, el de Estados Unidos, el día se termina por confirmar aquello. Alexis Sánchez también, noticia, polaco, Sebastián, buscando su décima expedición en el fútbol europeo. Recordemos, no va a continuar en el Sevilla, después de la temporada, 28 partidos, 4 goles, 2 asistencias para el tocopillano, que la sufrió en esta temporada junto al elenco andaluz. Sin embargo, logró salir airoso el conjunto que tuvo también varios cambios en el banco técnico y que de alguna forma conspiraron. Bueno, no va a concluir su carrera en Europa, en Sevilla, sino que espera que siga, y según portales que están ahí siguiendo constantemente la información del fútbol turco, aparecen Beşiktaş como la opción que maneja Alexis Sánchez en este momento para continuar su carrera. Insistimos, 9 clubes, 9 camisetas se ha puesto el viejo continente, va por la décima, y el Beşiktaş es lo que en estos momentos se comenta en Europa, que aparece en el horizonte del histórico delantero del seleccionado chileno, compañeros.
1: Es difícil un poco aventurarse al fútbol turco y Alexis Sánchez.
2: Es bravo el fútbol turco.
1: Sí, por eso mismo.
2: Es
1: muy pasional, además.
2: Tremendamente. O sea, a mí no me tocó jugar allá, me tocó jugar contra clubes turcos, pero no allá.
1: ¿Y no te tocó jugar de visita allá?
2: No. Me tocó jugar de local, pero en Bulgaria.
1: Ah, ya.
2: Y son bravos, bravos, así. Sí,
1: bueno, son de verdad.
2: Es para tener miedo. Entonces...
1: ¿Para la altura de la carrera, Alexi?
2: Sí, eso. Bueno, él siempre ha dicho que quiere seguir compitiendo, que quiere seguir peleando por cosas. El tema está en qué condiciones está también. ¿Qué edad tiene Alexi? ¿38?
1: 38, claro.
0: 37.
1: Ah, 37.
2: 37, claro. 37, entonces tampoco, claro, está en su mejor momento, como para, creo que tiene todavía para jugar, para encima, afortunadamente no ha tenido lesiones graves. Eso es
1: notable.
2: Es tremendamente favorable, porque más encima se nota que es un jugador que se cuida mucho. Él se cuida mucho de su, cuida mucho su físico, de su alimentación, de entrenar. Incluso lo hemos visto siempre cuando no está sin equipo, sigue entrenando. Entonces, es un tipo que ha invertido tiempo y recursos en su físico. Entonces, eso le permite estar jugando y ser vigente a los 37 años.
1: Y estar convencido de que puede competir ahí también.
2: Claro, pero también hay que entender que ya no es el mismo de antes, y por tanto las posibilidades de que lo vean equipos, grandes equipos del mundo, ya...
1: Pero Beşiktaş es un equipo importante.
2: Sí, para su liga, sí. Ni hablar. Y van a jugar, y si se va para allá, a estadio lleno y con...
1: Y con clásicos y con todo.
2: Claro, o sea, con el Galatasaray.
0: Tiene Europa League además,
1: ¿ah? Tiene Europa League, mira.
2: Tiene Europa League, claro. No, en eso ni hablar, o sea, sería... Y si a él le gusta, bueno, se nota que le gusta, sería fantástico también.
1: Veremos si avanza entonces esta posibilidad de Alexis Sánchez para llegar al fútbol turco. Ivo Bay, que nos trajo las novedades de la selección y también del futuro de Alexis Sánchez. Te mando un abrazo, Ivo.
0: Abrazo, compañero. Buenas noches.
1: Antes del cierre polaco, lo informa César Luis Merlo, periodista argentino, reconocido periodista de fichajes. Walter Zunino dejó de ser entrenador de Platense en Argentina, rival de Coquimbo Unido, en los octavos de final de la Libertadores. La próxima semana se queda sin técnico el rival de los Piratas, así que viene de una mala racha en Argentina, así que momento para aprovechar en Coquimbo, aunque
2: normal.
1: Con el cambio de técnico siempre viene un remesón y eso hace que un poco los análisis se vayan modificando. Así que veremos qué pasa con el cuadro pirata también la próxima semana en la Copa Libertadores. 20:55, polaco. Muchas gracias por habernos acompañado.
2: Bien, pues.
1: Abrazo grande. Ustedes se quedan en Cooperativa. Nos reencontramos mañana con más deportes. Que estén muy bien.
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5: Cooperativa. 8:56 minutos.

0: 8:56.
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7: Cooperativa. 9:03 minutos. 9:03 minutos.
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9: Un intento de rescate de un grupo de reos, actuó gendarmería, hubo disparos. Paulo Rivera, buenas noches.
10: Sí, ¿qué tal, Álvaro? Muy buenas noches. Se trata de un procedimiento en pleno desarrollo aquí en la comuna de La Cisterna, específicamente en la autopista Vespucio Sur, en dirección hacia el oriente, a la altura de Gran Avenida. Esto porque mientras un bus institucional de gendarmería, mientras se trasladaba desde el centro de justicia hacia el centro de detención transitorio de Puente Alto con 16 reos en sus interiores, al pasar precisamente por el paso bajo nivel de Gran Avenida, es que un automóvil con 3 ocupantes en su interior comienza a obstaculizar el paso con el movimiento de zigzag, provocando una colisión entre ambos vehículos. Posteriormente es que los sujetos descienden del automóvil para darse la fuga a pie, y es en esa instancia en el que uno funcionario de gendarmería utiliza su arma de servicio en al menos 2 ocasiones, logrando la detención de uno de los sujetos, mientras que los otros 2 logran en definitiva darse la fuga a pie en dirección desconocida. En lo que respecta a los 16 reos que se encontraban al interior de este bus institucional, finalmente fueron trasladados hasta dependencias del centro de detención de transitoria de Puente Alto sin mayor novedad. Cabe recalcar también que el vehículo en el que se trasladaban estos sujetos cuenta con un encargo vigente por robo desde esta tarde en la comuna de Quinta Normal. Hace solo unos minutos aquí en el lugar, quien habló fue el fiscal Juan Chusquiante de la Fiscalía Regional Metropolitana Sur, quien se refirió a este procedimiento.
11: Un vehículo de gendarmería que

0: movilizaba Redo en su interior con dirección a Puente Alto, en dirección poniente a oriente. Se produce una colisión con un vehículo particular. Luego de esto, desde el interior de este vehículo, huyen tres sujetos quienes descienden de este, logrando la detención de uno de ellos, personal de gendarmería, siendo posteriormente entregado a carabineros, acreditándose posteriormente que dicho vehículo en que se movilizaban estos sujetos tenía un encargo vigente por un delito de robo.
1: Bien, el sujeto detenido cuenta con antecedentes por receptación de vehículo y también se trabaja en dar con el paradero de los otros dos sujetos que en definitiva logran darse a la fuga en un procedimiento que, si bien en primera instancia lo que se tiene es un accidente de tránsito, no se descarta en la investigación que efectivamente estos sujetos hayan intentado liberar a estos reos que se encontraban al exterior de este bus institucional, Álvaro.
2: Muchas gracias, Pablo. Buenas noches.
1: Buenas noches.
2: Vamos hasta la región del Biobío. Hay llamado a la precaución porque se abrirán las compuertas del embalse Ralco. Christopher Espinosa, buenas noches.
3: Hola, muy buenas noches. Enel Generación, a través de un comunicado, confirmó que este miércoles abrirá las compuertas del embalse Ralco, el más grande y el único con la capacidad de regular el cauce del río Biobío. Por eso hace un llamado a que las personas aguas abajo del río no se acerquen a zonas ribereñas durante este miércoles, ya que la apertura se realizará con vertimientos controlados, pero esto sí o sí hará subir al algunos cauces. Matías Mendoza, director regional de la Dirección General de Aguas en el MOP Biobío, dio cuenta de la situación.
4: Ya llevamos varios días, ya casi 10 días, que la primera central ya abrió con puertas, que en este caso fue Angostura. Actualmente Angostura vierte entre 1000 a 1100 metros cúbicos por segundo. Por arriba después sigue Pangue, que está vertiendo ya hace unos 4 desde el sábado, vertiendo unos 600 cubos. Una realidad que va a abrir con puertas. O sea, no olvidemos que antes de entrar a todo este sistema, Ralco tenía un 40% de su llenado. Hoy día, gracias a Ralco, pudo soportar todas estas tremendas precipitaciones. Por lo tanto, sí, hoy día vamos a tener que hacer unos vertimientos. Ahora, estos vertimientos son vertimientos que son controlados, son usuales y no van a generar en lo absoluto algún riesgo a los usuarios o a los vecinos de agua amada.
3: En la alta cordillera ha precipitado de manera intensa. También ha caído nieve. Los niveles del embalse Ralco están en su cota prácticamente límite. Por ello es que se comienza a realizar el vertimiento de agua. Por lo tanto, el llamado es a la precaución en todas las comunas por donde pasa el río Biobío.
2: Otro de los efectos entonces por las intensas lluvias en la zona centro-sur. Tenemos 11 grados de temperatura, cerramos nuestra síntesis.
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6: Cooperativa, 9:08. 9:08.
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2: Muchas y buenas canciones para compartir y llegar así contentos a la medianoche. Hoy algunas de nuestras amistades musicales serán Bob Dylan, The Animals, Beyoncé, El Sheeran, Santa Feria, no solo, sino que con el Macha, los tres. Y para comenzar nos vamos a los noventas, 1995 particularmente, son de California y con la voz de Gwen Stefani, No Doubt, esto es Don't Speak, a última hora en Cooperativa.

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3: 11 grados. 11 grados en Santiago. Cooperativa. 9:33 minutos. 9:33 minutos.
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Van Gogh confirma nueva fecha en Chile, venta de entradas. El título de la nota que encontramos en sección magazine de cooperativa.cl. Con un primer show totalmente vendido, el esperado retorno del grupo español suma una nueva cita, dice la nota. La Oreja de Van Gogh ha confirmado segunda presentación en nuestro país con su gira Tantas Cosas Que Contar Tour. Tras agotar todas las localidades disponibles ya para el 26 de marzo en el Movistar Arena, la banda abrió nueva fecha para el 27 de marzo en el mismo recinto. Y esta gira marca entonces hito histórico, por supuesto, para la agrupación española, al significar el esperado reencuentro, el retorno a los escenarios con esta banda de Amaia Montero, tras 18 años desde su salida. Las entradas para La Oreja de Van Gogh ya se encuentran disponibles a través de Punto Ticket, con preventa exclusiva para los clientes del banco auspiciador. En tanto, la venta general inicia el jueves 6 de agosto, este próximo jueves, ya a las 3 de la tarde, mediante el mismo sistema o una vez agotada la preventa. Tantas Cosas Que Contar, Tour 2027, La Oreja de Van Gogh en Chile.

del pop español al cancionero nacional, muy arraigado, muy sentido, muy sensible, Santa Feria, el Macha, son golpes en el corazón.

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0: Cooperativa. 9:47 minutos. 9:47 minutos.
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0: Cooperativa. 9:53 minutos. 9:53 minutos.
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9: Variado contrabando hacia recintos penales detectaron en la región de la Araucanía. Claudio Arévalo, te escuchamos. Buenas noches.
10: ¿Qué tal, Álvaro? Buenas noches. En el Centro de Detención Preventiva de Angol, durante una ronda inspectiva efectuada por personal de servicio al exterior del perímetro de seguridad del establecimiento, se detectó un bulto que contenía 5 proyectiles calibre 9 milímetros, además de una nota manuscrita con instrucciones destinadas a coordinar su entrega y posterior confirmación de recepción, todo esto al interior de la cárcel. El hallazgo fue informado de inmediato al Ministerio

0: Enfermería, Denis Melgarejo.
1: Durante las últimas horas se lograron importantes incautaciones en los recintos penitenciarios de Angol y Temuco, evitando de esta forma el ingreso de elementos prohibidos que podrían haber puesto en riesgo la seguridad y el régimen interno de estas unidades penales.
0: La institución indicó que se mantienen reforzando los controles de ingreso a los recintos penales de la región para evitar que este tipo de situaciones vuelvan a ocurrir en los próximos días.
2: Sepamos de un fatal incendio en Chiloé con nuestra corresponsal Soledad Lorca. Soles, buenas noches.
3: Buenas noches. Una víctima fatal y 5 damnificados dejó como balance un incendio que redujo a escombros una vivienda de 2 pisos en una localidad rural de la comuna de Dalcahue. La alarma se activó durante esta tarde y movilizó a voluntarios de la primera y segunda compañía del cuerpo de bomberos de esa comuna chilota. Hasta un estrecho pasaje llegaron ellos donde se ubicaba la vivienda afectada. El comandante Cristian Vargas explicó que una vez controlado el fuego se procedió a la remoción de escombros, encontrando en el segundo piso de la casa el cuerpo de una mujer. Durante la emergencia, 2 bomberos resultaron lesionados siendo asistidos por personal del CESFAM de Dalcahue. Los primeros peritajes ya fueron asumidos por el Departamento de Estudios Técnicos de la institución y se encargaron también peritajes a un equipo de la PDI y del Servicio Médico Legal.
2: 11 grados la temperatura de este minuto en la capital. Despedimos nuestra síntesis.
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2: No solo canta, también es compositora, también produce, baila, actúa, dirige, diseña y recauda porque es empresaria. Ella es Beyoncé Giselle Knowles Carter, la conocemos como Beyoncé, y esto es Texas Hold'em, a última hora en Cooperativa.

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0: Cooperativa. 10, 17 minutos. 10, 17 minutos.
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2: Procedimiento de emergencia en desarrollo esta hora en el sector norte de la capital por un siniestro que afecta un recinto industrial. Paulo Rivera, buenas noches.
3: Sí, ¿qué tal, Álvaro? Muy buenas noches. Se trata de una tercera alarma de incendio estructural que afecta a la empresa Panimex, ubicada en la intersección de Avenida Presidente Eduardo Frei Montalva con la Cestera Sur, todo esto en la comuna de Quilicura. Al tratarse de este tipo de material de pintura, es que desde bomberos han solicitado de forma urgente la presencia de los carros especializados de materiales peligrosos. A ver, para describir un poco la situación que se está viviendo aquí en este momento, es una columna de humo bien impresionante que se puede ver sin duda a varios kilómetros. Nosotros veníamos en camino para acá y a larga distancia ya era visible la columna de humo, también con llamas que yo diría superan los 7 metros de longitud hacia arriba, digamos. También, no sé si se logra escuchar de fondo, pero se están produciendo diversas explosiones en este, debido a esta emergencia. Incluso desde Carabineros se ha solicitado que a nosotros, a la prensa que vino a cubrir esta emergencia, se mantenga en la lejanía del incendio, precisamente para evitar posibles daños a nuestra persona, a nuestra integridad física. En lo que respecta al tránsito, nosotros nos encontramos en Avenida Eduardo Frei Montalva, y para ingresar a esta emergencia lo ideal sería pasar por la Cestera Sur. Bien, la Cestera Sur en este momento se encuentra cortado, por lo que no se está permitiendo el tránsito ni vehicular ni a pie al lugar donde se encuentra esta emergencia. Lo que hemos podido conocer también es que esta emergencia, este incendio, presenta un peligro de propagación a otra empresa que también trabajaría con elementos químicos, que colinda precisamente con la empresa Panimex, que es la que está quemándose con una tercera alarma de incendio estructural. También hemos conocido que en este momento se ha activado una alerta SIDEM. ¿Qué quiere decir esto? Que es precisamente, básicamente, para facilitar el apoyo de los cuerpos de bomberos de distintas comunas hacia esta emergencia. Es una columna de humo bien impresionante, y como te decía, Álvaro, desde que llegamos a este sector, yo diría hasta aproximadamente unos 5 o 10 minutos atrás, no han dejado de producirse explosiones, por lo que el llamado tanto de las autoridades como por parte nuestra hacia la ciudadanía siempre es a cuidarse, a mantenerse alejado. Es más, nosotros estamos en la calzada contraria de donde se está produciendo esta emergencia, precisamente por recomendación de las autoridades y también por iniciativa propia, para no ver dañada nuestra integridad física, Álvaro.
2: ¿Solo recintos industriales por ahí o hay sectores habitacionales?
3: Mira, de momento lo que yo logro ver, porque te recuerdo que estoy en la calzada contraria, y muchos vehículos pasando por acá, logro ver solo bodegas y empresas. Sin embargo, cuando pasé por la Cestera Sur, que es esta calle pequeña que yo te decía que era para precisamente llegar a donde estaba la emergencia, logré divisar a la distancia una estación de servicio, lo que sin duda es una situación de cuidado, porque claro, es ahí donde recargan combustible los distintos vehículos, y lo ideal sería que el fuego, las llamas o incluso el calor no llegue en gran medida hasta ese lugar.
2: Zona industrial entonces, y por las imágenes que se alcanzan a apreciar hasta ahora, por supuesto, densa nube de humo, flamas muy altas como describes tú, y también nos relatas del ruido de explosiones en ese lugar cuando bomberos está combatiendo el fuego.

0: en este minuto. Vamos a estar retomando contacto contigo en la avenida principal del sector ahí. ¿Mantiene el tránsito por lo que se ve?
1: Sí, de momento el tránsito se mantiene en ambas direcciones, tanto en dirección hacia la costa como hacia Santiago. Sin embargo, por la caletera, por decirlo de alguna manera, esa parte donde el tránsito está cortado, al menos en dirección por la Cestera Sur, que es como la calle pequeña que yo te mencionaba, que es para llegar a esa emergencia. Nosotros intentamos ingresar, sin embargo se nos dijo que no, precisamente para facilitar el trabajo de bomberos.
0: ¿Y esto sería una fábrica de pinturas?
1: Sí, al menos la información que nosotros hemos podido conocer acá en el lugar es que sí, sería una fábrica de pinturas con riesgo de propagación a una otra empresa de productos químicos que colinda con esta fábrica.
0: Ya pues, estamos retomando el contacto en cualquier minuto. Pablo Rivera, muchas gracias, buenas noches.
1: Buenas noches.
0: En Quilicura, entonces, procedimiento de emergencia en desarrollo, un gran incendio en recinto industrial, fábrica de pinturas, lo que conocemos hasta este minuto, con explosiones de por medio, grandes flamas y una densa nube de humo. La información en Cooperativa.
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3: Cooperativa, 10:22 minutos. 10:22 minutos.
0: Quedamos atentos al desarrollo de esta emergencia, este incendio en Quilicura, mientras volvemos a la música. Paul Simon, a última hora en Cooperativa.

0: ya volvemos con más música y la información más importante a última hora.
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2: 11 grados. 11 grados en Santiago. 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
1: Y vamos a retomar contacto con nuestro colega Pablo Rivera para conocer algo más respecto de este incendio en Quilicura. Pablo, buenas noches.
2: Sí, buenas noches. Retomamos el contacto porque continúa el combate de este impresionante incendio aquí en la comuna de Quilicura. Hemos podido conocer los antecedentes, en este caso por parte de carabineros. Lo que ellos dan a conocer, lo que ellos indican, es que cerca de las 21:36 horas en la avenida Presidente Eduardo Espoy Montalva, 8710, que es precisamente donde se encuentra la empresa Panimex. Se trata de un incendio en desarrollo preliminarmente con emanación de amoníaco, por lo que bomberos se encuentran trabajando en el lugar, no solo para extinguir las llamas, sino que también con el equipo Hazmat, el equipo que trabaja para enfrentar precisamente el fuego en materiales peligrosos. Carabineros se encuentra prestando apoyo para realizar cordón de seguridad para que los civiles no se acerquen, y sea bomberos la entidad encargada del trabajo en este impresionante incendio aquí en la comuna de Quilicura. Como les mencionaba previamente, ya hay una alerta civil activada, que es la que permite precisamente el apoyo de distintos cuerpos de bomberos de la región metropolitana, o por ejemplo el cuerpo de bomberos de Santiago, que ya hemos conocido, que concurre con apoyo químico a esta emergencia, con un carro para operaciones en altura y también un carro Hazmat precisamente para los materiales peligrosos, material químico peligroso, bien digo, correspondiente a dos compañías. De momento, en todo este rato, desde que fuimos al aire previamente hasta el contacto que estamos en este momento, continúan las explosiones. Las llamas parecen no cesar, al menos en estos minutos la columna de humo es bien, bien grande, no ha disminuido para nada, al menos desde las pasadas las 22 horas, un poquito antes, que fue el momento en que nosotros llegamos hasta este sector. Otro antecedente para sumar a la descripción de este relato es que no han dejado de pasar carros de bomberos de distintas comunas. Ya hemos visto de Santiago, de Quinta Normal y por supuesto también de Quilicura. Nosotros estamos en la calzada de enfrente de este incendio para, por recomendación de las autoridades, cuidar nuestra integridad física, no solo por la inhalación de humo, ya que se trata de material químico peligroso para nuestra salud, sino que también por las distintas explosiones que yo fácilmente he escuchado, más de 25, 30 explosiones solo en este momento. Y por supuesto, cada vez que ocurre una explosión, la llamarada que sube es bien, bien impresionante, Álvaro.
1: Son, claro, lo que se ve, lenguas de fuego de gran altura, las que se pueden apreciar. Panimex, me indicaba que es el nombre de la fábrica.
2: Sí, Panimex es la empresa de pintura. Esa información confirmada, al menos por parte de carabineros. Importante recalcar, debido a la magnitud de las llamas, hay un riesgo importante de propagación a otra empresa que colinda con esta, una empresa de origen químico, de material químico, por lo que, si bien el incendio ya es grande en este momento, es de esperar que no se propague para que su afectación sea aún mayor.
1: Y se indica de emanación de amoníaco, y tú indicas que han seguido las explosiones. Además, Pablo, vamos a estar retomando contacto en nuestra próxima síntesis entonces respecto de esta emergencia en desarrollo. Pablo, buenas noches.
2: Un abrazo, buenas noches.
1: Gracias. Sigamos con la música, nos vamos a los 60, claro, de Animals. Esto es un clásico, La Casa del Sol Naciente, última hora en Cooperativa.

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0: Cooperativa. 10:48. 10:48.
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0: Cooperativa. 10:55 minutos. 10:55 minutos.
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5: Con materiales peligrosos comprometidos, explosiones de por medio y aún en libre combustión el incendio ahí en Quilicura. Retomamos contacto contigo, Pablo Rivera. Buenas noches.
6: Sí, ¿qué tal, Álvaro? Retomamos el contacto. Nosotros ahora nos movimos y estamos en otro sector. Estamos en la calzada sur de la avenida Presidente Eduardo Frei.

Montalva. Puede ser la comuna de Quilicura, por supuesto. En este lugar he podido conversar con algunos trabajadores de las empresas que se han visto afectadas y no han querido referirse públicamente al tema, pero lo que me dan a conocer es que este incendio, como mencionaba previamente, comenzó en la empresa de pintura Panimex, y posteriormente se propagó a la empresa de productos químicos de uso industrial, Cloramón. Son esas dos empresas al

0: presumimos debió ser aquella en la que anunciaba la evacuación preventiva de los trabajadores de este sector. Dentro de los próximos minutos ya se ha anunciado que debe llegar el delegado presidencial de la región metropolitana, Germán Codina, donde se ofrecerá un punto de prensa con los medios de comunicación que estamos en este sector, y en definitiva vamos a conocer nuevos antecedentes sobre este incendio. Como siempre, el llamado es a la precaución. Ya se ha dicho desde Carabineros que hay una emanación de amoníaco, por lo que usar mascarillas o mantener las puertas y ventanas cerradas en lugares cercanos, en viviendas que viven, de personas que viven en este sector. Por supuesto, el llamado siempre es eso. El humo, para comentarte, no ha cesado, las llamas continúan, las explosiones no han dejado de darse notar, por lo que hay que tener mucho cuidado con distintos objetos que incluso puedan salir por los aires debido a las fuertes explosiones. Claro. Me comentaba incluso también un otro trabajador que por este sector, si bien no hay una empresa de gas licuado, al menos bajo su conocimiento, sí por aquí, por los suelos, se circulan las cañerías de Metrogas, por lo que ese es otro antecedente que llama al cuidado y al trabajo de bomberos, claro.
1: Otro factor de riesgo en la zona. En todos los despachos tú nos has contado y hemos podido ver en algunas imágenes la densa columna de humo. ¿Ese humo se está trasladando hacia qué zona de la capital?
0: Hacia el sur. Hemos podido notar, el humo va en dirección hacia el sur por el viento que hay en este sector, así que lo más probable es que vaya hacia esa zona de la capital el humo. Como mencionaba, viene el delegado presidencial Germán Codina de la región metropolitana hacia ese sector, y sin duda una de las consultas es por la condición del aire, para conocer en definitiva qué cuidados van a recomendar para las personas que circulen por este sector, y por supuesto para la capital, que es precisamente ese sector donde va avanzando este humo.
1: Lo más inmediato ahí, las comunas de Conchalí, Independencia, Recoleta, Renca, las que podrían recibir en primera instancia este tipo de emanaciones.
0: Sí, claro. Y como mencionaba, ya que nombraste todas esas comunas, aquí hay alarma 100, como damos a conocer en los despachos previos, por lo que hay ayuda y apoyo por parte de los distintos cuerpos de bomberos de la región metropolitana. Yo personalmente ya he visto no solo el de Quilicura, sino que también he visto el de Quinto Normal, el de Santiago y también el de Conchalí. Al menos en este intento que vine caminando, porque mencionaba previamente que estaba en la calzada contraria donde está ocurriendo esta emergencia. Yo ahora ya estoy directamente en la avenida Eduardo Frei, presidente Eduardo Frei Montalva, que es donde está ocurriendo esta emergencia en la calzada sur. Si bien el carabinero mantiene cercado el sector, estamos a una gran distancia de donde está ocurriendo esta emergencia, las llamas no cesan y se pueden ver de varios metros de distancia. Yo diría que las llamas alcanzan fácil los 7-8 metros de altura, así que es una emergencia que está en este momento lejos de ser controlada. Bomberos está trabajando en primera instancia en evitar la propagación hacia distintas empresas, ya posteriormente, cuando el incendio ya esté circunscrito, es que ya se va a trabajar en su control definitivo.
1: De tu experiencia en este tipo de emergencias, entonces, ¿esto tiene para rato?
0: Sí, sin duda. Mira, este año particularmente he concurrido a varios incendios en empresas con productos químicos. Una que sí recuerdo bien, una ahí en Cerrillo, una fábrica de neumáticos, el caucho. Ese incendio yo suelo transitar varias veces en la semana por ese sector, y ese incendio se extendió fácil por dos, tres días. Incluso pasado una semana ya seguían los trabajos de bomberos para evitar el rebrote de las llamas. En este tipo de casos, en mi experiencia, lo que suele ocurrir es que se suele utilizar un químico potenciador de agua, que es lo que, al menos de la forma en que se nos ha descrito a nosotros, que ese es el nombre. ¿Qué es lo que hace este químico? Es que ayuda, por decirlo de alguna manera, al agua a penetrar el fuego o el material químico que se está quemando, que es de difícil combustión y difícil apagar las llamas con el agua común y corriente, claro, por decirlo de alguna manera, y este potenciador de agua lo que hace es que ayuda a penetrar las llamas y a apagar el incendio, el siniestro, de forma más rápida y eficiente.
1: Aumenta la capacidad de extinción. Claro. Bueno, vamos a seguir atentos a esta emergencia en desarrollo, quedamos atentos a tu llamada.

0: abogado Pablo. Muchas gracias, buenas noches.
1: Buenas noches.
0: Esa es la emergencia en desarrollo, este gran incendio, dos recintos industriales, según el relato de Pablo, entonces los que se ven afectados a esta hora. Otra información, vamos a Valparaíso, tenemos más antecedentes respecto de este socavón que se produjo ahí en Avenida Altamirano. ¿Hay alguna noticia, Belén Velázquez? Buenas noches.
2: Hola Álvaro, buenas noches. Sí, a partir de las 7 de la mañana de mañana miércoles se habilitará la avenida Altamirano de Valparaíso luego del socavón que se registró en el tramo entre Asmar y Caleta del Membrillo, producto de las intensas lluvias que hubo acá en la comuna de Valparaíso durante las últimas semanas y que había significado que por motivos de seguridad se tuviera que restringir el tránsito por esta vía. Mañana se habilita este pedazo de la avenida Altamirano, pero solo para vehículos livianos y en horarios acotados, que detalló el delegado presidencial Manuel Millones.
3: Esta vía va a ser unidireccional en horarios diferidos. De 7 de la mañana a 15:30 se va a permitir el tránsito desde Viña a Valparaíso, de Viña a Playa Ancha, y de 15:30 a 20 horas de Playa Ancha a Viña del Mar, solamente para automóviles. Pero a las 20 horas este paso va a quedar cerrado y se va a aperturar a las 7 de la mañana para evitar que en la noche transiten vehículos pesados, camiones, buses u otros que puedan hacer colapsar donde se produjo el socavón. Es decir, estamos tomando medidas preventivas.
2: Mañana desde las 7 de la mañana entonces se habilita la avenida Altamirano en Valparaíso, pero con ciertas restricciones, ¿cierto? Como por ejemplo que será solo para vehículos menores y con una velocidad máxima de 30 kilómetros por hora, todo mientras se trabaja en las obras definitivas para reparar este socavón, unas faenas que según la Dirección de Obras Portuarias, la DOP, tendrán un costo de cercano a los 3.000 millones de pesos y un plazo de ejecución de por lo menos 6 meses.
0: Tenemos 10 grados de temperatura en la capital. Cerramos nuestra síntesis.
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0: 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Escuchamos a Bob Dylan, A Heart Rate Gonna Fall, a última hora en Cooperativa.

0: Cooperativa. 11, 29 minutos. 11, 29 minutos.
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2: Volvemos a Quilicura con este gigantesco incendio que está en desarrollo. Pablo Rivera, te escuchamos.
3: Si habla en estos momentos el delegado presidencial de la región metropolitana, Germán Codina, en relación a esta tercera alma de incendio aquí en la comuna de Quilicura.
4: Así que pedimos máxima precaución. Hay muchos camiones de bomberos trasladándose a este sector, colaborando, trayendo agua y también equipos de bomberos para efectos de enfrentar esta circunstancia bien compleja. Hasta el momento se ha contenido el incendio en una zona donde hay combustibles que no presentan mayores riesgos dentro de los riesgos que tiene esta empresa, ¿no es cierto? Sabemos que tiene también algunos depósitos, como nos ha indicado equipo que trabaja en el sector de alcohol, y esto sí puede tener una combustión grande, pero también hay equipos de frío, y en este minuto bomberos está actuando con todos los voluntarios que ustedes ven presentes, también está carabineros, concurre en un ratito más también la alcaldesa. Estamos colaborando, estamos frente a una circunstancia que sobre todo le pedimos a quienes conducen en esta zona que estén alerta. Va a haber desvíos de tránsito en esta zona y que por favor también faciliten el acceso de los camiones de bomberos, que en este minuto, como ustedes pueden ver, es una cantidad importante de vehículos que se desplazó a este lugar. Hemos visto también mucha gente curiosa que se ha acercado, pero en realidad no es una buena decisión quedarse en el entorno, producto de que frente a la combustión de algunos de los elementos que están en las bodegas y en los estanques, obviamente puede producir salsas de temperatura importantes. De hecho, se ha visto también la combustión de algunas bombonas de gas. Estas bombonas cuentan todas con sistemas de seguridad y con ciertas rajaduras que permiten, frente a la presión, en caso de emergencias como esta, que se produzca la incineración del contenido hacia de manera vertical hacia arriba. Y eso permite que no estemos frente a explosiones todavía que presenten riesgos mayores a los que hemos observado hasta el momento en este lugar.
5: Yo para radio, antecedentes de otros.

0: presentan por otros incendios, otras emergencias de características similares en años anteriores que habrían afectado a la misma empresa de París.
1: Ha habido incendios previos en esta empresa en el año 2013, 14 y 17. Y de hecho el comandante que está a cargo de esta emergencia también concurrió en aquella oportunidad, es algo que estuvimos conversando, una de las primeras consultas que le hice para saber obviamente quién estaba a cargo de combatir este incendio, y es una persona que ya conoce el lugar, conoce el recinto, ya estuvo en los incendios anteriores y está en este minuto tomando las decisiones junto al resto de del equipo de bomberos.
0: Pero no hay lesionados, pero
1: por ahora no habría lesionados, perdone.
2: ¿Se habían hecho unas fiscalizaciones antes?
0: ¿Por fiscalizaciones que se habían realizado?
1: Sí, entiendo que la Seremi de Salud especialmente había concurrido al lugar, los equipos de la Seremi, y habían manifestado también una serie de decisiones que debía implementar y acciones la empresa, y obviamente en este minuto también la Seremía de Salud se encuentra presente y el equipo está haciendo el levantamiento necesario para ver si se cumplieron o no las medidas que la empresa debía adoptar en su momento.
3: En caso de que no, hay si se arriesgan una multa o un posible cierre incluso.
1: Sí, por supuesto, y en este caso evidentemente con el daño que tiene la empresa me imagino que lo más probable es que también haya seguros comprometidos, pero en caso que se corrobore el incumplimiento o la irresponsabilidad por parte de la empresa con relación a las medidas que la Seremía indicó, por supuesto que eso acarrea serias responsabilidades.
2: ¿Sabe más o menos qué es lo que va a pasar con las clases o con los vecinos en esto que les va a evacuar producto del riesgo químico que los otros bomberos nos han hecho?
1: Mira, estamos en una zona que es principalmente industrial. Ya se ha ordenado la evacuación por parte de bomberos. Hemos tenido también la colaboración de carabineros que está junto a nosotros. De hecho, ellos están en este minuto haciendo el corte de la ruta 5 en esta zona y el desvío por el sector de Buenaventura hacia la San Martín. Y en caso que bomberos determine la necesidad de generar una evacuación todavía en un radio mayor al que se ha desarrollado hasta el momento, evidentemente habrá que colaborar con bomberos para que sea de esa manera. Hasta el momento no hay lesionados, están los equipos de bomberos, sí, por mucha precaución interviniendo en el lugar. Como ustedes pueden observar, estamos hablando de productos que tienen combustión a muy altas temperaturas y también se ha tomado por parte de bomberos y se ha desarrollado un esfuerzo importante por mantener aislada una zona donde existen estanques con alcohol, que es lo que esperamos no sea alcanzado por el fuego para que no tengamos obviamente una situación todavía más compleja que abordar.
3: El radio de la evacuación
1: En caso que bomberos lo determine, obviamente colaboraríamos con bomberos. Hasta el momento,
3: ¿eso afectaría viviendas? Porque es una zona, como usted dijo, industrial. ¿Llegaría a viviendas, por ejemplo, el humo tóxico también?
1: En este minuto, como ustedes pueden ver, la columna de humo con la temperatura que hay asciende rápidamente. Sin embargo, también la prevención para quienes viven en las proximidades es ojalá mantener cerradas las ventanas, colocar paños húmedos en las junturas como una manera de evitar el ingreso de este humo tóxico a los hogares y estar alerta también a lo que vaya indicando en este caso bomberos y también la Seremía de Salud, que está monitoreando in situ en este momento esta situación.
0: Delegado, 24 horas, si pudiese repetir nuevamente esas situaciones que ha hecho la Seremía de Salud acá en el lugar, además considerando los incendios anteriores, 2013, 2014 y además de que tenemos 2017.
1: Sí, efectivamente, consta que esta empresa habría sufrido incendios el año 2013, 14 y 17 y que también habría sido visitada en varias oportunidades por la Seremía de Salud, en particular hace ya algún tiempo atrás, con varias indicaciones correctivas que la misma Seremía deberá establecer si la empresa acató las instrucciones respectivas, y obviamente de no haber sido de esa manera me imagino que obviamente se hará toda la y se tomarán todas las medidas necesarias para la que se establezcan las responsabilidades. En este caso, llamar a la población a la tranquilidad, entender que se está cortando en este minuto el tránsito por la ruta 5, sabemos que es una ruta muy concurrida, que bajen la velocidad.

0: velocidad al aproximarse a esta zona, se está desviando por el sector de Buenaventura hacia la autopista Los Libertadores, y también estamos a la espera de las indicaciones de bomberos con relación a si hay que ampliar el radio de evacuación de esta zona. Entendemos hasta el momento que no va a ser necesario evacuar población que reside también en las proximidades.
1: Llegado a la evacuación, habían trabajadores al interior de esta empresa también que estuvieron acá afuera hace pocos instantes atrás. ¿Cómo ocurrió finalmente la evacuación de manera tranquila? Si nos pudiera dar detalles sobre eso.
0: Mira, lo que pasa, disculpa, lo que pasa es que el término, ¿no es cierto?, tranquilo es un poco subjetivo. Yo creo que frente a una circunstancia como esta es muy difícil para un trabajador permanecer impávido, tranquilo. Me imagino que ellos habrán sufrido nervios importantes, ¿no es cierto?, una situación de angustia. Hay que solidarizar con ellos, y entiendo que te refieres a que no ha habido complicaciones, efectivamente no ha habido lesionados. Solamente lo decía también para entender que obviamente desde el factor humano también uno tiene que solidarizar con quienes trabajan en este lugar, pero también exigir a la empresa que tome todas las medidas de seguridad necesarias para justamente cuidar la integridad de sus trabajadores.
2: Delegado, estamos en vivo para Radio Cooperativa. ¿Hay algún antecedente sobre el origen de este incendio? También se nos puede entregar antecedentes sobre qué indicaciones le dio la Seremi en las inspecciones previas.
0: Mira, desconozco los detalles sobre cuáles serían las causas, cuál sería el origen exactamente, y para ello espero que una vez el comandante ya logre instruir a todos los equipos de bomberos con relación a las distintas tareas que tienen que acometer para lograr controlar este incendio, que como ustedes pueden imaginarse, por la envergadura se va a demorar muchas horas en ser contenido. En ese minuto espero también que el comandante pueda entregarles antecedentes ya más específicos con relación a lo que usted está consultando.
3: El llegado del incendio comienza en una de estas empresas, en esta empresa Panipex, sí. ¿Cierto? Se propaga a otras que están colindantes al lugar, y lo otro, el corte de la ruta 5, ¿solamente en dirección hacia el centro de Santiago o en ambos sentidos?
0: El corte, el primer corte que se ha implementado a petición de bomberos es en el sentido norte-sur. Y en este minuto también bomberos está solicitando que el corte sea de sur a norte para efectos de garantizar y facilitar el acceso de todos los camiones de bomberos a esta zona, y que también solamente me están indicando que hasta el momento es falso que exista la instrucción de suspensión de clases en el Colegio Andalucía de esta zona, ¿ya? Se descarta eso, no es información oficial. No obstante, la Seremi de Educación va a estar obviamente compartiendo la información con la Seremi de Salud, y en este caso en particular, y quiero recordar lo que sucedió en el metro hace algunos días atrás. Recordemos en la línea 5, en particular el incendio que se produjo en la estación Santa Isabel. Fue la Seremi de Salud, por ejemplo, la que impidió, a través de los análisis específicos con relación al asbesto en la estación, la apertura de la estación durante varios días. ¿Justamente para qué? Para cuidar a los pasajeros, ¿ya? Y por eso no se permitió que la gente pudiera bajarse en esa estación. Entonces, en este caso en particular, vamos a esperar que la misma Seremi de Salud, que está en este minuto in situ trabajando en conjunto con bomberos, pueda determinar cuáles son las medidas de prevención que se adopten para el día de mañana. En caso que existiera la posibilidad de suspensión de clases o eventual evacuación también de algunas viviendas que se encuentren desplazadas en el macro sector, porque recordemos que estamos más bien en una zona industrial, si esto pudiera afectar alguna vivienda, se va a comunicar a través de los medios oficiales y también a través de ustedes, que son los medios de comunicación, a quien aprovecho de agradecerles que estén facilitando a través suyo información importante para la población. Gracias.
2: Gracias, delegado. Bien, ahí están entonces las declaraciones, los antecedentes entregados por el delegado presidencial de la región metropolitana, Germán Codina. Antecedente importante que se daba a conocer en este punto de prensa entregado por el
4: Hay un problema en la comunicación con Pablo Rivera. Pablo, tuvimos un corte, pero ya te escuchamos de nuevo.
2: Sí, el antecedente importante que daba a conocer en este punto de prensa el delegado presidencial. Esta no es la primera emergencia que afecta a la empresa de Panimex. Previamente hubo un incendio

0: el año 2013, en esa ocasión con 8 bomberos lesionados. Posteriormente, en el 2014, el 2017 también resultó con 13 heridos, se desconoce si fueron bomberos o civiles, y este sería el cuarto incendio que afecta a la empresa Parimex este año 2026. En el año 2013, desde la Seremi de Salud ya se cursaron un sumario sanitario en contra de esta empresa, en donde se les obligó a tomar caso a ciertas indicaciones entregadas por la autoridad sanitaria. De hecho, este año ya se realizaron fiscalizaciones, y incluyendo un sumario administrativo en donde se han hecho distintas correcciones, y según lo que daba a conocer el delegado presidencial de la región metropolitana, la empresa habría hecho caso a esas indicaciones. Sin embargo, basta por conocer si es que la emergencia actual que está ocurriendo en estos momentos tiene relación con las indicaciones que se les entregó previamente y no hicieron caso, o si en definitiva está relacionado con otro tipo de emergencia. Para este tipo de casos, en caso de incumplir con alguna norma que se les haya instaurado, es que arriesgan distintas multaciones, ya sea una multa que va entre los ceros a los 1000 UTM, e incluso el posible cierre en caso de considerarse una negligencia el inicio de esta emergencia. De momento, la emergencia que continúa en desarrollo, una gran columna de humo que inició en la empresa Parimex y posteriormente se propagó a la empresa colindante. De momento son dos las empresas entonces que se han visto afectadas, una emergencia que continúa en desarrollo. Volver a recalcar la alerta CIEM que se dio para el trabajo con materiales peligrosos por parte de los distintos cuerpos de bomberos de la región metropolitana.
1: Claro, hay que mencionar también, sumar a lo que decía el delegado Germán Codina, que el incendio está contenido en una zona donde está el mayor riesgo. También una buena noticia dentro de toda la emergencia, y lo impactante, por cierto, de las lenguas de fuego, de la gran cantidad de humo que provoca este incendio a raíz de esta emergencia química a esta hora de la noche. Vamos a ver la actualización dentro de los próximos minutos. Se habla también personal de bomberos, la alcaldesa, Seremi de Salud ante esta emergencia. Pablo Rivera, te dejamos ahí reporteando también lo que ocurre, sigue ocurriendo a esta hora de la noche. Muchas gracias.
0: Un abrazo, buenas noches.
1: Buenas noches. 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
1: Bien, 11:45, a última hora. A propósito de la música, también la información constante aquí en Cooperativa, a raíz, por ejemplo, de esta emergencia química que se mantiene en desarrollo en Quilicura. Ya lo decía el delegado Codina, emergencias en la misma empresa en tres oportunidades, en 2013, en 2014 y también en 2017. Un tema que también, por cierto, va a dejar coletazos para analizar si es que hubo una falla, por ejemplo, en la normativa por parte de esta empresa Panimex. Vamos a ver qué ocurre con ello, pero esto es información en desarrollo, así que vamos a seguir actualizando luego en las noticias. Vamos a saber de eso, del despacho del Senado, de la mega reforma, de la tensión en el oficialismo con en torno a los dichos del presidente de Republicanos, Arturo Esquella, y la tensión con la moneda en torno al ex subsecretario de Hacienda. Vamos a saber de esa información, de otra información policial también, de un detenido que dejó un posible intento de liberación de reos en Mepuso Sur, en La Cisterna. Vamos a saber de eso, de la afectación por las lluvias en la Araucanía. También vamos a tener esa información. Y en el fútbol, la presentación de Bocinha en Colo-Colo, de los amistosos que cerró La Roja con los organizadores del pasado mundial. De eso y más, luego a las 12 en el diario de Cooperativa, edición de medianoche. Vamos a seguir con la música a última hora en Cooperativa, 11:46.

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2: Gigantesco incendio afecta a esta hora una fábrica de químicos en Quilicura. En un inicio se debe a una emanación de amoníaco. Delegado Codina informó que hubo emergencias en la misma empresa en 2013, 2014 y 2017. Con un voto más de lo exigido, la sala del Senado despachó la mega reforma. Gobierno anunció el ingreso de 3 vetos. Alcaldes de oposición en picada contra el ministro de Hacienda. Tensión en el oficialismo. En chat privado, presidente de Republicanos en picada contra el subsecretario Pavés por el caso del ex subsecretario de Hacienda. Juan Pablo Rodríguez publicó 2 nuevos exámenes con resultados negativos. Un detenido dejó un posible intento de liberación de reos en Vespucio Sur en la cisterna. Gendarmes utilizaron sus armas para resguardar el traslado de los internos hasta la cárcel de Puente Alto. 14.000 personas siguen afectadas por las lluvias del fin de semana en la Araucanía. Angol, Imperial y Carahue mantienen los anegamientos de viviendas y campos. Por fenómeno sísmico emergente, Codelco suspendió temporalmente las operaciones del proyecto Andes Norte en la división El Teniente. Gobierno anunció el ingreso de un proyecto de ley para extender el subsidio de créditos hipotecarios para la compra de viviendas de hasta 6.000 UF. En el mundo, Estados Unidos y Qatar informan de avances en el alto al fuego con Irán y también

0: en la reapertura del estrecho de Hormuz. A 141 aumentaron los fallecidos en el masivo ingreso migratorio en Ceuta. Y en el fútbol, Bocinha fue presentado en Colo-Colo y esta tarde será su masiva recepción en el Monumental. La Roja cerró amistosos con los organizadores del pasado Mundial para septiembre y octubre.
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0: meteorología y con chubascos en la madrugada del jueves, al menos acá en la zona central. 16 se esperan en Rancagua, 13 para Talca, 12 para Chillán, que espera chubascos con intensidad durante la tarde, lo mismo en Talca. 12 para Concepción, 9 para Temuco, también con chubascos, 9 en Valdivia, 10 para Puerto Montt. Cielos parciales en Coyhaique, la máxima será de 4 grados, también en Punta Arenas, pero en la mañana se esperan incluso chubascos de agua nieve. Hacia el norte de la zona central, en Valparaíso, máxima de 17, 18 en Copiapó, nublado, 18 en La Serena y Coquimbo, digo, Copiapó, con cielos nublados en la mañana, despejado en la tarde, máxima de 23, nublado en Antofagasta, espera 19, 20 para Iquique, 21 para Arica, 15 en Juan Fernández y chubascos en Rapa Nui, espera 20. 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
1: Cooperativa, 12, 3 minutos. 12, 3 minutos.
0: Vamos a comenzar en las calles de Santiago, lo decíamos oportunamente allí en Cooperativa. Hemos estado actualizando minuto a minuto de lo que ocurre con este gigantesco incendio que afecta a una fábrica de químicos en Quilicura. Hay trabajo de bomberos a esta hora, una información que está completamente en desarrollo, y de hecho hace algunos minutos el delegado Germán Codina informó que hubo emergencias en la misma empresa en al menos 3 ocasiones. Pablo Rivera, tú tienes más antecedentes de lo que ocurre a esta hora. ¿Qué tal, Pablo? Buenas noches.
2: Sí, ¿qué tal, Francisco? Muy buenas noches. Así es, hemos estado siguiendo esta emergencia por largas horas desde la tarde, desde el hecho de las 19, 20 horas que estamos en este lugar. En concreto, se trata de una tercera alarma de incendio que afecta a la empresa química Parimex, en la cual, para ser un poco descriptivos con el trabajo de esta empresa, se dedica a la producción y comercialización de plastificantes anhídrico, ftanílico y ácido fumanírico. En concreto, lo que hace es abastecer de materias primas la industria del plástico y la industria de química en general. Al tratarse precisamente de material químico, es que se activó la alerta SIDEN por parte de bomberos, que es una alerta para facilitar el apoyo de distintos cuerpos de bomberos de la región metropolitana, específicamente con equipos especializados para trabajos con materiales peligrosos. En estos casos se suele utilizar un elemento que es el potenciador de agua, que precisamente ayuda a penetrar de mejor manera los elementos que en este momento se están quemando, que como decíamos son elementos químicos. Si bien esta emergencia, este siniestro comenzó en la empresa Parimex, posteriormente se propagó hacia otra empresa también de productos químicos de uso industrial, la empresa Cloramón. Ambas fueron evacuadas de forma efectiva y de momento no existen ni personas lesionadas, tanto trabajadores como civiles, ni bomberos, ni voluntarios que están trabajando en esta emergencia, ya sea por quemaduras o por inhalación de humo. Otros antecedentes que se han ido sumando durante nuestro reporteo acá en este lugar es que este no es el primer incendio, no es la primera emergencia de características similares que se lleva a cabo en esta empresa Parimex, ya que los años anteriores, 2013, 2014 y 2017, ya se habrían producido otras emergencias de este tipo, en donde incluso en el año 2013 se les cursó un sumario sanitario por parte de la Seremi de Salud de la región metropolitana. Sobre ese punto en específico se refirió el delegado presidencial de la región metropolitana, Germán Codina.
3: Consta que esta empresa habría sufrido incendios el año 2013, 14 y 17 y que también habría sido visitada en varias oportunidades por la Seremía de Salud, en particular hace ya algún tiempo atrás, con varias indicaciones correctivas que la misma Seremía deberá establecer si la empresa acató las instrucciones respectivas. Y obviamente, de no haber sido de esa manera, me imagino que obviamente se hará toda la y se tomarán todas las medidas necesarias para que se establezcan las responsabilidades.
2: Bien, para describir un poco la situación en estos momentos, nosotros hace solo unos minutos previo a este despacho nos encontramos en la calzada poniente de Avenida Presidente Eduardo Frei Montalva. Sin embargo, nos sacaron de ese lugar hacia la calzada oriente de este sector. ¿Por qué? Porque el fuego en estos momentos se estaba contenido en un sector muy peligroso, muy cercano a bombonas con gas licuado, por lo que en vista de la emergencia y del peligro de una posible explosión de las mismas, de mayor magnitud,

0: las que hemos estado escuchando durante largo rato de esta tarde es que nos movieron para este sector. Voluntarios de bomberos se encuentran trabajando en esta emergencia. La columna de humo es bien impresionante, no ha disminuido, por lo que esta emergencia, que lleva ya fácil largas 5 horas, no ha disminuido. Si bien está contenida en un sector, no está para nada controlada, según ha sido informado por parte de las autoridades, Francisco.
1: Sí, una situación que se mantiene en desarrollo. Pablo, tú decías en un inicio de esta empresa Panimets, que de manera geográfica está ubicada en la calzada poniente de lo que es la Ruta 5, en rigor, de la Panamericana, es decir, los vehículos que van en dirección de norte a sur, o dicho de otra manera, hacia el centro de Santiago. De hecho, lo decía Germán Codina también, que estaban viendo los desvíos correspondientes para las dos calzadas, Pablo, ¿no? Hacia el norte y hacia el sur.
0: Sí, están cortes de tránsito en ambos sentidos, tanto en dirección hacia Santiago como en dirección hacia la costa. Pues por ese motivo que, al menos, mire, yo te digo, fácil, 5 horas atrás, nos costó mucho llegar hasta este sector. El atochamiento, el taco por parte de la congestión vehicular era mucho, y se espera que este continúe aumentando durante el avance de esta emergencia. Ya lo decía Germán Codina, y yo lo puedo decir yo en base a mi propia experiencia cubriendo emergencias de características similares. Este es un siniestro que se suele alargar por varios días, incluso yo diría 3-4 días. De hecho, recuerdo una emergencia similar que alcanzó durante una semana con el trabajo por parte de los voluntarios de bomberos, por lo que es una emergencia que tiene para largo rato, mínimo para toda la noche, y por supuesto es de esperar que no se propague hacia una tercera empresa que entendemos está cerca de este sector.
1: Sí, una situación que se mantiene en desarrollo, para que la gente se pueda ubicar también un poco de dónde es esto. Si nos trasladamos de sur a norte, esto es por la Panamericana, Ruta 5, bien pasado el sector de Lo Marcoleta, en Quilicura, para que la gente se haga una idea de la zona, donde es en un tramo largo, más cercano hacia el sector de Marcoleta que, por ejemplo, hacia más Quilicura mismo, hacia el sector de San Ignacio, por ejemplo, para tener una idea de lo que sigue ocurriendo. Y esto recuerda mucho lo que ocurrió a fines de mayo pasado, el 29 de mayo, respecto de un incendio de similares características y que ocurrió en Buin, afectando también parte de la Ruta 5 Sur. Así que un tema que seguimos atentos con la posible actualización. Eso con lo que ocurre en Quilicura. Pero Pablo, hace una jornada muy ajetreada en cuanto a información, porque también ocurrió un hecho policial en Vespucio Sur, en La Cisterna.
0: Sí, esto es un procedimiento que se ocurre en horas de la tarde, pasadas las 18-19 horas, que ocurre en la comuna de La Cisterna, específicamente en la autopista Vespucio Sur, en dirección hacia el oriente, a la altura de Gran Avenida. Pues, ¿qué es lo que ocurrió en este caso? Es que un bus institucional de la gendarmería, mientras se trasladaba desde el centro de justicia hacia el centro de detención transitoria en Puente Alto, con 16 ruedas en su interior, es en ese momento que, al pasar por el paso bajo nivel de Gran Avenida, un vehículo con 13 personas en su interior, 3 ocupantes, comienza a obstaculizarles el paso y provoca una colisión entre ambos vehículos. Posteriormente a esta colisión es que los sujetos descienden del automóvil para darse la fuga a pie, y es en esa instancia en el que un funcionario de gendarmería utiliza su arma de servicio en por lo menos 2 ocasiones, logrando la detención de uno de estos sujetos, mientras que los otros 2 individuos que iban a bordo de este vehículo se dieron a la fuga a pie en dirección desconocida. Cabe recalcar que estos 16 reos posteriormente llegaron en buenas condiciones hasta la comuna de Puente Alto, hasta el centro de detención transitoria de esa comuna, mientras que el vehículo en el que se trasladaban estos sujetos mantenía un encargo vigente por robo desde la tarde de este martes en la comuna de Quinta Normal. En esa ocasión tuvimos la posibilidad de conversar precisamente con el fiscal Juan Chauqueante de la Fiscalía Regional Metropolitana Sur. Pasemos a escuchar sus palabras respecto a este procedimiento.
2: Un vehículo de gendarmería que movilizaba reo en su interior con dirección a Puente Alto, en dirección poniente a oriente, se produce una colisión con un vehículo particular luego de

0: desde el interior de este vehículo huyen tres sujetos quienes descienden de este, logrando la detención de uno de ellos, personal de gendarmería, siendo posteriormente entregado a carabineros, acreditándose posteriormente que dicho vehículo en que se movilizaban estos sujetos tenía un encargo vigente por un delito de robo.
1: Bien, tanto los funcionarios de gendarmería como el sujeto que está detenido se encuentran en buenas condiciones de salud en un procedimiento que quedó en manos tanto del laboratorio de criminalística de carabineros y el departamento OS9 de esa misma institución, y en donde en primera instancia lo que se tiene es un accidente de tránsito. Sin embargo, no se descarta que efectivamente estos sujetos hayan intentado liberar a estos 16 reos, al menos aparte de esos 16 reos que se trasladaban al interior de ese bus institucional, Francisco.
2: Ya, eso con lo que ocurría durante la tarde en la zona sur de la capital. ¿Se prevé alguna vocería para los próximos minutos en torno al incendio en Quilicura, Pablo?
1: Mira, se nos ha dicho que debiese llegar dentro de unos minutos la alcaldesa de la comuna de Quilicura. Sin embargo, no te puedo dar una hora clara específica, ya que, como te mencionaba, nos movieron desde la calzada Poniente a la calzada Oriente.
2: Claro, nos trasladaron de un sector a otro. La alcaldesa que está hablando con algunos canales de televisión a esta hora de la noche. Ya, líneas abiertas, Pablo, gracias.
1: Okay. Buenas noches.
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2: Información del momento. Cualquier novedad ampliamos con Pablo Rivera desde Quilicura. Por mientras, vamos a también temas de la jornada. El Senado despachó la mega reforma. Jorge Espinosa.
5: El gobierno se sacudió del bochorno de hace dos semanas y esta vez sí logró en el Senado la aprobación de la última norma que estaba pendiente de la mega reforma. Toda la derecha, más el PPD Pedro Araya, construyeron la mayoría de 27 votos con los que quedó ratificado el mecanismo de compensación a los municipios por las contribuciones. Cada comuna recibirá lo mismo que dejarán de pagar sus adultos mayores, todo financiado con fondos generales de la nación. El municipalismo quedó dividido, pues unos alcaldes querían una redistribución con más equidad y otros pedían mantener las cosas tal como están ahora. La alcaldesa Karina Delfino de Quinta Normal y Catalina San Martín de Las Condes contrastaron sus miradas tras el despacho de la misma norma.
6: Es un día negro para el municipalismo, pero sobre todo para nuestros vecinos y vecinas. Y el Estado chileno hoy día, a propuesta del gobierno, está compensando a las comunas ricas en cerca de 30.000 millones de pesos, y en comunas como la nuestra, en el caso de Cerro Navia, 5 millones de pesos, en el caso de San Ramón, 3 millones de pesos, en el caso de Lo Espejo, 4 millones de pesos, en el caso de Lo Prado, 4 millones de pesos. Esa es la injusticia que hoy día hemos puesto sobre el debate. Hoy día ganó Chile, porque ningún municipio va a quedarse con menos recursos para poder responder a sus vecinos. Y hemos visto en esta discusión que se ha hablado bastante de Las Condes, de los 13.000 millones que se tienen que compensar a la comuna. Pero me faltó escuchar los datos de cuánto entregan los vecinos de Las Condes al Fondo Común Municipal. Y son 350.000 millones de pesos los que aportan los vecinos de la comuna de Las Condes al Fondo Común Municipal.
5: Entre abrazos de felicitaciones y selfies para las redes sociales, el viceministro Claudio Alvarado destacó la aprobación de la norma y expresó la satisfacción del Ejecutivo.
7: El gobierno queda tranquilo porque a partir de la aplicación de la ley, todos los habitantes de nuestro país, bajo la comuna que estén, van a recibir esos recursos. Nosotros pensamos en la persona y queremos que el desarrollo de sus comunas se mantenga.
5: La mega reforma termina la tramitación legislativa en su etapa regular, pero ahora se abre otra, pues el gobierno confirmó la presentación de observaciones presidenciales para vetar normas impulsadas por la oposición y que en su momento tuvieron el suficiente respaldo parlamentario. Un veto para suprimir el artículo que impediría la aplicación del interés compuesto o el anatocismo, otro para eliminar el derecho al olvido financiero por deudas prescritas, y el tercero, como explicó el ministro de Hacienda, Jorge Quirós, sobre el pago a las pymes.
7: Cuando se eliminan todas las excepciones al pago a 30 días, que es lo que hace la indicación, lo que ocurre es que las empresas al final empiezan a regular la entrega de la factura. Y entonces la práctica al proveedor lo dejan sin factura y sin poder financiar su actividad. Así que por las propias pymes ha sido solicitada que esa indicación sea vetada. Eso va a seguir su curso normal. Esperamos que eso se termine ya a mitad de la semana que viene.
5: Los vetos presidenciales serán ingresados este mismo miércoles con el propósito de que la Comisión de Hacienda de la Cámara Baja comience

0: inmediatamente su tramitación.
1: Ya sobre lo que ha ocurrido en el Congreso. En la economía, el gobierno anunció el ingreso de un proyecto para extender el subsidio a los créditos hipotecarios para comprar una vivienda de más UF. De eso y del cobre, Gonzalo Aguirre.
2: El gobierno busca dar un impulso al sector inmobiliario de la construcción que se sume a las medidas de la mega reforma en medio además del modo empleo y luego del resultado favorable del IMASEC de junio. Los ministros de Hacienda y de Vivienda anunciaron en el Congreso el ingreso de un proyecto para extender la ley que ya existe de subsidio a la tasa de interés para la adquisición de viviendas y también una ampliación de la garantía que se otorga para ello. Así se buscará pasar de 50.000 a 80.000 subsidios y subir el valor máximo de las viviendas elegibles de 4.000 a 6.000 UF. Escuchamos al ministro Jorge Quirós.
3: Esto va a significar que se prolonga esta rebaja en la tasa de crédito hipotecario de aproximadamente un punto porcentual, desde 4% a 3%. Lo interesante es que esta iniciativa legal viene junto con la ley de reconstrucción que, como ustedes bien saben, exime del pago de IVA a las 20 viviendas nuevas por un espacio de 12 meses. Por lo tanto, combinando ambas cosas, menos IVA, que va a implicar una rebaja de precio del orden del 10% de la vivienda, más la extensión de estas políticas, y estas dos políticas se potencian para generar una reactivación y una venta de viviendas muy acelerada.
2: Desde el Ejecutivo detallaron además que esta iniciativa forma parte de la agenda económica del gobierno para fortalecer el crecimiento, impulsar la inversión y promover la creación de empleos. Sumamos el comentario de José Miguel Simián, director del Centro de Estudios Inmobiliarios de la Escuela de Negocios S de la Universidad de los Andes.
4: Estos subsidios se han ido acabando y efectivamente se esperaba una medida de este tipo ahora que pudiera darle continuidad a este programa, dado lo exitoso que ha sido. En ese sentido, una noticia en fondo muy buena para el mercado inmobiliario. Yo esperaría que efectivamente la medida que esto se implemente, sobre todo la medida que esto no se genere aquí un rezago muy fuerte entre el anuncio y la implementación, pueda darle un nuevo impulso al mercado en los próximos meses.
2: Y en otro tema, da que hablar el cobre, que 83 días después vuelve a registrar su mayor precio histórico en la Bolsa de Metales de Londres. Llegó a los $6.43 la libra, impulsado entre otras cosas por la expectativa de un término del conflicto en Medio Oriente, parte de lo que detalló la vicepresidenta ejecutiva subrogante de Cochilco, Claudia Rodríguez.
5: Este aumento se explica principalmente porque Estados Unidos sigue comprando y acumulando grandes volúmenes de cobre ante la incertidumbre por una eventual aplicación de aranceles a las importaciones de este metal. Se suman los bajos inventarios en China, las mantenciones de fundiciones y la menor disponibilidad de chatarra, lo que ha reducido aún más la oferta disponible en el mercado.
2: Y hay novedades también con Codelco, que anunció la suspensión temporal de las actividades de desarrollo y construcción del proyecto Andes Norte de la división El Teniente como una medida orientada a resguardar la seguridad de las personas. Esto por el análisis e interpretación técnicas sobre el riesgo de sismicidad profunda en el yacimiento.
1: Solamente antes de continuar con la información, algo relacionado con el incendio de Quilicura, porque la municipalidad de la comuna, de manera oficial, hace un rato mencionó mediante un comunicado que las actividades deportivas relacionadas con el municipio están suspendidas para mañana, más no así las clases hasta el momento. Para tener en cuenta, de hecho circulaba una información relacionada con suspensión de clases y de hecho el propio municipio lo informa a través de sus redes sociales, es completamente falso. Esto a la espera oficial de una determinación del gobierno en esta materia. Seguimos en el sur, los efectos del sistema frontal en la Araucanía. Claudio Arévalo.
6: 14.000 personas siguen afectadas en la región de la Araucanía producto del sistema frontal, siendo Angol la comuna donde se presentan los mayores problemas. 1.200 damnificados, 6 familias albergadas y 290 viviendas con daño mayor tras la salida del río Rehue, que afectó a Villa La Arboleda y Santa Teresita, entre otras poblaciones. Según los vecinos, estas fueron construcciones levantadas y entregadas a solo metros del cauce del río. Tienen cuestionamientos y piden soluciones. Se trata de vecinos que llegaron al lugar tras el terremoto del año 2010.
7: Esto no lo vimos venir, llegó muy encima, fueron cosas de minutos que llegó el río arriba. Lo que pasa es que nosotros no teníamos derecho a elegir terreno, este era un relleno que hicieron. Nosotros, como las familias notificadas del terremoto, no tenían derecho a elegir el terreno, era lo que a nosotros lo dieron.
8: Parte del minuto cero, cuando se autoriza la construcción de las viviendas en un sector que no estaba habilitado para esto. Queremos que el gobierno se haga presente y que tome las medidas necesarias, ya que esto es un lugar inundable y siempre ha sido así.

0: Las últimas horas llegaron a la zona el ministro de Vivienda, Iván Poduje, y el subsecretario de Obras Públicas para levantar información sobre los efectos del sistema frontal en las provincias de Cautín y Malleco. En tanto, se desbordaron los ríos Imperial y el Damas en la zona costera, afectando específicamente a Villa Estación de la comuna de Carahue. Según dijo la primera autoridad comunal, los vecinos no quieren salir del sector por temor a que desconocidos ingresen a sus viviendas. En tanto, el alcalde de Temuco, Roberto Neira, señaló que hasta el momento nadie lo ha llamado desde el Ministerio de Agricultura para coordinar algún apoyo a los campesinos que han perdido sus siembras, las cosechas y el fardo para los animales.
1: Hacemos un llamado al ministro de Agricultura. Nos está llegando la ayuda del Estado en esta materia. No se han contactado, por lo menos conmigo como alcalde, nadie del Ministerio de Agricultura ante esta crisis que está teniendo el sector rural. Nosotros estamos viendo por nuestros medios y a través de la solidaridad y el aporte de una institución privada como es la SOFO y nosotros colocando recursos como las municipalidades.
0: La Sociedad de Fomento Agrícola SOFO hizo un aporte a la municipalidad, específicamente fardos para ser entregados a los campesinos de la comuna. Durante esta jornada se continuará con la evacuación de familias y en algunos casos con las labores de limpieza de inmuebles que pudieran estar en condiciones de ser habitados por sus dueños.
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3: Vamos a los deportes, hablamos de Bocinha y La Roja. Ivo Bay.
4: Bocinha fue presentado en el Monumental y ya es arquero de Colo-Colo. El meta caboverdiano de 40 años fichó por un semestre en el club de Macul y su camiseta será la número 29. Para este miércoles se espera su presentación masiva en la cancha colocolina ante más de 40.000 personas. Tras su arribo a Colo-Colo, esto señaló el nuevo arquero del Cacique. Escuchamos a Bocinha.
5: Soy muy grato por todo esto. Realmente no esperaba cuando llegué aquí, pero... acho que tengo só agradecer a todos los aficionados, los hinchas, porque el cariño para mí es todo y pienso que con trabajo y con el día a día el club consiga demostrar o agradecer todo el cariño que ha demostrado para mí.
4: Hoy miércoles la Universidad de Chile jugará desde las 18 horas por la Copa Chile ante Unión San Felipe en La Calera. De cara al juego que se disputará desde las 18 horas, el técnico azul Fernando Gago optó por darle descanso a Eduardo Vargas y a Charles Aránguiz. Esto en medio de la renovación del zaguero venezolano Vianeider Tamayo, que extendió su vínculo con el club laico hasta el 2029. Esto dijo Tamayo tras firmar el nuevo acuerdo.
6: He disfrutado bastante la estancia en este hermoso club. Me ha acogido de una manera muy, muy linda. Ahora siento una felicidad inmensa, gracias a Dios, gracias a mi familia y gracias al club también por seguir confiando en mí, por esta nueva oportunidad y bueno, que de aquí en adelante los que vengan sean alegría y bendiciones para este hermoso equipo. La verdad ha sido bastante de altibajo el proceso, pero lo he disfrutado, lo he sabido sobrellevar gracias a mi familia y todas esas personas que han estado y ahora pues a disfrutarlo y seguir defendiendo la camiseta de la U como se debe.
4: En otro tema, la selección chilena sumó un tercer amistoso a su gira por Norteamérica. Se trata de Estados Unidos, quien será el nuevo rival del seleccionado chileno en medio de esta expedición que lo tendrá jugando ahora ante los tres últimos anfitriones de la Copa del Mundo. De esta forma, la gira del seleccionado nacional quedó así. El 26 de septiembre jugará ante Canadá en Toronto, el 29 del mismo mes con Estados Unidos en Missouri y cerrará todo el 6 de octubre con México en San Francisco, California. Y para concluir esta entrega, marquemos el estreno de Alejandro Tavilo en el ATP de Montreal, Canadá. El número uno de nuestro país, número 26 del ranking ATP, se estrenará ante el polaco Uri Urcax a contar de las 13:40 de este miércoles. Fue la información del deporte en el diario de Cooperativa.
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3: Vamos a la política y la tensión que hay en el oficialismo entre republicanos y el gobierno a propósito del caso del ex subsecretario de Hacienda, Mariano Reyes.
7: Justo en el día de su cumpleaños, el subsecretario del Interior, Máximo Pavés, fue el blanco de una nueva ofensiva del presidente del Partido Republicano contra su propio gobierno. En este caso, el tema de fondo era la trama del ex subsecretario de Hacienda, Juan Pablo Rodríguez, que recordemos, debió renunciar por dar positivo en un test de drogas. Y la arena fue un grupo de WhatsApp que reúne a quienes han pasado por la Fundación Jaime Guzmán, justo cuando el ex subsecretario daba una entrevista en Canal 13 este fin de semana. Ahí el el presidente del Partido Republicano, el senador Arturo Esquella, envía un extenso mensaje a este chat donde, por cierto, participan cerca de 200 personas. El mensaje partía con la frase, muy grave.

0: el daño que le han hecho a Juan Pablo, pero lo que continuaba era con menciones específicas a otro integrante del mismo chat, el subsecretario del Interior, Máximo Padés. Sería bueno que @MaxPadés le pidiera perdón a Juan Pablo por el desdén frente al caso, por los trascendidos maliciosos que circulan contra JP y por la irresponsabilidad frente a todo el proceso. De hecho, bien temprano, el viceministro Claudio Alvarado salió a brindar al subsecretario Padés. El senador Iván Moreira afirmó que esta embestida no corresponde. Los escuchamos a ambos.
1: El subsecretario Padés aplicó las obligaciones que señala la ley de reajuste en su artículo 110. Se ajustó a los protocolos que al efecto determinó la Contraloría. Por lo tanto, el subsecretario Padés lo único que ha hecho es adoptar procedimientos en función de lo que mandata la ley.
2: Cuando el gobierno ha aplicado los protocolos correspondientes, que se le pida a un subsecretario que pida perdón. Creo que eso no corresponde. Las cosas que se escriben en los chats son también públicas. Entonces hay que ser cuidadoso con un tema sensible.
0: Desde el partido reconocen alguna molestia por este caso. Lo planteó así el diputado Agustín Romero en el primer café de cooperativa.
3: Es evidente que nosotros tenemos una preocupación. Creemos que acá ha habido a lo menos alguna situación un tanto errática, extraña respecto a la situación del subsecretario Rodríguez. Porque acá hay un ser humano que tuvo la vocación de entregarse para trabajar al gobierno y que resulta que después de este episodio salió absolutamente trasquilado. Pero por supuesto que yo creo que para nadie es un misterio que existe incomodidad, molestia, estamos preocupados, creemos que independientemente que el estándar que aplicó el gobierno es el adecuado, es el correcto. Yo creo que el llamado a tener ese cuidado que es muy necesario.
0: En paralelo, Juan Pablo Rodríguez sigue en su cruzada para demostrar su versión. Hoy con nuevos exámenes de pelo en mano, pasemos a escuchar su declaración.
4: Acabo de recibir dos nuevos exámenes de pelo del laboratorio de la clínica Indisa y del laboratorio Fast Test que dan cuenta de que lo que siempre he dicho es verdad. Yo no consumo drogas.
0: Hacienda está en búsqueda de un nuevo subsecretario para la cartera. El ministro de Hacienda, Jorge Quirós, tiene en sus manos ya un listado con nombres. Así respondió esta jornada el ministro Quirós cuando fue consultado.
5: Todos saben que tengo la mejor de las opiniones del subsecretario que tuvo que renunciar. Mira, estamos nosotros buscando nombres.
0: Bueno, y lo que esperan en Palacio es que ese nombramiento se concrete a más tardar esta misma semana, pero todo va a depender de los tiempos que tenga el ministro de Hacienda, Jorge Quirós.
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7: Vamos a Quilicura nuevamente. Actualización de lo que ocurre con este incendio en desarrollo, Pablo Rivera.
8: Sí, continúan los trabajos en esta tercera alma de incendio en la comuna de Quilicura, la empresa química Panimex. Hace solo unos instantes desde los Libertadores emitieron un comunicado dando a conocer que de momento no hay suspensión de clases a la espera de informe técnico que se ha entregado por la Seremi de Salud, y una vez concluida esa evaluación es que en definitiva se van a dar a conocer si es que hay o no suspensión de clases. De momento todo normal respecto a ese punto. ¿Y por qué lo realizan? Para aclarar información que circula mediante redes sociales que dan a conocer de suspensión de clases en distintos colegios. Sin embargo, esa información es descartada por parte de las autoridades en este caso el SLEP Los Libertadores. Para volver nuevamente a recalcar, los cortes de tránsito en dirección hacia el norte están siendo desviados por Américo Vespucio a la autopista Los Libertadores para nuevamente retomar la ruta 5. Eso en dirección hacia el norte, en dirección hacia el sur, es esa misma situación, emergencia que está en desarrollo. Los autoridades, en este caso el delegado presidencial de la región metropolitana, Germán Codina, está en este sector. Pudimos conversar con él hace algunos instantes. Bomberos está trabajando, recalcar nuevamente la alerta SIDEM, por lo que hay apoyo de los distintos cuerpos de bomberos de las distintas comunas de la región metropolitana, Francisco.
7: Sí, una situación que, insistimos, se mantiene en desarrollo y vamos a seguir actualizando en las plataformas de Cooperativa. Gracias, Pablo.
8: Buenas noches.
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7: Gigantesco incendio afecta a esta hora a una fábrica de químicos en Quilicura. De hecho, se confirmó que afecta a otra empresa colindante. En un inicio se debe a una emanación de amoníaco. La tesis está en desarrollo. Delegado Codina informó que hubo emergencias en la misma empresa en 2013, 2014 y 2017. La alcaldesa de la comuna pide la suspensión de clases. Con un voto más del exigido, la sala del Senado despachó la mega reforma.

0: Gobierno anunció el ingreso de 3 vetos para la próxima semana. Alcalde de oposición en picada contra el ministro de Hacienda. Un detenido dejó un posible intento de liberación de reos en Vespucio Sur en La Cisterna. Gendarmes utilizaron sus armas para resguardar el traslado de los internos hasta la cárcel de Puente Alto. 14.000 personas siguen afectadas por las lluvias del pasado fin de semana en la Araucanía. Angol, Imperial y Carahue mantienen los anegamientos de viviendas y campos. Y en el fútbol, Bocinha fue presentado en Colo-Colo y esta tarde será su masiva recepción en el Monumental. La Roja cerró amistosos con los organizadores del pasado mundial para septiembre y octubre.
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0: Seguimos atentos a lo que está en desarrollo con esta emergencia química en Quilicura. Yo lo decía hace un ratito, que recuerda mucho lo que ocurrió con un incendio de similares características a fines de mayo en Buin, zona sur de la región metropolitana, en que bomberos pudo controlar la emergencia después de varios días. Así que vamos a ver qué es lo que ocurre con aquello. La invitación es que estén actualizados en la plataforma de Cooperativa, porque vamos a ir contando lo que siga ocurriendo en torno a este incendio y tomando en cuenta también lo que ha solicitado la alcaldesa de la comuna, Paulina Bobadilla, la suspensión de las clases para la comuna. Eso no está confirmado a esta hora de la noche. Falta el trabajo, el chequeo de las autoridades para ver si se determina esa medida o no. De manera oficial, a esta hora, 12:34, eso no está oficializado. Gracias por la sintonía. Ya llega lo mejor del día. Que estén bien. Chao.
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0: Bien, lo mejor del día con información del momento. Vamos a Quilicura, Pablo Rivera.
3: Sí, hablan en estos momentos bomberos en relación a este incendio en la comuna de Quilicura.
4: Ya tenía 8 reactores, 29 litros de quinas de etanol y otros explosivos o material que podría eventualmente reaccionar de esa forma. Eso es cierto, para también entregar tranquilidad a la

0: Sí, bueno, hasta ahora, como les comenté, en los puntos críticos que podrían generar algún daño importante en el perímetro de la empresa, está controlado. Efectivamente, sí hubieron explosiones, hubieron algunas situaciones que se generaron en un principio, al inicio del incendio, con bombonas de gas o algunos otros productos, pero en este momento está siendo controlado y está trabajado por bomberos. Sin fundcrito, podríamos decir que ya en gran parte, pero tenemos zona de riesgo con difícil acceso en la parte posterior, que es la que estamos trabajando actualmente.
1: Comandante, nos habían dicho que usted anteriormente ya había combatido un
2: incendio. Un cubre de emergencias previas en esta misma empresa, Parimex, y los fenómenos, los riesgos que suelen surgir en casos de emergencias químicas.
0: Bueno, el factor que se reitera es la falta de información respecto a los productos químicos que uno encuentra en este tipo de empresas. La hoja de datos de seguridad, cuando llegamos al lugar, estaban en mal estado, estaban mojadas ya, no había un contacto directo, no estaba el prevencionista, por lo tanto, eso dificulta las primeras tareas en donde podemos intervenir en el primer trabajo, digamos, de la empresa.
1: Falta la predicción de los trabajos.
3: Si pudiera darle un balance, ¿hay personas lesionadas producto de esta emergencia?
0: Bomberos. Hasta este momento no se registran civiles ni bomberos lesionados.
4: ¿Hay alguna predicción en cuanto a los trabajos de mitigación o contención de las llamas en cuanto a las próximas horas?
0: O sea, estamos trabajando y planificando un trabajo por las próximas 8 horas. Esperamos finalizar antes, pero como son productos químicos, vamos avanzando en el momento poco a poco para poder responder.
2: Declaraciones en este momento es el delegado presidente de la región metropolitana, Germán Cuadri.
5: Circunstancias que en este minuto están generando preocupación. Tiene que ver con la posible suspensión de clases el día de mañana en la comuna de Quilicura, algo que hemos estado conversando junto a la alcaldesa, y también se ha hecho un análisis por parte de la Seremía de Salud y se confirma que se suspende el día de mañana las clases en la comuna de Quilicura. Esto va a ser también comunicado a través de el SLEP Los Libertadores, que es quien tiene a su cargo la administración de los establecimientos públicos en este sector. Pero esta es una información que es oficial y la quiero transmitir porque, dado el análisis del tipo de incendio, los químicos, la toxicidad del humo que probablemente se va a seguir expandiendo en esta zona durante las próximas horas, que como bien lo mencionó el bombero, va a demandar a lo menos 8 horas de combate del incendio. Sabemos que esto puede afectar también la salud de los menores, especialmente por actividades físicas, etcétera. Así que un llamado a quienes viven en esta comuna, mantener las ventanas cerradas, ojalá colocar paños húmedos en las junturas de las puertas, de las ventanas, y permanecer siempre alerta también de lo que se les vaya informando a través de los medios oficiales, tanto de bomberos como de SENAPRED, la delegación presidencial o también la municipalidad y la Seremía de Salud.
2: Delegado, se confirma entonces la suspensión de clases para la jornada de mañana en la comuna de Quilicura. Sigue hablando en estos momentos el delegado presidencial.
5: En este minuto está con desvíos hacia Los Libertadores, hacia San Martín, perdón. Va a continuar en la medida que bomberos lo encuentre imprescindible para efectos de, por una parte, combatir adecuadamente el incendio y, en segundo lugar, también garantizar la integridad de quienes circulan o pudieran circular en esta zona.
2: ¿Están por posibles sanciones a la empresa en relación a esta emergencia y considerando que no es la primera incendio en este
5: sumario sanitario que puede tener sanciones de aproximadamente montos superiores a los 70 millones de pesos, pero eso creo que lo mejor es que lo pueda informar en detalle el equipo de la Seremía de Salud que se encuentra presente.
2: Las declaraciones del delegado Germán Codina, y en estos momentos quien tomará la palabra será Omar Cáceres de la Seremía
6: de Salud. Omar Cáceres de la Seremía de Salud. Bueno, como dice el delegado, esta es una actividad que se dedica a la producción de productos químicos y, por lo tanto, en su almacenaje, en su producción, maneja productos químicos. Ha sido objeto de fiscalizaciones nuestras y ha tenido incidentes anteriores, entre esas uno aproximadamente por ahí por el 2017, que son informaciones que nosotros tenemos que terminar de cotejar. Ha sido víctima ha sido objeto de sumarios que han sido sancionados y donde se le ha instruido que implemente medidas de seguridad y de control. Trabajo de fiscalización que se ha hecho también eh,

0: con el municipio. Y en esa y en ese orden vamos a investigar qué fue lo que pasó en este minuto. Lo que sabemos fue que ocurrió en la zona de producción. Por lo que nosotros hemos visto durante el incendio, hay algunos dispositivos de control que no vemos que estén funcionando como deberían estarlo, razón por la cual esta empresa se es objeto ahora de una prohibición de funcionamiento, de un sumario con una multa mucho más por ser reiterada, y obviamente ya con exigencias que va a tener que cumplir con mayor nivel en razón a los resultados empíricos que hemos ido observando con ocasión a esta emergencia.
1: ¿Podrían confirmar también entonces una negligencia por parte de la empresa, lo que habría generado también este siniestro?
0: Bueno, eso es materia de investigación. O sea, si obedece a una negligencia específica o una falta de control o posiblemente a otra falla que de alguna razón vamos a tener que iniciar en el contexto del sumario.
2: Bueno, están las declaraciones por parte de las termitas de salud. En este momento soy quien es la integrada de declaraciones de la alcaldesa de la comuna de Quilicura, quien hace un instante llegó hasta este sector. Pasamos a escuchar antecedentes de la plata.
3: Este, 2014, y ahora 2016 con este. ¿Qué pasa con la empresa? ¿Cuál es el
4: resultado? Así es, que no cumple las condiciones mínimas. Yo agradezco mucho que estén bajo un sumario sanitario, pero pido que las sanciones sean ejemplares para que todas las empresas colindantes tomen las acciones necesarias para proteger a sus trabajadores y por supuesto a toda nuestra comunidad, porque aquí, si bien es una zona industrial, estamos muy cerca de villas. Entonces, eso es muy preocupante. Agradecemos profundamente la suspensión de clases, es algo que toda nuestra comunidad nos pedía. Nosotros no teníamos la injerencia, pero agradezco al delegado presidencial que tomara la determinación para cuidar la vida y la salud de todos nuestros escolares y sus familias, por
3: cierto. ¿Alguien ha contactado con la empresa? ¿Le han entregado algún detalle o las fiscalizaciones que se han hecho tanto de la Seremi, la municipalidad, puede ingerir en eso?
4: Es poco lo que podemos hacer. Sí. No, aquí lamentablemente las empresas creen que tienen el poder y hacen lo que quieren. Nosotros estamos detrás de ellas, pero aquí la Seremía ha hecho un trabajo y yo le pido por favor que las multas sean altísimas, porque no puede ser que ellos vengan, provoquen tipo de emergencia sanitaria y que después queden en la absoluta, o sea, que no pase absolutamente nada. Tienen que tocarle el bolsillo gravemente para que tomen las acciones necesarias, porque esto no es la primera vez. Y además, también les recuerdo que hace unos meses atrás también sufrimos con otra empresa también en Quilicura. ¿Por qué? Porque no tienen al día también sus murales con realmente los químicos que están utilizando. Declaran una cosa y después, a la hora de estos puntos críticos, nos encontramos con químicos que no estaban declarados, y eso no puede ser.
3: ¿La empresa ha faltado las normas, particularmente
4: después de... Hoy día todo es producto de una investigación, pero claramente aquí hay cosas que no están declaradas.
2: Consulta nuevamente por la suspensión. ¿Y cuántos días se llevarán?
4: El delegado dio la noticia, yo no tengo injerencia en la suspensión de clases, pero sí soy la voz de toda mi comunidad y nos estaban llamando a nuestra central de llamado para que nosotros como municipio suspendiéramos las clases. No tengo esa facultad, pero fuimos escuchados, le agradezco profundamente que el delegado esté en terreno. Yo siempre lo he dicho, agradezco que un exalcalde esté como delegado presidencial porque sabe nuestros dolores y acude rápidamente a todas estas tipos de emergencias que son vitales. Aquí hay riesgo y él sabe cómo enfrentarlo, así que muchas gracias, delegado, por su trabajo y despliegue.
3: ¿Son colegios municipales?
4: Todos los colegios de la comuna de Quilicura. Muchas gracias.
2: Alcaldesa. Bien, está, entonces lo ratificaba la alcaldesa, la información ya entregada previamente por el delegado presidencial de la región metropolitana. Para mañana se suspenden entonces las clases para la totalidad de los colegios, tanto municipales como particulares, que estén en la comuna de Quilicura. Se nos ha dicho también que dentro de los próximos minutos se va a llevar a cabo un cierre perimetral de alrededor de esta empresa, de alrededor alrededor de 800 metros. Por lo tanto, se va a mantener el cierre perimetral de este sector y también el cierre de los desvíos, bien digo, de tránsito. Volver a recalcar, en dirección hacia el norte, los desvíos son por Américo Vespucio a dirección hacia la autopista Los Libertadores y para posteriormente enfilar la ruta 5 Sur. Esa situación tanto hacia el norte como hacia el sur.
5: Ya tenemos un problema en la comunicación con Pablo Rivera. Lo concreto, ya lo decía Pablo, se suspenden las clases en todos los niveles en la comuna de Quilicura para este miércoles. Información que daba a conocer de manera oficial hace instante nomás el delegado presidencial metropolitano Germán Codina. Ese es uno de los puntos. Lo otro, un trabajo de bomberos que se espera para aproximadamente 8 horas más. Van a estar toda la noche combatiendo la emergencia. Ya lo decía bomberos, eso sí, que los puntos críticos de esta emergencia están controlados y gran parte de la emergencia está circunscrita. ¿Qué quiere decir esto? Que no se va a propagar más allá de lo que ya está afectado, del terreno que ya está afectado y las instalaciones. Y ojo con otra patita relacionada con esto y tiene que ver con la situación de la empresa misma. Ya lo decía anteriormente, hace poco más de una hora, el delegado Codina, que han existido incidentes previos en la misma empresa, incendios, en 2013, en 2014 y en 2017. Y a eso hay que sumar lo que decían las autoridades, que por ejemplo, las hojas de seguridad de la empresa estaban en mal estado, que el prevencionista no estaba a primera hora de la emergencia. Por lo tanto, el trabajo de bomberos fue mucho más difícil para poder propagar rápido, combatir la propagación de las llamas. A eso hay que sumar que, bueno, hay una sanción en curso, ya lo decía el Seremi de Salud Metropolitana Omar Cáceres, que la emergencia, ya dice él, que ocurrió en la zona de producción, que habían elementos que no estaban funcionando como correspondían y se está sujeto a sanciones con montos superiores, por ejemplo, a los 70 millones de pesos y además una prohibición de funcionamiento. Eso es a grandes rasgos lo que ocurrió con este balance que entregaban las autoridades, pero dos cosas importantes y relevantes. Lo primero es que la emergencia está controlada en los puntos más críticos, circunscrito en gran parte de la zona de la emergencia, y lo otro es que están las clases suspendidas para este miércoles en todos los niveles ahí en la comuna de Quilicura. Pablo Rivera, retomamos el contacto contigo.
2: Sí, bien completo el resumen que ya tú entregabas. Lo más importante es que se suspenden las clases para toda la jornada de hoy miércoles ya en la región, esta es la comuna de Quilicura, bien digo. El delegado volvía a hacer énfasis en este caso en las reiteraciones de las emergencias de características similares en los años anteriores, en donde producto de la reiteración de incendios y siniestros en la misma empresa de Parimex es que arriesga incluso el cierre, ya no solo las multas que van, tú bien lo mencionabas, hasta los 75 millones de pesos, sino que también en este caso arriesga incluso el cierre de la empresa. Se va a realizar un sumario administrativo en esta empresa, para que la cual, cabe recalcar, está con prohibición de funcionamiento a partir de hoy, con esta emergencia. Así que es una información que está en completo desarrollo, nosotros la vamos a seguir monitoreando. Si bien ya se tiene al menos interiorizado que este incendio comenzó en el área de producción de la empresa, el incendio está no está controlado, pero está circunscrito en un sector, lo que ya da cuenta de los avances que está teniendo bomberos en el control de esta emergencia.
5: Claro, y destacar también, Pablo, el rápido trabajo de bomberos, una emergencia que comenzó en torno a las 10 de la noche y en el que ya menos de 3 horas después ya los puntos críticos estén controlados, una situación que no deja de ser tomando en cuenta los productos que se están quemando. Recordemos que en un inicio se hablaba de amoníaco y es una empresa de productos químicos. Se mencionaba relacionado con la pintura, pero de productos químicos al fin y al cabo. Una situación grave y que, por cierto, vamos a ver qué es lo que ocurre con estos sumarios que, ya lo decíamos, tú también, Pablo, que las multas pueden ser superiores a los 70 millones de pesos y ya definitivamente puede decretar el cierre de esta empresa. Reiteramos, clases suspendidas en Quilicura para este miércoles. Pablo Rivera, completo reporte desde la zona. Muchas gracias.
2: Un abrazo, muy buenas noches.
5: Buenas noches.

Pablo Rivera con la información del momento. Cerramos el diario de cooperativa, pero ya la información ameritaba de que ya escucharon en vivo en la app de cooperativa, también acá en Santiago, la situación de este incendio que se mantiene en desarrollo, pero ya está circunscrito y los puntos críticos ya están controlados por parte de bomberos, aunque ellos van a seguir trabajando toda la noche para apagar completamente las llamas. Seguimos con la música ahora, lo mejor del día en cooperativa.

0: si es bueno, se comparte. Ya seguimos con lo mejor del día en Cooperativa. 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
0: Hasta las 6 de la mañana, revisamos lo mejor del día. Un resumen.

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1: Vamos de vuelta al Congreso, sala del Senado, Jorge Espinosa Cuellar.
2: Sí, la senadora del Partido Comunista, Claudia Pascual, acaba de hacer reserva de constitucionalidad de esta norma que se está votando. Ya intervinieron todos los parlamentarios inscritos. Vamos a escuchar el resultado de la votación.
3: Y los señores senadores.
2: El secretario del Senado, Luis Rojas, pregunta. Y ahí está el resultado.
3: Por la afirmativa, 27 votos, 22 en contra. Recordemos que hay un senador que se inhabilitó. Este proyecto, ante las consultas de algunos senadores, recordemos que va en control preventivo al Tribunal Constitucional. Eso es, presidenta.
4: Aprobado el informe de la Comisión Mixta y despachado el proyecto de reconstrucción.
2: Ahí está, entonces, se acaba de terminar la fase regular de tramitación con la aprobación de esta fórmula de compensación a los municipios por las contribuciones que van a dejar de cobrar. 27 votos a favor, esto es todo el oficialismo más el senador del PPD, Pedro Araya, y 22 votos en contra. Y recordemos que también se acaba de mencionar un parlamentario que fue el senador del Partido Socialista, Fidel Espinosa, quien se inhabilitó para votar esta norma porque también eventualmente él o su familia podría haberse beneficiado con esta fórmula de compensación que tiene que ver con la compensación de las contribuciones que se van a dejar de cobrar por parte de los municipios. Con esto podemos decir, Rafael, que los ministros Alvarado y Jorge Quiroz reciben abrazos, felicitaciones por parte de los parlamentarios del oficialismo, porque se termina esta etapa, pero dentro de poco rato seguramente el ministro Quiroz lo va a hacer, va a explicitar los vetos que se van a ingresar para seguir tramitando esto en una etapa, digamos, excepcional. Forma parte del reglamento, sí, pero no se ocupa siempre este derecho al veto presidencial. Y como señalaba también el secretario de la corporación, esto va al margen de lo que impugnaron los parlamentarios de la oposición. Esto va de todos modos a control de constitucionalidad en el TC.
1: Ese es el camino que sigue. Entonces, lo que viene ahora, mientras, como dices tú, Jorge, salen ya de la sala ministros, también alcaldes y alcaldesas, que nos contaba, ¿cierto?, estaban ahí en el debate para reaccionar, ¿cierto?, tras esta aprobación, aunque con la reserva de constitucionalidad, que es el escenario que viene ahora ahí desde el Parlamento al TC.
2: Sí, hay que averiguar si es esta reserva de constitucionalidad que acaba de hacer la senadora Claudia Pascual se transforma en una nueva petición, un nuevo requerimiento ante el TC para que eventualmente se pronuncie sobre esto. Rafa, están hablando en este momento algunos alcaldes. Vamos a acercarnos aquí al podio, está hablando la alcaldesa de Quinta Normal, Karina Delfino. La escuchamos en vivo por Cooperativa.
5: Cerca de 13.000 millones a la comuna Las Condes y 30.000 millones a las comunas que más recursos tienen, a las comunas de Las Condes, Vitacura y Lo Barnechea. Su presupuesto per cápita bordea el millón de pesos por persona. Más de un millón de pesos, cerca de un millón y medio en algunas comunas, principalmente en el caso, por ejemplo, Vitacura. En el caso de la comuna de Cerro Navia, su per cápita son 140.000 pesos. Esa es la desigualdad que hoy día hemos puesto sobre el debate y la necesidad de poder distribuir los recursos. Porque esos 30.000 millones...

0: hoy día se están yendo directamente a las comunas que más recursos tienen. Y muchas veces cuando estamos pidiendo recursos para, por ejemplo, construir un CESFAM que cuesta cerca de 12.000 millones de pesos, la respuesta es que no hay recursos. Hoy día es un día negro para el municipalismo, para las comunas, pero sobre todo para nuestros vecinos y vecinas, porque esos recursos son necesarios. Y el Estado chileno hoy día, a propuesta del gobierno, está compensando a las comunas ricas en cerca de 30.000 millones de pesos, y en comunas como la nuestra, en el caso de Cerro Navia, 5 millones de pesos, en el caso de San Ramón, 3 millones de pesos, en el caso de Lo Espejo, 4 millones de pesos, en el caso de Lo Prado, 4 millones de pesos, en el caso de la comuna de Quinta Normal, 50 millones de pesos. Esa es la injusticia que hoy día hemos puesto sobre el debate, pero sobre todo hoy día, la necesidad de más de abrir una necesaria reflexión, diálogo y debate sobre cómo el Estado trata de manera desigual a los ciudadanos y ciudadanas según la comuna cárcel. Creo que es importante poder hablar sobre la nueva ley de rentas municipal y también poder hablar sobre esta desigualdad que lamentablemente impera en nuestras comunas, pero que pega más fuerte a quienes menos tienen, que son donde habitan nuestros ciudadanos.
1: La alcaldesa de Quinta Normal, Perina Delfino, acompañada de varios de sus colegas, todos jefes comunales de la oposición, reaccionando precisamente a lo que acaba de ocurrir, que es el despacho de esta norma que quedaba pendiente, que es la compensación a los municipios, que bueno, ya lo escuchamos, los jefes comunales de la oposición reclaman o se quejan de ella por considerarla abiertamente injusta, ya que con recursos de todos los chilenos se van a compensar los recursos que dejan de recibir los municipios fundamentalmente más ricos. Me voy a acercar a la senadora Claudia Pascual. Senadora, estamos en vivo para Cooperativa. Usted hace muy poco rato hizo una reserva de constitucionalidad sobre esta norma. Sí. ¿Eso se va a traducir en otra presentación al TC o qué?
2: No, buenas tardes. Bueno, al tener una revisión, este artículo en particular tiene una revisión preventiva por parte del tribunal, por lo tanto lo que estamos haciendo es alertar que revise y más bien, más que un requerimiento nuevo, producto de las horitas que nos van quedando, es más bien hacer la alerta con respecto a los numerales específicos y por qué estaría infringiendo la Constitución.
1: Básicamente, ¿nos puede repetir esos elementos que tienen que ver con las condiciones que se le ponen a los municipios para recibir la compensación, ¿no?
2: Sí, efectivamente, estamos haciendo reserva de constitucionalidad respecto al artículo 35, numeral 3, que tanto en su inciso quinto como sexto incorporan un artículo 36 nuevo bis que infringen los artículos 118, 19 y 119 y 122 de la Constitución, puesto que lo que hacen es efectivamente generar, digamos, nuevas condiciones para el traspaso de los recursos cumpliendo metas que están fuera de la naturaleza, lo mismo. Y la segunda reserva tiene que ver con el quitarle la autonomía a los municipios en materia de la generación y la definición de sus propios recursos municipales. No solo se administran los recursos, sino que también se generan las definiciones de cómo cobrar, a quién condonar, a quién, cuándo cobrar, etcétera. Y esto al ser traspasado totalmente el cobro a la Tesorería General de la República, indudablemente eso ya no queda en el ámbito de los municipios, sino que queda en el fisco centralmente, por lo tanto, política central.
1: Muchas gracias, senadora.
2: Gracias a ti.
1: Ahí está. Entonces, la explicación de la senadora Claudia Pascual, no hay un nuevo requerimiento, pero sí con esto se advierte al TC en la etapa de control constitucional que viene sí o sí al margen de los requerimientos de los parlamentarios de oposición para que se pronuncien sobre este aspecto también que acaba de escribir la senadora del Partido Comunista. Rafa, están todavía hablando los alcaldes de oposición y estamos todos aquí a la espera de que se acerquen a este lugar los ministros Alvarado y Quirós para referirse precisamente a este hito legislativo de la mega reforma.
3: Las voces de la noticia en desarrollo hasta ahora en el Congreso Nacional con la aprobación de la mega reforma, lo que faltaba, cierto, este detalle del mecanismo de compensación para los municipios que dejarán de recibir los ingresos producto de que las personas mayores de 65 años no pagarán contribuciones. Escuchábamos recién a la alcaldesa Karina Delfino de Quinta Normal, también la conversación mano a mano de Jorge Espinosa Cuellar con la senadora del Partido Comunista Claudia Pascual, y estamos ahora esperando las voces oficialistas y también la voz del gobierno luego de este paso, Jorge.
1: Sí, en efecto, porque este es un logro legislativo y también político del Ejecutivo dado que en poco más de 3 meses se termina esta tramitación.

0: Aunque, como decimos, que en algunas, algunos elementos o algunas etapas pendientes. Ya terminan de hablar los alcaldes de oposición, se vienen acercando al podio para hacer declaraciones a la prensa los ya citados ministros Jorge Quirós de Hacienda y el viceministro Claudio Alvarado, acompañados de la presidenta del Senado, Paulina Núñez, y también del senador Rodolfo Carlos. Vamos a escuchar en vivo por cooperativa al titular de Hacienda, Jorge Quirós, que prueba el micrófono y comienza precisamente a hablar ahora.
1: De Hacienda, Jorge Quirós, estamos en vivo para todos.
2: En esta ley, Hungría termina su tramitación, Chile comienza nuevamente a crecer. Chile vuelve a abrir las puertas a la inversión, al rendimiento, al progreso. Volvemos a abrir las puertas a la expectativa de desarrollo personal, familiar, a la expectativa de mayores posibilidades de empleo para jóvenes, para adultos, hombres, mujeres, jefe de hogar. Es un camino que será persistente, pero con una dirección clara. Y después de esta iniciativa vendrán más, todas dirigidas a seguir recuperando el camino extraviado del progreso y del crecimiento. Quisiera agradecer en esta instancia, a nombre del gobierno del presidente Kast, todo el trabajo arduo de todos los parlamentarios que analizaron este proyecto, lo discutieron, lo mejoraron, incluyendo tanto de gobierno como en muchas ocasiones también de oposición, que tuvieron su minuto la mirada puesta en el bien de Chile, más allá de intereses particulares o partidistas. Es un día de optimismo, de mucha alegría, pero mañana seguimos trabajando porque el trabajo que hay por delante es arduo, pero siempre por Chile y con el corazón bien puesto.
0: ¿Nos confirman los vetos, ministro? Bueno, se le pregunta la distancia que viene ahora porque se han anunciado algunos vetos y no alcanzo a escuchar el detalle de la pregunta. Usted es bastante lejos, pero escuchamos al ministro.
2: Es de inmediato una iniciativa que acaba de ser aprobada por unanimidad en la Comisión de Hacienda de la Cámara de Diputados, que extiende las tasas de interés, la vuelve a bajar las tasas de interés a la compra de vivienda hasta 6.000 UF para llegar a la clase media, 30.000 viviendas más en el cupo. Es una pregunta de unanimidad ahora en la Cámara de la Comisión de Hacienda. Vamos a ir rápido con ese proyecto, luego vamos a llegar al Senado. Después tenemos una iniciativa que la hemos anunciado ya en Mercado Capitales, volver a devolver el desarrollo, la perspectiva del mercado de empresas en Chile, poder tener una bolsa donde lancen empresas de gente joven, innovadora, startups, hacer de Chile un gran país, un gran centro financiero, como alguna vez enseñó en los 90. Eso y mucho más es lo que viene por delante.
0: Felipe, ¿nos puede explicar los vetos que vienen ahora? No. Estamos bastante lejos, así que atiende otra pregunta que puede ser sobre lo mismo, pero está hablando el titular de Hacienda en este momento.
2: Estaríamos ingresando tres vetos: anatocismo, olvido financiero, el pago de 30 días. Los tres son iniciativas que suenan bien, pero traen malas consecuencias, y por eso la estamos vetando.
0: ¿No puede tratar el veto de las pymes, ministro? ¿Qué te
2: presenta el veto de las pymes? Esto se va a presentar mañana, se estaría ingresando hoy día.
0: Ministro, ¿cómo presenta el veto de las pymes por el pago de 30 días? ¿Puede explicar qué se
2: compromete? Eso tiene una explicación bien clara. La verdad es que cuando se eliminan todas las excepciones al pago de 30 días, que es lo que hace la indicación, lo que ocurre es que las empresas al final empiezan a regular la entrega de la factura. Entonces la práctica al proveedor lo dejan sin factura y sin poder financiar su actividad. Así que por las propias pymes ha sido solicitada que esa indicación sea vedada.
0: Es aditivo, ¿no?
2: No, supresivo.
0: Ya, perfecto. Se está pidiendo que se elimine esa facultad de la excepción. ¿Se confirman entonces los tres vetos En un momento se había pensado en un cuarto que tendría eventualmente que ver con el corte de los suministros básicos, digamos, que se prohíbe.

0: el corte de los suministros básicos en las zonas afectadas por estados de catástrofe, que por consiguiente se repongan en caso de que ya estén cortados, pero hasta ahora, según lo que ha señalado el gobierno, no está dentro de los planes de estar esa norma que quedó también incorporada en la mega reforma.
1: Parte entonces de lo que se comenta a esta hora ahí en el Congreso, dejo que el Senado aprobara, ¿cierto?, ya la mega reforma con este capítulo que faltaba. Por ahora, ¿sigue explicando esto el ministro Quiroz, Jorge?
0: No, vamos a escuchar al ministro Claudio Alvarado, ministro del gabinete del presidente Castro.
2: Para que esta reforma tan importante para el país hoy día culmine de manera exitosa y culmine con la tranquilidad para los 344 municipios del país, en orden a que la compensación con la exención de contribuciones que se inicia el 2027 sea del 100%. Sabíamos que había un grupo importante en el Congreso de Alcaldes que no querían esta compensación, pero el gobierno queda tranquilo porque a partir de la aplicación de la ley, todos los habitantes de nuestro país, a lo largo y ancho del territorio nacional, vivan donde vivan, bajo la comuna en que estén, van a recibir esos recursos. No obstante, sus alcaldes no lo querían. Nosotros pensamos en la persona, pensamos en la gente y queremos que el desarrollo de su comuna se mantenga. Por eso comentamos, compensamos al 100%. Y respecto a su pregunta, hay un trámite administrativo que en este minuto está desarrollando el ministro García para dar cuenta del oficio en la Cámara de Diputados y poder ingresar los vetos respectivos el día de mañana.
0: Ministro, bueno, respecto de lo que acaba de decir el ministro Claudio Alvarado, no ha habido ningún alcalde que se haya opuesto a la compensación, sino más bien a la fórmula de redistribución de los recursos, es decir, la comuna de Las Condes, por ejemplo, que tiene dentro de su población una gran cantidad de personas que se van a ver beneficiadas con esta exención de pago de contribuciones, va a recibir la misma cantidad de recursos que dejaría de percibir. Y como eso se está financiando con recursos públicos de todos los chilenos, con el impuesto al valor agregado, con el impuesto a la renta, en fin, los alcaldes de oposición veían aquí una oportunidad para redistribuir esos recursos de una manera más, más justa, priorizando a las comunas que más necesidades tienen y no necesariamente a las comunas que más recursos tienen por el concepto de pago de contribuciones o patentes, etcétera. Seguimos escuchando al ministro Alvarado.
2: El término de este proyecto, pero al final del día, lo que manda, lo que rige, es de que se aprobó con mayoría en ambas cámaras y pronto comienza la aplicación. Hoy día
0: se le consulta ahora otro aspecto de este proyecto.
2: Mire, esa es una la forma como se organizan los alcaldes, cómo se relacionan entre sí, es autonomía, ¿no es cierto?, de cada municipio, y ellos verán de qué forma se organizan. Pero aquí lo importante es que el gobierno tomó un compromiso con la ciudadanía que representa a los alcaldes de compensándole el 100% de sus recursos. Hoy día, yo no creo que ningún alcalde que estaba en contra de la compensación devuelva sus recursos al nivel central.
0: Ministro, ¿cuándo va, con qué tipo de urgencia va a entrar el veto?
2: No, pues, vamos a insistir en la pregunta porque es importante saber. Esa es una noticia que está en desarrollo. Está trabajando activamente la reacción Gendarmería y también la policía.
0: ¿Cuándo gobierno
2: se ha impactado? Los vetos se van a ingresar mañana y hay un calendario tentativo para su tramitación legislativa en el pasado próximo.
0: Bueno, en el transcurso de la próxima semana debería estar tramitado completamente el veto o los vetos presidenciales que, recordemos, tienen que pasar por comisiones y por las salas de ambas corporaciones. Con esto termina el punto de prensa de los ministros que estuvieron acompañados de la presidenta del Senado, Odina Núñez, y del senador Rodolfo Cartes. Se incorporó también el senador de la UDI, Javier Macaya, y ahora continúan con las felicitaciones mutuas y sacándose selfies también para inmortalizar este momento.
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0: Y nos tomamos unos minutos para la nueva temporada de Salud por la Historia, su podcast favorito, su podcast inevitable. Y en esta nueva temporada estamos hablando de cómo los hechos improbables terminan contando grandes historias, las propias, por lo pronto, la del mundo, pero también algunas curiosísimas historias personales. Y la historia de hoy habla de una mujer que, en una cadena de hechos francamente improbables, se convierte en la sobreviviente no de uno, sino de varios naufragios, entre ellos el más famoso de la historia probablemente. Andrés Kalamsky, que es un náufrago por definición, nos trae el episodio de hoy. ¿Cómo estás, Andrés?
1: Me acordé de ese personaje que interactuaba con Felipe Camiroaga, que se llamaba El Náufrago.
0: Sí, tienes razón.
1: ¿Te acuerdas que decía "no te deseo mal"?
0: No me acuerdo. Sí. ¿Qué venía después?
1: "No te deseo mal, pero ojalá que sea".
0: Ah, y luego te decía pero. Ok, que era Daniel Muñoz, ¿no?
1: No. Ah. Era otro actor cuyo nombre buscaremos.
0: No, qué mal. Bueno, esto se resuelve antes del fin de este episodio. Pero lo que vas a contar es de no un náufrago, sino una náufraga.
1: Y quiero una decir, no náufraga, quizás.
0: Es una no náufraga, tienes razón. Pero también quería apuntar a que las mujeres tienen enormes recursos para ser siempre sobrevivientes de naufragios.
1: Ah, claro.
0: De naufragios. Porque, de todo tipo.
1: Como decía la canción, "I will survive".
0: Claro que sí, yo sobreviviré. Y yo creo que la historia de nuestra protagonista, Violet Jessop, es "yo sobreviviré, I will survive", no una, sino muchísimas veces.
1: Claro, Violet Jessop nació en 1887 y, como se desprende de su nombre, Violet Jessop nació en Argentina, porque era hija de migrantes irlandeses que se fueron a criar ovejas a Argentina.
0: Ah, ok.
1: Pero estando ahí, a su papá y a varios de sus hermanos les dio tuberculosis. Okay. Y el papá se murió cuando Violet era chiquitita. Entonces la mamá dijo, "no podemos seguir aquí", y se fueron a Inglaterra todos. Y la mamá encontró pega trabajando en barcos, como azafata de barco.
0: Okay.
1: Violet de chiquitita quería ser enfermera, pero su mamá también se enfermó y entonces ella tuvo que dedicarse a ganar el pan para su familia.
0: Uh-huh.
1: Y entonces en 1911 se subió a un barco enorme que decían que era inundible, y ese barco se llamaba
0: Titanic. Yo nunca me subiría. No.
1: El Olympic.
0: Ah, verdad. Oye, es que me quedé pensando una cosa. Yo nunca me subiría a un barco que se llama El Inundible. Y no me subiría a un auto que se llamara El Inchocable. Y no me subiría a un avión que se llamara El In... ¿Te fijas qué cosas que uno no hace? Uno no anda como tentando hacia la suerte.
1: Es verdad, pero digamos dos cosas. Primero, nosotros tenemos mucha onda como con las mufas y las contramufas. Y segundo, no tenía tanta alternativa Violet porque tenía que darle de comer a su familia.
0: Ah,
1: entonces, okay. El Olympic, que era de la misma marca, de la misma empresa que hizo Titanic, pero este es anterior, 1911, un año antes. Uh-huh. Es este barco enorme, muy estable, con este sistema de compartimentos inundables que en el fondo dejan el resto del barco seco y entonces el barco se puede estabilizar. Yeah. Súper, súper bacán. Entonces Violet Jessop no sabe nadar, pero bueno, ¿qué le va a hacer? Como si hay un naufragio en alta mar, da todo lo mismo. Se sube ahí y el Olympic choca con otro barco.
0: Okay.
1: En lo que podríamos decir constituye un naufragio, porque el Olympic no puede seguir navegando. Esa sería como una forma de entender el naufragio. Pero gracias a este sistema de compartimentos no se hunde. ¿Sí? Entonces queda inutilizado, pero no se hunde.
0: No, me parece extraordinario. O sea, el mejor de los resultados, digamos.
1: Entonces, rescatan a Violet y a casi todo el mundo, rescatan a todo el mundo, bam, ya, sube, estupendo. El año siguiente, 1912...
0: Espérate, primera sobrevivencia de Violet.
1: Claro, pero hasta aquí uno dice, bueno, pero tanta gente sobrevivió a ese.
0: Ya, oye, Violet, dijiste...

0: eran azafatas, yo creo que eran tripulantes de cabina. Y nunca, mejor dicho, ¿no? Porque...
1: Claro.
0: Era tripulante de cabina, ya.
1: Eso. Tripulante de cabina, claro.
0: Era auxiliar de navegación, porque no era auxiliar de vuelo, auxiliar de navegación.
1: De navegación. Claro, ok, exacto.
0: Ya. Entonces.
1: Muy bien la corrección. Entonces, en 1912, la misma compañía crea el Titanic, el primero el Olympic, es de toda esta onda como con los nombres griegos. Un barco muy grande con estos compartimentos, se sube Violet Jessop, todavía no sabe nadar. Va ahí ganando su plata, haciendo su pega, pelando a los pasajeros, hay que decirlo, porque escribió una autobiografía después y aprovecha de pelar a los pasajeros de Titanic. Y entonces está en eso cuando el Titanic, como quizás recuerden las personas que vieron la película, o sea, casi todo el mundo, choca con un iceberg, o un iceberger, como decía una profesora universitaria en una escuela de periodismo, en una mentada escuela de periodismo. Sí, porque un iceberger tiene más fondo que el iceberg.
0: Bueno, una manera más creativa de referirse al término. Pero, como sea, chocan. Sí. Y ahí va Violet, que debe haber dicho, de nuevo, o sea, el primer comentario tiene que haber sido como, a diferencia de todo el mundo, Violet debe haber dicho otra vez.
1: Pero Violet, ¿sabes lo que hizo?
0: ¿Qué hizo?
1: Se fue a la pieza. Porque dijo, este barco es tan grande, tiene este sistema de compartimento para que no se hunda, entonces no se
0: hunde. A mí esto ya me pasó una vez, no nos vamos a hundir, aquí tenemos que esperar, nos van a venir a rescatar.
1: Nos van a venir a rescatar. Hasta que una compañera la agarró de un ala, básicamente, porque sí, el relato dice la convenció.
0: No, pero es que la amiga te agarra del ala. La amiga no... Sí, la amiga te agarra del ala. ¿Y?
1: Entonces, convenció y la lanzó a uno de los botes salvavidas y así se salvó por segunda vez Violet Jessop.
0: Oye, pero extraordinario, porque ya sabemos cómo era el... Literalmente, sálvese quien pueda de esos botes. Y Violet logra un espacio allí donde no hubo espacio para todos. Perdón, pero yo también vi la película y vi como gente fascinerosa se subió que no le correspondía. En el
1: sí,
0: caso
1: yo no
0: del villano
1: recuerdo
0: de la
1: si
0: cinta.
1: Estaba en la película, pero a Violet le pasaron una guagua.
0: Ah.
1: Y Violet quedó, por un tiempo corto, hasta que lo rescataron, a cargo de una guagua que no sabía de quién era.
0: Mira, o sea, se salva a ella y además salva a alguien más.
1: Y salva, claro, y salva a una guaguita. Entonces, ya, vamos, 2-0 para Violet.
0: 2-0 para Violet.
1: Pero 1914, estalla la primera gran guerra, la guerra mundial. ¿Sí? Uh-huh. Entonces, los grandes barcos se convierten en barcos hospital, como el barco hermano del Olympic y el Titanic, que era el Britannic.
0: Ok.
1: Y el Britannic se convierte en un barco hospital y ahí está Violet de nuevo, esta vez más cerca de su sueño de ser enfermera. ¿Sí?
0: Extraordinario.
1: Y cuando el Britannic va navegando, choca con una mina submarina.
0: Y entonces
1: el Britannic empieza a naufragar.
0: Y este sí que se empieza a hundir. Digo, el Titanic también se había hundido, pero aquí Violet ya sabía que...
1: No, pero
0: este
1: se hunde más rápido.
0: Digamos.
1: Este se empieza a hundir al tiro.
0: Ya, aquí no había dos miradas. Aquí no era para irse a meter a la pieza, digamos.
1: ¿Y tú sabes lo que hizo Violet? Se fue a meter a la pieza.
0: ¿De nuevo?
1: ¿Por qué? Dirás tú. Pero si sabe que este se está hundiendo, para buscar su cepillo de dientes. Porque ella tenía el recuerdo que no se había podido lavar los dientes en todo lo que demoró el rescate del Titanic y no estaba dispuesta.
0: ¿Qué personalidad entonces, la de Violet? Entonces parte a buscar lo que a uno le dicen, lo primero que uno le dice, no vuelva a buscar nada.
1: Claro, pero ella volvió.
0: Y luego, perdona, pero luego en los aviones, cuando yo he visto estos como desembarques de emergencia, que son pocos afortunadamente, pero parte veo a la gente bajando por el tobogán con la cartera, con todo en la mano, ¿eh? Como la primera norma es no deje nada. Bueno, como sea, o sea, no busque nada.
1: No lleve nada,
0: no lleve nada.
1: Déjelo todo atrás.
0: No, la gente hasta con el personal.
1: Pero es que el consejo
0: hasta
1: que
0: con
1: daba...
0: el personal estéreo, perdón. No.
1: La caída de Carmen, Paula Molina.
0: Es que me pareció que era singular. No, quiero decir, con el teléfono, con todo. No creo que la gente soltara el teléfono en ningún tipo de emergencia.
1: No, pero es que el consejo que daba Juan Gabriel de ya no te aferras es muy difícil de seguir.
0: Es muy difícil, la gente se aferra. Y claro. Violet parte en 1916 a buscar el cepillo de dientes. ¿Y entonces?
1: Y así todo, es tan rápido que la lanzan a un bote salvavidas que bajan antes de que den la orden de bajar los botes salvavidas.
0: Oye, la suerte que tenía para agarrar botes salvavidas, hagámosle el reconocimiento.
1: Claro, pero es que habían pasado varios años de lo del Titanic, ¿te acuerdas que hablamos de que esto generó una reforma general del
0: sistema
1: de botes salvavidas? Claro. Entonces, pero fueron tan rápidos que eso fue malo. ¿Por qué? Porque como se hundió primero la

0: punta, lo que llaman la proa del barco. Entonces salieron fuera del agua las hélices, y las hélices seguían funcionando. Entonces el bote en el que iba Violet de repente estaba vacío, solo quedaba ella arriba. Y decía, pero qué raro, ¿por qué la gente se tira al agua? Claro, que estaban acercando a las hélices, que seguían funcionando. Y no es tan bueno acercarse a una hélice de un barco gigantesco cuando sigue funcionando, te diría yo. Como uno debería tratar de evitarlo. Pero Violet no sabía nadar.
1: ¿Y entonces?
0: Entonces se tiró nomás, ¿qué iba a hacer? Dijo, bueno, mejor me ahogo, pero a lo mejor no me ahogo porque tengo un chaleco salvavidas. Claro que no me saqué el abrigo como dijeron que había que hacer. Y me lo puse por encima del abrigo, y mi abrigo es de mis posesiones más preciadas, y en el bolsillo del abrigo tengo el cepillo de dientes.
1: Yo habría hecho lo mismo, lo que cuesta un abrigo y día.
0: Pero así todo, Violet, a pesar de que se pegó en la cabeza, quedó medio lesa por un rato, logró salir a la superficie, y en el intertanto, heroicamente, la tripulación que seguía arriba del barco había logrado detener las hélices y la rescataron de nuevo.
1: ¡Qué extraordinaria historia!
0: Y entonces se volvió una de las dos personas que saben, porque el otro era más fome. Hay un hombre también que sobrevivió a los tres barcos, pero ese no andaba con cepillo de dientes.
1: ¿Sabes qué estoy pensando? Que Violet podría haber sido descrita como una aventurera, ¿no es cierto? Uno podría decir un aventurero le podrían haber pasado estas cosas, o una exploradora. Pero claro, no era ninguna de esas dos cosas, era simplemente una mujer trabajadora.
0: Claro. Claro, se vio forzada a la aventura, tanto que eventualmente, gracias, bueno, hasta después de esto ya había adquirido cierta fama, escribió un libro, pero algo bueno es que logró tener una buena vejez, logró sobrevivir, no solo en un naufragio, logró sobrevivir al trabajo femenino.
1: No, a los riesgos del trabajo, a los riesgos de ese trabajo.
0: Claro, pero además a una vida de trabajo, que no es fácil sobrevivir a una vida de trabajo. Y logró jubilar y dedicarse a criar pollos, bien lejos del mar, en Estados Unidos.
1: Me imagino.
0: Estados
1: Unidos. Pero, ¿sabes qué? No solo sobrevivió a un trabajo que era muy peligroso, sino que además como un tiempo peligroso, ¿no es cierto? Un tiempo de...
0: O sea.
1: De un tiempo de guerra, un tiempo de nuevas tecnologías, un tiempo de fe ciega en la tecnología, como era el Titanic, con todos los riesgos que eso representa. Uno nunca puede ir así a ojos cerrados, vamos nomás con esta inteligencia artificial, vamos nomás con el Titanic, ¿no?
0: Sí, eso iba a
1: Entonces,
0: decir.
1: Eso pienso.
0: ¿Tú te das cuenta de que estás diciendo sobrevivió un tiempo de guerra, un tiempo de fe ciega en la tecnología? ¿No como ahora?
1: No como ahora. ¡Wow! Andrés Kalaski. Tenemos que ser la Violet Joseph de nuestra época. Tú puedes ser el hombre del cual nadie recuerda.
0: Y tú puedes ser quien se aferre al cepillo de dientes, que yo no escucho algo novio.
1: Yo seré
0: haría una propaganda con eso.
1: Gran historia la de Violet Joseph, y es parte de esta nueva temporada donde estamos hablando de lo inesperado, la chiripa, la carambola, el claro, sin querer queriendo, porque así también avanzan las cosas. Andrés Kalarski.
0: Ya. Me voy a buscar el cepillo de dientes.
1: Vamos, a los botes salvavidas. Yo creo que fue el momento. A los botes, Andrés. Muchísimas gracias y hasta la próxima.
0: Chaito.
1: Chao.

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2: Hay que ir al Estadio Monumental. La noticia llama. Presentación de Yosimar Évora Díaz. Bocina, vamos a Bacul.
3: Hola, buenas tardes. Para mí es un placer y un orgullo más alto. Buenas tardes. Para mí es un placer y un orgullo estar acá. Y antes de más, agradecer al presidente, al Colo Colo, por la oportunidad de jugar en un equipo tan grande y en un campeonato competitivo, y estoy muy feliz de estar en Chile. Muchas gracias.
2: Primeras palabras
4: muchas
2: de Bocina.
4: Bocina,
2: hasta ahora en el Estadio Monumental.
4: Vamos a hacer una pregunta por medio en el mismo instante al jugador y a algunos de los dirigentes que están presentes, tanto nuestro gerente deportivo Daniel Morón como nuestro director deportivo Jaime Pizarro. Les agradecería que cuando inicie la pregunta digan de qué medio son para que el jugador los vaya conociendo, y en lo posible hacer las preguntas de manera directa y lenta para que el jugador también le sea más fácil entender lo que le están preguntando. Si algún medio está en vivo, nos puede avisar para dar la palabra. Inicia la conferencia Radio Cooperativa.
5: Hola, buenas tardes, Bocina. Por acá, Rodrigo Gómez de Radio Cooperativa. Te quería preguntar a propósito de lo reciente, de la Copa del Mundo. ¿Cuánto sientes tú que ha cambiado tu vida después de la Copa del Mundo? ¿Cómo estás manejando ese plano emocional? ¿Y en qué momento de tu carrera sientes tú que llegas a Colo Colo para este desafío?
3: Hola, buenas tardes. Pienso que la Copa del Mundo, el mejor competición de fútbol del mundo. Entonces, para mí, para Cabo Verde, fue algo muy grande, porque sabíamos que andamos muchos años luchando para estar en este grande palco, y para el grupo y para Cabo Verde teníamos que competir con los mejores. Y sabíamos que teníamos mucha calidad en el equipo. Entonces, para nosotros era mucho más de que fútbol, porque estábamos representando un país que es muy resiliente, un pueblo que nunca para de luchar. Y pienso que hicimos todo para representar nuestro país de la mejor forma. Y para mí fue siempre algo que soñé desde de niño. Y sabía que el Mundial

0: pregunta y la respuesta. Sí, contento. Nosotros teníamos un acuerdo hace una semana atrás o 9 días atrás. Ese acuerdo se mantuvo intacto y fue el mismo acuerdo que firmó Bocini ayer, así que estamos muy contentos. Con respecto al tema del plantel, puede Jaime y Daniel un poquito dar sus apreciaciones sobre eso.
1: Sí, gracias, presidente. Bueno, efectivamente creo que este es un primer paso, que obviamente vamos a seguir muy atentos el desarrollo. Creo que muy favorablemente ha existido un muy buen semestre respecto del plantel, en cómo han ido no solamente logrando resultados, sino también logrando desenvolverse, y muy especialmente los jugadores jóvenes del club. Por lo tanto, también eso hay que mirarlo con esa proyección. Tenemos este desafío para el torneo y la parte del segundo semestre, y donde queremos seguir manteniendo ese buen rendimiento. Por lo tanto, seguiremos en ese camino, y si hay buenas alternativas en algún momento, bueno, estaremos atentos a poder tomarlas si es conveniente.
2: La palabra de Daniel Borón. Aníbal Moza, escuchamos otra pregunta para Bocinha. Acá en Cooperativa en Vivo, presentación del portero caboverdiano. ¿Cómo cambió la vida del arquero tras el Mundial? ¿Otros interesados? ¿Por qué elige Colo-Colo? Escuchamos a Bocinha, hasta ahora en el Monumental.
3: Buenas tardes. Pienso que la decisión fue muy clara, porque a pesar de jugar siempre en campeonatos pequeños y en ligas, en clubes no muy grandes, pero siempre dentro de mí dice a mí mismo que yo era jugador de equipo grande. Entonces, cuando apareció el Colo-Colo, que el más grande de Chile, no había dudas, pero conozco mucho de las selecciones anteriores de Chile, Salas, Zamorano, Valdivia, y también nos acompañamos mucho Libertadores. Entonces, para nos de Cabo Verde, Libertadores es una competición también muy, muy fuerte, y sé que a la Liga Chilena es una liga muy competitiva. Entonces, para mí fue algo que siempre procuré, jugar en una liga competitiva en un club tan grande.
4: Muchas gracias. Y para Aníbal, ¿cómo está, presidente? Buenas tardes. Le quiero preguntar por esta posibilidad de que Bocinha tenga una presentación con hinchas. Bueno, muchos colegas lo hemos dicho, pero como que falta la oficialización del cómo será, si existe la posibilidad de que vengan los hinchas de Colo-Colo mañana a estar con el portero acá en el Estadio Monumental.
0: Estábamos esperando que usted haga esa pregunta, pues, Marcelo.
4: Que eso vino.
0: Efectivamente, mañana vamos a abrir el Estadio Monumental, donde tendremos actividades entre las 5 de la tarde, que vamos a abrir el estadio, hasta las 7:30, un cuarto para las 8, donde tendremos algunas actividades para los colocolinos y también para la presentación al público, al hincha colocolino, mañana, como se llama, de forma gratis. La entrada al estadio para que puedan darle la bienvenida a Bocinha.
5: ¿Y es bien?
2: Hola, Bocinha. Cooperativa Deportes. Estás? Un placer saludarte. Conferencia de presentación de Bocinha.
6: Te quería consultar.
2: Escuchamos la siguiente consulta.
6: Tú mismo lo dijiste, quizás equipos no tan grandes, pero este es una institución gigante, donde la mitad de Chile prácticamente es de Colo-Colo, y la presión es muy alta. Fin de semana se exige ganar y también lograr campeonatos. ¿Cómo piensas tú manejar esa presión de jugar en el equipo más grande de Chile, donde se le exige prácticamente ganar campeonatos, y cuáles son tus objetivos para este 2026 con Colo-Colo? Muchas gracias.
3: Hola. Tengo que pensar bien qué decir, porque sabes que la lengua no es muy fuerte. Hablo portugués e inglés mejor, pero estoy intentando hablar en español o en chileno, ¿no? Para mí, en fútbol no hay presión. Pienso que presión es cuando estás enfermedado, o cuando alguien de tu familia está enfermedado, o cuando no tienes algo para comer. Fútbol, lo sé que hay mucha gente por detrás. La afición

0: querem sempre o melhor. Penso que todos nós, os jogadores, também trabalhamos o dia a dia para estar bem. E jogar o Mundial para mim, então, era uma grande pressão. Joguei contra as melhores seleções do mundo. E só penso em trabalhar e ajudar o clube a conseguir os objetivos.
1: ¿Qué les dejó la conferencia? Están un poco habladores. Bueno, estamos harto de Bocinha.
2: Sí, pero bueno, si estás hablando de Bocinha, no nosotros.
1: Pero el trasfondo, sí. Sí. Mosa dice que nunca temió.
3: Nunca
1: el
3: dudó.
1: Y,
3: o sea, quedara mal. Dice, me quedo con lo que él dijo. Yo entiendo que yo era para un equipo grande. Y de las ofertas que tenía, Colo Colo era un equipo grande que me vino a buscar en relación al país, por eso lo elegí. Ahí está la explicación de por qué lo eligió.
2: No sé cómo será su rendimiento futbolístico, pero de las declaraciones, no solo de estas, me parece que es una persona que entiende bien el contexto, comprende cuáles son las respuestas que afirman mejor su convocatoria. Me parece que es inteligente, porque cuando tú vas a otro país tienes que, digamos, procesar realidades distintas, y él en todas las respuestas siempre, digamos, está en la sintonía con la situación, digamos. No te transmite eso que a veces pasa con algunos jugadores que, bueno, llegan y tienen que acomodarse acá. Él, yo creo que si pudiera jugar, jugaría, ¿no? Sí. Y bueno, y obviamente sabe que es objeto de una atención distinta, porque son fenómenos propios de la modernidad. A lo mejor en esa presentación va a ir un público de muchos niños, no sé. Son ese tipo de cosas, hay que irlas midiendo también con otros parámetros, porque no le podemos aplicar las mismas mediciones de hace 20 años. Son cosas de ahora. Y él parece estar bien situado en esa realidad. Ahora, lo básico es que cuando juegue, lo haga bien, ataje, porque para eso llegó, más allá de todo.
1: Sí, un tantito antes de escucharte, Polaco. Ricardo Cabello dice: en Copa Chile no está inscrito, parece. Claro, se refiere al partido que tiene fin de mes con la Unión Española. Sí puede jugar Copa Chile, porque no hay límite de inscripción. Ya la ventana de traspaso está abierta y los jugadores pueden, de todas maneras, ser parte de los equipos, claro, durante esta ventana de transacciones, más allá de que el torneo haya comenzado en el mes de junio. En rigor comenzó en el verano con los equipos del ascenso, pero puede jugar Bocinha ese partido.
2: Claro, y ese partido, perdona, es a mitad de semana después del partido con la U.
1: Exactamente, el 26. Don Polaco.
4: Bueno, lo que ha dicho Aníbal Mosa ratifica. Cuando dice hemos puesto a Colo Colo y a Chile en la pauta mundial, yo creo que no. Tú lo acabas de ratificar. Se está transmitiendo esto en diferentes países. Y yo creo que en eso coincido en que no hay, no hay una doble lectura de respecto al impacto que produce una llegada de un jugador como él. Yo sigo pensando en Moreira, si quieren que les diga. Sigo pensando en él, en cómo una decisión media visceral le puede afectar a un joven al cual tú has criado desde que es chico. No, ojalá que sea un gran aporte al fútbol chileno, lo único que espero.
3: Ahora, a propósito de lo que dices tú de Moreira, también es una oportunidad para Moreira.
4: Sin duda.
3: De decirse que, ok, qué bueno que me trajeron a Bocinha, yo aquí le voy a pelear la titularidad a muerte, no me voy a sentir, digamos, postergado, inferior, he ido mejorando, estoy aquí, quiero batallarlo. Pero está claro, digamos, que Bocinha va a tener su gran oportunidad y le van a dar partido y lo van a esperar. La cancha va a mandar, eso sí. La cancha va a mandar. Todo esto previo es previo. Después, pero, el entrenador, claro, llena la planilla.
2: Rodrigo, pero para Moreira, ¿qué era peor? ¿Qué era mejor, según sea el punto de vista? Que llegara Bocinha o que llegara Mele. Porque con Mele probablemente también corría el mismo riesgo.
1: Ah. Ayer era a largo plazo. Contrato, seguramente.
2: Y preferencia del entrenador. O sea, sí, también sí. Estaba en una posición complicada.

0: Sí, pero creo que esta llegada tiene que ver más con una cuestión marquetera que una cuestión de rendimiento. Yo creo que es un muy buen arquero y que en Chile no va a tener drama. Pero para mí, mi punto de vista es distinto, porque aquí hay el revuelo que trae todo esto, de una u otra manera, obliga al entrenador a ponerlo. Ya, ¿alguien se imagina, pongo yo, un mes más, ¿alguien se imagina a Bocinha sentado en la banca?
1: A ver,
0: así todo esto, claro, para que después lo sienten en la banca, yo no creo.
2: Pero ojo que el otro, Mele, venía con la inclinación del entrenador.
1: Claro, venía elegido por el entrenador. Claro, hay una diferencia.
2: O sea, Maurel la iba a tener difícil siempre.
0: Absolutamente.
1: Habrá que preguntarle a Rodrigo.
0: Creo que las circunstancias son distintas.
1: Sí, a Rodrigo, a ver si en alguna de las preguntas apareció, si hubo alguna relación.
3: ¿Un comito? Hay que esperarlo.
1: No, si sé. Hay que preguntarle si después en alguna pregunta apareció la relación de que. ¿Cómo recibió Ortiz la llegada de Bocinha? Es una pregunta para Moza, claramente, o para Morón. Por supuesto que, o sea, es imposible separar al futbolista profesional, arquero, con lo mediático que se transformó en el Mundial. O sea, es un paquete único. ¿Cuál es el punto? Que lo mediático está ya está, los millones que lo siguen, las cadenas, todo, el bien del Moza dijo que ya era un bien para el país. Después está la cancha. ¿Ataja o no ataja? El primer tiro se le pasa por debajo del codo o se hace una tajada al ángulo. Bueno, Bocinha mostrará lo que tiene, en el Mundial mostró, tiene actualidad, eso no hay ninguna duda. Pero las historias del fútbol podemos irnos por muchos vericuetos. Hay veces que los entrenadores no quieren ese jugador que contratan los dirigentes con toda la parafernalia, con todo lo que significa. Y hay muchos casos. Y el entrenador, hay entrenadores que de alguna manera lo hacen sentir. El Tano Ortiz ha tenido algunas respuestas que son medias dudosas, podemos decir. El primer día, cuando le preguntaron por Bocinha, terminaba un partido. Unánime lo que estábamos en la transmisión de Colo-Colo, todos nos miramos y dijimos, no lo quiere.
2: Es que en ese momento no estaba tan seguro que llegaba.
1: Pero más allá de la manera que expresó la posibilidad, nunca lo mencionó por el nombre.
2: Bueno, pero después el club le dice, llega este arquero y en este contexto. Sí, el entrenador también. Es que
1: claro, pero
2: trabajan en el mismo segmento.
1: Estoy de acuerdo contigo, Gord, pero han habido casos donde entrenadores le han traído jugadores.
2: Mira, yo no sé ahora, Toño.
1: Yo comparto contigo, difícil en estos tiempos.
2: Para mí es muy difícil.
1: En estos tiempos es muy difícil.
2: Los entrenadores tienen que navegar.
1: Sí, claro.
2: En el agua que le ponen. Esa es la realidad. Sí. Mayoritariamente. Habrá alguno que, bueno, tiene una estatura que le permite. Pero nos sacan Chile realmente que. ¿Qué entrenador se puede plantar? No me trajiste este. Bueno, yo lo sigo.
1: Yo sé que. No sé.
0: ¿Sabes lo que pasa? Es que
1: Gustavo Álvarez se fue de San Lorenzo justamente por eso. Porque le quisieron imponer. O sea,
0: pero aquí varios se fueron por eso.
2: ¿Pero quiénes?
0: ¿Ah?
2: ¿Cuándo?
1: Bueno, Álvarez se fue de la U por eso. O sea, él quería Varga.
2: A mí me quedan dudas.
3: Yo también. ¿Cómo lo veo?
2: No, es que no es una historia que queda ahí nomás.
3: Bueno, fue un factor, pero no
1: porque, fue lo que él dijo.
2: Evidentemente, ¿y a quién le iba a preguntar la contraparte al que está allá en los tribunales? Bueno, claro, es que.
1: En la entrevista que dio.
2: La historia del fútbol siempre hay que armarla con los dos puntos de vista. Entonces, claro, él puede decir.
1: En la vida también, hay dos lados de la historia.
2: Y como a uno le contestaron, porque, bueno, ya sabemos.
1: Porque lo dejó plantado.
2: Bueno, pero tú puedes decir, nosotros no era así, nosotros íbamos a contratar, en fin.
1: Pero
2: estamos hablando de un club que no tiene ninguna coherencia. Entonces, no, es que a ti te gusta poner. Es que a mí me gusta hacer el análisis en la tendencia, porque siempre van a haber casos distintos.
1: No, sí, la tendencia, estamos de acuerdo.
2: Y yo te digo que ahora los entrenadores tienen que irse.
1: Sí, no, se acomoda.
2: Obviamente, o sea, yo creo que su criterio y su resistencia dura hasta ahí, como es normal, digamos. No, tampoco le vamos a pedir que sean héroes porque le trajeron un 8 y no le trajeron un 4.
1: Pero a veces hay veces que entrenadores que dejan de alguna forma en claro que el jugador no.
2: Bueno,
1: no,
2: tú
1: no,
2: en este caso, por lo menos,
1: por ejemplo, cuando trajeron al paraguayo, al volante central que llegó a la U,
2: ¿cómo se llama? Otra vez.

0: Claro.
1: ¿A quién?
0: ¿Cómo se llama el volante central que llegó de
1: Romero?
0: Y en el Senado no lo puso, pero ni que.
1: Bueno, pero
0: si tenía que jugar con 10, jugaba con 10.
2: Ya, está bien, pero esa es una potestad del.
0: Por eso, por eso ahí manifestó.
1: Sale un poco de la U, si la U no es el mejor.
0: No, ya sé, bueno, es que estoy por lo de Senado.
1: Claro, que siempre lo mismo.
0: Me viene, ya estoy diciendo. Voy a pensar otro,
1: ¿En qué momento la dirigencia de la U está en una posición fuerte, consolidada, con un proyecto para decirle, mira, está este jugador y queremos que juegue porque es una inversión del club? ¿Qué le van a decir de eso?
0: Si están pensando
1: cualquier cosa, están en la punta del cerro.
0: Ortiz, Ortiz y Pavés.
1: Otro ejemplo, porque no te sigo.
0: Voy con Pavés y Ortiz.
1: ¿Ya?
0: No lo puso. No, capitán del equipo. No lo puso. Lo dejó sentado. A veces en la tribuna, incluso.
1: ¿A Pavés?
0: Sí.
1: Ah, porque, bueno, aprovechó corriente externa también. Pavés tenía una relación ahí con la hinchada.
3: Y la externa tampoco tenía buena relación.
0: Bueno, pero el entrenador, digamos, marcó esa distancia.
1: Bueno, pero esta argumentación tuya va en el sentido de que Ortiz no lo va a poner a Bocina.
0: No. Digo que podríamos encontrarnos con una resistencia del entrenador, dado de cómo se expresó el. En los momentos previos, cuando iba a llegar Bocina, terminó de mandar un mensaje cuando dijo: no, a mí me gusta decirle yo sí más. Cuando todos querían que te dieran la camiseta Bocina, él dijo: no, yo le digo Bocina.
1: Dejémoslo como hipótesis.
3: Bien, la gente también comenta, participa acá en el chat. Carlos Cuevas: no veo el problema para Moreira. No podrían los clubes traer ningún jugador bajo ese criterio, ni laterales, ni centrales, ni delanteros, para que los canteranos no se bajoneen. Debe competir como todos. Ricardo Cabello.
2: Sí, estoy de acuerdo. Pero las circunstancias no son las mismas.
1: ¿Por qué?
2: Porque no sé. Porque aquí tú trajiste un arquero para competir.
1: Ah.
2: Para jugar. Lo trajo para jugar. Y acá no hay competencia.
3: ¿Pero el técnico no quería eso? ¿No quería un arquero para jugar?
2: Pero, ¿y quién es el que define? ¿El técnico o la dirigencia?
3: No, pero el técnico, por eso te digo.
2: No, pues yo creo que no. Lo que tiene que definir es la dirigencia. ¿Qué es lo que quiere?
0: ¿Quién contrató a Bocina? No fue Ortiz.
3: No, pero eso te digo. Pero Ortiz no dio el visto bueno para que Bocina llegara, para que jugara, si él quería un arquero.
2: No, está bien. Sí, eso no te lo discuto. Yo digo, si la competencia tiene que existir, sobre todo los jugadores jóvenes. Pero yo creo que hay timing y hay momentos para hacerlo. Porque un cabro que es titular indiscutido, ha jugado bien. Pensémoslo así. Raipán. Raipán, por ejemplo. Las veces que han entrado fantástico. Imagina que de repente uno colocó y dice: ¿sabes qué? Voy a ir a buscar a Mbappé, weón. Voy a ir a buscar a Mbappé porque. Puta, Raipán se debe que al menos. Y yo no lo estaba haciendo bien, yo como.
1: Sí, entonces,
2: si estamos, es que una cosa es el rendimiento actual y otra cosa es lo que espera. Con lo cual, ¿cuántos años que no vende un jugador de casa?
1: Es interesante el punto de vista de ustedes, pero es que yo Ortiz no lo he escuchado nunca tan convencido.
2: Porque está bien.
1: Entonces volvemos a lo mismo.
2: Porque Colo Colo es más importante que Ortiz.
1: Por lo tanto,
2: quien dicta la directriz
1: es
2: Daniel Moreno. Entonces,
0: hay una sola persona que dicta.
2: Pero a lo que voy yo es que si tú hace dos años tuviste que ir a buscar un sub-20 a Everton para completar los minutos.
1: Claro.
2: Y hoy día que los tienes, y hoy día que tienes a Raipan, que tenés a, ¿cómo se llama?
3: Hernández, a Marchán,
2: y tienes a Moreira, y decís, no, le pongo un arquero de 41 años encima.
1: Ahora, o sea, en ese sentido no tendría que llegar Valdés.
0: No, pero también polaco aquí.
2: Pero es distinto, porque el arquero, cuando uno lo trae para jugar.
1: Bueno, Ibalde no va a salir. Si llega, estamos especulando.
2: ¿Y si no anda bien?
1: Y va a venir a sentarse, Valdés.
2: ¿Y si no anda bien?
3: Y yo entiendo también que hay una contingencia. En septiembre no va a contar con Maureira por la selección chilena sub-20.
0: Pero también hay otra contingencia.
3: ¿El titular se lesionó?
0: No, sí, pero hay otra contingencia que también yo creo que tenemos que considerarla. Y que yo creo que aquí entra, digamos, el análisis global por encima del entrenador. ¿Cuál es? Colo Colo ya está clasificado para Libertadores el próximo año en la fase de grupo. Por lo tanto, hay que armar el equipo para la fase de grupo de la Copa Libertadores. Y se hicieron el análisis de Bocina y dijeron, ¿le da para un año y medio más? Y yo creo que ellos dijeron en su análisis, sí, está para este año y la Copa Libertadores del próximo año. Por lo tanto, también están apostando al armado.
2: Pero entiendo que el contrato es por 6 meses, pues.
0: Pero con una cláusula para ser renovada, evidentemente, que si es que juega, evidentemente, si no juega, no.
1: ¿Cuántos años tiene Moreira? ¿20?

0: 19. Sí, 19. Tiene la vida por delante, va a jugar. No sé, cientos de partidos. Sí, no, muchachos.
1: Bueno, o sea, tiene la posibilidad de jugarlo, dependerá.
0: Ahí. Bueno, y cuando se mejore.
2: De Paul.
0: De Paul también va a estar.
2: En octubre, noviembre.
0: ¿Qué decir?
2: Vamos a tener una discusión ahí.
3: O sea, va a pasar de ser 1 a 3.
0: No tengo idea.
3: Es que yo creo que no. Claro, pues. Bueno, es el tema. Pero,
1: después termina contrato a fin de año.
0: Sí. A los arqueros les toca mucho y los arqueros se van forjando en eso. Sí. Yo no tengo idea quién va a jugar y tampoco no tengo ninguna preferencia sobre eso. Pero yo creo que él puede estimarlo como un estímulo dentro de su carrera, que por lo demás va a tener otros escalones porque está la selección, en fin. No sé, yo la verdad no quiero ser tajante porque Ortiz, yo lo escuché la declaración que entusiasma a Toño Prieto, que no lo quería traer, pero después.
1: No me entusiasma.
0: Después la matizó, pues después cuando ya le dijeron, oye, el presidente del club dijo que venía, bueno. Más bien, ¿qué más van a hacer?
1: O sea, ahora veremos. Impuesto, la decisión del entrenador y el rendimiento manda el rendimiento. O sea, Bocinha podrá tener 50 millones de seguidores, pero si la pelota se le pasa por debajo de las piernas y la segunda la manotea para adentro y la tercera hace vista, y sí, el entrenador es entrenador, hará el cambio que tiene que hacer y punto. Pero claro, Bocinha es lo que generó un mundial lleno de redes sociales, de millones de seguidores, y él adicionalmente a eso. O sea, mejor dicho, sus actuaciones lo llevaron a eso. Y por eso está aquí. ¿Tuvo rendimiento en la Copa del Mundo? Sí. ¿Destacada? Sí. ¿Como para ser el mejor del Mundial? Porque votaron las personas. Yo creo que había otro que lo mejor. Pero bueno, cada quien puede elegir.
2: ¿Votaron los periodistas que cubrieron el Mundial?
1: No, las redes sociales.
2: También, claro. Pero gran parte de la votación.
1: El equipo lo eligió el público. Claro. O sea, fue un Mundial de esa forma y Bocinha sí tuvo una actuación súper destacada. ¿Puede jugar en Colo-Colo? Puede jugar en Colo-Colo. Ahora, ¿puede ser suplente en Colo-Colo? Puede serlo también, si es que anda mal, como cualquier futbolista. O sea, hay futbolistas que a veces tienen una mala racha. Los arqueros y los goleadores son siempre. Están en esa. O sea, los arqueros y los nueve. Si no tienen bajones ya dos partidos, tres, cuatro, cinco, seis, de repente viene el entrenador, cambia, ¿no?
2: Vamos a leer a la gente. Mariana dice, si nos vamos a la realidad, De Paul era el titular y capitán, se lesionó. Descubrimos a Moreira y no tenemos arquero de reserva. Bueno, solo otro juvenil. Ricardo Cabello, para todos. Colo Colo necesitaba un arquero, solo dos juveniles y uno va a competencia a la selección, lo decíamos en septiembre, a los Odesur. Si la respuesta es que si necesitaba un arquero, debería haber traído uno de bajo nivel, se pregunta Ricardo Cabello. Manuel Matus, Maurera es suplente del titular. De Paul pasó a ser titular por la lesión de Paul, ahora pasará a ser lo mismo, será suplente. El problema lo tiene Fernando De Paul, dice Manuel Matus, la gente que está encendida ahí en el chat opinando sobre la llegada de Bocinha. Vamos con Rodrigo Gómez al Monumental, sigue hablando el portero Rodri.
4: Sí, Rodrigo Contreras, ya hemos completado 46 minutos de conferencia de prensa de Bocinha, quien sigue abordando esta llegada a Colo Colo, entregando algunos detalles personales también de cómo va a ser su estadía en nuestro país. Dice que quiere buscar rápido una casa, poder traer a su madre, luego a su familia e incluso a sus amigos. Está explicando también por qué la tardanza de esa llegada a nuestro país. Dijo que era prácticamente porque tenía que coordinar su salida desde Portugal, desde Cabo Verde. Y ahí, bueno, Aníbal Mosa también diciendo algunas cosas relacionadas, por ejemplo, con este tema que incluye, obviamente, la llegada de Bocinha, por ejemplo, la venta de camisetas. Dijo que hay un stock importante, pero que ya están hablando con la marca que auspicia Colo Colo para poder generar un número mayor y así todos puedan tener la camiseta del portero de Cabo Verde, que recordemos va a jugar con el número 29 en el arco del cacique. Así que, como decíamos, Rodri, larga conferencia de prensa porque me dijeron que habían 75 acreditados. O sea, había un número muy importante de periodistas, se le han hecho algunas consultas en portugués, como por ejemplo una cadena internacional que quería saber respecto a la utilización del nombre Bocinha en la camiseta. Él dijo que le agradecía a cada uno de los presidentes del fútbol chileno y que era un tema muy importante para él. Dijo, yo toda la vida he jugado con ese nombre y para mí era muy relevante tener esa aprobación para llegar a Colo Colo. Así que vaya con la tranquilidad que escuchábamos acá en Cooperativa Deportes. En general refleja ya su experiencia, 40 años, no está para nada acelerado en esta conferencia de prensa y con mucha cautela entregando cada una de las respuestas. Dice, bueno, en algunos minutos voy a pensar bien lo que voy a decir porque todavía no manejo al detalle el español, aunque hablaba bastante bien a lo largo de esta rueda de prensa. Así que en desarrollo todavía la conferencia de Bocinha acá en el Estadio Monumental, todo a la espera de mañana esta recepción multitudinaria. Desde las 5 de la tarde van a estar abiertas las puertas del estadio, serán entradas gratuitas para que llegue una multitud a recibir a Bocinha mañana acá en Macul. 7:30 estaría haciendo ya la recepción oficial.
1: Oye, en esta serie de largas preguntas, cantidad, ¿apareció el Tano Ortiz en alguna pregunta hacia Moza sobre...?
4: No, ¿nada? No, hasta este minuto, Toño Prieto, yo ahora, bueno, tuve que salir en este instante para poder conversar con tranquilidad con ustedes, pero hasta este minuto no hubo nada relacionado con el técnico. Él obviamente ha estado en un discurso en general de competencias. Él dijo, yo toda mi vida he competido siempre y acá no vengo a por algo distinto, yo vengo a competir para jugar en Colo-Colo. Le preguntaron, por ejemplo, por el clásico, si ya era una aspiración poder estar en ese duelo con la U, y dijo, no, aquí es resorte del entrenador. Yo, como les dije, vengo a competir y él va a tomar siempre la mejor decisión. Así que, Toño, más allá de que todos estamos pensando y seguramente Bocinha va a terminar atajando un Colo-Colo, él sabe también en el terreno que está pisando que hay un portero joven que está de salida y por lo mismo se lo toma con mucha tranquilidad y ha dejado todo en manos del técnico. Él tiene la respuesta y yo voy a acatar lo que me diga.
2: Ya pues veremos cuando se da el estreno de Bocinha con la camiseta de Colo-Colo. El domingo estará enfrentando a La Calera, luego tiene un partido local frente a O'Higgins. Rodrigo Gómez, seguimos en contacto.
4: Que estés bien, nos reencontramos.
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0: fuera de la cancha, dentro de la cancha, renovaciones, refuerzos, ¿cómo te va?
1: ¿Qué tal, Rodrigo Contreras? Así es, como ya sabemos, a Michael Clark y a los otros 10 imputados por el caso Sartor siguen en el juicio que, por lo que decía hoy día la jueza, se va a ir extendiendo. Paulina Moya decía que por lo menos hasta el próximo miércoles vamos a tener que estar visitando el Centro de Justicia de Santiago. Hoy día expusieron 8 de los 17 querellantes. Mañana van a exponer los próximos 9 y después de aquello van a empezar las defensas. Los 7 abogados defensores van a exponer, ya 3 de esos 7 abogados dieron el estimado de sus tiempos de exposición. 2 dijeron 4 horas, 1 dijo 2 horas, así que ya empezaron a sacar cálculos y muy probablemente hasta el próximo miércoles estemos acá en el Centro de Justicia esperando a ver qué sucede finalmente con Michael Clark. Algunas de las cosas interesantes que dejó la audiencia de hoy es que ya algunos abogados creyentes empiezan a estimar el tiempo que debería tener como pena de cárcel el expresidente de Azul Azul, entre 21 y 40 años, dijeron dos de los abogados creyentes hoy en la sesión que tuvo Michael Clark, por supuesto, muy atento a todo lo que decía la otra parte. Y después, cuando salió, no se encontró con los hinchas como ayer, pero sí vio que el escenario estaba más calmo y se detuvo a conversar. Estas fueron las palabras de Clark luego de 4 horas, 5 horas de audiencia.
2: Tal como dije ayer, quiero hablar con el Ministerio Público, hoy día hablan creyentes, seguramente mañana también van a seguir creyentes, ya a fin de la semana, jueves, viernes, van a partir del tiempo de defensa, y ahí obviamente va a ser el tiempo para poder hablar. Como les dije antes, no voy a hablar antes, el primer respeto es tener al tribunal, y obviamente yo empatizo con toda la gente que sostengo que perdió su ahorro. Si yo estaría en esa posición, estaría igual que ella. Y como les dije, yo estoy tranquilo. Yo creo que yo no soy parte de esta responsabilidad. Y a ver, si queda mucho, todavía para mucho.
1: Michael, ¿qué le pareció cuando dos de los abogados creyentes estimaron que usted debería estar, debería estar entre 21 y 40 años en cárcel?
2: Falta mucho para eso, muchachos. Falta mucho. Eso se ve en juicio, se está viendo las medidas cautelares donde va a partir la investigación. Por tanto, creo que falta mucho más.
3: Michael, quería preguntarle por su relación con Kim Lisk, por los últimos antecedentes que se han conocido tanto en la audiencia como también en otras publicaciones.
2: Tengo le dije, todo eso se lo voy a comentar al tribunal, voy a hacer contra el tribunal con justicia.
1: Ahí estaba la palabra entonces de Michael Clark luego de esta audiencia que empezó a eso de las 9 de la mañana y terminó un poquito antes de las 2 de la tarde. Como decíamos, Héctor Baranda y Hernán Cueto, abogados querellantes, estimaron entre 21 y 40 años de cárcel para Clark y también dijeron que a la hora de tomar las medidas cautelares se tuviera en consideración el peligro de fuga, así que ahí indirectamente empieza la prisión preventiva a tomar más fuerza acá en el Centro de Justicia, Rodri.
4: Claro, ahora van a aparecer los abogados defensores, pues bien,
5: sí. No,
4: juegan con línea de 5,
5: sí.
4: Y 4 volantes de contención.
6: Bueno, o sea, claro, digamos,
4: cada uno hace su tarea.
6: Este juicio, digamos, va sobre todo lo que pasó con malversaciones, falsedades del grupo Sartor hacia sus inversores. Ya prácticamente, digamos, es poco lo que va a pegar en Azul Azul, que ya está definido, o sea, ya hay un liquidador, y está claro que la compra estuvo asociado con movimientos relacionados que están prohibidos por la ley, por ahí digamos va la arista de Azul Azul, pero todo lo que tiene que ver con los inversores va por otra arista, y claro, por ahí, si además Michael Clark se le acusa de estos préstamos relacionados para adquirir Azul Azul, es una parte, pero si él está involucrado en la otra, digamos, donde sí se usaron esos fondos para otros negocios que no estaban autorizados legalmente, bueno, ahí sí su tema judicial es más caro. Pero siento que lo de Azul Azul ya está claro. Me sigue llamando la atención, digamos, las palabras que se lleva el viento de la rectoría de la Casa Central. Maravillosas las palabras, para ponerlas así en un pendón y ponerlas ahí, pero que no tienen ninguna finalidad. Ya estamos con dos rectores distintos y es como son como los dirigentes de los clubes con la selección. No dicen nada. O sea, no, mira, pasó todo esto. Sí, qué bonito, estamos

0: aquí esperando algo.
1: Pero se han dicho postones.
0: Pero lo que dijo la rectora, unas palabras que se lleva el viento. O sea, yo no he escuchado a nadie decir a la universidad, esto es una vergüenza, nos han trapeado el nombre de nuestra de lo que significamos en la sociedad.
1: De hecho, la
0: vicerrectora
1: dijo. O sea, fue bien, bien enfática, yo no sé qué.
0: Poco para donde está Azul Azul metido, digamos, en un juicio, o sea, donde llegó a un tribunal, o sea, llegó a un tribunal, o sea, la utilización de lo que es la, digamos, la historia de la Universidad de Chile en su globalidad, digamos.
2: Es que yo como que no sé qué esperas tú en este momento, porque si se desarrolla un juicio, evidentemente, en un juicio...
0: No, por el juicio, digamos, me refiero.
2: Bueno, si están en un juicio. Porque...
0: Sí, claro, no, pero, o sea, hoy día ya...
2: Sí, yo sé lo que...
0: Una defensa
2: que,
0: más profunda.
2: Es que yo sé que hay una tentación a buscar que la universidad, digamos, se ponga en una posición de quiebre con el club, pero evidentemente... Y la universidad más que nadie tiene que manejarse también en términos de su de la propia juridicidad de su convenio, o sea, que convenio que yo no conozco, o sea, no es,
3: de hecho, lo dice la prorectora.
2: No es una relación de afectividad, es una relación que está en documento. Entonces, ¿cuáles serán ahí las situaciones específicas y los tiempos de poder romperlo o no romperlo, de llevarlo al arbitraje? Yo creo que esos son conocimientos que tienen.
0: Yo no me refiero a ir a un arbitraje, me refiero igual a poner puntos más.
2: Pero si eso lo hizo Carolina Coppo cuando estaba en el club.
0: La única.
2: Como que no sirve eso, no alcanza.
0: No, se alcanza. Ah, o sea, bueno. En ese minuto sí, bueno. pero digamos. Se ve, bueno, bien.
2: Pero si este grupo invasor se llevó por delante todo, se llevó el club, se llevó la universidad, está claro eso, está claro. Grupo invasor, no inversor.
1: ¿Polaco? Sí, que yo entiendo las ganas que tiene mucha gente y sobre todo cuando uno lee y dice, bueno, que la universidad, que le quite el nombre. Y no es tan así y no es tan sencillo tampoco. No. Si nosotros estamos viendo toda esta teleserie, es porque esto viene con una planificación. ¿Ustedes creen realmente que, de hecho lo vimos en la... ¿Cuántos abogados tenía cada uno? Como de los 11 imputados había como 16, 17 abogados. O sea, simplemente dense cuenta, o sea, no solamente están esos abogados, sino que además detrás de ellos están todos los asesores y toda la cuestión. O sea, son gente que... Cuando va a hacer estas cosas, la hace con una preparación y la hace con una diligencia importante. Entonces, no deja nada al azar. No deja nada así como para que, por ejemplo, la universidad viniera y le dijera, ¿sabes qué más? Terminamos. No, porque si la universidad hace eso, al final van a salir ganando ellos. Porque le van a decir, usted dio de baja un contrato firmado en tiempo y forma.
2: El convenio, yo creo.
0: Yo no me refiero a que la universidad no dé de baja, sino que... exprese públicamente, digamos.
1: Pero si lo ha expresado, Toño.
0: Muy suave. Son como los...
1: Tú después reclamás con que la gente, con que los barra brava que hacen aquí. ¿Eso está esperando la universidad?
0: No. Estoy esperando que la universidad...
1: Pero si lo dijo.
0: Muy suavecito. Bueno. Muy suave. Son como los presidentes de los clubes.
2: No, no son como los presidentes.
0: Con la selección chilena.
2: Nada que ver.
0: No dicen nada.
1: Yo creo que sí.
0: Durmiendo, vegetando.
2: Nada que ver. No, tu comparación es muy mala, porque acá no estamos hablando de un consejo de presidentes de clubes que son casi toda sociedad anónima, por tanto un organismo incluso con un rasgo comercial determinado. No, estamos hablando acá de un convenio que tiene, que yo me imagino que no leí, que cuando lo firmaron, porque es gente preparada, se pusieron en el caso de que los anónimos que iban a estar en el curso de este convenio podían ser... ¿Cómo salieron esto? Porque tú firmas con unos que tienen una relación, pero evidentemente las sociedades anónimas venden la acción y se van los tipos. Entonces, yo calculo que ahí está. Evidentemente, bueno, el caso de las universidades también merece un segundo análisis, porque ¿en qué mirada se ponen? La universidad es un tema. Este club era de la universidad.
0: ¿Defiende la Casa Central los símbolos de lo que ha sido la historia de la Universidad de Chile?
2: Esos símbolos...
0: Salvo Carolina Coppo, yo no sé.
2: Pero escúchame,
1: Carolina Coppo es una...
0: Es la única.
1: No, y

0: ¿Tú crees que esos símbolos los defiende? ¿Qué? ¿Tú crees que esos símbolos son atropellados por esta tropa de sí, de rufianes? No, los símbolos son mucho más potentes.
1: No,
0: mucho, o sea, más potentes.
1: Sí, pero hoy día esos símbolos están sentados en un tribunal.
0: Sí, bueno.
1: Sí,
0: una sociedad que
1: es no son símbolos de la obra. No, lo que tú quieres, pero hay un hoy día hay un mega juicio donde
2: pero si tú vas a
1: arrastraron a esos símbolos.
2: Okay, no. O tú me dices que Michael Clark es un símbolo de la U.
1: No, arrastra todos los símbolos de la U. Él fue el presidente, se paraba con el escudo, con el chucho, con todo. Ahí, y hoy día está sentado ahí, arrastrado por negociaciones incompatibles.
2: Totalmente.
1: Fuera de la ley.
2: Pero él no es un símbolo de la U.
1: No. Él no digo que él sea el símbolo, digamos. Él arrastra los símbolos de la U. Arrastra al suelo, los pone en el barro.
0: Jamás. Este no va a estar nunca en el barro.
1: No, ni aunque
0: aparezcan 800.000 Michael Clark, este no va a estar nunca en el barro.
1: Sí, pero
0: no,
1: me llama la atención que la Casa Central.
0: No
1: voy a que rompa el contrato, voy a que defienda.
2: Pero si la única manera, de defenderlo, Toño, es desde la justicia, po.
1: No, también tú tienes otra manera de defenderla, de defender tu historia, de defender tus símbolos, a tus seguidores. Tienes otra forma, tienes otra forma también de emitir ciertos conceptos.
0: Lo único que no puede pasar es que después de las andanzas de estos señores, bueno, el club entre en una etapa de destrucción. ¿Por qué?
1: No. La U tiene que ser, digamos, tiene que ser salvada. Ahí entra el liquidador. Y ahí donde me imagino, ahí donde yo me imagino a la Casa Central apersonándose cercanamente a ese liquidador, que muy bien él dijo, yo me voy a sentar a conversar con ellos.
0: Igual, pero sí, escúchame, si
1: yo
0: igual.
1: Yo conozco que ya hay movimientos de seguidores de la U que
0: igual esto es una sociedad. Escúchame, si esto es una sociedad anónima. Sí,
1: claro.
0: Bueno, cuando tú firmaste tu convenio en una sociedad anónima, te pusiste en una zona de.
1: Sí, te la puse. Estoy de acuerdo con
0: de
1: tú.
0: Conflicto, sí, bueno, sí, de conflicto. De conflicto probable.
1: Claro, venía de otro conflicto, sí, pero, y había que salvar ese otro conflicto.
0: Sí, pero no. O sea, no. Ningún fascineroso no va a embarrar.
1: ¿Vamos a la cancha?
0: Símbolo. Mírenla, pues si no es tan fácil la cuestión.
3: ¿Vamos a la cancha, Maximiliano Viela? Mañana juega la U.
4: Sí, vamos a la cancha, vamos al aeropuerto a esperar a Jordan García, que tiene que llegar desde México, el tercer refuerzo de la Universidad de Chile, el arquero que va a llegar desde el fútbol mexicano a préstamo por 6 meses y que debe tener una opción de compra que va a ser bastante alta, porque la idea del conjunto del León es que vuelva a sus filas. Escuchemos a García, que hablaba con Fox Sports México respecto de su transacción a préstamo a la Universidad de Chile.
5: Creo que sí, era una competencia sana entre, bueno, todo. Bueno, sí, muy contento y sí, un portero de selección, pero que necesita minutos también. Entonces creo que eso es lo que me lleva a tomar a esta decisión, y el representante también, y bueno, al club, porque lo mejor para el club es eso también. Y nada, agradecido con el club por todo lo que me dio, y nada, y sigo siendo de ellos, y bueno, esperemos que todo salga bien en lo que viene para mi carrera, que es lo más importante. Si Dios quiere y lo permite, en algún momento volver ¿qué? Más maduro, y atajar y dejar en alto el club, porque siempre quise eso, y creo que en los minutos que jugué, en los partidos que jugué, traté de darla toda, de demostrar que era un buen portero también, de mis capacidades.
4: Ahí está la palabra del portero colombiano, que estuvo en el Mundial Sub-20defendiendo justamente a los cafeteros acá en Chile, Rodri.
3: ¿Llega hoy entonces? ¿O en la noche?
4: No, lo esperamos, no. Muy probablemente llegue mañana por la mañana. Sí, los vuelos desde Norteamérica llegan temprano en la mañana a Santiago. Hoy no fue la ocasión, así que muy probablemente sea mañana su día.
3: Me tomé literal lo que dijiste. Nos vamos al aeropuerto, no, entonces.
4: No,
3: claro. Soy así.
4: Es que usted me dijo, nos vamos a la cancha. No se preocupe. Está bien.
3: Ya, ¿y renovación?
4: Vianeider Tamayo seguirá siendo azul hasta 2029 al menos. Por lo menos en lo administrativo, veremos qué dice su futuro aquí en el Centro Deportivo Azul. Lo cierto es que el hombre de Venezuela ya firmó su extensión de vínculo para ser jugador de la Universidad de Chile por 3 temporadas más. Escuchemos al venezolano que esto decía luego de renovar su contrato con los azules.
6: He disfrutado bastante la estancia en este hermoso club. Me ha acogido de una manera muy, muy linda. ahora siento una felicidad inmensa, gracias a Dios, gracias a

0: mi familia. Y gracias al club también por seguir confiando en mí, por esta nueva oportunidad. Y bueno, que de aquí adelante lo que vengan sean alegría y bendiciones para este hermoso equipo. La verdad, ha sido bastante de altibajo el proceso, pero lo he disfrutado, lo he sabido sobrellevar gracias a mi familia y todas esas personas que han estado. Y ahora pues a disfrutarlo y seguir defendiendo la camiseta de la U como se debe.
1: Ahí está la palabra de Vianeider Tamayo, la previa también de este encuentro de la Universidad de Chile frente a Unión San Felipe por Copa Chile, y va a ser en el Nicolás Chaguán Nassar. Finalmente ya sí, lo confirmó el club que hará de local el conjunto con Cawino Rodríguez.
2: Perfecto, a las 20 ampliamos. Maximiliano Videla, un abrazo.
1: Dale, abrazo.
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1: Mesa de reporteros y reporteras, la de las 8 de la mañana, estamos con Rodrigo Vergara y a esta hora queremos sumar a la conversación al presidente de la Cámara Nacional de Comercio, José Pacomio, porque el comercio fue uno de los sectores que incidió en el IMASEC de junio de 2,4%, uno de los temas que queremos tocar con usted. ¿Cómo está, José? Muy buenos días.
2: ¿Cómo está, Verónica? Rodrigo, mucho gusto en saludarlos hoy día para analizar. Yo diría, nuevamente es un gusto saber que el comercio sigue tirando nuestra economía. Les mando un tremendo saludo desde el fin del mundo. Me encuentro en Punta Arenas, donde me reuniré hoy día con el comercio del sector, conversar un poquito sobre las nuevas herramientas también que el gobierno ha puesto a disposición en términos de contratación y empleo.
3: Gracias a usted por el contacto. ¿Y en qué está el comercio? ¿Pesimismo, como se habla hoy, instalado en el comercio, incertidumbre respecto de lo que pueda ocurrir? Uno supone que en ese contexto podría haber habido un frenazo, sin embargo el comercio aparece junto a la minería tirando este carro en la cifra que conocimos recién. ¿Hay más demanda? ¿Este es un efecto liquidaciones? ¿Qué pasó?
2: Mire, Rodrigo, yo, de verdad, si ustedes analizaran, y también voy a tratar de hacer el ejercicio porque está bien bueno, yo en los últimos meses, cuando se habló en algún minuto de recesión técnica, yo nunca aposté por ese escenario. La verdad es que nosotros sabemos que al menos nuestro sector es un sector bastante resiliente, hemos atravesado situaciones mucho más complejas, lo decíamos para lo que fue la pandemia, en donde este sector pudo adaptarse, de alguna forma pudo adaptar su oferta al nuevo consumidor, generando nuevos canales de ventas, y eso también es lo que de alguna forma hemos visto. Ahora, si nos vamos a analizar un poquito las cifras que veíamos el día de ayer, yo coincido con varios de los análisis, y hay, si bien

0: hay consenso de que estas son señales positivas y que también mejoran la perspectiva para la segunda mitad de este año. Yo creo que todavía debemos ser muy cautos porque no hay evidencia que nos permita asegurar de alguna forma que nuestra economía haya iniciado este ciclo de recuperación o existente. Acá recordemos, y un poquito nos acercamos a lo que pasa con nuestro sector, existen variables externas que inciden en estos resultados. Nosotros atravesamos meses donde las ventas se enfriaron producto de variables externas, por ejemplo, como lo que pasó con las alzas del petróleo. Nosotros lo decíamos en su minuto y queríamos ser cautos también en nuestras proyecciones porque nosotros apuntábamos algo similar a lo que veíamos el año pasado, que estuvimos cerca del 6%. Este año, por supuesto, que tuvimos que ajustar a la baja. Pero también incidió en el enfriamiento de nuestras ventas la pérdida del consumidor argentino. Entonces, ahí es donde veíamos la caída en la venta de productos durables, como es línea blanca, refrigeradores, lavadoras, etcétera. Entonces, por eso yo siempre, dentro de esta conversación y las proyecciones que se hagan, llamo a que seamos bien cautos. No nos olvidemos que también tenemos acá, luego, si bien esto lo vamos a ver reflejado dentro de un par de semanas más, los temporales recién pasados. Entonces, y el escenario internacional sigue bastante complejo, las tasas también. Entonces, en fin, hay una cantidad de variables importantes a considerar.
1: El mayor impulso del comercio mayorista, cuando uno lo ve, viene de la venta de maquinarias y de equipos. ¿Estamos viendo una recuperación también del consumo de las familias o principalmente se trata de compras mayores, de inversiones entre las empresas? Y se lo pregunto porque mientras el Banco Central dice que el comercio creció 5,4% en junio, el índice que ustedes tienen dice que las ventas presenciales minoristas en la capital, que sabemos que termina siendo absolutamente superlativa respecto de país, cayeron 3,1%.
0: Así es, sí, es un poco lo que yo señalaba. Podemos
1: suena como contradictorio,
0: con lo que
1: ¿no?
0: Suena como contradictorio, pero de alguna forma el consumidor presencial deja de estar, pero luego aparecen las ventas online, por ejemplo, que también ayudan mucho a empujar estas cifras. Recordemos que hemos tenido también eventos cyber importantes que también han ayudado a empujar estas cifras principalmente.
1: ¿Y los consumidores están volviendo a comprar porque tienen una situación económica más sólida o están aprovechando promociones, usando tarjeta, endeudándose finalmente?
0: Yo creo que es la suma de todo lo que comenta Verónica, pero también un poco de confianza de los consumidores, un poco el escenario. Tenemos un escenario, sabemos ya lo que está pasando. Nosotros veíamos esta contracción durante marzo, abril, estos IMASEC que sí nos preocuparon, por supuesto, pero son IMASEC que nosotros habíamos anticipado producto de las alzas del combustible, que tienden a generar, por supuesto, yo diría mucha cautela del consumidor. Me da la impresión, y esta es la lectura que yo hago, que tenemos un consumidor ahora que conoce el escenario, que ya tiene confianza y que de alguna forma fueron compras que dejó de realizar en el momento, pero que las está realizando hoy día. Un poco con el conocimiento de lo que va a pasar hacia adelante. Es decir, con un poquito más de confianza.
2: Ya, y un poquito más de esperanza, no sé, en algunas gestiones que se estén haciendo por parte del Estado, en lo que pueda pasar en tema de expectativa con lo de la mega reforma del ministro Quirós. ¿En qué se deposita esa esperanza?
0: Sin duda, yo creo que esa confianza generalizada, la gente de alguna forma también lee cuáles podrían ser los impactos que traen hacia el empleo, especialmente. Ahí veíamos las cifras preocupantes también hace algunos días, donde, por supuesto, que es un tema que nos tiene que preocupar, y ahí es donde nosotros hemos estado sentados junto al ministro de la cartera tratando de relevar iniciativas que, al menos en nuestro sector, puedan generarnos especialmente flexibilidad, que eso es lo que nosotros. Estos son sectores muy ciudadanos, el comercio, los servicios y el turismo, los tres sectores que me tocan representar, son sectores muy ciudadanos, son sectores que están muy, muy conectados, muy cerca de la gente, horarios muy, muy distintos a lo que podría ser la industria, por ejemplo, o lo que podría ser quizás alguna oficina. Por eso que creo que es importante también promover conversaciones en esa línea de flexibilidad.
2: Y ustedes dan mucho empleo femenino. ¿Qué está pasando con esa parte del mercado laboral?
0: Sí, porque no olvidemos,
2: la cifra es muy preocupante.
0: Sí, no nos olvidemos, Rodrigo, con los jóvenes también. Estos son sectores que emplean a muchos jóvenes y mujeres, y es por eso que también nosotros, por supuesto, a la hora de conocer las nuevas propuestas que están en la mesa. Por ejemplo, el subsidio a la contratación, nosotros

0: Nosotros llamábamos al análisis de lo que fue el año pasado. Tuvimos más de 100.000 millones de pesos en subsidio a la contratación de mujeres y vemos los resultados hoy día. Los resultados no fueron positivos. Entonces, ahí también creo que tenemos que analizar propuestas. Yo hace un par de semanas estuve reunido con el par del ministro del Trabajo argentino, el secretario del Trabajo argentino, conversando respecto a las iniciativas que mejores resultados han traído en términos de manejo del desempleo en el país vecino, y la verdad que hay iniciativas bastante atractivas, diría yo, como por ejemplo los subsidios a las cotizaciones de los trabajadores. Eso creo que es una iniciativa que podría analizarse en Chile, el financiar las cotizaciones de los trabajadores durante 2 o 3 meses para una pyme sería de gran ayuda, porque también le generan caja y también garantizamos el que podamos mantener estos empleos bajo esta lupa de las pymes.
1: ¿Y esa ha sido una idea que ha planteado aquí José, a partir de lo que conversó con el secretario argentino?
0: Han habido conversaciones de pasillo, no hay nada oficial, porque aquí ustedes vieron lo que nos ha tocado vivir. Además, la contingencia, atender contingencias es algo de los gremios. Nos tocó los temporales y seguimos hoy día viviendo los embates de esta lluvia. Pero es una conversación que al menos nosotros queremos promover un poco de cara a lo que vemos en nuestro sector, donde aún mantenemos índices de informalidad muy altos por sobre el promedio nacional. Nosotros estamos cercanos al 34%. Entonces, y ahí también un poco lo vinculo con lo que señalaba Rodrigo también respecto al proyecto de reconstrucción. Acá creo que el foco nuestro tiene que estar apuntando hacia promover la inversión, que es lo que finalmente va a mover el empleo.
1: Ya, ¿Y eso todavía no se ve tampoco, José? ¿Que haya una mayor inversión que termine promoviendo el empleo y que termine también impactándolo a ustedes?
0: Yo sí me quedo con el análisis de empleo, aún todavía es difícil, si bien en la generación de empleo, me refiero a Verónica, si bien el IMACE confirmaba que en nuestro sector venía anticipando algo hace varios meses, que el consumo por supuesto mostraba una recuperación y que el sector volvía a aportar positivamente, buenas noticias sin duda. Sin embargo, ahí tenemos que interpretar de buena forma esas cifras, porque esas cifras, la verdad es que no nos están entregando más empleos. Entonces, enfrentamos aún un escenario de altos costos laborales, menor productividad, incertidumbre también regulatoria, y es ahí donde, cuando hablo de incertidumbre regulatoria, estas son incertidumbres que se han generado producto de las últimas regulaciones, de los últimos 3 años, concentrados en los últimos 3 años, en donde estas regulaciones han sido muy difíciles para, al menos nuestro sector, poder implementarlas de buena forma, porque tampoco hubo capacitación, asesoría para su implementación, y me toca ver y conversar en la calle con muchas pymes, con este comercio de barrio que me comenta lo difícil que ha sido implementar, por ejemplo, un 40 horas. Muy difícil todavía implementarlo porque no saben cómo implementarlo. A eso voy con la asesoría, la capacitación.
2: Sí, estamos conversando con el presidente de la Cámara Nacional de Comercio, José Pacomio. Déjeme llevarlo a ese tema, porque se supone que viene una reforma laboral y puede ser de compleja tramitación, porque hay voces relevantes en el Parlamento que dicen que esta posible mayor flexibilidad también deriva en una mayor precarización muchas veces. Y ahí la relación es asimétrica entre el trabajador y el empleador. ¿Qué responden a esa duda, digamos, a esa aprensión?
0: Mire, yo llamaría al mundo político a terminar con los prejuicios. La verdad es que hay modelos muy, muy exitosos en materia laboral. Hoy día tenemos una tremenda herramienta que también ha promovido la Cámara Nacional de Comercio a través de distintas conversaciones, así lo hizo en la Mesa de Reactivación Laboral también, que entregó su informe hace pocas semanas, en donde de eso nacía el Estatuto Laboral para el Turismo. Acá también se ha cuestionado algo este trabajo, lo que nosotros estamos, y siempre es importante aclarar a qué apunta este nuevo estatuto. Es flexibilidad. Acá no, nadie va a trabajar más ni nadie va a trabajar menos. La empresa tampoco va a gastar más y va a gastar menos. Esto, la verdad, que es adaptar los horarios de trabajo en función de lo que pasa con el turismo. Ustedes mejor saben que las operaciones de fin de semana de esta industria es importante. Entonces, en la medida que podamos nosotros lograr acuerdo con los trabajadores, la verdad es que sería un ganar-ganar.

0: Y aquí yo pongo el ejemplo de, volvamos un poco a quien este sector también emplea. El turismo es uno de los sectores que también emplea muchísimas mujeres. Y pongo este caso para hacerlo más gráfico, una señora que pueda tener una actividad un mes más, en un mes más. Va a lograr adelantar los tiempos de trabajo un mes antes, liberando el espacio en su agenda durante un mes. Entonces se puede planificar, se puede programar, tanto el trabajador como el empleador pueden planificarse de buena
1: forma.
0: Pero
1: parte de lo que ahí plantea quienes no están de acuerdo con esta flexibilización, José, es que el tema del cuidado de los hijos, por ejemplo, no es algo tan fácil de programar o tan fácil de dejar de hacer, y que cuando se plantean semanas laborales excesivamente cargadas, hay un cuidado que alguien tiene que hacer, que habitualmente, no en todos los casos, pero habitualmente realizamos las mujeres, y que se nos va a ver complicado después de habernos acostumbrado a las 40 horas o a las 42 horas que es en lo que estamos en este momento.
0: Sí, la 42 es un tema que requiere mayor, yo creo que un análisis en profundidad. Pero hoy día, Verónica, el sistema es muy poco flexible respecto a esto. Acá, la verdad es que esto sí sería un avance, porque permitiría planificar de mejor forma esos horarios, por supuesto que bajo un acuerdo de ambas partes. Entonces acá todo apunta hacia allá. La verdad,
1: el problema de esos acuerdos, como le decía Rodrigo, es que no hay una igualdad, una equivalencia entre el peso que tiene el trabajador o la trabajadora y el empresario o el jefe.
0: Yo creo que acá en esta conversación todo tiene que sumar. Tenemos Sala Cuna también detenido, que esperamos que también avance pronto.
1: Además,
0: pronto.
1: No hay Sala Cuna Universal.
0: Exacto, entonces acá en esta conversación son varios los ingredientes que tenemos que considerar para que de verdad esto sea un win-win, como yo lo señalaba en otra conversación también, para ambas partes, tanto empleador como trabajador.
2: José Pacomio, muchas gracias por esta conversación con la Radio Cooperativa.
0: A ustedes, pues, que tengan muy buen día, un gusto.
1: Que tengan un buen día, José.
2: Buen día.
0: Gracias.

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1: Cooperativa. 3:32 minutos. 3:32 minutos.
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1: Tomamos contacto con el presidente de la Federación de Voleibol de nuestro país, Jorge Luis Pino, que atiende el llamado de Cooperativa para contando los días para el inicio del Campeonato Mundial de Voleibol Sub-17. ¿Qué tal, Jorge Luis? Un gusto tenerlo en los micrófonos de Radio Cooperativa.
2: Hola, buenas tardes, un gusto para mí. Aquí estoy a disposición para las preguntas que me quieran hacer.
1: Por favor, muchísimas gracias. Contando días ya para esta cita, gran evento el que va a albergar nuestro país en esta semana.
2: Estamos a 48 horas luego de un sueño que partió hace 2 años, por allá por Osorno, cuando se estaba jugando la clasificación mundial U21 femenino, y en esa oportunidad el director nacional del IED, Israel Castro, conversando en la galería, dijo: ustedes que están clasificando tanto, ¿por qué no se organiza un mundial? Bueno, y ya el 2025 se hizo el presupuesto y después que aprobaron una parte del presupuesto yo pude optar a lo que es el postular a un mundial en la Federación Internacional. Y bueno, y ahí esperamos 6 meses, tuvimos que hacer tremendo trabajo, proyectos, documentos, fotografía, registro, hasta que llegó la hora en noviembre que nos dicen que estamos ok. Y de ahí para adelante ya empezamos a trabajar, empezamos a buscar sedes, buscamos por muchas partes y finalmente nos quedamos con San Felipe, Los Andes y acá en el Estadio Nacional, en Deporte Contacto y Deporte Colectivo, y se transforman en 4 sedes donde van a albergar a 6 países de los 24 que vienen de los 5 continentes luego de el año pasado haber clasificado torneo. Y bueno, llegó la hora y hace 15 días atrás ya teníamos acá Japón, Brasil, Argentina haciendo 2 cuadrangulares en Copiapó y en Temuco preparando a nuestro equipo. Así que estamos ansiosos, nos vemos la hora que llegue el momento. Todos los imprevistos y todos los problemas que puede haber una organización que siempre está, los hemos ido superando. Acá el municipio de Los Andes y San Felipe están de aniversario, por lo tanto lo colocaron en un programa de aniversario. Se ve preciosa la ciudad con mucha material del mundial, donde el liceo mixto, ambos gimnasios, San Felipe y Los Andes, lo están preparando, se están viendo los últimos detalles. Y el Estadio Nacional, donde estoy yo ahora, estamos revisando las canchas. Ya llegaron el lunes los 60 veedores que están divididos entre prensa, delegados técnicos, delegados arbitral, el challenge, periodistas, etcétera, que nos están revisando todo y hasta el momento estamos poco a poco saliendo de los pequeños detalles que hay que revelar, pero ahí estamos. Y ya hoy día llegan todas las delegaciones, pero ya teníamos 12 hasta antes de ayer, así que aquí estamos, ansiosos.
1: Serán 24 las delegaciones, 24 seleccionados participantes en esta Copa del Mundo que se va a desarrollar en nuestro país en 4 sedes, en el gimnasio del Liceo Mixto de Los Andes, en el gimnasio del Liceo Mixto de San Felipe, en el Centro de Deportes de Combate, en el Estadio, en el Parque Estadio Nacional, y también en el gimnasio de Deportes Colectivos, también en el Parque Estadio Nacional, del 6 al 16 de agosto, este Campeonato Mundial Femenino Sub-17 que, insistimos, se va a disputar en nuestro país. ¿Cómo llega la organización para aquello? Nos contaba Jorge que te encuentra recorriendo el Parque Estadio Nacional para afinar ya esos detalles a 2 días de que inicie el Campeonato Mundial.
2: Bueno, todo el equipo técnico administrativo que tiene la Federación junto con la unidad de grandes eventos del INED, estamos trabajando nosotros hace un año y ellos hace 6 meses con nosotros para poder hacer esto. Ya tenemos listo el CEO donde van a estar.

0: los entrenamientos de estas dos sedes del Estadio Nacional, ya está todo dispuesto, ya los equipos están entrenando hace dos semanas, ya que llegaron hace dos semanas varios equipos, por lo tanto ahí estamos impecables. El Sheraton está recibiendo en estos momentos a todos los equipos, acaba de llegar los últimos equipos dominicanas. Hay gran afluencia de gente esperándolos porque hemos hecho un recorrido por las embajadas, por lo tanto cada embajada está recibiendo, están haciendo recepción. Hoy día Japón va a recibir a las japonesas, también a las dominicanas, y en el Maule, en la Araucanía, va a ser en el Hotel Enjoy, que van a estar los de los Andes, y los de San Felipe van a estar en Termas del Corazón, alojados, y la organización de la FIP va a estar en el Hotel Inca, y nosotros en los Andes, la parte nacional, y acá en Santiago están en el Diego Almagro Express, los 30 de la FIP, por lo tanto, los gimnasios que están para el liceo mixto se juega en ese, y ahí mismo están la cancha número 2 para entrenar, por lo tanto se entrena en la cancha número 2 de ambos gimnasios mixtos, y ya está, digamos, todo disponible, que son las infraestructuras.
1: Recordemos que la entrada ya estará a la venta a través del sistema Ticket Pro y que tiene un valor de 4.600 pesos para esta localidad, que va a ser un informe general ya para el campeonato mundial. Por ejemplo, estaba viendo ahora, Jorge, para la primera jornada, para el estreno del conjunto chileno, esto va a ser en el Centro de Deportes Colectivo del Parque Estadio Nacional. Chile va a estar midiéndose ante República Checa este día jueves, 20 horas. Ya no quedan entradas. Hay expectaciones, naturalmente, para ver un torneo mundial con potencias y con el seleccionado chileno como uno de los principales atractivos.
0: No tan solamente está agotado el día 6, está agotado el 7, el 8, el 10 y el 11. Está agotado también en dos días de donde se juega el deporte de contacto, donde está el grupo La Muerte, que se le puede llamar, está Japón, España, Brasil, Argentina. Por lo tanto, hay varias localidades ya agotadas. No están quedando algunas entradas en San Felipe, ¿ya? Como tú bien dices, la etapa de clasificación, que son 5 partidos, clasifican 4, todos contra todos, cuesta 4.600 pesos. Los cuartos de final y octavos de final cuesta 6.600 pesos. La semifinal y final 8.600 pesos. Son precios absolutamente asequibles, ya que por esa cantidad ven 3 partidos internacionales con los mejores del mundo, las mejores jugadoras, que son las futuras ídolas de cada país que van a estar acá. Y hay un porcentaje importante que se va a la Fundación Cuaniquén, ya que nosotros creemos que como federación tenemos una responsabilidad social ante nuestro país, así que estamos ayudando con eso. Quedan pocas entradas en Tickets Pro, así que, como siempre yo digo, nosotros creo, dejamos todo a última hora, pero ya hoy día hemos tenido gran afluencia de gente llamada a la federación, a mi celular, y a mucha gente viendo entradas, pero ya los días que te he dicho ya están agotadísimos. Y algo anecdótico, creo que el equipo que va a ser sensación va a ser Japón, porque en estas dos semanas que estuvo acá en los llenos de Estadio Temuco y Copiapó, que se preparó un cuadrangular, fueron la atracción del público.
1: La conversación hasta ahora con el presidente de la Federación Chilena de Voleibol en esta jornada de las tardes deportivas, Jorge Luis Pino. Chile está emparejado en el grupo A junto a Turquía, Egipto, Estados Unidos, Tailandia, República Checa. ¿Expectativa para la participación de la chilena?
0: Clasificar la primera fase, ese es nuestro lema. Hoy día en cualquier grupo está difícil. Esto recuerda que son equipos U17, tienen poca edad. Nuestro equipo, la titular, tiene una 13, 14, 15, 16 años. Nuestra expectativa técnica es pasar la primera ronda. Y si no es así, ya nosotros nos sentimos ganador, porque es el equipo futuro. En 6 años más, 8 años más van a ser las futuras Guerreras Rojas. Es un equipo muy alto, el más alto que ha tenido Chile. Y también porque esto obedece a un programa de altura que tuvimos. Segundo, aquí nace a través de un centro de desarrollo que nos dio la Federación Internacional, todas las jugadoras, y en particular nos dio lo que es, que son de 11 regiones. Esta es la selección más representativa del país, lo cual nos tiene muy contentos y felices. La parte de organización es poder salir bien adelante, porque queremos postular para el 2028 un mundial con Perú. Queremos hacerlo en Arica, Iquique, Tacna y Arequipa, pero bueno, primero tendremos que sacar este, esperamos que sea lo mejor posible junto con la ayuda de la familia del Boleón.

0: el municipio de Ñuñoa, que se ha portado muy bien, el de los Andes y San Felipe, más el equipo profesional que tiene la federación como la unidad de grandes eventos.
1: Jorge, lo último, el llamado, la invitación, por supuesto, de la federación para que la gente se acerque, participe y apoye al seleccionado chileno que se va a estar estrenando, insistimos, este día jueves en Ñuñoa ante el combinado de República Checa, Mundial Sub-17 femenino, Chile como local.
0: Bueno, solamente decirle que el que venga a alentar al equipo acá, al Deportes Colectivo, venga con su polerón rojo, con su polera roja, que se sume a la marea roja del voleibol. Se formó una barra que va a estar animando a todos, que vengan a la fiesta del mundo, ya que todos los países, ya son 12 países que tienen los derechos internacionales. Nosotros, a la gente, para todo Chile, va a estar por CNN, que fue el canal que aceptó este desafío. Vengo justamente de haber firmado el contrato hoy día. Va a ser por YouTube de la Federación Internacional y, la verdad, informado por la radio como son ustedes. Así que lo esperamos. Esta es una actividad de familia. El voleibol hoy día está de fiesta. Estamos en el epicentro del mundo y estamos muy contentos de poder participar, que vengan a ver, porque está todo preparado para aquello. Y agradecer a los medios de comunicación, porque todo este sacrificio económico, administrativo, sin la difusión de ustedes no se podría hacer nada.
1: La conversación junto a Jorge Luis Pino, el presidente de la Federación de Voleibol de nuestro país. Muchísimas gracias, Jorge, y muchísimo éxito, por supuesto, en este evento importante para el deporte nacional y que va a tener a Chile como un equipo protagonista. Un abrazo y éxito esta semana.
0: Bueno, te esperamos acá en el gimnasio, venía a disfrutar el mejor voleibol del mundo. Un abrazo, gracias.
1: Ahí vamos a estar junto al micrófono de Cooperativa, Jorge Luis Pino, el presidente de la Federación de Voleibol, en contacto con las tardes deportivas. En la semana importante, Chile ante República Checa el día jueves, eso va a ser 20 horas, después el 7 al día siguiente frente a Tailandia, Estados Unidos, y también aparece Egipto con Turquía, el fixture del seleccionado chileno en este grupo A de la Copa Mundial Femenina Sub-17 del 6 al 18 de abril.
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1: Hablemos de Women Open Innovation 2026, un evento que se va a realizar en Santiago este 5 y 6 de agosto y que es un espacio clave para conectar empresas, academia y emprendedoras para potenciar el talento femenino en áreas STEM, tecnológicas y también en inteligencia artificial. Es un evento que además cuenta con el apoyo de Corfo Metropolitano y queremos conocer todos los detalles de este evento con Nicole Verdugo, que es la fundadora del Women Open Innovation. Nicole, ¿qué tal? Bienvenida.
2: Hola Emilia, muchas gracias por esta invitación y bueno, la posibilidad de poder compartir con ustedes y con todos quienes nos están escuchando nuestra maravillosa iniciativa, que es parte de una gira que hemos hecho a nivel nacional y que ahora nos toca en Santiago.
1: Oye Nicole, efectivamente una instancia muy interesante justamente porque reúne a distintas mujeres tanto de la academia, de las empresas, pero quienes están innovando finalmente para pensar, para compartir qué es lo que se está haciendo en innovación en nuestro país. ¿Cómo surge esta idea del Women Open Innovation?
2: Bueno, es una historia bien interesante porque, bueno, yo soy presidenta del Women Economic Forum en Chile, que es una iniciativa que está en más de 100 países en el mundo, y nos tocaba, bueno, siempre me invitaban a muchos eventos, y sobre todo a veces me invitaban a eventos de innovación, tecnología, e-commerce, y siempre mi pregunta era, ¿por qué vemos tan pocas mujeres? Y en esa pregunta fue como en algún minuto, porque quizás no nos sentimos llamadas, porque desde chica nos dijeron que éramos malas para las matemáticas, para las tecnologías, como que era una brecha que tenemos ahí y que cómo podíamos resolverla. Y en esa mirada fue como en algún minuto nos decidimos y dijimos, mira, vamos a hacer un evento, ya que nosotros tenemos comunidades, hacemos muchas iniciativas y una de ellas podría ser perfectamente en el tema de innovación. Y bueno, surgió este Women Open Innovation, que tiene que ver con la innovación abierta. El concepto de innovación abierta tiene que ver con donde pones a distintos actores a conversar con respecto a una problemática en concreto, y esa problemática efectivamente en esta ocasión tiene que ver con por qué tenemos tan pocas mujeres haciendo tecnología en el ámbito de la innovación y en el ámbito de todo lo que son las emprendimientos disruptivos y con desarrollo, etcétera. Entonces surgió este Women Open Innovation y sobre todo para mostrar oportunidades, para mostrarle a las personas lo que viene, la tendencia, y efectivamente también que estas oportunidades lleguen a todas, sobre todo a las mujeres, que veamos las oportunidades que nos estamos dejando y que estamos perdiendo si es que no nos metemos en este ámbito como desde los STEM, la tecnología, la transformación digital y también obviamente la innovación. Y ahí, ojo, quiero también señalar algo muy importante, porque sí, uno de los temas importantes es que a veces concebimos la innovación como temas relacionados a la tecnología, y no necesariamente es solo tecnología, sino que a veces cuando hablamos de innovación hablamos de innovación social, innovación organizacional y también innovación medioambiental. Y en ese contexto también están invitados todos a compartir lo que está pasando y en los distintos ámbitos. Hoy día incluso de innovación relacionada al tema del talento, ¿no? Como hoy día, por ejemplo, en el mundo del trabajo y todo lo que es la llegada de la inteligencia artificial está cambiando y tenemos un desafío a pensar cómo efectivamente nos podemos sumar a esta tremenda ola de inteligencia artificial que está llegando.
1: Nicole, es interesante que nos cuentes la historia porque en el fondo uno dice, bueno, esto obviamente parte de una idea, parte de un diagnóstico que haces tú misma, digamos, evidenciando la falta de mujeres en espacios claves de conversación sobre innovación. Levantas este proyecto y cómo se van sumando distintos actores para hacer crecer también este Women Open Innovation.
2: Bueno, lo bueno es que ya traíamos un corazoncito puesto con algunos actores. Nuestro Women Economic Forum también tiene esta idea de la innovación abierta, de poner en una conversación a distintos actores. En ese contexto no fue tan difícil compartir esta necesidad y este diagnóstico que teníamos con respecto efectivamente a pocas mujeres que estaban participando. Muchas de las empresas que estaban también tenían la misma mirada.

0: y querían efectivamente cómo sumar a más mujeres a sus ámbitos, por ejemplo, empresas que muchas veces participaban con nosotros desde el ámbito de, por ejemplo, la minería, están en una tarea constante de cómo poder sumar a más mujeres, y una de las formas de sumar a más mujeres tiene que ver con la tecnología, ¿no? Por ejemplo, mujeres que están manejando camiones a distancia, todo lo que se viene con el manejo de los drones, y bueno, y muchas otras cosas que en distintos ámbitos y en distintos sectores efectivamente estamos hoy día viendo como el potencial para que las mujeres puedan participar en las distintas industrias.
1: Y en ese sentido, Nicole, ¿qué cosas te han sorprendido, te han llamado la atención cuando has logrado, ¿no?, reunir a estas mujeres de distintos ámbitos trabajando en innovación?
0: Bueno, una de las cosas importantes es que las mujeres nos inspiramos entre nosotras, ¿no? Esta falta de role model que tenemos de mujeres que estén haciendo temáticas disruptivas o que estén, el otro día escuché a una chica que está en temas de computación cuántica, otras que están haciendo también temas de inteligencia artificial aplicada a distintos ámbitos, incluso la innovación social, de cómo hoy día podemos ayudar, por ejemplo, a la economía silver, o bueno, hay muchas cosas que hoy día nos están motivando y que están siendo lideradas por mujeres, y eso es muy potente porque efectivamente otras mujeres, y sobre todo porque nosotros tenemos un espacio muy dirigido para las niñas de segundo a cuarto medio, que también tienen la posibilidad de ver a estas mujeres que lo han logrado, que a veces tenemos muchas dificultades, que hay muchas brechas, pero que sí se puede, ¿no? Y cuando tú tienes un role model, es como, yo creo que antes de que tuviéramos presidenta mujer, ninguna mujer decía, puedo ser presidente.
1: Claro.
0: Ahora podemos ser presidenta y podemos llegar a la luna y podemos hacer muchas cosas, porque de hecho ya tenemos mujeres que han llegado, ¿no? Entonces eso no es siempre una fuente de inspiración para nosotras y sobre todo para las futuras generaciones.
1: Nicole, qué interesante esta opción, ¿no?, de también poder sumar a la conversación a niñas que efectivamente sabemos que están en el pic de las ideas, de la curiosidad, pero que muchas veces en ese trayecto, ¿no?, hacia la decisión de qué quieren hacer después, no hay suficiente apoyo o empuje para seguir una carrera en STEM. ¿Cómo se ha dado esta conversación que, por una parte, es con justamente personas que inspiran, mujeres que las inspiran a seguir, pero también es un diálogo intergeneracional interesante?
0: Bueno, ahí está puesto todo mi corazoncito en esa parte de lo que estamos haciendo, sobre todo porque yo creo que muchas de las niñas muchas veces no tienen la inspiración o no tienen la posibilidad de inspirarse en otras mujeres, ¿no?, o en otras instancias, por ejemplo, participar en un evento como este, ¿no?, donde pueden ver a mujeres que han sido pilotos, mujeres que quieren llegar a ser astronautas, o mujeres que están en industrias que a veces nos concebimos como industrias masculinizadas y que, o en ciberseguridad, o en otros ámbitos del
1: de que ya estamos. Ahí con algunos problemas de comunicación con Nicole, vamos a tratar de corregir ahí ese llamado. Estamos conversando con Nicole Verdugo, fundadora del Women Open Innovation. Te contaba yo que este evento se va a realizar en Santiago este 5 y 6 de agosto, pero más allá del evento en sí, es muy interesante comprender, ¿no?, cómo este se ha transformado en un espacio importante que conecta empresas, academia y emprendedoras para potenciar el talento femenino en áreas STEM, y que además lo que decía Nicole también es relevante, ¿no? Cómo hay un diálogo intergeneracional que puede motivar también a que las niñas se sumen y elijan las carreras STEM. Hoy día sabemos que hay una necesidad de más mujeres en la ciencia y en la tecnología, y por supuesto que mujeres haciendo innovación, así que acá hay una buena instancia para que todas ellas también puedan sumarse a esto, que evidentemente hay una revolución en torno a las tecnologías, en torno a la inteligencia artificial, y es parte también del diálogo que se da en este evento, el Women Open Innovation, y de eso estamos conversando con Nicole Verdugo, con quien ya volvemos a estar en contacto. Nos decías, Nicole, sobre este diálogo, ¿no?, intergeneracional, y cómo ese ha sido un foco importante para ustedes en este evento y en estos diálogos.
2: Efectivamente, Emilia, creo que hoy día el desafío, sobre todo en temas educacionales, es poder inspirar a las niñas y sobre todo tener esta mirada de ¿Cómo podemos hoy día, quizás en la etapa más clave de decisión de carrera, que las niñas puedan efectivamente tomar una decisión en las carreras del futuro? Eso va a ser un diferencial gigante. Hoy día estamos viendo una transformación en el mundo del trabajo, donde muchas de las carreras que conocíamos, y sobre todo en donde estábamos las mujeres, tareas del cuidado, tareas repetitivas, muchas mujeres que tenían servicio al cliente, hoy día eso está siendo transformado a través de o aplicaciones o incluso robots, ¿no?, en algunas partes del mundo. Entonces, ¿por qué no hoy día con anticipación poder decirle, niñas, sabes qué? Hoy día la cosa viene por acá. Hay todo este mundo de la inteligencia artificial, que lo que yo te decía muchas veces, en ciertos segmentos nos vemos que hay mucha información y que nos está llegando esa información, pero hay grupos de en la sociedad que no les está llegando esta información y que necesitamos compartirla. Por eso que también para nosotros es muy importante que no sean solo de algunos colegios, porque a veces los colegios de algún sector están siempre muy privilegiados de poder tener cierta información por sus padres o porque colegios que tienen más acceso. Queremos también llegar a esos colegios donde las niñas no tienen acceso, y eso también ha sido un trabajo que hemos hecho en regiones, porque el talento no está solo en Santiago, el talento está en la región de Coquimbo, en la región de Atacama, en Arica, en el Biobío, en Magallanes y en otras partes donde también queremos relevar ese talento que está ahí.
1: Y finalmente, Nicole, ¿qué es lo que se va a poder ver en este evento del 5 y 6 de agosto? ¿Y qué es lo que viene en adelante también del Women Open Innovation? ¿Qué otras instancias se abren durante el año para poder, digamos, reforzar este diálogo?
2: Mira, bueno, hoy día estamos en pleno montaje en la Universidad Autónoma, que va a ser el día de mañana, durante toda la mañana. Vamos a estar de 8:30 a 2:00 p.m. compartiendo paneles y conferencias. Tenemos speakers internacionales que vienen desde Argentina, de Perú, de Ecuador. Y estamos muy contentos, sobre todo porque tenemos unas visitas muy especiales. Vienen del MIT Learn, que es la parte de educación del MIT. Así que también tiene algunos proyectos, van a regalar algunas becas. Eso, bueno, es extraordinario para nosotros y sobre todo para las oportunidades de las personas que asistan. Vamos a tener transmisión streaming para que las personas que están fuera de Santiago y que se quieran conectar, así que a través de nuestra página web van a poder conectarse y ver qué es lo que esté pasando. Y el día 2 tenemos el evento de niñas en la tarde en la Universidad Andrés Bello, donde estamos felices de poder recibir a más de 250 niñas que van a participar del demo pitch, de paneles. Vamos a tener algunos juegos, premios. Y bueno, como siempre, también el día 1 y 2 vamos a estar bailando. Bueno, es un evento bien lúdico, así que no la dejamos de pasar bien. Y al contrario, el aprendizaje siempre se hace en entornos que son amigables, en donde la estemos pasando bien y donde no sea una solo hablar de lo que se viene y de lo problemático que puede ser hoy día para muchas personas el tema de la innovación y de la inteligencia artificial y de la transformación digital, sino que también hacerlo desde la entretención, desde pensando que el mundo está cambiando y que vamos a tener más tiempo, pero que ese tiempo, ¿cómo lo vamos a ocupar?
1: Ahí está entonces la conversación con Nicole Verdugo, fundadora del Women Open Innovation, evento que se va a realizar este 5 y 6 de agosto aquí en Santiago. Nicole, muchas gracias por esta conversación.
2: Muchas gracias, Emilia, y bueno, para quienes estén interesados en seguirnos, nuestra página web, nuestras redes sociales también, para que estén muy atentos también para lo que se viene más adelante, que vamos a ir a otras regiones y que tenemos mucho que compartir con todos ustedes.
1: Eso.
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2: Cooperativa. 4:28 minutos. 4:28 minutos.
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1: Hola, ¿cómo están? Soy Joel Poblete y este es Estrenos y Razones, el podcast que te cuenta por qué ver y por qué no ver alguna de las películas que están dentro de la cartelera nacional. Esta es una presentación de cooperativapodcast.cl.
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1: En esta ocasión, ¿cómo no iba a hablar de uno de los estrenos de alcance masivo más esperados del año y que en su llegada a los cines ya logró un impresionante debut con un taquillero primer fin de semana a nivel mundial? Me refiero a Spider-Man, Brand New Day, que por estos lados ya está en salas como Spider-Man, Un Nuevo Día.
4: Hi, my name is Peter Parker. You don't remember me, but we used to know each other. Something bad was going to happen, and the only way to stop it was to make everyone forget about me.
1: La primera razón podríamos considerarla al mezclar la gran expectativa que había generado esta película y la sólida recepción que está teniendo. La expectativa venía de distintas fuentes. De partida, ya se sabe que por mucho que haya analistas y expertos que afirmen que se ha ido generando una fatiga o agotamiento del público con el cine de superhéroes y que en la presente década ya no genera el mismo interés masivo que fue creciendo de manera ascendente hasta culminar en 2019 con Avengers Endgame, de todos modos no se puede negar que siempre hay decenas de miles de personas en el mundo que aún están muy pendientes de estas producciones, las que a menudo pueden generar un gran resultado en taquilla. Y si bien en los últimos años justamente se ha hablado de que los superhéroes ya no convocan como antes, si hay un personaje en este ámbito que ha seguido manteniendo su éxito comercial es Spider-Man. La trilogía, dirigida a comienzos de este siglo por Sam Raimi y protagonizada por Tobey Maguire, demostró el entusiasmo que podía generar en las audiencias. Y si bien las dos películas que se hicieron en la década siguiente, con el sorprendente Hombre Araña protagonizadas por Andrew Garfield, siguieron entusiasmando a los fans, pero no tuvieron una repercusión en taquilla tan contundente, la trilogía que protagonizó un nuevo actor, Tom Holland, se convirtió en un verdadero fenómeno a lo largo de la última década. Todo comenzó el 2017 con Spider-Man de regreso a casa. Dos años después vino la segunda película, Lejos de Casa, y la culminación llegó a fines del 2021 con Spider-Man No Way Home, Sin Camino a Casa, que fue un título clave entre los estrenos que estaban intentando reencantar a los espectadores para que volvieran a los cines luego de los encierros y cuarentenas pandémicos, y de hecho terminó siendo el título más taquillero de ese año a nivel mundial. Por lo tanto, considerando que luego de esa trilogía, Spider-Man Un Nuevo Día iniciaba ahora una nueva etapa del personaje, había mucho interés de los y las fans, y especialmente en la prensa y redes sociales, sobre todo porque se trataba de la segunda película de la fase 6 del llamado universo cinematográfico de Marvel que se inició el año pasado con la nueva película de los Cuatro Fantásticos. La misma fase que va a continuar a fines de este mismo año con la esperada y muy publicitada Avengers Doomsday, con la que también hay muchas expectativas a nivel mundial por las repercusiones que pueda tener en taquilla. Y a juzgar por los resultados comerciales en su primer fin de semana, la espera valió la pena. Ya cuando recaudó 167 millones de dólares en dos días de preestreno, quedó claro que se podía esperar una cifra importante luego de su fin de semana de debut. Y finalmente así fue. Ya se confirmó que arrasó con la taquilla con unos contundentes 927 millones de dólares a nivel mundial, convirtiéndola ni más ni menos que en el segundo largometraje con mayor recaudación a nivel histórico en su primer fin de semana, solo superado precisamente por Avengers Endgame. ¿Cómo sería el impacto que ya en este primer fin de semana logró superar de inmediato la taquilla total que ya acumulaba la Odisea de Christopher Nolan en sus dos semanas y media en cartelera?

hizo que ya esa recaudación era contundente. Con esto, Spider-Man Un Nuevo Día quedó de inmediato posicionada como el cuarto film más visto en todo el mundo en este 2026, desplazando a la posición siguiente a La Odisea. Considerando el irregular desempeño en taquilla que Marvel había estado teniendo después de Avengers Endgame, con producciones como Doctor Strange en el Multiverso de la Locura, Thor, Amor y Trueno, Ant-Man y la Avispa en Quantumanía, The Marvels y el año pasado la nueva película de Capitán América o la de Thunderbolts, no cabe duda que Spider-Man una vez más es el salvavidas o la mayor demostración de esperanza que se puede tener para reimpulsar este tipo de producciones y seguir convocando espectadores al cine, a pesar de lo que digan los más agoreros. Y no solo triunfando en recaudaciones, sino además con una buena recepción de la crítica. Porque si bien hay que reconocer que algunos expertos y críticos de cine no han quedado tan entusiasmados, en general ha recibido un beneplácito de medios como The Hollywood Reporter y El Telegraph. Otra razón ligada a lo anterior que puedo mencionar es quién la dirige y lo que nos cuenta la historia. Luego de que la anterior trilogía estuviera a cargo de John Watts, en esta oportunidad fue convocado un director que ha estado destacando desde la década pasada con producciones como la elogiada y premiada Short Term 12 en 2013 y que en el 2021 tuvo muy buenos resultados con otra película de Marvel, Shang-Chi y la leyenda de los 10 anillos, el primer film de su universo cinematográfico que tenía como protagonista a un superhéroe asiático. Se trata del realizador Destin Daniel Cretton, actualmente de 47 años, considerando que su rodaje tuvo complicaciones e interrupciones durante la pandemia del COVID y que por estar protagonizada por personajes de origen asiático se podría haber temido que no funcionara también a nivel mundial, Shang-Chi y la leyenda de los 10 anillos tuvo una buena recepción e incluso fue la octava película más vista de ese año, y personalmente me parece que está ante lo poco realmente rescatable que ha hecho Marvel en la presente década, en buena medida gracias a Cretton, que es muy talentoso, por lo que haberlo elegido a él para dirigir la nueva Spider-Man en principio me parecía un acierto. Ahora, al ver el resultado, es bueno comprobar que así fue. Acá no solo acierta en los momentos de acción, sino además al contar una historia con más desarrollo interno para su protagonista, que deja de lado los enredos cósmicos y virtuales del multiverso que vimos en el anterior film, y acá retoma la esencia del personaje y su entorno, más urbano y cotidiano, pero con un sello muy especial. La historia transcurre 4 años después de la anterior, y ahora vemos a un Peter Parker con un perfil más maduro e incluso triste y solitario, a raíz de lo que pasó en el film previo. Pues no solo ya no está su querida tía May, sino además tanto su gran amor MJ y su amigo Ned no se acuerdan de él, ya que al término de Spider-Man Sin Camino a Casa todos olvidaron quién era Peter Parker, mientras hoy la gente y los ciudadanos sí saben de Spider-Man y que pueden contar con que él ayude a las autoridades policiales a contener y detener el crimen. Pero pasarán varias cosas, entre ellas unas complicaciones que están afectando su desempeño físico y sus superpoderes, y también surgirán otros nuevos personajes, de los cuales mejor no adelanto más por ahora para que sea más sorpresa en el visionado de la película. Lo que sí no se puede negar es que Destin Daniel Cretton acierta aquí en equilibrar estas problemáticas internas y personales de Peter Parker con las exigencias de acción y espectacularidad que se asocian con las aventuras del Hombre Araña. Yo no soy experto en cómics, pero quienes saben del tema dicen que esta película está siendo muy fiel a lo que es el espíritu y la esencia de Peter Parker y Spider-Man en los cómics. Una de las razones a favor, no solo en este título, sino en general en la gran mayoría de las películas de superhéroes, es el atractivo que pueda tener su elenco, y en las de Spider-Man pasa a ser un elemento primordial. Acá, de hecho, esa es una de sus grandes fortalezas, partiendo por su protagonista, por supuesto, Tom Holland. Así como al comentar recientemente en este podcast La Odisea, mencioné que me parecía que en ese film, interpretando a Telémaco, el hijo del protagonista, Holland estaba correcto, pero sin sobresalir mayormente. Acá claramente está mucho más en su elemento. Según mi opinión, el actor no logró reflejar por completo las emociones y el conflicto interno del joven hijo de Odiseo, pero en cambio, encarnando una vez más a Peter Parker y Spider-Man, vuelve a confirmar lo bien que le queda a este personaje, en este 2026 en el que justo se cumplió ya una década de la primera vez que lo interpretó, como uno de los elementos más llamativos en Capitán América Civil War. Tras de regreso a casa en el 2017, lejos de casa en el 2019 y sin camino a casa en el 2021, esta es la cuarta película del arácnido personaje que protagoniza Holland, con lo cual se convierte

en el primer actor que ha encarnado este personaje como protagonista más allá de tres films, ya que Tobey Maguire estuvo en la primera trilogía a comienzos de este siglo y Andrew Garfield solo alcanzó a protagonizar dos películas. Y aunque ambos fueron parte de Sin Camino a Casa, espero no estar spoileando a nadie a estas alturas con eso, considerando que ya han pasado 5 años, aunque ambos estuvieron ahí, como decía, ahí podríamos considerarlos casi como estrellas invitadas, no directamente protagonistas. En cambio, Holland ahora está en un nuevo y cuarto largometraje donde, en vez de ofrecer una interpretación rutinaria o hacer más de lo mismo, le toca asumir un personaje más maduro, más solitario, por momentos más triste y melancólico. Y es en esta interpretación donde el joven actor a sus 30 años consigue ser muy creíble y entrañable. De hecho, mucha gente está opinando que es su actuación más lograda y completa en esta franquicia. Podría ser. Junto a Holland aparece un reparto muy llamativo que incluye la curiosidad de tener a otras dos figuras también ya presentes en la Odisea y que por lo tanto ahora están por partida doble en la cartelera. Zendaya, quien regresa también por cuarta vez como MJ, junto al siempre simpático Ned, que encarna a Jacob Batalon, y también se incorpora John Bernthal con su rol de Frank Castle Punisher, que ya interpretó en las series de Netflix de Daredevil y en su propio spin-off, y después en la plataforma Disney. En la Odisea, Zendaya fue la diosa Atenea y Bernthal fue el rey Menelao, pero creo que ambos tienen mucha más posibilidad de destacar en la nueva Spider-Man, sobre todo él, que es muy divertido y tiene buena química con Holland, con lo que conforman una dupla de acción bastante efectiva. Así como se incorporan al reparto figuras como Trammell Tillman, ganador el año pasado del Emmy por su rol en la notable serie Severance, también volveremos a ver a otros actores en personajes ya emblemáticos en las películas de Spider-Man y de Marvel, como Mark Ruffalo, como el Dr. Bruce Banner y Hulk, o la tía May de Marisa Tomei reapareciendo en nuevas escenas a modo de flashback, así como la incorporación de Sadie Sink, joven actriz que se ha dado a conocer en los últimos años con su personaje en la serie Stranger Things o en la película La Ballena, y acá tiene un personaje que es una de las principales novedades de esta entrega, pero aunque en redes sociales ya se ha sabido y se está hablando de quién es, creo que en este podcast mejor no cuento más para no arruinar esta y otras sorpresas que se podrán ver. También resaltan como razón, de manera prácticamente ineludible, una película como esta, su atractiva visualidad, en particular el uso de locaciones y los efectos visuales. Aunque predominantemente la trama transcurre en Nueva York, con todo el tono callejero y urbano que siempre se asocia con un superhéroe como Spider-Man, que es de gran ayuda para mantener el orden en esa metrópoli, llama la atención que la mayoría de las locaciones para la filmación fueron en Inglaterra y Escocia, recreando calles y zonas neoyorquinas, tanto en aceras, calles de la ciudad escocesa de Glasgow, como al interior de estudios londinenses. Las locaciones están muy bien aprovechadas por la dirección de fotografía de Brett Pavlak, habitual colaborador del director Destin Daniel Cretton, y que también permite resaltar el trabajo de efectos visuales, que como es de rigor es bastante llamativo. Si bien en la primera mitad de la película hay momentos que quizás se veían demasiado artificiales o casi como de videojuego, hay varios momentos de acción y riesgo en el resto de la película donde los efectos visuales realmente se lucen. Mal que mal, no hay que olvidar que la anterior entrega de Spider-Man logró ser nominada al Oscar de Mejores Efectos Visuales. Mención especial dentro de los aciertos en ese ámbito merece la notable recreación de algunas portadas icónicas de los cómics de Spider-Man que ahora se pueden ver con Tom Holland y actores reales en algunos momentos durante las primeras escenas de la película. Claramente un guiño y homenaje que sabrán apreciar los y las fans del personaje. Otra razón que quiero destacar en este nuevo Spider-Man es su atractivo soundtrack. Y cómo no, si de partida la música incidental está a cargo de uno de los autores de música de cine que más admiro en la actualidad, y no solamente yo, de los más conocidos y elogiados, el gran Michael Giacchino, a quien ya he alabado en varias oportunidades en este podcast. La última de ellas precisamente en la película que inauguró la actual fase de producciones fílmicas de Marvel, Los Cuatro Fantásticos Primeros Pasos, que me gustó mucho, no solo fue uno de los elementos que más me gustó de ese largometraje, sino además fue de mis soundtracks preferidos del año pasado y lamenté mucho que no fuera nominado al Oscar. Otras películas abordadas en los últimos años en este podcast por las cuales he destacado a Giacchino incluyen La Sociedad de la Nieve y la subvalorada película familiar Amigos Imaginarios.
ganador del Oscar en el 2010 por su inolvidable banda sonora para Up y también nominado por la adorable Ratatouille. Durante más de 20 años, este compositor se ha lucido en ámbitos tan distintos

0: desde una serie como Lost hasta sus trabajos en films de sagas como Misión Imposible, Star Trek, El Planeta de los Simios, Jurassic World y Star Wars, gracias a su partitura en Rogue One, además de otras producciones de Pixar como Intensamente y Coco. Pero sin dudas, el subgénero de superhéroes es uno de los ámbitos donde Giacchino parece funcionar mejor. De hecho, parece que hubiera nacido para esto. Desde su genial propuesta para Pixar en Los Increíbles, también ha podido crear música para películas de Doctor Strange y los tres largometrajes previos de Spider-Man. Y por supuesto es el creador de la fanfarria que durante la última década nos acostumbramos a escuchar al inicio de cada nueva producción de Marvel. Pero también fuera de ese ámbito logró un desempeño que ya elogié mucho y merecidamente en este podcast en el 2022 con su increíble soundtrack para el nuevo Batman. En Spider-Man Un Nuevo Día, su trabajo compositivo nuevamente es digno de ser destacado porque, según ha contado Giacchino, decidió no recurrir a temas musicales reconocibles de la anterior trilogía del Hombre Araña, lo que había sido muy fácil, precisamente para ser coherente con el hecho de que Peter Parker ya no es ahora alguien conocido para la gente y sus propios seres queridos. El resultado es otra lograda y energética música incidental de este talentoso artista, y no será lo único que oiremos de él en esta segunda mitad del año, ya que también es el responsable de la partitura para dos de los estrenos más llamativos de los próximos meses: el final de La Calle Oak, que está próxima a llegar a la cartelera, y también en Clara y el Sol, lo nuevo de Taika Waititi. Pero además de la música de Giacchino, ojo, porque el soundtrack también cuenta con un buen uso de canciones, desde Wolf Like Me, de TV on the Radio, con la que comienza el film, hasta Oh Yeah, de Steve Lacy, que aparece con los créditos finales. Y a lo largo del film también escucharemos tracks de reconocidos artistas como Tame Impala, Brian Eno e incluso el tan afamado Bad Bunny. Para ir finalizando, debo confirmar que sí, me gustó la película y me pareció mucho más lograda de lo que esperaba. Si bien no encuentro que sea tan perfecta o magistral como están diciendo muchos fans e incluso algunos críticos, quienes ya comentan que es prácticamente el mejor largometraje que se ha hecho con el superhéroe arácnido como protagonista. Creo que eso es como mucho, porque como varios, sigo admirando sin reservas los dos primeros largometrajes de Sam Raimi con Tobey Maguire, en especial el segundo. Y también tenemos las notables versiones animadas de los últimos años, por lo que no es tan fácil escoger a la mejor película de Spider-Man que existe. Pero sin duda este Spider-Man Un Nuevo Día merece ser considerada entre las entregas más logradas. Quizás con sus casi 2 horas y media de duración se alarga más de lo necesario, y por momentos se va por las ramas al tener varios personajes secundarios, pero creo que nunca se siente pesada. Sin parecerme totalmente novedosa y encontrando que le hizo falta igual un villano o villana de mayor peso y más determinante, igual creo que hay un intento evidente de darle más peso a su protagonista y los procesos que atraviesa. Es verdad que se percibe como una entrega más madura, con un Peter Parker, como dije, más solitario, serio y melancólico, pero igual tiene buenos momentos de humor y, como ya comenté antes, hay logradas escenas de acción y efectos visuales. En conjunto, me parece que dejará muy conforme a la gran mayoría de los y las fans y seguirá impactando definitivamente en la taquilla de este 2026.
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0: Junto con la mega reforma, está en tabla, aún no se confirma si será visto una vez que termine esa votación, pero de lo contrario quedará para la siguiente sesión, el debate por lo que en el mundo de las comunicaciones y el derecho se ha llamado la Ley Mordaza 2.0. Está en plena tramitación este proyecto, una iniciativa que busca imponer severas sanciones a aquellas personas que difundan antecedentes correspondientes a causas judiciales que se encuentren en investigación. Vamos a hablar de este tema con Claudia Sarmiento. Ella es abogada constitucionalista y académica de la Universidad Alberto Hurtado y también de la Universidad Adolfo Ibáñez. ¿Cómo está, Claudia? Bienvenida a lo que queda del día aquí en Cooperativa.
1: Muy buenas tardes, Rafael. Muchísimas gracias por su invitación.
0: Gracias por aceptar este diálogo respecto a esta ley que leía yo el enunciado, ¿cierto? Severas sanciones a aquellas personas que difundan antecedentes de causas judiciales que se encuentran en investigación. ¿Qué mirada tienes, Claudia, respecto a este tema que en algún minuto se planteó, pero luego se reinsistió, se volvió a la carga y ahora viene con además algunos cambios? Por eso se ha bautizado como la Ley Mordaza 2.0.
1: Yo creo que el proyecto de ley responde a un objetivo que uno puede compartir o puede entenderlo legítimo, ¿no? Existe una preocupación en el sistema procesal penal que llega al Congreso en relación a las filtraciones en procesos, filtraciones que pueden afectar la intimidad de las personas en ese proceso, que pueden incluso afectar la presunción de inocencia o la posibilidad del sistema de llegar a algún tipo de resultado, de alcanzar condenas, ¿no? Especialmente si pensamos que hay cierto tipo de filtración que puede no ser desinteresada o que puede tener efectos súper perniciosos. La pregunta que nosotros debemos hacernos, pensando que la intimidad de las personas, el principio de inocencia y la integridad del propio sistema es legítimo, es si el medio que se escoge es el más pertinente para alcanzar ese fin y si existen, por el contrario, efectos colaterales perniciosos que pueden ser derechamente inconstitucionales o tal vez inconvenientes también.
0: Y allí, al ir despejando eso, más allá de la idea, del objetivo o de alguna aspiración legítima, ¿cuáles son los problemas que se pueden dar en la práctica con la manera en que está diseñado?
1: La forma en la que está diseñado destaca la existencia de un deber de reserva para quienes intervienen en el proceso penal. Ese deber de reserva tiene asociadas algunas sanciones para quienes no cumplen con aquello, ¿no? Si yo era, por ejemplo, un abogado interviniente, un defensor, un fiscal, y yo filtro, para que sea más coloquial, ¿no? Filtro parte de esa investigación y eso termina en la prensa, yo estoy incumpliendo un deber. Lo que este proyecto hace es decir, bueno, eso va a tener una sanción distinta ahora, ¿verdad? Vamos a tener una sanción mucho más elevada. Van a haber inhabilidades asociadas, puede haber reclusión, hay una multa bastante alta. Hasta ahí uno podría decir, eso está dentro del rango de lo que nos parece razonable. Lo que viene a continuación, que es más complejo, es qué pasa con la prensa que recepciona aquella información. ¿Esa prensa y el ejercicio de publicar esa información será o no será sancionado? En una primera versión del proyecto, la redacción era mucho más ambigua, ¿no? Decía, todo quien relare, todo quien difundiere. Y eso, conforme ha avanzado la tramitación legislativa, ha ido restringiéndose, pero aún no está totalmente depurado de dificultades asociadas.
0: ¿Y esa depuración ve voluntad política o habrá salido desde el temor o a quién afectó a altas personalidades públicas, digamos, esto que se llegó a esta instancia?
1: Yo creo que a juzgar por la discusión que ha tenido el proyecto de ley en la comisión, los parlamentarios distinguen que este es un problema. Esto está en primer trámite constitucional en la Comisión de Constitución del Senado, que en general tiene discusiones bastante razonables y sensatas, y han intervenido profesores, el gremio de los periodistas, y esta no es una cuestión que se haya omitido, esta es una dificultad objetiva que tiene el proyecto, ¿no? No obstante, uno aún puede preguntarse cómo en los hechos puede solucionarse esto. El ejercicio del periodismo

0: normativa específica. Y, por ejemplo, se resguarda la fuente informativa, que es algo que usted como periodista conoce muy bien, ¿no? Si yo tengo una información de carácter reservado que se filtra en la prensa, lo primero que van a hacer quienes vayan a investigar va a ser buscar a quien publicó, ya sea el periodista o al director del medio, y van a solicitarle que diga cómo obtuvo esa información. En ese contexto, uno bien podría decir, bueno, ¿cuál es el deber que debe primar? ¿El de reserva respecto a mi fuente informativa o el interés razonable de no ser parte de la persecución penal? Y eso nos coloca en un escenario complejo, donde tal vez los periodistas hagan el análisis de ¿publico o no publico esto? No pensando en la necesidad de informar, sino en el propio resguardo personal y patrimonial. Y ahí uno dice, bueno, acá hay un efecto inhibidor del ejercicio de la libertad de expresión, hay que tenerle mucha atención.
1: Y ejercicio inhibidor puede estar, insisto, sin cuestionar, ¿cierto, Claudia, la idea original? ¿Puede estar a la larga en cómo terminó diseñado? ¿Puede haber allí también un problema? No sé cómo has visto este debate de el rol que tienen los parlamentarios en cuanto también a parte involucrada.
0: Yo creo que, como esto es un proceso en ciernes, no me atrevo a atribuirle intenciones a nadie en esta materia, ¿no? Y reitero, lo que uno puede pesquisar de la evolución de la discusión al interior de la comisión, existe un deseo de que esto no perjudique la libertad de expresión. Pero evidentemente debe hacerse con mucho cuidado. Y el punto que usted levanta en relación al rol de los parlamentarios es determinante, porque la función de fiscalización de los medios de la actividad política es muy importante. Es muy importante no solo para los medios, sino para quienes somos usuarios, para quienes somos parte y receptores de los medios de comunicación, y en último término es determinante para el ejercicio de la democracia. Y eso ha sido ratificado por el Tribunal Constitucional en Chile, por la Corte Interamericana de Derechos Humanos, por el Tribunal Europeo de Derechos Humanos. La conexión que existe entre el ejercicio de la libertad de expresión y la calidad de nuestra democracia es una cuestión que no debemos soslayar.
1: Ahora, también se ha dado Claudia Sarmiento, estamos conversando con Claudia, que es abogada constitucionalista y académica de la Universidad Alberto Hurtado, así también en la Universidad Adolfo Ibáñez. Las acusaciones de quienes rechazan este proyecto de la posibilidad de blindar investigaciones penales, ¿puede ser ese un efecto a pesar de no estar en el objetivo?
0: Dependiendo de cómo se resuelve el proyecto de ley, puede ser un efecto indeseado. La máxima en el proceso penal es la publicidad. Luego, la excepción debiera ser la reserva. Por tanto, ¿qué medios probatorios, en qué instancias, qué tipo de control judicial va a tener para que esto sea efectivo? Es determinante para que tengamos un estatuto que nos dé el mayor rango posible de certeza jurídica sin que se preste para situaciones de abuso o de arbitrariedad.
1: Ya, interesante ahí entonces cómo se pueda ir dando esto respecto a los cambios. A su juicio, Claudia, ¿qué podría producirse en este debate o de qué manera podría esto mejorar desde la mirada cuestionadora que hay por lo que frena, por lo que evita, por las quejas que ha habido tanto de gremios periodísticos, de especialistas en libertad de expresión, gente del mundo del derecho también?
0: Yo creo que sin afán de atribuirme ningún tipo de solución ni que haya alguna bala de plata en esto, es importante distinguir entre quiénes son los que van a estar llamados a asumir las consecuencias de haber incumplido la reserva, que son principalmente los operadores del sistema penal. Pero lo que no debiera suceder es que esos deberes de reserva traspasen al periodismo, y que se constituyan, por tanto, en una restricción impropia del ejercicio de la libertad de expresión. En la medida en la cual el proyecto pueda trazar esa línea con claridad,

0: ¿verdad? Y disminuyen sustantivamente los temores que pueden existir al respecto.
1: Ahora, ¿qué dice la experiencia internacional? ¿Cómo se ha llevado a cabo este debate de cruzar precisamente algo en el cual podría haber mucho consenso, ¿cierto?, sobre filtraciones de determinados datos en algo que esté siendo privado, bajo investigación, y también el interés público? ¿Cómo se afecta eso del interés público y de qué manera esto se ha podido conciliar en otras partes?
0: La clave está en buena medida en la última expresión que usted utiliza, que es fines públicos. Si se accede a información que no tiene naturaleza pública y que puede ser propia de la privacidad de una persona, por ejemplo, yo estoy investigando un delito de cohecho, pero en la investigación surge información relativa a la salud mental de algún familiar, esta última parte poco y nada tiene que ver con el tema público. Eso es parte de la vida privada de la persona que se está investigando. Por tanto, distinguir aquello para efectos de justificar que una información salga a la luz pública es determinante. Y por lo demás, ya es parte, en cierta forma, de lo que contiene la normativa 19.733, que regula en general el periodismo en Chile, cuando se refiere a los resguardos a la privacidad, ¿no? Y en ese sentido, creo que poder ir haciendo estas definiciones que se han hecho también en otras latitudes nos permite ir diciendo, ok, ¿cómo voy generando criterios que me permitan distinguir aquello que tiene una razonable expectativa de ser público de aquello que debe mantenerse en la privacidad de una persona? Lo determinante nuevamente va a estar en que los mecanismos a través de los cuales esto se genere no produzcan un efecto inhibitorio que tenga una cuantía asimilable, por ejemplo, a la censura previa. Ahí tenemos que ir marcando ciertas líneas rojas.
1: Le agradecemos por esta conversación aquí en Lo que Queda del Día a Claudia Sarmiento, abogada constitucionalista y académica de la Universidad Alberto Hurtado, y Adolfo Ibáñez. Muchas gracias, Claudia, por este diálogo frente a una ley, cierto, que está retomando el debate y que, por supuesto, la vamos a seguir analizando conforme tenga sus cambios, sus momentos de votaciones también. Que estés muy bien y que tengas una buena semana.
0: Muchas gracias. Hasta luego.
1: Gracias.
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2: Cooperativa. 5:32 minutos. 5:32 minutos.
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3: En este episodio, Florence and the Machine. La poderosa voz de Florence Welch empuja y sostiene desde sus inicios en 2007 la estética de su grupo, Florence and the Machine. Personal, catártica, centrada en grandes melodías y composiciones intensas, la banda es mucho más que un crossover de estilos. En estrecha colaboración con la tecladista Isabella Machine Summers, cuyo apodo explica la segunda parte del nombre del conjunto, han ofrecido una carrera pujante en el panorama pop rock del siglo XXI. Creativamente han tenido una virtuosa complicidad con los productores Paul Epworth y Marcus Drabs, dando forma a álbumes tan notables como su debut Lungs de 2009, en el que presentan atmósferas surrealistas, blues con aires líricos y un cuidado en sus arreglos que revelaba una madurez inusitada para un grupo que se empezaba a abrir camino y donde ya se percibía su universo propio.

0: Arpas, teclados de ensueño y una producción detallista construyen una profunda riqueza de timbres que potencia la voz de Welsh como eje central. Más que canciones aisladas, sus discos funcionan como mundos emocionales bien definidos. Florence Welsh es una artista enfocada en construir un concepto desafiante y limpio, lo que se refleja en su meticuloso trabajo de estudio. Allí, el verdadero laboratorio donde nacen los discos, el grupo interpreta las ensoñaciones poéticas de Welsh. En cambio, en sus intensas actuaciones en vivo, su instinto se transforma en energía pura, en recitales electrizantes, casi ritualísticos, que se fijan en la memoria de su fiel público en sus frecuentes apariciones en presentaciones por todo el mundo. Con un sonido global, música emotiva y de gran profundidad, Florence and the Machine se ha consolidado como uno de los proyectos más distintivos de la música contemporánea.
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2: Francia registra una temporada histórica de incendios con más de 120.000 hectáreas quemadas, lo que ha llevado a la detención de 402 personas, incluidos 156 menores.
3: On a eu encore une fois hier de nombreux départs de feu.
2: Ante la persistencia de condiciones climáticas adversas y la alerta naranja por calor, el gobierno mantiene la vigilancia tras la destrucción en la región de Gironda y la reactivación de incendios en el departamento de Var. La situación sigue siendo crítica en la fachada mediterránea y la cuenca del Ródano, donde trabajan intensamente los servicios de emergencia. Sobre las personas detenidas, habló el ministro francés del Interior, Laurent Núñez. Mientras el gobierno de Bolivia declaró como tarea prioritaria la captura del expresidente Evo Morales Ayma, quien permanece refugiado en el trópico de Cochabamba, bajo el resguardo de sus seguidores, y enfrenta dos órdenes.

0: órdenes de detención vigentes, el presidente Rodrigo Paz avanzó con la reestructuración del Ejecutivo al anunciar la reducción de su gabinete de 14 a 12 ministerios. Esta reforma institucional suprime el Ministerio de Planificación del Desarrollo como cartera de Estado y reemplaza al Ministerio de Turismo por la nueva Agencia Nacional de Turismo, Folclor y Gastronomía.
1: Recibimos un gobierno que venía de 21 ministerios, posteriormente pasó a 17 ministerios. Nosotros generamos una otra instancia desde el primer momento de 14 ministerios y hoy día, reduciendo la burocracia, estamos pasando a 12 ministerios. O sea que el gobierno central está dando señales claras de buscar un Estado no ausente, sino un Estado presente, eficiente y que vaya siendo el ejemplo de aquello que tiene que significar un mensaje también a nivel de las regiones.
0: El presidente de Ecuador, Daniel Noboa, puso en marcha el Plan de Protección de Quito para frenar el repunte de la violencia y combatir al crimen organizado en la capital. La medida se adoptó tras hechos delictivos de extrema gravedad, como el hallazgo de un cuerpo decapitado en un puente de la avenida Simón Bolívar y reclamos de las universidades locales por la inseguridad. Puntos estratégicos de este plan son blindar los ingresos a la ciudad, el metro de Quito, paradas de buses, escuelas, colegios, mercados y bancos. Así lo anunció Noboa.
2: Ya defendimos una vez esta ciudad de quienes pretendían imponer el caos y la anarquía. Hoy lo volveremos a hacer. Por eso hoy ponemos en marcha el Plan de Protección de Quito. He dispuesto el despliegue de 2.000 policías adicionales para reforzar la seguridad en los horarios y lugares donde más los necesitan los quiteños. He dispuesto también la incorporación de 2.000 militares adicionales para fortalecer el trabajo conjunto con la Policía Nacional en los puntos más críticos y emblemáticos de la capital.
0: Rusia y Ucrania mantienen acusaciones mutuas por ejecutar ataques deliberados contra la población civil en una escalada de hostilidades que ya supera los 4 años desde el inicio de la invasión rusa a gran escala. Las agresiones recíprocas se extienden desde la región ucraniana de Jersón hasta la costa rusa del Mar Negro, alcanzando zonas muy alejadas de la línea de combate principal. Sobre la ofensiva ucraniana en Rusia, se registran ataques nocturnos a refinerías en Moscú, pero el incidente más grave ocurrió en el balneario de Arquipo-Osipovka, donde la caída de un dron en una playa dejó 7 civiles muertos y más de 40 heridos. Y sobre la ofensiva rusa en Ucrania, Rusia ha intensificado el uso de enjambres de drones combinados con misiles, desplegando más de 280 artefactos en un solo ataque contra barrios y escuelas en Kiev y Leópolis. Spider-Man, un nuevo día, ha irrumpido con fuerza en la taquilla global. La nueva producción de Sony Pictures y Marvel Studios recaudó 927 millones de dólares en su primer fin de semana, según datos de Box Office Mojo. Con esta cifra, la película se posiciona como el mejor estreno del año y el segundo más taquillero de la historia, solo por detrás de Avengers: Endgame. Tom Holland repite en el papel de Peter Parker, consolidándose como uno de los actores más rentables del cine actual. Bajo la dirección de Daniel Cretón, el largometraje, que también cuenta con las actuaciones de Zendaya y Mark Ruffalo, ha conquistado a la crítica y al público, logrando un 90% de aprobación, por ejemplo, en Rotten Tomatoes, y una calificación A en otras plataformas. Son los titulares que mueven al mundo.

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2: Hola, hola, buen día. ¿Qué tal? ¿Cómo están? Bienvenidos, bienvenidas a esta primera edición del diario de Cooperativa. Desde el barrio Yungay para el mundo a través de nuestra app. La aplicación que usted la puede bajar el celular, ahí nos escucha en cualquier parte del sistema solar. Miércoles 5 ya, hay 10 grados de temperatura en Santiago, está muy agradable la mañana, no hace frío. O sea, los más friolentos puede que les dé frío, pero con 10 grados. Y la máxima va a ser de 18 por la tarde. Una jornada más bien con harta nube, pero por la tarde podría aparecer un poquito el sol, ¿eh? Eso indica el pronóstico de la Dirección Meteorológica de Chile para la región metropolitana. Decía, se esperan

0: 18 en Santiago. Hay harta actividad en las calles, ¿eh? Todavía sigue la emergencia, el fuego, el incendio ahí en la empresa Panimex en Quilicura. Es un gigantesco incendio que está complicando las cosas. Este lugar ya tiene varios sumarios anteriores. Ahora de nuevo problemas, entiendo, con los bomberos que no sabían a lo que se enfrentaban porque nadie les dijo qué material se apilaba allí o se guardaba ahí. Bueno, han habido varias emergencias en ese lugar. No hay clases en toda la comuna de Quilicura producto de esto, ¿eh? Porque claro, hay una nube tóxica ahí que es muy incómoda y además perjudicial para la salud. Estamos en el WhatsApp, ¿eh? Si ustedes están en la zona norte de Santiago y sienten este olor medio nauseabundo, así como de caucho quemado, ¿eh? Son los químicos que se están quemando, que se siguen quemando desde anoche en esta planta ahí en Quilicura. +569 7888 0770, +569 7888 0770. Nos pueden contar desde qué parte de Santiago o en qué lugares, ¿sí?, se siente todavía esa hediondez, digamos, ese malestar, ese humo que es bien tóxico, ¿eh? Si es que uno lo inhala por más tiempo del recomendado. Ojalá no exponerse, digamos, cerrar las ventanas, cerrar todo. Se esperan hoy 21 para Arica, 20 en Iquique, 19 en Antofagasta y 23 grados en Copiapó. 18 para La Serena, Coquimbo, 17 en Valparaíso, 16 en Rancagua, 13 para Talca, 12 en Concepción, en Chillán, algo menos en Temuco, con lluvia en toda esa zona del centro-sur del país. Lluvias también hoy, chubascos para Valdivia, para Puerto Montt, con 10 de máxima ahí. 4 para Coyhaique, 4 nomás en Punta Arenas también, precipitaciones en Magallanes. 15 en el archipiélago de Juan Fernández y 20 agradables grados bajo la sombra de los Moai en Rapa Nui. Miércoles 5 sigue la emergencia en Quilicura. Así partimos.
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0: Estamos en el barrio Yungay, estamos como siempre desde tempranito hasta las 9 de la mañana con todo el panorama de las informaciones de Chile, del mundo. Hay datos del deporte, bueno, lo de Bocinha, que sigue siendo mucha noticia en el Monumental. Verónica Franco, buen día.
2: ¿Cómo estás, Rodrigo? Buenos días. No sentí ningún olor en el camino, ¿eh? Ningún olor especial a raíz de este mega incendio en la zona industrial de Quilicura al que tú te referías partiendo al diario de Cooperativa. Ya mencionabas que hay suspensión de clases en esa comuna de la zona norte de la capital, que es para todos los establecimientos educacionales de la comuna, tanto de dependencia municipal como del sector privado. El delegado Codina fundamentó la decisión en la alta toxicidad del humo del siniestro en el que todavía está trabajando el bombero.
0: Sí, hashtag está mala la cosa ahí en Quilicura porque sigue esa emergencia en curso. Vamos a estar con Felipe Cofré en un ratito dando cuenta de eso y de otras informaciones de las últimas horas en la capital. Vamos con lo de la mega reforma del Ejecutivo que logra despacharla desde el Congreso, que a los vetos viene lo del Tribunal Constitucional también, del municipalismo dividido. Jorge Espinosa Cuellar, ya el avance.
3: Ganó Chile y fue un día negro para el municipalismo. Así de contrapuestas fueron las reacciones de los alcaldes en el Congreso tras la aprobación en el Senado de la fórmula de compensación económica por las contribuciones que los adultos mayores dejarán de pagar desde el próximo año. Terminó la etapa de tramitación regular de la mega reforma y hoy mismo comenzará la discusión de los tres vetos presidenciales que ingresará el gobierno. Vuelvo con los detalles en el bloque de las 7 de la mañana, aquí en la mesa de reporteros de El Diario de Cooperativa.
2: Y luego del anuncio de Codelco que suspenderá temporalmente el proyecto Andes Norte en El Teniente por razones de seguridad, revisamos reacciones a la medida y el impacto que esto podría tener en distintas áreas. Gonzalo Aguirre con el avance.
4: A un año y cuatro días de la tragedia del Teniente que dejó a seis trabajadores fallecidos, Codelco anunció la suspensión temporal y preventiva.

del proyecto Andes Norte de esa división por análisis que han detectado la existencia de un fenómeno sísmico emergente, una determinación que afecta a 3.000 trabajadores de empresas contratistas. Desde la Confederación de Trabajadores del Cobre dicen que la medida no puede transformarse en despidos ni mayor precariedad laboral. Desde el Congreso ya anticipan citaciones para conocer los detalles. Será tema para esta edición del Diario de Cooperativa.

0: presidenta del Partido Republicano contra el gobierno, en este caso contra el subsecretario del Interior, por su rol en la trama del ex subsecretario de Hacienda, lo del test de drogas positivo. La ex autoridad sigue en su cruzada para demostrar que no es consumidor. Ayer mostró nuevos exámenes en esa línea, pero el ruido es que ella inquieta en Palacio, Mariano Reyes.
1: Sumado a la privatización de Codelco, el apoyo al proyecto Escucha su Corazón y las críticas en su momento al segundo piso, el presidente del Partido Republicano protagoniza una nueva crítica al corazón del gobierno, esta vez al subsecretario del Interior y por la trama del test positivo que dejó fuera a Juan Pablo Rodríguez, el ex subsecretario de Hacienda. Sería bueno que Max Pavés pida perdón a Juan Pablo, fue un mensaje que escribió en un chat con cerca de 200 personas que pasaron por la Fundación Jaime Guzmán, entre ellas el mismo subsecretario que fue etiquetado en el mensaje. En el gobierno blindaron a Pavés, en la UDI también, y consideran que esto responde más bien a afectos personales. Pero hay algo más detrás de esta molestia. Lo comentamos todo más adelante en la siguiente edición del diario de Cooperativa.
2: Además, sabremos de los efectos del sistema frontal en la Araucanía, que aún mantienen a 14.000 personas afectadas. Y al menos en la Araucanía, ayer seguía lloviendo. En Angol, Imperial, Carahue, persisten los anegamientos de campos y de viviendas, lo que complica además el forraje para los animales de la zona.
0: Otra cosa, el Senado tiene que fijar una nueva fecha para poner en tabla lo que se conoce como el proyecto de ley Mordaza 2. 2.0. Desde la sociedad civil advierten que como está la iniciativa, digamos, esta moción parlamentaria, podría vulnerar garantías constitucionales a la libertad de expresión, que entiendo yo se iba a ir corrigiendo. Vamos a hablar de eso.
2: Vamos a mirar también lo que está ocurriendo en el mundo con el S&P 500 y el Dow Jones cerrando ayer con nuevos récords tras el repunte de las acciones y la baja del crudo, pero hoy se conoce de un ataque en el Mar Rojo. Un proyectil hundió un buque mercante de bandera india frente a las costas de Yemen. Los 14 tripulantes fueron rescatados con vida. Nueva Delhi condenó el incidente y reclamó garantías para la navegación comercial en la zona.
0: Y en el deporte, Bocinha, presentado ya en Colo-Colo, se vio muy bien ante los medios. Bocinha contestó como, o sea, transparentemente, al menos esa es la impresión que dio, sobrio, ¿sí? Como lejos del show que seguramente va a rondar su estadía en el Monumental, que es como evidente, ¿no? La estrategia de marketing también que hay detrás. Esta tarde se espera una masiva bienvenida al arquero de Cabo Verde en el estadio ahí en Macul. La Roja cerró amistosos con los organizadores del pasado mundial para septiembre y octubre. Va a enfrentar a Canadá, a Estados Unidos y también a México. Y hoy día juega la UA, hay Copa Chile.
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2: Algunos datos del sitio del Banco Central: el dólar observado, 914 pesos con 46 centavos. A la baja, el euro, 1054,1. La unidad de fomento sigue todavía pegada en los 40.844 pesos con 79 centavos. Esto le va a durar hasta que conozcamos el IPC del mes de julio, en un par de días más. La libra de cobre se vendió ayer en 6.

0: $2.32.
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2: Calles de la capital, información de las últimas horas. Felipe Cofré, buen día.
3: Buen día, claro, información que policial que nos tiene muy pendientes acerca de esta emergencia que se desarrolla en el sector norte, en la comuna de Quilicura, en la empresa Panimex, dedicada a la elaboración de plásticos, en la que se ocupa diversa cantidad de elementos químicos que se han consumido por completo, que se ha propagado hacia otra empresa colindante, esto ubicado en Eduardo Frei Montalva con Estera Sur, esto es en el sector industrial de la comuna de Quilicura, una emergencia que lleva 8 horas de combate y que todavía no se ve que esté pronta a ser superada. Es una estimación que se había hecho cerca de 10 horas una vez iniciada esta emergencia, que iba a demorar, pero ya se ha cumplido ese plazo. Como consecuencia, se ha evacuado un radio de 800 metros de trabajadores y personas que vivan en ese radio, y además se ha suspendido las clases de toda la comuna de Quilicura. No es la primera vez que pasa en esta empresa, pasó en 2013, 2014 y 2017. Emergencias similares donde la empresa afrontó multas millonarias. Podría ser esta la ocasión incluso decretarse su cierre definitivo debido a estas infracciones. El detalle, por supuesto, más adelante acá en el diario de Cooperativa.
2: Vamos a hablar de eso y más contigo, Felipe. Gracias.
3: Buen día.
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0: Queremos hacer siempre el diario de Cooperativa con ustedes. Queremos escucharlos esta mañana en el WhatsApp Cooperativa. El más 569-788-880770, si viven en la región metropolitana, en la zona de Quilicura, en la zona norte de la capital, o en cualquier otro punto y están sintiendo algo del olor del humo que todavía sale a esta hora desde esta empresa que se ha estado quemando, que está sufriendo un incendio desde las últimas horas de ayer. Nos pueden contar, hay suspensión de clases además en Quilicura por este mega incendio en la zona industrial. El delegado Codina fundamentó la decisión de la alta toxicidad del humo por el siniestro. Así es que además la recomendación sería que usen mascarillas si es que están en una zona donde el olor y el humo los hace especialmente sensibles a lo que está ocurriendo en la zona norte de Santiago. Nos interesa saber en qué están esta mañana. Ahí está una de las preguntas.
2: Sí, claro, claro. Lo de Quilicura es muy grave, la toxicidad del humo. No es primera vez que pasa en esta misma industria. Además, ayer llegaron los bomberos y no sabían, no tenían un informe del prevencionista de riesgo para saber con qué químicos estaban tratando, digamos. O sea, se expusieron también a una situación de seguridad difícil, pues incierta. Mala cosa lo que ha ocurrido allí. Y como decíamos, las clases están suspendidas, lo comentaba Felipe recién. Lo otro, ayer a mí me llamó la atención un reporte del Banco Mundial sobre la inteligencia artificial. Tú eres usuaria, Vero.
0: Sí.
2: Sí. El 14% de los empleos, ¿sí? El 14% de los empleos en los países de mayores ingresos está bajo amenaza de la inteligencia artificial. Entonces uno dice, si eso pasa con el 14% de los empleos en el mundo más desarrollado, ¿qué queda para nosotros? En donde las áreas administrativas parecen ser de fácil reemplazo por herramientas como esta. Hoy el Mercurio trae una nota con 6 claves para saber si tu pega, si tu trabajo está amenazado por la IA. Porque dice, a diferencia de anteriores olas de automatización que reemplazaban tareas más bien rutinarias, la IA ahora tiene mayor impacto potencial sobre

0: labores, ocupaciones que puedan ser intensivas, incluso en trabajo cognitivo, y profesionales con educación superior. ¿Y sabes quiénes se exponen a una mayor vulnerabilidad? Las mujeres. Cuando estamos hablando de desempleo femenino muy alto en Chile desde hace harto rato, bueno,
1: 10,5, 10,4%.
0: En varios países las mujeres presentan una exposición superior debido al avance de la IA por su mayor presencia en ocupaciones financieras, de atención a público, de labores administrativas, donde precisamente las herramientas de estos robots tienen un potencial de adopción muy elevado. Y así está siendo ya en países de altos ingresos. Yo creo que este es un debate. Yo sé que hay mucho sobre la inteligencia artificial, seminarios, foros, la encíclica del Papa reciente. Ayer en Clape hicieron algo con eso también. Pero así como bajarlo a la mesa de la familia, a darse cuenta de que, oye, ¿cómo me voy acomodando en mis capacidades, en lo que yo sé hacer a futuro? Cuando, por ejemplo, los conductores de radio sean un robot, esa discusión me da la impresión de que masivamente no ha bajado. Tengo esa idea. Estamos en el WhatsApp, más 569-7888-0770. A mí me consta que en pegas de algunos amigos míos, no sé, ingenieros informáticos, por ejemplo, muchas cosas ya se dejó de contratar gente, derechamente, o sea, sí. Se dejó de contratar gente y
1: lo hace más rápido la
0: se empieza a trabajar con inteligencia artificial. Pero así de simple. O sea, esas plazas ya se perdieron.
1: Pero necesitas de todas maneras un criterio humano todavía para aplicar ese resultado que entrega la inteligencia artificial, porque la inteligencia artificial todavía comete errores. El mismo informe del Banco Mundial al que tú aludías, Rodrigo, dice también que la IA podría permitir a los países en desarrollo lograr en una década lo que de otro modo llevaría un siglo, siempre que los gobiernos actúen con rapidez para cerrar brechas de energía, de conectividad, de competencias y de calidad institucional. En los países de ingreso bajo y medio, el 4,5% de los empleos existentes están en riesgo, y en los países de ingreso alto, eso llega al 14,2%. Un tema que está sobre la mesa, ¿cómo se relacionan ustedes con la inteligencia artificial?
0: ¿Y cómo nos preparamos?
1: ¿Cómo nos preparamos?
0: Para esto.
1: Es necesario.
0: Obvio.
1: No es bueno mirarla de lejos nomás.
0: No, obvio, obvio.
1: Es mejor conocerla y aprender a tratarla y a vivir con ella.
0: De hecho, estos no somos nosotros, ¿eh?
1: No, sí, sí, somos nosotros.
0: Es un robot.
1: Todavía somos nosotros.
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0: Toda la autoridad de Quilicura sigue el fuego, sigue el combate a esa emergencia. Vamos a estar en cualquier momento de nuevo en contacto con Felipe Cofre. El fútbol, Bociña, La Roja, La U y Bobay.
3: Bociña fue presentado en el Monumental y ya es arquero de Colo-Colo. El meta caboverdiano de 40 años fichó por un semestre en el club de la CUL y su camiseta será la número 29. Para este miércoles se espera su presentación masiva en la cancha colocolina ante más de 40.000 personas. Tras su arribo a Colo-Colo, esto señaló el nuevo arquero del cacique. Escuchamos a Bociña.
4: Soy muy grato por todo esto. Realmente no esperaba cuando llegué aquí, pero... acho que tengo solo agradecer a todos los aficionados, los hinchas, porque el cariño para mí es todo y pienso que con trabajo y con el día a día el club consiga demostrar o agradecer todo el cariño que ha demostrado para mí.
3: Hoy miércoles la Universidad de Chile jugará desde las 18 horas por la Copa Chile ante Unión San Felipe en La Calera. De cara al juego que se disputará desde las 18 horas, el técnico azul Fernando Gago optó por dar de descanso a Eduardo Vargas y a Charles Aránguiz. Esto en medio de la renovación del zaguero venezolano Vianeider Tamayo, que extendió su vínculo con el club laico hasta el 2029. Esto dijo Tamayo tras firmar el nuevo acuerdo.
5: He disfrutado bastante la estancia en este hermoso club, me ha acogido de una manera muy, muy linda. Ahora siento una felicidad inmensa.

0: gracias a Dios, gracias a mi familia y gracias al club también por seguir confiando en mí, por esta nueva oportunidad. Y bueno, que de aquí en adelante lo que vengan sean alegrías y bendiciones para este hermoso equipo. La verdad, ha sido bastante de altibajo el proceso, pero lo he disfrutado, lo he sabido sobrellevar gracias a mi familia y todas esas personas que han estado. Y ahora pues a disfrutarlo y seguir defendiendo la camiseta de la U como se debe.
1: En otro tema, la selección chilena sumó un tercer amistoso a su gira por Norteamérica. Se trata de Estados Unidos, quien será el nuevo rival del seleccionado chileno en medio de esta expedición que lo tendrá jugando ahora ante los tres últimos anfitriones de la Copa del Mundo. De esta forma, la gira del seleccionado nacional quedó así. El 26 de septiembre jugará ante Canadá en Toronto, el 29 del mismo mes con Estados Unidos en Missouri y cerrará todo el 6 de octubre con México en San Francisco, California. Y para concluir esta entrega, marquemos el estreno de Alejandro Tavilo en el ATP de Montreal, Canadá. El número uno de nuestro país, número 26 del ranking ATP, se estrenará ante el polaco Uber Urcax a contar de las 13:40 de este miércoles. Fue la información del deporte en el diario de Cooperativa.
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10: Revisamos las portadas de la prensa nacional en su versión digital y partimos por cooperativa.cl, que es nuestro diario electrónico. ¿Qué destaca esta hora? Que se fue decretada la suspensión de clases en Quilicura por mega incendio en la zona industrial. Un incendio en el que todavía está trabajando bomberos a esta hora de la mañana. Una bienvenida monumental. Colo Colo presentará a Bocinha este miércoles ante los hinchas. Ayer tuvo una muy extensa conferencia de prensa. Vienen también las frases que dejó Bocinha en su presentación. Conozco a Zamorano, Salas y al mago Valdivia. Tuvo palabras bien conceptuosas también para el rey, para Arturo Vidal, que dijo que lo había recibido muy bien en el camarín. Gobierno celebra la aprobación final de su mega reforma. Chile reabre las puertas a la inversión. Dijeron las autoridades ayer. Hay una fotografía de una selfie que está tomando el senador Macaya y en la que aparece el ministro de Hacienda, la presidenta del Senado y el ministro del Interior y vocero de gobierno. Sistema frontal, Senapred contabiliza más de 2.800 damnificados y sobre 8.600 aislados. Todos temas en cooperativa.cl.
11: Gobierno despacha ley, la mega reforma y guerra entre alcaldes se extendería al TC, la portada de la Tercera. Ampliación del subsidio al crédito hipotecario cubre un tercio del stock disponible de viviendas de hasta 6.000 UF. Es un proyecto que va al Congreso, el gobierno estima que esto debiera salir rápido, vamos a ver. Malestar republicano y dichos de Quirós vuelven a enredar a la moneda por la salida del ex subsecretario Rodríguez. ¿Cómo se enredó eso el test?

0: De droga. Mira, han 60 años de Revolver, el disco de los Beatles. ¿Será el mejor disco de rock de su década? Debe ser, si no pegan el palo.
1: Debiéramos escuchar algo de ellos.
0: Sí, sí. Vamos a hablar de Revolver, yo creo, a las 8. Ya. Guerra en Irán, avanzan diálogos para reabrir Hormuz, ojalá. Y aportes de litio a Corfo se quintuplican en enero y junio. Parte de lo que vamos a conversar con el ministro más esta mañana. La tercera.
1: Tengo por aquí la portada del Mercurio, el titular más destacado, rápido avance en el Congreso, asoma como desafío para que el subsidio a la tasa hipotecaria reactive la construcción y el empleo. El proyecto amplía el límite para acceder a beneficio hasta 6.000 UF. Analistas plantean que si la iniciativa se entrampa, las expectativas de beneficios podrían llevar a compradores a postergar decisiones y enfriar aún más las ventas de viviendas. Nuevo récord del cobre, $6.43 ayer, aportaría unos $300 millones extras a las arcas del Estado. Estudiantes y la CUT crean frente común para coordinar proceso de agitación, esto lo pone entre comillas el Mercurio, contra plan del gobierno, regreso de las protestas. Laura Linares, presidenta de la FECH, afirma que con la multisindical buscan hacer una planificación en torno al proceso de agitación contra la contrarreforma laboral. Reforma del Ejecutivo exigiría a cerca de 3.800 autoridades someterse a pruebas de drogas obligatorias, desde el presidente a concejales. Oye, no es barato, con un valor promedio de $300.000 por cada examen de detección, el proyecto significaría un costo para el Estado que sobrepasaría los $1.000 millones. El biministro Alvarado respalda a Pavés luego de las críticas del senador Esquella por el caso del ex subsecretario de Hacienda removido tras arrojar positivo en un test. Reabertura consular con Venezuela, dice el Mercurio, abre opción de activar cooperación penal y materializar las extradiciones pendientes. Lo último, Bocinha manía el negocio de Colo Colo detrás de la llegada del arquero caboverdiano, que va mucho más allá de lo deportivo, y aparece Bocinha mostrando su camiseta con su apodo y con el número 29. Harta plata puede costar la camiseta, nos decía ayer Rodrigo Gómez. Son titulares en el Mercurio.
0: Las últimas noticias también ponen portada a Bocinha, a Yosimar, el arquero caboverdiano, que se instala en Colo Colo, y si viene una frase entre comillas, nunca tuve dudas. Lo dijo ayer en varias oportunidades, que cuando supo esto, se entusiasmó a venir a un grande de Sudamérica. Bocinha, hoy día se prepara una fiesta ahí en el Monumental. Yo lo vi muy sobrio, fíjate, alejado de cualquier así como superestrellato postmundial, que podría ser merecido incluso, o entendible, y no. No. Bien, aquí vengo yo a pelear un puesto, a jugar, a trabajar en un club grande, me han abierto las puertas, me gusta Chile, dijo, o algo así. Y además explicó por qué se demoró, y en eso mostró toda su humanidad, porque claro, tenía que en el lugar donde vivía antes preocuparse incluso de dónde dejar al perrito, deshacerse del auto, de sus cosas, las cosas más cotidianas del día a día, que uno decía
1: lo que tendríamos que hacer nosotros,
0: pues que esté negociando en otro lado. No, él estaba viendo, eso dice él, sí, dónde dejar al perro,
1: qué hago con mi vida de hasta ahora,
0: exacto, qué hago con la casa, con el auto, con no sé, las plantas. Bueno, eso, incluso tiene pensado traerse a su familia a Chile si esto funca. O sea, si el contrato se alarga, no sé, uno cree que...
1: Porque el inicial
0: más de seis meses.
1: Por seis meses, ¿no?
0: No, pero si, por ejemplo, Colo Colo, lo más probable es que estén Copa Libertadores el otro año, y Bocinha ahí va a ser un atractivo imposible de soslayar. Entonces, es probable que se quede. Es probable.
1: Si quieren hablar de Bocinha esta mañana, está abierto el WhatsApp Cooperativa, el más 569-78-880770. ¿Qué viene a aportar Bocinha a Colo Colo? Algo de humanidad de partida.
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15: Hacemos el diario de Cooperativa en esta mañana de miércoles desde un Santiago con cielos nublados, con 10 grados 3 décimas a esta hora, con una humedad de 95% y esperando cielos nublados todo el día y una máxima de 18. Se ven chubascos hoy desde el Maule al sur. Se supone que en la tarde va a empezar a llover nuevamente en la zona de Talca y además con viento. Durante la mañana ya llueve en Chillán, en Concepción, también sobre Temuco, sobre Valdivia, sobre Puerto Montt.
16: Hablamos de royalty, ¿sí? Del royalty minero con el alcalde de Calama, Eliezer Chamorro. ¿Dónde es lo que queda del día?
17: A ver, el esquema del royalty, yo voy a ser bien franco, yo estoy de acuerdo con los principios de solidaridad que se establece a nivel de Estado, sobre todo con ciertas partidas presupuestarias, el fondo municipal, etcétera. Pero hay cosas que de alguna manera son cuestionables. El royalty al final beneficia a muchas comunas, a todo Chile en realidad, pero hay comunas que reciben más recursos que aquellas comunas que son mineras, voy a ser bien franco. Y hay comunas de Santiago. No voy a entrar a polemizar, porque cuando planteé esto en La Moneda me llevé varias pifias, pero la realidad señala que la partida del royalty llega a las comunas del norte, pero no llega en la cuantía que nosotros esperamos. Por ejemplo, el caso de X comuna de X provincia, sobre todo la segunda región, fluctúa entre 2,5 hasta 4,5 millones de pesos, estoy hablando 3-4 millones de dólares para un poco cerrar, pero fíjate, para poder construir 8 cuadras en un pavimento se te acaba la plata, y hablamos de una cuadra no de las características de Santiago, sino que hablamos de una cuadra de 100 metros, 400 metros en otras palabras, 3-4 cuadras, 100 metros de un ancho de 7. Yo soy ingeniero de profesión, ingeniero en proyecto, entonces se te va toda la plata el royalty. Entonces allí ese recurso, ¿cuánto esquema? Si tú me preguntas cuánto esquema de distribución, es poco. Ahora, como proyecto distinto, proyecto territorial, minero, etcétera, me parece fantástico. Pero el proyecto fue mutando, que al final tuvimos esta solidaridad que va para todos, lo cual compartimos, pero créeme que las comunas mineras ya teníamos un fondo, que era la concesión de patentes mineras, que son, y quizás tú conoces con el equipo, del 80 millones de dólares.

0: pero que de alguna manera generó una situación compleja, porque de los 80 millones de dólares en adelante las comunas del norte no reciben ese recurso, sí lo recibe todo el Estado, pero con eso se financió la PGU del país.
1: O sea, la lógica, digamos, que hacían ver ustedes históricamente de el aporte al PIB versus el retorno, el reingreso a comunas mineras, sigue siendo un detalle.
0: Detalle más que importante y un problema, pero que el Estado no ha logrado equilibrar. Yo un ejemplo, el Producto Interno Bruto desde Arica, voy a hablar desde las comunas del norte, desde Arica hasta Coquimbo y La Serena, tiene un promedio por sobre 8 puntos, el promedio. 8 puntos. El Producto Interno Bruto Nacional es 2,5. El Producto Interno desde las regiones del sur hasta la región de Magallanes, que el caso de la región de Magallanes escapa un poco a la excepción, la región de Aysén está pero horriblemente mal, ahí está con menos puntos, en otras palabras, no crece, no está creciendo, inclusive tiene tasas de cesantía por sobre dos dígitos. Claramente las comunas del norte, de las comunas que te mencioné, del norte, sostiene el Producto Interno Bruto de Chile. Entonces, lo que estamos buscando es que se genere un equilibrio como corresponde. Entonces, el royalty no se logró. La concesión de patentes mineras, que es una ley que no tiene reglamento tampoco, que hablamos con el viceministro, que tampoco estaba llevando las cuotas de la concesión de patentes mineras, tampoco estaba llegando a las comunas del norte minero. Se logró el acuerdo, pero fíjate que ese equilibrio y la brecha todavía existe. Entonces, si tú me preguntas qué es un detalle más que importante, es un requerimiento urgente. Hoy día en la mañana hablábamos con el ministro de Transporte y hay recursos que son muy relevantes que se invierten en varias comunas, pero no tenemos ni siquiera carreteras como la gente del norte.
2: La entrevista completa se puede revisar ahí en las plataformas de cooperativas. Era el alcalde de Calama, el Ezequiel Chamorro.
3: En Antofagasta desbarataron una red de licencias de conducir con un moderno sistema. Respondían en tiempo real el examen teórico del cliente. Una vez aprobado, pagaba unos 350.000 pesos. La historia la cuenta Dayan Márquez.
4: Un grave fraude en la obtención de licencias de conducir dejó al descubierto un operativo conjunto entre la Municipalidad de Antofagasta, la Fiscalía y Carabineros, el que permitió desbaratar una organización dedicada a realizar fraudes sistemáticos en las pruebas teóricas para la obtención de licencias de conducir, una red delictual que operaba a través de un sistema clandestino y que lograba concretar entre 6 y 8 ilícitos diarios, resultando el oferente y el cliente detenidos en flagrancia. La indagatoria se originó precisamente tras una denuncia formal y la entrega de registros de televigilancia por parte del municipio. Esto permitió establecer que el servicio ilegal, valorado en cerca de 350.000 pesos por postulante, utilizaba chalecos con microcámaras y módems ocultos para transmitir las respuestas en tiempo real mientras se rendía el examen teórico. El general Cristian Montre, jefe de la zona de Carabineros Antofagasta, se refirió a la complejidad del equipamiento tecnológico incautado y las detenciones concretadas.
5: Esta persona utilizaba redes sociales a través de las cuales ofrecía su servicio, captaba al cliente. A este cliente se le entregaba un chaleco que venía con equipamiento tales como un módem, con cámara. El módem le permitía el internet para mantener esta comunicación a distancia, y eso le permitía observar las preguntas que le hacían mientras daba este examen teórico. Él le daba la respuesta, obtenía la aprobación de la licencia de conducir y generaba el pago de aproximadamente 350.000 pesos. Lo que hemos detectado es que no es solamente un cliente, sino que son varios. El día de hoy esta persona fue detenida en flagrancia.
4: Ambos sujetos, el oferente y el cliente, fueron detenidos en el instante en que realizaban la transacción del equipamiento. Ante la gravedad de vulnerar los procesos de certificación estatal, se refirió el alcalde de Antofagasta, Sacha Rasmilich, quien también explicó las acciones que tomará el municipio.
6: Esto es completamente inaceptable y el municipio se va a hacer parte dentro de las querellas para buscar responsabilidades penales, criminales, tanto a estas personas que pertenecen a esta banda, como también dilucidar si es que hay funcionarios involucrados en esto. No vamos a permitir que la fe pública se vea transgredida con este tipo de conductas. Hoy día toda persona que obtiene una licencia de conducir obtiene una certificación de parte del municipio y del Estado respecto de sus condiciones prácticas y teóricas para conducir. No vamos a permitir que estas situaciones se sigan dando y vamos a velar por la integridad de los procesos municipales.
4: Finalmente se confirmó que los dos imputados, oferente y cliente, fueron puestos a disposición de la justicia y pasarán a control de detención para ser formalizados por el delito de fraude a la ley del tránsito.
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8: Buenos días, Rodrigo. Buenos días, Cita Verónica. Hola. ¿Cómo están ustedes? Yo vengo desde Maipú, ya.

0: llegar a Conchalí, a Avenida Zapadores, ya se siente el olor. Un olor muy intenso, muy fuerte. Y eso que vamos con los ventanas arriba, cierre todo y el ambiente es muy tóxico. Que tengan buenos días, Rodrigo Guzmán por allá.
1: Gracias por el reporte, Rodrigo.
2: Eso es la zona norte de Santiago, todo por el fuego, por el incendio que afecta a una industria química ahí en Quilicura. Vamos a tener más detalles de eso luego, porque la emergencia comenzó anoche y sigue el combate a las llamas por parte de bomberos. Algo de la candidatura de la expresidenta Bachelet a Naciones Unidas, Gloria Gutiérrez.
3: Hasta la sede de la CEPAL, en la comuna de Vitacura, llegó este martes la expresidenta Michelle Bachelet para participar del lanzamiento del informe Rupturas y Oportunidades, propuestas para que América Latina y el Caribe prosperen en la nueva era geopolítica, donde los integrantes de la comisión analizaron los cambios que están reconfigurando el escenario internacional, la economía mundial y las implicaciones para el desarrollo de la región. Escuchamos parte del discurso que entregó la exmandataria.
4: El primer mensaje de este informe, y el más importante, puede decirse en pocas palabras: el mundo cambió y los países de América Latina y el Caribe tienen muchos activos que el mundo necesita, por los que el mundo está compitiendo hoy día y que se han revalorizado en el nuevo contexto geopolítico. El panorama es, por lo tanto, muy delicado, pero aquí viene la diferencia de este informe. Lejos de enfrascarnos en el diagnóstico y las señales de alarma, la comisión se dedicó a pensar en posibilidades y a buscar soluciones.
3: Participación de la expresidenta Bachelet en medio de la carrera por convertirse en la próxima secretaria general de la ONU, al día siguiente de que debió excusarse de una actividad con los candidatos de la región en Uruguay por motivos de salud. En aquella instancia se leyó una carta enviada por la exmandataria en donde expresó que la secretaría general requiere independencia, imparcialidad, criterio y valentía. Sobre estos valores se refirió el expresidente de Colombia, Iván Duque, también miembro de la comisión que elaboró el informe.
5: Me parece muy importante que Naciones Unidas elija un secretario general que ayude a modernizar la organización. Yo creo que es lo que todos anhelamos, pero creo que la mejor forma también de aportar al quien va a ser secretario o secretaria general es mostrar que América Latina tiene una visión geopolítica del mundo que es propia, que tiene fundamentos sólidos, que tiene propuestas desde la inteligencia artificial al desarrollo industrial, desde la protección de la biodiversidad a la seguridad, desde el fortalecimiento del Estado a la productividad, y creo que esa es la mejor forma en la que nuestra región puede contribuir a este proceso.
3: Además, a la instancia acudieron ex cancilleres que comentaron los resultados de los primeros sondeos del Consejo de Seguridad de la Organización de las Naciones Unidas para la carrera de la Secretaría General y que posicionó a la expresidenta en cuarto lugar. Escuchamos a Antonio Rejola y José Miguel Insulza.
6: Este es un primer sondeo. En el pasado, respecto a otras candidaturas, han habido 5, 6, 7 sondeos donde estos resultados van variando. No es muy feliz que una 2 veces expresidenta de la República no tenga el apoyo de su propio país. Creo que eso efectivamente es un punto en contra y es bien lamentable tener que explicar por qué el Estado al cual ella pertenece no la apoya.
7: Por cierto, ha sido perjudicial. Yo creo que, mire, había muchas candidatas, hubo otras candidatas, mujeres que podrían haber postulado en América Latina y yo sabía que tenían interés de postular y no lo hicieron porque se entendían que iba a Bachelet. Entonces, claro que de hecho que le hayan quitado el piso en su país es un tema bastante molesto y doloroso.
3: Por ahora, durante los próximos meses, el proceso de selección del próximo o próxima secretaria general de la ONU continuará con estas rondas de sondeo informales en el Consejo de Seguridad.
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9: Buenos días, Verónica. Buenos
10: Hola.
9: Días, Rodrigo.
10: Hola.
9: Buenos días, Cooperativa. Antonia Santiago Centro. Yo creo que Bocina viene a aportar al fútbol nacional. Soy de la U, pero me alegra mucho que venga a jugar a Chile un arquero del nivel de Bocina. Nos favorece a todo el fútbol chileno.
1: Estoy de acuerdo ahí con la auditora, con Antonia. También creo que viene a aportar. Y si lo de ayer, o sea, si él es como se mostró ayer, humilde, contenido, tratando de ser un aporte, teniendo claro qué es lo relevante y qué es lo secundario. Cuando le preguntan, por ejemplo, sobre la presión deportiva, y él dice: yo no siento presión en el fútbol, la presión está en otras cosas, en tener salud. Por ejemplo, cuando dice que está pensando traerse a su familia, cuando cuenta que se demoró, no porque estaba haciéndose lindo con Colo Colo, sino porque tenía que arreglar hasta dónde dejaba a su perro, que ya se lo habían cuidado unos amigos durante el Mundial. Y si además ataja en el arco como en Colo Colo esperan, yo creo que es todo bueno nomás. Ustedes pueden opinar, ¿eh? El WhatsApp Cooperativa más 569-7888-0770. Por ahora les contamos del gobierno que anunció el ingreso de un proyecto de ley que busca extender el subsidio a la tasa de interés de créditos hipotecarios para viviendas ahora de hasta 6.000 UF. Álvaro Lozano nos cuenta.
10: El gobierno busca dar un impulso al sector inmobiliario de la construcción que se sume a las medidas de la mega reforma en medio del modo empleo y luego del resultado favorable del IMASEC de junio. En el Congreso, los ministros de Hacienda y de Vivienda anunciaron el ingreso de un proyecto para extender la ley que ya existe de subsidio a la tasa de interés para la adquisición de viviendas y así también una ampliación de la garantía que se otorga para ello. Así, se buscará pasar de 50.000 a 80.000 subsidios y subir el valor máximo de las viviendas elegibles de 4.000 a 6.000 unidades de fomento. Habló el ministro de Hacienda, Jorge Quirós.
11: Esto va a significar que se prolonga esta rebaja en la tasa de crédito hipotecario de aproximadamente un punto porcentual, desde 4% a 3%. Lo interesante es que esta iniciativa legal viene junto con la ley de reconstrucción que, como ustedes bien saben, exime del pago de IVA a las 20 viviendas nuevas por un espacio de 12 meses. Por lo tanto, combinando ambas cosas, menos IVA, que va a implicar una rebaja de precio del orden del 10% de la vivienda, más la extensión de estas políticas, y estas dos políticas se potencian para generar una reactivación y una venta de viviendas muy acelerada.
10: Además, desde el Ejecutivo detallaron que esta iniciativa forma parte de la agenda económica del gobierno para fortalecer el crecimiento, impulsar la inversión y promover la creación de empleos. Sumamos el comentario de José Miguel Simián, director del Centro de Estudios Inmobiliarios de la Escuela de Negocios de la Universidad de los Andes.
12: Estos subsidios se han ido acabando y efectivamente se esperaba una medida de este tipo ahora que pudiera darle continuidad a este programa, dado lo exitoso que ha sido. En ese sentido, una noticia en fondo muy buena para el mercado inmobiliario. Yo esperaría que efectivamente la medida que esto se implemente, sobre todo la medida que esto no se genere aquí un rezago muy fuerte entre el anuncio y la implementación, pueda darle un nuevo impulso al mercado en los próximos meses.
10: Y otro tema da que hablar, el cobre, que 83 días después vuelve a registrar su mayor precio histórico en la Bolsa de Metales de Londres. Llegó a los $6.43 la libra, impulsado, entre otras cosas, por la expectativa de un término del conflicto en Medio Oriente. Parte de lo que detalló la vicepresidenta ejecutiva subrogante de Cochilco, Claudia Rodríguez.
13: Este aumento se explica principalmente porque Estados Unidos sigue comprando y acumulando grandes volúmenes de cobre ante la incertidumbre por una eventual aplicación de aranceles a las importaciones de este metal. Se suman los bajos inventarios en China, las mantenciones de fundiciones y la menor disponibilidad de chatarra, lo que ha reducido aún más la oferta disponible en el mercado.
10: En paralelo, Codelco anunció la suspensión temporal de las actividades de desarrollo y construcción del proyecto Andes Norte de la División El Teniente como una medida orientada a resguardar la seguridad de las personas. Esto por el análisis e interpretaciones técnicas sobre el riesgo de sismicidad profunda en el yacimiento.
2: Otra cosa, el Ministerio de Ciencias confirmó y defendió, digamos, los cambios que pretende hacer al sistema de becas Chile. ¿De qué se trata esto? Pancho Besa.
14: Luego de una revisión del Ministerio de Ciencias a Becas Chile, más de 1.600 personas están endeudadas con el Estado, luego de haber realizado estudios especializados, principalmente en el extranjero, por lo que cerca de 92.000 millones de pesos son los que no han sido retribuidos al país por parte de las y los becarios. A raíz de esto, la cartera informó que se realizarán cambios al programa, algunos ya en ejecución, como incorporar obligatoriamente la comuna de residencia, focalizar las becas en áreas en las que hayan ofertas laborales suficientes en Chile y usar cruces de información para saber si las y los becarios tienen alguna otra deuda de financiamiento. Las modificaciones, que llevarán más tiempo, son las de inclusión a becas Chile para egresados de centros de formación técnica y de institutos profesionales, y también reforzar a las universidades chilenas para que potencien sus programas de educación especializada. La ministra de Ciencias, Ximena Lincolao, explica explica lo que ha realizado el Estado con los becados que se encuentran con deudas.
15: Estas son personas.

0: que se le financió la educación fuera de Chile en forma integral, arancel, matrícula, viajes, a manutención y también en algunos casos manutención para el cónyuge y para los hijos. Todo ese financiamiento que se hizo con el contrato que firmaron que dice que tenían que volver al país. Ahora, la mayoría de estos 1.666 no ha cumplido y puede ser que no han regresado al país, que no quieren regresar al país o que no han completado su proceso administrativo de haber terminado a la universidad el posgrado que tenían y haber demostrado que terminaron.
1: Las y los deudores cuentan con opciones: volver a Chile, que es el propósito principal del programa, suscribir algún convenio o pagar la deuda completa, que en promedio va entre los 40 y los 260 millones de pesos. De no ejecutarse alguna de estas opciones, desde el gobierno indican que se iniciará un proceso judicial. Sobre el tema reaccionaron el diputado del PS, Daniel Manucheri, y su par nacional libertario, Hans Manovsky.
2: El problema de fondo es cómo se devuelve la beca a nuestro país, que es solo retornando a Chile. Nosotros creemos que nos justifica muchas veces la inversión que ha habido por parte del Estado, porque alguien pudiese volver a Chile a manejar un Uber, y la verdad es que no es el sentido. Por tanto, tiene que revisarse también la manera como eso se devuelve. Uno esperaría que las personas que salen y que el Estado invierte en su capacitación, a su retorno, lleguen a espacios estratégicos.
3: Cuando los recursos son siempre escasos y la necesidad es infinita, tenemos que saber focalizar en qué tipo de carreras son las que necesita el país para poder desarrollar mejores capacidades para sus profesionales, y si es necesario hacerlo en el extranjero o en Chile.
1: Desde el Ministerio de Ciencias aclaran que están activas las becas de doctorado en el extranjero y todas también las nacionales. Por este año se suspendieron las becas de magíster y postdoctorado en el extranjero debido al alto porcentaje de endeudamiento. Sin embargo, indican que se pretende que estas vuelvan a otorgarse para el 2027.
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6: Los efectos del sistema frontal en la Araucanía aún mantienen a unas 14.000 personas afectadas. En Angol, Imperial y Carahue persisten anegamientos de campos y viviendas. Claudia Arévalo con el reporte.
7: 14.000 personas siguen afectadas en la región de la Araucanía producto del sistema frontal, siendo Angol la comuna donde se presentan los mayores problemas. 1.200 damnificados, 6 familias albergadas y 290 viviendas con daño mayor tras la salida del río Rehue, que afectó a Villa La Arboleda y Santa Teresita, entre otras poblaciones. Según los vecinos, estas fueron construcciones levantadas y entregadas a solo metros del cauce del río. Tienen cuestionamientos y piden soluciones. Se trata de vecinos que llegaron al lugar tras el terremoto del año 2010.
8: Esto no lo vimos venir, llegó muy encima, fueron cosas de minutos que llegó el río arriba. Lo que pasa es que nosotros no teníamos derecho a elegir terreno, este era un relleno que hicieron. Nosotros, como la familia notificada del terremoto, no tenían derecho a elegir el terreno, era lo que a nosotros lo dieron.
9: Parte del minuto cero, cuando se autoriza la construcción de las viviendas en un sector que no estaba habilitado para esto. Queremos que el gobierno se haga presente y que tome las medidas necesarias, ya que esto es un lugar inundable y siempre ha sido así.
7: En las últimas horas llegaron a la zona el ministro de Vivienda, Iván Poduje, y el subsecretario de Obras Públicas para levantar información sobre los efectos del sistema frontal en las provincias de Cautín y Malleco. En tanto, se desbordaron los ríos Imperial y el Damas en la zona costera, afectando específicamente a Villa Estación de la comuna de Carahue. Según dijo la primera autoridad comunal, los vecinos no quieren salir del sector por temor a que desconocidos ingresen a sus viviendas. En tanto, el alcalde de Temuco, Roberto Neira, señaló que hasta el momento nadie lo ha llamado desde el Ministerio de Agricultura para coordinar algún apoyo a los campesinos que han perdido sus siembras, las cosechas y el fardo para los animales.
10: Hacemos un llamado al ministro de Agricultura. Nos está llegando la ayuda del Estado en esta materia. No se han contactado, por lo menos conmigo como alcalde, nadie del Ministerio de Agricultura ante esta crisis que está teniendo el sector rural. Nosotros estamos viendo por nuestros medios y a través de la zona. solidaria y el aporte de una institución privada como es la SOFO y nosotros colocando recursos como las municipalidades.
7: La Sociedad de Fomento Agrícola SOFO hizo un aporte a la municipalidad, específicamente fardos para ser entregados a los campesinos de la comuna. Durante esta jornada se continuará con la evacuación de familias y en algunos casos con las labores de limpieza de inmuebles que pudieran estar en

0: condiciones de ser habitados por sus dueños.
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14: Gran incendio afecta a industria química de Quilicura. Panimex ya tiene varios sumarios anteriores y de nuevo presentó falencias de seguridad. No hay clases en toda la comuna.
15: Gobierno despacha ley su mega reforma tributaria y de reconstrucción, aunque aún faltan los vetos a 3 artículos y el trámite en el Tribunal Constitucional. El municipalismo dividido.
14: Investigan posible intento por rescatar reos que eran trasladados por gendarmería en la cisterna. Fueron interceptados.

0: dos hay un detenido.
1: Presidente de los Republicanos escala tensión con La Moneda por la salida del ahora ex subsecretario de Hacienda, quien presentó nuevos exámenes anoche, nuevos exámenes de droga, con resultado negativo.
0: A un año de la tragedia en El Teniente y por riesgos de sismicidad, Codelco suspende su proyecto Andes Norte, lo que afectará unos 3.000 empleos. El precio del cobre llega a un nuevo récord.
1: En paralelo, el Ejecutivo confirmó que evalúa la venta de la participación minoritaria del Estado en las empresas sanitarias.
0: En el exterior, Rusia ataca Kiev. La crisis migratoria colapsa los centros de acogida para menores en el enclave español de Ceuta. Escala tensión bilateral entre Milei y Lula.
1: Y en el fútbol, es el mejor momento de mi carrera, dice Vocinha, antes de su masiva bienvenida programada para esta tarde en el Estadio Monumental. En paralelo, la U va a visitar a San Felipe en La Calera por Copa Chile.
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0: Mesa de reporteros y reporteras, instalamos la primera de la mañana aquí en el diario de Cooperativa, que hacemos desde el barrio Yungay en la ciudad de Santiago, hoy con cielos nublados, con 10 grados de temperatura y una humedad de 94%. Estamos esperando una máxima de 18, pero los cielos van a estar bien oscuros, muestra meteorología, durante todo el día. Hay chubascos hoy por la tarde desde el Maule, a esta hora ya llueve entre Chillán y Puerto Montt, al menos.
1: Sí, muchísima información internacional también, con esta escalada de la tensión entre los gobiernos de Milei y Lula. Bueno, no se pueden ver. Desde el punto de vista ideológico, Milei además ha sido muy violento, ¿no? Al hablar de Lula da Silva. Y claro, desde el gabinete de Lula, el otro día lo trataron de payaso, el ministro de Economía, y todo se derrumbó. Diría Manuel. Además, entre Estados Unidos y Brasil hay todo un lío con la visa de la embajadora de Lula en Washington.

0: Vamos a ver. Pero en la práctica confirma lo de Perú, que eso más o menos ya se esbozaba, y lo de Uruguay y Argentina es más nuevo. Mira, Francisco nunca vino a Argentina.
1: No, nunca.
0: Siendo argentino.
1: Su país como papa.
0: Siendo argentino.
1: Así es.
0: Y ahora viene al Río de la Plata, León 14.
1: Vamos a estar mirando los efectos de este anuncio, vamos a estar mirando también lo que ocurrió con la mega reforma en el Senado en la última jornada y el camino que todavía le queda. Jorge Espinoza Cuellar, ¿cómo estás? Buen día.
2: Hola, muy buenos días. En efecto, dentro de un ratito les voy a contar sobre el cierre de una etapa de tramitación de esta mega reforma y el inicio inmediatamente de otra, porque se vienen ya los vetos. Quedó aprobada toda la propuesta de reforma tributaria del Ejecutivo. Ayer se terminó de votar y se aprobó, por cierto, el mecanismo de compensación a los municipios, que dejó completamente divididos a los alcaldes que estaban ahí en las tribunas del Senado siguiendo atentamente esa tramitación. Ya voy a contar las reacciones, el ambiente que se dio y lo que viene.
0: Y lo que viene, retomamos luego, Jorge. Y estamos con Gonzalo Aguirre para hablar de Codelco, con un altísimo precio del cobre en la última jornada, el más alto de la historia, y los movimientos al interior de la estatal. Gonzalo, ¿qué tal?
3: Hola, muy buen día. Claro, esto porque Codelco anunció la suspensión temporal y preventiva de su proyecto Andes Norte en El Teniente, a poquito más de un año, ¿no?, del primer aniversario de la tragedia que dejó 6 trabajadores fallecidos. Esto tiene que ver con que se ha detectado la existencia de un fenómeno sísmico emergente. Se ha dicho que esto afecta a cerca de 3.000 trabajadores, especialmente contratistas, y en la Federación de Trabajadores, la Confederación de Trabajadores del Cobre, la CTC, dice que esto no puede transformarse en despidos ni mayor precariedad laboral, así que vamos a estar revisando lo que se ha dicho al respecto. Hay posturas desde el Congreso que piden mayores explicaciones, que vayan las autoridades de Codelco al Senado, a la Cámara, a dar explicaciones, así que vamos a estar revisando todo esto en un ratito.
1: Vamos a volver contigo para mirar la economía. Ya decíamos que estaremos también en el Biobío para saber de la molestia porque se suspende el dinero para licitar 3 corredores del transporte público, unas obras antitacos, por llamarlas así, que llevan como 2 décadas de espera en la provincia de Concepción.
0: Sí, los parlamentarios y las autoridades locales estaban indignados con Hacienda, lo encararon ayer a Quirosa ahí en el Parlamento. Bueno, del deporte, con Rodrigo Contreras en un ratito, bocina y otras hierbas. Y con ustedes en el WhatsApp, más 569-7888-0770.
4: Buenos días, cooperativa.
1: Hola. Acá
4: Juan Francisco. Con todo el respeto que se merece Bocinha por el gran mundial que hizo, pero fue eso nomás, el mundial. 2 semanas, 3 semanas de fútbol. Es lamentable que le venga a tapar el nivel que está logrando el arquero Madureira, el joven. Tanto que necesitamos recambio en la selección y ponerle un arquero de más de 40 años a taparle solamente por marketing es un poco frustrante, yo creo que para él. Una pena, ojalá que el muchacho pueda partir de Colo Colo a otro lado donde realmente lo valoren.
0: Es un punto de vista.
1: Un punto de vista. Sí, no necesariamente están todos de acuerdo con eso en Colo Colo, por eso traen a Bocinha.
0: Mira, mi hermosa está.
1: Maureira se va a
0: no,
1: la.
0: No cabía en la camisa de la alegría.
1: Maureira va a estar un mes completo afuera, además, ¿no?
0: Va con la Roja Sub-20.
1: Con la Roja Sub-20, y por lo tanto, ese mes para Colo Colo igual era complicado tener a otro joven como arquero, porque De Paul todavía no está listo para volver, ¿no?
0: No todavía. Entiendo que no me sé el día a día de Colo Colo en realidad. De la U, pregúntame lo que queráis.
1: Vamos a estar.
0: Pero sí, tendría que volver De Paul. Ahora, De Paul era el capitán del equipo, digamos, antes que se lesionara. Vamos a ver qué pasa ahí también. En una de esas buscará nuevos aires.
1: No sé. Vamos a estar hablando más de Bocinha de Colo Colo con ustedes en el WhatsApp y también con Rodrigo Contreras dentro de un ratito.
0: A todo esto juega la hoy día, Copa Chile. Estamos con Felipe de Cofre en las calles de Santiago, zona norte, incendio en curso todavía, Felipe.
5: Sí, es la empresa Panimex, dedicada a la elaboración de plásticos y materias primas, precisamente para la fabricación de otros plásticos. Acá escuchan ustedes de fondo los carros bomba que

0: están pasando, porque este incendio incombustible lleva en combate desde las 9 de la noche del día de ayer, ya más de 9 horas aproximadamente que están trabajando la totalidad del cuerpo de bomberos de Quilicura y varias compañías de cuerpos de bomberos colindantes en esta emergencia que todavía no tiene una estimación de que vaya a ser superada al menos en las próximas horas. Y vemos al menos lo que podemos nosotros presenciar desde acá, desde el frente de esta empresa, es que las labores de los bomberos que se encuentran apostados en este lugar están centradas en proteger el perímetro y contener el fuego para que no se propague para otras empresas. Al menos ese riesgo ya está superado. Lo cierto es que no se ve, por ejemplo, voluntarios atacando directamente las llamas, que todavía son bastante altas en las que se encuentran al interior de esta empresa y que, como hemos sabido, en el primer reporte que entregan las autoridades se habría trasladado a otra empresa colindante. Es decir, son dos empresas que constantemente, frecuentemente trabajan con materiales altamente tóxicos. Incluso se encendió una alerta HAZMAT por la presencia o la posible presencia de amoníaco. Es por eso que esta emergencia se trata como una emergencia química, debido a la gran cantidad de material tóxico, químico, inflamable que se estuvo quemando durante toda esta noche. Es por eso que se tomó la determinación por parte de las autoridades regionales, del Ministerio de Educación, la suspensión total de las clases de los colegios de la comuna de Quilicura, y se está evaluando durante esta jornada si es que esa suspensión se extiende a otras comunas colindantes, como las comunas de Lampa, las comunas y las comunas de Colina, Tiltil, por ejemplo. Ahora lo que nosotros podemos ver por las condiciones de ventilación y climáticas es que esta nube densa de humo todavía sube, pero sí el ambiente está bastante tóxico, cuesta bastante respirar en este lugar. Por eso es que las autoridades también dispusieron un radio, un perímetro de 800 metros para que las personas que trabajan y viven por este lugar se alejen. La recomendación es no acercarse, pero nosotros en nuestro recorrido hacia acá pudimos ver que hay muchos trabajadores de empresas colindantes. Este es un sector industrial que tratan de llegar a pesar de que hay cortes de tránsito, desvíos y algunas advertencias por parte de carabineros que no se acerquen, de igual forma están tratando de hacerlo. Al parecer no hay disposición de los empleadores en este caso de que las jornadas laborales en las empresas que colindan esta emergencia sean suspendidas también, al igual que como se tomó la determinación de las clases. Como les decía, hubo un primer punto de prensa que fue durante la noche. Por ahora no ha habido una actualización oficial. Vamos a escuchar lo que dijeron precisamente las autoridades respecto a las primeras horas de combate de la emergencia. Escuchamos a bomberos.
1: Si bien es cierto, revisamos alguna hoja de datos de seguridad de las empresas que nos facilitaron. Hasta el momento ninguna de ellas reacciona con el agua, así que hemos realizado un buen trabajo. Tenemos zonas críticas, tenemos una zona de riesgo importante, por lo tanto se solicitó a carabineros un área de evacuación de 800 metros. Al momento tenemos distintos productos químicos, ya con alto nivel de riesgo, estamos trabajando en bajar la temperatura en ese sector. Yo creo que durante la próxima hora ya deberíamos bajar el nivel de riesgo de esa zona, pero sí, efectivamente tenemos un punto crítico en la zona poniente, en los puntos críticos que podrían generar algún daño importante en el perímetro de la empresa, está controlado.
0: Claro, es la voz del comandante del Cuerpo de Bomberos de Quilicura, Carlos Cid, que se refería precisamente al foco del combate. Ya ese foco ha cambiado, como les decía, está más centrado en la contención y evitar la propagación, y lo que ya se está quemando, el fuego, las llamas directamente propiamente tienen que extinguirse prácticamente por sí solas, porque no vemos un ataque directo. Sí llama la atención que en el lugar hay dos estanques de gas licuado, podemos decir, de estos estanques grandes industriales que hacen aproximadamente unos 1000 litros, y dos de ellos que se están quemando y que está saliendo un flujo constante de fuego porque

0: Todavía le queda gas al interior de estos estanques y están siendo monitoreados y enfriados constantemente por bomberos para evitar una explosión, por decirlo así. Pero tienen que vaciarse por completo para que las llamas se extingan al menos en ese punto. Hay otros puntos en donde también hay fuego. Como les decía, esta situación está siendo monitoreada por las autoridades, que también dieron cuenta de que no es la primera vez que hay emergencias en este punto. En 2013 hubo un incendio en donde hubo 8 bomberos lesionados. En 2014 y en 2017 también hubo otros incendios, es decir, esta es la cuarta emergencia que enfrenta esta empresa, que ya ha sido multada y que se expone al cierre definitivo, precisamente por ya ser recurrente o ser reincidente en este tipo de emergencias y multas. Escuchamos al Seremi de Salud Subrogante de la Región Metropolitana, Omar Cáceres, que se refiere a este punto.
1: Ha sido objeto de fiscalizaciones nuestras y ha tenido incidentes anteriores, entre esas uno aproximadamente por ahí por el 2017, que son informaciones que nosotros tenemos que terminar de cotejar. Ha sido objeto de sumarios, vamos a investigar qué fue lo que pasó en este minuto. Lo que sabemos fue que ocurrió en la zona de producción. Por lo que nosotros hemos visto durante el incendio, hay algunos dispositivos de control que no vemos que estén funcionando como deberían estarlo, razón por la cual esta empresa es objeto ahora de una prohibición de funcionamiento, de un sumario con una multa mucho más por ser reiterada y obviamente ya con exigencias que va a tener que cumplir con mayor nivel en razón a los resultados empíricos que hemos ido observando con ocasión a esta emergencia.
0: Claro, dice el Seremi que hay reiteraciones respecto a distintas infracciones que se han cometido y que han generado precisamente estas emergencias. En este caso puntual todavía no se ha determinado una causa probable del inicio de las llamas. Se tiene que investigar una vez extinto el fuego. Y lo otro, respecto a las alteraciones en el tránsito. Los vehículos por la caletera en dirección hacia el sur de la autopista central está siendo desviado a la altura de la salida de Buenaventura. Ahí todos los vehículos desde la vía local tienen que ingresar hasta la autopista. Y luego se pueden reintegrar a la vía local hasta el nudo Quilicura. No hay alteración en dirección hacia el norte por la vía local de la ruta 5, solamente por la caletera en dirección hacia el sur, desde Buenaventura y también las esteras sur, también hay un corte de tránsito porque no puede ingresar ningún vehículo que no sea de emergencia hasta este lugar en donde están trabajando todavía voluntarios del Cuerpo de Bomberos de Quilicura.
2: Un gran incendio, hay muchísima preocupación allí por lo que se está quemando, ¿sí? Tanto que se han suspendido las clases en ese lugar de la capital, comuna de Quilicura, al norte, y claro, delante nos decían, ahí en la zona de Conchalí, se siente el humo en redes, dicen que en Lampa, en Batuco, lo mismo, mucha presencia de este material particulado. Cualquier novedad ampliamos, Felipe, gracias.
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4: Vamos al Congreso, sepamos de la mega reforma que, dejando al municipalismo completamente dividido, el Senado terminó de aprobar el mecanismo de compensación por las contribuciones que dejarán de pagar los adultos mayores de 65 años. La tramitación de la mega reforma sigue ahora con los vetos presidenciales. Está para contarlo todo Jorge Espinosa Cuellar.
5: Sí, el gobierno ayer se sacudió del bochorno que vivió hace dos semanas y esta vez sí logró en el Senado la aprobación de la última norma, la que estaba pendiente de esta mega reforma. Así entonces, mientras los alcaldes se manifestaban en las tribunas del Senado a favor y en contra, los ministros y parlamentarios del oficialismo se felicitaban con abrazos y con selfies para las redes sociales. Lo que ocurrió fue que toda la derecha, más el senador del PPD, Pedro Araya, construyeron una mayoría de 27 votos, se necesitaban 26, con Araya fueron 27, con lo que quedó ratificado este mecanismo de compensación a los municipios por las contribuciones. Durante la tarde, el senador Matías Walker había conseguido un compromiso escrito por parte del ministro Jorge Quiroz para proveer recursos frescos para la reconstrucción de la región de Coquimbo, y así también votó a favor, a diferencia de lo que había ocurrido hace dos semanas, que puso completamente en duda su voto si es que no se cumplía con este requisito que él puso en favor de la gente de su región. En síntesis, la fórmula ya quedó aprobada y dejó con un sabor amargo una parte del municipalismo.
4: Espera, Jorge, un segundo. Ya, sabemos cómo consiguió el gobierno el voto del senador Walker. ¿Y cómo consiguió el voto del senador Araya? ¿Qué hubo a cambio ahí del PPD?
5: Lo que pasa es que el senador Pedro Araya en la etapa previa también había manifestado su aprobación a esta norma.
4: ¿Ya?
5: Y ayer lo justificó señalando en que si bien no le parecía adecuada, que tenía mucho sentido el reparo o las observaciones que habían hecho los alcaldes, era mejor aprobar y tener un mecanismo de compensación a no tenerlo, digamos.
4: Okay.
5: O sea, esa fue la explicación que dio en todo caso el senador Pedro Araya

0: ayer después de la sesión. Yo decía que está aprobada esta fórmula y la posibilidad de un retiro masivo, o al menos colectivo, de alcaldes de izquierda de la Asociación Chilena de Municipalidades. Este mecanismo consiste en que cada municipio va a recibir como compensación lo mismo que dejarán de pagar los adultos mayores de sus respectivas comunas. Todo esto financiado con fondos generales de la nación. No hay otra, ¿no? Los jefes comunales de centro izquierda abogaban por una redistribución con más equidad y no concentrar la plata en las comunas más acomodadas, claro, mientras que los ediles de derecha pedían mantener las cosas como están ahora, porque esas comunas más acomodadas ya hacen un aporte solidario al Fondo Común Municipal. Se trata entonces de una misma norma que generó reacciones totalmente contrapuestas entre los alcaldes. De hecho, vamos a escuchar, por ejemplo, a la alcaldesa Karina Delfino de Quinta Normal y a su colega de Las Condes, Catalina San Martín. La vamos a escuchar una tras otra, pero hablaron obviamente por separado, acompañado de los otros jefes comunales de sus respectivos sectores. Y tras ellas, tras Karina Delfino y Catalina San Martín, vamos a escuchar al biministro Claudio Alvarado, quien expresó también la satisfacción del gobierno.
1: Es un día negro para el municipalismo, pero sobre todo para nuestros vecinos y vecinas. Y el Estado chileno hoy día, a propuesta del gobierno, está compensando a las comunas ricas en cerca de 30 mil millones de pesos, y en comunas como la nuestra, en el caso de Cerro Navia, 5 millones de pesos, en el caso de San Ramón, 3 millones de pesos. Esa es la injusticia que hoy día hemos puesto sobre el debate.
2: Hoy día ganó Chile, porque ningún municipio va a quedarse con menos recursos para poder responder a sus vecinos. Y hemos visto en esta discusión que se ha hablado bastante de Las Condes, de los 13 mil millones que se tienen que compensar a la comuna. Pero me faltó escuchar los datos de cuánto entregan los vecinos de Las Condes al Fondo Común Municipal. Y son 350 mil millones de pesos. ¿Les digo algo? Está bien.
3: El gobierno queda tranquilo porque a partir de la aplicación de la ley, todos los habitantes de nuestro país, bajo la comuna en que estén, van a recibir esos recursos. Nosotros pensamos en las personas y queremos que el desarrollo de sus comunas se mantenga.
4: Hay la alcaldesa Delfino, la alcaldesa San Martín y también el biministro Alvarado. Ahora, no sé cómo estuvo el clima en la tribuna, Jorge. Yo vi al final a la alcaldesa de Valparaíso gritar algo como al gobierno, pero ¿era onda estadio así hinchada a rivales o no fue para tanto? Algo más sobrio, digamos.
0: No, ese video que se subió a las redes sociales por parte de la alcaldesa fue captado una vez que la sesión ya había terminado. En general, hubo un comportamiento bastante adecuado de los jefes comunales, que en algún momento aplaudieron las intervenciones de los parlamentarios que eran de su propio sector. Las manifestaciones fueron más bien ante la prensa, ¿no? Las reacciones, las declaraciones públicas. Sí, sí. Quería también contarles que en el punto de prensa del biministro Claudio Alvarado, refiriéndose a los alcaldes de oposición, dijo que no querían una compensación, y ahora que la van a recibir, lo más probable es que no la van a devolver. Claro, algo de ironía también en eso, porque los alcaldes de centro izquierda nunca dijeron que no querían compensación, sino más bien que no querían este mecanismo de compensación. Y por lo mismo pretendían que esta norma fuera rechazada para abrir una conversación con un veto presidencial, cosa que no va a ocurrir en esta materia. La tramitación regular de esta mega reforma ya terminó.
4: Y esto,
0: después, pero esto de los más de tres meses de tramitación.
4: Perdón, pero esto de las comunas, ¿no va al TC tampoco, o sí?
0: No, a ver, no va al TC como parte de un requerimiento de parlamentarios opositores. Sí, ayer la senadora Claudia Pascual hizo reserva de constitucionalidad, planteó varias observaciones respecto de esta norma, pero como una forma de hacer presente al TC sin necesidad de enviar un requerimiento. O sea, hace un llamado a que el Tribunal Constitucional también ponga ojo en este artículo. Yo decía que después de poco más de tres meses de tramitación terminó la fase regular, pero antes de que pueda ser despachada esta norma desde el Congreso, se tienen que tramitar los vetos sobre otras materias que también fueron aprobadas. Se habló mucho de respetar la decisión de las mayorías, sobre todo cuando las mayorías son frágiles y son apenas de 26 votos, pero esta decisión de apoyar las, o digamos, este llamado de apoyar la decisión de las mayorías aquí no se va a aplicar con los vetos presidenciales, porque se van a vetar normas que también consiguieron mayoría, pero que fueron impulsadas por la oposición, y en este caso el gobierno las quiere sacar. Hoy mismo va a entrar un veto para suprimir el artículo que impedía la aplicación del interés compuesto o el anatocismo. Va a entrar también un veto para eliminar el derecho al olvido financiero por las deudas prescritas. Y el tercer veto ya confirmado, como explicó el ministro Jorge Quirós, tiene que ver con el pago a las pymes.
5: Cuando se eliminan todas las excepciones al pago a 30 días, que es lo que hace la indicación, lo que ocurre es que las empresas al final empiezan a regular la entrega de la factura. Y entonces la práctica al proveedor lo dejan sin factura y sin poder financiar su actividad. Así que por las propias pymes ha sido solicitada que esa indicación sea vetada. Eso va a seguir su curso normal. Esperamos que eso se termine de tramitar la semana que viene.
6: Ya, igual es corto el plazo que se da el ministro para que todo termine de tramitarse. Jorge habla de la semana que viene.
4: Que fuera rápido, lo de los vetos.
0: Claro, exacto. La intención del gobierno es ingresar los vetos hoy mismo a la Cámara Baja para que su tramitación comience inmediatamente, hoy, en la Comisión de Hacienda, que eventualmente deje aprobados los vetos, que la próxima semana, el lunes, será también refrendado esto por la sala, y entre martes y miércoles que lo dé ahí el Senado para terminar de despachar esta mega reforma y dejar ya en condiciones de avanzar a la etapa siguiente, que es el control de constitucionalidad normal que corresponde a un proyecto de estas características, y además la decisión del TC respecto de los requerimientos de los parlamentarios, para que finalmente se calcula a fines de agosto, principios de septiembre, ya podría eventualmente ser promulgada esta mega reforma, la más importante que ha presentado el gobierno del presidente José Antonio Kast en estos menos de 6 meses que lleva de mandato.
4: Ya, y este último artículo, lo dijimos delante, 27 votos con el de Araya, ¿no? Eso sumó.
0: Exacto, ya. 27-22.
4: Ya. Hoy día cadena nacional, el presidente...
0: En la noche, claro, sí, exactamente.
4: En la noche, se supone que a las 9 más o menos, va a haber cadena por lo de la mega reforma, a la espera de lo que decía en todo caso el Tribunal Constitucional. El gobierno confía en que eso va a pasar. Respecto del veto del anatocismo, digamos que hay destacados economistas de la izquierda como Nicolás Izaguirre o el propio Luis Eduardo Escobar, que dirigió la campaña de Yanet Jara, que ha dicho que esto sería un paso atrás enorme en el sistema financiero, y que estaban por que el gobierno vetara esa norma, digamos. ¿Ah? Lo han dicho ellos, que son más bien, no son de Libertad y Desarrollo, no, precisamente.
6: Personas de izquierda. Jorge, gracias por toda la información, que tengas un buen día.
0: Chao, muy buenos días.
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5: Ojo con semáforos apagados en las intersecciones de calle Cuarta con Los Carrera y la Place con Los Carrera. Ojo también con neblina en diferentes sectores del tramo de la ruta 5 Sur. Hay que moderar la velocidad, respetar la señalización. Y hay un bus con desperfectos mecánicos en la autopista Vespucio Sur en dirección al poniente, ocupando la pista de acceso del sector Avenida El Blanco. Esto en la comuna de La Florida, dice Carabineros en su cuenta en X. Hacemos el diario de Cooperativa y esta mesa de reporteros y reporteras junto a Enel, que refuerza sus equipos con una respuesta más rápida para estar contigo cuando más lo necesitas. 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
6: Nos anticipamos, vamos a hablar de Codelco, que siempre, siempre es tema en Chile. Miren lo que pasó cuando el presidente de los republicanos planteó nomás hace unos días la privatización. Tuvo que salir a hablar hasta Bernardo Fontaine, el presidente del directorio, a desestimar esto, pero viene precedido de los escándalos en materia de sobreestimación de producción, el tema del endeudamiento de la estatal, que es muy alto, la baja producción, justo cuando el cobre está por las nubes, y se cumple un año de lo del teniente, y tiene que ver con eso, con los problemas para llevar adelante un proyecto bien importante ahí. Gonzalo Aguirre, ¿qué tal?
7: Claro, todo eso está ocurriendo y bueno, la semana pasada se cumplió el primer aniversario de este fatal accidente en la división del teniente de Codelco, que dejó 6 trabajadores fallecidos, y vinieron luego cambios importantes en la interna de la minera estatal a nivel estructural, también en materia de seguridad. Esto incluye, por ejemplo, inspecciones quincenales con foco en el manejo sísmico. Se habla de fortificación, condición del macizo rocoso, vías de tránsito. Todo esto con participación directa de Sernagiomin. Pero en la última jornada, la minera estatal dio a conocer una nueva decisión que involucra justamente a la división El Teniente. Se trata de una suspensión temporal de las actividades de construcción y desarrollo del proyecto Andes Norte, en base a análisis técnicos que aconsejan adoptar esa medida preventiva mientras se aborda el comportamiento de la sismicidad profunda del yacimiento. Dice el comunicado de Codelco que estos análisis han permitido identificar la existencia de un fenómeno sísmico emergente con características distintas a los riesgos históricamente conocidos y gestionados en la operación. Se detalló además que la suspensión del proyecto Andes Norte alcanza a las empresas contratistas que participan en las actividades de desarrollo y construcción. Se estima que esto podría afectar a cerca de 3.000 trabajadores que están ligados al proyecto que busca extender la vida útil, ¿no?, del teniente, con 375 millones de toneladas de reservas, se ha dicho, y una producción en régimen que se proyecta en 35.000 toneladas diarias en Andes Norte. Sobre lo que puede estar detrás de esta decisión, escuchamos el comentario de Manuel Viera, presidente de la Cámara Minera de Chile.
8: Según mi opinión, Andes Norte es la continuación en profundidad de la mina subterránea más grande del mundo, explotada por hundimiento o panel caving, que se llama. A medida que la explotación desciende, crecen los esfuerzos in situ y los esfuerzos inducidos por las cavidades ya explotadas durante más de un siglo. El macizo primario a esa profundidad es rígido, competente, es una roca con un módulo de Poisson de 0,21 a lo más. Por lo tanto, se acumula mucha energía elástica y la libera de forma violenta como estallidos de roca, en lugar de deformarse gradualmente. A mi juicio, la decisión fue lo más correcto posible.
5: Ahora, esa decisión es especialmente relevante, Gonzalo, Rodrigo, porque Andes Norte es uno de los principales proyectos estructurales de Codelco, ¿no? La inversión aprobada es cercana a los 2.000 millones de dólares, si no me equivoco.
7: Claro, es un proyecto importante, pero me han destacado, por ejemplo, trabajadores, ya vamos a estar

0: escuchando parte de sus agrupaciones, que primero está la vida de las personas, sí. y en ese antecedente aparece también el accidente de hace un año, ¿no? Desde Codelco se reportó un proceso de suspensión ordenada de las actividades, considerando las medidas administrativas, contractuales y laborales correspondientes. Se comprometió además una coordinación permanente con las empresas contratistas para facilitar este proceso, procurar que sus efectos sean gestionados de manera responsable y asegurar el estricto cumplimiento de la legislación laboral y de las obligaciones contractuales aplicables. Con todo, existe preocupación por los efectos, ¿no?, que pueda tener esta decisión. El senador socialista Juan Luis Castro, representante de la región de O'Higgins, miembro también de la Comisión de Minería, dijo: vamos a pedir formalmente que el presidente del directorio concurra a la Comisión de Energía y Minería y se pueda dar una explicación que se entienda perfectamente, no solo la razón del cierre, sino las medidas mitigatorias que son las que corresponden ante tantos trabajadores, más de 3.000 que van a verse afectados con sus familias por el desempleo inminente que va a ocurrir. También desde la UDI, la diputada Natalia Romero, que también es de la región, dijo que la seguridad de los trabajadores siempre debe ser la prioridad, pero eso no puede significar resignarnos a una nueva pérdida de fuentes laborales para la región. La respuesta debe ser invertir, mitigar los riesgos y generar condiciones para retomar la operación de manera segura lo antes posible. Sobre estos puntos, esto comentó a Cooperativa la presidenta de la Confederación de Trabajadores del Cobre, Ana Lamas.
1: Si existen antecedentes técnicos que justifiquen la paralización de una faena por razones de seguridad, esta decisión debe adoptarse. Pero esta medida no puede transformarse en despidos ni mayor precariedad laboral. La seguridad y el empleo deben protegerse al mismo tiempo. Como Confederación de Trabajadores del Cobre, hemos sostenido históricamente que la seguridad no puede aparecer solo después de una emergencia. Debe formar parte de una política permanente de previsión, con participación de las y los trabajadores y sus organizaciones sindicales. No aceptaremos que una medida de seguridad termine significando despidos para quienes no tienen responsabilidad en esta situación. Si existen trabajadores que no podrán continuar temporalmente en el proyecto, Codelco debe implementar medidas concretas para mitigar el impacto.
0: Bueno, y para esta mañana además se espera un pronunciamiento de la Federación de Trabajadores del Cobre, la FTC, que convocó a los medios para abordar su posición frente a lo que comentaban al inicio, ¿no? La ofensiva privatizadora de Codelco, han dicho, y van a dar a conocer acciones sindicales para defender la propiedad estatal de la empresa. Eso dice la convocatoria. Esta instancia va a servir además para abordar temas de contingencia en torno a Codelco. Y ahí está, por cierto, la suspensión de Andes Norte.
2: Claro, y lo de la privatización es a propósito de la polémica derivada de los dichos del presidente del Partido Republicano, Arturo Esquella, bien disruptivo por estos días. No solo en ese tema ha complicado al gobierno, que tuvo que salir a aclarar que no está en los planes del Ejecutivo privatizar la estatal, que es un debate como más largo, más profundo. Eventualmente uno conoce que hay sectores de la derecha que quieren privatizar Codelco hace décadas, digo, ya, pero otra cosa es que se lleva adelante en serio con un proyecto de reforma constitucional, además, porque eso es lo que se requeriría en el Parlamento. Eso nos decía,
3: no alcanzan los votos, ¿vale?
2: No, y eso nos decía García Ruminó el otro día, no aparece en el horizonte. Otra cosa es ir eventualmente desprendiéndose de algunas participaciones de la estatal o hacer joint venture, estas asociaciones público-privadas, pero eso no necesariamente significa privatizar. Y el cobre muy alto, esa es la buena, Gonzalo.
0: Claro, precio histórico en la última jornada sobre los $6.40. Vamos a ver durante esta jornada si esa tendencia se mantiene, porque sabemos que hay mucha incertidumbre a nivel internacional en los mercados y eso también afecta a commodities como el cobre, pero también puede pasar que venga una nueva alza. Lo vamos a estar revisando seguramente de aquí a una hora y media más, ya va a estar el dato confirmado por Cochilco.
3: Y ahí lo vamos a estar contando contigo. Gracias, Gonzalo Aguirre, buen día.
0: Chao, buen día.
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14: Una hora y media duró la conferencia de prensa de Bocinha ayer con medios chilenos y extranjeros. Fue presentado en Colo Colo. Hoy será su masiva recepción en el Monumental. Sabemos también algo de La Roja. Todo contigo, Rodrigo Contreras. ¿Cómo estás? Buen día.
15: Hola, Vero. Rodrigo, ¿qué tal? ¿Cómo están? Buen día. Claro, Bocinha, que ayer tuvo su presentación bastante larga. Creo que es la primera vez que veo una presentación tan extensa de un futbolista acá en nuestro país, larguísima, y eso tiene que ver con la cantidad de periodistas que estaban ayer, incluso internacionales, visitando el Estadio Monumental. Fíjate que ayer estábamos en el programa y me puse a revisar los medios internacionales que estaban transmitiendo en vivo a través del YouTube. Impresionante, la BBC, la televisión alemana, Telemundo en Estados Unidos.
16: Yo me impresionó con el portugués de muchos colegas, ¿no? ¿Qué? Pero
15: estupefacto. ¿Las preguntas?
16: Claro, ¿no? Se pasaron.
14: ¿Le trataban de preguntar en portugués, en serio?
15: Sí, pero
14: él habla, no sé si mucho, pero bastante español, no, o portuñol.
15: Sí, no, se defiende, se le entendía perfectamente lo que quería expresar, así que, claro, no era necesario apelar ahí a
14: complicarse la vida.
15: Portugués rebuscado, la verdad. No, impresionante lo que concita este arquero a nivel internacional. Fíjate que ayer entré a KCTV, que es este canal de streaming brasileño que transmitió la

0: Copa del Mundo, que compró los derechos, había más de 1 millón de personas conectadas. O sea, un canal brasileño estaba siguiendo la conferencia de Bocinha. Así que, mira, lo que capta en cuanto a interés, el arquero que va a ocupar la 29 y que, como mencionabas, Vero, va a ser presentado hoy en el Estadio Monumental. Entradas que están ya a disposición de la gente de manera gratuita. A las 5 de la tarde va a empezar la actividad hasta cerca de las 20 horas. Así que
1: puede ir el hincha colocolino. Mientras hablaba Bocinha, porque la conferencia duró como 1 hora y media, se estaban imprimiendo las camisetas en la sala del lado.
0: Ah, totalmente.
1: Sí, pues, sí.
0: La 29.
1: Don Aníbal dijo, anda la gente de nuestros socios del sponsor aquí dando vueltas, sacando fotos.
2: Y me contaban que lo que estaba listo inmediatamente después también eran poleras, no las camisetas de deporte, sino poleras con la cara de Bocinha.
1: El aura.
2: Sí, no sé si el aura, claro, o la cara.
0: Que se ha hecho ya popular, meme en redes sociales, lo del aura. Ayer había una persona vendiendo póster a 3,000 pesos de,
2: ¿viste?,
0: de Bocinha con esa imagen,
2: ¿eh? O sea, todo el mundo va a ganar algo con
0: va
2: la
0: lucrar
2: avenida de Bocinha,
0: con la imagen. Totalmente. Hoy escuchemos al arquero, quien, bueno, respondió muchas preguntas. Dice que tiene que ponerse a punto físicamente todavía, pero le preguntaron si era presión para él en su carrera. Bueno, jugó una Copa del Mundo, enfrentó a España, enfrentó a Argentina, pero en su carrera en clubes nunca estuvo en un equipo importante, quizás nunca jugó a estadio lleno, viene de jugar en la segunda división portuguesa. Bueno, esto contestó el arquero Cabo Verdiano.
3: Para mí, en fútbol no hay presión. Pienso que presión es cuando estás enfermedado, o cuando alguien de tu familia está enfermedado, o cuando no tienes algo para comer. Fútbol, lo sé que hay mucha gente por detrás. La afición, quieren siempre el mejor. Pienso que todos los jugadores también trabajamos el día a día para estar bien. Y jugar el Mundial para mí entonces era una gran presión. Jugué contra las mejores selecciones del mundo. Y pienso en trabajar y ayudar al club a conseguir los objetivos.
1: Sí, pues no es chiste. Le tocó enfrentar a España y Argentina, que fueron, exacto, finalmente los que llegaron a... hasta el final. Sobrio, humilde, diríamos, sí. En eso concordábamos con la Verónica, porque además habló de la abuelita, de los afectos
0: del perrito,
1: de su origen, del perro,
0: impecable. Que fue la razón por la cual no llegó a tiempo.
1: Impecable. Dijo que tenía que hacer con la mascota,
0: que él, claro, quería ver primero con quién dejar la mascota, el tema familiar también, que es muy importante para él. Va a estar solo por ahora acá en nuestro país. Así que, bueno, esperamos el debut de Bocinha. Será la próxima semana ante O'Higgins, será en el Superclásico. Van a esperar tal vez la Copa Chile a fin de mes. En agosto lo va a determinar Fernando Ortiz. Hoy a las 5 de la tarde la presentación en masa de Bocinha en Colo Colo.
1: Se viene la fonda Bocinha.
0: Sí, lo decíamos ayer. Paga peso 10.
2: Oye, ayer alguien no tan cercano a Colo Colo me recordaba que en todo caso habíamos visto muy bien a Bocinha en el Mundial, pero justo antes había habido un partido amistoso con Chile, que Chile ganó 4-2.
0: Sí, en marzo.
1: Eso. Es que nosotros somos mejor que los otros.
0: Sí. Y jugó Bocinha y cometió un error garrafal en un gol, sí.
2: Jugó Bocinha, sí. Sí, por eso me lo recordaban. Ojalá me decían que jugué como en el Mundial y no como jugó antes Chile. 4-2 terminó ese partido.
0: Sí, 4-2. Ya pues, hablando de arqueros en la U, bueno, también va a llegar un arquero, no de tanto renombre. El año pasado fue tercero en la Copa del Mundo Sub-20 que se hizo acá en nuestro país. Jordan García, quien en las últimas horas habló de su arribo a la Universidad de Chile, viene a préstamo desde el León de México. Esto dijo el arquero colombiano.
4: Creo que sí, era una competencia sana entre, bueno, todo. Bueno, sí, muy contento y sí, un portero de selección, pero que necesita minutos también. Entonces creo que eso es lo que me lleva a tomar a esta decisión, y el representante también, y bueno, al club, porque lo mejor para el club es eso también. Y nada, agradecido con el club por todo lo que me dio, y nada, y sigo siendo de ellos. Y bueno, esperemos que todo salga bien en lo que viene para mi carrera, que es lo más importante. Si Dios quiere y lo permite, en algún momento volver, ¿qué? Más maduro y atajar y dejar en alto el club, porque siempre quise eso. Y creo que en los minutos que jugué, en los partidos que jugué, traté de darla toda, de demostrar que era un buen portero también, de mis capacidades.
0: Viene por 6 meses, renovable automáticamente por 1 año si cumple objetivos y una opción de compra para la Universidad de Chile, aunque ahí el arquero confía.

0: de que quiere volver a México, quiere volver a pelear un puesto, hoy no tenía chance. Cuatro arqueros se disputaban la titularidad y bueno, por el cupo extranjero que hoy rige al fútbol mexicano no le permitía jugar en ese equipo. Así que llegará en las próximas horas. Mañana tengo entendido que va a llegar a nuestro país Jordan García para integrarse a la Universidad de Chile, que juega hoy a las 6:00 p.m. por la Copa Chile en La Calera frente a Unión San Felipe. Un empate le basta para asegurar clasificación y el primer lugar de esta zona y evitar a la Católica en la siguiente ronda de esta Copa Chile. Vero Rodrigo, que en el tenis vamos a tener a Alejandro Tavilo debutando en el Master 1000 de Canadá frente al polaco Hubert Hurkacz, no antes de las 2:00 p.m. en esta segunda ronda ya del certamen canadiense que se juega en Montreal.
1: Tavilo está entre los mejores 30, decíamos el otro día, y su contendor, 26. ¿Cómo anda?
0: 73, fue pupilo del Nico Massú hasta principios de este año, fue dirigido por el Nico Massú. Hubert Hurkacz, que ha tenido mejores tiempos, hoy es 73 del mundo, entiendo que estuvo lesionado harto tiempo, así que será duro el rival para Tavilo en la segunda ronda ya de este Master 1000 de Canadá.
1: Es Rodrigo Contreras con la información del deporte. Rodrigo, nos encontramos en un ratito.
0: Muy bien.
2: Chao.
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2: Volvamos a Quilicura, Felipe Cofré.
6: Sí, actualiza el estado de este incendio el comandante Carlos Cid del Cuerpo de Bomberos de Quilicura.
7: Y trabajar a distancia para no exponer al personal, ya que hay un riesgo importante de que colapsen esa estructura.
8: ¿Qué es lo que están haciendo? Nosotros hemos visto por el dron que están como cuadrillas específicas. ¿Qué es lo que están haciendo exactamente para poder controlar el incendio? Si nos explica, comandante.
7: Sí, bueno, de momento estamos bajando temperatura en algunos puntos, como son las bombonas que ustedes pueden ver que están a escasos metros del ingreso. Están con sus válvulas de alivio activadas y hay fuga de gas. Se mantiene con llama viva para tener control del gas. Por lo tanto, eso son labores de enfriamiento. Y al interior vamos a realizar la misma labor para lograr de alguna forma cortar alguna válvula e impedir que siga el escape de estos químicos que se mantienen al interior.
6: Ahí está el comandante Carlos Cid, que entrega una actualización que da cuenta de que el fuego se encuentra circunscrito, es decir, se ha evitado su propagación o ya se ha extinto el riesgo de propagación, pero sí hay sectores y puntos críticos incluso donde hay riesgo de derrumbes, por eso que no se ataca directamente el fuego y también atacando estas dos bombonas de gas que se mantienen todavía con llamas y se mantienen enfriando para evitar algún tipo de explosión.
1: El combate al fuego sigue, aunque este ya está circunscrito, como decías tú, y escuchábamos también al comandante de bomberos de Quilicura que está en el lugar. Me imagino que hay un perímetro importante que está suspendido para el tránsito en el sector, Felipe, además.
6: Sí, son cerca de 250 metros donde se encuentra la salida de la Cestera Sur, que se encuentra cortado el tránsito de la caletera en dirección hacia el sur por la ruta 5. El tránsito totalmente suspendido para el flujo de vehículos. Una noticia bastante importante, la pluma de humo negra que se veía de distintos puntos ya ha disminuido considerablemente. Y claro, en algún momento esta por la dirección del viento se dirigía hacia el centro de Santiago, hacia las comunas de Recoleta, hacia las comunas de Renca. Ya afortunadamente ha bajado, lo que disminuye también el riesgo de afección de la calidad del aire de las personas, de los habitantes del sector norte de la capital.
2: Sí, nube tóxica que de todas maneras ha provocado hartos problemas en las cercanías de la industria esta en Quilicura, zona norte de la capital. Temprano nos decía un caballero que en Conchalía y en la zona de Zapadores, una avenida que llega hasta Recoleta, también se sentía muy fuerte esa toxicidad, ¿no? Ese como mal olor de lo que se estaba quemando. Sigue el trabajo de bomberos y las imágenes desde el aire que captan los drones de la televisión hablan de una destrucción muy, muy importante en ese complejo industrial.
1: Las clases, hay que recordar, están suspendidas.

0: medidas en la comuna de Quilicura para todos los establecimientos educacionales, colegios, liceos, municipales y privados.
1: Precisamente por esa contaminación. Felipe, gracias.
0: Buen día.
2: Buen día.
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1: Se lanzó un 5 de agosto, hace 60 años, el disco Revolver, un imprescindible de los Beatles.
2: Está cumpliendo 60 años Revolver.

0: bandas. Aparece además en un momento decisivo, cuando John, Paul, George y Ringo todavía realizaban conciertos, pero estaban aburridos de las giras, de los gritos de las fans que les impedían escucharse y escuchar la música, y la obligación de reproducir en vivo todo lo que grababan. De hecho, después de este disco, ofrecerían solo un concierto más en San Francisco. El resto fue todo en estudio.
1: Mira, historia breve, pero más que contundente la de los Beatles, ¿eh? Y con este disco, uno de los más importantes de la historia, seguramente, que está cumpliendo 60 años con la música del Revolver, iniciamos esta mesa de reporteros y reporteras.
0: Una mesa de reporteras y reporteros donde vamos a estar hablando de política y de lo que está ocurriendo particularmente en el oficialismo. Mariano Reyes, ¿cómo estás? Buen día.
2: ¿Cómo están, Verónica, Rodrigo? Muy buenos días. Hola. A todos y todas. Vamos a hablar hoy sobre la molestia del gobierno por esta nueva arremetida del presidente del Partido Republicano, en este caso contra el subsecretario del Interior. Y el motivo fue el proceso que dejó fuera del gobierno a Juan Pablo Rodríguez, ex subsecretario de Hacienda, luego de haber dado positivo en un test de droga. En el Partido Republicano han considerado que el Ejecutivo no ha sido completamente justo con el ex subsecretario, quien, por cierto, sigue en esta cruzada para demostrar que no es consumidor de drogas. Pero el emplazamiento al subsecretario Pavés tendría algo de fondo que apunta al Senda. Lo vamos a contar en breve.
1: Por lo del examen, ya. Bueno, y la licitación al laboratorio en cuestión. Hablamos con Mariano, vamos a hablar también del proyecto de la mega reforma del Ejecutivo. Tenemos entrevista pactada para eso. Hay mucho, mucho tema esta mañana de día miércoles, mirando todavía lo que ocurre con el incendio ahí en Quilicura, a 60 años del Revolver de los Beatles.

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6: Hablamos de política, lo anunciado, estamos con Mariano Reyes y el ruido en el oficialismo, el más disruptivo hasta ahora, el propio presidente de los republicanos, Arturo Esquella. Es verdad que no hay una coalición hoy día en la derecha que gobierna, son los partidos que se han sumado, que se fueron después de la primera vuelta a la campaña de Kass y que hoy día gobiernan con él. Pero es que ella, desde el propio palo del presidente, digamos, desde el partido que Kass fundó, ya se enfrentó al segundo piso, ahora al subsecretario Pavés, instaló lo de Codelco el otro día, insisto. Se ha enredado la cosa estos últimos días a propósito del subsecretario de Hacienda, Mariano.
7: Sí, para La Moneda ha sido bien complejo, Rodrigo, interpretar la nueva ofensiva del presidente del Partido Republicano, Arturo Esquella. Hay algunos que creen que sus dardos son explícitos contra el subsecretario Pavés, otros que creen que hay algo más de fondo. Todo esto por un chat filtrado, un grupo de WhatsApp que reúne cerca de 200 personas que han pasado por la Fundación Jaime Guzmán. Un grupo de amigos, han expresado sus integrantes, algo privado que finalmente se termina revelando en los medios de comunicación. En ese chat, el senador Esquella envió un extenso mensaje justo cuando el ex subsecretario de Hacienda, Juan Pablo Rodríguez, estaba dando una entrevista en la televisión el domingo al mediodía. Dice, muy grave el daño que le han hecho a Juan Pablo. Con eso partió el senador, pero luego el mensaje fue directo a otro integrante del chat, el mismo subsecretario Máximo Pavés. Sería bueno que arroba Max Pavés le pidiera perdón a Juan Pablo por el desdén frente al caso, por los trascendidos maliciosos contra JP y por la irresponsabilidad frente a todo el proceso. Pero si analizamos con más detalle el mensaje de el senador Esquella, hay referencias al SENDA, el Servicio Nacional para la Prevención y Rehabilitación del Consumo de Drogas. Ese servicio definió las bases de la licitación que terminó adjudicándose el laboratorio, bien digo, que hoy día es cuestionado por Juan Pablo Rodríguez. Ese podría ser una de las claves de por qué es esta ofensiva. Senda es un servicio que está a cargo del Ministerio del Interior. La licitación fue entre abril y mayo de este año y ha recibido varios cuestionamientos ese proceso, por ejemplo, porque solamente hubo un oferente en esa licitación, Corton Health, que es este laboratorio que ha sido cuestionado ahora y que en el pasado incluso ya había recibido observaciones por su operatividad por ahí por el 2022. De hecho, Senda funciona hoy en día con un director subrogante luego de que se le pidiera la renuncia a Natalia Rifo, ex ministra de la presidenta Bachelet, que estaba a cargo del Senda durante el gobierno anterior. Y a diferencia de otros servicios, no ha habido una reestructuración muy profunda en Senda con la llegada de este gobierno, y ese podría ser también uno de los motivos por el cual el senador Esquella plantea esta ofensiva, particularmente al subsecretario del Interior, pero quizás con un efecto un poco más ligado al Senda, particularmente, y la gente que trabaja ahí.
8: ¿Pone una carga política, entonces, tanto en la decisión de entregar la licitación a este laboratorio que era el único oferente? ¿Eso es lo que está haciendo Esquella?
7: Eso es lo que algunos están interpretando dentro del Palacio de la Moneda, de que finalmente este golpe no sería solamente al subsecretario, sino que sería al subsecretario a cargo de

0: las definiciones políticas que hay dentro del servicio de Senda, particularmente. Es una de las interpretaciones, el senador Esquella no ha hablado con la prensa, digamos, este último día, así que es parte de lo que se está entendiendo, al menos dentro de Palacio, lo que nos estaban comentando ayer algunos personeros.
1: A mí me suena que tal vez con eso le quieren bajar un poquito el perfil a la crítica, porque en rigor hay que sopesar que sea el presidente del partido del mandatario el que insiste en polemizar con su propio gobierno. Uno pensaba que a esta altura del partido, como no hay elecciones a la vista, esto no se iba a dar tan luego. Tal vez es que se están mirando las encuestas y la necesidad de amarrar la base dura del Ejecutivo o la base dura de Kast, que además se la está peleando por el otro lado, por la derecha, el Partido Nacional Libertario. Pero, digo, el hecho político es innegable. Si ya hay una disputa entre los liderazgos de París y Kaiser en el en los pasos que da cada uno de sus partidos, el Partido de la Gente y los Nacionales Libertarios en el Parlamento, yo creo que es que ella y el Partido Republicano entra de lleno. Estos días han querido instalar lo de Codelco, volver con lo de la batalla cultural, o sea, a no dejar de mirar ese fenómeno.
2: A ver, yo creo que una cosa no quita la otra, y que la mirada política sobre lo que está haciendo es que ella en particular no tiene por qué quitar la mirada sobre el cuestionamiento al subsecretario Pavés en su rol de encargado del Senda y a lo que está ocurriendo en el Senda en particular, porque ahí se está poniendo en cuestión a todos los funcionarios finalmente.
1: La licitación.
2: Mariano.
0: Bueno, no hay, sin duda que hay una definición política del gobierno de desdramatizar estas arremetidas que ha tenido el presidente del Partido Republicano. De hecho, dentro del Ejecutivo, lo que hemos conocido como las frases que han planteado en torno a esta polémica es cada parlamentario tiene derecho a expresar sus opiniones son legítimas, no han querido polemizar públicamente con ningún personero del oficialismo, a pesar de que el oficialismo sea desde ahí donde han surgido las mayores críticas a los pasos del Ejecutivo. Bueno, ayer hubo un cara a cara entre el biministro Claudio Alvarado con el senador Arturo Esquella, eso fue en el Congreso. Ahí en el Congreso el senador Esquella no habló con la prensa, evitó encontrarse, digamos, con los medios de comunicación, se retiró rápidamente luego de la aprobación de la mega reforma, pero desde su tienda, desde el Partido Republicano, comparten la visión crítica de lo que ha planteado el senador Esquella. Pasemos a escuchar al diputado republicano Luis Sánchez.
3: Yo confío en el ex subsecretario Rodríguez, creo que es una persona que colaboró honesta y sinceramente con el gobierno, y lamentablemente aquí había una situación, yo creo que es un error de procedimiento por parte de laboratorio que está contratado por Senda, he oficiado en ese sentido para que se revise este contrato por parte de Senda. Creo que aquí había una afectación a la honra y reputación de una persona honesta, trabajadora, que ha sido leal con el gobierno, y eso de alguna forma debe corregirse. Yo espero que haya algún gesto, alguna forma de resarcir el daño que se le ha provocado a una persona que colaboró sinceramente con el gobierno.
2: Cualquier persona con la que uno conversa medianamente cercana al gobierno o cercana a la moneda pone énfasis en que no está en duda el hecho de que Rodríguez, pese al resultado del primer informe del laboratorio, no es un consumidor de drogas. Primero decir eso. Luego, las críticas que se concentran en Pavés desde el Partido Republicano derivan en la solicitud de su salida del gobierno o no, Mariano.
0: Sí, las críticas del Partido Republicano es cómo se ha dado todo el proceso de esta salida de Juan Pablo Rodríguez del gobierno. Encuentran que es injusto finalmente que un personero que ha colaborado con el Ejecutivo tenga esta salida, sobre todo tan mediática, ¿no? Con esta voluntad del gobierno de mostrar transparencia en esta materia, una bandera que ha planteado el presidente José Antonio Kast desde antes del 2020, el 2017, que él ha estado planteando el tema de los test de drogas en las autoridades públicas, así que quizá el gobierno estaba un poco amarrado a esa voluntad y termina con un efecto que termina estigmatizando, ¿no? Es en lo práctico, a un personero a la cual se le tenía una muy buena relación y mucho cariño también en los afectos personales dentro del Ejecutivo. Así que eso ha molestado mucho en el Partido Republicano, este poco tino quizás cómo se ha abordado esta salida de Juan Pablo Rodríguez del Ministerio de Hacienda. Pero en La Moneda, el que ha sido escudero de Máximo Pavés fue el viceministro del Interior, Claudio Alvarado. De hecho, nos comentaban que el viceministro, claro, su jefe, le dijo al subsecretario: no tienes nada que explicar, aquí tú hiciste lo que tenías que hacer, estabas cumpliendo tu labor, y finalmente esa fue la defensa que plantean al subsecretario. Y es más, el viceministro Alvarado planteó que, a su parecer, esta arremetida del senador Esquella respondía más a afectos personales con el ex subsecretario que a entender lo que era una decisión institucional de gobierno. Una tesis que rápidamente enfrentó Esquella, escalando la controversia. Mediante su cuenta en X, el senador del y presidente del Partido Republicano dijo: ministro, con todo el cariño, amistad y respeto, mi comentario en un chat entre amigos donde le pido a Max Pavés que se pronuncie fue en su calidad de responsable formal del proceso que ha significado una estigmatización, bien digo, brutal a una persona. Esa era la explicación que daba entonces públicamente el senador Esquella. Y bueno, ayer,
2: ahora, perdón, cuando sí. Uno quiere hacer un punto, lo hace públicamente. ¿Y qué más público que un chat con 200 personas? Digo yo, si él lo que esperaba era una reacción directa de Máximo Pavés, a lo mejor lo llama por teléfono o le escribe un chat directamente a Máximo Pavés o a su jefe, al ministro Alvarado. Pero cuando el senador Esquella plantea esto en un chat en que hay 200 personas, 200 amigos, dice él, porque habla de un chat entre amigos, ¿no? Me imagino que él tenía claro que eso se iba a saber públicamente.
1: Bueno, le está hablando a la base, le está hablando a su público,
2: en particular,
1: a todos los que estaban ahí, y eso tiene una caja de resonancia importante, sabiendo que eventualmente además se puede filtrar. Pero no solo eso, si después cuando Alvarado habla en algunos medios y responde, es que ella escala esto y pone un X donde insiste en la polémica. Entonces, yo me acordé al tiro de Carlos Larraín cuando le hacía bolita a Piñera desde la presidencia de Renovación Nacional, y ahí hubo que tomar medidas, digamos, bajar una línea desde la propia presidencia de la República.
0: Bueno, en La Moneda también se han acordado de otros hechos en los gobiernos de derecha, en el gobierno del presidente Sebastián Piñera, como también desde las mismas bases, ¿no? Desde el mismo oficialismo, se le hacía estas bolitas, como decimos, al propio Ejecutivo, y ahí un poco la decisión que yo les comentaba de desdramatizar estas críticas. Han dicho que eso es legítimo, que eso siempre pasa, y que hay que seguir avanzando con ese escenario, ¿no? Ya asumiéndolo.
1: Es que no siempre pasa, sí, que es el tema.
0: Bueno, ayer hubo un cara a cara entre ambos, el viceministro Claudio Alvarado y el senador Arturo Esquella, en el Congreso Nacional, en la sala del Senado, una conversación que se produjo en la sala, pero que quedó inconclusa. Ellos dijeron que iban a retomar esa conversación ya más en privado, en alguna oficina, digamos, del Senado. Entendemos que esa conversación sí hubo, sí existió, digamos, y que dieron vuelta a la página, es lo que han querido plantear de manera pública. Pero vamos a pasar a escuchar lo que comentó ayer en el Senado el viceministro Claudio Alvarado.
4: No, mire, yo converso permanentemente con el senador Esquella. Recién intercambiamos algunas palabras en la sala y quedamos a juntarnos a conversar. A ver, las decisiones del gobierno corresponden al gobierno y los juicios y las opiniones que emitan los parlamentarios están en su legítimo derecho. Bueno, amigo que me escribió, yo soy un reconocido y agradecido de la confianza, el respeto y la amistad que él profesa hacia mi persona, que creo que es recíproco. Nosotros, todos los espacios que sean suficientes y necesarios para mejorar, los vamos a tomar y los vamos a conseguir.
1: Además, es que ella no ha precisado quiénes son los inmorales que hay que sacar de La Moneda, ¿no? No lo ha dicho.
0: No lo ha precisado. De hecho, ayer le preguntaron en el Congreso y él evitó seguir respondiendo las preguntas de la prensa. Dijo, más ratito hablamos, y bueno, más ratito después él se terminó retirando del Congreso Nacional. Así que, bueno, hace poco habló el subsecretario del Interior, Máximo Pavés, en Radio Infinita, pero mantuvo un poco esta defensa que ya habíamos escuchado, de que todo el proceso fue bajo el protocolo de la Contraloría, que no es intención polemizar con el senador Arturo Esquella, y quizás lo que estaba obviando el gobierno, ¿no?, desdramatizando, digamos, estas críticas desde el propio oficialismo, es que cuando han ocurrido en el pasado estas bolitas, estos cuestionamientos desde las bases, los resultados para los gobiernos no han sido los mejores. De hecho, recordaban ayer en La Moneda cuando desde la UDI aprobaron los retiros de fondos previsionales en el gobierno. Cierto. Del presidente Sebastián Piñera, y lo han dicho, de que en ese momento fue cuando terminó el gobierno del presidente Sebastián Piñera en su segundo mandato. Así que hay una desdramatización, digamos, de las críticas, pero no se ha tomado en conciencia quizás en lo público los efectos que esto podría traer. Bueno, y hoy el presidente José Antonio Kast amanece en Viña del Mar. Anoche tuvo una cena con diputados de la UDI y hoy tiene una actividad en el casino Enjoy de Viña del Mar, el 30º encuentro empresarial organizado por la Cámara Regional del Comercio de Valparaíso. Y en la noche cadena nacional del presidente de la República desde el Palacio de la Moneda por el despacho a ley de la mega reforma de reconstrucción.
2: Y todo lo estaremos contando contigo, Mariano Reyes, como siempre. Muchas gracias, que tengas un buen día.
0: Vale, que estén bien, muy buen día.
1: Chao, Mariano.

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1: Hacemos esta segunda mesa de reporteros y reporteras junto a Rodrigo Vergara y a esta hora queremos sumar a la conversación al biministro de Economía y Minería, Daniel Mas. Queremos hablar de la mega reforma del gobierno con la que se espera recuperar inversión, crecimiento, empleo, pero el desafío sigue siendo importante. La desocupación está en 9,4%. Ya lo sabemos, a este escenario se suma ahora la suspensión del proyecto Andes Norte de Codelco, que podría afectar a unos 3.000 trabajadores, y el Ejecutivo ha defendido las primeras señales de recuperación económica cuando además se evalúa vender la participación del Estado en 4 empresas sanitarias. Ministro Mas, ¿cómo está? Muy buenos días.
2: Buenos días, Rodrigo. Buenos días, Verónica. ¿Cómo están ustedes?
0: Gusto saludarlo, ministro. Vamos de inmediato a lo de la mega reforma. ¿Cree el gobierno que ahora sí se va a dar un punto de inflexión respecto de la incertidumbre, del pesimismo que se ha ido instalando, del efecto que eventualmente esto pueda tener en el empleo, en materia de sector de la construcción, por ejemplo, o todavía no hay que anticiparse tanto?
2: No, a ver, todo va sumando en la línea de generar expectativa, certeza para los inversionistas, para cambiar efectivamente estos cinco meses que tuvimos de crecimiento, que los dimos vuelta con el último pase. Eso yo creo que ya es una buena noticia, que los meses de invierno el desempleo no haya subido tanto como históricamente lo hace estacionalmente. Van sumando en la línea de generar certeza. Reconstrucción es una gran noticia para Chile. Trae crecimiento, va a desatar inversión, con eso vamos a tener nuevos empleos para poder transformarle la vida a los chilenos, que es lo que buscamos.
0: Ahora, perdón, es que lo que pasa es que uno escucha a la oposición y dice, si nosotros volvemos al poder en 3-4 años más, esta mega reforma la vamos a tratar de desarmar.
2: Bueno, la oposición no cree en el crecimiento. Nosotros creemos que a través de la inversión, el crecimiento, se genera nuevo empleo, que es lo que quieren los chilenos. Hoy día tenemos prácticamente 1 millón de chilenos sin empleo y tenemos que responderle a ello. Y esta reforma va en esa línea. Dar certeza a los inversionistas, yo creo que es algo que nos piden todos los inversionistas cuando nos juntamos. El bajar los impuestos genera que muchos otros proyectos sean viables. Hay medidas que van directo a la vena, al mundo acuícola, como son las micro relocalizaciones. Eso va a generar empleo relevante desde Puerto Montt a Magallanes. El IVA de la construcción va a generar que un sector tan relevante y que genere tanto empleo vuelva a activarse. Yo creo que esto es una gran noticia para Chile, desde donde se le quiera ver.
1: Oiga, ministro, con la aprobación de la mega reforma y el IMASEC de junio de 2,4%, hay quienes están hablando de un punto de inflexión, ¿verdad? Pero durante el gobierno anterior escuchamos tanto hablar de brotes verdes que después no se consolidaron. ¿Qué es diferente ahora? ¿Qué indicadores objetivos tendríamos que observar para concluir que esa recuperación sí es sostenible?
2: Bueno, yo le invitaría a mirar la cantidad de proyectos que han entrado en el sistema de evaluación ambiental. Es 3 veces lo que se generaban en los antiguos gobiernos. O sea, tenemos un boom de inversión en el sector minero, tenemos un boom de inversión en el sector energía. Tenemos que construir y nos hemos comprometido a construir 400.000 viviendas durante el gobierno y este año vamos a echar a andar 30.000.

0: tenemos que invertir 15 mil millones de dólares en obras públicas.
1: Ajá.
0: La verdad que hay paquete de medidas que más allá que los anuncios, hay mucho contenido en el programa que va a traer crecimiento y va a generar empleo.
1: ¿Y en qué plazo, ministro, espera que esa mejoría efectivamente le llegue a las personas, a su bolsillo, con nuevos empleos, con mejor salario, con mayor consumo, aunque todos sabemos que el comercio ha sido parte de lo que ha estado impulsando el crecimiento?
0: Nosotros vemos tres fases. Vemos una fase de corto plazo, en la que nos hemos propuesto generar 50.000 empleos de aquí a octubre, y vamos muy bien encaminados en ello. Me ha tocado recorrer distintas regiones y los planes, la verdad que están funcionando bastante bien a nivel local.
1: Ahora, 50.000 empleos es el 5% de lo que se necesita nomás.
0: Sí, claro, son 50.000 empleos, es medio punto del 9,4% prácticamente de empleo que hay. Pero son 50.000 personas, son 50.000 familias que hoy no tienen empleo y que las metemos al mercado laboral, lo cual es una noticia. Después de eso se va a sentir el efecto de las 50.000 viviendas, son alrededor de 60.000 empleos adicionales que se van a generar de aquí a fin de año, y vamos a generar otros 50.000 empleos con obra pública. Turismo, ayer me tocó estar con un grupo de FEDETUR. Lo que estamos trabajando es un plan de generar 100.000 nuevos puestos de trabajo de aquí a final del gobierno. Esos puestos de trabajo tienen estacionalidad, es por eso que estamos trabajando en el estatuto especial para turismo que facilita el empleo. La verdad que estamos trabajando por múltiples frentes para poder llegar con este millón de desempleados, sí, que no queremos que estén en la lista.
2: Estamos conversando con el viceministro de Economía y Minería, Daniel Mas, rumbo al paraíso. El ministro, a rato se nos va un poquito la señal, pero se la entiende bastante bien. Ministro, respecto de Codelco, a propósito de lo del empleo que usted menciona, supimos de la suspensión del proyecto Andes Norte. Ahí se golpean más de 20 contratos con muchas personas que estaban previstas para esto. Esto es temporal, ¿no? ¿Qué fue lo que pasó?
0: Nuestra prioridad absoluta siempre va a ser la vida. La seguridad es algo instantáneo para nosotros. Efectivamente, hay una suspensión temporal. Se están revisando cómo está la medida de seguridad para seguir desarrollando este sector de la mina. Y dependiendo de la información que se vaya capturando, vamos a poder ir teniendo nuevas respuestas.
1: ¿Hay alguna estimación sobre cuánto tiempo podría permanecer detenido este proyecto, que es tan importante para extender la vida útil, además del teniente, no, ministro?
0: Sí, es un proyecto clave que se ha venido trabajando hace mucho tiempo, pero no, es información que está en desarrollo.
1: Estamos con problemas en la comunicación con el ministro, que, como decías tú, Rodrigo, recién está trasladándose rumbo a Valparaíso, al Congreso.
2: Ahora sí, estamos tratando de retomar con el viceministro de Economía y Minería, Daniel Mas. Ha dicho, la oposición no cree en el crecimiento, fueron sus palabras, respecto de la aprobación de la mega reforma del Ejecutivo. Vamos a ver
1: y qué efecto tienen esas declaraciones. Y estábamos hablando ahora sobre la suspensión del proyecto Andes Norte, que es uno de los principales proyectos estructurales de Codelco. Considera una inversión aprobada cercana a los 1.900 millones de dólares, un poquito más incluso. Tiene reservas estimadas en 375 millones de toneladas y fue diseñado para procesar en régimen unas 35.000 toneladas diarias de mineral. Junto con los proyectos Diamante y Andesita, resulta fundamental Andes Norte para mantener la producción y prolongar, dicen, al menos unos 50 años la operación del teniente, la mina subterránea cobre más grande del mundo. Le preguntábamos, ministro, ¿cuánto tiempo podría estar suspendido este proyecto con lo relevante que es para el teniente?
0: Sí, perdonen la comunicación, que estoy justo llegando a Valparaíso.
1: No se preocupe.
0: Es algo que los técnicos están mirando, como les decía, la seguridad es lo primero, y a medida que tengamos información vamos a estar comunicando.
2: Despejémoslo de Codelco, ya que estamos hablando de la estatal. ¿Privatización sí o no?
0: Claramente no, sí, lo hemos dicho por todos lados. Nosotros queremos trabajar con privados, pero de

0: desde la perspectiva de algunos proyectos particulares, que traigan know-how, que traigan capital, ya como lo venimos haciendo en más de 12 sociedades que tiene Codelco.
1: Ya, y esto de vender la participación del Estado en algunas empresas sanitarias, esto de desprenderse, usted ha dicho, de activos prescindibles. ¿Por qué? ¿Para qué, ministro?
0: Bueno, el Estado se va llenando de activos que dejan de ser relevantes para el rol que tiene que tener el Estado o un determinado ministerio. Esa revisión la estamos haciendo en todos los ministerios, en todo el Estado, y en el caso de las sanitarias es algo que estamos estudiando seriamente. ¿Y para qué? Creemos que es mucho más útil convertir esas participaciones en recursos para entregárselo a los chilenos, a las familias chilenas, a generar todos los planes que hemos comprometido se hacen con recursos.
2: Ministro, más, yo entiendo que el Estado no elige directores con la participación que tienen en estas sanitarias, ¿no? Pero las acciones le permiten intervenir ante una eventual venta de derechos de agua o de concesiones sanitarias. ¿Por qué renunciar a esa atribución estratégica?
0: Efectivamente no elegimos directores, nos da algunos derechos que estamos evaluando, y en su mérito tomaremos la decisión cuando consideremos que son muy relevantes esos derechos, bueno, no se venderán.
1: Perdón, y a la hora de esa evaluación que dice usted, ¿se considera vender empresas del Estado?
0: No, estamos pensando vender activos que sean prescindibles.
1: Ya, o sea, la participación del Estado en alguna de esas compañías. Sí. Ministro, respecto de la agenda laboral.
0: Tenemos ¿sí? activos, perdón, en bienes nacionales, tenemos cientos de hectáreas urbanas frente a playas, tenemos algunas curiosidades.
1: Ah, ya, incluso
0: Corfo,
1: eso.
0: En Corfo tenemos algunas curiosidades, algunas participaciones en algunos clubes privados que no sé cómo llegaron a Corfo, pero tienen nada. Claramente no son relevantes para lo que tenemos que hacer como gobierno.
1: Perdón, ¿en clubes deportivos?
2: ¿Qué tipo de clubes privados?
0: No son clubes.
1: Ah, ya.
0: No, clubes.
1: Ya, pero se está revisando. Le preguntaba por la agenda laboral, porque hay ya voces, lo leíamos hoy día en el Mercurio, de estudiantes y de trabajadores, la Confech y la CUT, que están anunciando un proceso de agitación, movilizaciones. Hablan de precarización con las ideas que están sobre la mesa. ¿Qué responde usted?
0: Bueno, la verdad que la legislación laboral es una legislación que se fue quedando rígida, es una mirada más del siglo pasado. Hoy día estamos con una mirada de mucho más adaptabilidad laboral. Necesitamos convivir con las nuevas tecnologías, con el funcionamiento de las empresas que hoy día es otro. Yo creo que se necesita con urgencia mirar nuevamente la legislación laboral para que se adapte a la realidad de hoy día de las empresas, sin duda.
2: ¿Y cuánto le preocupa en ese marco, ministro, este anuncio de un frente común, como decía Rodrigo, entre la CUT y la CONFET para coordinar movilizaciones en las calles?
0: Me preocupa, sin duda, y lo invito a conversar como ministro, como ministerio. La verdad que nos hemos sentado a conversar con todo el mundo que tiene dudas, que no piensa como nosotros para aportar en el proyecto que es bueno para Chile desde las mesas de trabajo. No creo que la forma sea con movilizaciones ni con violencia.
2: Los estudiantes universitarios, a través de la presidenta de la FECH en particular, se quejaban de que en algún momento desde el Ministerio de Educación los invitaron a conversar, pero con los rectores, como si fueran nuestros apoderados, decía, no recuerdo el nombre de pila de la presidenta de la FECH, de Bello Milinars.
0: Bueno, el Ministerio están invitados a conversar. Construyamos el país que todos soñamos, que sea un país que hoy día necesita crecer para generar los empleos. Que no podemos tener 1 millón de personas desempleadas, no podemos tener 2 millones de personas trabajando en la informalidad. Creo que tenemos que hacer un trabajo muy serio y profundo para poner en marcha nuevo este país.
2: ¿Pero usted entiende este anuncio de movilizaciones como una maniobra política o como una suerte de malestar social que se está

0: alimentando con las decisiones que se toman en el gobierno, ministro Mas.
1: No, sin duda, en el mundo político, la verdad que no estamos de acuerdo en algunas cosas, y me imagino que la forma de manifestarlo es esa.
2: Ya, ¿qué espera de los vetos, que se tramiten rápido? ¿Cuál va a ser la apuesta del Ejecutivo, sacar esto de aquí a la próxima semana?
1: Bueno, nuestra apuesta es efectivamente sacarlo lo antes posible. A pesar del costo de tiempo que tiene, creemos que es importante enfrentar este problema. Cuando vemos el tema de las pymes, he hablado con muchas pymes, he recorrido todo Chile, me he sentado con distintas realidades. Créame que conozco el tema, y esta indicación va justo en contra de la línea. Ellos necesitan mucho mayor caja, y para eso necesitan flexibilidad, necesitan poder acordar con la persona que los contrate o con una pyme para a ellos condiciones de pago, y lo más importante es que se cumplan esas condiciones de pago. Y este proyecto, esta indicación no va en esa línea, está lejos de esa línea.
2: ¿Se refiere al pago de los 30 días?
1: A 30 días, ya. Sí. Tal cual.
0: Ministro, a propósito de los cambios laborales que se están estudiando, que se van a enviar al Congreso en algún momento, usted hablaba hace un ratito de flexibilidad. En el caso de las mujeres, esa flexibilidad puede ser compleja cuando hay labores de cuidado en las casas. ¿Sala cuna universal sale este año del Congreso, ministro?
1: Sí, yo hablé de adaptabilidad más que flexibilidad. Hoy día entiendo que se va a volver a ver sala cuna. Creemos que es muy importante para el mercado laboral, y en particular para las mujeres, así que vamos a empujar para que tratemos de sacarlo.
2: ¿Este año, este 2026?
1: Es lo que trataríamos, sí.
0: Es el biministro de Economía y Minería, Daniel Mas, en el diario de Cooperativa, cuando ya está llegando a Valparaíso, al Congreso. Ministro, ha sido muy amable por conversar con nosotros. Que tenga una buena jornada de miércoles.
1: Muchas gracias, Verónica, muchas gracias, Rodrigo, que tengan también un buen miércoles.
2: Buen día.
0: Buenas tardes. Buenos días.
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17: No hay clases en Quilicura. Desde anoche, gran incendio afecta a una industria química que ya tiene varios sumarios anteriores y de nuevo presentó falencias de seguridad.
18: La emergencia está circunscrita. Estamos trabajando en algunos puntos críticos que quedan al interior de la empresa. El sector que nos tenía muy complicados ya lo tenemos controlado. Se logró cortar algunas válvulas de los estanques que tenían productos químicos. Por lo tanto, el riesgo ha bajado. Actualmente estamos trabajando en la zona sur de la empresa, en donde tenemos algunas complicaciones en cuanto a algunas bombonas de gas que están liberando, y es un trabajo que va a ser un poco más lento.
19: Gobierno despacha ley su mega reforma tributaria y de reconstrucción. Faltan los vetos a 3 artículos, también el trámite que viene en el Tribunal Constitucional. El municipalismo se dividió ayer en las tribunas. Conversamos con el biministro de Economía y Minería, Daniel Mas.
20: Yo le invitaría a mirar la cantidad de proyectos que han entrado en el sistema de evaluación ambiental. Es 3 veces lo que se generaban en los antiguos gobiernos. Tenemos un boom de inversión en el sector minero, en el sector energía. Hay mucho contenido en el programa que va a traer crecimiento y va a generar empleo.
19: ¿Codelco y privatización, sí o no?
21: Claramente no. Nosotros queremos trabajar con privado, pero desde la perspectiva de algunos proyectos particulares.
19: Esto de vender la participación del Estado en algunas

0: empresas sanitarias.
1: El Estado se va llenando de activos que dejan de ser relevantes para el rol que tiene que tener el Estado. Es algo que estamos estudiando seriamente. Creemos que es mucho más útil convertir esas participaciones en recursos para entregárselo a los chilenos.
2: El presidente de los republicanos escala tensión con la moneda por la salida del ahora ex subsecretario de Hacienda, que presentó nuevos exámenes de drogas con resultado negativo.
3: Y en el mundo, la noticia de las últimas horas llega desde el Vaticano. El Papa León XIV ha anunciado visitas a Perú, Argentina y Uruguay para el mes de noviembre.
2: Y en el fútbol, es el mejor momento de mi carrera, dice Bocinha, antes de su masiva bienvenida programada para esta tarde en el Estadio Monumental. En paralelo, la U visita San Felipe por Copa Chile.
3: Así nos vamos, llega el primer café.
2: Gracias siempre por informarse con nosotros. Que tengan un buen día.
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0: A Santiago La Chile, hola al mundo que nos sigue a través de cooperativa.cl. Este primer café de hoy, miércoles 5 de agosto, lo vamos a compartir con Alejandra Kraus, que es la secretaria nacional de la Democracia Cristiana, con Eduardo Cretón, vicepresidente de la UDI, diputado, con Andrés Kuble, secretario general del Frente Amplio, y con el diputado de Renovación Nacional, Luis Pardo. Con ellos y ella entonces conversamos en este primer café de hoy.
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0: Hola, ¿cómo están? Muy buenos días. Bueno, a ver, así como se dice en el Congreso, trámite, despacho rápido. El tema de, ¿por qué lo digo? Porque ya lo hemos conversado tantas veces, ¿no? Bueno, ayer finalmente, con un voto más de lo exigido, el gobierno saca adelante el último pendiente de su mega reforma, que ya sabemos, ¿no es cierto?, que tiene que ver con el mecanismo de compensación para los municipios por la eliminación de las contribuciones a los adultos mayores. Bueno, se espera que hoy el presidente Kass realice una cadena nacional, justamente porque este era lo último que faltaba, ¿no es cierto?, para la mega reforma en su totalidad. Y, bueno, hay que esperar el Tribunal Constitucional también, pero digamos que para el gobierno esto ya, con esto ya está listo, ¿no? Y la alegría del ministro Quiroz, por supuesto, todos celebrando. Entre los respaldos claves estuvo el del senador Pedro Araya. Estoy dando los hechos, ¿eh? Después ustedes comentan. Una reserva de constitucionalidad de la senadora Pascual. Entre todas las reacciones, me parece que podría ser interesante lo que dijo la alcaldesa de Quinta Normal, Karina Delfino, cuando dice, además, que esto debe abrir paso a una nueva ley de rentas municipales que permita reducir las diferencias estructurales entre las comunas. A ver, Andrés Kuble, ¿cómo podemos imaginar una nueva ley de rentas municipales? ¿Qué opinas de eso?
2: O sea, Yo entiendo que es algo que hace tiempo viene dando vueltas y me parece de toda lógica pensar que distribuyamos de manera más equitativa los recursos entre los municipios. Yo creo que a casi ningún ciudadano, a casi ningún, digo, porque como se votó ayer no me atrevería a decir a ninguno, le parece sensato que desde los fondos públicos, municipalidades como Las Condes, Vitacura, reciban más recursos que municipalidades con mayores necesidades. O sea, tenemos ciudadanos que tienen mayores necesidades en ciertas comunas y, claro, y como Estado le entregamos más plata a otras, donde los ciudadanos en general tienen menos necesidades. Por lo tanto, tener una ley de rentas municipales donde el Fondo Común Municipal se fortalezca, se revise sus criterios y ojalá todos los fondos que el Estado entrega a los municipios se hagan por esa vía y no por estas vías directas que se inventaron ayer y que tienen poco sentido, me parece lógico. O sea, cuando vemos la precariedad que tienen que administrar algunos alcaldes versus la riqueza que administran otros, es un sinsentido que el mismo Estado responda tan distinto a ciudadanos de uno y otro, como si fueran ciudadanos de primera y segunda categoría.
0: A ver, otra reacción de quienes están en contra. El alcalde de Cerro Navia, Claudio Tamayo, voy a leer una de sus frases. Hoy el gobierno y sus senadores tienen el poder en base a los votos, tienen la fuerza. Podrán avasallarnos, pero esto hoy no termina. También otra señal de que esto va a continuar, esta batalla, esta reivindicación, ¿no? Eduardo Cretón.
3: Hola, ¿cómo están? Muy buenos días. Saludar a todo el panel, Cecilia.
0: Sí.
3: Lo primero, a grandes modos, nosotros estamos muy contentos con que se haya aprobado finalmente y ya se haya despachado este proyecto de reconstrucción nacional, porque como tantas veces lo hemos hablado acá mismo en el primer café, creemos que esto es un primer paso para que Chile vuelva a levantar cabeza. Nosotros desde la UDI estamos muy preocupados de que ahora el crecimiento y las mejoras y las oportunidades que va a crear este proyecto de reconstrucción nacional le lleguen efectivamente a los chilenos más vulnerables, a la clase media y que lo están pasando mal. Creo que ese es el tremendo desafío que nos queda ahora por delante. Respecto a los alcaldes, bueno, acá se abrió un debate. Yo creo que en democracia todos los debates son demasiado legítimos de dar, pero se abrió un debate que tenía poco que ver en realidad con la compensación que había que generar al fondo, a los municipios a través del Fondo Común Municipal. Porque en esto ha sido muy, muy claro el alcalde Sebastián Sichel. Acá hay un grupo de alcaldes que abrió una discusión que puede ser muy legítima, pero que no tenía que ver con el objetivo de esta compensación. Acá lo que había que hacer era compensar a los municipios por los fondos que iban a dejar de recibir y mantenerlos en la misma situación en la que estaban. No mejorar ni empeorar la situación de ninguno. Era una compensación, y yo creo que el quiebre en el municipalismo en esto ha sido bastante notorio entre esas dos cartas que mandaron dos bloques, por así decirlo, de los alcaldes. Me parece que es legítimo, pero creo que no era el objetivo de la compensación que buscaba este fondo. Entonces, a mí la verdad me parece bastante mezquino por
0: pero
3: parte de la oposición.
0: Pero esto de una nueva ley, por ejemplo...
3: Es un debate que por supuesto estamos abiertos. Yo represento a la región de la Araucanía, una región que tiene las comunas más pobres del país. Por supuesto que uno siempre está abierto a dar este tipo de debate. Pero lo que me parece es que acá hubo una actitud bastante mezquina por parte de la oposición, porque durante todo el proyecto pidieron que se compensara a los municipios, el gobierno escuchó, dialogó, buscó acuerdo en esto, y finalmente la oposición ayer termina rechazando esa propuesta de compensación.
0: Claro, pero ya sabemos, ¿no es cierto?, las razones, lo hemos conversado tantas veces acá en el primer café. De hecho, bueno, lo reitero a través de las palabras de la alcaldesa de Los Espejos, Javiera Reyes, que dijo de los 80.000 millones que se van en compensación directa a los municipios, es decir, por lo que van a dejar de recibir, ¿no es cierto?, la mitad es para 6 comunas y el resto de las 339 municipalidades tendremos que ver cómo administramos la otra mitad. ¿Por qué? ¿Cuál es el? Ya lo he dicho tantas veces, ¿no? De esos 80.000 millones, el tema es que todo está financiado con impuestos generales, y ahí donde está la discusión, ¿no? Y el alcalde Tomás Bodanovich, que dice: yo con mucho cariño les diría a los alcaldes que están en la posición contraria, que cuando una injusticia te favorece, no quiere decir que esa injusticia no exista. Ahora, bueno, ya están dadas las cosas, era esperable de alguna manera esto, porque ya se veía venir que así iba a ser. Entonces, yo le digo, hoy no termina, dice uno alcalde, la otra alcaldesa dice hay que pensar una nueva ley, y eso sería como lo más novedoso de lo que pasó ayer. A ver, Alejandra Kraus.
4: Hola, Cecilia, muy buen día y saludo a cada uno de los panelistas. A ver, efectivamente... a pesar de lo que señala Eduardo,

0: señala a propósito de este nuevo debate sobre la ley de rentas municipales. Lo señala Isabel Plá el día domingo en un panel en un medio televisivo. Y ella dice, sí, efectivamente este debate nos colocó en unas materias que no podían abordarse a través de la mega reforma, sino que lo que debemos hacer es tener una nueva ley de rentas municipales. Vale decir, no lo abre la oposición, no lo abren los alcaldes, lo instala, lo señala, a mi juicio muy correctamente, Isabel Plá, que tengo entendido que es del mismo partido de Eduardo. En consecuencia, no eludamos esos temas. No los eludamos porque efectivamente nosotros tenemos una distancia estructural en los municipios. No solo respecto de las de los fondos municipales, sino las capacidades técnicas que efectivamente se puedan instalar para el desarrollo efectivo de las comunas. Entonces, la verdad, y que se profundizó en este debate, porque pareciera escandaloso, Cecilia, que mientras Las Condes va a recibir 13.000 millones de pesos, San Ramón 3 millones.
1: De esos 80.000 que son
0: exactamente
1: de la parte de lo que dejan de recibir.
0: Entonces, eso no lo podemos eludir como sociedad, y estaremos de acuerdo que las necesidades reales de los vecinos de San Ramón son mucho más altas que la de Las Condes.
1: Bueno,
0: porque no existan, sino porque no están resueltas en una comuna.
1: La alcaldesa de Las Condes, Catalina San Martín, Alejandra, dice, ningún problema en discutir el Fondo Común Municipal de manera posterior. Lo que necesito como alcaldesa es que mis vecinos y los vecinos de todas las comunas tengan la tranquilidad de que los servicios que se le prestan, se van a poder seguir prestando. Es el argumento, ¿no es cierto?, de las comunas, estas que van a hacer, dejar de recibir.
0: Cecilia hace lo correcto, habla por su vecino, como también lo hace Toledo de Puente Alto, o Gustavo Toro de San Ramón, y así Tomás Bodanovich de Maipú. El tema es el Estado, o los impuestos generales de la nación, debieran satisfacer. ¿Hasta qué nivel o desde qué nivel debieran garantizar la satisfacción o resolución de las necesidades reales de la ciudadanía? Porque estaremos de acuerdo, y siempre se ha señalado, por ejemplo, que el número de carabineros por metro cuadrado en una comuna u otra es distinto. Las áreas verdes en una comuna u otra son, y las distancias son siderales.
1: Sí, ya.
0: Entonces, Yo estoy de acuerdo que impuestos generales, pero cuando se trata de impuestos generales, el Estado debiera dar esta discusión, la sociedad en su conjunto, con mis impuestos, ¿hasta dónde? ¿Hasta dónde? ¿O qué mínimos como país debemos satisfacer y hacia qué estándares debemos transitar? Entonces, se abrió. Era imposible que no se abriera este debate en esta a propósito de la mega reforma.
1: Ahora, se abre este debate entonces sobre una posible nueva ley, ¿no es cierto?, de aportes municipales. A ver qué dice Luis Pardo, sin entrar en los detalles, Luis, pero ya la semana pasada, ¿no es cierto?, hablamos largamente sobre cómo.
2: Sí, a mí. Bueno, buenos días, Cecilia. Buenos días a los panelistas, ya que nos escuchan. Yo creo que, primero, los hechos, como tú dices,
1: Luis, vamos a volver a conectar porque tenemos una dificultad ahí con tu conexión que no se escucha muy bien. Ahora, el tema, Andrés Kuble, cuando se dice esto hoy no termina, ¿hay alguna idea desde la oposición o ha sabido algo de parte de los alcaldes de oposición de qué manera se van a organizar como para seguir, reivindicando sus posturas, tratando de cambiar esta realidad?
3: Sí, Cecilia, o sea, nosotros llevamos un trabajo permanente de coordinación. En este caso se hace más visible porque los alcaldes toman una vocería más pública respecto a un tema de contingencia nacional, pero esa coordinación permanente existe, la tenemos junto a nuestros centros de pensamiento y bueno, y también a nivel de directivas de partido. Entonces ahí estamos constantemente coordinando estas iniciativas y me

0: Parece que es un punto clave. El gran problema es que, de nuevo, no tenemos los votos y capaz que si abrimos una discusión de este estilo, terminemos dándole todos los recursos a las Condes y Vitacura si es que el gobierno actúa con la misma lógica que actuó en este proyecto. Porque Eduardo dice, habla que hay mezquindad en la oposición, porque acá lo que estábamos hablando era simplemente dejar a cada municipio igual. Primero, eso no ocurre, porque en medio de contrabando se pasan unas normas de que le ponen requisitos a los municipios para recibir estos fondos dentro de lo que está el disminuir los tiempos de aprobación de sus permisos, cosa que carece de bastante análisis. O sea, aquellos municipios que ya se han esforzado por mejorar sus tiempos, por ser más eficientes y quizás ya no tienen más espacio de mejora, hoy día se van a ver medio ahogados con esta norma. Y por otra parte, cuando uno cambia el mecanismo de recaudación, y que es el mecanismo de recaudación el que justifica cómo se reparten los recursos, es evidente que uno puede cambiar cómo se reparten los recursos, porque, bueno, ya lo hemos dicho largamente, pero yo
1: Sí.
0: insisto, a nadie le hace sentido entregarle más plata de fondos generales a las Condes que a Puente Alto. Y los diputados que defendieron eso deberían explicar por qué. Que a mí me parece que la continuidad de los servicios no es suficiente. Uno podría haber pensado en un artículo transitorio que por un año mantuviera la situación por si hay compromiso adquirido, pero después
1: Bueno.
0: repartiera justamente, pero ni eso hubo disposición.
1: Bueno, no, no existe. Ahora sí, Luis Pardo, a ver si
0: Sí,
1: mejoramos. Ya,
0: bueno,
1: ahora sí.
0: muy, muy, muy, muy simple, Cecilia. Bueno, primero buenos días nuevamente a todos y a quienes nos escuchan. Lo que se aprobó fue lo que se acordó con los alcaldes en La Serena, que es básicamente que a ningún municipio, grande o chico, le disminuyan los recursos a propósito de esta ley. Otra discusión que yo la considero totalmente válida y que es una caricatura decir que vamos a votar por darle más recursos a las Condes, porque es bien claro que todos los parlamentarios vamos a querer lograr una mayor equidad territorial y una mejor distribución de esos recursos, pero esa es otra discusión. Lo que se quiso hacer ahora es un punto político, quizá un punto presidencial para el alcalde Bogdanovich, que lo perdieron, pero en definitiva la discusión de cómo se distribuyen los recursos está totalmente abierta. Yo creo que una nueva ley de rentas municipales es muy necesaria, pero aún es necesaria porque esas condiciones que critica Andrés son parte de los grandes problemas que tenemos hoy día a nivel municipal. Hoy día las municipalidades no todas son igualmente, por ejemplo, deficientes en el otorgamiento de los permisos. Eso afecta no a las grandes empresas, afecta principalmente a los pequeños y microempresarios que se demoran años en obtener un permiso para vender completo, ¿no es cierto? Y tenemos una economía informal instigada por ese tipo de ineficiencia. Tenemos, por supuesto, problemas de recursos, pero también tenemos problemas de gestión, como decía Alejandra, de las capacidades técnicas que hay que revisar cómo mejoramos y fortalecemos, de manera que esa discusión está totalmente abierta. Y acá lo que hubo fue reafirmar un acuerdo con los alcaldes, después una parte de los alcaldes se salieron de ese acuerdo y quisieron hacer un punto político, lo perdieron y ahora vendrá la nueva discusión respecto de cómo se distribuyen los recursos y creo que es totalmente válido proponer una nueva ley de rentas municipales.
1: Bueno,
0: No, no es cierto que se desconoce un acuerdo.
1: sí, ya lo ha aclarado el alcalde Tomás Bogdanovich y todo ha dicho que ese no fue el acuerdo de La Serena, pero bueno,
0: Exactamente.
1: que el acuerdo de La Serena no incluía esto de cómo se iban a
0: Bueno,
1: financiar
0: hay
1: o
0: opiniones divergentes
1: claro,
0: entonces
1: ya,
0: respecto de
1: sí,
0: cuál fue el acuerdo de La Serena.
1: exactamente, ya. Bueno,
0: Yo no estuve
1: habrá
0: en La
1: que
0: Serena,
1: leerlo.
0: así
1: Eh,
0: que. Yo
1: hay,
0: sí. Claro,
1: bueno, yo
0: yo le creo a
1: también
0: mi
1: fui.
0: alcalde, Andrés, le creo absolutamente a mi alcalde y son gente seria. Y creo que bueno, podrá haber una divergencia, pero
2: ¿Sabe? ¿Puedo
0: no
2: decir
0: descalifiquemos
2: una
0: para que podamos
2: precisión?
0: debatir tranquilo.
1: Sí, Alejandra, sí, cortito.
2: Sí, a propósito de una frase final que dice Luis, ya lo perdieron, ¿ah? En relación al punto
0: No, perdieron
2: que
0: el punto
2: por eso,
0: político, Alejandra, no la
2: no,
0: discusión
2: no,
0: de
2: no,
0: fondo que
2: no, no,
0: estamos dispuestos a darla.
2: Luis, Luis, Luis, entiendo absolutamente lo que tú dices, ¿ah? Y el alcance. Respecto de esta, primero era un hecho de la causa que los votos los tenían. ¿Ah? Entonces, ahora, mi punto, Luis, yo creo que en esta vuelta perdimos mucho más, porque lo que se quiebra es los alcaldes, que en general estaban constituidos bajo el alero de una asociación que les permitía hacer planteamientos transversales a quien gobernara. Esto no nace hoy día. Esto no nace con el gobierno de Kast. Esto es de larga data y de larga lucha, porque sin duda la visión de los alcaldes es esencial y se quiebra. Y se quiebra, Luis. Tengo la impresión también que este país estaba acordado, estaba acostumbrado, a construir acuerdos sobre temas relevantes y que les afectaban directamente la vida a las personas. Y eso también hoy es parte, porque ganar por un voto, dos votos, nadie en política debiera subir los brazos con la forma como lo han hecho, porque hay incertidumbre. Entonces, Luis, siento que se perdió.
0: Estoy de acuerdo contigo,
2: más.
0: Alejandra. Estoy de acuerdo contigo, Alejandra. El punto es que la responsabilidad de por qué se perdió es otro debate.
1: Claro.
0: Pero yo estoy muy de acuerdo contigo que hubiera sido deseable un mayor acuerdo en el Senado y tampoco que se hubiese quebrado la unidad de los alcaldes. Pero ahí entramos en otro debate que lo podemos dar. Encantado, pero no creo que sea imputable al gobierno o a la derecha desde mi punto de vista esa responsabilidad. Bueno, yo sí estoy de acuerdo contigo que es una pérdida.
1: Ya. Bueno, eso en cuanto a lo que pasó ayer en el Senado, que era esperable, como sabemos, vamos a ver cómo evoluciona esto. Quiero ir rápidamente a un tema a propósito que ya que está Eduardo Cretón, que está Luis Pardo, que son, ¿no es cierto?, RN, UDI, lo que está pasando dentro de la derecha. Continúa este intercambio de frases, ¿no es cierto?, entre el presidente del Partido Republicano ayer con el ministro Alvarado. Todo esto, recordemos, que fue a partir de cuando se le pide la renuncia al subsecretario de Hacienda por el test de droga, ya conocemos eso, lo hemos hablado muchas veces. Lo que pasó es que Arturo Esquella, a través de unos WhatsApp que se dieron a conocer, que comentábamos ayer, ¿no es cierto?, dice, le pide que a Pavés, ¿no es cierto?, al subsecretario del Interior, a Max Pavés, que pida perdón y que etcétera, etcétera. Y ayer el ministro Alvarado le contesta, ¿no es cierto?, ayer requerido por la prensa, y le dice a estas críticas y le dice tiene que aprender, le dice a Arturo Esquella, tiene que aprender a separar los sentimientos de las decisiones. ¿Ya? Ahora, la respuesta de Esquella, le vuelve a responder Arturo Esquella, el presidente del Partido Republicano, a el ministro Alvarado, y le dice: ministro, con todo cariño, amistad y respeto, desde el momento que alguien actúa en política tomando decisiones al margen de lo que cree correcto, es mejor que se busque otra actividad. Palabras que, por supuesto, no es común que un presidente de un partido oficialista le diga eso a un ministro del mismo gobierno. ¿Qué está pasando? A ver, Eduardo Cretón, ¿qué está pasando ahí entre, sigue la tensión entre los partidos de gobierno?
3: Sí, bueno, Cecilia, yo no me puedo hacer cargo de las palabras del presidente del Partido Republicano.
1: No, creo yo no le estoy pidiendo que se haga cargo, sino que opine sobre esas palabras.
3: Es que lo que pasa es que yo tengo una opinión en esto, y mi opinión es que el oficialismo lleva mucho tiempo perdiendo tiempo realmente en discusiones que no van al fondo de lo que nosotros queremos hacer. El día de ayer despachamos la reforma del proyecto de reconstrucción nacional, que ha sido uno de los grandes logros del gobierno del presidente Kast, y también que ha sido una de las reformas más importantes que ha hecho la derecha desde el retorno a la democracia. La semana pasada el gobierno anunció que se incorporaban todos los cánceres al GES, algo que es realmente una tremenda noticia. Y finalmente, de lo que terminamos discutiendo, es sobre los dimes y diretes del presidente del Partido Republicano con
1: el
3: subsecretario del Interior,
1: su análisis,
3: o del proyecto Escucha tu Corazón. Mi análisis es que el oficialismo no tiene que perder el norte en esto. Acá hay tres promesas por las cuales los chilenos eligieron al presidente Kast, que es hacerse cargo de la emergencia económica, hacerse cargo, en eso ya aprobamos el proyecto de reconstrucción, el INASEC que está repuntando, hacernos cargo de la grave crisis en materia de seguridad.
1: Hoy día hay anuncios importantes. Las razones por las cuales ustedes piden, ¿no es cierto?, que, y hasta el propio presidente lo ha dicho, cuáles son los temas en los cuales hay que enfocarse. Pero ¿qué le diría usted al presidente del Partido Republicano?
3: Cecilia, lo que le estoy diciendo, que nos enfoquemos en las cosas que realmente le importan a los chilenos, que trabajemos para que el proyecto de reconstrucción y el crecimiento y las mejores oportunidades que va a generar le lleguen a los chilenos más vulnerables y que no salgamos de la agenda. En eso, nosotros desde la UDI hemos sido muy enfáticos en señalar que hay que avanzar una mayor coordinación de esta coalición de facto que existe en el Congreso y a no perder el norte. Entonces, todas estas polémicas todos estos proyectos de ley, de escucha tu corazón,
1: sí, sí,
3: de la discusión
1: de si Codelco,
3: que Codelco o no, nos terminan desviando del foco. Que el foco es esas tres promesas, sí, por lo que le echaron.
1: Eso queda clarísimo, pero ¿por qué cree usted que yo siga

0: polemizando con el presidente del Partido Republicano,
1: ¿ya?
0: No lo voy a hacer, porque okay. Creo que eso simplemente debilita al gobierno. Uh-huh. Y nosotros desde la UDI queremos que a este gobierno le vaya bien para que a Chile le vaya bien.
1: Ahora,
0: las palabras de Arturo Esquella, se tendría que hacer responsable él. Acá el presidente José Antonio Kast ha hecho un llamado al orden al interior del oficialismo, y nosotros desde la UDI no nos vamos a salir y no vamos a seguir polemizando en este tipo de cosas que nos parecen bastante estériles.
1: Ya.
0: Y por lo demás, yo creo que nunca es bueno andar predicando de quién es más moral o menos moral al interior de una coalición. Yo creo que acá todos necesitamos que nuestro sector trabaje de manera unida para poder sacar adelante los grandes proyectos para el país.
1: Claro, eso de lo moral lo dice también por las palabras de Arturo Esquella. Ahora, solamente decirle que el diputado Juan Antonio Coloma, de su partido, le dicen, uh-huh, es cierto, que quizás es no entender a cabalidad cómo funciona la institucionalidad en nuestro país, le dice Arturo Esquella, porque es el presidente de la República el que toma estas decisiones y no tienen por qué echarle, no es cierto, la culpa, sí, a Pavés, etcétera, etcétera, ¿no? Luis Pardo, de Renovación Nacional, ¿cómo ve esto?
2: Mire, yo coincido con Eduardo. Yo creo que acá todos los partidos que estamos apoyando al gobierno tenemos que hacer un esfuerzo por concentrarnos en la agenda del gobierno, por no distraernos y por no distraer a la opinión pública con peleas públicas que no,
1: Luis,
2: ayudan en nada.
1: ¿Pero por qué crees tú esa actitud que toma el presidente del Partido Republicano? ¿A qué se debe?
2: No, es que, mire, palabras sacan palabras. Yo creo que el Partido Republicano es el partido del presidente y tiene una doble responsabilidad respecto a la que tenemos el resto de los partidos, en el sentido de cuidar al presidente y cuidar el debate. Ahora, creo que están en un proceso de aprendizaje, creo que, y espero que esto se normalice luego, okay, y que, tal como ha señalado el diputado Cretón, podamos concentrarnos en la agenda. Hemos tenido buenas noticias como la de los cánceres, como ahora la aprobación de esta reforma, que creo que va efectivamente a cambiar, uh-huh, la caída en que venía el país por años en materia de económica, de crecimiento y de empleo, en fin, y creo que eso es lo que tenemos que sacar adelante. Y creo que estas discusiones, yo estoy de acuerdo, por ejemplo, discutamos el tema de fondo, yo lo dije en varias entrevistas, que a mí me parece que a esta altura el costo que ha pagado Juan Pablo Rodríguez es un costo totalmente excesivo, que hay que normar la forma en que esto se va a hacer de aquí en adelante, que una forma de reparar ese costo es que Juan Pablo Rodríguez vuelva al gobierno lo antes posible, pero uno no tiene por qué desafiar a otras autoridades para decir lo mismo. Yo creo que ese es el error que cometemos muchas veces en la derecha, de personalizar las cosas y abrir debate que resultan totalmente estériles, y termina la oposición, que no tiene propuestas, comiendo cabrita, ¿no es cierto?, mientras nosotros, en vez de promover nuestras propuestas y nuestros logros, discutimos tonteras.
1: Vamos a ir a comercial y vamos a ver qué dice la oposición, que come cabrita o no. 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
12: 11 grados. 11 grados en Santiago. Cooperativa. 9:33 minutos. 9:33 minutos.
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14: 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Seguimos en este primer café de hoy con la secretaria nacional de la Democracia Cristiana, Alejandra Kraus, con el secretario general del Frente Amplio, Andrés Kuble, con el vicepresidente de la UDI, el diputado Eduardo Cretón, y con el diputado de Renovación Nacional, Luis Pardo. Estábamos hablando, ¿no es cierto?, de estas opiniones del presidente del Partido Republicano, de lo, como ustedes dicen, dimes y diretes, lo que está pasando dentro de la coalición del gobierno. Les cuento que esta mañana habló Máximo Pavés en la Radio Infinita a propósito de la frase sobre las personas que tengan que sin moral tienen que irse o algo así, dijo este Arturo Esquella, ¿no es cierto?, en esos WhatsApp. ¿Qué dijo Max Pavés? Que no se siente identificado con esa con ese adjetivo, que no le corresponde juzgar la circunstancia respecto de los sentimientos, sino respecto de los hechos políticos, que no le corresponde polemizar, pero que la polémica política creo que hay que darla superado. No me siento identificado con el calificativo de gente inmoral. Y también habló el ministro Alvarado sobre este tema. Dijo que ayer había hablado con Arturo Esquella, que dieron vuelta a la página, y que sobre el ex subsecretario dice

0: tomamos la decisión política de que la persona desde fuera del gobierno realizara la contramuestra. A todo esto, ayer, cierto, Alvarado había dicho que se, ya el próximo día se iba a nombrar el próximo subsecretario de Hacienda. Bueno, en eso está más o menos este asunto. A ver, ¿cómo lo ves tú, Andrés Kuble?
1: Mira, yo lo que veo acá es que la verdad la conducción política del ministro Alvarado y de la UDI en este caso no está dando el ancho en el gobierno. El desorden en el oficialismo es bastante evidente y creo que finalmente lo que pasa es que el Partido Republicano no está disponible a que la UDI tenga la conducción política nominal del gobierno en interior, porque la conducción política real no la está teniendo y pareciera que la está teniendo el ministro Quiroz en ciertas cosas, pero no está dando el ancho en ordenar a los partidos oficialistas. Y eso es preocupante, no en el sentido de que a mí me vaya bien o mal como le vaya a los partidos oficialistas, pero sí respecto a la acción del gobierno, que cuando el gobierno se desordena y, por ejemplo, tiene al Ministerio Interior preocupado de estas polémicas cuando son los responsables de coordinar las ayudas tempranas ante la emergencia, donde vemos lentitud en la aplicación de las fichas FIBE, desconocimiento de los apoyos que se van a entregar, insuficiencia en lo mismo. Claro, el desorden sí tiene efectos concretos en la vida de las personas, en las necesidades que el gobierno y el Estado tienen que dar y que hoy día no se están llevando a cabo de buena manera. Y me parece que por más que acá los panelistas marquen ciertas distancias, vemos que a la hora de poner los votos se han comportado como vagón de cola de republicanos, de libertarios, en todas estas ideas, en cada una de las locuras que han propuesto, y por lo tanto, si no les ponen el freno en serio, yo ya lo he dicho en otras ocasiones, van a terminar siendo absorbidos, porque como se ve claramente, republicanos ni siquiera está disponible a darles espacio en interior. Muestran el desorden oficialista y dejan el súper mal pie a la UDI, que es quien lleva la conducción política de los partidos del oficialismo.
0: El diputado Alessandri de la UDI, ayer también en el marco de estas ¿no es cierto?, diferencias que se han ido evidenciando, recalcó que corresponde al mandatario ejercer el liderazgo para mantener cohesionada la coalición. Lo dijo el diputado Alessandri, presidente de la Cámara de Diputados, ¿no? Alejandra Kraus.
2: Yo coincido en parte con el análisis que hace Andrés y recojo las palabras del diputado Alessandri. Claramente hay una falta de liderazgo absoluto, absoluto. Lo que venimos viendo, no solo a propósito del subsecretario o el ex subsecretario Rodríguez, esto viene con la anterioridad, digamos, el episodio. Bueno. ¿Para qué vamos a recordar? Que me imagino que para la derecha debe ser complejo recordar distintos momentos. Y eso, digamos, y por lo mismo, decirle, y eso es de alguna manera lo que debiera como generar las alertas al gobierno y preocupación a la ciudadanía, es que al final terminamos con un motín a bordo. Si eso es lo que ha ocurrido. Este chat de 200 personas, llama una locura un chat de 200 personas donde autoridades hagan intercambio, me llama profundamente la atención. Lleva de alguna manera a establecer estos diálogos o estas observaciones que se filtran y que al final le hacen daño solo al gobierno. Solo al gobierno. Es complejo tener un gobierno con falta de liderazgo. Ya. Absolutamente, hay que resolver temas demasiado profundos, demasiado complejos para la ciudadanía, y esto es una debilidad.
0: El ministro Alvarado también dijo esta mañana, y esto en la radio de T13, dijo, la oposición ha definido que su propuesta hacia el gobierno es una opinión de bloque, desde el PC a la DC, y que es decir, no a las iniciativas del gobierno. Alejandra.
2: Se equivoca, y el ministro Alvarado lo sabe muy bien. Se equivoca. Esto no es una opinión de bloque, por favor. Son de alguna manera definiciones políticas que se adoptan por los partidos, porque cada uno de nosotros tiene una experiencia en gobernar, tiene una experiencia en lo que significa efectivamente lograr resolver y lograr consenso. Por favor, intentar espacios públicos que

0: permiten difundir algo, impresiones que no son adecuadas. Y el ministro Alvarado lo sabe. Esto no es un tema de bloque, es un tema de sentido de justicia, y que al menos en el caso de la Democracia Cristiana tiene claro qué es lo que quiere para el país, qué es lo que quiere o cree que es el de alguna manera la ruta por el cual el país debe resolver sus acuerdos. Esto no es un bloque. ¿Que coincidamos? Sí. ¿Que coincidamos? ¿Por qué no? ¿Por qué no va a ser posible? ¿Acaso ellos no han planteado también esa visión del oficialismo? ¿Acaso no la hemos visto en los debates?
1: Ok, pero
0: entonces, ¿por qué va a ser malo para nosotros? ¿Por qué va a ser un juicio crítico? Pero le dejo claro, Cecilia, a usted y a los panelistas, no existe una posición de bloque. Y ahí se equivoca profundamente el ministro Alvarado del análisis político que está haciendo de la oposición.
1: A ver, diputado Eduardo Creto, sí, Luis Pardo, sí.
2: Sí, mira, yo creo que efectivamente vivimos un momento de polarización en que hay una tendencia a los bloques, y pero en relación a cómo actuamos nosotros dentro de la derecha y a las palabras de Andrés, yo creo que estamos muy lejos de ser un vagón de cola. Renovación Nacional, por ejemplo, respecto del proyecto de reconstrucción, conversó con el ministro Quirós y votamos en contra en primer trámite de la eliminación del CENSE, por ejemplo, y hoy día tenemos una modificación del CENSE que es bastante productiva, bastante provechosa, y que implicó una gestión que sin aspaviento y sin hacer puntos políticos hicimos desde Renovación Nacional, como en muchos otros puntos. No me voy a alargar acá diciendo lo que ha sido, por ejemplo, nuestra agenda de seguridad y la cantidad de leyes que ha aprobado este gobierno y que son iniciativas de Renovación Nacional. Por lo tanto, creo que estamos muy lejos de ser vagón de cola de nadie. Lo importante es que sí coincidimos en los principios que inspiran, por ejemplo, este proyecto de reconstrucción. Y yo lo voto feliz. Podría haber votado distinto algunas cosas, se me habrían podido ocurrir otras, pero eso no es ser vagón de cola. Tenemos una plena coincidencia, que es distinto de las diferencias profundas que sí se aprecian, porque hay diferencias de principio entre lo que es un partido comunista, por ejemplo, y el PPD o la Democracia Cristiana. Nosotros no tenemos esas diferencias filosóficas profundas, tenemos probablemente diferencias de estilo, diferencias de la forma de hacer la política, pero no tenemos diferencias sustanciales en los principios y por lo tanto estamos muy lejos de ser un vagón de cola de este gobierno, y nos interesa que a este gobierno le vaya bien, y por eso estamos votando a favor de aquellas materias en las cuales tenemos plena coincidencia.
1: O sea, no hay mucha diferencia de principios entre RN y el Partido Republicano.
2: No, fíjate que yo acabo de hacer un análisis comparado de la declaración de principios de todos los partidos de derecha, y la verdad es que ninguno tiene una diferencia sustantiva como la que uno puede apreciar entre un partido cuyo presidente ayer se declara leninista y le hace una oda a los principales asesinos de historia, y los demás partidos que votan en conjunto con ellos.
1: A ver, Eduardo Cretón, ¿coincide con el análisis de Luis Pardo?
3: Absolutamente, yo coincido en el análisis que hace el diputado Pardo, y además es el camino, para allá, Cecilia. Y creo que además ese es el camino el que tiene que trabajar el oficialismo, buscar los mínimos comunes, cuáles son esas cosas que nos unen, más que esas cosas que nos dividen. El programa del presidente Kast es un programa ordenador en torno a estos tres promesas que se hicieron en campaña, que yo les comentaba en el primer bloque, Cecilia. Ahora, sí creo que hay algunos matices. ¿Cuáles son esos matices? Hoy día hay mucha ansiedad por parte de los partidos de ver quién pone la música. Y uno ha visto estas declaraciones, ¿cierto? El Partido Nacional Libertario, de que son ellos los que ponen la música. Ve algún grado de ansiedad también en el Partido Republicano, porque el Partido Nacional Libertario no te coma ese electorado más duro, por así decirlo. Y también creo que hay muchos que siguen pegados, por una parte, en la lógica de la campaña, y por otra parte, en la lógica de la batalla cultural. Yo creo, y siempre he dado la batalla cultural y he defendido las ideas a las que uno cree, pero desde la UDI creemos que la verdadera batalla cultural es mejorar la calidad de vida de los chilenos. Y creo que ahí hay algo que nos diferencia algo del Partido Nacional Libertario. Para nosotros esa es la verdadera batalla cultural. Y por eso nuestra mayor preocupación

0: hoy día es que el crecimiento que va a generar este proyecto de reconstrucción nacional le llegue a las personas de la clase media y le llegue a los chilenos más pobres. Porque esa es la verdadera batalla cultural, mejorar la condición de vida de los chilenos que hoy día lo están pasando mal.
1: Y coincide con el diputado Alessandri cuando dice que es el presidente el que tiene que ordenar, el mandatario ejercer el liderazgo para mantener cohesionada la coalición.
0: Yo creo que acá el presidente tiene un enorme desafío porque él es jefe de gobierno, jefe de Estado y también es jefe de coalición. Más allá de que no exista formalmente una coalición, hoy día el oficialismo dentro de la Cámara para las votaciones importantes ha estado completamente cohesionado. Y hemos podido sacar adelante la agenda de gobierno, lo hemos hecho en materia económica y ahora lo vamos a hacer con mayor celeridad en materia de seguridad. Hoy hay anuncios importantes en esa materia por parte del ministro Arrau y creemos
1: Así es.
0: que la unidad del oficialismo se va a dar en torno a esos tres grandes promesas de campaña: mejorar la economía, hacerse cargo de la crisis de seguridad y enfrentar las urgencias sociales. Y en eso creo que el gobierno del presidente José Antonio Kast ha sido bastante más exitoso que el gobierno del presidente Boric.
1: Pero ha logrado cohesionar digamos, a los partidos oficialistas, ordenarlos como o no, o falta todavía un poquito más de que apriete un poco las tuercas el presidente.
0: Lo que pasa es que el presidente tampoco puede, ni este presidente ni ningún presidente pueden coartar la legítima libertad que tienen los partidos para poder presentar su propia agenda legislativa. Yo creo que acá el trabajo que hay que hacer es más bien al interior de los partidos, de que los partidos entendamos de que en el oficialismo existe una diversidad, como decía Luis Pardo, que gira en torno a principios bien cohesionadores. Y que cada partido tiene que entender que hay que poner el acento más bien en aquellas cosas que nos unen que en aquellas cosas que nos dividen. Nosotros al menos desde la UDI estamos en eso, hemos presentado en materia de seguridad una agenda de mártires, vamos a seguir presentando iniciativas en materia de seguridad, Renovación Nacional ha hecho lo mismo, de hecho varios de los proyectos que se han aprobado en la Comisión de Seguridad son de parlamentarios de Renovación Nacional, y por lo tanto creemos que ahí es donde está el ordenador de este gobierno. El llamado nuestro desde la UDI es a no perder el norte, a cumplir con esas tres promesas,
1: Eduardo.
0: y creo que todo el resto son polémicas estériles o nos terminan desviando eso.
1: A propósito, voy a pasarme al tema del diputado Gustavo Gatica, ya, y lo vamos a aclarar bien, pero solamente parto con usted, diputado, en el sentido de la reacción después, ¿no es cierto?, del rechazo del recurso de nulidad, ¿verdad? Donde, ¿no es cierto?, Claudio Crespo se confirma, o se ¿cierto?, que no es responsable de haber quitado, de haber dejado ciego a Gustavo Gatica. Bueno, en todo caso, usted dijo que es una buena noticia lo de Claudio Crespo, y nosotros desde la UDI seguimos avanzando en una línea que va a fortalecer a Carabineros, que es lo que usted está diciendo, ¿no es cierto? Ahora, usted dijo, lo que estaría faltando también es que el presidente ahora cumpla con su palabra de poder indultar a aquellos carabineros que efectivamente defendieron la democracia durante el 18 de octubre. Ese tema, el indulto, va a generar, usted sabe, ¿no es cierto?, bastante, bastante polémica.
0: Yo creo que no va a generar ningún tipo de polémica porque acá hay una decisión que ya ha tomado el gobierno, que la ha explicado en varias oportunidades, que es estudiar caso a caso cada uno
1: Pero
0: de
1: usted
0: estos
1: dice
0: carabineros
1: que
0: que
1: el
0: pueden estar
1: presidente
0: injustamente.
1: cumpla con su palabra de poder indultar.
0: Eso es. Y el presidente va a cumplir con esa palabra. El ministro de Justicia, Fernando Rad, está revisando los casos y lo que ha dicho el gobierno es que esto va a hacerse caso a caso, estudiando cuáles son los carabineros que efectivamente están injustamente presos por haber defendido la democracia durante el estallido social. Esa fue la promesa del presidente, el ministro Rad está trabajando en eso, pero acá creo que hace rato ya quedó descartada la idea de un indulto general, como se propuso en algún minuto, sino que se va a hacer caso a caso y esperamos que efectivamente el presidente pueda cumplir con esa palabra.
1: A propósito de lo que pasó con el diputado Gustavo Gatica, él ayer, ¿no es cierto?, habló, por supuesto, sobre el tema, dijo, la verdad jurídica estableció que Claudio Crespo me disparó y me dejó ciego. La búsqueda de justicia continúa. Habló de las múltiples mentiras de Claudio Crespo, que primero dijo que no estaba en el lugar, después culpó a otro funcionario e incluso aseguró que su armamento estaba en mal estado. Sin embargo, finalmente se encontró la verdad. Él me disparó directamente al rostro, dejándome ciego. Y esto fue gracias a la Policía de Investigación, a la Fiscalía, y le agradece todo aquello. Y por supuesto, lamenta

0: el resultado, ¿no es cierto?, que no se tradujera en una condena, parecía que la justicia iba a ser tan solo una consecuencia de esa verdad, pero no lo fue. Y por supuesto ya están pensando en apelar a instancias internacionales. Y ha habido reacciones a este tema. Alejandra, por ejemplo, la reacción del presidente de la Democracia Cristiana, ¿ah?, de su partido, a propósito de la reacción del presidente Kast, que a través de redes sociales, ¿no es cierto?, dijo: la justicia ha hablado en el caso de Claudio Crespo y lo ha hecho fuerte y claro, luego de años de acusaciones ha sido exonerado de todos los cargos y se confirma que actuó en legítima defensa. Esa reacción fue también generó reacciones. A ver, Alejandra.
1: No puedo sino compartir con las expresiones y declaraciones manifestadas por nuestro presidente nacional, el diputado Álvaro Ortiz, y la bancada en general, porque se rompe con el tuit del presidente Kast, se rompe una tradición republicana. Y es que los presidentes de la República, bueno, en general las autoridades, no comentan las sentencias, pero en particular los presidentes de la República. Los presidentes de la República, además, representan al país en su conjunto. Aquí el presidente Kast no puede ignorar que hay una parte de la ciudadanía que obviamente se distancia de esta decisión, que hay una parte de ciudadanos que con dolor ven esta decisión. No olvidarse que fue no solo Gustavo Gatica, hoy diputado de la Nación, resultó con lesiones oculares. Sí, fueron muchas, Cecilia. Fueron muchas. En consecuencia, uno piensa en padres, madres, jóvenes profesionales. La propia senadora Campillay, si lo relaciono con expresiones para quienes de alguna fueron hasta sancionados por las comisiones de ética de otro de diputado, la doctora Cordero en su minuto, de expresiones respecto a la senadora sí. Campillay. Vale decir, creo que el presidente Kast cometió un error republicano. Que le deje a otros los comentarios respecto a las apreciaciones, respecto a esta decisión. Entiendo el dolor del diputado Gatica, como entiendo el dolor de muchos. Y también pido prudencia, porque también Carabineros requiere que se le observe con respeto a la labor que realiza. Entonces es muy complejo el tema, Cecilia.
0: A ver,
1: es muy complejo. Y fue un momento tremendamente complejo lo que ocurrió a propósito del estallido social.
0: Álvaro Ortiz, el presidente de la ADC, insisto, dijo: aquí no hay nada que celebrar, a propósito de lo dicho el presidente, ¿no? Y le pido al presidente Kast que sea menos candidato, menos show, y que sea más responsable y que actúe como presidente de la República y no de la forma que lo ha hecho. Por su parte, el diputado Gatica dice también que no hay nada que celebrar, ¿no es cierto? Y que no se olvide que él es presidente de todos los chilenos, presidente de él también. A ver, Luis Pardo.
2: A ver, primero, desde luego que la situación del diputado Gatica, quien he conocido, además ahora conformamos una misma comisión, y por supuesto que hay un drama humano ahí que uno tiene que respetar y entender, pero también tiene que respetar y entender el drama de aquellos policías que, con el mandato de proteger a la sociedad y contener el orden público, hacen uso de las herramientas que la misma sociedad le entrega. Es técnicamente imposible que le apunte al rostro con una escopeta como la que utilizó a la distancia que estaba. Eso quedó acreditado en el proceso. Y por lo tanto, esto es lo mismo que si una persona atraviesa la autopista y muere. Por supuesto que es un drama, pero eso no significa que el conductor que lo atropelló tenga que irse preso.
0: Luis,
2: y eso es parte importante.
1: Luis, ¿puedo hacer una aclaración?
0: Sí, eso iba a ser. La aclaración es
2: pero déjame terminar, Cecilia, sí. Y quiero, respecto a las declaraciones del presidente, yo no coincido con Alejandra. Yo recuerdo que muchos presidentes celebraron muchas sentencias en materia de derechos humanos. Es distinto que los presidentes opinen respecto de causas en proceso, pero cuando hay una sentencia firme, ya dada en la última instancia, me parece que el presidente perfectamente puede dar una opinión, que es además una opinión de respeto respaldo a Carabineros, porque reitero, aquí, así como hay un drama humano respecto de quien participando en una manifestación queda con una secuela como es la ceguera en el caso del diputado Gatica, también hay un drama humano tremendamente

0: complejo para aquellos policías que son expuestos a tener que contener situaciones de extrema violencia. Yo lo dije otra vez en este programa, cuando el presidente Piñera invitó a policías europeas y le preguntamos a un oficial alemán cómo lo hacían en ellos en estos casos, y ellos me dijeron que nunca habían visto los niveles de violencia que se habían en Chile y por lo tanto no tenía respuesta para decir cómo hacerlo en esos casos. Entonces hay que hacerse responsable también de lo que significó ese episodio, que coincido con Alejandra, fue duro, pero fue duro especialmente para quienes tuvieron que defender el orden público.
1: Claro, no, lo, solo quería aclararle que sí se demostró que fue Crespo quien disparó. Lo que no está, lo que sí se reconoce que fue en legítima defensa. ¿Ah? Vamos a ir a comerciales.
0: No es que le haya apuntado a los ojos, eso es lo que estoy diciendo. Porque una cosa es que él haya disparado y que se haya podido demostrar en un peritaje balístico que uno de esos perdigones le pegó al diputado Gatica, y otra cosa es que él lo haya hecho intencionalmente y que haya apuntado al manifestante Gatica para pegarle un perdigonazo. Y eso es lo que estoy diciendo, que no está ni acreditado ni es además técnicamente posible.
1: Vamos a ir a comerciales. A la vuelta seguimos entonces ya el último bloque de nuestro primer café. Ahí Alejandra, que había pedido la palabra, la tendrá, por supuesto.
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5: 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Rodrigo Vergara nos cuenta lo que está pasando en estos minutos. Rodrigo, buen día.
6: Sí, buen día, Ceci. Vamos de inmediato a Quilicura. Emergencia química en curso. Un incendio que lleva, no sé, 10, 12 horas en combate. Felipe de Cofré, buen día.
7: Sí, 13 horas de combate del fuego en un incendio en esta empresa que fabrica plásticos y que tiene gran cantidad de elementos químicos que se consumieron por completo y que generó una alerta por parte de las autoridades de salud. Se clausuraron las clases, se suspendieron y se evacuó un radio de cerca de 800 metros. La emergencia a esta hora ya está controlada parcialmente porque todavía hay foco puesto en unos contenedores de gas licuado que todavía arden y que salen llamas de ese lugar, pero están siendo monitoreados muy de cerca con personal de bomberos. El tránsito ya se ha habilitado también de forma parcial por la caletera en dirección hacia el sur desde Las Esteras por la ruta 5. Llegó hace poco personal municipal de la administración municipal, Mauricio Sepúlveda, que da cuenta de los problemas que hubo con el trabajo de los materiales químicos. No se sabía qué había al interior de esta empresa.
8: Con esta empresa porque se solicitó fiscalizaciones durante este año que se negaron el acceso al personal fiscalizador. Escuchamos precisamente al administrador municipal.
9: Nosotros solicitamos información a la empresa y no tuvimos una respuesta hasta tipín 3 de la mañana, donde llegaron representantes. Nosotros hemos realizado fiscalización, nos lo han dejado entrar. Y con eso nosotros hemos tenido pronunciamiento a la Seremi Salud para realizar una fiscalización. Cada empresa que usa sustancias químicas tiene que tener la declaración de las sustancias que utilizan y acá no estaban. Acá me acompaña el inspector municipal del área de medio ambiente, en la cual también realizó fiscalización acá en la empresa y le negaron el acceso.
8: Pero una serie de irregularidades, debería estar en la oficina o en la recepción la cantidad y los materiales químicos que se utilizaban en esta empresa. Okay. No se tenía conocimiento, no pudo acceder a esos bomberos, por eso trabajaron a ciegas durante toda la noche, han dicho desde los organismos de emergencia.
6: Lo seguimos contigo, Felipe, gracias.
8: Buen día.
6: Trama bielorrusa, Fernanda Ávila, buen día.
10: ¿Qué tal, Rodrigo? A esta hora, la ex ministra de la Corte Suprema, Ángela Vivanco, declara en las dependencias del OS-7 de Carabineros en la comuna de Providencia, en el marco de esa investigación de la trama bielorrusa, en donde ella figura como imputada por presuntamente recibir coimas a cambio de fallos judiciales que favorecieron al consorcio Velas Movitec. Esta es la primera vez que la ex ministra declara en esta investigación, luego de pasar más de 130 días en prisión preventiva. Vamos a escuchar a su abogada, Patricia Alvarado, y a la misma Ángela Vivanco.
11: Es que esto es una diligencia que pedimos nosotros. La señora Vivanco siempre ha estado dispuesta a colaborar. Ella siempre ha querido entregar su versión de los hechos y es por eso que nosotros fuimos los que solicitamos al Ministerio Público que pudiese ella prestar declaración y entregar los antecedentes que ella tiene respecto a los hechos que se le imputan.
12: Ángela, ¿cómo te preparas para esta primera declaración?
13: Tranquila, tengo conocimiento de la causa. Ya varias veces he dado declaraciones a la prensa sobre ella, así que tranquila. y preparada para responder todo aquello que se me pregunte.
10: La declaración se da cuando el próximo 22 de septiembre se formalizará por primera vez al abogado y exdiputado Gabriel Silver, fecha en la que también se va a reformalizar a los imputados de la trama bielorrusa, entre ellos a la exministra Ángela Vivanco.
6: Gracias, Fernanda.
10: Buenos días.
6: Cerramos con la mega reforma del Ejecutivo. Ya ingresaron los vetos del gobierno al articulado cuestionado por el oficialismo. Se viene también lo que va a pasar en el Tribunal Constitucional. Esto todavía no ve la luz, pero está aprobada la ley miscelánea. Conversamos con el biministro Daniel Mas, que fustiga a la oposición.
14: La oposición no cree en el crecimiento. Nosotros creemos a través de la inversión, el crecimiento, se generan nuevos empleos, que es lo que quieren los chilenos. Hoy día tenemos prácticamente 1 millón de chilenos sin empleo y tenemos que responderle. Y esta reforma va en esa línea. El bajar los impuestos genera que muchos otros proyectos sean viables. El IVA a la construcción va a generar que un sector tan relevante y genere tanto empleo vuelva a activarse. Yo creo que esto es una gran noticia para Chile, desde donde se le quiera ver.
6: Despejémoslo de Codelco, ya que estamos hablando de la estatal. ¿Privatización sí o no?
15: Claramente no, sí, lo hemos dicho por todos lados. Nosotros queremos trabajar con privados, pero desde la perspectiva de algunos proyectos particulares, que traigan know-how, que traigan capital, como lo venimos haciendo en más de 12 sociedades que tiene Codelco.
16: ¿Y cuánto le preocupa este anuncio de un frente común entre la CUT y la CONFET para coordinar movilizaciones en las calles?
15: Me preocupa, sin duda, y lo invito a conversar. No creo que la forma sea con movilizaciones ni con violencia.
6: El biministro Mas, eso se puede revisar en detalle en cooperativa.cl. Sí.
5: Gracias, Rodrigo Vergara. En cualquier minuto, más noticias en Cooperativa.
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5: 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Seguimos entonces conversando en este primer café de hoy con Luis Pardo, Andrés Kubl, Eduardo Cretón y Alejandra Kraus. Antes de irnos a comerciales, están comentando, ¿no es cierto?, lo del caso de del diputado Gatica. Alejandra tenía la palabra.
17: A ver, señalar que a propósito de los términos en que se dicta la sentencia, no es la absolución en términos de no que no se cometieron los hechos, sino que se aplica la ley Naim Retamal, que en definitiva es aplicar retroactivamente, producto del principio pro reo, del sistema penal, ¿no es cierto?, la legítima defensa privilegiada, que hace que no es necesario acreditar los requisitos de la legítima defensa. En consecuencia, creo que hay que ser cuidadoso respecto a los alcances de un fallo. Los hechos se cometieron y respecto a los cuales debemos también tener una mirada, de alguna manera, con ciertos cuestionamientos. Insisto, no solo sufrió lesiones oculares el diputado Gatica, fueron muchas las lesiones oculares. O sea, hubo algo ahí, ¿ya? En el entendido que es en un contexto de violencia brutal, sin duda. Pero los hechos son los hechos. Y para analizar y sanar, si ustedes quieren, de alguna manera una sociedad que quedó dañada, que quedó polarizada, que quedó con juicios contradictorios respecto de los hechos ocurridos, es importante hacer los alcances más ciertos respecto de temas que sin duda causaron mucho daño a nuestro país, mucho daño. Eso por un lado. Y segundo, a propósito que Luis decía que no era un hecho extraordinario que el presidente Kast, como presidente de la República, mencionara los alcances y respecto a un fallo. Sí es un hecho extraordinario. sí es un hecho extraordinario. En general, los juicios que hacían los presidentes de la República, estoy pensando en el presidente Elwin, estoy pensando en el presidente Sebastián Piñera, en general era respecto de alcances generales, no de fallos en particulares.

Incluso en el caso del presidente Boric, que hace mención a propósito de un indulto que se hace a un frentista por el caso de Jorge Matute, la propia Corte Suprema saca una declaración pública y le recuerda la separación de poderes, le recuerda expresamente el artículo 76 de la Constitución Política, ¿ah? Bueno. Que impide que otra

0: Chile. Solo agrego otra frase del diputado Gustavo Gatica ayer: siempre lo he dicho, este caso me excede, se trata de la democracia, del futuro y de la sociedad que queremos construir. Todas las razones que llevaron a que no hubiera justicia hoy las tenemos que analizar y nosotros estamos en ese camino. Andrés Kuble.
1: Yo en este tema primero me gustaría saludar al diputado Gatica. Creo que lo que le ha tocado vivir es muy duro, tanto por quedar ciego luego de asistir a una manifestación, como todo este proceso judicial, donde efectivamente, como él mismo señala, se acredita una verdad, que yo creo que es algo que puede ser tranquilizador en cierto sentido, que es que Claudio Crespo fue quien disparó y quien lo dejó ciego, pero lamentablemente no encuentra justicia. Yo me parece que las palabras del presidente Kast son totalmente inadecuadas y bastante indolentes, poco sensible con el dolor que significa este caso, en donde a nadie le puede parecer bien que alguien por ir a protestar termine cegado, y la solidaridad inicial debería estar con esa persona. Entonces también me preocupa un poco lo que dice Luis Pardo, que bueno, que se revisen los indultos para ver dónde hay personas injustamente encarceladas, que en parte es creer que los indultos ponen en duda el proceso judicial, y creo que es un problema. Los fallos
2: yo no hablo de los indultos. Yo no hablo de los indultos, Andrés, en
1: Eduardo, este programa. Ah, Eduardo, no, algunos hablo de
0: Eduardo Cretón.
1: Ah, fue Eduardo, perdón.
2: Con Eduardo, pero no habló de los indultos.
1: Sí. No, pero claro, Eduardo habló de los indultos para el tema de personas que supuestamente estarían injustamente encarceladas, cosa que me parece un error, y porque me parece que proteger a la institución de carabineros tiene que ver con que existan reglas claras, con que cuando hay uniformados que no cumplen con su deber, que incumplen las normas, que terminan generando daño a la población, sean apartados de la institución, más que darle manga ancha para que hagan lo que quieran. Eso no es proteger a la institución, es justamente dejarlos desprotegidos. Y yo creo que durante el estallido social, que es el tema que un poco nos rememora este fallo, la institución policial estuvo bastante desprotegida, porque en vez de resolver el problema políticamente el gobierno de ese entonces, lo que hizo fue intentar resolverlo mandando a la fuerza pública al choque y escalando un conflicto que tenía que tener una canalización política, que la tuvo bastante tarde.
0: Bueno, eso es en cuanto al caso de Gustavo Gatica. También el diputado Francisco Orrego, independiente de Renovación Nacional, dijo ayer, opinó, reaccionó: fueron 6 años de una persecución injusta por parte de una fiscal octubrista como Ximena Chón, que lo estaba imputando de delitos de apremio ilegítimo, bueno, y que todos estamos contentos con el post del presidente de la República. Pero también le hace un llamado al presidente: presidente, eso no es todo, necesitamos hoy una ley de indultos que permita sacar de la cárcel a todos aquellos carabineros que fueron condenados en el marco del estallido delictual, le dice el diputado Orrego. Tal vez ese va a ser otro de los temas, ¿no es cierto?, que se van a ir poniendo en la agenda, aunque después de la aprobación de la mega reforma, ¿no es cierto?, el gobierno ya tiene otros proyectos en carpeta y que tienen que ver con el tema del desempleo, la flexibilidad laboral y muchos otros. A ver, en ese sentido, digamos, Eduardo Cretón, que si pudiera, aunque no se lo pidan al Consejo, ¿qué le gustaría que priorizara el Ejecutivo como proyecto de ley ahora, después ya de superado o de logrado la aprobación de la mega reforma, aunque, insistimos, falta lo del Tribunal Constitucional? ¿Eduardo? Ya.
2: Cecilia, yo estoy acá.
0: Eduardo Cretón, ya.
2: No, Luis Pardo.
0: Luis Pardo, ya.
2: Sí, mientras se conecta Eduardo. Bueno, yo creo que tiene que haber una agenda hoy día en la línea de lo que hemos señalado en este programa, de ver cómo este crecimiento que esperamos que se produzca con la reforma aprobada ayer en el Senado llegue efectivamente a las personas. Y ahí hay una agenda de empleo que es muy importante, porque hoy día el empleo no solamente enfrenta la falta de crecimiento, enfrenta los cambios estructurales que está viviendo la sociedad con la inteligencia artificial, con la robótica, con una serie de herramientas que hacen que subido ciertos costos para las empresas termine siendo mejor una solución tecnológica que contratar personas. Y ahí tenemos un gran desafío, y yo entiendo que el gobierno tiene preparado una batería de proyectos

0: en esa línea, lo mismo que también en la línea de seguridad. En la línea de seguridad, por ejemplo, tenemos que impulsar una ley corta para mejorar la ley que permite la complementariedad de la seguridad municipal con las policías. Tenemos que seguir avanzando en muchas otras leyes que se han ido quedando rezagadas. A mí me toca integrar ahora la comisión mixta para sacar las reglas del uso de la fuerza. Tenemos, en fin, un conjunto de materias que en seguridad y en economía tenemos que seguir impulsando, y yo creo que esa va a ser la agenda que el gobierno va a tomar una vez ya terminado la tramitación del proyecto de reconstrucción.
1: De priorizar, ¿qué sería lo más urgente, Luis Pardo?
0: Las dos cosas, hay que caminar y mascar chicle a la vez. Aquí la gran demanda ciudadana es seguridad y economía, y en ambas tenemos que actuar simultáneamente.
1: Eduardo Cretón, le hacía la misma pregunta. Si pudiera sugerirle al gobierno dónde poner digamos el acelerador, ¿en qué reforma ahora? ¿En qué proyecto?
2: Sí. Cecilia, muchas gracias. Mire, quizá lo que yo voy a decir no le va a gustar a Andrés, porque Andrés siempre dice que uno ataca al mensajero en este panel, pero la verdad es que la memoria es bien frágil, porque él está criticando al presidente Kast por querer indultar carabinero y se le olvida que en su gobierno se indultaron delincuentes. Yo creo que es mucho mejor indultar a un carabinero que defendió la democracia durante el estallido que indultar a personas condenadas y que son delincuentes. Y lo segundo es que él habla de fortalecer carabineros o de cuidar la institución. Yo le quiero recordar a Andrés que cuando votamos el proyecto de ley Nadine Retamal 2.0, que fue un proyecto que contó en la Comisión de Seguridad con apoyos transversales, con votos a favor del Partido Socialista, del PPD, hubo un grupo de parlamentarios que se opuso a este proyecto. ¿Adivinen quiénes fueron? El Frente Amplio y el Partido Comunista. Entonces, no vengan a decirnos ahora que ellos están por cuidar a carabineros, cuando sistemáticamente han votado en contra de las leyes que buscan proteger a carabineros y de las leyes que buscan darle mayores herramientas jurídicas, bueno, para que se puedan defender. Ahora, ¿qué espero yo del gobierno? Espero precisamente que se ingrese pronto este proyecto que viene a fortalecer carabineros para que tengamos más carabineros en la calle. Espero que la agenda en materia de seguridad que van a anunciar hoy día, de hecho hay un punto a una cadena nacional, tengo entendido, el día de hoy, sea una agenda robusta, por supuesto seguir avanzando en materia económica, pero sobre todo en la laboral. Yo creo que hoy día la gran crisis que viven los chilenos es la falta de oportunidades y la falta de trabajo.
1: Bueno,
3: ¿puedo decir algo respecto?
1: Claro, Andrés.
3: No, solo hacer la aclaración. Primero, que siempre que se utiliza la facultad de indulto, se indulta a delincuentes, porque son personas condenadas por la justicia. Entonces, esta diferencia que hace Eduardo entre uno y otro, yo no veo quizás más que clasismo, quizás por el tipo de delito que cometieron, pero un carabinero condenado, uno podría decir que también es un delincuente, porque efectivamente tiene una condena por algo, está preso y por algo cree que se necesita un indulto. Y respecto a lo de la votación, esto de quedarse con el titular y decir que alguien que rechaza una norma no estaba por proteger la institución simplemente porque creemos que esa norma no logra proteger a la institución, porque genera problemas de certeza jurídica, porque genera problemas en cómo actúa carabineros ante el control del orden público, donde yo digo que efectivamente para proteger carabineros necesitamos medidas efectivas también para apartar a aquellos carabineros que ocupan esos espacios para ejercer violencia contra manifestantes, que ocupan esos espacios de manera desmedida, porque portar las armas para cuidar la seguridad es una responsabilidad tremenda. Entonces, la manga ancha no los protege.
1: ¿Y qué es lo que votaron en contra, Andrés?
3: La legítima defensa privilegiada. Exactamente, que ya explicó bien Alejandra de qué se trata, que es que básicamente los uniformados no tienen que demostrar que actuaron en legítima defensa, sino que aquello se presume.
1: ¿Y cómo te explicas que otros partidos de oposición hayan votado a favor?
3: No, me imagino que habrán diferentes apreciaciones sobre la norma, sobre el impacto comunicacional de aquello, y eso es legítimo. Yo no voy a decir que porque alguien vota a favor o en contra, está a favor o en contra de los carabineros o de los manifestantes o de quien sea. Son apreciaciones distintas respecto a los efectos de una norma, pero ponerlo en que entonces el que votó de una manera está en contra de carabineros, como lo pone Eduardo, es un poco reduccionista de la discusión.
1: Uh-huh. Ahora, bueno, habíamos hablado, ¿no es cierto? Se regresó un poco al tema anterior, pero estábamos hablando de hacia dónde debería ir la agenda de gobierno ahora. Y también entonces aprovecho de preguntar por la agenda de la oposición. Andrés Cuble, tengo entendido que se han organizado, que hubo una reunión, no sé si Alejandra estuvo también, de secretarios generales o algo así, para organizarse como oposición.
3: Sí, mira, nosotros tenemos reuniones permanentes. Todas las semanas tenemos tanto reunión de

0: Presidencia los lunes y durante la semana, dependiendo de la semana, de secretario general. Ayer, Alejandra, estuvimos en reunión porque estamos generando encuentros en todas las regiones del país con las mesas de las directivas regionales de los partidos, con concejalías, con representantes popularmente electos, con
1: Pero
0: dirigencias sociales,
1: sí.
0: justamente para que esa agenda tenga una bajada regional, que no sea solo los grandes temas nacionales, sino que en cada región vayamos viendo cómo está impactando la mega reforma, cuáles son las principales necesidades de las personas. Y nosotros también hemos hablado y hemos coordinado una agenda laboral, porque sabemos que probablemente es lo que se venga con discusión en el Congreso. Ya se metió este supuesto estatuto del turismo, que en realidad no es del turismo, sino que de nuevo es un gato por liebre, porque regula cosas harto más amplias. Y entonces nos reunimos con expertos laboralistas, también nos reunimos con la CUT, para ir generando posiciones comunes y estrategias comunes para enfrentar lo que va a ser la agenda laboral, que bien decía Luis, que tenemos un problema de empleo que tenemos que enfrentar, pero la respuesta de simplemente más flexibilización y más precariedad, creemos que no es la respuesta ante esta crisis de empleo.
1: A ver, y Alejandra, más allá de las reuniones y estos acuerdos y esta intención de ir hacia regiones, ¿reconocen ustedes como oposición que no logran instalar temas en la agenda pública, que no están tal vez a la, no sé si cumpliendo o logrando lo que se aspira como oposición?
2: A ver, Cecilia, ¿me permite cerrar un tema a propósito de Naín Retamal o de los indultos, más bien? Bien, bien breve, que me parece paradójico el planteamiento a propósito de los indultos generales o como Eduardo señalaba, caso a caso respecto de Carabineros, lo que supondría, ¿no es cierto?, porque están detenidos, porque fueron condenados en forma injusta, y esta valoración que el presidente Kast hace de esta absolución del carabinero Crespo. Entonces, ahí me parece valorar la labor del Poder Judicial en un sentido y condenarla en otro, me parece paradójico. ¿Ah? Solo se debe tener siempre una sola línea. Ah, y respetar las decisiones del Poder Judicial en uno u otro sentido. Ah, dicho, digamos, cerrado eso, Cecilia, coincido con usted. Yo creo que la oposición en estos 4 meses digamos, ha dado una señal que es posible hacer planteamientos de alguna manera sintonicen con una visión respecto de lo que es ser oposición y hacer planteamientos al gobierno. Sin embargo, tenemos un tremendo desafío, Cecilia. Tenemos necesariamente, porque cada uno es en forma individual, cada uno de los partidos, cada uno de los dirigentes de ellos, tiene la convicción que tiene que responderle a las necesidades y a las percepciones que la ciudadanía tiene. Aplauden mucho, están muy felices con el resultado, digamos, mínimo para aprobar la mega reforma, pero fíjese que todos los empleos que se han creado en este tiempo son informales. Vale decir, el mercado del trabajo no está siendo capaz de responder, y no por temas estructurales, yo creo que hay otros temas. No tenemos un diagnóstico compartido de lo que se requiere en materia para incentivar el empleo y la calidad del empleo. La ciudadanía señala en encuestas de opinión que está dispuesta el trabajador, trabajadora, a ver el tema de la flexibilidad. Nosotros le añadimos que debe garantizarse la seguridad social. Ah, la seguridad social, el ingreso, pero no está de acuerdo con la reducción o modificación de las 40 horas, ni tampoco la indemnización por año de servicio. Entonces vamos a seguir insistiendo en una agenda que nos va a colocar en posiciones divergentes o que solo favorecen a una parte del mercado del trabajo, a una
1: Alejandra.
2: parte de los chilenos. Eso es mi preocupación.
1: ¿Pero no hay ninguna autocrítica como oposición?
2: Lo que le dije, creo que tenemos un desafío tremendo, Cecilia.
1: Pero es un desafío,
2: Creo
1: pero
2: que
1: eso no.
2: estamos al debe.
1: Ya,
2: Estamos
1: al
2: al
1: debe.
2: debe con la ciudadanía. Estamos al debe con nuestras ideas. Estamos al debe con proponerle o irle proponiendo al país. ¿Por qué ruta es decir, por qué senda de futuro iremos transitando.
1: Bueno,
2: ahora han pasado, seamos claros, han pasado tan solo 4 o 5 meses.
1: Bueno, pero esos sí, 4 o 5 meses es tanto para la oposición como para el
2: Cecilia,
1: gobierno.
2: Exactamente, sí. Absolutamente, y por eso lo reconozco. Y creo que en eso estamos al debe. Ya. Y esto no se trata de una disputa de partido. Esto se trata de una propuesta al país, donde nuestros principios, nuestras visiones, cada uno con nuestras propias identidades, logremos efectivamente instalarlo en este diálogo con la ciudadanía.
1: Bueno, se nos terminó el primer café. Seguimos en la próxima. Luis Pardo, Andrés Cuble, Eduardo Cretón, Alejandra Kraus, que tengan una buena jornada. Gracias.
3: Igualmente, muchas gracias.
0: Muchas gracias. Chao. Muy bien, chao, chao.
2: Buena semana, gracias.
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11: 12 grados. 12 grados en Santiago. 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

0: 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Sebastián Esnaola, ¿cómo estás? Buen día.
1: Estamos con la orquesta full,
0: sí, señor. Exactamente.
1: Es que ya le pagamos mucho a los músicos, así que tienen que sonar fuerte.
0: Pero bueno, pero estamos acá listos y dispuestos para acompañarlos, acompañarlas hasta las 12:30. Hoy tenemos, como todos los miércoles, a Osvaldo Lizama, que nos trae las novedades que llegan a través de las plataformas de streaming, estas series entretenidas, interesantes, muchas así onda thriller, otras románticas, otras de terror, bueno, en fin, de todos los estilos. Y a propósito de series, vamos a conocer también los detalles de otra serie.
1: Es como tienen, a mí me da risa porque tiene nombre de cuento infantil, más allá de que no lo es.
0: Estamos hablando del nuevo libro del ex fiscal Carlos Gajardo, que se llama La muñeca bielorrusa, que es una historia que tiene todos los ingredientes, ¿no es cierto?, para hacer una serie, una novela, una película, en fin, pero que no es nada chiste, ¿no? Porque como él dice, al menos, que es una crisis sin precedente en la justicia. Bueno, Carlos Gajardo, que publicó hace poco, ¿no es cierto?, Somos tontos hasta las 12, que fue un bestseller chileno, podríamos decir, porque sí, leído, claro. Es impresionantemente bien. Ahora, La muñeca bielorrusa, con todos los detalles. Vamos a estar conversando con él en un ratito más también.
1: Viste que, bueno, viste que llegó Bocini al final, por todo.
0: Sí, pues ayer lo comentaste, sí. Ya.
1: Dio la conferencia de prensa ayer. ¿Y? Larga, hora y media de conferencia.
0: Ah, ¿es bueno para hablar?
1: No tanto, fíjate, más porque bien parquito, más bien callado.
0: No la vi.
1: Estaba... Yo estaba moza y habló también, ahí estaba Pecho Paloma, el hombre y todo. Pero me llamó la atención una pregunta que va a inspirar en lo que vamos a conversar con nuestros auditores
0: hoy día, Cecilia. Dígame.
1: Pero preguntaron, bueno, ¿por qué Bocini? ¿Por qué se atrasó tanto en llegar Bocini?

0: Y dijo, bueno, es que me tuve que quedar haciendo trámites, no sé, arrendando la casa, el auto, y tuve que buscar a alguien que me cuidara a mi perro, dijo. Oh, fue como tierna la respuesta. Estaba preocupado de su perrito, pues.
1: Y por eso se demoró.
0: Sí, pues, o sea, entre otras cosas, dijo, tenía que ver el tema de la casa, el arriendo.
1: ¿Y se lo trajo al perrito?
0: No,
1: tenía que dejarlo claro, tienes razón, ¿quién lo cuida?
0: Estaba buscando un cuidador para el perro, porque ya se lo habían cuidado para el mundial, pero era para el mundial nomás, pues no pa siempre.
1: ¿Y por qué no se lo trae?
0: Ah, no sé, pues ahora hay que preguntarle a Bucina.
1: Bueno, esa es otra pregunta, sí, perdón. Sí, claro.
0: No, pero la pregunta que nos inspira a eso es que eso... ¿Te das cuenta de la preocupación que existe por las mascotas? Hoy más que nunca, está muy, muy presente el tema de las mascotas. Entonces la pregunta que le vamos a hacer a usted, amiga, a propósito del caso de Bocinha, que se atrasó por buscarle un cuidador a su perrito, es qué sacrificio, o más bien, qué gustitos hace usted por sus mascotas, por sus perritos, por sus gatos, por sus hámster. ¿Les hace algún cuidado especial? ¿Los lleva a una peluquería especial? ¿Les compra comidita especial? ¿Les compra juguetes? ¿Salen a pasear?
1: Sebastián, pero yo creo que lo del sacrificio también es válido. Porque a mí me ha pasado de hacer el sacrificio de ver cómo manchaba la alfombra haciendo pipí. ¿Ah? O el sacrificio de andar levantando la caquita cuando son guaguitas que no saben todavía dónde tienen que hacer. Eso es sacrificio.
0: Y cuadrar las vacaciones hacia un lugar donde acepten los perritos para poder irse con los perritos y no dejarlos en la casa.
1: Sacrificio del bolsillo cuando hay que llevarlo al veterinario.
0: Ese sacrificio fue muy caro, toda la perredad o la gatedad.
1: Sí, oye, y a mí me está tocando de cerca, porque la perrita que está en mi casa está enfermita y le tuvieron que sacar un cálculo.
0: ¿Y no lo podéis pasar por el ISAPRE?
1: No, pues. Y ahora está mal del corazón y le dieron un remedio que es caro.
0: Le vino toda la mala pata.
1: Claro, ¿y cómo le dices tú a tu hija, que ya está grande mi hija, pero que la perrita es como lo más importante de su vida? ¿Sabes qué? No, ¿cómo vas a gastar eso? ¡Mamá! ¿Cómo no voy a gastar en ella?
0: ¿Quieres que se muera?
1: Muera, claro. Así que sacrificio también hacemos.
0: Bueno, cositas entonces que usted se preocupa, detallitos o cosas así como dice la Cecilia, médicas y todo eso. Sí. Con las mascotas, con los perritos, con los gatos, con otros animales, queremos que nos cuenten.
1: ¿Y cuando te sucia el auto? Llega llena de pelo, la cama, el sofá.
0: Yo este verano nos fuimos con yo tengo un perro chico, un perro grande y un gato. Y este año nos fuimos con los dos perros de vacaciones, el perro grande no había ido nunca de vacaciones.
1: ¿Y?
0: Y en el auto, Cecilia, donde lo llevábamos ahí en el asiento de atrás, dejó prácticamente un perro, otro perro adicional en el asiento. Uy, y después, lo limpio o lo mando a limpiar, pero no salen los pelos. Son muy finitos.
1: Sí, se quedan incrustados en el tapiz del asiento. Lo mismo que los sofás, es difícil sacarlo.
0: Difícil.
1: ¿Viste? Sí, tienen sus costos también.
0: Bocinha preocupado de su perrito y nosotros también nos preocupamos de nuestras mascotas. ¿Qué cosas, qué sacrificios o qué empeño le ponemos especial para que nuestras mascotas estén felices? Más 569-7888-0770. Ese es nuestro WhatsApp para que nos manden ahí los mensajes y los ponemos al aire en una nueva mañana en cooperativa.
1: Comenzamos.
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0: Partimos con Queen junto a David Bowie. Qué dupla, o qué grupo más, la incrustación de un gran cantante. Under Pressure, bajo presión. Así comienza una nueva mañana en cooperativa.

0: Ahí estaba Queen y David Bowie en una nueva mañana en Cooperativa. Cecilia, usted pregunta y yo investigo. ¿Sí? Esnaola Investiga se llama esta sección.
1: ¿Por qué? A ver.
0: Se llama Akira, la perrita de Bocinha.
1: Ah, muy
0: bien. Y lo que dijo ayer ahí en la conferencia de prensa en Monumental Larga es que buscó justamente quién le iba a cuidar al perrito mientras encuentra una casa en Santiago para poder traerla con su familia. O sea, se la va a traer al final.
1: Ah, ¿viste? Ya me parecía.
0: Y él ha dicho en varias entrevistas que considera a su labradora, Akira, como una hija y parte fundamental de su núcleo familiar. Que ese es otro tema también, ¿eh?
1: ¿Y tiene familia, Bocinha?
0: Los perrijos. Entiendo que no...
1: No la han presentado todo.
0: No tengo claro.
1: Siga investigando, por favor, señora Naol.
0: Oh, ya usted me hace preguntas muy difíciles.
1: Perdón.
0: Bocinha.
1: Ya.
0: ¿Tiene hijos? Espérate, sí, investigación en vivo.
1: Sí.
0: Investigación en vivo.
1: Más 56 978 88 0770, nuestro WhatsApp, les voy recordando para que nos cuenten entonces qué sacrificios, qué cosas especiales hacen por sus mascotas, si gastan plata, si les compran cosas, no sé, raras o demasiado específicas, o los sacrificios de ver manchados o sucios, lleno de pelo los sofás, no sé cuál. Hay tantas, miren, los auditores y auditoras nos van a sorprender, eso siempre.
0: ¿Ah? Ya. A ver. Cecilia, Esnaola Investiga, sección. Tenemos que hacer una cortina especial. Esnaola Investiga. Bocinha no está casado, pero es padre soltero de un hijo. Y que de hecho lo crió él. Y que la idea del entorno que va a venir a Chile es justamente no constante, van a estar yendo y viniendo su hijo, sus padres, doña Ana y don José Pedro, sus hermanos, y la idea es que se quede con él acá ya fijo, Akira, la perrita.
1: Ah, tiene un hijo que crió él.
0: Sí.
1: Mira.
0: Buena historia. Cecilia, tenemos que entrevistar a Bocinha, tenemos que hacerle claque.
1: No, sí, ya, Bocinha ya es amigo de la casa, amigo del programa, porque por Dios que hemos hablado de Bocinha.
0: Bocinha, el tema, el gran tema.
1: Y tiene
0: Chile
1: una
0: se bocinizó.
1: Exactamente. Bueno, ya saben, estamos esperando sus mensajes en el más 569 78 80.

0: 0870. 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
0: Osvaldo Lizama, ¿cómo estás? Buen día.
2: Buen día, Cecilia, Seba. Estamos expectantes por el comentario de hoy, porque traemos dos series que les podría decir que son parte de los regresos más esperados de este año. Una serie que termina, que es de factura latinoamericana, y otra serie que ha arrasado en los premios, pero también se ha ganado el corazón de todo el público. Partamos con esta serie que finaliza, esta serie latinoamericana, y que regresa hoy. Se estrenó la segunda parte y final de 100 años de soledad. Casi dos años tuvieron que pasar para que se estrenara la segunda y última parte de la adaptación de la tremenda novela legendaria de Gabriel García Márquez, 100 años de soledad. Esta ficción es muy influyente en la literatura latinoamericana y mundial, que fue adaptada por Netflix en una adaptación bien ambiciosa, realizada con actores y producción 100% colombiano. Vuelve con esta segunda parte. Había quedado la historia en un momento bien crucial con el coronel Aureliano Buendía, que es uno de los tantos protagonistas que tiene este libro, regresando a Macondo ya como un general bien experimentado y con muchos triunfos, y enfrentándose a las desgracias que habían ocurrido en la primera temporada, una primera temporada que dio cuenta de cómo esta serie fue reflejando todo lo que Gabriel García Márquez plasmó en las páginas a través de sus letras, este realismo mágico que hace tan característica esta historia y que por supuesto está muy presente en esta serie. Y eso tiene que ver también con esta mega producción que es. Uno se puede imaginar, o era muy difícil imaginarse, o incluso dibujar, hacer pinturas, o incluso adaptaciones audiovisuales de las imágenes que había propuesto Gabriel García Márquez en este libro, pero acá Netflix, la verdad es que lo logra de buena manera, y esta segunda temporada continúa con esa senda.
0: Muy interesante. Sí. Quería preguntarte a propósito de la primera temporada de de 100 años de soledad. Es que no recuerdo bien, porque un tremendo desafío llevar una novela de García Márquez a una serie.
2: Era muy difícil, sí.
0: Muy difícil. ¿Cómo la trató la crítica al final? Yo la vi y hay partes que me gustaron, otras menos, pero ¿cómo la trató la crítica y qué tanto éxito tuvo?
2: Mira, la crítica la trató bastante bien. A la prensa especializada en particular le gustó mucho, la alabaron principalmente por la puesta en escena que tenía esta producción en la plataforma. Por lo pronto, la plataforma Rotten Tomatoes, que es una plataforma donde se evalúan producciones, series y películas, obtuvo un 83% de 100. O sea, es una crítica mayoritariamente positiva. No es una serie perfecta, y me parece, Cecilia, que eso tiene que ver con el tratar de enlazar la gran cantidad de historias y la gran cantidad de personajes que tiene esta producción. Y ahí me parece que 100 años de soledad, un poco obviamente, tiene estos baches, tiene estos problemas de poder presentarte a los personajes. Y acá, en esta segunda temporada, me parece que ese aspecto se ve un poquito más perjudicado, porque son personajes, la mayoría son personajes nuevos. Está Aureliano Buendía, está Úrsula, y otros personajes que aparecen en la primera temporada, pero acá la mayoría de los actores y las actrices son renovados, porque esto va avanzando. Son 100 años de historia que se cuenta de la familia Buendía en el pueblo de Macondo, y acá obviamente se va cambiando el casting. En cuanto al público, yo te diría, Cecilia, que fue mucho mejor recibida que la crítica. ¿Por qué? Fue una de las series más vistas del año 2024 en la plataforma de Netflix. muy un hito muy importante para hacer una serie de factura latinoamericana. Y fue tal el éxito de la primera temporada de 100 años de soledad que en esta segunda temporada Netflix decide implementar un sistema de estrenos distintos.

0: distinto. Hoy día miércoles 5 de agosto se estrenaron los primeros 7 capítulos de esta segunda y última parte de 100 años de soledad. Pero el capítulo final, que ya cierra toda la historia, se va a estrenar el 26 de agosto de manera individual. O sea, ya los 7 capítulos están disponibles y el capítulo número 8 y final se va a estrenar recién el 26 de agosto. Un final que es bien esperado, Cecilia Seba, porque la serie a lo largo de todos sus episodios ha ido tanteando un poco lo que ocurre al final, y es también lo que hace el libro. Parte con este gancho de contarte qué es lo que ocurre después de cuando descubren los secretos de Melquíades, que es este gitano mágico que aparece en la historia. Ese momento, que es el final de la historia, ha sido mostrado brevemente en varios capítulos de la serie. Y por supuesto en los primeros capítulos de esta segunda temporada también está presente. Así que el final de lo que va a ser 100 años de soledad va a ser muy importante. Otra serie que me gusta destacar también, otro aspecto que me gusta destacar de 100 años de soledad, es la factura latinoamericana. Y me parece muy importante porque da la sensación de que esta serie, que se hizo en 2024, dio paso a que otras plataformas también vieran a la ficción latinoamericana y realizaran ejercicios más o menos similares, y es lo que hizo Prime Video este año con 100 años de soledad, perdón, con La Casa de los Espíritus de Isabel Allende, que también es una serie que está cruzada por el realismo mágico, pero también por la situación política y social de los países a los que está representando. En este caso es Colombia, y en el caso de Isabel Allende es Chile, por supuesto. Y es una serie que también tiene una muy buena factura y también toma muchas cositas de lo que hizo 100 años de soledad, y me parece que ahí hay un buen camino para la ficción latinoamericana, olvidarse un poquito quizás de los thrillers policiales y de las series de asesinatos y de desapariciones que hemos visto ya bastante en el último tiempo, y quizás enfocarse en literatura y precisamente en realismo mágico, que es un género que ha tenido mucha producción en Latinoamérica, y acá hay dos ejemplos muy buenos. Así que recomendamos de todas maneras 100 años de soledad, que está disponible en Netflix con su segunda y última temporada. Si no la han visto, véanla, es una serie muy entretenida. Puede que haya cositas que no les gusten, cositas que no le hagan sentido, o historias que quizás no les interesen tanto como la de los personajes principales, pero en su conjunto me parece una serie muy entretenida, que va renovándose capítulo a capítulo, va contando historias cada vez más novedosas e impresionantes, y además la forma en cómo lo filman y cómo te van contando estas cosas que son increíbles, que solo podían estar plasmadas en una página, en un libro, lo logran hacer en la pantalla de muy buena manera, así que la recomendamos de todas formas. 100 años de soledad, que está disponible en Netflix.
1: No te pongas como Brenda ayer en Acá una Nueva Mañana en Cooperativa, que encendió el debate en las redes sociales.
0: Sí, sí, lo vi.
1: Con no, su análisis.
0: No estoy de acuerdo con Brenda.
1: Una de las más comentadas en redes sociales, la entrevista ayer a Brenda.
0: Es muy polémico, muy polémico. Yo no estoy de acuerdo con Brenda, a mí me encantó la Odisea, pero está bien, porque cada uno tiene ahí su opinión. Y es muy importante también conocer quién está opinando, o sea, cuál es el trabajo de esa persona, y Brenda ahí tiene obviamente su currículum para poder opinar desde otra vereda, desde esta película que abarca tantas cosas, y que ahí está, bueno, están los cines ahí, la pueden revisar. Qué buena película, no sé si la vieron.
1: Pero increíble, el clip en redes sociales de la entrevista de ayer tiene miles de comentarios en este minuto en redes sociales. Dejó la
0: es una locura. Es que está bien polémica.
2: Es que es un gran éxito. Todo el mundo habla de la Odisea, y quién no la ha ido a ver. Y hay opiniones para todos, de todo tipo. Hay algunos que la hacen pedazo, otros que la encuentran buena o solo entretenida, otros que entienden que es un lenguaje hollywoodense. Que bueno, pero ya nos estamos desviando de la.
1: No, porque me acordé a propósito de la crítica de Osvaldo, me acordé que generó tanta reacción la entrevista de ayer.
0: Bueno. Es que eso tiene mucho de las adaptaciones literarias al cine, a las series, tiene mucho de eso, Seba, tiene mucho de dividir al público, y obviamente la Odisea es un caso emblemático, y acá 100 años de soledad también tiene esos elementos para poder criticarla, para poder decir no se parece tanto al libro. Ahora, ¿queremos que una película se parezca a un libro? Si no leemos el libro, ¿no? Como que ahí hay un debate gigante.
1: Un debate grandote.
2: Pasa lo mismo con 100 años de soledad, con La Casa del Espíritu y todo eso, claro.
0: Exactamente, pasa lo mismo. Bueno, vamos a un consenso de que es una tremenda serie, porque no se basa en ningún libro, y que también es uno de los regresos más esperados de este año, y que se estrenó hoy día mismo. Esto es Ted Lasso.
3: Hoy, a
1: Me voy a obligar a contratar Apple de nuevo.
0: No, es que Seba, yo sé que a ti te gusta esta serie. Y es una de las series más queridas por el público y por la crítica de, te diría, la última década, fácilmente. Una serie que ha arrasado en la temporada de premios los últimos años y que había desaparecido, entre comillas, después de haber finalizado en 2023 con una tercera temporada que dejaba todo más o menos en orden y todo más o menos cerrado. Vuelve Ted Lasso con una cuarta temporada a esta serie sobre este entrenador de fútbol muy positivo y muy querendón, que ayuda a su comunidad, a sus futbolistas, a sus compañeros de trabajo, a su jefe, a su familia, a darse cuenta de cuáles son las cosas importantes en la vida. Ted Lasso se presenta como una serie de fútbol sobre este entrenador que va a Inglaterra a entrenar un equipo que es más o menos nomás, que termina convirtiéndose en un tremendo equipo, pero que no se trata esencialmente de fútbol. Es una serie que trata sobre relaciones humanas, sobre el autoestima, sobre las críticas negativas, sobre el qué dirán, sobre la familia, sobre la amistad y principalmente y obviamente sobre el amor. Una serie que tiene a Ted Lasso, que es interpretado por el multiganador de premios Jason Sudeikis, interpretándolo, y que se hace cargo de este espacio de 3 años que hubo entre él, la tercera temporada y esta cuarta temporada, y muestra a un Ted Lasso ya viviendo de nuevo en Estados Unidos, asentado con su familia, con su hijo y con su esposa, trabajando en un supermercado, pero él igual de feliz que siempre, igual de positivo que siempre. Obviamente viene la gente del Richmond, que es este equipo que él entrenó en Inglaterra, a buscarlo para una nueva misión: entrenar a un equipo femenino incipiente del Richmond, de este equipo. Ted Lasso, obviamente, al principio a regañadientes dice no quiero porque estoy con mi familia, estoy con mis hijos, y encuentra la solución mágica de llevarse a su familia a Inglaterra y volver a entrenar al Richmond, esta vez en la rama femenina. Y esto trae, obviamente, problemas distintos y conflictos distintos a los que se mostraron en las primeras 3 temporadas. Yo diría, Seba, Cecilia, que es como una especie de reinicio de Ted Lasso, manteniendo obviamente el contexto y los personajes, pero en una historia totalmente distinta, con aristas totalmente distintas a lo que se mostró en las primeras 3 temporadas. Eso sí, tiene un inicio un poquito lento, se toma su tiempo para cocinar las cosas, pero me parece que vale la pena, porque cuando las series se apuran y se justifica o muestra eventos que se justifican o que no tienen mucha justificación en realidad, las series van perdiendo peso y van perdiendo credibilidad. Y acá Ted Lasso me parece que, si bien se toma el tiempo de cocinar un poco la historia, unos 3 capítulos te diría yo que se demora en ya arrancar derechamente la Ted Lasso neta, me parece que es una decisión acertada, porque era difícil desenredar lo que habían dejado ya en la tercera temporada, con esta despedida definitiva de Ted Lasso, con ya el Richmond llegando a los puestos más altos de la Premier League y ya con los personajes todos más o menos resueltos. Bueno, no estaban tan resueltas las cosas, no estaban tan definidas las relaciones entre los personajes, y acá se hace necesaria esta vuelta de Ted Lasso, que regresó hoy a Apple TV con su cuarta temporada. Solo el primer capítulo, nosotros pudimos ver algunos capítulos más, pero solo está disponible el primer capítulo de esta cuarta temporada. Seguramente va a dar que hablar. Si era tan buena como las otras 3 temporadas, o si no era tan buena como las otras 3 temporadas, va a estar ahí en la palestra Ted Lasso durante las próximas semanas. Veremos qué pasa en la temporada de premio. Yo apostaría que al menos lo van a nominar. No sé si se va a ganar todo, pero al menos va a estar nominado.
1: ¿Está el coach, el ayudante? Porque sí, está el
0: sí,
1: coach, está
0: pero, todo, pero, sí, pero tiene un cambio notable y es uno de los grandes ganchos de los primeros capítulos de esta serie. No lo van a reconocer cuando lo vean.
1: Ah, mierda.
0: Eso nomás les digo. Bueno. No lo voy a spoiler, pero cuando lo vean en pantalla no lo van a reconocer.
1: Dejémosla ahí.
0: Les va a dar mucha risa, obviamente, porque es uno de los personajes más divertidos de la serie.
1: Sí, pues es muy gracioso.
2: Bueno, en todo caso, espero que los grandes seguidores y fans de la serie no sientan decepción, que les guste tanto como las otras temporadas, ¿no?
0: Tienen que tenerle paciencia. Creo que se decepcionen, pero tienen que tener paciencia. Esa es mi recomendación.
2: Ya, tal vez están abusando de que saben que la gente los quiere mucho y les gusta mucho la serie, entonces pueden dar el privilegio de...
0: Puede ser.
1: ¿Mm? Imposible tenerle mal a Ted Lasso, así que yo
0: es que ese es el tema, no podéis tenerle mal a Ted Lasso. Bueno, que estuvo en el mundial, a todo esto mucha gente lo conoció, estuvo ahí saludando a la gente,
1: estuvo en una de las ceremonias.

0: Ya no me acuerdo si apertura o cierre, una de las dos estuvo.
1: Parece que la apertura estuvo, sí. Jason Sudeikis ahí saludando. Pero bueno, véanla, una serie muy, muy, muy interesante, muy entretenida y mantiene el humor, ¿eh? Mantiene las cuotas de humor que distienden un poquito estos momentos que dan a veces ganas de llorar dentro de la serie. Así que el tono de Ted Lasso se mantiene intacto.
2: Bueno, Osvaldo, muchísimas gracias por tus recomendaciones el día de hoy. Que tengas una buena semana.
1: Que estén muy bien. Un abrazo.
0: Chao, Osvaldo. Chao, chao. Gracias. 11 en punto de la mañana. Noticias hasta ahora en Cooperativa, en una nueva síntesis informativa. Rodrigo Vergara, ¿qué tal?
3: Sí, ¿qué tal, Sebastián? Hablaba hasta hace un momento el presidente de la República en la Cámara de Comercio de Valparaíso, en la ciudad de Viña del Mar. Valoró el avance de la mega reforma del gobierno en el Senado. Queda todavía el trámite de los vetos, lo que pueda pasar en el Tribunal Constitucional. Recuerden que hoy día en la noche hay cadena nacional del mandatario a propósito de esa ley miscelánea. Lo vamos a estar siguiendo. Vamos al norte del país. Hans Waterman, novedades, buen día.
4: Hola, ¿qué tal? Buenos días. Sí, está trabajando la Brigada de Homicidios junto a la CRIM de la Policía de Investigaciones, todo esto luego del hallazgo del cuerpo de un hombre en el pasaje Cocharcas, que es uno de los pasajes que hace unos días atrás fue precisamente parte de la intervención que realiza el gobierno en esta primera etapa de desalojo de Cerro Chuño. Es en este lugar donde, según testigos, se habría visto a este hombre intentando sustraer cables del tendido eléctrico, y posteriormente es esta misma persona que termina siendo encontrada tendida y sin signos vitales en plena vía pública. A raíz de esto se da cuenta al Ministerio Público desde donde se instruyen diligencias a la Policía de Investigaciones, y es por eso que ambas unidades especializadas de la PDI se encuentran ya trabajando para poder determinar las causas y las circunstancias en que este hombre termina falleciendo acá en el sector de Cerro Chuño.
3: Eso en el norte. Gracias, Hans.
4: Buen día.
3: Buenos días. El incendio en Quilicura, llegan algunas autoridades, hay reuniones con las personas encargadas de esta compañía, esta industria que se ha quemado. No es primera vez que pasa esto ahí. Hay otros sumarios abiertos con anterioridad. Hay todo un lío porque Bomberos trabajó a ciegas muchas horas, no sabía con qué sustancias se estaba enfrentando mientras crecía y crecía la nube tóxica en el norte de la capital. Lo vamos a estar siguiendo. En el Biobío, novedades, Christopher Espinosa, buen día.
5: Hola, Rodrigo, muy buenos días. La Fiscalía y el equipo ECO investiga un nuevo homicidio en las calles del Gran Concepción. En particular, en horas de esta noche, un hombre que recientemente había salido de la cárcel tras cumplir una condena por porte de municiones fue asesinado de a lo menos 4 disparos. Hecho ocurrido en la calle Longitudinal 1, en inmediaciones de la población Vichaigüe, en la comuna de San Pedro de la Paz. La víctima es de 37 años y, acorde a los primeros antecedentes levantados por el Ministerio Público en el lugar donde fue encontrado esta persona, al interior de un vehículo, habría sido el último lugar en que quedó, pero hay otro punto de interés que está siendo investigado por las policías. Un hecho que ocurre de madrugada con un hombre que había salido recientemente de la cárcel y es asesinado en la población Michaigüe de San Pedro de la Paz.
3: Eso en el Biobío. Christopher, gracias.
5: Esté muy bien.
3: En el mundo, mientras tanto, hay varias informaciones, incluso un poco más allá del mundo. El Papa anuncia visita en noviembre a Perú, Argentina y a Uruguay. Viene León XIV a Sudamérica, Perú, que es como su segunda patria, ¿no? El Papa norteamericano. China, a propósito de Estados Unidos, responde a la guerra comercial arancelaria y sanciona a 6 entidades norteamericanas de los Estados Unidos por trabajo forzoso. Y uno de inmediato se acuerda de los aranceles, ¿sí? Y hay que hacer ahí el match. Y yo decía, un poquito más allá del mundo, porque se conoce que en las últimas horas, entiendo que no hay imágenes todavía, SpaceX, un cohete de la empresa de Elon Musk, chatarra espacial, alguna cuestión que andaba dando vuelta por ahí, chocó con la luna.
2: No.
3: Tal cual. Así que
2: chocó con la luna.
3: No sé, ¿verdad? Así que tiene otro cráter la luna. Estamos tratando de dar con el nuevo cráter, pero el reporte es que eso chocó con el satélite natural y hay
2: pobre luna.
3: Gran revuelo, digamos, en el mundo, sobre todo el mundo de la astronomía. Lo vamos a estar mirando la luna.
2: A ver qué le pasó.

0: Gracias, Rodrigo Vergara. En cualquier minuto, más noticias en Cooperativa.
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6: Cooperativa, 11, 12 minutos. 11, 12 minutos.
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8: Vamos con la Electric Light Orchestra. Esto se llama Last Train to London. Grandes canciones en una nueva mañana en Cooperativa.

0: Estaba Uptown Girl, Billy Joel en una nueva mañana en cooperativa.
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Vamos con Suego Tuso. Pensando en ti a las 11:21.

0: Ahí te pasó de Gotuso en una nueva mañana en Cooperativa.
1: Y por fin podemos escuchar uno de los mensajes. Tuvimos un problema ahí técnico, por eso no podíamos recuperar los mensajes que ustedes nos estaban enviando a propósito del tema de hoy, que es que tiene que ver con las mascotas. Todo esto porque el señor Bocinho dijo que se demoró en llegar a Chile. ¿Se acuerdan cuando hablábamos de eso y el malo que lo pelamos? Y
0: fue cadena nacional.
1: Fue cadena nacional. Bueno, dijo que entre las razones por las cuales se demoraba era porque estaba buscando a alguien que le cuidara a su perro, a Tika. Akira. Entonces le estábamos preguntando a ustedes qué han hecho por sus mascotas. Con el gasto, regaloneo, sacrificio. A ver, escuchemos.
2: Buenos días, Gonzalo Dresner acá, fiel auditor de Puente Alto. Bueno, yo tengo un perrito que se llama Corbata, de raza Delmont, o sea, del montón. Es un perrito negro Kill Terrier, precioso, que me mueve la cola cada vez que llego al trabajo. Y el gran sacrificio que hago, porque claro, darle comida, tener sus cosas no es un sacrificio, pero el gran sacrificio es que yo quiero llegar al trabajo cansado solo a ducharme, tomar once y acostarme. Uh-huh. Pero por él no lo hago, porque apenas llego, él me saluda y me mueve la cola y qué sé yo, está esperando que salgamos a la plaza a caminar. Claro. Nuestra breve conversación perruna de cada tarde, nos compartimos nuestras cosas perrunas y ahí entonces después de eso yo llego y ahí tomo once, me ducho y me acuesto.
1: Yeah.
2: Gracias, saludos.
1: Ahí está, vea un sacrificio simpático.
3: Hola, desde Talca. Los sacrificios son no salir de vacaciones, mm-hmm. turnarnos de vacaciones para que alguien se quede en la casa. Mi perrita es alérgica, por lo tanto.

0: gato se tiene que bañar todas las semanas, pagar el baño todas las semanas, toma un remedio que vale más de 50, 60 mil pesos, que dura 20 días.
1: No.
0: Tiene que comer comida especial. Tiene problemas en los oídos. Tengo que mandar a hacer algunos limpiadores distintos para uno y otro oído. Cuídale la guatita por su alergia. Hubo muchas cosas, pero la amo, la adoro.
1: ¿Te das cuenta? ¡Ay, qué increíble! Pero la perrita, por Dios, que le pasan cosas.
2: Acontecía.
1: No, y pobrecita.
2: Pero ahí ya no te voy a desligar del perro, no tenés que pechugar nomás.
1: Claro, pero mira todas, los limpiadores, los oídos, tiene que comprar uno distinto para cada oído. Ah, no.
2: Yo tenía una perrita, Pelos se llamaba, que ya se murió hace unos años, ya de viejita, de muy viejita. Yo te diría que los últimos 5 años estaba con un problema cardíaco, con una cantidad de remedios especiales. Llevarla a cardiólogo de perro. Le daban de remedio para una cosa pulmonar, no sé qué cosa. Viagra, tenía que ir yo a la farmacia, me da Viagra, por favor. No, no es para mí, señorita. Es para el perro. La peor chiva.
1: Oye, pero peor si es para el perro que te le pase este loco que le está dando Viagra a su perro.
2: Nos reíamos tanto, yo cuando se le acababa el Viagra al perro, yo decía, ay, Diosito, otra vez a poner la cara.
1: Ya. Está muy buena esa historia, Sebastián. Bueno, sigan mandando sus mensajes al más 569-7888-0770. Nos vamos a comerciales ahora ya.
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15: 13 grados. 13 grados en Santiago. 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
16: 11:36 minutos. 11:36

0: 6 minutos.
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2: Y siguen llegando mensajes a nuestro WhatsApp. Escuchamos.
3: Hola Cecilia, hola Sebastián.
4: Hola.
3: Hoy yo tuve una perrita que se me fue el año pasado y que creo que fue la última perrita que voy a tener porque sufrí mucho cuando se fue, me desgarró el corazón. Pero ella tenía todos los privilegios de la vida, o sea, tenía dos camas, tenía bebedero, iba a la peluquería, andaba conmigo en el auto, iba yo de vacaciones con ella. Mira, al final se enfermó, los remedios ni te cuento lo que costaban, iba al fisioterapeuta, al, ¿cómo se llama? Está el kinesiólogo. Uf. No, lo tuvo todo, todo, fíjate. Pero yo, si volviera a tenerla, creo que me faltaron cosas que darle. No. Con todo lo que ella me dio, me faltaron cosas, ¿verdad?
4: ¿Pudiste todo?
3: No, no es un sacrificio, es un placer. Son hijos. Son hijos de esta época, digamos, ¿no?
2: Claro.
3: Yo ya crié a mis hijos, están todos grandes. Y entonces esta era mi hija perra, pues, mi compañera. No, la extraño muchísimo.
2: Mira, hizo, ¿qué no hizo? Pues, pero claro, ella siente que no fue suficiente por todo el amor que recibía de su mascota, ¿eh? No,
4: así es.
2: Increíble.
4: Es que bueno. Son muy agradecidos los perritos, sí. Los gatos.
2: Pero los
4: gatos son mariscos, pero son agradecidos también.
2: Sí, sí. 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
2: Bueno, tal como lo anunciábamos tempranito, vamos a conversar con el ex fiscal Carlos Gajardo, porque después de haber publicado el bestseller chileno Somos Tontos hasta las 12, ahora publica La Muñeca Bielorrusa. Tremendo caso, ¿ah? Que decíamos temprano, Sebastián, para están todos los personajes y todos los ingredientes para una gran película, serie, novela, lo que quieran.
4: Netflix o Disney, sí. Se frota las manos.
2: Carlos Gajardo, ¿cómo estás? Buen día.
5: Muy buenos días, muchas gracias a Cecilia y Sebastián por la invitación a conversar de este nuevo guionero.
4: Eso, gracias Carlos por estar una vez más con nosotros y una vez más con el libro.
5: Está el guión hecho ya para la película, está el guión hecho, ahí lo tienes.
2: Sí, increíble.
4: Oye, vamos por lo más básico para los que no necesariamente están tan metidos en el tema, porque el nombre ya llama mucho la atención y los que hemos seguido el caso periodísticamente hablando lo tenemos más o menos claro, pero la muñeca bielorrusa, ¿de dónde viene esto?
5: Bueno, básicamente hace un juego de palabras con lo que es la figura de la muñeca rusa, ¿no es cierto? Esto de que permanentemente dentro de una muñeca hay una nueva y dentro de esa otra nueva.
4: O las mamushkas.
5: Claro, y que es un juego de palabras que hace alusión que este caso de Hermosilla permanentemente va teniendo nuevos casos, nuevas aristas, nuevas personas involucradas, y se cambió a muñeca bielorrusa justamente porque el caso principal, diría yo, de todo esto es el que afectó a Codelco en su relación con una empresa bielorrusa y con la participación ahí bajo pagos de dinero de una ministra de la Corte Suprema, la ministra Ángela Vivanco.
2: A mí me gusta cuando en el libro Carlos Gajardo bautiza al celular de Luis Hermosilla el celular radioactivo.
5: Bueno, efectivamente, pues, ¿no? Todo lo que se ha sabido desde hace 2 años y medio, porque esto explotó, sí, un 14 de noviembre del año 2023, la fiscalía muy bien rápidamente incautó el teléfono de Luis Hermosilla y ese celular ha terminado siendo radioactivo. Ha generado una cantidad de aristas que podemos ir desmenuzando, ¿no? Pero que, claro, son tremendas.
2: Y que todavía falta, vaya a saber con qué más nos vamos a encontrar, ¿no? Ahora, tú dices que el caso del caso audio, como así se le ha llamado también, ¿no es cierto? Representa una crisis sin precedentes en la institución que están, ¿no es cierto?, obligada a dar justicia, en la justicia. A ver, si tú tendrías que explicarle a una persona que no tiene idea de esto, en pocas palabras, ¿qué le diría? ¿Cómo dimensionar este caso?
5: Bueno, este caso lo que demostró fue que había una intervención por parte del mundo político a través de abogados que comenzaron a tener básicamente Hermosilla, pero no solamente él, no es el único, es el más importante, pero no el único, que empezaron a tener una influencia fundamental en el nombramiento de jueces, fiscales, policías, ¿no? Y que estos jueces, fiscales y policías retribuyeron mediante entrega de información, fallos a favor, investigaciones que avanzaban o no avanzaban según la conveniencia de estas personas. Se destruye completamente la creencia de que el sistema de justicia funciona de una manera imparcial.
4: Claro, claro, porque todo esto parte con esta empresa bielorrusa que decíamos, Velaz, y el consorcio Santa Marta, pero ese fue un hilo que te diste cuenta que hacia abajo estaba absolutamente todo. Ahora, ¿cómo podríamos explicar de forma sencilla a quienes no están familiarizados con el tema, como decíamos, cómo fue esta operación y por qué el hilo conductor de toda esta trama es la red de favores?
5: Bueno, en el caso de Codelco con Velaz Movitec, lo que se ha podido establecer es que hubo una serie de fallos en la Corte Suprema que perjudicaron notablemente a la empresa Codelco con miles de millones de pesos, ¿no? Y que tenían en común que había un grupo de abogados, y a esta altura se ha anunciado una tercera formalización, no hay dos que están en prisión preventiva, Eduardo Lagos y Mario Vargas, pero se ha anunciado la formalización también de Gabriel Silver, que le habrían pagado dinero, dólares, plata, a una ministra de la Corte Suprema a través de la intervención de diversas personas, de su pareja, Gonzalo Migueles, pero también de unos notarios conservadores que sirvieron como palos blancos para que estos dineros fluyeran, metido entre medio el dueño de una casa de cambio, ¿no es cierto? Por eso hablábamos de que esos pagos se habían hecho en dólares, en una investigación que hay que reconocer que la fiscalía ha sido muy profunda en esa arista, ¿no? Hay otras aristas que no han avanzado mucho, pero esa arista ha sido muy bien desarrollada y ha permitido dar, diría yo, con el hecho más grave, pagos a una ministra de la Corte Suprema para fallar en favor de una empresa.
2: Te cuento que lo último de Ángela Vivanco, que prestó declaración, hoy prestaba declaración por esta trama, ¿no? Estoy tranquila y preparada, dijo. Bueno, pero el libro, al leerlo, la gracia que tiene es que tú en ciento tantas páginas, y que se lee muy ávidamente, porque muy entretenido, puedes resumir la cantidad, meses y meses y años que llevamos leyendo información, WhatsApp, esto, lo otro, lo demás, ya. Entonces eso tiene este libro, ¿no?, que permite como condensar todo. Ahora, ahí uno puede ver, ¿no es cierto?, en esta reconstrucción del caso, lleno de detalles, muchos nombres, muchos. Ahora, tú dirías, a ver, entre todos los que te voy a nombrar, ¿cuál dirías tú que es el más interesante como personaje y después el más importante en el caso? Leonardo Villalobos, Luis Hermosilla, el ex fiscal Manuel Guerra, Ángela Vivanco, Gonzalo Migueles, Andrés Chadwick, Mario Vargas.
5: Es buena la pregunta. Mira, yo diría que por supuesto el hilo conductor de todos ellos es Luis Hermosilla, ¿no? Luis Hermosilla es el que logra tener el poder para poder de alguna manera infiltrar cada una de estas instituciones.
2: O sea, sería el protagonista de la supuesta serie o película.
5: Yo diría que es el protagonista principal, pero no es el más poderoso, porque la pregunta, hay un dicho en el campo que uno dice, si uno ve una vaca arriba de un árbol, la gran pregunta es ¿cómo llegó hasta acá? La pregunta es, bueno, ¿quién le dio este poder a Luis Hermosilla para terminar mandando como quería, ¿no es cierto?, en tribunales, en la fiscalía, en la policía, y ese alto poder de Hermosilla no se explica sino con su relación con Andrés Chadwick. Andrés Chadwick era el socio en la oficina que tenían de abogados, era una persona extraordinariamente cercana y era el que tenía el verdadero poder, ¿no? En ese momento Andrés Chadwick era ministro del Interior, primo del presidente Sebastián Piñera, su mayor consejero, la persona que tenía mayor cercanía con él, y por lo tanto no se entiende y no se explica el poder que alcanza Luis Hermosilla sin la figura de Andrés Chadwick. Y aquí me adelanto, spoileo con la conclusión del libro, ¿no? Yo creo que el gran desafío que tiene la fiscalía es avanzar en esa investigación. Yo diría que las personas que hasta hoy día están imputadas tenían un poder transitorio, un poder adscrito al cargo, pero pierden el cargo y dejan de tener poder. No son verdaderamente poderosas las personas que se han investigado hasta acá. Manuel Guerra, Ángela Vivanco, el director de la PDI, Sergio Muñoz, ¿no es cierto? Tú les quitas el cargo y ya son personas sin ningún poder. La persona, creo que verdaderamente ostenta el poder y que explica que esta se haya desarrollado tan profundamente es Andrés Chadwick.
2: Pero hay políticos de gran poder, como tú mismo lo describes en el libro, lo que es Andrés Chadwick y toda su trayectoria de tantos años en la política, ocupando cargos tan importantes, que también llega un día que todo el resto, el entorno político y del poder lo dejan caer. ¿Por qué no él podría perder ese poder?
5: Porque tiene una trayectoria de vínculos que no tienen que ver solamente con haber sido ministro del Interior. Su poder tiene que ver con ser uno de los fundadores de uno de los partidos más importantes, con sus vinculaciones familiares, ¿no es cierto? No solo con el presidente Piñera, sino que con otra serie de personas, con la familia Chadwick, que efectivamente con muchos poderes en el ámbito político, en el ámbito económico, y que creo yo fue fundamental para construir el personaje de Luis Hermosilla. Ahora, en todo caso, también en el libro reflexionamos que tampoco Luis Hermosilla es el único abogado que tenía estas prácticas, ¿no? Se desarrollan también a partir del conocimiento que ha habido de los distintos WhatsApp, como otros abogados tenían prácticas bastante semejantes, entre ellas Gabriel Sliznik, que ha sido nombrado y es actualmente embajador de Chile ante Israel. Entonces también la pregunta es, bueno, una persona que se han conocido la manera en que se relacionaba con los jueces, la manera en que, por ejemplo, pedía que sus honorarios se pagaran con fondos reservados cuando estaba haciendo una defensa particular de una persona. La pregunta también que se hace en el video es si es sensato que esa persona representa al Estado de Chile ante un país extranjero.
4: Ahora, una cosa son los abogados que han tenido el rol privado y otros son los fiscales. Tú fuiste fiscal, además, en una época de alta exposición pública, claro. por algo te transformaste en una figura preponderante hoy por hoy acá en el país. Cuando uno ve y cuando tú veías a la hora de preparar el libro, de escribirlo, todos los charros, nombres, los fiscales, los intentos en influir en los nombramientos, ¿cómo se recupera la confianza? Porque aquí hubo un golpe a la confianza ciudadana muy grande en una institución que resulta fundamental para la persecución penal, no solamente acá, sino que en todos los casos.
5: Es durísimo, ¿no? Porque efectivamente la persona cuando tiene un problema piensa que recurriendo a la justicia esos problemas se van a de alguna manera morigerar, solucionar. Y cuando se comienza a perder la fe, la confianza en la justicia, la verdad que empiezan a haber fenómenos que son muy disruptivos para una sociedad. El empezar a hacer justicia por propia mano, el empezar tú mismo a comportarte de igual manera porque te das cuenta que los hechos no tienen sanción. Y este es un fenómeno desgraciadamente que lleva ocurriendo hace muchos años en el país. No es a propósito de este caso, ¿no? La desconfianza en el sistema de justicia fácilmente tiene 10, 15, 20 años en nuestro país, claro, porque con niveles muy bajos comparativamente.
4: Ahí, Carlos, podemos sumarlo sin duda, lo de Vivanco y lo de la Corte Suprema, porque uno podría haberlo presumido, pero conocerlo así de manera tan latente, tan impactante, es súper fuerte, pues.
5: Ese es un muy buen punto, ¿no? Porque había una especie de prejuicio que uno decía la justicia no es igual para todos, lo demostraban las encuestas, lo dijo con mucha nitidez un ex presidente de la Corte Suprema, Milton Juica, cuando decía en Chile hay dos clases de justicia, hay una sensación fundada, pero cuando ese prejuicio, esa idea se confirma con datos reales, ¿no es cierto? Cuando tú ves que las personas que tienen poder, las personas que tienen determinados contactos de abogados, pueden conseguir que sus causas no se investiguen o que sus investigaciones no prosperen o ganar un caso donde no tienen ninguna razón jurídica, ¿no? Como el caso de Gas Movitec, en contra de Codelco. La gente dice, bueno, pero si a Codelco son capaces de faenársela de esta manera, ¿qué queda para uno? ¿Qué queda para el ciudadano común y corriente? Y por eso efectivamente el problema de la desconfianza en nuestro país en la justicia es tremendo.
2: Y sobre todo esta justicia para los delitos de cuello y corbata, ¿eh? Que son esos, son los que tienen este trato privilegiado, aparentemente, ¿no?
5: Muy concentrado ahí, efectivamente, claro. ¿No?
2: Estamos conversando con Carlos Gajardo, autor del libro Somos Tontos hasta las 12, y ahora que acaba de publicar este libro La Muñeca Bielorrusa. Aclarar, Carlos, que hasta ahora, ¿quiénes? No hay ninguna persona condenada todavía.
5: Hay uno, ¿eh? Hay una
2: ¿Quién?
5: condena, que es Sergio Muñoz Heredia,
2: Sergio,
5: ex
2: ¿verdad?
5: director de la PDI, el ex director de la policía. Imagínate el cargo, ¿no? La persona que tenía bajo su dirección el funcionamiento de la policía de investigaciones, más de 6.000 funcionarios en todo el país, fue un día detenida, formalizada, estuvo en prisión preventiva y es el primer condenado en este caso en las aristas Hermosillas. Hay diversas personas muy importantes que estuvieron o han estado en prisión preventiva. Luis Hermosilla
2: sí.
5: estuvo, Ángela Vivanco estuvo, están hoy día Manuel
2: Bien.
5: Guerra y los abogados, exacto. Entonces, es un caso que está en desarrollo y que cada cierto tiempo además va teniendo nuevos.

0: nuevas aristas que se van conociendo públicamente.
1: A mí me gusta el final, ya que tú spoileaste. ¿Ah? La verdadera prueba del sistema es cómo abordará el rol que desempeñó Andrés Chadwick Piñera en todo el asunto. Como decía Nicanor Parra, ahí te quiero ver, cabrito.
0: O sea, tú sabes que a mí me gustan los dichos, sí. Así que siempre aprovecho de venir al grupo.
1: ¿Tú crees que no se va a atrever el sistema de llegar hasta ahí?
0: Ese es el desafío que tiene. En general, hasta acá el trato que ha tenido ha sido bastante benigno con ese investigado. Se ha anunciado, a partir de nuevos descubrimientos que hubo, que va a ser citado a declarar nuevamente, sí. Que se va a intentar revisar su correspondencia vía Telegram. Yo lo que le pido al sistema es que haga una investigación sin considerar quién es la persona que está detrás. ¿Ah? El gran problema que ha tenido el sistema es que jueces y fiscales han actuado pensando en cómo va a influir su trabajo en su futuro profesional, si con lo que hagan van a poder ascender o van a ver mermadas sus carreras. Lo que la ciudadanía, la sociedad pide es que hagan su trabajo sin mirar a quien tienen al frente.
1: Por supuesto.
2: Déjame volver, Carlos, al tema del teléfono, que es bien interesante, porque además el libro lo construyes tú sobre la base de estos miles de mensajes que se dan en WhatsApp, en Telegram, en fin, las distintas redes que utilizaban. Y esta es una pregunta casi al abogado, porque desde el punto de vista del derecho y la privacidad, ¿dónde se debe poner el límite entre lo que es una investigación de delitos graves de corrupción y el derecho a la intimidad de las comunicaciones de los investigados?
0: Lo que pasa es una muy buena pregunta, porque esto se discutió sobre todo al principio, ¿no? Pero hay que partir de la base que el delincuente pierde su derecho a la privacidad de sus comunicaciones, y por lo tanto cuando hay una intervención del Poder Judicial, ¿no es cierto? Se autoriza judicialmente la incautación, se autoriza judicialmente que se revisen sus teléfonos y van apareciendo nuevos mensajes, bueno, se pierde el derecho a la privacidad. La privacidad protege, por supuesto, la posibilidad que tú tienes de interaccionar con otras personas, con iguales, pero en la vida lícita, ¿no? Cuando actúas de manera ilícita, esa privacidad, por supuesto, cede ante un valor superior.
1: Para cerrar el caso, el tema Chadwick, quería preguntarte, el otro día leía que estaba a punto de prescribir el eventual delito de tráfico de influencias, ¿no es cierto? Por el que se investiga Chadwick. ¿Al final prescribió o no?
0: Bueno, lo que pasa es que por las fechas, ¿no? El 31 de julio, que era la fecha en que Manuel Guerra del 2018 había abandonado el Ministerio Público, del 2021, que había abandonado el Ministerio Público, efectivamente los 5 años prescriben para ese delito. Pero hay delitos que tienen penas y tiempos de prescripción más altos. Estamos pensando sobre todo en el delito de cohecho, y por lo tanto, si se avanza en esa investigación, el delito de cohecho no está prescrito. Esto es el haber favorecido a un funcionario público a cambio de determinados favores que se pedían, ¿no?
1: ¿Pero es la importante imputación o no?
0: O sea, por supuesto prescrito. Que es importante.
1: ¿Tú crees que las especulaciones se están demorando para que prescriba?
0: Yo diría que no es tan maquiavélico, ¿no? Pero yo creo que la fiscalía tiene que tener la conciencia de que su demora le produce un daño a la investigación. Acá el delito más fuerte que se le ha imputado a Manuel Guerra es que recibió beneficios económicos para favorecer o perjudicar, ¿no es cierto?, una investigación, la contratación en la Universidad San Sebastián. Bueno, la pregunta es, ¿quién le dio ese beneficio económico? Pues, ¿quién le dio ese beneficio económico? ¿Quién es su contraparte? Y en los WhatsApp se habla de un tal Andrés, ¿no? Se dice, si esto se demora, vamos a pedir que Andrés intervenga o algo semejante, vamos a pedir a Andrés que lo apure. ¿Quién es ese Andrés? No hay demasiadas dudas de que se trata justamente de Andrés Chadwick. Uno esperaría que esa arista avanzara mucho más rápido de lo que ha avanzado hasta ahora.
1: Tremenda frase. Perdón, Sebastián. Sí. Cierro. ¿Ah? Sí. Todos eran mocitos. Él tenía el verdadero poder. ¿Mocitos? ¿Tratas de mocito a todo el resto?
0: No me quiero adjudicar esa frase, porque eso lo pusieron en unas columnas Daniel Matamal y también Oscar Contardo, ¿no? Que trataban de mocito a Manuel Guerra por la manera en que se relacionaba, ¿no? Como un perrito faldero de toda esta gente, sin respeto a su propia, a la propia dignidad de su cargo. Sí, él era el fiscal más importante en el país después del fiscal nacional, era el fiscal regional de la zona oriente, y trataba a estas personas como si fuera un perrito faldero. Y yo lo que digo es, no era el único mocito, ¿no? La ministra Vivanco también, en la manera que se relacionaba, no rendía dignidad al cargo que tenía. Vocera de la Corte Suprema, el director de la PDI lo mismo. Entonces, estamos ahí con varias personas que no respetaron la dignidad que el cargo tenía y que tras

0: terminaron transformando sus cargos en verdaderas formas bastante serviles con el poder.
1: Claro, la larga se arreglaban como por las peguitas, era como bien, sí, pues. bien pequeño, bien menor todo, pero bueno. Hablemos un poco del rol de la prensa en este tema. Lo mencionabas tú, hay un par de columnistas destacados de la plaza, también hay, yo recuerdo el concepto Muñeca Vilarrusa, parte de una historia que cuenta Juan Diego Montalva en El Mostrador,
0: así bueno, es.
1: Las investigaciones de CIPER, en fin. La prensa tenía un rol interesante, y el periodismo de investigación se ha valorizado con este caso, creo yo. ¿Cómo lo ves? ¿Hay una prensa que está asumiendo este rol de fiscalización, que estamos mordiendo quizás un poco más fuerte, y que las instituciones quedaron medias offside y que no fueron capaces de activar sus métodos de defensa a tiempo? ¿Por ahí puede haber sido que se abrió este caso?
0: Absolutamente. Hago el punto de que la prensa en el mundo y también en Chile tiene ese rol, ¿no es cierto? De ser un cuarto poder, como se denomina. No puedo no mencionar el trabajo que ha hecho el periodista Nicolás Sepúlveda, ¿no? Que ha sido particularmente activo en este caso, ha golpeado con muchísimas exclusivas de informaciones, donde ha podido reconstruir historia. Le doy los créditos en el libro, tal como le doy respecto al título a Juan Diego Montalva, ¿no? Que es el verdadero creador del nombre Muñeca Bielorrusa. Y sin duda la prensa tiene un rol fundamental. El poder siempre va a intentar, cuando no está correctamente reglado, cuando no tiene controles, cuando hay opacidad, siempre va a atender al abuso. Y frente a ese abuso lo que sirven son reglas claras, instituciones que funcionen, pero también prensa activa y ciudadanía vigilante. Son las cosas que yo creo permiten siempre, no en Chile, que seamos un país especialmente corrupto, no lo somos, son las cosas que siempre en el mundo permiten que podamos tener una sociedad con menores niveles de corrupción.
1: ¿Esa frase la podemos mantener, Carlos? Perdón, Cecilia, ¿la podemos mantener? ¿Chile no es un país altamente corrupto?
0: Es que yo creo que lo dicen las cifras, ¿no? Y las encuestas y los estudios. Cuando uno compara la situación de Chile en el contexto mundial, y ahí lo mejor que hay es el índice de transparencia internacional, justamente, Chile aparece muy bien posicionado en el contexto latinoamericano, que es un continente con altos niveles de corrupción, ¿no? Junto con Uruguay, después Uruguay es el país con menores niveles de corrupción. Pero incluso en el contexto mundial, estamos dentro de los 180 países del orbe, ¿no? Dentro de los 30 primeros. Entonces, pensemos que esto podría ser mucho peor, ¿no? O sea, tenemos niveles de corrupción importantes que han afectado a diversas instituciones. Yo tengo la tesis, además, que estos no son casos aislados, ¿no? Porque sería una buena noticia decir, mire, está bien, hay corrupción, pero son casos aislados. No, hay defectos estructurales que permiten que estas situaciones se produzcan, pero tampoco voy a dejar la idea de que la corrupción es generalizada y que todo funciona así. No, tampoco es cierto aquello. Y tenemos comparaciones con países vecinos donde la situación es mucho peor, y eso nos debe alertar de que aquí en Chile podríamos estar mucho peor todavía.
2: Carlos, para cerrar con algo liviano, porque hay momentos en que uno no puede, se sonríe, ¿eh? Cuando se recuerda las anécdotas, esto de los cruceros, de la ucraniana, de la selfie en Venecia. Claro. ¿Cuál es la anécdota de esos pasajes que tú dices, oh, o sea, ya
1: se pasaron
2: así?
0: Bueno, todo eso, ¿no? Los viajes en crucero yo creo que son bien impresionantes, porque además, sobre todo los de otro ministro, el ministro Diego Simperti, fueron negados, ¿no? Como que no existían, y resulta después no era uno, no era dos, y al final hubo como 10 viajes a distintos lugares, y ese ministro no se inhabilitaba cuando su compañero de viajes, que a esta altura nadie dudará que por lo tanto que es su amigo, se inhabilitada. Y yo, las otras anécdotas que cuento que me parecen interesantes son los intentos que tiene el poder por defenderse, ¿no? Entonces, yo he hablado mucho de Chadwick, efectivamente, ¿no? Un día me desperté con un titular que decía defensa de Chadwick amenaza con acciones legales en contra del ex fiscal Gajardo, ¿no? O sea, te amenazan por la prensa de que mejor quédate callado porque nos vamos a querellar, ¿eh? A los días me encontré, lo cuento todo eso en el libro, a los días me encontré con el abogado de Chadwick, y por supuesto me dijo, no te preocupes, eso no va a pasar. Yo decía, mira, haz lo que tengas que hacer, digamos, y si quieres hacer eso en tribunales, no, porque uno, en la medida en que relata hechos, en el libro, sobre todo lo que se cuentan son hechos, no tiene temor de estar injuriando a nadie.
2: Bueno, muchísimas gracias, Carlos Gajardo, ex fiscal, entonces, que acaba de publicar este libro que se llama La Muñeca Bielorrusa, que va a ser presentado el 18 de agosto, ¿verdad? A las 7 de la tarde, en el auditorio de la Fundación Cultural de Providencia.

0: Providencia, que está ahí en Nueva Providencia 1995. Pero ¿por qué lo menciono? Porque la entrada será liberada, ¿ah? Para quienes estén.
1: Así que todos invitados.
0: Exacto.
1: Además lo presentan dos estupendas periodistas de la Premio Nacional, Mónica González, y de la Premio Lenca Frano, Mónica Rincón. Así que muy honrado, además de las presentadoras del libro, invitados todos los auditores de Cooperativa a estar ahí.
0: Gracias, Carlos, que te vaya muy bien.
1: Gracias, Cecilia, por la amabilidad. Abrazo, Sebastián, que estén bien.
2: Chao, chao, Carlos, gracias. Mediodía en Chile, pasadito ya, 12:01. Vamos a las noticias. Rodrigo Vergara nos cuenta lo que está pasando aquí en Cooperativa.
3: Sí, vamos con la moda de los vapeadores. Hay inquietud por parte de la autoridad, hay gente que está todo el día con esto. Y ojo que mucho adolescente, ¿eh? Gloria Gutiérrez, ¿qué tal?
4: Hola Rodrigo, buenas tardes. Esta mañana el Ministerio de Salud presentó los resultados de la encuesta mundial de tabaquismo en jóvenes aplicada a adolescentes de entre 13 y 15 años y que arrojó preocupantes cifras en torno al consumo de cigarrillos tradicionales como también de los vapeadores electrónicos. En el primer caso, un 23,3% reconoció haber consumido alguna vez tabaco, con mayor prevalencia en mujeres, mientras que un 9,3% es fumador habitual. En el caso de vapeadores, casi un 33% reconoce que los ha utilizado alguna vez en su vida, mientras que el 14,8% lo hizo durante el último mes. Como alarmantes calificó estas cifras la ministra de Salud, May Chomalí.
5: Sentimos de que estamos en una zona de altísimo riesgo para nuestros adolescentes, en términos que están iniciando el uso de cigarrillos y de cigarrillos electrónicos demasiado temprano, lo que va a predecir en un futuro altísimos riesgos para la salud física y para la salud mental. Quedamos muy preocupados sobre lo que estamos viendo, sobre una cifra de 2 dígitos, esto es alarmante. Tenemos que hacer más esfuerzo de lo que se están haciendo para reducir el consumo tanto de cigarrillos tradicionales como vapeadores.
4: Otras cifras preocupantes, un 33% de los jóvenes que fuman cigarrillos aseguran que pudieron comprarlo en tiendas o kioscos establecidos. También un 41% reconoció que han intentado de dejar de fumar en el último año, pero un 58,8% de los estudiantes a nivel nacional indicó que no ha realizado intentos de dejarlo.
3: Esperamos, Gloria, en un ratito. Gracias.
4: Así será, buenas tardes.
3: Vamos a estar mirando lo del Biobío también. Hay indignación en esa región por parte de autoridades locales, de parlamentarios, que ayer incluso increparon ahí al ministro de Hacienda en el Congreso porque se congelaron las obras que estaban concesionadas para los corredores del transporte público entre, por ejemplo, Concepción y Talcahuano. Una señal grave, ha dicho hoy el líder del Consejo de Políticas de Infraestructura, el exministro Carlos Cruz. Básicamente porque esto también da cuenta de los créditos comprometidos y de la señal que se le da a la banca con el desestimiento de esta inversión. Esto por parte del Estado, digamos. El ministro de Hacienda ha dicho que esos 400 millones de dólares, entiendo que ese es el monto comprometido, no van a estar. Hay incluso reuniones agendadas entre el gobernador Yacamán y el ministro Alvarado, el ministro del Interior, porque dice Yacamán: yo me enteré de esto por la prensa, vengo finalmente a quejarme a la moneda por esta decisión. Lo estamos mirando. Otro lío, otro flanco, el del presidente de los republicanos, Mariano Reyes. Buenas tardes.
6: Sí, ¿qué tal, Rodrigo? Buenas tardes. Luego de varias esquivas, el presidente del Partido Republicano, el senador Arturo Esquella, habló con la prensa en el Congreso Nacional, explicó la conversación que tuvo ayer con el viceministro Claudio Alvarado sobre este procedimiento que dejó fuera al ex subsecretario de Hacienda, Juan Pablo Rodríguez, y que terminó entendiendo la decisión del presidente de la República, el senador Arturo Esquella. De esta manera, el timonel republicano explicó que dio vuelta a la página en esta nueva controversia con el Ejecutivo. Lo escuchamos.
7: Me explicó cuál es el procedimiento, dijo tal cual que tomara una decisión y yo doy por cerrado el tema. Nos ponemos detrás de la decisión del presidente y del gobierno. Tiene sus razones, obviamente lo hice público en su momento, señalando que no me parecía, pero una cosa es la opinión que uno puede haber dado, pero a la hora que se toma una decisión nos ponemos atrás.
8: Senador, ¿usted esperaba que se reincorporara al ex subsecretario?
7: En algún minuto pensé que podía ser, después me quedó claro que en el fondo las reglas son las reglas. Creo que todos creen en su inocencia, pero si es que se empieza a hacer como excepciones en el procedimiento, obviamente que eso no correspondería.
6: Bueno, sobre las diferentes ofensivas que ha levantado

0: Es que ella contra el gobierno, el timonel republicano aseguró que es legítimo que cada sector tenga sus opiniones, pero que lo importante es ponerse detrás de la dirección del presidente de la República. Y remata con esta reflexión: no hay nadie del Partido Republicano que a la hora que el presidente dice nos vamos hacia allá, independiente de las razones que respalden eso, todos estamos detrás del presidente. Y a propósito, Rodrigo, de lo que tú comentabas, justamente a esta hora el gobernador Yacamán de la región del Biobío junto al alcalde de Concepción están reunidos con el ministro Alvarado aquí en el Palacio de la Moneda.
1: Ah, perfecto, ya llegó entonces, que yo había escuchado que venía. Mariano, atento nos quedamos, muchas gracias.
0: Vale, buenas tardes.
1: Lo otro, la preocupación que había por los efectos de las lluvias en el sur, se acaba de confirmar que el Ministerio de Agricultura ha declarado zona de emergencia agrícola a toda la región de la Araucanía. Mucha afectación en Angola, en Carahue, en Nueva Imperial. Lo estamos mirando también. El detalle a partir de las 2:30 en la segunda edición del Diario de Cooperativa. Noticia fresquita de esa emergencia agrícola en la Araucanía, lo confirma Claudio Arévalo, nuestro corresponsal a esta hora.
2: Gracias, Rodrigo Vergara. Hasta las 2:30.
1: Chao. Gracias, chao.
3: Al regreso, más conversación. Y a las 12:30, noticias de El Diario de Cooperativa. Lo escuchaste en Cooperativa.
1: Gobierno despacha ley su mega reforma tributaria y de reconstrucción. Conversamos con el biministro de Economía y Minería, Daniel Mas.
2: ¿Qué es diferente ahora? ¿Qué indicadores objetivos tendríamos que observar para concluir que esa recuperación sí es sostenible?
4: Yo le invitaría a mirar la cantidad de proyectos que han entrado en el sistema de evaluación ambiental. Tenemos un boom de inversión en el sector minero, tenemos un boom de inversión en el sector energía, tenemos que construir 400.000 viviendas, tenemos que invertir 15.000 millones de dólares en obras públicas. Hay mucho contenido en el programa que va a traer crecimiento y va a generar empleo.
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3: 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Cooperativa. 12, 13 minutos. 12, 13 minutos.
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4: Y vamos a escuchar más mensajes que han llegado a nuestro WhatsApp sobre el tema de hoy, todos los que somos capaces de hacer por nuestras mascotas.
5: Cecilia y Sebastián, hola, ¿cómo les va a ustedes?
6: Hola.
5: Nosotros tenemos a nuestra Panchita querida, que es nuestra princesa.
4: Ya.
5: Hoy llegó a nosotros a los 3 meses, la regaló una sobrina, me dice, tía, cuando usted jubile, le voy a regalar un perrito. Pasó el tiempo y yo no tenía idea, llega ella cerca de la Navidad con una cintita roja con mi Panchi, que es adoptada, la fue a retirar súper lejos, la tenían en una vitrina, dice mi sobrina ahí, para que la adoptaran. Hoy acá recibido con nosotros, está hace 6 años, mucho cariño, es tan tierna, como que te entiende todo lo que decimos, hablamos, almuerza con nosotros, y ahora ya los sillones, duerme con nosotros en la cama, es un encanto, y ya sabe que sus necesidades tiene que salir, salta de la cama. Y es temerosa para los temblores igual que yo. Las dos salimos arrancando cuando vienen los temblores. Y para viajar, viajamos con ella a Santiago. Ya. No, es un amor, no la dejo con nadie. La queremos y la amamos. Así que saludo a ustedes, que estén muy bien.
4: Gracias.
5: Y gracias por hablar del tema de las mascotas. Nos cambió la vida. Un abrazo a los dos.
4: Gracias.
5: Chao.
4: Saludo a la Panchita.
6: ¿Eh? La Panchita.
4: La Panchita. Me encantó. Hoy con el amor que hablan de las mascotas, nuestro auditor y auditora. Me encanta.
6: Oye, a propósito de quien origina la historia, que es Bocinha, ¿cuántos perros van a llamar Bocinha ahora?
4: Ah, mira.
6: Seguro que le van a poner Bocinha a los perros ahora. O al gatito. Bocinha.
4: Sí, suena bien, ¿eh?
6: Sí,
4: Bocinha. Ya, bueno, seguimos esperando su mensaje. Más 569-7888-0770.
6: Vamos con los Jaivas y esta catedral musical de la cultura popular chilena. Todos juntos la escuchamos a las 12 con 15 minutos.

0: Ahí estaban los Jaivas, todos juntos en una nueva mañana en Cooperativa.
1: Y antes de despedirnos, escuchamos los últimos mensajes de nuestros auditores.
2: Hola, ¿cómo están? Raúl Verdugo, desde Río Bueno, comuna La Unión, región de Los Ríos. Para variar, lloviendo. Nosotros llevamos un año acá en esta cerca, éramos de Santiago. Nosotros teníamos dos perros que recogimos, un cocker y un poodles. Y cuando yo lavaba el patio de la casa, dejaba la puerta abierta. Portón abierto, lavar, limpiar, recoger. Y mi señora me decía, cierra el portón que se van a arrancar los perros.

0: Gracias. Oye, si los perros no se van a arrancar de aquí, pues tienen dos comidas diarias, peluquero a la casa, cama calentita. Serán perros, pero no son tontos, pues. Nunca se arrancaron. Ahí están. Saludos.
1: Está genial. Hola, Cecilia. Hola, Sebastián. Miren, hola. Yo no tengo mascota, ¿no? Pero mi mejor amiga, hace 2 años y 2 meses, le regalaron una perrita, una chow chow preciosa. Y como al año de tenerla, mi amiga me hizo un regalo tremendo, que fue pedirme que yo fuera el padrino de su perrita, ¿ya? Y así como 5 meses, ella adoptó un segundo perro tremendo, un Alaskan Malamut. Yo fui con ella a esa adopción, a ese rescate, ¿ya? Y bueno, mi amiga ha estado con algunos problemas de salud, ¿ya? Y yo saco todos los días a estos monos a pasear, todos los días, de lunes a domingo, ¿ya? Unas 2 horas aproximadamente de paseo para que hagan sus necesidades, para que hagan ejercicio, ¿ya? Y para que se mantengan activos. Pero no es un sacrificio, yo lo hago porque amo a esos perritos.
2: Porque es el padrino.
1: Y por sí, eso, pues, a pesar de que no tengo mascotas, sí interactúo con las mascotas de mi amiga todos los días.
2: Y el padrino, y a ti que da regalo de cumpleaños y todo, el padrino, al menos uno, ¿no?
3: Tiene que ser así.
2: Además, es un muy buen amigo de su amiga, ¿ah? No solamente de las mascotas. Ya, bueno, mire.
3: Buenas historias han llegado.
2: Buenas historias todas, por supuesto. Muchas gracias a todas y todos que mandaron sus mensajes, sus historias de sus relaciones con las mascotas. La más graciosa de todas es la de Sebastián Henaor.
3: ¿La del Viagra?
2: Sí.
3: La Viagra, por favor. Es que es para el perrito.
2: Ya, bueno. Ya vienen las noticias del diario de Cooperativa y nosotros nos volvemos a encontrar mañana a partir de las 9 en el primer café, a las 10:30, una nueva mañana contigo, Sebastián.
3: Así será. Bueno, un buen miércoles para todos, que sea extraordinario.
2: Chao.
3: Chao.
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10: 14 grados. 14 grados en Santiago. 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
11: Buenas tardes. Bienvenidas, bienvenidos. Iniciamos este diario de Cooperativa, segunda edición de hoy. En día miércoles, miércoles 5 de agosto del 2026. Con esta información vamos a mirar al mundo, lo que está pasando también en la zona de Quilicura con lo del incendio. Hay cielos más bien nublados en la capital, la temperatura del momento 15 grados y vamos a llegar a 18 por la tarde aquí en Santiago. Agradable 18. Yo en el sur, de nuevo. Verónica, buenas tardes.
12: ¿Cómo estás, Rodrigo? Buenas tardes. Me estaba quejando antes de saludar.
11: Estamos
12: oscuro todos. El día, si esto es como invierno. Estamos en invierno, me vas a decir tú. Ese es parte del problema.
11: Pero lo importante es que uno ve en el horizonte ya la empanada y la chichita.
12: Sí, ¿ah? Tú dices que empezando agosto...
11: De a poco se ve allá.
12: Ya se puede pensar en septiembre.
11: Final del túnel.
12: Que meteorología y los climatólogos dicen que va a venir cargadito de agua también. Así que, bueno, a tomar todos los resguardos.
11: La juega con botas de agua.
12: ¿Qué ocurre en el resto del país? En el extremo norte esperan 21 grados en Arica con sol, 20 en Iquique con cielos nublados, 19 Antofagasta con sol. Hasta los 23 llegan en Copiapó también con cielos despejados. Cielos parciales para La Serena, Coquimbo con una máxima de 18.

0: 18, prácticamente igual que Valparaíso, donde esperan 17. Cielos nublados y se esperan chubascos por la noche y la madrugada en Rancagua, con una máxima de 16 grados. Ya llueve, o debería estar lloviendo, en la zona de Talca, con una máxima de 13. Los chubascos se van a prolongar hasta la madrugada y en el Maule. Lo mismo que ocurrirá en Chillán, con una máxima prevista de 12, y en Concepción, que tendrán también 12 de máxima. Chubascos mañana y tarde en Temuco, con una máxima de 9 grados. Emergencia agrícola ahí en la Araucanía, vamos a saber de aquello en los próximos minutos. Valdivia, con chubascos y una máxima de 10, cielos cubiertos en Puerto Montt, con una máxima de 11. Hasta los 5 van a llegar en Coyhaique, con cielos parciales, 2 grados sobre cero en Torres del Paine, con chubascos de agua nieve, solo cielos parciales en Punta Arenas, con una máxima de 4. Nieve en la Antártica, con 3 grados bajo cero de máxima, 15 en Juan Fernández, con chubascos, también para Rapa Nui, con una máxima prevista de 20 grados. Así está Chile y así partimos el diario de Cooperativa.
1: 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Fly me to the moon.
2: Let me play. Un clásico para volar a la luna, en la voz de Sinatra. Igual que esta chatarra espacial de la compañía de Elon Musk, SpaceX, ¿sí? Que andaba dando vuelta por ahí en alguna parte del universo y terminó haciendo un nuevo cráter en nuestro satélite natural.
0: Es una lata, pero esta vez el ser humano no llegó hasta la luna ni con flores, como insinúa esta canción, ni con astronautas, ni siquiera con una misión científica, sino con la etapa o la parte superior de un cohete Falcon 9 de SpaceX, que se estrelló esta madrugada con la superficie lunar a una velocidad de unos 8.700 kilómetros por hora. El impacto ocurrió alrededor de las 2:30 de la mañana, hora chilena, en una zona deshabitada, por supuesto, como toda la luna, y muy difícil de observar desde la Tierra.
2: No sabemos, no estaría tan seguro.
0: Entre los cráteres Einstein y Bell. La colisión todavía no tiene la confirmación de fotografías, pero los científicos que estaban siguiendo la trayectoria
2: se supone que, claro,
0: dicen que era inevitable.
2: Claro, que se produjo. Este es un objeto grandote, o sea, 4.000 kilos son 4 toneladas.
0: Sí, no deja 12 metros de extensión.
2: No
0: eso
2: deja
0: es
2: de
0: como
2: ser
0: una micro.
2: Y libera, claro, y libera una energía equivalente a unas 3 toneladas de explosivo.
0: Oh.
2: Estoy leyendo el diario La Vanguardia en Europa, en España, donde están siguiendo esto casi minuto a minuto. Lo mismo en Antena 3, la BBC. Mira, la BBC, la nota a la vuelta, es una pregunta. ¿Qué puede aprender la ciencia del choque contra la luna del cohete de SpaceX? Claro, porque esto ha generado muchísimo comentario, digo, respecto a esta chatarra espacial, que en este caso es de propiedad privada.
0: Sí. Los telescopios instalados en la Tierra no lograron captar el destello ni la nube de polvo, así que va a haber que esperar como una semana para que lleguen las imágenes de sondas estadounidenses y surcoreanas. Esta no es una catástrofe en todo caso, tampoco es la primera vez que ocurre. Antes, Estados Unidos y la Unión Soviética, cuando era Unión Soviética, habían estrellado naves en la luna durante la carrera espacial, y en el 2022 había caído un cohete chino de manera accidental.
2: Curioso igual, ¿eh? Curioso. Mira, Infobae tiene una imagen, pero abajo en el pie de página dice el posible impacto del Falcon 9 de SpaceX a 8.700 kilómetros, que habría provocado un nuevo cráter, y finalmente una imagen generada por inteligencia artificial. O sea,
0: no es verdad. No todavía.
2: Y ahí aparece una suerte de cohete, no sé, un pedazo de algo que podría haber impactado. Finalmente el impacto podría haber sido así. Eso es lo que quiere decir la nota de Infobae.
0: La cantidad de chatarra espacial que orbita la Tierra es bien impresionante, ¿eh?
2: Así es.
0: Algo nomás de esto es lo que cae en la luna.
2: Fly me to the moon. I love you.
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2: Qué buena canción. Habiendo tantas de la luna, podríamos haber puesto otras. Hay muchas, lo conversamos. Hijo de la luna, me acordé.

0: Yo no me
1: esta
0: cano.
1: tenía la gracia de la contradicción y del absurdo.
0: Sí,
1: ¿no?
0: Es verdad.
1: Queremos todo ir a la luna y le mandamos chatarra.
0: Lunita, dame platita.
1: Sí, esa querías poner tú.
0: No, sí. Ay.
1: De la luna, volvemos a la Tierra con información. Queremos saber del incendio ahí en Quilicura, en una empresa química. Felipe Cofré, contigo el avance. Buenas tardes.
2: Buenas tardes, Vero. Claro, y se mantiene
3: de Quilicura, que han trabajado por cerca de 16 horas en este incendio, en esta fábrica de plásticos en el sector industrial de la comuna, que ha costado bastante apagarlo. De hecho, todavía no está completamente controlado. Hay puntos calientes en donde hay emanación de humo y varios contenedores de gas licuado que están emanando llamas y que están siendo monitoreados por bomberos. Por esta emergencia se tuvo que evacuar un radio de 800 metros a la redonda y también suspender las clases de todos los colegios de la comuna de Quilicura. Hay denuncias por parte del municipio de que no estaban la información correspondiente para los bomberos para que trabajaran en esta emergencia, de los materiales químicos que existían al interior de esta empresa que había sido intentada fiscalizar durante este año y que le habían negado precisamente el acceso a personal municipal. No es la primera vez que ocurren incendios en este lugar. En 2013, 2014 y 2017 también ya habían ocurrido siniestros. El detalle de esta emergencia lo ampliamos, por supuesto, más adelante.
0: De eso y más, hablamos contigo, Felipe Cofré, en esta edición del Diario de Cooperativa. Otro tema, los efectos del sistema frontal en el sur. Claudio Arévalo, bienvenido, ¿qué tal?
4: ¿Qué tal, Rodrigo? Verónica, buenas tardes. Hace pocos momentos el gobierno, a través del subsecretario de Agricultura, confirmó que se declara a contar de hoy emergencia agrícola para la región de la Araucanía, dando respuesta con ello a la preocupación que existe por la afectación que viven miles de familias en los sectores rurales. Lo habían pedido también alcaldes, incluso el gobernador Zafirio y también gremios agrícolas de la zona. Se declara entonces emergencia agrícola en la región de la Araucanía en el marco de esta afectación. Luego los detalles desde la Araucanía.
0: Eso cuando se espera la llegada del ministro Poduje a Angol y vuelve a llover en la zona de Carahue y de Nueva Imperial, donde ya están inundados hace varios días.
1: Vamos a volver con Claudio Arévalo en unos minutos y con Jorge Espinosa Cuellar. Estamos en el Congreso el día después de la aprobación de la mega reforma y ya con los vetos presidenciales a la iniciativa. Jorge, buenas tardes.
5: ¿Qué tal, Verónica? Muy buenas tardes. En efecto, se sigue discutiendo la mega reforma, particularmente en tres temas que fueron vetados por el presidente de la República. Y esta tarde, desde las 3, la Comisión de Hacienda de la Cámara Baja va a comenzar su análisis después de escuchar a las presidentas del Banco Central y de la Comisión para el Mercado Financiero y a un representante de las pymes, a Héctor Sandoval, en circunstancias de que hay varios gremios que agrupan precisamente a las pequeñas y medianas empresas y que tienen más de una opinión respecto del veto con el cual el gobierno pretende que se mantenga la posibilidad de hacer convenios excepcionales y que se les pague a las pymes no a 30, sino que a más días, con lo cual no se estaría cumpliendo el espíritu del pago a 30 días que propuso el expresidente Sebastián Piñera. Se van a discutir esos vetos y lo vamos a contar luego aquí en el Diario de Cooperativa.
0: Volvemos con eso al Congreso. Esto lo mira de cerca La Moneda, por supuesto, a propósito de los vetos y otras cosas. La convivencia en el oficialismo. El día después, Mariano Reyes, ¿qué tal?
6: Sí, ¿qué tal, Rodrigo? Muy buenas tardes. La agenda identitaria es a lo que el Partido Republicano no está dispuesto a renunciar, esto a pesar de que tanto el oficialismo como La Moneda han insistido en que los esfuerzos deben estar en los ejes del llamado gobierno de emergencia. El último versus entre el presidente del Partido Republicano, el senador Arturo Esquella, contra personeros de Palacio, ha vuelto a revelar un desorden dentro de las filas que apoyan al gobierno. Hoy los protagonistas de la controversia aseguraron que ya dieron vuelta a la página y desde el Partido Republicano, partido que fundó el presidente de la República, defienden que a pesar de los proyectos identitarios o ideas propias del sector, siempre se han cuadrado detrás del presidente en los temas relevantes. ¿Cómo convive esta actitud frente a los próximos desafíos del Ejecutivo? Por lo pronto, anuncio de movilizaciones coordinadas entre la CUT y la CONFECH. Todo eso lo comentamos más adelante.
1: Para eso vamos a estar contigo, Mariano Reyes. Y nos vamos al Biobío, donde sigue el enojo de las autoridades porque quieren recuperar las platas para corredores viales. se vinieron a La Moneda algunos de ellos. Christopher Espinoza, buenas.

0: Hola Verónica, muy buenas tardes. Sí, el gobernador de la región del Biobío, Sergio Yacamán, también el alcalde de Concepción, Héctor Muñoz, viajaron hoy día hasta La Moneda para presentar su reclamo en torno a la decisión del Ministerio de Hacienda de quitar el financiamiento para tres corredores del transporte público en el Gran Concepción. Obras que suman en total 530 millones de dólares a invertir por el Estado en un plazo de 20 años, obra que ya estaba licitada al grupo ASBI y adjudicada. Esto pone en entredicho la visión que tiene el gobierno de entregar certezas jurídicas. Es una de las conclusiones del director ejecutivo del Consejo de Políticas de Infraestructura, Carlos Cruz, quien hace un llamado al gobierno a repensar la decisión, porque si se le quiere entregar certeza jurídica al privado, esta es la señal equivocada. Es una de las conclusiones sobre esta decisión.
1: Sí, harto ruido con este tema. Bueno, ayer vimos a los diputados ahí encarando a Quiroz en el Congreso. Vamos a volver al Biobío y estamos en una actividad del Ministerio de Salud hoy día, en donde en la práctica se le declaró la guerra a los vapers. Gloria Gutiérrez, ¿qué tal?
2: Hola Rodrigo, buenas tardes. Sí, los resultados de la encuesta mundial de tabaquismo en jóvenes aplicadas a nivel nacional en nuestro país, en adolescentes entre 13 y 15 años, que arroja cifras alarmantes, como lo calificó el Ministerio de Salud. En el caso puntual de los vapeadores, casi un 33% de los adolescentes encuestados aseguró que los ha consumido alguna vez en su vida, mientras que casi un 15% lo hace de manera habitual, lo ha hecho en el último mes. Sobre estos resultados, sobre las medidas que adoptará el MinSal al respecto, lo revisaremos dentro de los próximos minutos.
1: Además, el deporte en un ratito, hay bociñazo esta tarde en el Estadio Monumental, le dan a la bienvenida masiva ahí al arquero de Cabo Verde, juega la U por Copa Chile también.
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4: En el diario de Cooperativa queremos hablar a esta hora del incendio químico que afectó durante toda la noche a la empresa Panimex ahí en la zona industrial de Quilicura, el sector norte de Santiago, provocando explosiones y una gran columna de humo. La Seremi de Salud prohibió el funcionamiento de la planta, inició un sumario sanitario, las clases están suspendidas por el día de hoy. Queremos conversar de este tema con la alcaldesa de Quilicura, Paulina Bobadilla. ¿Cómo está, alcaldesa? Buenas tardes.
5: Sí, buenas tardes. Aquí estamos complicados. No le puedo decir que no hemos vivido horas de tensión. Nuestros equipos se desplegaron durante largas horas. Todavía están ahí nuestros equipos de salud, de seguridad, de emergencias. Entonces vivimos horas realmente de terror. Yo estuve anoche hasta las 4 de la mañana ahí acompañando a los equipos y créame que temí por la vida de muchos de ellos.
1: Sí, estaba difícil. Además, los bomberos como que cuando llegaron no sabían a qué atenerse porque no había registro, entiendo, de los químicos que había en el lugar, alcaldesa.
5: Así es, y no llegó el prevencionista de riesgo. Y eso es muy, muy grave. Yo agradezco a la Seremi Salud que haya iniciado un sumario sanitario y hemos solicitado aplicar el máximo de las sanciones para que sea un ejemplo para todas las industrias que están presentes en nuestro territorio y en Chile.
4: ¿Y qué explicaciones se han entregado desde la empresa para no contar con información clara y utilizable sobre las sustancias almacenadas? No estaba disponible tampoco el prevencionista de riesgo. ¿Se ha podido hablar con los dueños de la empresa sobre esto, alcaldesa, o no?
5: Mire, yo anoche estuve ahí, llegó a las 3 de la madrugada el gerente general y lo único que pedía era que se enfriaran unas bombonas gigantescas que tenían más de 150.000 litros de químicos, que él pedía que por favor se generara el máximo de precaución en ese ambiente. Créame que yo estaba muy molesta y le dije, o sea, aquí ustedes son muy irresponsables, tienen que cumplir con las normativas vigente, no tenían espuma para bajar un poco el calor, enfriar esto.
4: ¿Y hay algo que podía hacer la municipalidad antes de que se desatara este incendio? Porque esta era la cuarta vez que le ocurre algo similar a Panimex.
5: Sí, claro, nosotros

0: Hemos hecho fiscalizaciones permanentes, teníamos oficios también enviados de esta y otras empresas a la Seremi Salud. No me cabe duda que se van a llevar a cabo todas las fiscalizaciones, pero nosotros tenemos limitaciones. Yo aquí quiero volver a solicitar que se dé la máxima de las sanciones para esta empresa, porque los recursos que se han gastado, que se han invertido para proteger a la población son gigantescos. Llegaron más de 35 compañías de bomberos de toda la región metropolitana. Sí, se puso en riesgo la vida de los voluntarios también.
1: Y los equipos de emergencia entonces, siguen
0: no
1: en el
0: puede
1: lugar.
0: Jugar, siguen ahí.
1: Ahora, alcaldesa, ya, esto acumula 4 grandes episodios anteriores, nuevas fallas en temas de seguridad. ¿Quién falló aquí este tiempo en la fiscalización? ¿O la Seremi ha tenido manga ancha, cree usted? ¿Dónde está el problema?
0: No, lo que pasa, Rodrigo, son las normativas, son muy laxas. Aquí en muchas ocasiones nosotros tenemos fiscalización permanente, no solamente en estas empresas químicas, en todas las áreas, y prefieren muchas veces pagar el arte. Y listo.
1: Ah, pagar la multa, dice usted.
0: Es mínima la multa de 70 millones para una empresa multinacional, es nada.
1: O sea,
0: entonces
1: pagan
0: siguen
1: la multa
0: trabajando siguen, en la misma ya. manera. Claro, totalmente irresponsable. Y yo espero que esto sirva para todo Chile, para todas las empresas que están instaladas en todo nuestro territorio y cumplan con las normativas que se requieren para este tipo de situaciones.
2: Ya, por ahora, la autoridad sanitaria, alcaldesa Bobadilla, entiendo que decretó la prohibición de funcionamiento mientras se desarrolla un sumario. ¿Qué está pidiendo usted desde el municipio concretamente? ¿Que se clausure de manera temporal, definitiva? ¿Que salga de la comuna la empresa?
0: Sí, yo lo que espero que sea ejemplar, que ya todos estos años, desde el 2013, ha incumplido las normas, no puede seguir funcionando en nuestro territorio. ¿Se fija? Y yo espero que este sumario que se está llevando adelante hoy día dé por finalizada esta empresa en el territorio. Yo muchas facultades no tengo, ustedes saben, son limitadas, pero yo no me cabe duda que la Seremi va a poner mano firme ante este tipo de situaciones, puntos críticos que pone en riesgo a toda la población y además a todas las comunas aledañas. Si usted viene a la comuna, ahí, o sea, estoy acá en la alcaldía yo, y es el cielo gris, hay humo, también nos desplazamos por las diferentes villas y hay polvo en suspensión en los autos, amanecieron cubiertos. Eso no puede quedar así nomás.
1: Ha contaminado muchísimo. ¿Habló con el delegado Codina? ¿Qué le dice la autoridad política?
0: Sí, que van a tomar todas las acciones que se requieran. Estuvo acá anoche y yo le agradecí que se desplegara en nuestro territorio, porque eso es lo que tiene que hacer un delegado presidencial, estar en cada uno de los puntos críticos que se requiera. Así que agradezco profundamente las coordinaciones con todos sus equipos también.
2: Más allá de esta empresa en particular, alcaldesa, ¿sabe el municipio cuántas plantas almacenan sustancias peligrosas hay en la zona industrial? Porque escuchábamos preocupación entre los vecinos cuando conversábamos con ellos en la mañana. ¿Saben si tienen planes de emergencia actualizados, que era algo que no tenía Panimex?
0: Mire, nosotros tenemos un listado que hemos solicitado a la Seremi de Salud, que vengan ellos a fiscalizar, pero al menos cuatro de estas son las más peligrosas y queremos que sea muy exhaustiva la fiscalización. Así que yo confío plenamente en esa coordinación, porque solo no podemos.
1: Claro, y ahora se debería elevar el estándar, ¿cree usted?
0: Sí, por supuesto, tienen que cambiar las normativas, no pueden llegar a instalarse en donde quieran, aquí se les permitió. Nosotros tenemos un plan regulador de más de hace 40 años, lo estamos esperando, la respuesta de Seremi Mimbu, porque nosotros, ¿qué es lo que necesitamos? Que no se lleguen y se instalen, agradecemos que vengan y elijan la comuna, pero tienen que ser con estándares mínimos y no pueden estar a metros de villas que ponen en riesgo a la población.
1: Usted hablaba de esta nube tóxica que causó mucha preocupación, incluso se suspendieron las clases en la comuna. ¿Qué pasa mañana con esas actividades?
0: Sí, mire, yo ahí no tengo mucha injerencia. Si es necesario hacer el llamado a que siga la suspensión de clase, hay que estar evaluando con los equipos técnicos de la Seremi y de la delegación, pero nosotros por supuesto que vamos a suspender todo lo que es talleres deportivos municipales. Así que por ese lado nosotros seguimos con la misma línea de acción.
2: Ya, depende de la Seremi que se suspendan o no las clases
0: no
2: mañana.
0: No tengo injerencia.
2: Pero

0: decisión del SLEP ahora.
1: Claro, yo no tengo injerencia.
2: Pero su recomendación, ¿cuál sería, alcaldesa?
1: Mire, si esto sigue durante la tarde, yo creo que lo más sensato es seguir con la suspensión de clases.
2: Usted decía que conviven ahí sectores residenciales con este foco o cordón industrial, ¿no?
1: Sí.
2: ¿Pero quién llegó primero? ¿Estaban primero las empresas y después se construyeron las viviendas alrededor? ¿O ya estaban instaladas las viviendas y después se permitió que las empresas llegaran a ese lugar?
1: Es mixta. Hay lugares donde ya estaban las empresas y llegan las inmobiliarias o viceversa. Por eso es tan importante la planificación urbana que tiene cada comuna.
2: Por eso el problema que usted nos mencionaba con el plano regulador, que es de los años 40, decía.
1: Así es. Estamos esperando la respuesta del Seremi. Yo, de verdad, que espero que se pueda cuidar la vida de todos los quilicuranos y quilicuranas, porque también estamos esperando que se resguarden los humedales. Ya vimos lo que pasó en el norte y en el sur. Porque llegan, se instalan las inmobiliarias. Hoy día nosotros tenemos ya reclamaciones, demandas de diferentes inmobiliarias porque llegan, se instalan, hacen las lindas casas de más de 4.000 UF y después a la hora de inundación el municipio se tiene que hacer cargo y no tenemos los recursos para aquello.
0: Ya, y usted está pidiendo en la práctica, lo ha dicho aquí, que no puedan funcionar más en Quilicura, que se vaya la compañía.
1: Mire, yo espero que sea así. Si depende de nosotros, créame que nosotros vamos a hacer todo lo posible porque esta empresa no siga poniendo en riesgo la vida de la y los quilicuranos y todos también los equipos y vecinos que vienen desde otra comuna a trabajar a nuestro cordón industrial.
2: Es la alcaldesa de Quilicura, Paulina Bobadilla, en el diario de Cooperativa. Alcaldesa, ha sido muy amable por conversar con nosotros esta tarde. Aquí esté muy bien.
1: Muchas gracias, Maribel. Que esté muy bien. Hasta luego, Daniel. Perdón, Rodrigo.
2: Rodrigo y Verónica.
1: Rodrigo y Verónica.
2: Parece que está de entrevista en entrevista.
0: No se preocupe.
1: Perdóname.
2: Muchas gracias. Buenas tardes.
1: Rodrigo y Verónica, un abrazo. Que estén muy bien.
0: Un saludo al Daniel y a la María.
2: A los dos. Oye, algo del mundo, algo de León 14, que parece ser el nuevo Papa Peregrino, justo cuando se ha conocido Rodrigo, que anunció para noviembre próximo su primera visita a América Latina, que estará en Perú, que es su segunda patria. Él es estadounidense, pero vivió muchos años en Perú, entiendo que alrededor de 20, de hecho tiene nacionalidad peruana. Va a estar también en Argentina y en Uruguay, pero antes va a ir a San Marino y a Francia.
0: ¿San Marino?
2: Y antes ya recorrió Turquía, el Líbano, España y cuatro países de África. Va a completar 6 viajes apostólicos en un año y medio de pontificado y por lo tanto...
0: ¿Ya pasó un año y medio? ¿O de aquí a fin de año?
2: De aquí a noviembre, claro, va a cumplir el año y medio, porque en mayo del año pasado,
0: ¿verdad?,
2: fue que asumió. Es el Papa, dice la información internacional de Infobae, que más países y continentes ha visitado en el mismo plazo que cualquiera de sus predecesores. Y hay hitos que se consideran históricos en Europa, en África, en Medio Oriente y, por cierto, en América Latina cuando venga en el mes de noviembre. Chile no está en esa agenda.
0: Se esperan reuniones con Keiko Fujimori en Perú y con Javier Milei en Buenos Aires.
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3: La oposición no cree en el crecimiento, acusa en Cooperativa el biministro Daniel Mas. El gobierno ingresa los vetos y alista defensa de su mega reforma en el Tribunal Constitucional.
4: No había registro de las sustancias comprometidas y no es la primera vez. El incendio de Quilicura obligó incluso a suspender las clases en esa comuna. La alcaldesa pide que se cierre la industria.
3: Salud le declara la guerra a los vapeadores. Preocupa el uso entre adolescentes. Ya es más alto que el tabaco.
4: Femicidio frustrado en el barrio Mata. La víctima fue rociada con combustible. El atacante habría huido por los balcones del edificio.
3: Bajo arresto domiciliario total, ex Suprema Vivanco reaparece para declarar por primera vez ante fiscalía en la llamada trama bielorrusa.
4: Lluvias del sur. Gobierno decretó emergencia agrícola en toda la región de la Araucanía. Ministro Poduje llega a Angol.
3: En el exterior, chatarra espacial.

0: de SpaceX cayó en la luna. El Papa anuncia visita a Perú, Uruguay y Argentina. Nuevo ataque ruso sobre Kiev.
1: Y en el fútbol, bociñazo esta tarde en el Monumental. Es gratis, pero hay que canjear la entrada. Sin sus referentes, la U visita a San Felipe por Copa Chile.
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1: A esta hora en Santiago, cielos nublados, hay 16 grados, agradables 18 se esperan para más rato aquí en la capital. Llueve de Talca hasta la región de los lagos, chubascos a ratos más intensos que otros. En Carahue, en Nueva Imperial, hay preocupación allí, vamos a estar en la Araucanía. 23 para Copiapó hoy, 5 de máxima en Coyhaique.
0: Partimos en la zona norte de la capital, ahí en la comuna de Quilicura, después de 16 horas de combate, con bomberos logró controlar el gigantesco incendio en una fábrica de plásticos. Se suspendieron las clases hoy, se evacuaron trabajadores por la toxicidad del humo. Felipe Cofré, buenas tardes.
3: Buenas tardes, Vero. Claro, el incendio controlado en su mayoría en esta gran industria, la empresa Panimex, que se encarga de la elaboración de plástico y que comenzó a arder por completo cerca de las 21 horas de ayer. Los trabajos de extinción, los trabajos de bomberos se han extendido por cerca de 16 horas y no están finalizados por completo, porque quedan todavía labores de extinción en un punto en donde se almacenan productos ya finalizados, pero el riesgo fue durante la noche, cuando se estaban quemando productos altamente tóxicos, químicos que son ocupados para la elaboración de productos de plastificación y que generaron una densa nube de humo negra que se lograba ver de distintas comunas y que alertó a las autoridades de salud por el riesgo tóxico de las personas, los habitantes del sector norte de la capital. Es por eso que se ordenó evacuar un radio de 800 metros a la redonda. Además, se decidió suspender las clases de toda la comuna para esta jornada. El trabajo ha sido incesante durante toda esta mañana y el foco se ha puesto en unos contenedores de gas licuado que hasta ahora están siendo liberados su gas con llama para así evitar algún tipo de explosión o emergencia mayor. Está siendo monitoreado por personal de bomberos. Decíamos que este incendio además se propagó a una empresa adyacente, colindante, que también mantiene algún tipo de materiales químicos. Según se ha actualizado hace poco, el incendio, al no estar en una zona en donde se almacenaban químicos peligrosos, ya el riesgo para la salud de las personas ha disminuido considerablemente. Y donde resta parte de este incendio, ya se está atacando con personal de bomberos que ha ingresado a esta empresa. Eso sumado a el trabajo que ya les daba cuenta de estos contenedores de gas licuado al exterior de la empresa Panimex. Vamos a escuchar al comandante Carlos Cid del Cuerpo de Bomberos de Quilicura, que entregó una última actualización respecto al trabajo en esta emergencia.
4: De momento estamos bajando temperatura en algunos puntos, como son las bombonas que ustedes pueden ver que están a escasos metros del ingreso, que están con sus válvulas de alivio activadas y hay fuga de gas. Se mantiene con llama viva para tener control del gas. Por lo tanto, eso son labores de enfriamiento. Y al interior vamos a realizar la misma labor para lograr de alguna forma cortar alguna válvula e impedir que siga el escape de estos químicos que se mantienen al interior. Está circunscrito, estamos trabajando en algunos puntos donde aún mantenemos productos químicos trabajando.
3: Y la principal dificultad en el trabajo de bomberos fue la poca o inexistente información proporcionada por la empresa sobre qué tipo de productos químicos utilizaban, que además por ley debían estar a disposición de los organismos de emergencia. Desde la administración municipal indicaron que además de esta infracción, la empresa se negó a ser fiscalizada en abril de este año. Escuchamos a Mauricio Maldonado, administrador de la Municipalidad de Quilicura.
5: Nosotros solicitamos información a la empresa y no tuvimos una respuesta hasta tipín 3 de la mañana, donde llegaron representantes. Nosotros hemos realizado fiscalización, nos lo han dejado entrar y con eso nosotros hemos tenido pronunciamiento a la Seremi Salud para realizar una fiscalización. Cada empresa que usa sustancias químicas tiene que tener la declaración de las sustancias que utilizan y acá no estaban. Acá me acompaña...

0: inspector municipal del área de medio ambiente, en la cual también realizó fiscalización acá en la empresa y le negaron el acceso.
1: Claro, además de esta denuncia que realizan desde la municipalidad, hablamos hace poco con la Seremi de Salud Metropolitana, quien indica que también la última fiscalización que se hizo fue a fines del año pasado, donde ya se habían cursado multas a esta empresa. Lo que se ha hecho ahora, se ha instruido un sanitario
2: la prohibición del funcionamiento de la empresa mientras dure esta investigación que podría determinar además el cierre definitivo de esta empresa. Recordemos que no es la primera vez que ocurre este tipo de emergencias acá. En 2013, 2014 y 2017 ya habían siniestros por los que se había multado a la empresa Panimex.
3: Una empresa con casi 7 décadas de trayectoria en el mercado químico chileno, que ha tenido estas 4 emergencias que tú referías en los últimos 13 años, que se dedica a la producción y comercialización de materias primas utilizadas principalmente en la industria del plástico, de las pinturas y de la química en general. Por eso es que ha provocado toda esta preocupación por la nube tóxica que generó el incendio durante por lo menos en las últimas 18 horas.
4: Sí, nosotros conversamos hace momentos atrás con la alcaldesa Bobadilla en Quilicura. Ella quiere que directamente Panimex se vaya de esa comuna. Está pidiendo la aplicación de máximas sanciones por reiterados incumplimientos a la normativa vigente. Eso será resorte de esta indagatoria de la Seremi de Salud, un sumario que ya está en curso. Y entiendo que hace minutos la ministra de Salud, Maicho Malí, también se mostró a favor del cierre de la compañía. Eso ha dicho la autoridad del gobierno. La entrevista con la alcaldesa se puede revisar ahí en cooperativa.cl.
3: Felipe Cofré, gracias por la información desde Quilicura. Retomamos en un ratito con más.
2: Buenas tardes.
4: Vamos a la Araucanía, las consecuencias del último sistema frontal. Se espera la llegada del ministro Poduje a la zona de Angol, una de las más afectadas. Mientras sigue lloviendo ahí en Carahue, en Nueva Imperial, ya hay emergencia agrícola. Claudio Arévalo, buenas tardes.
5: ¿Qué tal, Rodrigo? Verónica, buenas tardes. Ya es un hecho, el gobierno a través del subsecretario de Agricultura, Francesco Venecián, confirmó que se declara a contar de hoy emergencia agrícola para la región de la Araucanía, esto es las provincias de Cautín y Malleco, ello en virtud a la situación que se está viviendo con más de 24.000 personas afectadas por inundaciones y mucha dificultad en los sectores rurales de conectividad, de caminos, problemas con el desborde de ríos, pero también con la alimentación para los animales y el aislamiento de familias en estos sectores rurales. En Carahue, justamente en el marco de la entrega de una ayuda que llegó desde Llanquihue y también un aporte entregado por la Sociedad de Fomento Agrícola, SOFO, en términos de grano, el subsecretario de Agricultura, Francesco Venecián, así dio cuenta de esta determinación que adopta el gobierno.
6: Hoy día, producto de lo mismo y de los informes técnicos que uno va haciendo en todas las regiones del país, donde se evalúa las condiciones climáticas, lluvias, saturación de suelo, productores afectados, es que se toma la decisión de declarar zona de emergencia agrícola a la Araucanía, y eso también nos va a permitir con el gobierno regional levantar recursos adicionales. Y por eso, cuando esta articulación entre lo público y lo privado nos permite hacer una primera entrega de alimentos.
5: Lo importante aquí, dijo el subsecretario de Agricultura, es que se puede traspasar fondos de emergencia específicamente para los sectores que hoy día están afectados aquí en la región de la Araucanía, que era una de las cuestiones que había solicitado, por ejemplo, el gobernador René Zafirio, también varios alcaldes y asociaciones de agricultores de la provincia de Malleco, todo en el marco de esta emergencia. Emergencia que, como bien lo apunta Rodrigo, no da tregua, sigue lloviendo desde cerca de las 9:30 de esta mañana con mucha dificultad en la zona de Carahue, también en Nueva Imperial. Los vecinos están pidiendo botes incluso para poder salir de sus casas. Hablamos con algunos de los afectados, los pasamos a escuchar.
7: Queremos ver la posibilidad de un bote para llevarle fardo a los caballos que están allá aislados. Aquí hay poco espacio ya ahí. Nos inundamos los que nunca nos inundábamos para acá, para el centro imperialito y para el otro lado, para allá. Bueno, algunos adultos mayores han salido donde los familiares están albergados y otros están en su casa todavía.
8: Lo ha pasado muy mal, no lo ha pasado bien porque, o sea, perdí mi camino.

0: Todas esas cosas es necesario. Tengo su mía en la casa, en agua, todo eso. Y uno cuando le ha costado, sufre su vida.
1: El relato es dramático de parte de adultos mayores que también ven complicada su vida diariamente ahí en estos sectores de la costa, en la región de la Araucanía. Llegó a la zona el ministro de Vivienda, Iván Poduje, tuvo reuniones en las últimas horas con algunas

0: consorcio Velaz Movitech. Recordemos que Ángela Vivanco alcanzó a pasar más de 130 días en prisión preventiva y cumple la medida cautelar de arresto domiciliario total desde el 12 de junio. La ex suprema declaró estar tranquila y preparada. Escuchemos parte de sus declaraciones.
1: Tranquila, tengo conocimiento de la causa. Ya varias veces he dado declaraciones a la prensa sobre ella, así que tranquila y preparada para responder todo aquello que se me pregunte.
2: ¿Cuánto podría durar esta diligencia, Ángela? ¿Esperan declarar por varios días?
1: Puede ser por más de uno, no lo sabemos. Depende de cómo vayamos en la declaración.
3: ¿Cómo está usted a nivel personal?
1: Tranquila, tranquila, pero como digo, con temas de salud que he tenido que abordar.
3: ¿Ha podido conversar con Gonzalo? ¿Lo ha ido a visitar?
1: No, Miguel.
0: Sí, una declaración que, como ella misma mencionaba, se podría extender por más de un día y que espera ser clave para que esta investigación se cierre en la fecha que se solicitó por parte de la defensa, que es para el próximo 13 de agosto. Escuchamos lo que mencionó su abogada, Patricia Alvarado.
4: Esta es una diligencia que pedimos nosotros. La señora Vivanco siempre ha estado dispuesta a colaborar. Ella siempre ha querido entregar su versión de los hechos y es por eso que nosotros fuimos los que solicitamos al Ministerio Público que pudiese ella prestar declaración y entregar los antecedentes que ella tiene respecto a los hechos que se le imputan.
2: ¿Esta es una diligencia con la que esperan que ya se pueda cerrar la investigación, que no se siga ampliando nada del plazo?
4: Nosotros pedimos ya el cierre de investigación, estamos peleando para que se mantenga la fecha que habían dado inicialmente el 13 de agosto. Todavía el tribunal lo resuelve al respecto, pero nosotros instamos ya para que se termine o se cierre ya la investigación y se prosiga con lo que sigue.
0: Claro, sí, se podría seguir con el juicio oral de esta investigación. Esta declaración se da además antes de una audiencia que será el próximo 22 de septiembre, en donde se va a formalizar al abogado Gabriel Silver y se va a reformalizar a los otros integrantes de esta trama bielorrusa, entre ellas a la ex ministra Ángela Vivanco.
5: Eso, Fernanda Ávila con la información. Gracias, buenas tardes.
0: Buenas tardes.
6: Otra cosa, una actividad del Ministerio de Salud, se mostraron algunas cifras y se declara en la práctica la guerra al vapeo. Hay un hashtag incluso ahí, elige no vapear. Mucha gente joven que usa estos dispositivos, algunos con la falsa idea de que no hacen daño. Gloria Gutiérrez, buenas tardes.
7: ¿Qué tal, Rodrigo? Buenas tardes. Durante esta jornada, el Ministerio de Salud presentó los resultados de la encuesta mundial de tabaquismo en jóvenes, aplicada a nivel nacional en todas las regiones del país, en jóvenes de entre 13 y 15 años, que arrojó estas preocupantes cifras en torno al consumo de cigarrillos y de vapeadores. En cuanto al cigarro, 23% reconoció haber consumido alguna vez, mayor prevalencia en las mujeres, mientras que el 9,3% reconoce ser fumador en la actualidad. En el caso de los vapeadores, esta cifra sube, es casi un 33% los que lo han probado en alguna oportunidad de su vida, mientras que el 14,8% reconoce haberlo hecho durante el último mes. Alarmantes cifras, así lo calificó la ministra de Salud, May Chovaní.
8: Sentimos de que estamos en una zona de altísimo riesgo para nuestros adolescentes, en términos que están iniciando el uso de cigarrillos y de cigarrillos electrónicos demasiado temprano, lo que va a predecir en un futuro altísimos riesgos para la salud física y para la salud mental. Quedamos muy preocupados sobre lo que estamos viendo, sobre una cifra de 2 dígitos. Esto es alarmante. Tenemos que hacer más esfuerzo de lo que se están haciendo para reducir el consumo tanto de cigarrillos tradicionales como vapeadores.
7: Otra cifra que deja este estudio, 33% de los jóvenes asegura que pudieron comprar cigarrillos en lugares establecidos a pesar de estar prohibido por ley. También un 58,8% de los estudiantes indicó que no ha realizado intentos para dejar de fumar, mientras que en cuanto a los fumadores pasivos, un 68,3% indica no estar seguro de que estar expuesto al humo del tabaco ajeno sea perjudicial para su salud. Sobre los componentes que contienen los vapeadores y por qué son tan peligrosos, escuchamos al doctor Juan Carlos Ríos, director ejecutivo del Centro de Información Toxicológica y Medicamentos de la Universidad Católica, y a la doctora Carolina Herrera, broncopulmonar y expresidenta de la Sociedad Chilena de Enfermedades Respiratorias.
9: Muchos diferentes tipos de compuestos. ¿Cuál es el primero que puede haber? Nicotina.

0: altamente adictiva. La probabilidad de que un niño que ingiere este tipo, que vapea esto, sea después fumador, es 10 veces más. Después tenemos solventes, solventes que en esta edad tienes que pensar que en los 12, 13, 14 años el joven todavía está desarrollando su cerebro. Todos estos solventes son sustancias neurotóxicas. Tenemos el gran problema de los metales. Pasaban los metales al líquido y este era inhalado.
1: Mal llamados vapeadores porque no es vapor, es humo tóxico lo que expelen. Podría ser peor que un cigarrillo normal, puede tener muchísima más nicotina que 15 cajetillas de cigarrillos.
2: ¿Qué acciones planifica el MINSAL para afrontar esta situación? Por una parte, reforzar las fiscalizaciones en torno a los puntos de venta, que no se les entregue, no se les venda estos productos a menores de edad, además del trabajo en una nueva regularización que revise el tema de los aditivos que se le incorporan a los vapeadores y que los hace más atractivos, sobre todo para la población joven.
3: Gloria, gracias.
2: Buenas tardes.
4: 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Una, 20 minutos. Una, 20 minutos.
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6: De Bostiña, de la U, que va a la cancha por Copa Chile, de Tabilo, de todo nos viene a contar Rodrigo Contreras. ¿Cómo estás? Buenas tardes.
7: Hola, Vero. Rodrigo, ¿qué tal? ¿Cómo están? Hola. Exactamente, hoy tendrá recepción multitudinaria Bocinha en el Estadio Monumental. 5:00 p.m. la cita, donde ya Colo Colo ha confirmado que, además de ser presentado ante la gente, ya hay canjeadas 20.000 entradas. Se esperan 25.000 a 30.000 personas hoy en el Monumental para ver a Bocinha saludando a la gente. También habrá show musical, donde se anuncia a Juan Sativo, que fue fundador de Tiro de Gracia, y a Garras de Amor, entre los artistas que estarán allí.
6: Se va a poder bailar, dices tú.
7: Sí.
6: ¿Te gusta? Tribuna.
7: Sí. Bueno, ya son chilenos los de Garras de Amor, llevan muchos años acá, radicados en nuestro país. Argentinos ellos. Ya pues, así que habrá show musical hoy, festejo total para recibir a Bocinha como nuevo jugador de Colo Colo.
3: Debe ser bueno para el baile, Bocinha.
7: ¿Un Cabo Verde? ¿Qué música bailarán?
3: Reggae. Yo me lo imagino así como vacilando a Bob Marley.
7: Puede ser.
3: Lo pienso.
7: Puede ser.
3: En una playa, porque entiendo que juega boli playa además.
7: Sí. Instructor profesor de boli, sí.
6: ¿Veste? Sí, puede ser. Lo encontré tan piola que no sé si bailará, pero sí, seguro.
7: Bien. Bueno. Ya pues,
6: todo el mundo baila algo.
7: Ahí estaremos en la tarde junto a Rodrigo Gómez para contarles de la recepción a Bocinha. La U va a la cancha hoy a las 6:00 p.m. por la Copa Chile, cerrando la fase de grupos. La U no está asegurada en octavos de final. Debe empatar como mínimo para asegurar ese boleto. Si pierde, la verdad, por la diferencia de goles es muy complicada que se quede afuera, pero hay una posibilidad ahí matemática que se quede afuera, porque en paralelo van a jugar en Valparaíso Wanderers y Unión La Calera. Un empate le basta a la U para clasificar, pero también mira de reojo lo que sería su posible rival, porque si termina segundo en el grupo, viene la Católica.
3: ¡Epa!
7: Si termina primero, va a enfrentar a Everton en octavos de final. Eso será a fines de septiembre. Fue anunciado ya oficialmente Tobias Reinhardt, el segundo refuerzo de los azules. La número 15 va a ocupar la que dejó vacante Felipe Salomoni. Esto comentó sobre sus primeras horas acá en nuestro país.
8: Vengo de 2 años bastante buenos, de vivir en otro país, en otro fútbol. Me toma muy preparado y nada, con muchas ganas de cumplir los objetivos que propone este semejante club. Bueno, lo primero que me trajo a venir acá es que obviamente la llamada de un club tan grande como la U siempre te mueve. Es un objetivo muy lindo y un club en el que creo que puedo crecer mucho, que sobre todo eso es lo que estoy buscando en esta etapa de mi carrera. No, bueno, estoy en un momento bueno. Obviamente ahora veníamos de un final de temporada, por ende una pretemporada también, pero por suerte la pude terminar de la mejor manera. Físicamente me encuentro muy bien, y lo que respecta a la madurez, sobre todo en el deporte y en la cancha, hoy en día me siento un jugador muchísimo más completo. También ya tengo 26 años, tuve mis pasos por muchos clubes, entonces me encuentro de la mejor manera.
7: El detalle es que nunca jugaba en primera división. En Argentina estuvo en Temperley, en el ascenso, y luego se fue al fútbol italiano, donde llevaba ya más de 6 temporadas. Pero todos equipos de la Serie B, el Spezia y la Reggiana, donde estuvo en la última temporada. Pero no ha tenido experiencia jugando en un equipo de primera división, menos en un equipo denominado grande. Así que es todo un misterio lo que venga a aportar Tobias Reinhardt. Lo que decía allí en la respuesta, viene ya.

0: con pretemporada realizada. Algo muy relevante, veremos si aparece el fin de semana. Recordemos que no está Lucas Barrera, suspendido para el duelo frente a Palestino.
1: Palestino el domingo.
0: Podría aparecer en la citación, en el banco de los suplentes.
1: 20 horas de Estadio Nacional.
0: Exactamente. Y hoy a las 6 en La Calera frente a Unión San Felipe, sin sus principales referentes. Charles Aránguiz, Eduardo Vargas, con descanso, no estarán hoy. Fabián Ormazábal también, descanso, y Marcelo Morales, suspendido. Le quedan todavía dos fechas de la expulsión frente a Unión La Calera al Chelo Morales, así que la U a las 6 va a estar jugando en la región de Valparaíso. Con un empate asegura clasificación a la siguiente ronda de la Copa Chile. Un par del polideportivo. Tabilo, no antes de las 2 de la tarde, va a estar jugando en su estreno en el Master 1000 de Canadá, que se juega en Montreal en esta edición, frente al polaco Hubert Hurkacz. Recordemos que debuta en esta instancia, en segunda ronda, porque quedó libre en la primera. Y las Diablas tuvieron su despedida hoy en el Estadio Nacional. Se van mañana con destino a Países Bajos. La próxima semana estarán jugando el Mundial de la Disciplina, segunda clasificación consecutiva de la selección femenina de hockey césped, donde estarán debutando el sábado 15 frente a Países Bajos, las actuales campeonas del mundo, la selección número uno del ranking. Sí, frente a Japón, frente a Australia, el calendario para las Diablas, frente a las niponas y a las oceánicas, ya las enfrentaron, recordemos, acá en el premundial en nuestro país.
1: Ya que está en el polideportivo, mañana comienza el mundial de voleibol femenino sub-17 que se juega en Santiago, en los Andes y en San Felipe, Chile, en el Parque Estadio Nacional ante República Checa este jueves.
2: Exactamente. Ha sido poco promovido eso, para ser mundial, digo yo, sub-17.
0: Buenas tardes, deportiva, hemos hablado durante los últimos meses.
2: Me lo he perdido, fíjate, Rodrigo.
0: No, a ver, tenés razón. O sea, te refieres a la difusión en total.
2: Sí, en general,
0: pero,
2: ¿no?
0: Las entradas están prácticamente todas agotadas para los primeros tres partidos de Chile. Ahí nos cuenta el presidente de la federación.
1: Está agotado.
2: Y no quedan.
0: El presidente de la Federación de Bolivia ayer conversó con nosotros en las tardes deportivas y dijo que estaban agotadas prácticamente todas las jornadas, salvo algunas en los Andes y en San Felipe. Así que para que la gente vaya, es un mundial, mejores selecciones del mundo a nivel sub-17 estarán jugando acá en nuestro país.
1: Goza de muy buena salud en el país.
0: Bueno, y el básquetbol a fines de mes, clasificatorias mundialistas, vendrá a Estados Unidos a jugar a nuestro país. Bahamas también, otra selección potente a nivel mundial, vendrán a jugar con Chile acá en el Estadio Nacional. Eso será a fines de agosto.
2: Rodrigo, hasta las 2 de la tarde con todo en Cooperativa.
0: Ahí volvemos. Chau, chau.
2: Chau.
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12: Información policial, el incendio de un departamento ahí en el barrio Mata, que deja al descubierto un intento de femicidio con la víctima rociada con combustible. El responsable huye por los balcones del edificio. Hay imágenes de eso. De todo, Felipe Cofre, nuevo contacto contigo.
13: Sí, y partimos en la comuna de Santiago.

0: específicamente en el barrio Mata, en donde se investiga el delito de femicidio frustrado en contra de una mujer de 27 años que fue agredida ayer por su expareja cuando se encontraba junto a otras dos familiares. Esta persona, el agresor, llegó a su departamento y roció con bencina a la víctima para luego prenderle fuego. Fueron los mismos vecinos que la ayudaron en el pasillo de este edificio y quienes lograron apagar las llamas de su cuerpo. Resultó con sus extremidades inferiores quemadas, lesiones que fueron tratadas en la ex posta central. Este ataque se produce en este inmueble al interior de un edificio ubicado en calle Santa Elena, en el piso 17, departamento que además también fue quemado por este agresor. Se produce un incendio, se quema por completo y supuestamente de este ataque y de este incendio provocado habría escapado el agresor bajando por los balcones de los departamentos inferiores. Hay algunas imágenes que se han viralizado en redes sociales que dan cuenta de un hombre que se ve bajando por los balcones precisamente y es grabado desde los edificios que están frente a donde se producía este incendio. El fiscal metropolitano Centro Norte, Felipe Olivarí, entregó más detalles respecto a los primeros antecedentes que se conocen en esta investigación.
1: Llega al lugar el ex conviviente de la mujer, un sujeto también de nacionalidad venezolana de 35 años, que portaba dos botellas con combustible, con bencina, y procede a rociar tanto a su ex conviviente como a la sobrina de ella con este combustible y posteriormente les prende fuego. Las víctimas logran arrancar hacia el pasillo del edificio, son ayudadas por vecinos quienes le rocían agua para apagar el fuego y el imputado finalmente rocía combustible en todo el departamento y le prende fuego generando un incendio.
0: Luego huye, como decíamos, presumiblemente por los balcones, porque en los videos relatan una persona que baja, no se sabe si es que es precisamente el agresor o un vecino que intentaba escapar de las llamas. Lo cierto es que son varios pisos que escala esta persona hasta llegar hasta la superficie. Esto se suma a lo que ocurre ayer por la tarde en la intersección de la autopista Vespucio Sur con Gran Avenida, donde un carro celular de gendarmería que trasladaba al CDP de Puente Alto a 16 reos desde el Centro de Justicia y en esta intersección fue interceptado por desconocidos que intentaron detener la marcha del vehículo para presuntamente rescatar a uno de los imputados que estaban siendo trasladados. Este hecho fue repelido a disparos por los gendarmes que lograron la detención de uno de los tres ocupantes de este auto. Escuchamos la voz del fiscal Juan Cheuquiante que se refiere a este caso.
2: Un vehículo de gendarmería que movilizaba reo en su interior con dirección a Puente Alto, en dirección poniente a oriente, se produce una colisión con un vehículo particular. Luego de esto, desde el interior de este vehículo, huyen tres sujetos quienes descienden de este, logrando la detención de uno de ellos, personal de gendarmería, siendo posteriormente entregado a carabineros, acreditándose posteriormente que dicho vehículo en que se movilizaban estos sujetos tenía un encargo vigente por un delito de robo.
0: Claro, y esto se suma a una emergencia de bomberos que ocurre en la comuna de Estación Central durante esta mañana en Conde del Maule con radal del obispo Francisco Navalón Duarte. En este lugar se produce el incendio en un departamento y se registra una persona fallecida que habría sido aparentemente un residente de este departamento ubicado en el piso 18 que habría caído desde ese departamento una vez iniciadas las llamas.
3: Gracias, Felipe.
0: Buenas tardes.
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5: Para esta noche se espera a cadena nacional del presidente Kast tras la aprobación de la mega reforma en el Congreso. Hay reacciones de los sectores políticos y empresariales. Sabemos también de vetos presidenciales. Jorge Espinosa Cuellar, buenas tardes.
6: ¿Qué tal, Verónica? Buenas tardes. Y esta mañana el presidente José Antonio Kast adelantó que para él era urgente que se aprobara la mega reforma, pues es necesario la reconstrucción material, la reconstrucción institucional, la certeza jurídica, la competitividad tributaria y la facilitación regulatoria para reactivar la economía y generar empleos. En esa misma línea, esta mañana en el diario de Cooperativa se manifestó el ministro de Economía y Minería, Daniel Mas, quien fustigó la resistencia de la oposición y que, según dijo, la oposición no cree en el crecimiento.

0: Recordemos que la mega reforma, entre otras cosas, rebajará el impuesto a las grandes empresas y les ofrecerá una invariabilidad tributaria por hasta 20 años. Sin embargo, el gobierno presentó tres vetos presidenciales y uno de ellos es para echar abajo una norma que obliga a pagar a las pymes en un plazo de 30 días sin permitir excepciones, con el objetivo de que se puedan realizar acuerdos entre las partes para pagos en plazos mayores a ese. Aquí, en el Congreso, el presidente de Conderpyme, Roberto Rojas, está pidiendo a los parlamentarios mantener lo ya aprobado durante la tramitación regular, o sea, rechazar el veto.
1: Generalmente estas negociaciones carecen para nosotros de legitimidad por la asimetría que hay. Nosotros no podemos negociar con nuestro mandante, el gran empresario, y decirle, bueno, usted nos tiene que pagar porque hay una ley a 30 días. Él nos dice, te vamos a pagar a 120. Y si no te gusta, bueno, viene otro. Por lo tanto, no entendemos por qué el gobierno hoy día veta la última alternativa que tenían las pymes para seguir sobreviviendo. Aquí van a seguir cayendo muchas pymes con el efecto que esto tiene en el empleo.
0: En el gobierno y en el oficialismo sostienen, por el contrario, que impedir la flexibilidad de pagos, o sea, por más de 30 días, a más de 30 días, terminará perjudicando a las pequeñas y medianas empresas, pues tendrán que regular la entrega de sus facturas. Esta y otras dos normas también vetadas, como la prohibición de aplicar intereses sobre intereses y el derecho al olvido financiero por deudas ya prescritas, serán analizadas esta tarde en la Comisión de Hacienda, pero ya hay debate al respecto. Vamos a escuchar a Diego Chalper, de Renovación Nacional, al diputado Álvaro Ortiz, del ADC, y al presidente de la Comisión, el republicano Agustín Romero.
2: En el gobierno anterior hicieron gala de postergar la facturación para no cumplirle a los proveedores de cómo se dilatan los pagos desde el Estado. Nosotros precisamente por esa experiencia nos vamos a preocupar de que la ley de 30 días se cumpla de la mejor manera posible.
3: Se habla tanto de las pymes que pareciera ser que para el gobierno solamente quedó en un discurso. Y frente a eso, obviamente nosotros no estamos de acuerdo, esperamos que esto pueda ser rechazado en la Comisión de Hacienda.
4: A las 15 horas vamos a recibir al ministro de Hacienda. He cursado invitación a la presidenta del Banco Central, a la presidenta de la Comisión para el Mercado Financiero y al vocero de las pymes, don Héctor Sandoval. La idea es que este veto podamos despacharlo a la sala para que sea votado durante la próxima semana.
0: Claro, la sesión será esta tarde desde las 3 y ha sucedido algo más aquí en el Congreso. Hace instante nada más, la sala de la Cámara acaba de aprobar y despachar a su segundo trámite al Senado el proyecto del gobierno que faculta a los establecimientos educacionales a implementar un mecanismo de elección mutua, o sea, que repone la selección de los estudiantes en el proceso de admisión escolar, proyecto que ahora tiene que ser visto por la Cámara.
5: Jorge Piero Sacuellar, desde el Congreso, gracias, buenas tardes.
0: Buenas tardes, Verónica.
6: Todo a puerta de la cadena nacional de esta noche, lo decía Verónica, por la mega reforma se espera, hay harta expectativa en el oficialismo, por eso también anuncios en materia de seguridad. Ahora, el oficialismo tiene sus propios enredos, aunque hoy día el senador Esquella dio por superada las diferencias. Mariano Reyes, buenas tardes.
7: Sí, ¿qué tal, Rodrigo? Muy buenas tardes. Evitar un efecto boomerang es lo que algunos interpretan en las actitudes del Partido Republicano. Boomerang porque en el pasado ellos presionaron al gobierno del presidente Piñera por el ala derecha y ahora Libertarios estaría cumpliendo ese rol con su gobierno. En Chile Vamos, ese es el diagnóstico que se tiene tras las diferentes ideas identitarias que ha levantado Republicanos fuera de la hoja de ruta zanjada por el presidente José Antonio Kast. Y ayer se produjo una nueva tensión entre el presidente del Partido Republicano y personeros de Palacio a raíz del caso del ex subsecretario de Hacienda y su salida por este test de drogas positivo. Hoy, tanto el senador Arturo Esquella como las autoridades del Ministerio del Interior aseguraron que dieron ya vuelta la página. El senador Esquella dijo entender los motivos detrás del presidente de la República, aunque otros sectores del oficialismo consideran que toda esa controversia levantó un ruido innecesario. Así lo comentó el diputado de la UDI, Eduardo Cretón, hoy en el primer café de cooperativa.
8: El oficialismo lleva mucho tiempo perdiendo tiempo realmente en discusiones que no van al fondo de lo que nosotros queremos hacer. Y finalmente, de lo que terminamos discutiendo, es sobre los dimes y diretes del presidente del Partido Republicano. Mi análisis es que el oficialismo no tiene que perder el norte en esto. Acá hay tres promesas por las cuales los chilenos eligieron al presidente Kast. Todas estas polémicas, todos estos proyectos de ley de escucha tu corazón, nos terminan desviando del foco. Las palabras de Arturo Esquella se tendrían

0: Hay que ser responsable él. Yeah. Y por lo demás, yo creo que nunca es bueno andar predicando de quién es más moral o menos moral al interior de una coalición.
1: Bueno, en el partido que fundó el presidente de la República, descartan que esté entre sus intenciones renunciar a esta agenda identitaria. Al contrario, la reivindican y aseguran que eso aporta fortaleza al arco de derecha que hoy apoya al gobierno del presidente Kast. Así lo planteó el subjefe de la bancada republicana, el diputado Leandro Kunzmann.
2: El Partido Republicano es el corazón del gobierno, pero también somos mente e ideas propias que impulsamos en campañas y a los que nos comprometimos a impulsar cuando llegáramos al gobierno y al Parlamento, y eso es lo que estamos haciendo. Son nuestras ideas las que estamos poniendo sobre la mesa. Es natural que en un bloque de gobierno amplio como el que acompaña el presidente Kast existan miradas y énfasis distintos o diferentes, pero en los temas sustanciales tenemos una mirada común. Por eso es posible caminar y masticar chicle a la vez y pensar distinto e impulsar la discusión de ciertos temas. No puede convertirse en una crisis.
1: Bueno, dos apuntes al cierre. Esta mañana, en conversación con el diario de Cooperativa, el ministro Daniel Mas reconoció que le genera algo de preocupación la coordinación que está teniendo la CUT y la CONFECH para la agitación, en sus palabras, en contra de la reforma laboral. Invitó el viceministro Mas a tender un puente de diálogo y evitar manifestaciones y violencia. Y lo segundo, lo que ustedes ya comentaban, esta noche a las 21 horas el presidente Kast va a realizar una cadena nacional desde el Palacio de la Moneda para explicar estos aspectos de la mega reforma de reconstrucción, pero también para anunciar la agenda de seguridad que se ha estado preparando durante estas últimas semanas y que pretende tener la completa atención del Ejecutivo en los próximos meses.
3: Es Mariano Reyes con la información. Gracias, buenas tardes.
1: Chao, buenas tardes.
4: Y hay novedades también en La Moneda, pero esto tiene que ver con el Biobío, con la molestia que había respecto de la postergación o el congelamiento de las lucas para los corredores del transporte público en el Gran Concepción. Al parecer hay novedades y hay una vuelta de tuerca, hay una reconsideración por parte de la autoridad. Christopher Espinosa, ¿qué tal?
5: Hola, Rodrigo, muy buenas tardes. Sí, todo indica de que el gobierno va a revertir la medida que había dado a conocer el ministro de Hacienda, Jorge Quiroz, en cuanto a congelar los fondos disponibles para licitar tres corredores del transporte público en el Gran Concepción. Una inversión de aproximadamente 530 millones de dólares que es ampliamente esperada en esta parte del territorio nacional. En una reunión esta mañana en La Moneda entre el ministro Claudio Alvarado y el gobernador regional del Biobío, también participó en esta reunión el alcalde de Concepción, Héctor Muñoz, se le comunicó a las autoridades regionales de que los corredores se van a ejecutar en el tiempo, la forma y los plazos que estaban ya considerados. Así por lo menos lo anunció el gobernador Sergio Yacamán.
6: No son obras que se vayan a postergar. Él nos aseguró que estas obras se van a realizar y, en consecuencia, para explicarlo, va a concurrir el ministro de Obras Públicas a explicarle a la región de qué manera van a conseguir la ejecución de estas obras en los plazos que además estaban acordados. Eso es una buena noticia. Y lo que está en cuestionamiento es sobre el proceso de concesión, que es el ministro de Obras Públicas quien debe revisar eso. Pero la buena noticia para la región es que estas obras siguen comprometidas, que se van a ejecutar en los plazos comprometidos y, por lo tanto, van a tener el impacto que todos esperábamos desde el punto de vista del empleo y también desde el punto de vista de la conectividad del Gran Concepción.
5: Estos proyectos ya estaban licitados a la empresa o al grupo ASBI, y esto abre un flanco contrario a lo que intenta exponer el gobierno, que es recuperar la confianza, certeza jurídica para el mundo privado y poder concretar estas alianzas público-privadas, por lo menos. Así lo observa el presidente del directorio del Consejo para Políticas de Infraestructura, el CPI, y exministro, Carlos Cruz.
7: Es preocupante para el sistema concesional, porque aquí hay empresas que han estado trabajando para poder ser parte de eso y técnicamente el proyecto ya había sido aprobado. Hay problemas con el sector financiero, que ha estado estructurando financiamiento para poder llevar adelante esta iniciativa y tiene un impacto importante en la región. Entonces creo que tenemos un problema de sintonía entre lo que se dice desde el punto de vista de lo que es la importancia de promover la inversión y lo que se está haciendo en la práctica. Y eso yo creo que es una señal bien preocupante. Yo creo que debiera revertirse, obviamente el hay que buscar una alternativa que sea cómoda para el gobierno. Yo creo que hay espacio para hacerlo.
5: Se espera entonces ahora conocer de voz del Ejecutivo la forma en que se va a construir este proyecto esperado, porque obviamente ya las

0: autopistas que están acá en la región del Biobío no han sido actualizadas, y esto viene a otorgar vías exclusivas al transporte público para incentivar su uso. Será el ministro de Obras Públicas entonces quien venga a explicar a la región cómo es que este proceso se va a concretar, pero en tiempo y forma ya comprometida.
1: Claro, y la gente, hasta incluso del Consejo de Políticas de Infraestructura, decíamos, las que habían alertado de los efectos que esto tenía incluso en los créditos comprometidos y en el proceso que ya estaba en marcha. Gracias, Christopher.
0: Estoy muy bien.
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0: 11:30 de la mañana. 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
6: Tras la decisión de Codelco de suspender de forma temporal el proyecto Andes Norte, ahí en la división El Teniente, trabajadores valoran la decisión, aunque lamentaron enterarse, dijeron, por la prensa. Gonzalo Aguirre, buenas tardes.
7: ¿Qué tal? Buenas tardes. Y luego de que se detectara la existencia de un fenómeno sísmico emergente con características distintas a los riesgos históricamente conocidos y gestionados en la operación, desde Codelco anunciaron este martes la suspensión temporal de las actividades de construcción y desarrollo del proyecto Andes Norte, un tema que fue abordado esta mañana por los representantes de la Federación de Trabajadores del Cobre, que estuvieron revisando precisamente el debate en torno a una eventual privatización de la estatal. El presidente de la FTC, Héctor Rocco, comentó que esperan reunirse pronto con la administración para abordar el tema y lamentó que hayan conocido esta información por la prensa. Vamos a escuchar al vicepresidente de la Federación y director del sindicato, el teniente Alfonso Saavedra.
8: Mina Andes Norte sí está suspendida temporalmente y valoramos porque no es producir por producir. Se está haciendo un estudio porque la sismicidad en este sentido horizontal está controlada y hay sensores. Pero lo que nos ocurrió el 31 de julio fue un evento que vino desde abajo y eso no habían detectores. Se está haciendo el análisis, se está buscando la tecnología y eso no va a aparecer en un mes. Los ejecutivos no van a tomar decisiones a la tonta y a la loca. Y si vamos a correr riesgo para sufrir accidentes, nosotros no estamos dispuestos como representantes de los trabajadores y la administración tampoco quiere correr esos riesgos.
7: Vamos a ver lo que significa temporalmente, dijo además el director sindical. Otro de los dirigentes en tomar la palabra fue Amador Pantoja, presidente del sindicato Subel y Mina del Teniente, quien dijo, se nos confirmó oficialmente que esta detención es temporal y se cree que de acuerdo a algunos estudios hechos, la temporalidad podría durar al menos 2 años. Esta mañana fue consultado por el tema en conversación con el líder de Cooperativa, el viceministro de Economía y Minería, Daniel Mas.
9: Nuestra prioridad absoluta siempre va a ser la vida, la seguridad es algo tratable para nosotros. Efectivamente hay una suspensión temporal, se están revisando cómo está la medida de seguridad para seguir desarrollando este sector de la mina, dependiendo de la información que se vaya capturando, vamos a poder ir teniendo novedades al respecto.
7: El secretario de Estado respondió además por la eventual venta de participación del Estado. Se ha hablado, por ejemplo, de activos prescindibles en empresas sanitarias. Comentó que el Estado se va llenando de activos que dejan de ser relevantes para el rol que tiene que tener el Estado. Esa medición la estamos haciendo en todos los ministerios y en el caso de las sanitarias es algo que estamos estudiando seriamente. Creemos que es mucho más útil convertir esas participaciones en recursos para entregárselo a los chilenos. Todos los planes que hemos comprometido, añadió, se hacen con recursos.
5: Gracias, Gonzalo.
7: Chao, chao.
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6: La oposición no cree en el crecimiento, acusa en El Diario de Cooperativa el viceministro Daniel Mas. El gobierno ingresa los vetos y alista defensa de su mega reforma en el Tribunal Constitucional.
5: No había registro de los químicos comprometidos anoche en medio del incendio de Quilicura que obligó incluso a suspender las clases en esa comuna. La alcaldesa y la ministra Chomalí piden el cierre de la compañía.
6: Salud le declara la guerra a los vapeadores. Preocupa el uso entre adolescentes. Ya es más alto que el tabaco.
5: Y así nos vamos. Llega todo el equipo de Cooperativa Deportes.
6: En la producción estuvo Claudia Kiel, la puesta al aire es de Ricardo Ángel y la edición general de Eugenio Sierra Alta. Gracias por informarse con nosotros. Buenas tardes.
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11: Hoy quiero hablar de la U, del equipo del fútbol que nació en la casa de estudios de la Universidad de Chile, del romántico viajero, del chuncho, del Dale León, del ballet azul, la del pulpo Simeán, Víctor Alonso, Ulises Ramos, la de Carlos Campos y Leonel, de Muso y el Chico Araya, las inolvidables Eiza Aguirre, Checho Navarro, el Pluto Contreras, Rubén Marcos y Astorga, la de Alberto Quintano, Pellegrini, Hoffen, Sandrino, Salá, Carballo. Después vinieron Mariano Puyol, el Tincho Galvez, el Búfalo Poblete, grandes nombres. También está el doloroso paso por la primera vez con Lucho Ibarra en la banca y con el profesor emérito Mario Mosquera como presidente. ¿Cómo olvidar el título del 94 con el Lulo Socías en la banca y con el matador Salas convirtiéndose en ídolo junto a Murri, el Superman Vargas, el Paragua Delgado, Pato Mardones? Después la U, campeón de la Sudamericana con Sampaoli, Johnny Herrera, el Pepe Rojas, el Príncipe Charles, Edu Vargas. Es el equipo azul que millones siguen. Pero hoy, al igual que la quiebra del 2026, vive momentos complejos. No en lo económico, sino que en lo valórico. En el programa de ayer, mi querido compañero de tantos años, Igor Ochoa, explotó cuando dije que la U estaba nuevamente en el barro. Esa pasión en la que millones hoy los tienen alerta tras las actuaciones de Michael Clark como controlador de Azul Azul. Lamentablemente la U pasará por los tribunales de justicia para ordenar su futuro, pero desde mi mirada se abre una gran oportunidad, sí, gran oportunidad para los millones de hinchas del chuncho que quisieran tener participación en la nueva administración. El liquidador de las acciones tiene un paquete del 63% para vender y es ahí donde está la oportunidad para que pequeños, medianos y grandes potenciales inversores busquen la fórmula de acceder a esas acciones y cambiar el rumbo de la administración. Es ahora o nunca. Hay un espacio de tiempo de aquí a enero para que los apasionados hinchas azules se movilicen y busquen fórmulas para involucrarse en la administración y control de la U con la mística y valores de un siglo. ¿Podrán? ¿Se atreverán? La oportunidad apareció. Tienen que ir por ella. Soy Toño Prieto y aquí comienza Cooperativa Deportes.
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12: Editorial de José Antonio Prieto para comenzar este capítulo de miércoles 5 de agosto de Cooperativa Deportes. Con muchos temas, recepción. Habrá fútbol esta tarde por la Copa Chile. Información de la Católica y más títulos para hoy. Con más de 20.000 personas y show musical incluido, Bocinha tendrá su recepción en el Monumental. Además, te contaremos sobre la situación de Diego Valdés, que sigue allí como posibilidad. Con 4 bajas, sin Charles ni Vargas, la U buscará abrochar su clasificación en Copa Chile ante Unión San Felipe. Además, nueva jornada de audiencias en el caso Sartor. Se espera que el proceso se extienda por lo menos una semana más. Y la Católica están preocupados por la lesión de su lateral derecho, el Seba Arancibia. está lesionado y casi descartado para el desafío copero ante Estudiantes. Y se diluye una de las opciones que tenían para reforzar el ataque. Un par de novedades de jugadores chilenos. Un ex delantero de la Católica se va de Brasil. Fue anunciado en un equipo de la MLS. Y un ex volante de la U retorna al fútbol chileno después de muy...

0: muchos años para jugar en la Unión Española. Y la Copa Chile, Curicó Unido selló su clasificación a octavos tras vencer al Campanil, que ojo, tiene nuevo entrenador. Ñublense ganó el grupo F y esta noche se define el grupo A, que está de miedo. Coquimbo, Limache y Deportes Iquique se juegan los dos boletos a la siguiente ronda.
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0: 14:05, bienvenidos a Cooperativa Deportes. Ya escucharon al Toño Prieto en su editorial. Marcelo Bartichotto con nosotros. ¿Cómo están, muchachos?
1: Hola, Rodri, un gusto saludarte. Hola, Toño, y saludo para toda la gente. Muy bien, acá estamos.
0: Acá Ferlaza me dice si le pidió la boina a Polaco Golver.
1: No, es otra. Compré ayer.
0: Muy bonita.
2: Sí, hay alguien que anda usando una boina que no me quiero acordar de él. Sí. ¿Quién? Pasa por los tribunales todos los días.
1: ¿También usa boina?
2: Sí, sí. Pero bueno, es un detalle nomás.
0: Me dejó.
1: ¿Tiene algo que ver con su editorial?
0: Con signo interrogación.
2: Sí, tiene que ver con mi editorial.
0: Ah, ya.
2: Absolutamente. Absolutamente.
0: Aunque no la ha lucido en estos días.
2: Dos veces.
0: Ah, cuando llovió.
2: Sí,
0: toda la razón. Le voy a preguntar a Caneo más adelante.
2: Bueno, yo toqué mi editorial un momento que vive. La Azul Azul, por lo tanto la U, donde hay un paquete del 63% de acciones que saldrán a la venta. O sea, van a haber nuevas personas que podrán comprarlas. Aquí hay una oportunidad para los que se dicen hinchas de la U y que han reclamado porque no han tenido participación y que no han podido ser parte de las decisiones. Aquí tienen una oportunidad, acá hay una oportunidad de comprar parte de ese paquete o todo el paquete. A lo mejor miles de hinchas se organizan y minoritariamente van sumando una tras otra, y otros son medianos inversores, otros son grandes inversores, pero que tienen a la U en el pecho. Y bueno, cambiaría absolutamente la mirada de cómo se controlaría y cómo se ejecutaría el control del equipo de la Universidad de Chile. Acá hay una oportunidad. Acá se les abrió una oportunidad, desde mi mirada, a los hinchas que han reclamado por mucho tiempo. Aquí la tienen. Y habrá que. Ahora, como dijo un preparador físico, le dijo una vez al Chupete Suazo, aquí los quiero ver. Aquí los quiero ver. Si son solo Boca o pueden tomar esta opción, esta chance de entrar en esta fase. En Europa hay algunos clubes que son controlados por sus hinchas.
0: En Alemania,
2: sí. Está en modelo. Alemania, sí, sí. Y en otros han ido comprando paquetes, han ido generando organizaciones de compras de pequeños paquetes y van sumando y van entrando y se van acercando. No es todo inmediato.
1: No sé si la ley se lo permite.
2: A la persona
1: que los hinchas sean, sí. Que se terminen haciendo dueños del club.
2: No.
1: La ley de sociedad anónima no se lo permite en estos momentos. Lo que pasa en Colo Colo, lo discutimos el otro día. Que vos decías que los hinchas colocolinos tienen que comprar acción. Sí, pueden comprar, pero no se hacen dueños del club.
2: O sea, si tú eres...
1: Aunque compren más del 50%, no son los hinchas, no pueden ser dueños del club.
2: ¿Una persona natural?
1: No, Antonio, no.
2: Cada persona...
1: Averigualo bien.
2: Sí, cada persona natural puede tener...
1: La ley de la sociedad anónima no permite eso. Por eso es una ley muy leonina. Tirada para el lado de ellos, siempre. Por eso la actual.
0: Claro.
1: No la que se quiere cambiar.
0: Claro.
2: A ver... Yo te puedo decir que Juan Tagle era un accionista.
1: Es diferente el modelo de Católica. Es diferente,
2: no, pero está en la misma ley. Está en la ley de sociedades anónimas. Tú puedes, cualquier persona puede comprar acciones en cualquiera,
1: sí,
2: de los, en cualquiera,
1: sí,
2: de las sociedades anónimas deportivas. Son sociedades anónimas abiertas. Se pueden comprar.
1: Ojalá que alguien que un,
2: mucho,

0: erudito el tema, no. ¿Nos podría explicar eso?
1: Sí, yo le digo muchas veces la ley. La ley está abierta a sociedades anónimas, a personas abiertas, a personas naturales y a empresas, como compró Sartor. Así como compró Sartor. Como en algún minuto en Colo-Colo, el accionista era Gabriel Ruiz Tagle, persona natural, sí. Tenía un porcentaje, estaba Raimundo Valenzuela, yo te puedo decir los que
0: comenzaron. No, el directorio había, sí.
1: Sí, no, claro, pero ellos eran accionistas, entraron como personas naturales. Las personas naturales son bienvenidas en la sociedad anónima deportiva. El punto está en que se decidan, y este es un gran momento, aquí se presenta una oportunidad. Hay un liquidador que se va a reunir con la rectoría de la Casa Central. Y aquí se pueden abrir, si se mueven, se organizan y se interesan, es el momento.
2: Hablaremos de la U más adelante con Pancho Caneo en una nueva jornada de audiencias por el caso Sartor. También va a la cancha el cuadro azul esta tarde desde las 6 por la Copa Chile buscando la clasificación octavos. Vamos a partir con Colo Colo, saludamos a la gente de la comunidad ya conectada, ya comentando por supuesto lo que ha planteado Toño Prieto durante su editorial. También sobre la pregunta de hoy que tiene que ver por supuesto con Bocinha, quien hoy va a tener su recepción en el Estadio Monumental. Por eso preguntamos cuáles fueron las bienvenidas más inolvidables en la historia del fútbol chileno. Historias de bienvenidas, de presentaciones, las más apoteósicas de todos los equipos. ¿Cuál recuerdas? Esa es la invitación para que comente con nosotros acá en Cooperativa. Saludos a toda la comunidad. A Camila Gallardo, al señor Litoris, a Ferlace ya lo saludamos, a Vladimir, a Cristian Quintanilla, a Esteban, a Gabote también, a Cristian López desde Viña, siempre nos escucha, a La Maca también, desde Talca, a Alexis, a Francisco Plaza, toda la gente que ya se conecta a la sintonía de Cooperativa Deportes 93.3 FM, también el app de Cooperativa. Rodrigo Gómez y la actualidad de Colo Colo esta tarde, habrá show, fiesta, festejo para recibir al refuerzo. ¿Cómo estás?
3: Bien, Rodrigo Contreras, ¿cómo estás? Buenas tardes. Haciendo memoria a propósito de la pregunta de algunas destacadas presentaciones, ¿sí?, en el Estadio Monumental, recuerdo una no tan destacada, pero fue llamativa una vez que presentaron a Diego Caña en la cancha, o con el estadio vacío, llevaron una mesa y la pusieron ahí al medio de la cancha, la bandera de Colo-Colo al lado y presentaron al técnico ahí en un estadio vacío. Fue bastante llamativa esa presentación. Bueno, la última, la de Arturo Vidal, que convocó un estadio repleto en aquella oportunidad, llegando en un helicóptero y dando la vuelta olímpica al trote de un caballo a toda velocidad. Sí.
2: Oye, ya, Rodri,
3: con una espada en la mano.
2: Le voy a preguntar a Marcelo, ¿cuál te gustó más? ¿Cuando llegaste a Colo-Colo o cuando volviste, cuando regresaste? La recepción, la bienvenida.
0: No, cuando regresé fue la noche del 96.
2: Esa fue.
0: Sí. Esa fue súper emotiva.
2: ¿Sí? Sí. Ahí saliste del túnel, ¿no? Del estadio.
0: Sí, del túnel. Es que no, nadie sabía que iba a volver, porque fue, yo llegué ese mismo día de México.
3: Mira, tapado.
0: Y claro, era el tapado. Yo no sé si hubo mucha gente que se desilusionó.
2: Ah, no, para nada.
0: Me dieron el contrato y me dijeron: en estos momentos no te podemos pagar nada.
2: Ya.
0: ¿Estás en condiciones de firmar igual? ¿Confías en nosotros que te vamos a pagar? Sí, confío, firmé, igual. Y no había cifras, no había nada.
2: Yeah. ¿Y hubo show musical?
0: Yo quería volver igual.
2: ¿Hubo show musical ese día o no?
0: No, parece que no. Era la presentación de los futbolistas nada más.
2: Yeah.
0: Pero aparecían los futbolistas en la tribuna, ¿se acuerdan? Sí. Los enfocaban y salían de ahí.
1: ¿Qué más se presentó ese día contigo?
0: El Coto Sierra, Juan Carlos González.
2: Eso eran refuerzos.
0: Sí. Ricardo Roja, que después se fue a la U. ¿Se acuerdan?
1: Sí, Ricky.
0: Lo presentaron y después
2: se fue a la U. Después jugó en Colo-Colo, de todas maneras. Pero
0: Emerson Pereira. No, sí, había buenos jugadores.
2: Qué categoría de refuerzo. Increíble.
0: Y me puedo olvidar de alguno más.
2: Hoy tendremos.
0: ¿Parece que Arvisa también?
2: Sí, Arvisa también. Sí. Rodrigo, bueno, hoy tendremos show. Habrá presencia multitudinaria. Será como un partido de fútbol a la larga por la presencia de hinchas en cuanto al número.
3: Sí, hasta hace un rato estuve haciendo las consultas, Rodri. Bueno, desde muy temprano estuvimos en el Estadio Monumental y estaba todo ya habilitado para un partido de fútbol. Es decir, está cercado para el ingreso como si se tratara de un partido, para esta recepción que tienen preparado Blanco y Negro para Bocinha, con guardias de seguridad, seguridad privada, que

0: también ya están en el Estadio Monumental, así que está todo dispuesto para esta recepción que va a comenzar desde las 5 de la tarde. Va a poder ingresar la gente al estadio. Va a haber un show musical y se espera que Bocinha aparezca eso de las 7 de la tarde para que la gente pueda saludarlo. El show musical surtido. ¿Ya? Aquí yo creo que les va a gustar a todos los que están en la mesa.
1: ¿Ya?
0: A Toño Prieto, fijo que le gusta Garras de Amor.

0: Exacto, hay canciones que han sido adaptadas también por la barra de Colo Colo, así que es un grupo identificado que estará animando la fiesta. Y te decía yo, Rodrigo, que esto va a ser surtido y para todos los gustos. Hace poco tuvimos a Marcelo rapeando con Anita Tijoux, en la canción de Colo Colo del Centenario. Bueno, para el gusto de los raperos estará también hoy día Juan Sativo, como otro de los nombres destacados de la parrilla de recepción.
1: Juan Sativo lo conocimos en Tiro de Gracia, ¿no?
2: Claro,
1: fundador de Tiro de Gracia.
0: Sí. Exactamente, Tiro de Gracia. Y después, Rodri, quizás a ti te pueda gustar la guaracha. Ahí estará DJ Roca.
1: No, está lejos de mi segmento, creo yo.
0: Y al otro lado del vidrio, Maxi Videla puede bailar con el mambo que va a traer Forest, otro artista nacional.
1: Mira, no, yo soy de Garras de Amor, la verdad. Soy más cumbiero, sí.
0: Pero ahí está la parrilla que va a tener hoy día esta previa de Bocina, de su presentación. Estarán estos cuatro artistas invitados de este grupo.
2: ¿Bailará Bocina?
0: Bocina algo tiene que bailar, como no, tener algo de ritmo, viene el Cabo Verde, ahí.
3: ¿Y no habrá algún tapado como Artichota? ¿Le tienen el contrato ahí en el túnel?
0: Chuta, más rato les voy a dar
2: tapado
0: una
2: con mala diario, noticia
3: tapado respecto con la a fichaje.
0: No, les tengo una mala noticia respecto a fichaje. ¿La quieren al tiro o en un rato?
1: No sé, ¿qué dice el panel?
3: Al tiro,
1: ¿O quieren comentar algo de Bocina?
3: Las malas recepción. Al tiro.
1: Es mucho, ¿no?
2: La de al tiro, ¿no?
1: ¿Sí, al tiro? Sí. Ah, les quería preguntar si lo que hicieran muy exagerado todo esto.
2: No.
1: El libro de la mañana. Como...
2: A mí me parece bien.
3: No, porque no, cada quien tiene puede organizar lo que quiere. Y creo que Bocina tiene una actualidad muy, muy, muy notoria en lo que pasó en la Copa del Mundo.
2: Apetecible.
3: Pero acá y se ve la reacción, digamos, de los hinchas. De los hinchas de Colo Colo y los que no son de Colo Colo. Ha generado una reacción, digamos, masiva. Así que no, está bien. El que quiere ir a ver a Bocina, quiere hacer Bocina unos trotes, le tiran unos tiros.
2: Sí, no, yo creo que yo siempre lo he dicho y lo dije ayer o antes de ayer. Yo creo que el fútbol, no estoy de acuerdo con que el fútbol se transforme en un negocio, ¿no? Pero entiendo que hay negocios que le vienen bien al fútbol.
1: Sí.
2: Y me parece que este es uno de esos. Después podemos entrar a discutir, un arquero tan grande de edad. Que le viene a tapar el lugar a un chico joven, que es del club. Eso lo podemos discutir. Pero lo otro me parece que no. En el tema marketing, repercusión, difusión, me parece que es una buena estrategia de parte de Colo-Colo.
1: Bueno, ayer contaba Marcelo, tú no estuviste, pero yo empecé a buscar los que estaban transmitiendo en vivo y BBC, televisión alemana, televisión coreana.
2: ¿La conferencia?
1: Sí. Ah. Brasil, Telemundo en Estados Unidos, en México, en Argentina.
2: Al Jazeera también.
1: Al Jazeera también.
2: Sí.
1: O sea, eso te marca el nivel de personaje.
2: Claro.
1: Está en Colo-Colo.
2: Sí, sí, sí. Por eso digo. Después, bueno, uno lo va, cuando empieza a jugar, lo va a juzgar. Por el rendimiento en la cancha, eso está claro, y él no va a perder la popularidad que tiene, pero sin duda que después no vamos a hablar de todo esto, vamos a hablar del tema de rendimiento, y es lógico, es así.
3: Sí, está bien, y el fútbol es para los hinchas, y bueno, aquí hay una oportunidad, aquí también hay una oportunidad para los hinchas. Colo-Colo, digamos, abre su estadio, hace una fiesta para recibir un futbolista, y los hinchas tienen que también dar de su parte. ¿Su parte cuál es? Comportarse bien.
2: Acompañar y también.
3: Acompañar, y comportarse, empezar a mostrar también ciertos cambios.
1: Afuera del estadio, sobre todo.
3: En todos lados, sí.
1: No, pero sobre todo. Es día laboral, además.
3: En todos lados. Ojalá que la noticia sea el show y la llegada de Bocina, y no tengamos que irnos por otro lado de información.
1: Rodrigo Gómez, estamos de vuelta contigo.
0: Ya, vamos con la mala noticia. La información que estuvimos recogiendo durante esta jornada es que Vélez Sarsfield está decidido a quedarse con Diego Valdés y ponerse al día en los pagos adeudados. Señal de que ya lo tienen muy valorizado y que no pretenden desprenderse del futbolista. Eso es al menos lo que pudimos recoger durante esta jornada. No han recibido nada de Colo-Colo, no hay una propuesta formal ni mucho menos, y me hablaron siempre sobre seguro de que el jugador se queda y que se le va a cancelar lo que estaba pendiente, porque todavía no se sabía.

0: a ciencia cierta su decisión, pero me hablaron de un tema ya claro y que Diego Valdés se quedaría en Vélez.
1: A pesar de los sueldos adeudados.
2: No, pero está claro, ¿sabes?
0: No, pero se ponen al día.
2: El pase que da
0: se van a poner al día.
2: El pase ya dando la señal para Diego Valdés y para Colo Colo, sí. Lo tenemos al día, así que no tiene ninguna opción.
1: Es que ha sido muy determinante en Vélez en el último partido.
2: De negociar por otro lado. No, estoy hablando de la negociación. O sea, cuando un futbolista tiene deuda, el futbolista...
3: Hay que ver de dónde saca la plata Independiente. Bueno, ahora vendió a Lumónaco.
2: Vélez. Sí, pero las señales que le está dando a Colo Colo y al jugador es...
3: Bueno, está por vender al chico este ya, joven.
2: Exactamente.
3: Quiere comprar River, en 10 millones de dólares.
2: Ahí le va a entrar, seguramente. Pero ¿cuál es la señal que da Vélez? Le dice, mira... aquí ya no hay oportunidad que tú vengas a decirme, oye, me estás debiendo 4 meses, 5 meses, entonces esa deuda la sumamos en esta transferencia porque ustedes no me tienen al día. No, ahora no hay deuda, no habrá deuda, seguramente se pondrán al día con Diego Valdés. Ya el año pasado, en el mejor momento para mí de Vélez, hizo una dupla con Lanzini, los dos, pero muy buena.
3: Sí.
2: Fue el Vélez ahí donde creció, donde llegaron arriba, y sigue estando Lanzini, y ahora... cada vez que han entrado...
3: Puso muchos chicos, Esqueloto. Sí. Muchos chicos del club.
2: Pero ahí está, Valdés y Lanzini, yo te diría que son los dos líderes y conductores.
3: Sí, pero a veces no juega Valdés, ¿eh? A veces juega, a veces no juega.
1: Es el primer cambio, generalmente.
2: Está entrando los segundos tiempos.
3: Sí.
2: Pero hace buena conexión.
3: Pero marca diferencia.
2: Hace buena conexión con Lanzini.
1: Exacto. Pregunta acá, Vladimir Rodrigo, ¿cuándo termina contrato Valdés con Vélez?
0: Diciembre de 2027.
1: Le queda todavía.
2: No, ninguna.
1: Año y medio. El próximo año.
2: Ya, y si no es Valdés, ¿quién? Porque si ya se va Valdés, ¿quién?
1: Acá piden uno. He leído tres personas que quieren
2: ¿a quién?
1: Luciano Cabral, que no juega en Independiente. Rodrigo Gómez.
0: Ahí ya vamos a entrar en el terreno de el traer por traer, que también lo pone el técnico como traer jugadores que no sean su pedido, más allá del traer por traer solo desde el plano económico. Y mira, te digo la verdad, lo de Cabral, siempre, al menos para la directiva, fue un nombre que sedujo mucho en algún minuto. Aníbal Almosa quería llevarlo, sobre todo cuando tuvo esa buena campaña en Coquimbo Unido, terminó en el León de México, ahí no se pudo competir con esos valores que manejan en la Liga MX, pero siempre ha sido un deseo del presidente de Blanco y Negro, Cabral, y si apareciera una buena opción de mercado, como denominan, te diría que no lo descartaría para nada, porque sé que es un jugador que siempre lo han tenido ahí como en la mira, de que estaba en su minuto, decían, pintado para Colo Colo, que podía brillar por todo como estaba jugando en Coquimbo, pero no se dio esa situación. Y bueno, tiempo atrás Colo Colo estuvo viendo ahí opciones cuando no sabían a ciencia cierta si se iba a recuperar bien Aquino, es que podían también posicionarlo en el fútbol argentino.
1: Bien, bueno, se le acaba el tiempo a los clubes. La próxima semana, el próximo 13 de agosto, ya se cierra el libro de pases del Campeonato Nacional en su mercado de invierno. Si no es Valdés, no es nadie. Marcelo, ¿necesita un jugador sí o sí en esa zona?
3: Yo creo que, bueno, se potenciaría, sin duda. Yo no sé si necesita, pero sin duda que venga un jugador de la talla de Valdés ayuda al equipo a potenciarse y te da un plus para tratar de buscar variantes en el juego, en el sistema. Bueno, yo creo que si viene Valdés o si viene un volante ofensivo, tiene que sacar alguno de los tres del medio para poder jugar. Yo no sé si lo va a sacar de entrada, pero sí dentro de un mismo partido te puede cambiar la situación.
1: Y Cristian pregunta acá, ¿y Aquino está jugando ahora? ¿Está jugando más? ¿Lo va a considerar Ortiz?
2: No, pero Aquino ya...
3: Bueno, lo tiene considerado.
2: Aquino le da minutos todos los partidos, pero no es titular, no es un jugador que está marcando una diferencia. Yo creo que ya no
3: si
2: lo
3: viene
2: hizo.
3: Uno va a estar por encima de él.
2: Ya no lo hizo, o sea, yo creo que Aquino termina su contrato y no seguirá. Aquí, claro, la opción de Diego Valdés o de otro jugador de buen nivel es apostando a la Copa Libertadores el próximo
3: también
2: año, o sea, es adelantar tiempos. Lo traes y tienes todo este semestre para armar el equipo en base a aquello. Ahora, si llegara Diego Valdés, por ejemplo, aunque Rodrigo dice que hay una mala noticia, pero igual póngalo, llegue Diego Valdés. Y ahí podríamos empezar a ver a lo mejor otro Tan Ortiz, a lo mejor con otra organización, ya no Vidal como líbero, y sumar ese mediocampista por delante de ese tridente.
3: De esos tres.
2: Eso que juegan por delante.
3: Es difícil, o sea, que cambie la línea de tres, eso sí. Es difícil.
2: O sea,
3: por ahora digo.

0: cuando, cuando lo cambia, cuando está necesitado. Cuando Colo Colo no está ganando, sí, cuando está perdiendo, saca, pasa línea de cuatro. Sí, eso es así. Pero con un jugador de mayor peso, o sea, que te, que sí tiene la camiseta.
1: ¿Querrá jugar con enganche?
0: O sea, que, o sea,
1: enganche dos puntas y mantener cuatro
2: goles. Es que no ha jugado así mucho tiempo.
0: Claro,
2: pero bueno,
0: porque no ha tenido ese jugador. No tiene ese jugador que sea dueño de esa posición, que además sea el líder en el juego, que sea determinante. No lo tiene.
2: Y las veces que jugó Aquino lo hacía jugar por afuera.
0: Sí, pero no, pero Aquino nunca terminó de ser un jugador determinante.
1: Acuérdense acá
0: sí,
1: en Cooperativa.
0: Sí,
1: cuando
0: sí,
1: dijo,
0: tú le hiciste la nota cuando dijo que no le habían dado oportunidades mucho en su posición. Pero bueno, un futbolista como Aquino, la oportunidad se las tiene que ganar, no solo por su nombre, porque cuando llegó a Colo Colo, bueno, tampoco fue un jugador determinante, y yo siento que ya se quedó, ya es un suplente que entra en los segundos tiempos y solo desde ahí el equipo ya está armado por ahora. Evidentemente, si llega un jugador de otro nivel, bueno, ahí podríamos ver a lo mejor el entrenador buscando otros caminos de juego.
3: Bien, ¿algo más con Colo Colo, Rodrigo Gómez?
1: Segunda práctica de Bocinha, algunas consideraciones de lo que hizo hoy el portero de Cabo Verde en el Estadio Monumental. No hubo fútbol formal, estuvieron haciendo trabajo de fútbol reducido, se enfrentaron ahí dos equipos y estuvieron en el arco Eduardo Villanueva y Maureira. No estuvo Bocinha en ninguno de esos equipos, estuvo junto al preparador de arqueros siguiendo movimientos, viendo el trabajo, cuáles son los movimientos que están haciendo sus compañeros, cuál es la salida del equipo. En eso estuvo hoy Bocinha en su segunda práctica y más ratito ya en la presentación multitudinaria en el Monumental.
0: Oye, ¿y cómo fue la recepción de los compañeros?
1: Buena. Mira, de hecho Arturo Vidal, que constantemente está compartiendo ahí con sus seguidores en las redes sociales, le preguntaron por Bocinha y él destacó la humildad. Y dijo, cuando hay jugadores con esa humildad, da gusto que les vaya bien y que la gente los quiera. Así que lo recibió, pero 10 puntos.
0: ¿Le quitó el título, sí, a Vidal?
1: ¿Con mayores seguidores?
0: No, o sea, ¿y el de mayor edad?
1: Sí, lo superó.
0: Le quitó
1: tiene
0: 40 títulos.
1: Bocinha y tiene 39 Vidal.
2: Rodri, pusieron un aforo de 42.000. Rodrigo decía, nos decía que posiblemente vayan 20.000. ¿Está esa cifra lo que se estima o más?
1: Más, yo creo, mira, hice las consultas hace un rato, estaban en 20.000 entradas ya canjeadas, pero ¿qué había ocurrido? Que esos 20.000 que habían canjeado, canjearon de fanáticos, o sea, a ciegas. Ellos daban lo mismo si había un show musical, si estaba Bocinha solo, canjearon esos 20.000 porque querían estar junto a su nuevo arquero, y el resto ya se enteró del programa musical que les entregábamos hace un ratito acá en Cooperativa.
2: Se
1: de que va a estar Garras de Amor, que va a estar Tiro de Gracia con Juan Sativa, así que eso hace que
2: tenga mayor interés
1: y se prendan más quizás.
3: Ya pues, Rodrigo, quedamos atentos durante la tarde en lo que queda del día y por supuesto a las 20 horas en Cooperativa Deportes PM contamos del festejo, del show de recepción a Bocinha.
1: Ya pues, lo último,
3: ¿sí?
1: El niño gol. Ya hay otros con el niño gol, pero Raipán, doblete hoy día junto a la selección de junto al equipo de Colo-Colo, empataron 4-4 y autor de dos goles, así que ahí en las divisiones inferiores sigue firme Raipán.
3: Ya pues,
2: el hijo de Bocinha podría ser.
1: Si jugaron con Católica.
3: Perfectamente podría ser. Rodrigo Gómez, seguimos en contacto. Abrazo,
1: que estén bien.
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3: 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Acá vi un posteo en el chat muy interesante. Se me acaba de perder. Hacía alusión a Toño Prieto. Ah, acá está. Georgiano

0: Y dice, el comentarista paraguayo Toño Prieto, enojadísimo por la llegada de Tim Peña a Olimpia.
1: O sea, no enojadísimo, digo...
0: Esto no es broma, hay que decirlo.
1: Sí, no, yo le sigo la onda, la corriente, sí.
0: Hizo un golazo el domingo. ¿Lo
2: oye? Golazo, sí, claro. El quinto.
1: Sí. Habrá que ver su rendimiento. Yo lo que le vi en la selección de Nueva Zelanda, si yo tuviera un equipo, yo no lo contrato. ¿Qué quieres que te diga? O sea, punto. No es de mi paladar futbolístico.
0: A ver, en relación a la pregunta, Bocinha tendrá su recepción en el Monumental. Bienvenidas más inolvidables en la historia del fútbol chileno. Bueno, Cristian Sartori se quiso ir al fútbol internacional. Lo aceptamos porque me acuerdo de esta. Ronaldinho en el Milan 2008. 40.000 hinchas lo corearon en San Siro. Felipe Aránguiz, la presentación que yo recuerdo es la del Leo Rodríguez en la U, el 95. Sí, exactamente. Fue en la sede de Campo de Deportes. Allí firmó su contrato y fue de alguna manera presentado a los hinchas que estaban allí en la comuna de Ñuñoa. Mariana Carola, recuerdo cuando Zamorano llegó a Colo Colo, tenía 11 años. Era el jugador favorito de mi abuela. Francisco Plaza dice, cuando presentaron por primera vez a Diego Rivarol en la U, salió de un pastel de cartón en el Santa Laura. Así fue la noche azul del 2000. Cuando sale Rivarola, venía a hacer una gran campaña en el Chavo Morro.
2: En el Chavo.
0: Exactamente.
1: Yo recuerdo una de la Unión Española, que había un toro. Una noche.
2: ¿Disfrazado?
1: No.
2: ¿Un hombre disfrazado?
1: No, un toro verdadero. Empezó a entrar a la cancha, sí. Pues. Y recuerdo, no sé si se acuerdan ustedes, la de un colombiano, Marco Pérez, en O'Higgins, que salió, hizo como jueguito con la pelota, pisó la pelota y se cayó.
2: No me acuerdo.
0: Hay una de. Hay una del Barcelona de Dembélé cuando llega. Que quiso dominar la pelota y se cayó.
2: Cayó.
0: Sí. Bueno, ahora es Balón de Oro.
1: Sí, bueno, cuando fue Ronaldinho Gaucho, el estadio completo era impresionante. Sí.
2: Bueno, Diego al Napoli.
1: También.
2: Había cientos de periodistas.
1: Sí,
2: impresionante.
1: Sí, sí.
0: Bien, una del ascenso, importante también, porque un jugador chileno, después de muchos años, vuelve al fútbol nacional. Se fue el año 2018, jugó en la Universidad de Chile en ese torneo.
1: Ese año.
0: Exactamente. Ángelo Araos estuvo en Corinthians, en Necaxa, en el Goianiense. Estaba en el Puebla. Esta temporada viene a la Unión Española para reforzar al equipo de Ronald Fuentes, quien dijo lo siguiente sobre la llegada del jugador formado en Deportes Antofagasta.
3: Ofensivo, que puede jugar como mixto, como enganche, va a depender de cómo destinemos nosotros el juego en relación a los rivales, en relación a lo que necesitamos, pero sus características son de un jugador ofensivo que pide el balón, que tiene llegada al arco, que también es importante, y ojalá que dentro de eso pueda pasar los exámenes médicos, ya contar con él, y también el hecho de sumar en el grupo, en torno de cosas, una muy buena persona, muy pro de trabajar. Y así que ojalá que pueda hacer ese aporte ofensivo que necesitamos para tener más el balón, para manejar mejor los momentos del juego, que también nos pasa mucho eso, que nos equivocamos por apresurar las jugadas.
0: Ahí está, Ronald Fuentes, sí, buen refuerzo para la Unión.
1: Habrá, ¿qué talento tenía Ángelo Araos? Se fue muy rápido, la U la estaba rompiendo, sí. Y se fue ahí rápido.
2: Pero lo pagaron bien,
1: pero,
2: claro, lo vendieron como en 5
1: millones. Su carrera después ha estado, digamos, por algo lo pagaron, tenía unas condiciones.
0: Sí.
1: ¿Dónde? Fue al Corinthians, ¿no?
0: Sí, al Corinthians.
1: Imagínate, el Corinthians te viene a buscar, te paga...
0: Jugó 4 años al Corinthians.
1: 5 millones, pero jugar... Es decir, tuvo muchas lesiones, sí. Estado varios años...
0: Tuvo dos lesiones graves.
1: Donde jugó muy poquito. Un jugador de riquísimas condiciones. Sí. Lamentablemente su carrera no llegó donde uno pensaba que podía llegar. O sea, yo no. O sea, del Corinthians vino y dijo, oye, mira, este jovencito lo compramos en 5 millones, me lo llevo inmediatamente. Se lo llevaron inmediatamente.
2: Mm. No, buen jugador.
0: Sí. Bueno. Buen refuerzo para la categoría, refuerzo. Para la Unión.
1: Habrá que ver cómo está su físico después, claro, de estas lesiones severas que sufrió.
0: Bien, Ángelo Araos llega a la Unión Española para reforzar al equipo que dirige Ronald Fuentes. El fin de semana cayó frente a Magallanes, recordemos.
2: 3-2, ¿no?
0: El equipo hispano, exactamente, 3-2. Bien, estamos esperando por Alejandro Tavilo también, ya lo estaremos contando también en las tardes deportivas. Segunda ronda del Master 1000 de Montreal frente al polaco Urkash, partido que debería comenzar en un rato más, eso en Canadá. 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
1: Sí, sí. Me escribe un auditor habitual de Felipe Vidal, periodista. Sí. Dice que el pícaro Fernández, cuando hicieron la presentación, también pisó la pelota. Yo no estaba en una cobertura por la radio, no me acuerdo.
2: Pero en un partido.
1: Eso aquí me acaba
2: cuando
1: de escribir.
2: Estaba haciendo jueguito.
1: Acaba de escribir.
2: La presentación.
0: Acá el señor Littori se acuerda de Nelsinho Baptista, cuando bajó el helicóptero.
2: Bueno,
0: con los refuerzos del 99.
2: Claro.
0: Estaba ahí, sí.
2: Sí. Sí. Y el Rambo Ramírez también, que supuestamente se iba y después arregló. Estaba en el helicóptero.
0: Bueno, eran buenas esas noches, Alba.
2: Eran buenas.
0: Sí.
1: Bueno. Llegaba mucho.
2: Mucho.
1: Una buena cantidad, pero en un momento llegaba no solo mucho, llegaba buena calidad. Después,
2: sí.
1: después ya llegaba mucho y poca calidad en un momento.
2: Sí. Sí, pero la mayoría de las veces llegaban buenos jugadores.
1: Sí, sí.
0: Ya pues, en la tarde, a las 5, comienza esta presentación ante los hinchas de Bocinha.
1: Mirko fue presentado en noche, ¿no? ¿O no? ¿Esa vez?
2: Yo creo que todavía no se hacía la noche Alba.
1: Después de la Copa Libertadores.
2: Me parece que después empezó.
1: Después de la Copa
2: en 92 creo que empezó.
1: Sí, después que fueron campeones de la Libertadores.
0: Vamos a la pausa. A la vuelta ya viene Pancho Caneo para contarnos de la U. Juega esta tarde a las 6 por la Copa Chile, buscando asegurar su boleto a los octavos de final, y también del caso Sartor, que continúa y tiene para largo.
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2: 18 grados. 18 grados en Santiago. Cooperativa. 2:41 minutos. 2:41 minutos.
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3: En el chat responde la pregunta, ¿ya se fueron al fútbol internacional? Bueno, la aceptamos. Hablábamos de fútbol chileno, pero el señor Littori se acuerda de Marcelo Sosa, uruguayo, presentación en el Atlético de Madrid, se cayó dominando la pelota. Serginho Dest, también lo propio, en Barcelona, jugador de Estados Unidos, también la trató de dominar y no resultó. También lo contábamos lo de Ousmane Dembélé, lo propio. ¿Se acuerdan de Toninho, la presentación del brasileño, Marcelo? Sí.
4: El bíblico. El bíblico del América, 9 del América. 93.
3: Sí.
4: O 94. No, 93.
3: Es un gol súper clásico, me acuerdo.
4: Pateaba muy bien los penales.
5: Había el entrenador de Colo-Colo que no lo quería mucho.
4: ¿No? No, sí, me contaste.
3: Vinco hace el recuerdo de Toninho, hincha de la U, desde Antofagasta, nos escribe. Vamos a hablar de la Universidad de Chile, dentro y fuera de la cancha. Hoy sale a la cancha en La Calera, Pancho Caneo, el cuadro azul, buscando asegurar los boletos a la siguiente ronda de la Copa Chile. ¿Cómo estás?
6: ¿Qué tal, Rodrigo?
3: Hace rato que no te veía.
6: Aquí estamos, sí.
5: Hola.
6: Estoy volviendo a poquito, estoy convaleciendo.
5: Sí, estuviste mal. Supimos.
4: Acá hay un virus, hay que cuidarse.
3: Sí, virus bocina se llama.
6: Sí, bocina, ¿por qué alguien lo trajo? ¿Rodrigo Gómez?
3: Nos desconozco. Hay varios caídos. Pregunto.
4: Es un virus.
3: Incluido yo.
4: Cabo Verdiano.
6: Pero no, pero tú estás en tu mejor momento.
3: No.
4: Nuestro jefe está enfermo.
6: Sí, cayó.
4: Damos saluditos.
6: Ayer lo vi. Ayer lo vi, no lo vi. Lo llamé.
4: Sí.
6: Cofcom me dijo.
4: Estaba más o menos.
3: Sí. Sí. No estamos en un mejor momento, la verdad.
6: Pero estamos vivos y eso es lo importante.
3: Estamos acá, al pie del cañón.
4: Y coleando.
6: Y coleando. Más coleando que vivo.
3: Sí.
6: La U hoy día juega con la Unión San Felipe a las 18 horas en Calera ese partido, lo contábamos el otro día, y además va a clasificar seguramente a la próxima edición de la Copa Chile. Podrían quedar eliminado igual.
4: ¿Y cómo va a clasificar usted, dice, tan seguro?
6: Porque estas son las quimeras, querido Marcelo Pablo. Mira, la U empatando o triunfando hoy día, clasifica.
5: ¿Ya? Sí. ¿Y si pierde?
4: No sé, hay un compañero que ahora en este momento apagó la radio.
6: Si la U pierde por una diferencia de 4 goles ante San Felipe, queda eliminado. O sea, si pierde 1-0, 2-0, 3-0, sigue clasificado.
4: Pasa igual.
6: Pasa igual. Estamos hablando ante uno de los equipos de menor rendimiento de la primera vez.
5: Ojo. ¿Y si en el otro partido alguno golea?
6: No, depende.
4: Pueden despertar bien lo de San Felipe y...
6: Bueno.
3: Es que hay otra patita ahí.
6: Claro.
3: Importante, interesante, creo yo.
6: Lo debe... Para ser primero.
3: Eso es.
6: Porque hay que saber llegar.
4: Claro, puede clasificar o ser primero.
6: El empate le basta para ser primero. Si es que la Calera... Anoten los matemáticos, lo que le gusta todo esto.
3: Y voy.
6: Si es que la Calera no derrota por 3 goles de diferencia a Wander, es primero, empatando. Y es si es segundo, que sería perdiendo y que el otro partido
3: gane Calera, claro.
6: Los octavos de final.
4: Perdiendo por menos de 4 goles.
6: No. Si pierde por 1, 2, 3, queda segundo.

0: Si pierde por 4 más, queda eliminado.
1: Ay, sí. ¿Y hiciste el camino al revés?
2: No, pero falta contar lo interesante.
0: Bueno, Prieto. Vamos, Ansias.
1: Me apuré.
0: Dale. Te cambiaste el nombre a Ansias, Prieto.
1: Sí, me apuré. Dale.
0: Si la U queda segunda, tiene rival en octavos. Universidad Católica.
2: Ahí está. Ah,
0: ahí está. Trabajo hecho por Rodrigo Contreras y que me lo diga a mí.
3: ¿Ya está listo eso?
0: Yo le copié a Rodrigo Contreras.
1: Pero y el camino. Yo quiero hacer el camino contrario.
2: ¿Si el primero?
0: ¿No?
1: ¿Hay alguna posibilidad de que la U quede eliminada?
2: Sí, pues se lo conté.
0: Acabamos de decir.
2: Que pierda 4-0.
0: Toño Prieto.
1: Espera, que pierda 4-0.
0: No, que venga una IA mejor, si no, no va a escuchar.
1: No lo entendí, si es te que estaba escuchando.
3: Él quería hablar, no. Entonces no te escuchó.
0: La mente se le bloquea.
1: No me quedó claro.
0: Se dice
1: ¿perdiendo 4-0?
0: Perdiendo por diferencia de 4, Toño Prieto.
1: Ok.
2: Por diferencia de 4, queda eliminada y clasifica
0: Unión San Felipe. Mira, dame un resultado y yo te digo si clasifica primero, segundo, tercero.
1: Ahora sí, ya te entendí. Ese minuto no te había entendido.
3: Que pierda 1-0 y que haga 3 en la Calera.
0: Pasa segundo.
3: Y
0: juega con la Católica.
3: Ahí juega con la Católica.
1: ¿Y están contentos de ir? ¿Quieren ser segundo? O
0: ¿cómo va a quererse segundo, Toño? Primero siempre, sí. Quieren ganar, quieren meterse.
2: Si primero iría con Everton y define el local.
1: Por claro. Las dudas.
3: Con Everton.
1: Pregunto por las dudas, porque a lo mejor.
3: No, sí.
2: Fecha que se jugaría, perdón, instancia que se jugaría a fines de septiembre, la fecha
0: FIFA. La fecha FIFA que Chile va a tener en Norteamérica, va a jugar la Copa Chile en octavos de final. Tobias Reinhardt.
2: ¿Ya?
0: ¿Entra en la nómina hoy?
3: Sí.
0: No. Ah. Habló ayer, eso sí, y esto fue lo que dijo en su presentación.
4: Vengo de 2 años bastante buenos, de vivir en otro país, en otro fútbol. Me toma muy preparado y nada, con muchas ganas de cumplir los objetivos que propone este semejante club. Bueno, lo primero que me trajo a venir acá es que obviamente la llamada de un club tan grande como la U siempre te mueve. Es un objetivo muy lindo y un club en el que creo que puedo crecer mucho, que sobre todo eso es lo que estoy buscando en esta etapa de mi carrera. No, bueno, estoy en un momento bueno. Obviamente ahora veníamos de un final de temporada, por ende una temporada también, pero por suerte la pude terminar de la mejor manera. Físicamente me encuentro muy bien, y lo que respecta a la madurez, sobre todo en el deporte y en la cancha, hoy en día me siento un jugador muchísimo más completo. También ya tengo 26 años, tuve mis pasos por muchos clubes, entonces me encuentro de la mejor manera.
0: Ya, hoy día hay hartas bajas, no bajas, pero decisión técnica de Gago de sacar jugadores, pensando también en el domingo a las 8 y luego enfrentar a Palestino, trámite cooperativa. Salen del equipo. Marcelo Morales.
2: Está suspendido.
0: Claro. Charles Aránguiz.
3: Lo cuidan.
0: Eduardo Vargas.
1: Descanso.
0: Fabián Ormazábal. Entre otros.
1: ¿Y a quiénes entran?
0: Entra Diego Vargas. Está en esa.
2: Va a jugar el titular,
0: yo en creo. Esa lista, sí. No hay otro.
2: Además debe colocar jugador sub 21.
0: En esa zona. Mati Riquelme, que ha jugado algunos minutitos en Copa de la Liga. Diego Cofré, que había sido parte de la U, del equipo de la U en el partido contra el Audax Italiano.
2: Sí, por la banca.
0: Y Reina va a sumar nuevamente otra.
3: Lucero, ¿no?
0: Otra citación.
1: ¿Quiénes se quedan?
0: Lucero está
2: dentro. Lucero, creo yo.
0: Sí,
3: Lucero está Varga.
1: ¿Quiénes se quedan en la banca? Si nombre alguno que.
0: Mira, toda la lista he citado. Porque no. Ya, mira, un posible equipo. Castellón en la portería. A no ser que entre Toselli, pero yo entiendo que va por Castilla. Que puede ser que le hagan el cariño a Toselli, ojo, porque Toselli está bien molesto y. Nico Fernández.
3: ¿Puede hacer cariñito, Gago?
0: No.
1: Fernández.
0: Castellón, Nico Fernández. Tamayo Ramírez, Diego Vargas. Barrera, que no va a jugar el fin de semana.
2: Sí.
0: Poblete, Arce, Altamirano. Y arriba, Guerrero, Vázquez, Oazadi y Lucero.
2: Buen equipo igual.
3: Buen equipo.
1: Oportunidad para Lucero, por ejemplo.
2: Sí.
1: Oportunidad para Lucero. De comenzar desde el primer minuto, pero además con el soporte de un equipo por detrás de él bastante titular. Por lo tanto, tiene una buena oportunidad en ese sentido.
2: En el chat preguntas por Marcelo Díaz. ¿Está en la citación?
0: Está en la citación.
2: Ya. ¿Opción de ser titular? No creo.
0: No, ya no está para 90 minutos, una cancha sintética, bueno, la sabemos todo lo demás, así que.
2: Sí.
0: Complejado.
2: El señor Coseco dice, ¿Tobias va a la banca? No, lo dijo Pancho Caneo.
0: No está citado.
2: ¿Y para el fin de semana? Él dijo que venía con pretemporada realizada.
0: Hay que evaluar, lo están evaluando todavía. El viernes yo creo que va a ser un buen día para ver si es que entra o no en la situación.
1: ¿Y en dónde lo quiere Gago? ¿Cuál es el puesto?
0: Al medio.
1: Por supuesto, volante, pero
0: al medio.
1: Volante central, pivote, volante mixto, una especie de Charles Aránguiz.
0: Una especie de Charles.
1: Ahí lo quiere, no lo quiere.

0: No lo quiere parado delante de la línea de cuatro.
1: Yo te diría haciendo un acompañante a Barrera, pero más allá de la posición, un jugador que...
0: Un ida y vuelta. No. Box to box.
1: No, que sea más de control de pelota. ¿Sí? Que tenga más la pelota.
2: Más de salida.
1: Más de pase.
3: Sí, es interesante la pregunta que hace Toño porque, mira, no hemos visto a...
2: Alguien va a tener que salir del medio.
3: Sí, no lo hemos visto en un partido completo. No sé, alguien que me diga, haya visto la serie del fútbol italiano. No, pero los videos, las recuperaciones, Toño, es un jugador que sale del fondo, tiene buena salida limpia.
2: Por eso yo lo trajo, me parece.
3: Tiene gran salida. Bueno, por lo menos en los videos, si se muestran las cosas.
1: Sacaron a Romero para traer un volante distinto que quería acá.
2: Quizá lo pone de volante central. Sí, por eso
3: y a Barrera lo pone en su posición natural.
1: Box to box, como dijo Josep.
3: Para mí Barrera es un 8. Creo que se va a sentir mucho más cómodo jugando con un volante central.
2: Pero ahí quién sale, Arce.
0: Bueno, aumenta la competencia aumenta la competencia en esa zona. Hay muchos nombres para pocas camisetas.
2: Pero si Arangui está bien, vuelve a su nivel... No sale
1: nadie. Es que dependemos cómo va a entrar, porque es un equipo que ha ido ganando, que más allá de las victorias que ha tenido la Universidad de Chile, es un equipo que los últimos dos encuentros...
2: No está tan sólido.
1: No, ha tenido una pequeña alza en su nivel futbolístico, en generación de juego. Lo de Aránguiz también ayuda mucho.
0: Pero todavía nada.
2: Sí, el otro día jugó Guachipato un montón de tiempo con uno menos.
1: Pero en el 11 contra 11 también me
0: nada para el partido de la U y ponerme anteojos de sol porque te deslumbra. Ha mejorado.
1: A ti no te encandila nada tampoco.
0: Pero aquí hay un pero. Este jugador lo trae Gago. O sea, es del paladar de Gago.
1: Del palo de Gago.
3: Y juega como Gago, creo.
2: A Reina también.
0: Claro, pero estamos hablando de este específico. Yo creo que este por lo menos 3, 4, 5 partidos va a tener la camiseta.
3: Sí. Juega como lo hacía Gago.
0: Y van a haber varios otros que se van a tener que quedar afuera porque este es de la línea de Gago, lo trajo él.
1: ¿Sabe a quién se parece?
0: ¿A quién?
1: Andrés de León, e igual a Andrés de León.
2: Sí,
3: en rostro. Pelo corto, sí.
1: Sí.
2: Amor de verano.
1: Muy loco amor de verano.
2: Sí. Amigo mío, Andrés. Sí, Andrés, un fenómeno.
3: Sí.
1: Tu mundo era música muy bueno.
3: Sí. Decía yo lo de Arce porque hay que considerar el tema del minutaje sub-21, aunque le gusta bien avanzada.
1: Sí, sí,
3: le queda muy poco para cumplir el. El otro día hacía el cálculo. Minutos. Te lo voy a buscar.
1: ¿No más de 300 minutos?
0: Avanzó muchísimo. Y tiene varios de esos jugadores que, si no son titulares, van a estar entrando.
1: No, y como hace rato la U no está pendiente del cronómetro o del temporizador de los minutos.
3: Acá lo tengo. En 4 partidos con 90 minutos ya lo resuelve.
1: Y lo va a hacer.
3: Sí.
1: Porque si no, Arce Vázquez, que son los que hoy día
2: ¿Está inquieto, Gago?
1: ¿En qué sentido?
2: Con el tema este de dirigencial o no lo dijo el otro, algo declaró el otro día, pero digo, yo me imagino que nadie está exento de lo que está pasando en la U, ¿no?
1: Yo creo que, a ver, es que en el aspecto de Azul Azul en sí, de sus funcionarios, de su operación, sigue siendo igual. O sea,
0: nada ha cambiado,
1: ni en lo futbolístico ni en el sueldo. Yo creo que eso es lo que más le puede preocupar a un trabajador. O sea, no estoy diciendo que ahora sí, Gago, amante del dinero, no. Porque si tú venías a trabajar acá, lo importante es que tengáis las comodidades y que te cumplan a fin de mes.
0: Y además hay una seña, acaban de contratar un jugador, compraron un jugador.
1: Claro, $700,000.
0: Acaban de hacer una inversión. O sea, en ese sentido, claro. Hoy día Azul, a la diferencia cuando la U era la Corfu, en aquel momento la Corfu estaba quebrada, o sea, no tenían plata ni para abrir los candados.
1: Lo que es.
0: Hoy día sí hay una situación económica estable y que no
2: es casi problema. Peor que la quiebra, esto.
0: No, bueno.
2: Lo que han hecho estos dirigentes, casi peor que la quiebra.
0: Evidentemente, han actuado mal dentro de la ley, pero el daño más se lo van a
2: hacer. Han usufructuado de un club con millones de hinchas, con la pasión de la gente. Han jugado con la pasión de la gente.
0: Han actuado, digamos, fuera de la ley y se han aprovechado, digamos, de una posición a través de un conglomerado llamado Sartor para controlar Azul Azul sin haber pagado.
2: Para aprovecharse, Tony.
0: Sin haber pagado.
3: Nos metemos en el caso Sartor.
1: Hoy día nueva jornada con respecto a aquello. Lo último. ¿Qué es lo que podría pasar? Que en septiembre, bueno, se acelere el proceso de ventas de ese 63%, que llegue un nuevo controlador, que ese controlador le pida la renuncia a todos los directores. Algo que, ojo, no los directores no están obligados a renunciar hasta el mes de abril en la Junta Accionista, cuando se decide nuevamente el cambio de aquello.
0: La Junta Accionista puede pedir la salida así de todos los directores.
2: Deberían irse solos.
1: Pero
0: puede hacerlo.
2: Sí, pues, solos.
1: Pero ni tengo una junta accionista. Claro. Primero la junta acreedora estoy.
3: Exacto, en septiembre, lo que decía acá el liquidador.
0: Sí, claro, sí, pues. Lo que decía el liquidador.
3: Después, si es que... siguen hasta septiembre, por lo menos.
1: Claro, bueno. Después, si un paquete digo, oye, tengo el 63%, quiero una junta accionista extraordinaria.
0: No, no, los acreedores podían pedir también el cambio de directorio.
1: Claro, pero primero tiene que haber esta junta acreedora.
3: Exacto.
1: A eso es lo que voy. Ya. Y ahí puede decir, oye, ¿saben qué? Cambiamos los directores, llega un nuevo directorio, llega un nuevo presidente, cargo ejecutivo, y el gerente deportivo, ¿sabe qué? Tiene que irse, chao. Y ahí todo. Recién hago, yo creo que le empieza a temblar un poco el piso, porque finalmente el que lo trae es Manuel Mayo. Hoy día, dentro de los alegatos querellantes, que hoy día finalizaron hoy día, mañana comienzan los procesos de defensa, los alegatos de la defensa. En primera instancia, vamos a destacar los de Carlos Larraín Meri, hermano de Pedro Pablo Larraín, que mañana va a hacer esa defensa. Habló el último abogado querellante, entre ellos el accionista minoritario, el abogado representante de los accionistas minoritarios de Azul Azul, el señor Alejandro Laura. Se le preguntó, bueno, cuál es su visión con respecto a la presencia de estos directores y también a estos alegatos de querellantes que piden penas de hasta 45 años para Michael Clark. Esto es lo que dice el abogado Alejandro Laura.
4: A ver, es la propia ley la que establece los parámetros cuando alguien se considera que es un peligro para la sociedad. Y por la cantidad de delitos que se le imputan, podría ser una pena de presidio mayor en su grado medio. Es la ley la que establece que él puede ser un peligro para la seguridad de la sociedad.
1: ¿Es Michael Clark el que trae el negocio de Azul Azul a Sartor?
4: Sí, lo declara tanto los señores Larraín como Michael Clark, y que lo hacen a través del señor Kiblisky.
1: Y ahí está. Bueno, y también la petición de la renuncia de los directores del lado Sartor, que son 7 de 11 los que ya están ahí. Se salvan 4 hasta el día de hoy. Los 2 de la U, de la universidad, de la Casa de Bello, Humeres y Weintraub, José Ramón Correa y José Miguel Insulza.
3: Sí, en resumidas cuentas, esto va a seguir hasta la próxima semana, por lo menos.
1: Sí, no, o sea, se estira un buen rato, así que vamos a estar ahí.
0: Claro, o sea, yo te diría que la trascendencia, no va a tener una mayor trascendencia en la actualidad de Azul Azul hasta que se haga la transferencia de las acciones, que aparezcan los nuevos controladores. La actuación de Michael Clark irá más amarrada a Sartor y cómo manejaron esos capitales que eran de otras personas privadas que invirtieron en Sartor. Pero a la U mayoritariamente, digamos, no lo va a tocar en ningún aspecto, digamos, económico. Sí, en el aspecto de cómo se construyó esa historia. Y de
2: cómo actuaron.
0: De cómo actuaron ellos individualmente, que ahí van a obtener las penalidades judiciales que corresponden. Pero Azul Azul, como tal, la única parte donde se va a haber tocado es cuando se liquiden ese 63% y aparezcan los nuevos controladores. Mm. El resto, de alguna manera, según las propias palabras del liquidador, está todo en orden y bajo control. Así que la muestra está esta, que acaban de hacer una inversión por un jugador.
3: Bien, volviendo a la cancha, lo del tema del arquero Pancho Caneo, va a llegar Jordan García, lo escuchábamos ayer, ya despidiéndose en México.
1: Sí, no.
3: Pero él dejaba claro que quería regresar, más allá de que la U tiene una
1: opción de compra.
3: Claro, pero quería regresar a León.
1: $1.000.000 por el 50% del pase.
2: Ah, por el 50.
1: Sí, sí, sí.
3: Viene por 6 meses, pero con posible extensión.
1: Vamos a ver cómo le va. Bueno, un arquero que ya jugó en Chile, estuvo en el Mundial Sub-20.
3: No te lo pregunto por Toselli, porque por ahora no tiene puerta de salida.
1: Toselli, bueno, hoy día se especializó, le ha llegado un nuevo arquero a Magallanes. Claro. Está bien compleja la situación de Toselli, yo creo que está guardando el fin de año ya para estampar el fin de su carrera también.
3: Sí, va a estar bien complicado eso. Si traen un arquero extranjero, es para ser suplente, como mínimo.
0: Sí, o sea, es llamativo traer un arquero joven, solo a préstamo por 6 meses. Bueno, o sea, también es...
2: Bueno, la U en el último tiempo no hizo uso de las opciones de compra de ningún jugador.
0: Prácticamente, exactamente.
2: Casi de ninguno.
0: Por eso te digo, o sea, si tú traes un arquero joven, que era el cuarto, tercer arquero del León, que no ha tenido gran experiencia en primera división, y lo vas a traer solo por 6 meses, bueno... no sé, no. ¿Cómo que no te suma mucho?
2: Porque, no, están apuntando que no sé dónde va a jugar.
0: Por eso te digo, o sea,
2: en qué campeonato va a jugar, pero están apuntando que ande bien y comprarle el pase, porque es un arquero. Supuestamente dice que es el futuro arquero de la selección colombiana. Sí,
0: pero o sea,
2: es raro que lo dejen venir tiene tanto futuro.
3: Que no tenía cupo extranjero y claro, había traído un arquero a León. No, no, había cuatro.

0: Claro, que pidieron salir para jugar y él quiere jugar ahora, por eso. Para ser nominado a la selección colombiana adulta.
1: Claro, pero si él llega, ¿él va a ser el titular?
0: No, viene a pelear un puesto.
2: ¿Y
0: se le quita el puesto a Castellón?
2: Claro, ¿qué pasa si Castellón?
1: Pero tiene muy poco tiempo recorrido como para hacer una carrera. O sea, si tú me dices, mira, vengo por un año, perfecto, te la doy. Vas a pelear desde la pretemporada, comienzo los partidos amistosos, el entrenador verá y tomará decisiones. Pero acá llega una U donde la U, que si bien está segundo en la tabla de posiciones, pero tiene que defender ese segundo puesto para llegar a la fase de grupo de la Libertadores. O sea, no es que llega y diga, mira, te voy a dar tres partidos. ¿Cuántos partidos juega en primera división? Y medio partido jugado en primera división. Ah, no, mejor me sigo con sigo con el que está.
2: Sí. Según el rendimiento de Castellón también, sí. Tony, como claro, decía Rodrigo.
1: Pero si está ese segundo y Castellón es el arquero menos vencido del torneo.
0: Sí, sí.
1: O sea, tiene algunos argumentos.
0: Los números lo avalan, sí.
1: Sin que genere, digamos, rendimiento. Comete errores, sí, eso es bastante, y son bastante repetidos en los momentos, cuáles son las jugadas donde comete errores. Pero de ahí que te traigan a este sub-20, que prácticamente no ha jugado, así, no, aquí llegó, este juega, yo no me lo imagino. No me imagino que si Castellón no se lesiona o lo suspende, va a tener muchos partidos en el torneo de primera división de jugar.
2: Vamos a ver.
0: Acá preguntan en el chat por Altamirano, ¿qué pasa con las posibles salidas?
3: Todavía no ha llegado nada, así que se sigue especulando con
0: respecto. La Liga no va a llegar, fue inhibido por FIFA.
2: ¿Liga?
0: Liga de Quito. Por deudas.
3: Fair play.
1: ¿Mucho? ¿Muchas deudas tiene?
0: Deudas con un club. Claro. Fue inhibido por FIFA.
1: Claro, sí. Claro, pero pagan y en un minuto sí. quedan liberados. Pero bueno, habrá que
0: esperar. Está en crisis Liga de Quito, en el torneo colombiano, en el ecuatoriano.
3: Los equipos ecuatorianos la están pasando súper mal, porque en un minuto igual, no sé si hubo un sobreprecio, pero se pagaban montos súper altos, con la entrada del dólar
1: y todo. Pero ahí, claro, hay, Ecuador tiene un formato donde hay dueños individuales, no con sociedades anónimas. Uh-huh. Ahora, Liga de Quito fue semifinalista en la Libertadores.
0: Ahora están octavos. Va a jugar contra Mirasol.
1: Sí, ahora es increíble. Thiago Núñez sale con casi un 58%, casi un 60%.
0: Pero casi 20 puntos del líder.
1: Sí,
0: eso
1: sí,
0: lo condena.
1: Sí, no, claro. Sí. Pero me refiero a todo su ciclo. O sea, tenía aún más alto. Sí.
0: Es por eso que sale.
1: Pese a esta racha final, digamos, estaba por el 60%+ de rendimiento. Pero en Ecuador es así, te cambian. Igual que en México, te cambian nomás y te cambian.
2: ¿Quién fue al Liga?
0: Gustavo Álvarez. Acá Gabo te pregunta, ¿en qué equipo de primera división ha jugado Jordan García? En Fortaleza. Era titular. Sí. Mientras estuvo acá en el Mundial Sub-20.
2: En el Mundial Sub-20 anduvo bien, ¿eh?
0: Fortaleza de Colombia.
1: Claro, equipo colombiano, no el brasileño.
0: Sí, exactamente. Y después se fue a León, donde jugó, no tantos partidos, pero jugó en el equipo mexicano. Pancho Caneo.
3: Sería todo.
0: A las 6, minuto a minuto, contamos la suerte de la World Copa Chile.
3: Ivo Bay estará pendiente de todo aquello.
2: Ahí está.
3: Ivo Bay.
0: Estará contando en la programación de Cooperativa cómo le va a la U La Calera.
3: Y a las 20 nos encontramos de
0: nuevo. Exactamente.
3: Chau, chau.
0: 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Copa Chile, que recordemos, está jugando partidos de definición de fase de grupos. Anoche se definió el grupo F, donde Curicó Unido logró el pase a octavos de final. Derrotó 3-1 a la Universidad de Concepción como visitante. Ñublense derrotó sobre la hora Rangers por 1-0. Este grupo lo lideró Ñublense con 13 puntos, Curicó 11. Los dos avanzan a la siguiente ronda, octavos de final.
1: La derrota de la Universidad de Concepción generó un cambio de técnico.
0: Sí. Bueno, ya ayer, antes del partido, lo contaba Sergio Godoy. Sí. Cristian Muñoz, la nona vuelve.
1: Después de que y hiciera la campaña del ascenso, digamos, ganó el título de primera B, bueno, vino a Palestino, la nona, después salió de Palestino y ahora regresa a la Universidad de Concepción.
0: Exactamente, a asumir el Campanil, que recordemos está en la parte baja, tiene un partido menos frente a Coquimbo, pero tiene esa misión relevante de Cristian Muñoz. Va a ser muy distinto, ¿no? Dirigir a un equipo en primera división en relación a su experiencia el año pasado, que fue extraordinaria.
1: Sí. Bueno, ya distinto, además, donde en qué puesto está. El año pasado jugaba por ganar el título y ahora juega por mantener la categoría. hay cambios, evidentemente.

0: cierta forma de...
1: Hay que ver si juega de la misma forma.
0: Es, por eso mismo te digo. O sea,
1: porque cuando entra una urgencia, quizá cambia la forma de jugar, claro, también. Tiene que sacar puntos.
0: Y ya no es el mismo plantel de la primera vez. Hubo muchos cambios en ese plantel también.
2: Es así. Acá el señor Littori dice 4 entrenadores en un año para el Campanés. Sí, sí. Los extranjeros se fueron arrancando. Sí. Cruz Real y...
1: Bueno, desde que se fue desde que se fue él, la Mona... vinieron 4 entrenadores y no le pudieron agarrar la vuelta.
2: Sí, pues, arrancaron los dos. Pues. Sí. Cruz Real por un problema familiar en Estados Unidos y Ramos por una oferta que le surgió desde Uruguay.
0: ¿Y sabes qué? ¿Mm? Creo que ayer lo echaron a Ramos.
2: Sí.
0: En Uruguay. Fue un equipo, tuvo...
2: El Danubio.
0: Poquito.
2: Sí. Ya pues, misión tiene allí la Nona Muñoz de salvar al Campanil, aunque no está por ahora en posición compleja, no está en la zona de descenso, pero sí está en zona de riesgo y tiene un partido menos el equipo del Campanil, que el fin de semana juega el clásico frente a Deportes Concepción.
1: Que viene bien.
0: ¿Cómo estará esa cancha?
2: Le vamos a preguntar a Sergio.
1: Hay que ver si está lloviendo. Sí.
2: Ayer el Campanil jugó en Los Ángeles de local, precisamente para cuidar la cancha.
0: Hubo cancha.
2: Está lloviendo.
0: Hubo canchas impresentables.
1: ¿Está lloviendo, Ponce?
0: Sí. Hubo canchas impresentables este fin de semana.
2: Hay un nuevo frente, recordemos. Que llega.
0: La de Sausalito era impresentable. O sea, la de Concepción.
1: No la pueden recuperar.
2: Bueno, si sigue lloviendo es complicado, es difícil.
0: Pero hay que tener buen drenaje, si eso es todo.
2: Sí. Aunque la de Ponce tiene un extraordinario drenaje.
0: Sí, pero el estado de la cancha era.
2: Es que estaba recién resembrada.
0: Lo que tú quieras, Rodri, esto es lo que se ve y lo que te da para el partido, digamos.
2: Bueno. A propósito de Copa Chile, hoy 20:30 se define el grupo A. Este grupo está de la muerte porque Iquique enfrenta a Limache, Coquimbo frente a San Marcos, que es el único eliminado de este grupo A, un punto para San Marcos, pero Coquimbo tiene 9, Iquique tiene 8, Limache tiene 8. O sea, todos tienen posibilidades de avanzar o quedar eliminados. Exactamente. Se juega en simultáneo, como indica el reglamento. A las 6 se define el grupo B, San Felipe Universidad de Chile, Wanderers Unión La Calera en Valparaíso. Wanderers eliminado ya.
0: ¿Se pueden ver todos estos partidos?
2: El de la U se transmite y el de... El otro te lo confirmo porque... La memoria me falla en estos momentos. Pero el del otro grupo...
0: Yo estoy
2: grupo...
0: tan enredado con todos los cables que pago, pero ya no sé cuál prender.
1: Lo único que sabe es que pagas.
2: Voy a buscar acá.
0: Le pregunté a Rodrigo si había uno para el próximo año para empezar a pagarlo al tiro.
2: El próximo año hay que planificar, hay que armar presupuesto para el próximo año.
1: Lo tenés que sacar todo, porque te pasa un campeonato en un lado, el otro en el otro.
0: De repente busco partidos que están en otro y no me acuerdo.
2: Acá, Cooperativa Deportes, en Instagram, siempre publica la programación.
0: Sí, siempre la veo en las mañanas.
2: Coquimbo Unido, San Marco de Arica. Va para la TV, 20:30 horas.
0: Está bueno.
2: Ahí está, anotado.
0: Anotamos.
2: Buen partido para esta noche. Habrá Copa Chile, también habrá fútbol argentino. A las 6, partido pendiente. Boca Estudiantes, el hincha de la Católica, seguramente verá este partido. Verá su próximo rival, Copero. Ya estaremos hablando de la Católica.
0: No andan bien ninguno de los dos.
1: Boca en crisis.
0: Los dos, y Estudiantes también.
1: No, pero viene de ganar. Pero... Ganó 3-0 el otro día, pero no está bien tampoco.
2: Se confirma la llegada de Ener Valencia a Boca Juniors.
0: Sí, sí. Y de Martín Palermo a la banca de Platense.
2: Eso te iba a comentar. Confirmado recién por el Calamar, que será rival de Coquimbo Unido en Copa Libertadores. Martín Palermo, que estuvo acá en nuestro país, dirigió Curicó y la Unión Española. Así que conoce perfectamente el fútbol chileno. El Calamar sí que viene muy mal.
1: Mal. Hace otro día hubo como 15 partidos que no gana en el campeonato. Y sí, el otro día la gente se puso pesada. Se puso pesada, inclusive hubo jugadores que se encararon con los hinchas.
2: Sí, hay uno que fue a la tribuna ahí. Sí, sí. Tuvieron que agarrar entre 5. Sí. Sí, complicada la situación allí en Platense, que será rival de Coquimbo la próxima semana en la Copa Libertadores de América.
0: Y reapareció Bruno en Talleres.
1: Sí, sí. Jugando... No, había jugado el partido pasado también, ¿eh?
0: No, de local.
1: De local. Ahora jugó de visita.
0: Por eso te digo, reapareció de local, eso te decía Bruno ahí.
1: Ah, de local, sí, sí, está bien físicamente y eso es lo importante. Mirá, en la medida que esté bien físicamente, la va a pelear. Así que
2: 20:15 Tigre Belgrano, el campeón vigente del fútbol argentino, estará en cancha hoy por el torneo trasandino. Recordemos que Tigre le ganó a Platense por 4-0. El otro día entró en el minuto 79 Bruno. Por Rick, el brasileño, que le anotó un doblete.
1: Fue figura.
2: El equipo que dirige Jorge Sampaoli, donde está también Matías Catalán y Ulises Ortegoza.
0: Está cortado Catalán.
1: No, Ortegoza se fue a Racing.
2: Toda la razón.
1: Y Catalán está, él se quiere ir de Talleres, así que no lo tienen en cuenta.
0: No lo quiso renovar. Sí.
2: Opción de mercado ahí. Sí.
0: Aquí hay chileno. Una oportunidad.
1: Y él quería venir, ¿eh? Sí. Él cuando salió la posibilidad de Colo-Colo era muy interesante.
0: El primer semestre jugó muy bien Catalán.
1: Sí,

0: Es muy buen jugador.
1: Te diría que fue el mejor de Talleres.
0: Es
1: fue
0: muy buen jugador.
1: Catalán fue en el primer semestre. A mí me gustó muchísimo. Buen jugador. Lo que vi.
2: Jorge pregunta a San Paoli cómo va. Ganó recién su primer partido. Había perdido
0: tres partidos, perdió dos. Pero no, los perdió con Vélez, por ejemplo, otro día. El primer tiempo jugó muy bien. Está jugando con línea de tres. Talleres no está acostumbrado a jugar con línea de tres. Y bueno, está tratando de implementar el sistema. Acá en la U también le costó, acuérdense.
1: Sí,
0: No es fácil.
1: Lo hincha duda mucho.
0: Sí, sí.
1: El 3-4-3 no.
0: Sí, no les gusta. No, el línea 3 no están acostumbrados tampoco.
1: No, pero además, 3 atrás y 3 adelante.
0: Pero él no va a transar.
1: Claro,
0: él no tranza.
1: En el fútbol argentino, esos tres delanteros cuesta. Son todos más retrocedores que delanteros.
0: Es que aquí tienen que colaborar.
1: Acá está poniendo delanteros.
0: Sí.
2: Acá preguntan. ¿A qué hora juega Estudiantes? A las 6, en la Bombonera. No es la Bombonera, creo.
0: No, juegan en... no me acuerdo, pero no juegan en la Bombonera.
2: ¿En el Ducó? Puede ser.
0: En el Palacio Ducó.
2: Será local Boca, porque la Bombonera está siendo refaccionada en cuanto a su cancha, que ya en el partido contra O'Higgins mostró imperfecciones. Por eso va a jugar en el Palacio Ducó de local Boca frente a Estudiantes, el próximo rival de la Católica, la próxima semana por la Copa Libertadores. Tras la pausa, hablamos de la actualidad de la Católica, que estará jugando el viernes en su estadio, comenzando la fecha del torneo nacional.
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1: Gobierno despacha ley su mega reforma tributaria y de reconstrucción. Conversamos con el viceministro de Economía y Minería, Daniel Mas.
2: ¿Qué es diferente ahora? ¿Qué indicadores objetivos tendríamos que observar para concluir que esa recuperación sí es sostenible?
3: Yo le invitaría a mirar.

0: De las 2, la información de las tardes deportivas. Y luego, Coquimbo Unido, La Serena. 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
1: Hablaremos de la Católica con Maximiliano Videla. Comenzó a jugar Alejandro Tavilo en el Master 1000 de Canadá frente a Hubert Hurkacz, tenista polaco, 71 del mundo. Comenzó el partido Maximiliano, 1-0, ganó su servicio el polaco, sirve Tavilo, 40-0. ¿Cómo ve este estreno? ¿Cómo estás?
2: Favorito Tavilo, ¿qué tal? Rodrigo Contreras, panel. Favorito Tavilo por la actualidad de Hurkacz, que fue top 10, semifinalista de Wimbledon, tiene un currículum importante, fue campeón de Master 1000 también el polaco, pero las lesiones lo han tenido a la baja, ya se ve un jugador distinto en la cancha, que mentalmente se va muy rápido de los partidos y no ha tenido para nada un buen año. Los octavos de final en Wimbledon son los mejores resultados de este 2026, así que me parece Tavilo, por el nivel de confianza que trae desde Washington, es favorito por sobre Hurkacz, pero el europeo, con el currículum que tiene y el tenis que tiene, puede complicarlo. Si es que está concentrado, se va a venir un partido bastante parejo.
1: 1-1, ganó su servicio Tavilo en las tardes deportivas. Exactamente, Ivo Bay.
2: Me retó recién.
1: Sí.
2: Me dijo después.
1: Pero estábamos contando que empezó el partido.
3: Que no se me...
1: Invitamos a la gente a quedarse luego en la sintonía de cooperativa. Ivo Bay estará marcando minuto a minuto. La suerte de Alejandro Tavilo. Nos estará contando de las Diablas, que se van en las próximas horas con destino a Países Bajos. La próxima semana estarán debutando en el Mundial de la disciplina, la selección femenina de hockey césped. Hará su estreno el próximo 15 de agosto. Eso. Pasadita a las 3:30, las tardes deportivas, la información del polideportivo en cooperativa. Nos metemos en la Católica, Maximiliano Videla.
2: Que tiene ya problemas con las lesiones, Rodrigo Contreras, el caso de Sebastián Arancibia, distensión muscular en el bíceps femoral, en la parte posterior del muslo, lo que ya lo dejó fuera del encuentro anterior de la Universidad Católica frente a Deportes Concepción, y lo va a dejar afuera de este partido con Cobresal, que tiene el conjunto cruzado el viernes, y también ojo con la llave con Estudiantes de La Plata. No está descartado del todo, pero sí está en duda el lateral derecho para enfrentar al conjunto Pincharrata, así que ahí tiene un dolor de cabeza Daniel Garnero con este Sebastián Arancibia, que claro, vuelve de las lesiones, pero le ha costado reintegrarse. De hecho, después del último desgarro que tuvo, posterior al desgarro abdominal que lo dejó fuera prácticamente de todo 2025, Garnero tomó la decisión de cuidarlo un poquito más de lo que se debía según los plazos médicos, para justamente evitar que se siga lesionando como lo venía haciendo el lateral derecho de la Católica. Bueno, se vuelve a lesionar y está ahí en duda para la llave frente a Estudiantes de La Plata, el Seba Arancibia.
1: Sí, ha tenido, no sé si mala fortuna, pero las lesiones lo golpean.
4: Ha sumado lesiones para un jugador que es complejo, importante. Es complejo. Mira, la Católica ha perdido el lateral derecho. Sin Arancibia y sin Montes es otro equipo. Es un equipo que tiene menos velocidad para llegar, menos velocidad para pasar esa zona, y bueno, son especialistas jugando pegados a la raya. Son, digamos, han sido fundamentales. Pero Arancibia, por de muy buenas condiciones, no, ha tenido muchas lesiones y es una baja muy importante para todos.
1: Y no tiene un relevo a su altura, al parecer.
4: O sea, de las características de ataque ofensiva, no la tiene. No tiene un jugador de... Arancibia genera juego en ataque, llega a línea de fondo, es profundo. Ese es su fuerte.
1: ¿Hubo un error ahí en la conformación del plantel? ¿O pensaban que con Cerezo lo iban a resolver de alguna manera por sus buenas campañas en Ñublense?
3: Es que hay técnicos que por ejemplo, Sampaoli, el otro día declaró que él no tiene tres jugadores por puesto, tiene dos, para que la competencia sea mayor. Y bueno, hay técnicos que de repente con dos jugadores por puesto, y sobre todo en el fútbol chileno, me parece que alcanza. No puede traer. Si trajeron a Cerezo es porque confiaban que Cerezo iba a andar bien. El tema de después no es culpa del club ni de la conformación del plantel. Es culpa de los futbolistas que no rinden.
1: ¿Y Ampuero jugando de lateral?
3: Anduvo bien cuando jugó.
1: Un campeonato completo de lateral derecho.
3: Y anduvo bien.
4: Pero
3: lo saca de su mejor posición.
4: O sea, desvistes la saga central y
3: Católica no anda bien defensivamente.
4: Claro, hasta Uruaga te hacía eso, pero no son jugadores, no son muy lejanos a las características de...
3: No ha andado bien Católica defensivamente, Tonio. Le han hecho muchos goles.
4: sí, es un equipo abierto. O sea, lo que pasa es que toma riesgo. Yo siento que dicen, ok, me hacen uno, yo hago tres.

0: me hacen dos, yo hago cuatro. O sea, es un equipo que es el más goleador del torneo, pero también está recibiendo, recibe goles, claro. Mientras se te dé
1: mientras,
0: la
1: ecuación. No, mientras gane no pasa
0: por
1: nada.
0: Por eso, mientras se te da la ecuación de que yo hago siempre uno o dos más de los que me hacen, no hay problema. El problema es cuando los resultados no te llegan y empiezas a ver esa otra parte. Sí, la Católica, digamos.
1: Bueno, lo dijo Garnero el otro día, que no estaban siendo efectivos. Que eso es lo que más le preocupaba, que estaban terminando mal la jugada, que no eran precisos y que los rivales cada vez que le llegan le convierten.
0: Mira, cada vez que Montes esta temporada ha estado fuera por lesión, a la Católica se le ha complicado los números para ganar. Ha ganado menos. Empieza a no ganar tanto como antes, como cuando está Montes en la cancha. Y cuando estuvieron Montes y Arancibia, fue la seguidilla esta
1: de nueve partidos.
0: De muchos partidos. Ahí hay un Franco débil. Ahí hay un Franco débil que es ese sector.
1: Y que no lo reemplazaron.
0: No, tampoco. Y Montes no va por jugar la Copa Libertadores, está claro. O sea, llega muy, está muy atrasado en su rehabilitación. No ha hecho fútbol.
2: ¿Y qué podría aparecer ahí para jugar frente a Estudiantes en Argentina la próxima semana? Más allá que el viernes tiene un partido importante también.
3: Corral es el nombre. De hecho, cuando la lesión de Montes, ya lo que decía el Toño, se veía que se iba a complicar su llegada a esta llave. Y también está, sigue estando abierto el mercado de fichas, que ya vamos a hablar de aquello. En la Católica decían, ojo que más allá de que se lesione Montes y esté la opción de traer a alguien, Garnero tiene muchas ganas de darle minutos a Diego Corral, así que muy probablemente sea él el nombre que asuma.
0: O sea, Corral viene jugando. Es de distinta línea de juego que la de
1: Montes. Claro, no es la misma característica.
0: Corral es de habilidad corta, de ir a Montes, de largo,
1: y de
0: exige, de va al espacio, juego aéreo, tira la diagonal. O sea, bueno, un jugador ya más formado, tiene esa distancia, ahí hay una diferencia. Y al otro lado lo que pasa es que Gianni no es extremo. Entonces Gianni cierra tirando diagonal hacia adentro y el espacio queda para Mena o para el Simbi Cuevas, pero claro, al quedar débil en los dos costados de ataque, la Católica también empieza a tener menos ocasiones de gol, si eso también se suma.
2: ¿Rosell podría aparecer?
0: Claro, Rosell por detrás de es una variante por detrás de
2: extremo, no.
1: Es que está jugando con tres. Está jugando
2: ayer leí mucho hincha de la Católica pidiendo a Rosell.
0: No, es que también
3: lo consiguieron un
0: 9. Sí, o sea, Rosell es un 9 y medio, te juega viniendo un poquito más atrás, pero no, Corral es extremo, sí o sí. Gianni no es extremo y ahí yo te diría que ahí está la debilidad. Al perder a Montes, que sí era un jugador importante, en cambio Corral
1: en los últimos meses fue fundamental Montes.
0: Sí, Corral está comenzando a hacer su carrera y bueno, todavía le falta para este nivel, para ser un jugador importante, todavía le falta. Buenas condiciones, sí. Montes le pasó lo mismo, mostraba buenas condiciones. Pero este año, Montes dio el salto, digamos. Pasó a ser un jugador de importancia.
1: Hay que ver cómo va a jugar Católica también en La Plata, ¿eh? Hay que ver. Porque con Boca planteó el partido totalmente diferente a como venía jugando. Lo planteó de forma defensiva.
2: Ahí puso cuatro volantes.
1: Claro, sacó a uno de los delanteros. Sí. Y puso cuatro volantes y firmes, juntó la línea y se defendió casi todo el partido. Pero, claro, después lo hizo muy bien. No es negativo lo que estoy diciendo.
2: No, porque acá hay un partido mata-mata.
1: Más bien.
0: Sí.
2: Tienes que ir a buscar un resultado positivo.
0: Sí, bueno.
1: Hay que ver cómo juega.
0: A mí, o sea, si van a...
1: Capaz que juega con Gianni, en la Bombonera lo sacó a Gianni.
2: Sí, por supuesto.
1: Capaz que ahora juega con Gianni y con San Pedro. Pero
3: tenía Montes.
1: Lo teníamos.
0: Claro, jugó Monte y después en ese minuto abrió a Cuevas para frenar, para tener doblaje por los dos lados, o sea, frenar la subida de Boca, lo frenaron.
1: 4-5-1 jugó en algún momento.
0: Claro, cuando retrocede defensa, pero cuando pasa al ataque tenías a Monte, tenías a Cuevas, tenías a Arancibia, tenías a Mena. A Mena que pasaba.
1: Sí, a mucho no tenía, Antonio.
0: ¿Cómo?
1: A mucho no tenía.
0: Bueno, o sea, pero...
1: No atacó nunca. Pero también lo hubiese hecho lo mismo.
0: La idea, digamos, del juego Garnero, siempre, los jugadores que alinea son todos que miran más el arco contrario que el propio. Eso sí, consiguió tener un orden táctico de que esos jugadores...
1: Se defendió de forma perfecta.
0: Defendía muy bien. Oye, entre paréntesis, quebró Tabilo recién.
2: Bien, buena noticia.
1: La raqueta quebró.
0: No, el polaco anda. Este polaco anda...
2: ¿Anda cómo?
0: Sí.
1: No anda bien.
0: No. Anda enredado.
3: Las lesiones lo mandaron para otro lado.
0: Sí. El lunes, macha, medio centímetro de la red. Impresionante.
2: Bien, quebró Tabilo. Lo estábamos contando minuto a minuto en Cooperativa Deportes.
3: ¿Sabe qué más se quebró?
2: ¿Quién?
3: La posibilidad de que Eduard Bello venga a la Católica.
1: No, otra vez.
3: Sí. Rafael Dudamel, director técnico del Deportivo Cali, lo llamó para que vaya a jugar a

0: Ya recordemos, él tenía la intención de jugar, de salir, bien digo, del Atlético Nacional, debido a que no estaba sumando muchos minutos, estaba buscando la opción de salir. Eso dependía de que el conjunto verdolaga también llegara con un nuevo extremo y eso le permitiera salir a Eduard Bello, pero va a ser al Deportivo Cali, seguiría en el fútbol colombiano finalmente el jugador, que recordamos a principio de año no se fue por decisión de Garnero, se fue por los líos con el Barcelona de Guayaquil, que no lo dejó renovar el préstamo, no hubo ahí acuerdo con la Universidad Católica, así que ahí pierde una opción el conjunto cruzado de reforzar el ataque.
1: Ya pues, veremos si la Católica se termina reforzando. Ya para la Libertadores está complicado. El 13 de agosto se cierra el libro de pases. O sea,
2: una lógica es, si tú vas a traer a alguien, ya lo debiste haber tenido acá. O sea, sí. Si estabas decidido a hacer ese gasto, esa inversión, ya lo tendrías que haber tenido para preparar los partidos de la Libertadores. Ahora, si lo vas a traer después del primer partido en La Plata, es una apuesta, tirar la moneda arriba, si el jugador llega bien, si está, no sé. A mí la sensación, yo creo que está difícil que llegue alguien, si ya no llegó, ¿cuál es el sentido de no haberlo contratado antes?
0: Se habló de acercamientos con Iván Román, a mí me lo descartan, me dijeron que la posibilidad del defensa central, al menos en la Católica, pues pero, obviamente un jugador que gusta, pero no hay ni media conversación.
2: Pero la Católica no necesita un zaguero central. Además. O sea, no necesita, ahí se mueven los representantes, no necesita un zaguero central la Católica. Hoy día, desde que se lesionó Monte, necesitaba un extremo.
1: Maximiliano, a las 20. Seguimos hablando de la Católica. Y contamos de Tabilo.
0: Me quedo acá. Chao, fui convocado por el editor de.
1: Ah, perfecto.
0: Por el reportero sin mangas.
3: Te retó.
2: ¿El reportero de la estación?
0: Claro.
1: Sí.
0: El reportero sin mangas me pidió que traiga el
1: tren. Tipo Pai, que viene con las tardes deportivas. Piden hablar de voleibol. Sí, pues ayer hablamos de voleibol. Mañana comienza un mundial acá en nuestro país. Hoy también vamos a hablar de voleibol. Está jugando la selección chilena en Perú, la Copa Sudamericana. Todos los días la información del polideportivo es tan cooperativa, así que quédese, pasadita a las 3:30 de las tardes deportivas. 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

0: simpática. Gracias, Toño. Marcelo.
1: Un abrazo.
0: Una de Higgins.
1: Vamos.
0: Confirma
1: ¿cuál?
0: Recién refuerzo. Centro ¿quién? Delantero paraguayo, David Fernández, 20 años. Ex Defensa y Justicia de Argentina.
2: Qué raro.
0: Jugó el Mundial Sub-20. Acá en nuestro país.
2: ¿Y el año extremo pasado. Derecho todavía nada?
0: No, es centro delantero. Centro
3: no, sí sé, pero. Además, Defensa y Justicia.
4: Puede jugar por afuera.
3: No, los nueve son.
4: ¿A vos te gusta?
3: No, está mal.
2: ¿Vos podías jugar de nueve o no?
4: Sí.
0: El que está cerca es el Monito Vargas. Ojo, me lo Higgins.
4: Sí.
0: Monito Vargas podría venir a reforzar el equipo rancagüino para reemplazar las bajas de Sarrafiore y de Panchito González. Boutros, Daniel, Manuel Matus.
3: Difícil reemplazar a Panchito González.
0: Andrea.
3: Es un año muy bueno.
0: Sí. Vladimir, Cristian Quintanilla, Pato Valdivia, Topi Lover. A Germán Pacheco, Topi Lover ya está palpitando el clásico regional. El sábado estará en la antena de Cooperativas el partido. ¿Quién relata? Ivo Bay estará relatando ese partido. Rodrigo Gutiérrez, el Toño estará comentando ese partido el día sábado. Mañana les contamos la cartelera de Cooperativa para viernes, sábado y domingo. Ya vienen las tardes deportivas.
4: Chao.
0: Antes la noticia
4: con
0: Álvaro Lozano. Hasta la próxima.

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2: Cooperativa, 3:34 minutos.
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3: Sobre trámite legislativo para los cambios al SAE, Jorge Espinoza Cuellar, buenas tardes.
4: ¿Qué tal, Álvaro? Buenas tardes. La ministra de Educación destacó esta tarde aquí en el Congreso el despacho desde la Cámara Baja al Senado del proyecto del Ejecutivo que faculta a los establecimientos educacionales a implementar un mecanismo de elección mutua en el proceso de admisión escolar. Es decir, que repone la posibilidad de seleccionar a sus estudiantes, algo que en la derecha han descrito como el adiós a la tómbola. El proyecto tuvo un amplio respaldo con 111 votos favorables.

0: es decir, del oficialismo más parlamentario de oposición, como del PPD, del PS, la Democracia Cristiana, por nombrar algunos. Por lo mismo, la secretaria de Estado, la ministra María Paz Arzola, destacó el respaldo transversal a esta propuesta.
1: Porque hemos tenido un gran respaldo para modificar el sistema de admisión que lleva 10 años funcionando, 10 años en que hemos conocido diversos testimonios de postulantes a quienes no se les ha reconocido el mérito, de proyectos educativos que se han visto debilitados por no poder tener un proceso de admisión que sea coherente con ese proyecto. Y hoy día estamos avanzando en revertir esa situación, en volver a reconocer el mérito y en reducir el peso que está teniendo el azar en la asignación de las vacantes del sistema educativo.
0: De la oposición, particularmente diputadas del Frente Amplio y del Partido Comunista, acusaron aquí un capricho ideológico del presidente de la República de impulsar esta contrarreforma, así lo definieron, que repone, según dicen, la discriminación en los establecimientos educacionales. Mientras tanto, Álvaro, en la Comisión de Trabajo, pero del Senado, se comenzó hoy a analizar otro proyecto del gobierno, el que permite adecuar la duración de la jornada laboral hasta en 52 horas semanales, lo que en los hechos se traduciría en el no pago de horas extraordinarias que hoy sí se pagan.
2: Gracias, Jorge. Buenas tardes.
0: Buenas tardes.
2: Sobre las evacuaciones en Carahue, Claudio Arévalo, buenas tardes.
3: ¿Qué tal, Álvaro? Buenas tardes. Sigue lloviendo intensamente en gran parte de la región de la Araucanía y durante la jornada de hoy se declaró emergencia agrícola, una de las peticiones que hicieron gremios agrícolas y productivos, así como también alcaldes de la zona costera, producto de esta dificultad que están viviendo más de 24.000 personas en la región. Este mediodía fueron entregadas ayudas a los vecinos de Carahue y el alcalde Helmut Martínez dio cuenta de cómo se está efectuando el trabajo de evacuación de familias de los sectores urbanos.
4: Hoy día nosotros evacuamos desde nuestros equipos de emergencia con bomberos, con carabineros, con funcionarios municipales a cada una de las familias, ¿no es cierto? Y hoy día las que de alguna manera están en sus segundos pisos, que han persistido, ¿no es cierto?, en estar ahí para precisamente custodiar los bienes. Nosotros hoy día hemos evacuado a todas las familias que tienen sus casas completamente inundadas y aquella ha sido más difícil, ¿no es cierto?, evacuarla a aquellas que tienen segundos pisos hoy día y que quieren custodiar sus bienes.
3: Hay que recordar que las comunas de Carahue y Angol respectivamente son las más afectadas. En el caso de Carahue y Nueva Imperial se desbordaron dos ríos, afectando directamente a poblaciones y sectores rurales de la comuna.
2: Cerramos así nuestra síntesis, nos quedamos junto a Ivo Bison, las tardes deportivas siempre en cooperativa.
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6: Cooperativa. 3:38. 3:38.
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2: Bienvenidas, bienvenidos a las tardes deportivas en Radio Cooperativa, 15:39, pendientes a esta hora de el tenis con un chileno en competencia en Norteamérica, partido en desarrollo también. Hoy se despidieron las Diablas, bueno, mañana van a estar viajando temprano por la mañana rumbo a Países Bajos para su participación en la Copa del Mundo. Sin embargo, hoy fue su última actividad ya pública acá en nuestro país, ya para concentrarse de cara a la segunda participación consecutiva de un seleccionado femenino en la Copa Mundial de la disciplina. Información del básquetbol, como siempre, también la respuesta de Natalia Ducó al oficio de la Contraloría. Bueno, hoy día habló de aquello a la Secretaría de Estado y lo vamos a estar escuchando, por supuesto, en las tardes deportivas de día miércoles que ya arrancan.
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2: Sí, señor, porque hasta ahora en la pista

0: Alejandro Tavilo en la primera manga ante el polaco Oberurkacz en su estreno en el Máster de Montreal. Maximiliano Videla con la actualidad de los tenistas nacionales, porque también algo para contarle Cristian Garín, donde ya se proyecta el retorno de Gago a la pista. ¿Qué tal, Maximiliano? Un gusto.
1: ¿Qué tal? Ivo Sebastián Bay, justamente. Está jugando Alejandro Tavilo, está 4-3 abajo en el primer set, pero viene a sacar después del descanso el número uno de Chile, que está enfrentando a Oberurkacz, como decíamos, actualmente 72 del mundo, pero ese ranking es a raíz de las lesiones que no lo dejaron tranquilo, sobre todo cuando estuvo con Nicolás Massú, porque este jugador polaco fue entrenado por Nicolás Massú, y la vuelta le ha costado mucho y eso le ha ido afectando también mentalmente, así que hoy por hoy está muy lejos de la versión que lo llevó a ser 6 del mundo, que lo llevó a ser semifinalista de Wimbledon, campeón del Master 1000 de Shanghái en algún minuto, a este Oberurkacz que ahora está enfrentando a Alejandro Tavilo. Como te decía, 4-3 arriba del polaco en el primer set, viene a sacar a Alejandro Tavilo. Si es que Urkacz sigue mostrando la misma versión que ha mostrado durante este año, una versión rabiosa que se desconcentra, poco asertiva, seguramente Tavilo va a ganar este partido. Ahora, si es que hoy Urkacz está concentrado y juega como acostumbró al mundo hace un par de años, va a ser un partido complicado para el número uno de Chile, que de todas formas, por la actualidad de ambos, es favorito. Se para de su silla Alejandro Tavilo, raqueta empuñada en su zurda, para venir a sacar y tratar de empatar este primer set.
0: Que tiene el estreno de Alejandro Tavilo después de lo que fue una buena participación en el ATP 500 de Washington, donde cayó en las semifinales.
1: Sí, justamente, llegó hasta las semifinales, perdió con Rafael Jodar, el español, en tres sets. Ahí sumó también en esa semana su cuarto triunfo sobre un top ten. Ya le había ganado a Novak Djokovic cuando era número uno del mundo, también le ganó a Djokovic cuando era 5 del mundo, y le había ganado a Musetti la final de Chengdu, al italiano, cuando era 9 del mundo. Ahora su octavo triunfo sobre un top ten es sobre el número 8, sobre Ben Shelton, así que Alejandro Tavilo, además de tener una mejor actualidad tenística que Urkacz, viene con un buen golpe de confianza, así que se podría prever que tenga una buena semana acá en Montreal, si es que pasa este complicado debut. Ojo, si avanza, puede venir en segunda ronda Daniil Medvedev, el número 6 del mundo, ex 1 del mundo, campeón de US Open, así que ahí tiene una pasada complicada, sobre todo si es en canchas duras rápidas, el número 1 de Chile. Primero tiene que pasar esta primera valla, que es Oberurkacz.
0: Un buen progreso en el ranking ATP para el chileno, lejos, no tan lejos de su mejor ubicación, 19 fue
1: 19, sí,
0: en su momento,
1: muy bien.
0: También proyectando lo que va a ocurrir ante España en el cruce por Copa Davis acá en nuestro país.
1: Claro, y un poquito antes proyectando lo que va a ser la lista de sembrados del US Open, y Alejandro Tavilo con esta posición 26 se asegura estar dentro de los 32 mejores para el último grande del año, lo que ya sabemos le permite jugar contra jugadores que estén fuera de los 32 mejores del mundo en las dos primeras rondas, y recién en tercera, si es que la proyección así lo dice, va a enfrentar a un tenista entre los 32 mejores del mundo, así que es una buena noticia también por ese lado para Alejandro Tavilo, que claro, está 26 del mundo, a 7 puestos del que fue su mejor ranking, número 19 por allá por 2024, cuando fue semifinalista de Roma.
0: Eso con Alejandro Tavilo en el Máster de Montreal, donde, insistimos, está viéndose que se queda con la primera manga ante el polaco Oberurkacz. También algo de Cristian Garín, donde se proyecta su reestreno en el Máster de Cincinnati. ¿Le alcanza para la clasificación?
1: Justamente, sí. La próxima semana, el lunes, se va a estar empezando la clasificación ahí en el Máster 1000 de Cincinnati. Ahí debiese ser la vuelta de Cristian Garín, que se había inscrito en un Challenger en Norteamérica para retornar, pero salió la lista de clasificaciones y lo tiene adentro del Máster 1000 de Cincinnati. Así que luego de varias complicaciones abdominales, porque ahí era la lesión de Cristian Garín, y después de no competir desde Roland Garros, vuelve a las canchas el número 2 de Chile en la actualidad. Veremos cómo regresa. No hay que pedirle que empiece a ganar de inmediato ni nada, seguramente le va a costar un poquito, así que es bueno saber que ya va a empezar a agarrar ritmo Cristian Garín de cara a la serie de Copa Davis con España.
0: Maximiliano Videla con la información del tenis y el trabajo a esta hora de Alejandro Tavilo en el Máster de Montreal, y pensando en ver nuevamente a Cristian Garín en la pista del Máster 1000 de Cincinnati ya la próxima semana, decía.
1: Sí, justamente, mantiene su saque Alejandro Tavilo, 4 iguales en el primer set, viene a sacar el polaco, y volveremos a ver a Garín el próximo lunes en Cincinnati.
0: Abrazo, Máximo, buena tarde.
1: Abrazo.
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0: Sí, señor, porque hoy día se despidieron de manera oficial. Mañana van a estar viajando rumbo a Países Bajos para la segunda presentación consecutiva de un seleccionado chileno de hockey césped para esta cita planetaria que va a tener a las Diablas ya estrenándose el 15 de agosto ante justamente las locales. En la antesala habló la capitana del equipo chileno, Manuela Ross, que proyectó la participación del combinado nacional, pero también señalando que es un equipo que llega con más experiencia. Insistimos, es el segundo mundial consecutivo, cuatro jugadores que están en el hockey internacional, también llevando la bandera de nuestro país y que ahora se juntan para lograr un buen cometido en Países Bajos y Bélgica en 10 días más. El estreno va a ser el 15 del equipo chileno. Esto fue lo que dijo la capitana. Escuchamos a Manuel Urroz.
2: Como tú dices, es un calendario bien cargado. Desde principio de año sabíamos que primero el qualifiers que jugamos acá con la clasificación, luego teníamos Nations Cup, el Mundial y luego de Sur, iba a ser un año de bastante competencia que la verdad nos viene muy bien. Nos viene muy bien por todo lo que hemos estado preparando y para todo lo que queremos llegar. Creo que nos hemos venido preparando de la mejor manera. También una de las decisiones que tomó este staff fue para estos dos torneos considerar a 25 jugadoras, lo que también nos permite tener una rotación, tener nuevas oportunidades también dentro del equipo y que todo el equipo pueda llegar también de la mejor manera.
0: Ahí está la primera de Manu Rose, la antesala de este viaje a el viejo continente para la participación del equipo chileno en la Copa del Mundo de Bélgica y Países Bajos. También ahí se refería al apretado calendario que tenía el seleccionado chileno, donde ha tenido Nations Cup, también el premundial, la participación en la Copa del Mundo, se acaba el mundial y rápidamente dará vuelta a la página para centrarse en los Odesur. Sobre el contingente del seleccionado que dirige que Cristóbal Rodríguez, también habló Manu Ross.
2: Varias de nosotras ya vivimos un proceso anterior, un proceso mundialista, hay muchas que van a debutar en un mundial. Creo que el mensaje de las más experimentadas es confianza, primero en el proceso, llevamos un tiempo largo entrenando con este objetivo, todas juntas, de mucha dedicación, y por otro lado, disfrute. Creo que también lo mencionó la ministra anteriormente, un momento para disfrutar, para dejarlo todo en la cancha, pero no todos los días tenemos esta oportunidad increíble de enfrentar a los mejores países del mundo, a las potencias a nivel mundial, y es un momento también de disfrutar y de ir a dejar el nombre de Chile en lo más alto.
0: Países Bajos el próximo 15 de septiembre, 10 de la mañana, hora nuestra, por supuesto, el estreno ante las locales, después Japón el día martes 17, eso va a ser de madrugada, 3:30 de la mañana, y ante Australia también 3:30 de la mañana, el jueves 19 de septiembre. Buen programa para el 18, ver a las Diablas en su tercera participación en esta Copa del Mundo. Chile está, recordemos, en el Grupo A. Escuchamos otra más de la capitana del seleccionado chileno. Esto fue lo que señaló Manuel Ross.
2: Creo que es bastante desafiante la tarea de ser deportista de alto rendimiento y además cumplir con esta doble carga que venimos conversando con respecto a las distintas cargas que cada una de las Diablas tiene. Creo que es fundamental, cada una de ellas maneja la disciplina, la organización, creo que de otra manera no sería posible, y lo demuestran en el día a día. Creo que esto también sirve para mostrar hacia afuera, hacia el mundo, de que se puede ser profesional, de que se puede también estudiar, tener una carrera, ser deportista, si bien puede ser que la carga muchas veces sea alta, pero cada una de ellas creo que es un ejemplo para demostrar que con organización, con disciplina, y cuando tiene uno sueños grandes, también se pueden lograr las cosas.
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0: En esta actividad donde se despedía al seleccionado chileno de hockey césped, al femenino, por cierto, que va a estar participando en la Copa del Mundo, compareció la ministra del Deporte, Natalia Ducó, que en las últimas jornadas ha estado en medio de la polémica debido a un oficio de la Contraloría, debido a la mala utilización de recursos fiscales, particularmente de un vehículo. Bueno, sobre aquello fue que se le consultó a la Secretaría de Estado y esto fue lo que respondió. Escuchamos a Natalia Ducó, la ministra del Deporte.
4: Bueno, eso se respondió en tiempo y forma a Contraloría, con un oficio como corresponde, y también asegurar y rectificar que en este ministerio no ha habido ningún mal uso de los recursos fiscales. Carlos, el única persona que puede cuestionar mi permanencia en el cargo es el presidente de la República, al cual sigo teniendo su confianza, y como en jerga deportiva se diría, el entrenador es el que toma esa decisión, en este caso el presidente de la República, y hasta que él lo considere pertinente yo seguiré siendo ministra del deporte.
0: También se refirió a el polémico concierto de BTS que tuvo ahí en conflicto al Estadio Nacional, al Ministerio del Deporte, la

0: negativa por parte de la cartera de poder poner a disposición el reducto Ñuñoino. Sobre esto y además las críticas que ha generado la gestión de la secretaria de la cartera, también salió al paso de los cuestionamientos Natalia Ducó. La escuchamos.
1: Como bien saben, el cargo de ministro es de exclusiva confianza del presidente y es por eso que yo estaré en el cargo hasta que él lo considere, y es así. Entonces, todas las personas pueden tener distintas opiniones, las cuales son muy respetables y serán escuchadas, las cuales podemos conversar, debatir y respetar todo lo que consideren en tanto mi gestión, pero la única persona que puede opinar y decidir sobre mi permanencia es el presidente de la República, así como la mía, como de todos los ministros.
2: ¿Ha podido conversar con el presidente al respecto? ¿Ha podido conversar con el presidente al respecto en los últimos días?
1: No, yo siempre converso con el presidente en tanto a relaciones de relevancia, como por ejemplo este proyecto de ley de profesionalización del deporte, en tanto a todas las cosas que estamos trabajando para mejorar el deporte chileno, que eso es lo que tenemos que preocuparnos. La actividad física, que los niños se muevan. Nosotros estamos preocupados en hacer que las cosas sucedan, en mejorar, en entregar valor. Entendemos que hayan comentarios, entendemos que quieran hablar de otros temas y lo respetamos, pero también solicitamos que pongan la agenda del deporte sobre la mesa. Chile necesita actividad física, Chile necesita poner las cosas positivas en el relato, Chile necesita hablar del deporte, de las diablas, ¿no es cierto?, de la gestión, de cuidar el Estadio Nacional. También yo creo que uno decide cómo comenta las cosas.
0: Lo último, información del básquetbol. Se cambió el horario para el juego amistoso que iba a sostener el seleccionado chileno ante Bahamas, que en un principio estaba fijado para el día 22 de agosto, 20 horas, se va a adelantar una hora para las 19. Ya están a disposición los tickets a través del sistema Passline, tanto para el juego amistoso frente a Bahamas el 22 de agosto y para el 27 de agosto, ya por las clasificatorias a la Copa del Mundo, frente a Estados Unidos, 19 horas va a ser el primer paso del seleccionado de Manu Córdoba en la segunda ronda del clasificatorio. Terminó la primera manga con malas noticias para el tenis nacional. Perdió Alejandro Tavilo 6-4. Le quebraron ahí en el último servicio al tenista chileno. Así que veremos si es que lo puede remontar ya en el desarrollo del partido. 15 horas con 53 minutos fue la edición de día miércoles de las tardes deportivas. Ya llega Álvaro Lozano con el resumen informativo y Emilia Aguilar con Esa es la idea. No se despeguen de Cooperativa. Un abrazo, que estén bien. Chao.
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3: Por el incendio en Quilicura, reiteradas quejas por la falta de información sobre los químicos en la empresa afectada. Clases suspendidas en toda la comuna. Emergencia agrícola en la Araucanía por los estragos de las lluvias. Siguen las evacuaciones en Carahue. Ya se inició el trámite de los vetos en la mega reforma. Esta noche hay mensaje a la nación del presidente Kast. Se esperan anuncios en materia de seguridad. Gobierno y oficialismo quieren dar vuelta a la página luego del impasse con republicanos. Desde esa colectividad defienden el derecho a promover su agenda. Alarma en el Ministerio de Salud por el uso de vapeadores entre adolescentes. Encuesta revela que un 15% los usa de forma habitual. Los corredores viales en el Biobío se realizarán, asegura el Ejecutivo. El ministro de Obras Públicas viajará a la zona para explicar el cómo. En el mundo, la NASA no confirma el impacto de un cohete de SpaceX en la Luna. El Papa León XIV anunció visita a Perú, Uruguay y Argentina. Y en el fútbol, la recepción de Bocinha será bailable en el Monumental. Por Copa Chile, la U visita a San Felipe. Eso con nuestros titulares. Nos quedamos ya junto a Emilia Aguilar. Esa es la idea, siempre en Cooperativa.
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1: Cooperativa. 4, 2 minutos. 4, 2 minutos.
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4: ¿Qué tal? ¿Cómo están? Bienvenidos, bienvenidas. Estamos comenzando un nuevo capítulo de Esa es la idea, como siempre, por Cooperativa. Recuerda que también puedes no solo escucharnos, sino también vernos a través de cooperativa.cl y que todas nuestras entrevistas quedan además alojadas en nuestro canal de YouTube. Ando a darte una vuelta a Cooperativa FM, ahí está toda la información para que la puedas revisar y por supuesto todos los capítulos además en Cooperativa Podcast. Así que estamos en todas las plataformas para que no te pierdas estas historias de innovación y emprendimiento. Hoy día precisamente vamos a hablar de innovación, vamos a hablar de cómo este ítem puede aportar también en empleabilidad. Por ejemplo, bueno, esos son parte de las conversaciones que queremos tener y además conocer cuáles son los focos que pone justamente el Ministerio de Ciencia en esta materia. Y para eso vamos a estar con la subsecretaria de Ciencia, Tecnología, Conocimiento e Innovación, Carolina Rossi, en unos minutitos más. Nuestra historia de hoy tiene que ver con la startup chilena SimGNO, que es fundada por matronas que desarrollaron una plataforma que combina simuladores físicos y software para evaluar en tiempo real la formación en procedimientos ginecoobstétricos. Así que, si hablamos de innovación, bueno, se hace mucha innovación aplicada a nuestro país y obviamente queremos conocer también esas historias. Te voy a contar además cómo surge la depilación láser, gran aliada para muchas personas, y la historia del osito Bimbo. Mira, todas esas cosas vamos a estar conversando hoy hasta las 5 de la tarde y aquí comienza Esa es la idea.
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4: Bien, la empleabilidad y la innovación se unen cada vez más para crear mejores entornos. Es necesaria, sabemos, la colaboración pública, privada, la academia también es clave para el desarrollo de la innovación. Y queremos profundizar en esto, en las nuevas competencias demandadas, en las políticas de fomento vigentes. Para eso nos acompaña hoy la subsecretaria de Ciencia, Tecnología, Conocimiento e Innovación, Carolina Rossi. Subsecretaria, ¿qué tal? Bienvenida.
5: Muchas gracias. Gracias, Emilia. Feliz de estar acá.
4: Por estar con nosotros. Bueno, nosotros hablamos de innovación todos los días acá en el programa y por lo tanto sabemos que se hace muchísima innovación en el país. ¿De qué manera hoy o cuáles son los ejes que tienen desde el ministerio justamente para

0: apoyar esa innovación? Uh-huh.
1: Sí, primero me encanta partir con la frase que es que yo creo que nunca antes el mundo necesitó a Chile como hoy día. Chile es un país que tiene un montón de laboratorios naturales, uh-huh, y que eso es un valor gigante para toda nuestra academia, científicos, investigadores, que en el fondo desde el desierto hasta el sur de Chile pueden acceder a espacios de investigación que muchas partes del mundo no lo pueden hacer. Y en ese sentido, primero entender una política pública que conste y entienda profundamente el territorio, porque es un activo gigante que tenemos como Chile, ¿no? Y en el fondo esa línea de entender el territorio tiene que ver cómo nos conectamos con las regiones, cómo hacemos que ciertos fondos puedan vincularse más fuertemente a nivel regional, porque tenemos estos laboratorios, claro, vivos de experimentación, y cómo también nos enfocamos en cada vez ser un poco mejor. Y es un poco mejor también tiene que ver con un poco entender ya cuáles son las habilidades que necesitamos como chilenos para el futuro, para un poco trabajar en estas líneas que son de interés no solamente nacionalmente sino que internacionalmente, que pueden ser desde la minería al espacio, desde la astronomía a medicina cuando hablamos de oncología o envejecimiento. Y entonces ahí cuando uno habla de política pública y el instrumento práctico, claro, cómo uno va un poco articulando este instrumento para que apoye a esa línea, porque son cosas que nos competen como país y que también, por escuchando un poco a la comunidad, algo que hoy día es de interés y es importante.
0: Y de alguna manera son líneas que el Ministerio ha establecido vinculadas con la inteligencia artificial, con algunos tipos de tecnología. ¿Hacia dónde va eso y de qué manera se va a fomentar justamente ese avance del país hacia allá?
1: A ver, primero, esto es un ministerio que hace en general política de Estado. Porque las políticas públicas que nosotros hacemos son a largo plazo, por lo tanto, generalmente son políticas de Estado, uno. De ahí, uno le pone otra capa y dice, bueno, ¿cómo hago más eficiente y más efectiva esta política de Estado? Y ahí nuestra un poco mirada es ocupar a las tecnologías como un habilitante. Y esto es súper importante, porque cuando uno está hablando con sobre todo con algo que se construye también y nace de la academia, la tecnología es un habilitante para. Y en esa línea, la inteligencia artificial, sí, es un habilitante. Muy importante, por eso un poco nosotros estamos muy fuertemente ligados a esa línea, pero también hay otras líneas. Estamos trabajando en un Plan Nacional de Acción de Biotecnología que viene de una estrategia de biotecnología que parte antes y que viene de una estrategia de biotecnología que parte antes. Entonces te materializa lo que estoy diciendo. Son políticas de Estado. Y al mismo tiempo tenemos también un Plan Nacional de Cuántica, que es otra tecnología que nos parece que es súper importante. Entonces, el cómo se hace es entender cuáles son estas tecnologías que son habilitantes y cómo se unen esas tecnologías con otras capacidades que pueden ser de una variedad de mundos, de una variedad de conocimientos, y que eso es parte también de un ministerio como el de nosotros.
0: Subsecretaria, ¿cómo enfoca o cómo busca el ministerio poder ampliar el I+D, no solamente desde la academia, sino que también desde la industria, de modo de abrir nuevas plazas de trabajo para todas aquellas personas que se forman en Chile o en el extranjero, pero que hoy día están más bien limitados a el trabajo justamente en la academia, donde sabemos que los cupos no son, digamos, eternos?
1: Sí, excelente pregunta. Creo que esto es un desafío no solamente de Chile, sino que global. Yo pongo siempre un ejemplo que a mí me encanta. No sé si tú sabes, probablemente no, pero yo llegué hace poquito a Chile y estuve trabajando en competitividad y muy ligada al mundo científico en Europa. Y una de mis últimas publicaciones, la última, antes de venir, en Europa, que tiene un sistema jurídico similar al de nosotros, por eso me gusta compararlo, más allá que son 27 países que hablan 24 idiomas distintos, durante los últimos 40 años, un fondo público, se llama Horizon Europe, constantemente y gradualmente aumentó la cantidad de plata y de recursos que va en I+D. No obstante, desde 2018 en adelante, cae en el número de patentes. Entonces, es interesante entender el porqué, que voy a responder tu pregunta, el porqué. Y el porqué es porque hay muchas razones. No es solamente una, muchas veces tiene que ver con hay una sobreregulación o a veces que hay un papeleo que es muy complejo y no se entiende realmente qué es lo que el investigador que está en la academia necesita. Y muchas veces no se entiende porque cuando nosotros estamos haciendo un diagnóstico, los tiempos de hacer un diagnóstico son muy distintos a los tiempos de un diagnóstico dentro del laboratorio de una empresa que en general nosotros entendemos como un startup, por ejemplo. ¿Por qué? Porque hay una serie de variables que están fuera de nuestro control y eso hace que te hace muy difícil ponerlo en una carta Gantt con un lineamiento, ¿cierto? Entonces, todo lo que nosotros hacemos parte desde una aproximación de entender que son ciencias que son muy complejas en tiempos, porque hay una cantidad de factores que no controlamos. Ok, y ahí, entonces, ¿cómo hacemos la unión?

0: parte de es, bueno, hay más de una razón, de una forma, pero parte de sería, nosotros tenemos a la academia, y cómo vinculamos a la academia más fuertemente con ese sector productivo. Y ahí, ¿cuál es el sector productivo nacional? ¿Qué tenemos? Tenemos la minería, tenemos la acuicultura, tenemos en el sur un hub ahora de biotecnología, tenemos ahora inesperadamente cuántica, sobre todo en el bio-bio de la Universidad de Concepción, que está muy fuerte en ese tema. Tenemos astronomía porque tenemos los cielos más lindos de este mundo. Es un activo gigante que tenemos para ver las estrellas. Y tenemos ahora ciertas otras vinculaciones que podrían abrirse con temas como, por ejemplo, el espacio. Entonces, nuestro rol es justamente parte de lo que define este ministerio. Es conectar, es articular. Y ahí está donde no se puede hacer ciencia si no conectamos la academia con el sector productivo. Y ahí, hoy día, como chileno, hace poquito, salió también la ley de transferencia, aprobó la ley de transferencia tecnológica, que también va a ser un activo muy importante para nosotros como chilenos para poder hacer que esto acelerar o hacer más efectivo o hacer que las cosas pasen en un ámbito que, de nuevo, repito, nunca antes el mundo nos necesitó como nos necesitó tanto como hoy, porque Chile tiene mucho, mucho que entregar en esta área.
1: Tiene mucho que entregar y además investiga y desarrolla innovación en ámbitos muy amplios, muy distintos, pero claro, hoy día se han de alguna manera acotado ciertos intereses, ¿no? Ciertos intereses de investigación desde el ministerio, y desde ahí obviamente uno entiende que las becas, por ejemplo, se enfoquen en ciertas habilidades o en ciertas tecnologías. ¿Cómo se hace para compatibilizar en un país como este con esa diversidad, ¿no? Que no solamente tiene que ver con tecnología, sino que también con las humanidades, que ha sido evidentemente una crítica en ese sentido, para que todo se incorpore y poder seguir desarrollando investigación?
0: Sí, yo creo que, o sea, yo creo, estoy segura, de lo que nosotros estamos haciendo es poner foco. Uh-huh. Es poner foco. Y el foco se pone en lo que somos como chilenos y lo que es Chile. El foco se pone en astronomía y satélites, porque consideramos que podemos ser los mejores del mundo en eso. El foco se pone en biotecnología y en medicina y en oncología, porque lamentablemente tenemos casos de cáncer mucho más de lo que nos gustaría. El foco se pone en envejecimiento, porque lamentablemente estamos con una sociedad que se está envejeciendo. No es que se haga esto o no se haga esto otro, creo que es más como dónde enfocamos ciertas líneas. Eso primero. Y segundo, creo que también hay otro punto. O sea, nosotros hoy día estamos en un mundo, internacionalmente, todo el mundo, ¿no? Que tenemos la inteligencia artificial que está penetrando todos lados. Y nadie sabe, a ciencia cierta, cómo la vamos a manejar. Y eso es un hecho, listo. Y en ese hecho, hay algo que sí sabemos. Que si nosotros queremos mantener como nuestra condición humana, hay algo que nos hace humanos, que es el criterio. Y criterio también viene mucho relacionado en hacerse preguntas, el cuestionarse y todo lo que tiene que ver con el humanismo y las ciencias sociales. Entonces, no tiene que ver con esto o lo otro. Tiene que ver con foco en ciertas líneas que tienen que ver con lo que nosotros como Chile somos de Arica a Punta Arenas, porque tenemos los laboratorios naturales más lindos del mundo, porque somos el país geográficamente más lindo del mundo, y porque hoy día todo el mundo lo necesita. ¿Y cómo podemos hacer uso de eso de manera más coherente en nuestro país? Y ahí yo quiero sumar otro punto. Nosotros tenemos una educación universitaria en Chile que es excelente. No tiene nada que envidiarle a la educación de otras partes del mundo, ¿ya? Y esto te lo digo de primera fuente, porque yo misma soy un resultado de que me eduqué en parte en Chile y en parte en Europa, y no tenemos nada que envidiarle a la mejor universidad europea. Y además, hay otro factor. Desde el 2008 en adelante, hay más de 300 programas nuevos de magíster en Chile. Y son muy buenos. ¿Hacemos todo bien? No. No hacemos todo bien, pero pucha que estamos haciendo cosas bien. ¿Qué nos falta? Educación técnica. ¿Es importante la educación técnica? Claro. Es súper importante. Sobre todo ahora, porque estamos trabajando, las tecnologías están presentes y ahí hay una línea. ¿Tenemos que mejorar ahí? Sí, tenemos que mejorarlo. Pero va por ahí. Es poner foco donde creemos que nosotros podemos ser mucho mejor de lo que somos.
1: Subsecretaria, hablábamos al inicio de la conversación de la empleabilidad, ¿no? Y cómo se conecta con la innovación. Hoy día, ¿qué oportunidades abre la innovación justamente para la empleabilidad?
0: Sí. Primero, la innovación es un concepto bastante amplio, ¿no? Sí, una palabra semánticamente que, si yo siempre digo un ejercicio, si yo les paso un papel a 15 personas en una sala y le digo, defina la innovación, yo creo que todos de alguna manera van a responder algo medianamente correcto y alguien va a decir, mira, yo no estoy de acuerdo. Hablemos de la innovación como un poco un cambio o hacer un poco distinto las cosas. Pero ahí hoy día lo que tenemos que hacer, creo, como Chile, es abrirnos a que las

cosas están cambiando, como están cambiando, tenemos que tomar riesgo, tanto las empresas privadas, y voy acá a conectarlo con la pregunta inicial que me hiciste, de que ojalá incentivarlos a que inviertan un poco más. ¿Qué tipo de inversión? Quizás esa inversión no tiene que ser para hacer una innovación disruptiva, ya que es normalmente la innovación que todos nosotros vemos en una cuando abrimos los diarios y leemos una,

0: la matriz productiva y que también te ayuda. Y ahí tenemos mucho que ganar. ¿Por qué? Te respondo. Porque Chile tiene la posibilidad de ser fuerte en ambas innovaciones, disruptiva e incremental. Ambas funcionan muy distinto, una más rápida, la otra más lenta, pero las ambas tienen un valor. Y en la innovación incremental, que normalmente nace una industria un poco más tradicional que quiere hacer un cambio, ahí nosotros como ministerio tenemos que, por un lado, incentivar a los privados para que lo hagan y entonces pueda nuevas personas, nuevos talentos ingresar y también se capacite a las, todos nosotros que estamos también en otra organización y que tenemos que aprender ciertas cosas porque estamos en un mundo que está cambiando muy, muy rápidamente. En términos del espacio laboral, yo creo que nosotros vamos a ver en la próxima década un montón de líneas que no conocemos, que ni nos imaginamos. Y lo importante es unir acá las dos líneas. Uno, capacitación técnica, ¿sí? Y otro, constantemente estar abierto a este cambio, que es un poco este cambio de mindset, esta forma de pensar distinta, que los emprendedores la tienen muy forjada, muy forjada.
1: Ahí está la conversación con la subsecretaria de Ciencia, Tecnología, Conocimiento e Innovación, Carolina Rossi, conversando sobre innovación. Bueno, y tantas cosas que se pueden hablar a propósito de la innovación. Nos quedan muchos temas pendientes, subsecretaria, así que desde ya está invitada a volver acá al programa. Le damos las gracias por haber participado hoy día con nosotros.
0: Muchas, muchas gracias, Emilia. Muchas gracias a todos.
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1: 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Bien, vamos a seguir con el sonido de Bloque Depresivo y esta versión de Óleo de una mujer con sombrero. Seguimos haciendo. 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
1: 17 grados. 17 grados en Santiago. Cooperativa. 4:30 minutos. 4:30 minutos.
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3: Te quiero hablar de una solución definitiva. Cuchillas o cera hirviendo. Esas eran las alternativas hasta los años 60 para un proceso que hoy demora menos, impacta menos y es mucho más masivo. Hablamos de la depilación láser.

0: que tuvo sus primeros experimentos en los años 60, pero no se afianzó hasta mediados de los 90. En términos técnicos, hablamos de la fototermólisis selectiva, nacida al alero de la Universidad de Harvard, imagínense. Funciona así: se detecta un objetivo, el láser ataca ese pelo y su calor extremo va contra el tallo y la raíz de ese folículo piloso y lo destruye. Pero lo destruye sin daño cutáneo, sin quemaduras. Esto cambió el hábito de consumo relacionado con la depilación, la propia percepción del cuerpo y también el cuidado personal. Antes había que querer mucho estar sin pelo para someterse a la práctica de terceros con elementos químicos sobre el cuerpo propio o de una o uno rasgándose por partes con hojas de afeitar. Una cosa terrible. Además del dolor y el grito que sobreviene a la cera desprendiéndose de la piel, el avance liberó mucho tiempo de una rutina que antes era frecuente. Por otra parte, democratizó la actividad abriéndola a hombres que hoy también se depilan, claro está, apenas vieron que podía hacerse sin dolor. Y no menos importante, y no buscado en sus inicios tal vez, se convirtió en un procedimiento fundamental para los procesos de transición de las personas trans. Esa ahora también es la idea.
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0: Momento de nuestra historia de hoy. Vamos a hablar de la startup chilena SimGeo, fundada por las matronas Paola Burgos y Jocelyn Silva, que desarrolló una plataforma tecnológica que combina simuladores físicos y un software para evaluar en tiempo real la formación en procedimientos gínico-obstétricos. Tienen el respaldo de Corfo, están avanzando en esta solución que integra sensores y datos para superar las limitaciones de la simulación pasiva tradicional. ¿No? Bueno, queremos entender un poco más de esto y para eso estamos con Paola Burgos, una de las fundadoras de SimGeo. ¿Cómo estás, Paola? Bienvenida.
2: Muy bien, muchas gracias por la invitación.
0: Gracias por estar con nosotros. Cuéntanos primero cómo surge, yo me imagino que de su propia práctica clínica, ¿no? De identificar alguna falencia o algo que podía hacerse mejor y entonces incorporar la tecnología. ¿Dónde estuvo la idea?
2: Claro, mira, nosotras, tanto Jocelyn como yo, somos matronas y académicas. Llevamos mucho tiempo haciendo docencia y en esa práctica docente de formación nos dimos cuenta que habían ciertos procedimientos que por más que las personas supieran la teoría, habían elementos que hacían que presentaran miedo al realizar el procedimiento. Por más que entrenáramos en simuladores, habían ciertos procedimientos como sutura perineal en el parto, yeah, inserción de dispositivos intrauterinos que les causaba mayor dificultad y temor. Y en eso fuimos conversando mucho con Jocelyn y empezamos a investigar y así surge la idea de incorporar tecnología.
0: Y en ese proceso, y es muy interesante lo que pasa en innovación médica, porque generalmente esto viene de la identificación práctica, ¿no? De lo que ustedes hacen en el día a día y decir, okay, acá tiene que haber una forma de incorporar tecnología para hacer estos procesos más llevaderos, ¿no? Bueno, ese fue el caso de SimGeo. Y entonces, claro, ustedes tenían el conocimiento, pero ¿cómo pasan de ese conocimiento a decir, desarrollemos una plataforma? Porque ahí hay un paso gigantesco.
2: Sí. Fue en el leer. Empezamos a leer, buscar qué parámetros se podían medir, cómo se podían medir. Empezamos a dibujar, empezamos a buscar, oye, este sensor se podría incorporar, en qué lugar se puede incorporar. Sin darnos cuenta, estábamos creando conceptos fundamentales para el desarrollo tecnológico. Claro. No sabía que estamos creando una EBCT. Postulamos a un Corfo, se adjudicó y dijimos, parece que la idea es buena. Y hasta ahí no sabíamos qué era una EBCT, hasta que empezamos a meternos en el mundo del emprendimiento, hasta que empezamos a estudiar sobre emprendimiento y sobre empresas de base científico-tecnológica, y nos dimos cuenta que lo que estábamos levantando como información es parte de la ciencia, de datos. Claro. ¿Ya? Y empezamos a ver cómo vamos a medir esto. ¿Ya? Y si lo medimos, ¿en cuánto tiempo? ¿Cómo vamos a crear parámetros, indicadores? Y fue así como fuimos ampliando nuestro equipo. Incorporamos a compañeras de trabajo que son matronas, doctoras en educación, que nos fueron diciendo, ya, esto hay que incorporar. Otra compañera que trabaja en neurociencia, mira, tenemos que hacerlo de esta forma para que el procedimiento sea más fácil de aprender. Y llegamos al laboratorio de ingeniería de la Universidad de San Sebastián, que ha sido fundamental para el desarrollo de las tecnologías. Nosotras llegamos con nuestra idea muy desde esto clínico.

0: técnico de dibujos y ellos lo transforman a tecnología. Y fuimos creando parámetros, indicadores, estamos incorporando inteligencia artificial para crear índices predictivos del proceso de aprendizaje. Entonces nos fuimos dando cuenta que fuimos incorporando elementos que permiten que la persona vea su progreso. Claro. Y no todas las personas aprenden igual. Entonces ese progreso va a ser distinto para Juan, para María, y ellos van a tener que ir viendo qué les cuesta más en ese hacer. Entonces, al incorporar esa tecnología, le entregamos herramientas también a la persona, a la docente que está enseñando. Porque antiguamente nosotros lo hacíamos como mirando, ah, sí, lo hizo bien, ya. Y vemos tantos estudiantes en el proceso de enseñanza-aprendizaje que se te cruzan los cables en algún minuto, ¿ya? Entonces, esto nos permite que cada estudiante que va estudiando quede un registro de lo que ha ido aprendiendo. Y eso a nosotras también nos permite, como académicas, estandarizar tiempos de aprendizaje. Entonces, y ahí nos fuimos dando cuenta, oye, eso es un paper, ¿ah? Sí, vamos, oye, esto lo podemos enviar a este congreso. Y lo que hacíamos antes de forma muy como rutinaria en un aula, como de simulación clínica, nos fuimos dando cuenta que eran datos súper importantes en el proceso de enseñanza-aprendizaje.
1: Y entonces, en la práctica, Paola, ¿qué significa? ¿Qué es lo que uno puede ver de Simgio? O sea, ¿qué es lo que se incorpora a las salas de clase y de qué manera eso, digamos, aporta tanto a la profesora o profesora como al estudiante?
0: Las carreras del área de la salud, antes de atender a personas reales, porque hay derechos de las personas, de las usuarias, personas usuarias de los servicios, que la persona que los atienda tenga las competencias teóricas y técnicas. Entonces, nosotras realizamos ejercicios de simulación que van progresando a nivel que como que avanzas en el pregrado. Y Simgio va con... van a haber varios como simuladores,
1: ¿ya?
0: Y esos simuladores van a estar conectados a plataformas. Entonces, por ejemplo, ahora estamos trabajando en el de inserción de dispositivo intrauterino. Entonces vamos a tener un simulador físico en el cual el estudiante puede entrenar y una plataforma en la cual le va a ir alertando error en tiempo inmediato. Así como lo que antes nosotras decíamos, ah, sí, el estudiante parece que toque el fondo del útero, sí, no, ahora va a haber una alarma. Y alarmas que van a tener distintas medidas. Como, no, está muy suave, está perfecto, no, te pasaste. Entonces, todo eso se va a ir alertando de forma inmediata y además va a ir registrando ese proceso. Lo mismo para sutura perineal. Vamos a decir, ya, ¿qué profundidad tengo que colocar para el punto? Ya, todo eso nosotros lo estamos como colocando en datos en el software.
1: Claro.
0: Ya, entonces, eso nos va a permitir que el docente tenga todo un registro y la persona que está entrenando vaya retroalimentándose inmediatamente de su proceso.
1: ¿Y en qué etapa de la innovación están hoy día?
0: Hoy día estamos en las primeras etapas de innovación. Estamos en pruebas de concepto, estamos trabajando hace varios meses ya con ingeniería y nuestra contraparte. El encargado del laboratorio de la Universidad de San Sebastián, William, ha sido fundamental en nuestro desarrollo. Y ahora estamos trabajando en la construcción de lo físico, que es este simulador, y conectando ahora con este software, en que realmente estemos midiendo, estamos haciendo pruebas con expertos y expertas, estamos haciendo validación técnica con estudiantes, con profesionales, estamos en esa etapa del desarrollo.
1: ¿Y por qué dirías, Paola, que es importante innovar desde ese conocimiento práctico que se da particularmente en el área médica?
0: Porque las personas que trabajamos atendiendo y en el proceso de formación de futuros profesionales estamos ahí viendo la necesidad. Y nos dimos cuenta, junto a Jocelyn, que si no hubiésemos sido matronas las que creamos esto, levantamos la necesidad, queda esa brecha ahí. Sí. Entonces, y así mismo ocurre con otras disciplinas. Y para nosotras ha sido súper interesante también ver que estamos acostumbradas como matronas a utilizar tecnología, pero no nos veíamos como creadoras de tecnología. No veíamos que nuestro conocimiento conceptual era tan importante para el desarrollo tecnológico y que podíamos llevar la idea y que ingeniería diga, ¡ay, qué buena idea! Y que nosotras, además, siendo matronas, lideremos el equipo de innovación. Porque veíamos que las profesiones STEM o como todas las áreas de innovación tecnológica estaban como casi patrimonio de ingeniería. Y nosotras solo usamos la tecnología, pero nosotros dijimos, ¡ay, y si lo intentamos! Y después, ¡oh, estamos liderándolo! Y nos gusta mucho que cuando vamos a trabajar con ingeniería, nos digan, ¡oh, qué interesante lo que nos están mostrando! Lo habíamos visto así, o hacemos una prueba de concepto y hay que cambiar algo, y nos dicen, ¡gracias, chicas, por venir, por mostrarnos esto! Y además, otro punto importante que no lo había mencionado, es que nosotras desde el inicio de nuestra idea, tuvo súper presente el que nuestros simuladores fueran sustentables medioambientalmente. Ya, porque dentro de la práctica de simulación nos damos cuenta que cierta cantidad de uso se desecha, ya, entonces, y quedan ahí, ya, y entonces dijimos, ¿cómo se hace esto? Lo estaba en la parte como de ética de nuestra empresa, como la fundación, si queremos esto. Y no fue hasta que conversamos con académicos que trabajan en gestión medioambiental que nos dijeron, uy, pero eso se llama análisis de ciclo de vida de un producto, y lo pudimos incorporar, y eso lo fuimos viendo. Fuimos viendo en el desarrollo de esta tecnología lo importante que es el trabajo en equipo y la interdisciplina. Ya, de nosotras siendo matronas, trabajamos con matronas, una experta en obstetricia, la otra experta en educación, la otra experta en gine, un ingeniero, un experto en gestión medioambiental, y todas estas personas muy generosamente han compartido como sus conocimientos a una empresa que está surgiendo, que todavía no tiene ventas, que todavía está ahí en este proceso.
1: Es súper importante lo que estás diciendo, digamos, este testimonio completo, porque yo me imagino que pueden haber muchas personas escuchando, entre otras enfermeras, otras matronas, distintas personas que trabajan en el área de la salud y que saben que han identificado un problema y que eventualmente han incluso desarrollado soluciones que son más bien artesanales y que se hacen en la práctica todos los días, pero que eventualmente incorporándoles tecnología, eso podría convertirse en algo mucho más, o que tuviera mucho más impacto, ¿no? Más allá del lugar donde ellas trabajan o ellos trabajan. ¿Por qué les dirías que es ¿Qué es relevante dar ese paso? ¿Por qué las inspirarías quizás también o motivarías a dar ese paso?
0: Porque en general las disciplinas vinculadas al cuidado son disciplinas feminizadas, ¿cierto? Principalmente mujeres. Y eso mismo nos ha limitado históricamente a ciertos espacios. Y el permitirnos innovar es cuestionarnos lo que estamos haciendo y cómo lo estamos haciendo. El ser una profesional, enfermera, matrona, nutricionista, que trabaja en la clínica, nos hace reflexionar mucho en la atención, nos hace preguntarnos muchas cosas. Y eso es innovar. Hacerme una pregunta y cómo cambio eso para que la atención que yo estoy ofreciendo mejore, para que mi calidad de vida como profesional también mejore. Entonces, es atrevernos a mirar un poco más de lo que, como de lo que tenemos socialmente como construido desde una disciplina. Abrirnos y conversar, dialogar con otras disciplinas. Eso es muy importante.
1: Oye, súper interesante conversación con Paola Burgos, una de las fundadoras de SimGio. Paola, si hoy día alguien quiere conocer más sobre este proyecto, ¿dónde puede encontrar más información?
0: Nuestro Instagram.
1: Ya.
0: Y la página web.
1: Y que se busca como SimGio, que es G-I-O de
0: simulación, ginecología. Sim, claro. Simulación gineco-obstétrica.
1: Ahí está, SimGio. Entonces lo pueden buscar en Instagram y en su sitio web para que puedan conocer más de esta startup o de esta empresa de base científico-tecnológica que está naciendo, que está creciendo y que está, digamos, en base al conocimiento que tienen estas matronas que la han fundado, que son Paola Burgos y Jocelyn Silva. Paola, muchas gracias por la conversación.
0: Muchas gracias por la invitación y por el espacio.
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1: Oye, nos estaban mandando saludos desde nuestro canal de YouTube, Cooperativa FM. Te recuerdo que todas las entrevistas salen en vivo a través de nuestro canal de YouTube y además se quedan guardaditas ahí inmediatamente, así que tú las puedes comentar, compartir. Saludamos a MGL que estaba ahí, dice, escuchándolos como siempre en la pega, chiquillos. Saludos, saludos por supuesto a todos quienes nos están escuchando en las distintas plataformas, a través de YouTube, a través de cooperativa.cl, a través del aire, en fin, muchas gracias a todos quienes están ahí. Y ahora

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0: Nuestra siguiente historia nació en un pequeño taller de Ciudad de México en 1945 y terminó convertida en la panificadora más grande del planeta, con el oso más famoso y tierno, sin ninguna duda, del marketing global. En la década de 1940, Lorenzo Servitje y sus socios fundaron Grupo Bimbo en México con una idea bastante clara: vender pan de molde en bolsas de celofán transparente para mantenerlo fresco por días. Pero el verdadero gancho para enamorar a los consumidores vino en una tarjeta de Navidad. La esposa de uno de los socios dibujó un pequeño oso blanco con gorro y delantal de panadero, y así nació el osito Bimbo, una mascota suavecita, limpia y tierna. El éxito fue tan grande que el tierno osito se convirtió en un ícono indestructible, guiando la expansión del grupo por toda América Latina. Sin embargo, cuando desembarcaron en Chile a principios de los años 90, la mascota se encontró con un muro. Los chilenos y chilenas ya tenían su propia marca de pan amada y profundamente arraigada en el hogar Ideal, que había sido fundada en 1925. Y entonces, en lugar de imponer su marca, Bimbo aplicó una jugada maestra en 1992. ¿Qué hicieron? Compraron la empresa Ideal. Para no romper el amor de los chilenos por su marca local, Bimbo conservó el nombre Ideal, gigante ahí al frente de la bolsa, pero puso a su legendario osito Bimbo a custodiar el empaque. Y por eso, cuando compras pan, la marca dice Ideal, pero es el mismísimo osito blanco de panadero el que te garantiza la frescura desde el rincón de la bolsa. 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
0: Hay momentos en que cuando las cosas cambian, todo cambia. Pasan los mercados y las empresas, y esos momentos hay quienes lo leen y hay quienes los escriben. Esta es una de esas historias.
2: En la música, en las letras, el peso de Bob Dylan en la música popular es tan gigantesco como innegable. Podrá no gustarle a alguien su tono rasgado o nasal, pero el gusto no tiene nada que ver con el punto de inflexión que significó en el siglo XX. Introdujo temáticas de la alta literatura en canciones de 2 minutos y medio. Para eso usó un tono inquisitivo y de crítica social. Escondió surrealismo en canciones populares, las que transformó en obras poéticas profundas, dignas de un Nobel. Y su forma de cantar podía estar por encima de la técnica vocal tradicional y los patrones líricos establecidos. Más allá de la estética, giró en U cuando su carrera estaba en la cúspide y había atraído la atención hacia el folk. El 25 de julio de 1965, en el Newport Folk Festival, rompió con el purismo que veía al rock como una manía adolescente y dio cara a los abucheos que gritaban traidor. Con su Fender Stratocaster enchufada y con una banda de respaldo, con 3 canciones parió al folk rock. Esa tarde, qué tarde, cambió la trayectoria de la música popular.
0: Esa tarde en que cambió la música, Dylan interpretó por primera vez en vivo esta canción lanzada 5 días antes, Like a Rolling Stone. Así terminamos por hoy. 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Siempre en Cooperativa. Hasta mañana. Chau, chau.

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3: ¿Cómo estás? Buenas tardes. Bienvenidas, bienvenidos a Lo que queda del día aquí en Cooperativa. Ya te acompañamos como cada tarde, como siempre, con los más destacados, también con los temas. Con los temas de interés que nos traen, por ejemplo, nuestros panelistas cada tarde, que es lo que queda del día. Hoy vamos a estar con Jorge Lira, que nos trae una invitación que desde ya te invito a que participes con nosotros en el WhatsApp Cooperativa. ¿Sabías que se publicó en Spotify la lista de las canciones que más escuchan chilenos y chilenas mientras trabajan? Así, tal cual, la canción que más se escucha en el trabajo. Lo vamos a estar conversando en un rato más con Jorge Lira. Desde ya te invitamos a contarnos en el WhatsApp Cooperativa al +569-78-880770. ¿Cuál es tu canción preferida para trabajar? ¿Crees que no se debe escuchar música mientras uno trabaja? ¿Te concentras más? ¿Te concentras menos? ¿Estudiabas, por ejemplo, con música? Mucha gente en las casas dice, ¿cómo pueden estudiar con música? A algunos les gusta estudiar con música. Vamos a estar con Jorge Lira hablando de ese tema y, por supuesto, te invitamos a contarnos tus experiencias en el WhatsApp Cooperativa al +569-78-880770. Bienvenidas y bienvenidos al programa de hoy.
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3: Es momento para revisar los titulares, lo más destacado de la jornada hasta esta hora. Está con nosotros Álvaro Lozano. Buenas tardes, Álvaro.
4: Rafa, buenas tardes. Por el incendio en Quilicura, reiteradas quejas por la falta de información sobre los químicos en la empresa afectada. Clases suspendidas en toda la comuna. Emergencia agrícola en la Araucanía por los estragos de las lluvias. Siguen las evacuaciones y nieve en Carahue. Detienen al sospechoso de ser el autor material del homicidio de un estudiante de 15 años en San Bernardo. Se inició el trámite de los vetos en la mega reforma. Esta noche hay mensaje a la nación del presidente Kast. Se esperan anuncios en materia de seguridad. Agrio entredicho entre las senadoras Flores y Campillay por solicitud de indulto uniformados por delitos en el marco del estallido social. Gobierno y oficialismo quieren dar vuelta a la página luego del impasse con republicanos. Desde esa colectividad defienden el derecho a promover su agenda. Alarma en el Ministerio de Salud por uso de vapeadores entre adolescentes. Encuesta revela que un 15% los usa de forma habitual. Los corredores viales en el Biobío se realizarán, asegura el Ejecutivo. El ministro de Obras Públicas viajará a la zona para explicar el cómo. En el mundo, la NASA no confirma el impacto de un cohete de SpaceX en la Luna. El Papa León XIV anunció visita a Perú, Uruguay y Argentina. Y en el fútbol, la recepción de Bocinha será bailable en el Monumental. Por Copa Chile, la U visita a San Felipe.
3: Álvaro Lozano, con lo más destacado de la jornada hasta esta hora. Falta poco para que empiece, Álvaro, lo último que mencionabas tú. La presentación de Bocinha
4: ante la hinchada, claro.
3: Sí, desde las 5:30 ya entiendo que va a haber música y baile destacado.
4: Sí, ráfaga y otros grupos, escuché a los colegas del deporte.
3: Parte de lo que está dejando hasta esta hora Bocinha en su llegada, antes de jugar todavía en Colo Colo. Gracias, Álvaro, hasta un rato más.
4: Hasta pronto, Rafa.
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0: Vamos a estar en un rato más, por supuesto, con los compañeros de Cooperativa Deportes, desde el Monumental, con la fiesta de Bociña también, con la Copa Chile, ¿eh? Ojo, que juega la U hoy día un partido, la U bien acomodada en la Copa Chile, pero no ha clasificado todavía la siguiente fase, así que vamos a estar también hablando de eso, que es bien relevante, lo que ocurre, por cierto, dentro de la cancha. Revisemos los temas destacados que estaremos profundizando luego a las 6 de la tarde con nuestros periodistas. Por supuesto que sí, vamos a estar con ellos hablando de varios temas, también del corte de energía por conducta imprudente de persona que bajó a la vía. Lo destaca Metro recién. Esto ocurrió en la estación Ñuble y todavía hay algunos problemas. Está más lento el tránsito por la línea 5. Lo vamos a estar, por supuesto, reportando minuto a minuto acá en lo que queda del día. Este problema que se dio ahí porque una persona lamentablemente bajó a las vías del metro y hubo que quitar la energía y esperar, ¿cierto?, que se concretara todo este procedimiento ahí en la línea 5. Para esta noche se espera cadena nacional del presidente José Antonio Kast tras la aprobación de la mega reforma. Esta mañana, en conversación con Cooperativa, el viceministro de Economía y Minería, Daniel Mas, valoró los alcances de la nueva ley de reconstrucción y apuntó a la oposición que dijo no cree en el crecimiento.
1: Bueno, la oposición no cree en el crecimiento, nosotros creemos que a través de la inversión en el crecimiento se generan nuevos empleos, que es lo que quieren los chilenos. Hoy día tenemos prácticamente 1 millón de chilenos sin empleo, tenemos que responderle a ellos y esta reforma va en esa línea.
0: En nuestras entrevistas, a propósito del último detalle que hubo que votar de la mega reforma, la manera en que se va a compensar el dinero que no van a recibir los municipios por el no pago de contribuciones de personas de 65 años en adelante, vamos a estar hablando con Maximiliano Luxix, él es el alcalde de Huechuraba, y también va a estar aquí en lo que queda del día la alcaldesa de Lo Espejo, Javiera Reyes. Vamos con información policial de este minuto a la comuna de San Bernardo. Brian Galvez en contacto. ¿Cómo estás, Brian? Buenas tardes.
2: Buenas tardes, Rafa. Claro, porque Carabineros ha confirmado la detención de un nuevo sujeto de interés en el marco del homicidio de este estudiante de 15 años sucedido a las afueras de un liceo, precisamente de la comuna de San Bernardo. No se han dado detalles de la edad, nacionalidad o en qué circunstancias había sido detenido este segundo sujeto, quien de manera preliminar Carabineros ha señalado sería el presunto autor de este homicidio. Ya recordemos, la semana pasada se había detenido también a un joven de 17 años quien se había ido a entregar a la fiscalía junto a su madre y esperamos que Carabineros dé mayores antecedentes sobre la detención de este nuevo sujeto de interés en el homicidio de este joven de 15 años sucedido a las afueras de un liceo en la comuna de San Bernardo.
0: Brian Galvez, entonces, líneas abiertas para tener más detalles en un rato más, Brian, hasta cualquier momento.
2: Perfecto, buenas tardes.
0: Buenas tardes. Durante toda la noche y hasta esta tarde se extendieron las operaciones de bomberos para el control del gigantesco incendio que pasada las 21 horas se desató en la fábrica de plásticos Panimex, esto en la comuna de Quilicura, y que obligó, entre otras cosas, a la suspensión de clases y a la evacuación de trabajadores por la toxicidad del humo. La principal dificultad, la inexistencia de información y protocolos sobre el tipo de químicos que mantenían en esta empresa, que registra otros 3 accidentes previos y múltiples infracciones por incumplimiento de normas. Esto dijo la alcaldesa de Quilicura, Paulina Bobadilla.
3: Nosotros hemos hecho fiscalizaciones permanentes, teníamos oficios también enviados de esta y otras empresas a la Seremi Salud. No me cabe duda que se van a llevar a cabo todas las fiscalizaciones, pero nosotros tenemos limitaciones. Yo aquí quiero volver a solicitar que se dé la máxima de las sanciones para esta empresa porque los recursos que se han gastado, que se han invertido para proteger a la población son gigantescos. Llegaron más de 35 compañías de bomberos de toda la región metropolitana. Se puso en riesgo la vida de los voluntarios también.
0: Sigue lloviendo en el sur del país. La Araucanía, una de las zonas más afectadas por el sistema frontal, que deja más de 24.000 personas damnificadas tras el colapso de los ríos Carahue y Angol. El subsecretario de Agricultura, Francesco Venecián, confirmó que el gobierno decretó emergencia agrícola en toda la región.
4: Hoy día, producto de lo mismo y de los informes técnicos que uno va haciendo en todas las regiones del país, donde se evalúa las condiciones climáticas, lluvias, saturación de suelo,

0: sectores afectados es que se toma la decisión de declarar zona de emergencia agrícola a la Araucanía.
1: Preocupantes resultados arroja la encuesta mundial de tabaquismo en jóvenes entre 13 y 15 años. Entre los datos destacan que un 23,3% ha consumido alguna vez cigarros, un 9,3% admite ser fumador habitual y un 33% ha utilizado vapeadores. Desde el MINSAL activan las alarmas y apuntan a un especial riesgo en el caso de los vapeadores. Esto dijo la doctora Carolina Herrera, broncopulmonar y expresidenta de la Sociedad Chilena de Enfermedades Respiratorias.
2: Mal llamados vapeadores, porque no es vapor, es humo tóxico lo que expelen. Podría ser peor que un cigarrillo normal, puede tener muchísima más nicotina que 15 cajetillas de cigarrillos.
1: El número del día es 3.000. Es que se estima que cerca de 3.000 trabajadores deberán paralizar sus funciones por la suspensión temporal del proyecto Andes Norte de Codelco, una medida que fue valorada por dirigentes de la Federación de Trabajadores del Cobre, quienes aseguraron que ninguna vida paga cualquier producción. Desde el gobierno, el viceministro Más planteó que la prioridad siempre va a ser la vida y la seguridad. En los deportes, la ministra del área, Natalia Ducó, salió al paso de los cuestionamientos y críticas a su gestión. La secretaria de Estado descartó su renuncia. Dice que sigue contando con la confianza del presidente.
3: Bueno, eso se respondió en tiempo y forma a Contraloría, con un oficio como corresponde, y también asegurar y rectificar que en este ministerio no ha habido ningún mal uso de los recursos fiscales. O sea, la única persona que puede cuestionar mi permanencia en el cargo es el presidente de la República, al cual sigo teniendo su confianza, y como en jerga deportiva se diría, el entrenador es el que toma esa decisión, en este caso el presidente de la República, y hasta que él lo considere pertinente yo seguiré siendo ministra del deporte.
1: Y en el mundo, seguimos atentos a lo que pasa en el estrecho de Hormuz. Hay negociaciones indirectas mediadas por Omán que buscan reabrir antes de la crisis el acuerdo que había y que frena el tránsito de 15 millones de barriles diarios de crudo. El acuerdo en desarrollo, considerado realista por analistas, enfrenta la exigencia iraní de garantías frente al bloqueo militar en la región.
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1: Actualicemos información policial. Hechos destacados de esta jornada, por ejemplo, en el barrio Mata, donde un hombre intentó quemar a su expareja. Luego le prendió fuego también a su departamento. En La Cisterna intentaron rescatar a un reo desde un vehículo de gendarmería. Todo lo cuenta hasta ahora, lo actualiza Felipe Cofré.
5: Partimos en la comuna de Santiago, específicamente en el barrio Mata, en donde se investiga el delito de femicidio frustrado en contra de una mujer de 27 años, que ayer fue agredida por su expareja, que llegó a su departamento y le roció bencina para luego prenderle fuego. Fueron los vecinos de la víctima quienes lograron apagar las llamas de su cuerpo, resultando con las extremidades inferiores quemadas, lesiones que fueron tratadas en la exposta central. El ataque se produce en el inmueble al interior de un edificio de calle Santa Elena, en el piso 17, departamento que también fue quemado por el agresor, que supuestamente habría escapado bajando los balcones de los departamentos inferiores. El fiscal metropolitano Centro Norte, Felipe Olivarí, entregó más detalles.
6: Llega al lugar el ex conviviente de la mujer, un sujeto también de nacionalidad venezolana de 35 años, que portaba dos botellas con combustible, con bencina, y procede a rociar tanto a su ex conviviente como a la sobrina de ella con este combustible y posteriormente les prende fuego. Las víctimas logran arrancar hacia el pasillo del edificio, son ayudadas por vecinos quienes le rocían agua para apagar el fuego y el imputado finalmente rocía combustible en todo el departamento y le prende fuego generando un incendio.
5: Esto se suma a lo que ocurre ayer por la tarde en la intersección de la autopista Vespucio Sur con Gran Avenida, donde un carro celular de gendarmería que trasladaba al CDP de Puente Alto 16 reos desde el centro de justicia fue interceptado por desconocidos que intentaron detener la marcha del vehículo para presuntamente rescatar a uno de los imputados que estaban siendo trasladados. El hecho fue repelido a disparos por gendarmes que lograron la detención de uno de los tres ocupantes de este auto. El fiscal Juan Cheuquiante se refirió a este caso.
7: Un vehículo de gendarmería que movilizaba reo en su interior con dirección a Puente Alto, en dirección poniente a oriente, se produce una colisión con un vehículo particular. Luego de esto, desde el interior de este vehículo, huyen tres sujetos quienes descienden de este, logrando la detención de uno de ellos personalmente. personal de gendarmería, siendo posteriormente entregado a carabineros, acreditándose posteriormente que dicho vehículo en que se movilizaban estos sujetos tenía un encargo vigente por un delito de robo.
5: Y se suma al fallecimiento de un residente de un departamento que se incendió en calle Conde del Maule en Estación Central esta mañana. La víctima habría caído desde el piso 28 hacia un sector de estacionamientos de su edificio.
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0: ir a la Dirección Meteorológica de Chile y estar, por supuesto, conversando hasta ahora con Elio Bruford para conocer cómo está el tiempo, los factores climáticos y más. Hola Elio, ¿cómo estás? Bienvenido.
1: Hola Rafael, bien, ¿y tú?
0: Bien, acá estamos analizando precisamente esta tarde de miércoles, mitad de semana, ¿qué tal está el comportamiento durante esta jornada y lo que sigue en las próximas horas en Santiago?
1: Mira, esta jornada partimos con una temperatura mínima de 9.7 grados cerca de las 5.53 de la mañana, cerca de las 6 de la mañana, y llegamos a una máxima de 18.9, casi los 19 graditos, y eso fue cerca de las 15.23 horas local. Y en estos momentos ya tenemos una temperatura de 16 grados Celsius. Entonces, lo que nos queda ahora es que la temperatura va a ir disminuyendo hasta llegar al día de mañana con una mínima de 7 grados y para mañana también la máxima va a ser de 15 grados. Lo que sí es que para esta madrugada estamos esperando lluvia sobre la región metropolitana y eso acompañado con viento de hasta 40 kilómetros por hora. Lluvia que va a estar solamente durante la madrugada, porque eso de la mañana ya debería empezar a declinar. Y durante el transcurso de la mañana y la tarde debería pasar a cielo despejado y en la tarde-noche a nubosidad parcial. Mientras que para los días siguientes estamos esperando cielo mayormente nublado, con temperaturas mínimas que van a estar en torno a los 5 grados para el día viernes y entre los 3 y los y 1 grado Celsius para el día, entre el día sábado y el día lunes de la próxima semana. En general los días van a ir en el transcurso de estos días van a ir disminuyendo las temperaturas mínimas, como te decía, para mañana 5, después 3 grados, el domingo 2 grados y el lunes 1 grado Celsius, mientras que las temperaturas máximas se van a mantener entre los 11 y los 12 grados Celsius.
0: Parte entonces de lo que se espera para el fin de semana. ¿Qué pasa con posibilidad de precipitación? ¿Hay para estos días poco? ¿Harto?
1: Para mañana en la madrugada se esperan precipitaciones que deberían de estar en torno a los 10 milímetros en general para el valle de la región metropolitana. En algunos lados se espera que haya un poco más de agua, en otros lugares un poco menos. Y solo debería estar estas precipitaciones confinadas durante horas de la madrugada del día jueves.
0: Así entonces se va a estar dando esto. Decíamos hace un rato, auditores y auditoras también nos hacían ver la situación del sur. Ahí sigue la lluvia en algunos sectores, Celio. ¿Qué se espera también para los días siguientes en la Araucanía, por esos lados?
1: Sí, en general las precipitaciones van a continuar. En estos momentos ya hay precipitaciones que están en torno a los 20 milímetros en la región del Biobío, en los sectores costeros, y en torno a los 10-15 milímetros para el interior de la región del Biobío, donde más precipitación ha dejado este nuevo sistema frontal que está afectando a esa zona, que va a ir avanzando hacia el norte en el transcurso de las horas de esta tarde y va a llegar a la región metropolitana, como te mencionaba, durante la madrugada de mañana. En general, lo más intenso de este sistema frontal se espera en la región, en la parte costera de la región del Biobío, y los montos deberían de estar entre los 20 y los 30 milímetros. A medida que va avanzando hacia el norte, el sistema frontal va perdiendo fuerza y las precipitaciones disminuyendo en los montos.
0: Así se va a ir dando entonces esta situación, de la cual hacíamos ver, cierto, que preocupaba a la gente en el sur del país. ¿Ha estado más tranquilo lo del norte? ¿Qué se advierte en estos días, Elio, para la región de Coquimbo, la parte sur de Atacama, por ejemplo? ¿Cómo se advierten las condiciones?
1: En general, para estos próximos días, lo que estamos esperando es nubosidad parcial, con temperaturas que van a estar entre los 3 y los 5 grados Celsius en la región de Coquimbo. Estoy hablando desde la parte centro y la parte norte de la región de Coquimbo. Y la temperatura máxima para este sector va a estar entre los 20 y los 22 grados Celsius para estos próximos 4 días. Mientras que en la región de Atacama, lo que estamos esperando es cielo que va a estar en los valles. En las mañanas van a estar mayormente nubladas, variando a cielo despejado, con temperaturas mínimas que van a estar entre los 11 y los 7 grados y las máximas cercanas a los 20 grados también. Va a estar todo tranquilo en el sector, lo mismo de siempre, las costas de la zona norte en general con abundante nubes.

0: nubosidad matinal variando a despejado en la tarde. La región de Atacama, como te decía, con abundante nubosidad matinal en los valles y variando a despejado, y la región de Coquimbo con nubosidad parcial solamente en los valles, mientras que la costa de la región de Coquimbo va a variar de cielo nublado a cielo con nubosidad parcial.
1: Eso entonces con lo que se espera para esta zona del país. Finalmente, Elio, ¿avisos, alertas que estén vigentes o algunas que se puedan estar analizando también por algún fenómeno que se acerque?
0: Sí, tenemos en estos momentos 4 alertas meteorológicas vigentes que tienen que ver con viento moderado fuerte en la Isla de Pascua, viento moderado fuerte entre las regiones metropolitanas y la región del Biobío. También viento moderado a fuerte en la cordillera de la región de Atacama y precipitaciones moderadas fuertes en corto periodo de tiempo en zonas de la región de Ñuble y Biobío, que corresponden a las precipitaciones que en estos momentos se están dando y que se van a concentrar principalmente en la región del Biobío. Igual van a afectar a la región de Ñuble, pero en menor medida. Mientras que también tenemos aviso, y uno de los más importantes son las probables precipitaciones de agua nieve que se esperan para la inestabilidad postfrontal. Esto quiere decir que va a estar después del paso de este sistema frontal, viene la inestabilidad postfrontal para los días viernes y durante la madrugada del día sábado, básicamente. Se espera que precipite chubascos de agua nieve entre los valles del Maule, Ñuble y Biobío, así como también en la zona sur del territorio nacional. También estamos esperando precipitaciones del tipo agua-nieve, y que también se va a dar principalmente durante la madrugada del día sábado y domingo. Esto quiere decir entre las regiones de la Araucanía y de los lagos.
1: Claro, más al sur, cierto, del Biobío, que era la primera parte que nos describía Elio, se va a estar dando entonces este fenómeno también, así que vamos a estar, por supuesto, contándolo, revisándolo y muy atentos también conforme se acerque el fin de semana. Gracias, Elio, que tengan un buen resto de tarde ahí en la Dirección Meteorológica de Chile.
0: Muchas gracias, igual para ti.
1: Chao.
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1: 5:24 PM, es momento de ir a una breve pausa. Luego vamos a estar en el Congreso con Jorge Espinosa Cuellar, nos va a actualizar lo que está pasando hasta ahora en el Poder Legislativo. También vamos a estar revisando historias de sonido junto a Jorge Lira. Ojo, hoy Jorge Lira llega con el top 5 de canciones que más escuchan las personas en Chile en horario laboral. ¿Qué te parece? Son datos concretos de Spotify, ¿ya? Ahí están las métricas, diría el profesor Nicolás Córdoba. El WhatsApp Cooperativa abierto, el más 569-78-880770. Ahí nos puedes comentar, por ejemplo, ¿qué canción escuchas más en horario laboral? ¿No te gusta que se escuche música en horario laboral? ¿No corresponde hacerlo? ¿Puede mejorar incluso en algunos momentos escuchar música al rendimiento laboral? Cuéntanos tus experiencias, la de tu familia, la de tus hijos estudiando, la tuya, antes de clases, después de clases. 5 canciones que más escuchan los chilenos en horario laboral, parte de las historias que nos traen un rato más Jorge Lira. Ya estamos de vuelta.
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1: Cooperativa. 5:32 minutos. 5:32 minutos.
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3: Información del momento, continúa el cierre de parte de la línea 5 del metro. Vamos a la zona comprendida ahí en Carlos Valdovinos y alrededores. Rodrigo Gómez, de Cooperativa Deportes, está en el lugar. Hola Rodrigo, buenas tardes.
4: Hola Rafa, ¿cómo te va? Muy buenas tardes. Un operativo en desarrollo a propósito de una persona que está ubicada sobre la línea aérea del metro, está por fuera de donde circula el tren, generando obviamente la detención, el corte de energía y la suspensión del servicio en la línea 5 del metro. Nosotros veníamos precisamente trasladándonos en el metro de Santiago y de inmediato se informó de un operativo en Carlos Valdovinos, que con el tiempo indicaron en metro que no había un tiempo fijo estimado, y bueno, este operativo está en desarrollo con la presencia de bomberos, de carabineros. Está el registro, por supuesto, en cooperativa.cl, de una situación bastante angustiosa, Rafa, porque es una altura considerable. Es un hombre que está colgando desde esa zona, firmado solo de la baranda. Después obviamente está el vacío hacia abajo, dialogando con personal de metro y con un teléfono celular en su mano. También lo vimos ahí conversando seguramente con alguien. Una situación bastante tensa que tiene por lo pronto a toda la gente que circula por Vicuña Maquena y por la línea 5 del metro buscando otra alternativa. Obviamente esto genera de inmediato colapso en los paraderos, también en el transporte público, en red. Así que es una situación que está en desarrollo y que implica también, Rafa, en este minuto la suspensión del servicio en las estaciones Rodrigo de Araya, Carlos Valdovino, Camino Agrícola, San Joaquín, Mirador, Bellavista La Florida y Vicente Valdés. Recordamos entonces, por una situación de emergencia con una persona que ha accedido a una zona que obviamente no está permitida, que pone en riesgo su vida, se ha suspendido el servicio y está en desarrollo el procedimiento de bomberos y carabineros y personal de metro.
3: Es Rodrigo Gómez entonces desde este lugar. Recordemos lo que nos señalaba recién Rodrigo, que metro está funcionando desde la Plaza de Maipú hasta Ñuble. Hasta ahí está funcionando sin problema. Y la energía, cierto, se cortó para las estaciones que siguen, pero Metro está actualizando justamente ahora, Rodrigo, acá está. Dice, desde este momento normalizamos el servicio, pero la frecuencia habitual de trenes podría tardar algunos minutos en restablecerse. Así que seguramente podría estar cambiando de manera positiva el panorama en este lugar. Esperamos también que con una buena solución, ¿cierto?, con la persona que estaba ahí transitando por las vías hasta hace algún minuto. Además, Rodrigo, en un horario bien concurrido, me fijaba en las redes de Metro que mucha gente le responde que va camino al Estadio Monumental y por ende no tenía otra manera de cómo hacerlo, digamos, al producirse este problema con el Metro.
4: Sí, de hecho, Rafa, ya estamos acá por la zona del Estadio Monumental, donde hay un fuerte contingente de carabineros. Recordemos que en los próximos minutos ya se está dando inicio a la presentación de bocina ante bastantes espectadores. Se espera un Monumental prácticamente lleno, 40.000 entradas agotadas, canjeadas más bien, porque este es un evento gratuito que ha organizado Blanco y Negro. Así que, claro, se da con esa contingencia, lo que hizo que todo un poco más caótico aquí, sobre todo por Vicuña Maquena.
3: Es Rodrigo Gómez de Cooperativa Deportes poniéndonos al día con esta emergencia que se dio ahí en el metro. ¿Te parece eso, Rodrigo, si conversamos en un rato más a propósito de lo de bocina, una vez que estés por ahí también por el Estadio Monumental, por supuesto, con la presencia que habrá de gente para saludar al arquero de Cabo Verde?
4: Sí, retomamos dentro de un rato, Rafa, con la presentación de bocina y este show artístico que tiene.

0: preparado Colo Colo y que está comenzando.
1: Vale, pues muchas gracias, Rodrigo.
0: Que estén bien.
1: Chao.
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1: Vamos hasta el Congreso Nacional. Jorge Espinosa Cuellar está ahora en contacto con nosotros. Hola, Jorge, buenas tardes.
3: Hola, ¿qué tal, Rafa? Muy buenas tardes. Para dar cuenta de una situación bastante tensa que ocurrió hace poco rato aquí, particularmente en el Senado. Todo esto en el marco de la ofensiva que están realizando parlamentarios del oficialismo para pedir al presidente José Antonio Kast que indulte a varios uniformados que han sido condenados por delitos cometidos en el marco del estallido social. Entre ellos, la senadora Camila Flores estaba precisamente abogando en el Senado por lo mismo y fue interceptada, abordada por la senadora Fabiola Campillay. ¿Por qué? Porque entre los que quieren pedir que sean indultados está el ex capitán Patricio Maturana, que está condenado por, entre otras cosas, haber dejado ciega a la hoy senadora Campillay. Así que la parlamentaria la abordó y se produjo un intenso diálogo entre ambas parlamentarias.
4: Ella que tiene a una hija delincuente, a un hijo delincuente, a un joven delincuente.
5: Con las palabras, yo no tengo hija delincuente.
4: Alternativa.
5: No,
4: escúchame,
5: no
4: me
5: diga que no.
4: Tener una salida alternativa reconoce
5: que cometió un delito para no ir a un juicio.
4: Usted debiera estar,
5: digo yo que soy abogado,
4: usted debiera estar fuera.
5: Porque usted está siendo investigada por fraude al fisco.
4: A usted le allanaron su oficina.
5: O sea, qué vergüenza.
4: Dígame una cosa.
5: Pero usted diga a la prensa
4: amenazando.
5: Porque la señora Campillay anda amenazando.
4: Oye, no saben con siete viajes porque ahora es como senadora de la República.
5: Vergüenza.
4: Usted le da vergüenza a Chile, señora.
5: Y espero, presidente, por favor, que indulte lo antes posible al capitán Patricio Maturana.
4: Pero ahí no hay legítima defensa.
5: Por lo que ha hecho esta mujer de victimizarse, que le han pagado indemnizaciones millonarias.
4: Usted está viviendo sus asesores.
3: Bueno, el audio habla por sí solo. Esto ocurrió hace poco rato en el Senado, decía, entre las senadoras Camila Flores y Fabiola Campillay. Naturalmente no se ven posibilidades de reconciliación en el día a día, en el quehacer político entre ellas, porque la diferencia es profunda, dado el interés que tienen en la derecha de pedir indultos, particularmente a los uniformados y entre ellos al capitán Patricio Maturana, que, como dijimos, fue el que dejó ciega a la senadora Campillay.
1: Una situación lamentable, sin duda, que se ha dado, ¿cierto? Y que cuyas imágenes están disponibles en Cooperativa, en nuestras redes también, para poder verlas. Como dice Jorge, hablan por sí solas. Las palabras usadas, las frases que a juicio de una o de otra pueden implicar descalificar a alguien, como por ejemplo venir de una población, entre otras que se pueden ahí escuchar y, por supuesto, sacar conclusiones. Muchas gracias, Jorge. Estamos en un rato más con los otros temas de la jornada.
3: Con mucho gusto.
1: Chao.
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1: Momento para hablar de deportes. Ingresando al estudio, Francisco Caneo, parte del equipo de Cooperativa Deportes, sonriendo, Pancho, porque veíamos las imágenes que comparte por interno Rodrigo Gómez, ya llegando al Estadio Monumental,
6: sí.
1: Y que va a estar con nosotros pasada las 6 de la tarde también contándonos de la fiesta de Bocinha, cómo cambian las cosas. O sea, Aníbal Moza, ¿cómo estás, Pancho? Bienvenido, firmando autógrafos, fotos, de todo. Cuando las cosas salen bien, pasa eso. O sea, si no llegaba Bocinha, las burlas que habría recibido hasta el
6: fin. No estaríamos en esto. Rafa y Rodrigo Gómez no estaría en otra complejidad en el Metro de Santiago como una vez más. le ocurrió a nuestro compañero, es verdad.
1: Por si acaso, él toma la línea 5 usualmente para su cobertura y también para ir a su domicilio, ¿no creen?
6: Claro, que pasen cosas entre medio, no es culpa de Rodrigo Gómez.

0: y que nos avise y además nos describa también. Eso habla bien de él.
1: Habla bien de él, pero ya está el Monumental y claro, vemos imágenes también que nos sale hasta la Televisión Nacional de Chile, donde vemos al presidente Blanco y Negro entrar como un verdadero rockstar, como un verdadero ídolo. La gente le pide fotos, se saca firma y es la... es el efecto bocina, la bocinomanía, diríamos, Rafa, de este jugador de Cabo Verde que hoy día va a ser presentado ante 40.000 personas en el Estadio Monumental. Se asemeja solamente a lo de Arturo Vidal, que el año 2024 llegó a Colo-Colo, proveniente desde Brasil, y ahí también estuvo ante los hinchas salvos, siendo presentado arriba de un caballo, con,
0: claro,
1: una espada.
0: Llegó en helicóptero y después, claro, con como el rey Arturo, y arriba de un caballo, así que... ¿Qué podría haber hoy para Bocinha?
1: Vamos a ver, yo creo que hay muchas sorpresas preparadas para
0: esto. Hay que tener
1: cuidado,
0: sí, con la idea. Cuando viene un jugador,
1: sí,
0: de otro país.
1: Hay que tener mucho tino.
0: De no pasar los límites.
1: Tino, tacto, ternura, las tres T, sí, como decía mi abuela. Pero en ese sentido yo creo que Bocinha, bueno, es un jugador maduro, que ayer ya lo escuchamos durante una hora, un poquito más, en esta conferencia de prensa que tuvo junto con el propio Aníbal Mosa, Daniel Morón y Jaime Pizarro, que más allá de las decisiones futbolísticas, porque no todos están, desde el punto de vista futbolístico, contentos con la llegada de Bocinha. O sea, el entrenador no está contento, el director deportivo no está tan contento, ni el gerente deportivo tampoco. El que sí está contento es el dueño de hoy día del más del 70% del club, que es Aníbal Mosa, que finalmente busca esto también, ¿no? La foto, el reconocimiento, el cariño de la gente, y lo consigue a través de la llegada de este arquero que se hizo muy conocido en la Copa del Mundo. Así que hoy día, bueno, se espera que sean más de 40.000 personas las que acompañen a Bocinha. Yo te diría, bueno... ¿Es Colo-Colo el equipo más importante y más relevante y más grande de este país? Sí, o sea, por título, por un tema de popularidad, de todo lo demás, está claro. Pero yo creo que Bocinha va más allá de Colo-Colo. O sea, es un fenómeno nacional de algo que nosotros no tenemos hace mucho tiempo, que es un mundial. Bocinha es lo más cercano que hemos tenido un mundial en los últimos 10 años, 12 años.
0: Claro, alguien que jugó un mundial, que le fue bien, que dio un salto de calidad gracias al mundial, atajaba en el mundial, veremos acá cómo lo hace, pero
1: es verdad.
0: Hasta hace un mes atajaba.
1: Sí, es que muchos han hablado casi como que estamos siendo testigos de la llegada de un influencer más, de un marquetero y todo lo demás, pero bueno, es un arquero, claro, que tiene 40 sí. años, pero que al fin y al cabo... Claro. Viene a atajar en la competición más relevante de la historia, que es la Copa del Mundo, y viene haciendo las cosas bien y enfrentando a rivales de fuste como Argentina, como España, donde, bueno, Bocinha fue relevante.
0: No nos olvidamos del Lukaku, del Campanil, ¿cierto? Que tuvo también, pero con otra suerte. Cecilio
1: es verdad, Waterman. Cecilio.
0: Tuvo mala suerte, bueno, más jugó más o menos bien, pero no perdió los partidos de última hora, en fin. Pero bueno, pero Bocinha viene obviamente en otro tono. Y además, claro, le dieron un refresh al fútbol chileno por todo lo que hicieron, por lo que siguen haciendo, retornos como el de Arturo Vidal, el de Charles Aránguiz, ¿cierto? Pero si uno saca a la generación dorada, si un jugador, no sé, el carisma o la mirada, los niños, en fin, hacía rato que no pasaba.
1: No, hace mucho rato. O sea, que se presentaron en un estadio y todo lo demás, son generalmente vueltas de jugadores que son importantes para el fútbol chileno, en su caso la vuelta de Marcelo Sala, la de Iván Zamorano hace 20, 25 años, y después, bueno, la de Arturo Vidal.
0: Claro, pero un Pablo Yáñez, digamos, no había. Un ídolo así que lo quisiera la abuelita y los niños, cuesta.
1: No, cuesta. Yo creo sí. que no, cuesta mucho que haya ídolos en el fútbol sí. en edades más temprana, en niños y niñas, muy complejo, sí, que haya.
0: Bueno, ese acá ídolo. Donde yo estoy sentado estuvo uno hace un rato también, que Marcelo Pablo Bartichotto.
1: Es verdad.
0: Podría uno también.
1: Pero yo no sé si tan de tan niños.
0: Ah,
1: está más
0: bueno.
1: Crecidito.
0: Sí, no, claro. O sea, pero tan con esta. Ah, esto que genera, pues. Por algo había tanto niño en el aeropuerto el otro día, ¿cierto?
1: Por, sí.
0: O sea, como, se nota ahí que alguien pidió, llévenme a verlo. En fin.
1: Sí, pues con abuelos que estaban felices de verlo.
0: Gente que no era del fútbol, quizás.
1: Claro. Yo te diría que, bueno, si Sara Zamorano, Caselli.
0: Claro, Caselli.
1: Caselli, alguien como que traspasa todas las generaciones. Me parece que ahí, por ahí va, pero...
0: Claro,
1: pero con otro... A ver, Bocinha llega porque hizo una...

0: muy buena Copa del Mundo, no está a la altura de estos jugadores porque todavía no ha podido actuar en el fútbol chileno. Vamos a ver cómo le va, pero...
1: No, y es precisamente esa trayectoria lo que hace que algunos digan, pongan una pausa, una duda de ver cómo se da, digamos, todo.
0: Claro, al fin y al cabo lo que estamos analizando es por qué este jugador de 40 años de Cabo Verde, que en mayo no lo conocía nadie, hoy día es la sensación no solo de Chile, sino de el mundo, y de por qué hoy día, en un rato más, van a llegar 42.000 personas a ver a un arquero de 40 años de un país que muchos no lo tenían en el radar.
1: Vamos a estar conversando con Rodrigo Gómez desde el Monumental en un rato más a propósito de esta fiesta popular por Bocinha, digamos, ya fue presentado, pero así lo consiguió Colo Colo, una fiesta popular con los hinchas, entradas liberadas, pero que había que registrarse, en fin, y también vamos a estar con Ivo Bay, porque juega la U, Pancho.
0: En unos 10 minutos más va a jugar la Universidad de Chile, un poquito, sí, en unos 12 minutos más va a jugar la U frente a San Felipe en Calera, un partido válido por la Copa Chile, donde la U necesita empatar o ganar para clasificar primero el torneo, a la siguiente fase de este torneo, y si pierde, que no pierda por una diferencia de 4 goles. Eso lo sacaría de la Copa Chile. Así que muy difícil de que la U no se meta entre los 16 mejores de este torneo, donde enfrentaría a Everton en la próxima fase.
1: Atentos entonces a ver cómo viene eso con la U también. Parte de lo que estaremos contando en esta tarde. Gracias, Pancho.
0: Chao, Rafa.
1: Nos vemos, chao.
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1: Sonidos que nos acompañan y que revisamos cada miércoles junto a Jorge Lira. Hoy, una invitación abierta. Top 5 de canciones que más escuchan los chilenos en horario laboral. Así, tal cual. ¿Cómo estás, Jorge?
3: ¿Cómo estás, Rafa?
1: Muy preocupado, muy interesado además, porque uno podría hacer ranking de canciones, todo claro. Bien, para bailar, para manejar en el auto, para lo que sea. Uh-huh. Pero en horario laboral, claro, sí. Algunos dicen, ¿y por qué en horario laboral?
3: Por ejemplo.
1: ¿Tú, por ejemplo, podías estudiar o te gustaba estudiar escuchando música?
3: Sí.
1: Yo también.
3: Sí.
1: De hecho, era necesario.
3: Sí.
1: Y otra cosa, que claro, por algo estamos acá sentados, para mí poner una radio donde se hablaba en vivo, en fin, tema, por ejemplo, poner la cooperativa hace alguna hora mientras uno estudiaba, también era un buen ejercicio, digamos. Sin ese ruido no funcionaba muy bien.
3: Claro. A mí eso me funcionaba, por ejemplo, cuando estudiaba matemática, porque hay que hacer ejercicio y esas cosas. Cuando había que leer y hacer esa, ahí como que era más música. Pero bueno, este informe es emitido por Spotify, ¿verdad? En la plataforma de streaming más importante del mundo, y reveló que en mayo, durante las horas de la tarde, ¿ya? Estamos hablando de horario laboral, hubo 1.800 millones de reproducciones en el país. Esto entre personas de entre 18 y 44 años, ¿ya? Gente en edad de trabajar, ¿ya? El primer desglose que se hace es que cerca del 70% de ese consumo es en la región metropolitana, la región del Bío Bío, luego aparece con 105, con el 70 y... aparece en el segundo lugar, digo, después se viene con 150 millones de reproducciones, bien digo. Después la región de la Araucanía con 77 millones de reproducciones y después la región de Antofagasta con 74 millones de reproducciones. Esto es, igual tiene que ver un poco con el volumen de población, evidentemente.
1: Claro, era difícil que las grandes ciudades no estuvieran, digamos, los primeros números.
3: Y como te decía, esto se muestrea entre jóvenes entre 18 y 25 años, que son quienes más utilizan la plataforma durante el horario laboral, concentrando el 41% de los minutos reproducidos. Después, las personas entre 25 y 29 años con un 23%. Y después, las personas entre 35 y 44 años con un 22%. ¿Ya? Personas que, insistimos, escuchan streaming, plataforma música, canciones, durante la tarde en horario laboral. Ponle que entre la

0: no sé, 2 de la tarde o 3 de la tarde y 6 de la tarde, ¿ya? 54% son hombres y 45% mujeres. Ahora, después de poner este marco ya de números, tú te preguntarás, ¿cuáles son las canciones que más escuchan?
1: Claro, para ir viendo.
0: ¿Cuáles son los artistas que más escuchan?
1: ¿Dónde trabajan? ¿Qué hacen? A ver, vamos a escucharlo.
0: Mira, usted... volvamos al punto. Esto es, además, aquí ya está todo como sumado. Estamos hablando de las personas entre los 15 y los 44 años. El artista más escuchado durante la jornada laboral en Chile es...
2: ¡Nueva York!
1: Uno diría en línea con los Batman. Horarios no laborales.
0: Claro. En línea con la cantidad de gente que lo fue a ver al Estadio Nacional. Es Bad Bunny hoy día, para las personas que trabajan y que tienen Spotify, el artista más escuchado.
3: Si te quieres divertir.
1: ¿Y es esta canción que es más simpaticona,
0: digamos, te parece?
1: ¿Menos dura, la más escuchada, o más bien el artista en general?
0: Es el artista en general en este caso.
1: Ah,
0: en este caso.
1: Todo.
0: En el segundo lugar aparece el siguiente artista.
4: Mateo on the beat.
1: Este es el favorito de Carlos Palacios, ¿no?
0: Este mismísimo. Este es el amigo Jere Klein.
1: Sí.
0: Con que también está entre los más escuchados. En este caso, la canción que escogimos para representarlo fue Todo que ver. Que es su canción además más reproducida, ¿no? Debería coincidir un poco con el esquema. En el segundo lugar. En el tercer lugar. Esta es una canción que tiene un reconocimiento mundial. Se llama Gata Only.
1: Ah, sí. Pero ha tenido un gran año y algo, Cris MJ, con esto, ¿ah?
0: ¿Eh? Sí, claro.
1: Bueno,
0: no.
1: Apareció en la playlist de Obama, ¿fue?
0: De Barack Obama, claro.
1: Y de varias personalidades, sí, en el mundo apareció con Gata Only.
0: Así es. Ahora, es llamativo porque estas son las tres artistas más escuchados por las personas entre los 19 y los 44 años en horario laboral durante las tardes. Pero lo que te voy a mostrar ahora...
1: A ver, pero hagamos una pausa.
0: A ver.
1: Apuesto que hay alguien diciendo, ¿y esa gente estará trabajando o estará en horario laboral haciendo otras cosas?
0: Yo creo que sí.
1: Es que mal pensaba a veces las personas. Sí. Y uno tiene que aquí hacer el rol.
0: Igual es uno, yo intentaría, o sea, si hubiera posibilidad de hacerlo, sería bueno, como por ejemplo, perfilar esto hasta el detalle, pensando en
1: ¿a qué te dedicas?
0: Los tipos de trabajo, los horarios, qué sé yo, porque, claro, de repente, decíamos que entre los 18 y los 24 años era, entre los 18 y los 24 años, bien digo, era el mayor volumen de gente que escuchaba esta plataforma, Spotify, y estas canciones, por tanto, uno podría coincidir con que es gente joven que está trabajando y que requiere esta música para animarse, porque a lo mejor el trabajo le permite, porque hay lugares donde no te dejan escuchar esta música, o no te dejan escuchar derechamente nada, digamos.
1: Claro. Así ahora, que... también puede abrir la posibilidad, eso que decías tú de, no sé, estos acuerdos, por decirlo,
0: ah, claro,
1: están escritos, de decir, oye, o sea, no sé, en medio de prensa, por decirte, o Cooperativa Ciencia, en fin, nadie pondría una música fuerte.
0: Claro.
1: Pero es posible, sí, que haya dos o tres en sus propias cuentas, o sea, precisamente acá, sí, escuchando.
0: De hecho, yo acá en Cooperativa, yo escucho música con fono. Cuando estoy allá compartiendo con él. Cuando estoy encerrado en otro lado, ahí le meto volumen, ¿no? Porque ahí no hay nadie que me diga, oye, bájale.
1: Claro. Ahora, es bien, igual si uno lo ve, puede estar en muchas partes. Sí. Puede estar, no sé, en una obra de construcción.
0: Claro.
1: Puede estar en una oficina de diseñadores de alta gama, digamos. Puede estar en muchas partes.
0: Puede estar en un banco.
1: Esta música en un, sí, banco, exactamente. Sí.
0: Puede ser un repartidor. Bueno, en fin. Tiene muchas variantes, pero...
1: Las tres primeras.
0: El dato, claro. Estos son los tres artistas más escuchados.
1: Los tres artistas. Bad Bunny, Jere Klein y Cris MJ.
0: Lo divertido o interesante es que las próximas dos canciones que te voy a mostrar son las canciones 1 y 2 más escuchadas en particular, y no tienen relación con esto que estamos escuchando.
1: Ah, ya, ahora vamos a escuchar las canciones más escuchadas.
0: Claro que sí.
1: Y no son de estos artistas.
0: No.
1: Nos adelantas.
0: Mira,
1: a ver,
0: escucha.

0: Esto es Martin White y la canción Polly Pocket. Esta es la canción más escuchada por la gente entre los 18 y los 44 años en horario laboral en Spotify.
1: Todo en español hasta ahora.
2: Sí.
1: Tanto los artistas poco, sí, como este.
0: Sí. Español, sí.
1: Bueno, Nueva York tiene.
0: Generalicemos, claro. Claro. Y en el segundo lugar de las canciones más escuchadas, y esto también es particular, interesante, está este artista a quien yo no conocía, debo reconocer, y que es además de otro continente. Mira, escuchemos. Este tipo se llama Park Ji-min, pero el nombre artístico es Ji-min, y él es un cantante, compositor, bailarín, y es miembro de BTS.
1: Ah,
0: hasta donde entiendo.
1: Por ahí viene el miembro de BTS. Explicación. No, yo tampoco lo ubicaba.
0: No, yo tampoco.
1: Y suelto,
0: esta, y esta canción se llama Who, y es la segunda canción más escuchada en Chile. Por las personas entre los 19 y los 44 años que trabajan y que en las tardes acceden a su plataforma de Spotify para disfrutar de un buen rato de música. Y este señor es el segundo más escuchado después de la canción Polly Pocket. Esta canción se llama Who, y también da cuenta de efectivamente la masividad y la potencia que tiene el K-pop en Chile. Pero también estamos hablando de estos cinco artistas que hemos escuchado, muy ligados a la gente muy joven, que son los que están recientemente trabajando. Esta información es valiosa, diría yo, por ejemplo, para, qué sé yo, las marcas, por un lado, pero también podría ser valiosa para los jefes,
1: sí,
0: que quieren tener a su gente contenta.
1: Claro.
0: Que podrían, de alguna forma, mezclar estas canciones y ponerlas en sus ambientes de trabajo cuando eso lo permita.
1: Claro, además que hoy se habla mucho en cuanto al ambiente de trabajo, sobre todo los que tienen, digamos, cierto, esto de estar sentados cerca, uh-huh, tener un ambiente colectivo. Esto de, no sé, 50 minutos, pausa, 50 minutos,
0: por ejemplo,
1: pausa, por estudios que indican que se produce más, claro, así. Sí. Y que uno se concentra bien y trabaja más, a ver, sobre todo si pensando. Ahí yo diría que
0: puede ser pausa, será,
1: pero a la perfección.
0: Puede ser pausa activa con esta canción. Claro. Por ejemplo.
1: Lluvia de ideas.
0: Exactamente. Que... Bien. Oye, así es que bueno, este es un estudio de Spotify. Son interesantes estos datos siempre porque revelan efectivamente cuáles son las tendencias, y en este caso en Chile en particular. Esto es así. Ahora, si uno se empieza a meter como en Latinoamérica e incluso en Estados Unidos, o de repente busca ciudades muy distantes, se da cuenta de que las tendencias son más o menos parecidas, salvo por algunos artistas locales. Te diría que Bad Bunny es el artista en este tiempo, o de los artistas más escuchados por el universo gigantesco de usuarios de Spotify en general. Y en particular, veremos si en otros países es así. Pero estas son las canciones más escuchadas.
1: Jorge Lira, con un gran sonido, que te invitamos a estar con nosotros contándonos en el WhatsApp cooperativo al +569-78-880770, sus experiencias.
0: ¿Quieres saber qué estaba escuchando yo? Que no estoy dentro de este target, pero sí estaba escuchando en la tarde, en mi horario de trabajo.
1: A ver. Claro.
0: Yo sé que esto es distinto, muy radicalmente.
1: Esa canción de esa, querido jefe.
0: No, claro, no, pero tiene una razón esto, porque hoy se cumple 35 años el lanzamiento del videoclip de esta canción, que se llama Enter Sandman, de Metallica, que es un disco además emblema, digamos, para el heavy metal y para, qué sé yo, la música en particular, y además en época en que los videoclips eran herramientas fundamentales para la difusión. Entonces, por eso justamente dije, oh, mira, buen dato, yo soy fan de Metallica, mucho, y bueno, me puse a escuchar esto y mucho más, así que... Digamos que no estoy en el target, pero quería hacerles saber que estaba escuchando esto en la tarde en mi horario de trabajo.
1: Con la música que Jorge Lira elige para trabajar en horario laboral, escuchando música.
0: Tal cual.
1: Lo despedimos, sí, en este miércoles.
0: Sin molestar a nadie.
1: Del programa, no es que no moleste que trabaje.
0: Pongo fono y no molesto a nadie.
1: Muy bien, Jorge. Nos vemos, ¿eh?
0: Chao.
1: Chao.

0: Es momento para revisar titulares, lo que está pasando, Álvaro Lozano.
1: Por el incendio en Quilicura, reiteradas quejas por la falta de información sobre los químicos en la empresa afectada. Clases suspendidas en toda la comuna. Emergencia agrícola en la Araucanía por los estragos de las lluvias, siguen las evacuaciones y nieva en Carahue. Detienen al sospechoso de ser el autor material del homicidio de un estudiante de 15 años en San Bernardo. Se inició el trámite de los vetos en la mega reforma. Esta noche hay mensaje a la nación del presidente Kast. Se esperan anuncios en materia de seguridad. Agrio entredicho entre la senadora Flores y Campillay por solicitud de indulto a uniformados por delitos en el marco del estallido social. Gobierno y oficialismo quieren dar vuelta a la página luego del impasse con republicanos. Desde la colectividad defienden el derecho a promover su agenda. Alarma en el Ministerio de Salud por uso de vapeadores entre adolescentes. Encuesta revela que un 15% los usa de forma habitual. En el mundo, la NASA confirmó esta tarde el impacto de un cohete de SpaceX en la Luna. El Papa León XIV anunció visita a Perú, Uruguay y Argentina. Y en el fútbol, la recepción de Bocinha será bailable en el Estadio Monumental. Y por Copa Chile, la U visita a San Felipe.
0: Álvaro Lozano, acompañándonos en esta tarde con los titulares. Gracias, Álvaro.
1: Hasta pronto, Rafa.
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0: Nos vamos a ir a una pausa, luego estaremos de vuelta en el Congreso a propósito de los vetos presidenciales a tres de las normas ya aprobadas en la mega reforma y también de las paces que se hicieron entre el oficialismo y la moneda, por ahora al menos luego de la última crisis que habían tenido en la semana. Ya estamos de vuelta.
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9: 6:10, volvamos al Congreso Nacional para hablar de los vetos presidenciales a 3 de las normas ya aprobadas en la mega reforma, que dieron su primer paso esta tarde en la Cámara. Jorge Espinosa Cuellar llega acá con los detalles. Buenas tardes, Jorge.
10: Sí, ¿qué tal? Hola, Rafa, muy buenas tardes. Esto podemos ya decir tendrá un desenlace que se puede adelantar, ¿no? El gobierno va a lograr que el Congreso saque de su mega reforma esas 3 normas que fueron impulsadas por la oposición y que, según el Ejecutivo, no solo no tienen respaldo técnico, sino que además podrían generar severos efectos no deseados. Hablamos particularmente del artículo que prohíbe la aplicación del interés compuesto, o esto del interés sobre el interés. La norma que consagra el derecho al olvido financiero por deudas ya prescritas y el artículo que obligaría a las empresas a pagar a 30 días sin flexibilidad. Hace poco rato, el ministro Jorge Quirós expresó aquí en el Congreso su satisfacción luego de que la Comisión de Hacienda aprobara estos 3 vetos en una sola votación, que tuvo como resultado 10 votos de respaldo y solo 3 votos en contra. Aquí está Jorge Quirós.
11: Yo creo que el balance es muy positivo porque la calidad de los invitados, la presidenta del Banco

0: Chanchal, la presidenta de la CMF, dirigente máximo del mundo de las pymes, contribuyeron a formar un buen criterio de la comisión, se pudo explicar y por lo tanto quedó bastante claro que si bien la motivación de estas iniciativas puede parecer correcta, en la práctica cada una de ellas genera resultados más bien adversos y contraproducentes, y en tal sentido celebramos la aprobación a los tres vetos propuestos por el Ejecutivo.
1: Claro, en la sesión de esta tarde, tanto Susana Costa, presidenta del Banco Central, como Catherine Tornell, de la Comisión para el Mercado Financiero, reiteraron las opiniones de sus respectivos organismos que ya habían hecho llegar al Congreso y que tienen que ver con los efectos no deseados que podrían tener estas normas y que el gobierno está vetando. O sea, vinieron a respaldar los vetos. ¿Cuáles son los efectos que ambas representantes de estos organismos, del Banco Central y de la Comisión para el Mercado Financiero, advierten? Particularmente sobre las normas que tienen que ver con el olvido financiero y el anatocismo. Tasas de interés más altas, cambios en comisiones, mayor exigencia de garantías, menos plazos, reducción de montos de los créditos, o sea, en resumen, condiciones más restrictivas para acceder a créditos bancarios. Y si bien Héctor Sandoval estuvo también en la comisión en nombre de la Coordinación de Gremios Pymes, él también respaldó el veto a la norma que rigidiza de alguna manera el pago a 30 días. El propósito del gobierno es vetar esa norma para que haya flexibilidad y no necesariamente se tenga que pagar a 30 días. Si bien decía Héctor Sandoval, apoyó el veto, esa no es una postura única entre los pequeños y medianos empresarios. Como contexto, habría que decir que Héctor Sandoval vino en nombre de la Coordinación de Gremios Pymes, y esta coordinadora está integrada, entre otras, por la multigremial que preside Juan Pablo Suet y la Federación de Empresas de Turismo, encabezada por Mónica Salaquet. Más temprano vinieron aquí al Congreso, no a la comisión porque ellos no fueron invitados, representantes de otra organización, y particularmente el presidente de ConverPyme, Roberto Rojas, pidió públicamente a los parlamentarios mantener lo que ya habían aprobado en la tramitación regular, es decir, la norma que exige el pago a 30 días sin flexibilidad. ¿Por qué rechazan esta propuesta de veto presidencial? Vamos a escuchar precisamente al dirigente Roberto Rojas.
2: Generalmente estas negociaciones carecen para nosotros de legitimidad por la asimetría que hay. Nosotros no podemos negociar con nuestro mandante, el gran empresario, y decirle, bueno, usted nos tiene que pagar porque hay una ley a 30 días. Él nos dice, te vamos a pagar a 120. Y si no te gusta, bueno, viene otro. Aquí van a seguir cayendo muchas pymes con el efecto que esto tiene en el empleo.
1: Claro, ¿a qué negociaciones se refiere el dirigente de las pymes? A las negociaciones que hay entre las empresas para no pagar a 30 días, sino que a 45, a 60 o a 90. Eso se negocia, eso está reglamentado, eso se permite. Se tiene que anotar ese acuerdo en un registro oficial. Y claro, ahí la explicación de él es que no están en las mismas condiciones las pequeñas con las grandes empresas. Pero esto de el pago a 30 días con flexibilidad también beneficiaría o podría afectar la relación entre pymes. Porque no solo las grandes empresas compran a las más pequeñas, sino que hay transacciones entre pequeñas empresas que muchas veces se ven impedidas por falta de flujo de caja poder pagar sus compromisos. Así que no es una postura única la que hay en las pymes, pero este veto también fue aprobado y lo que va a significar es que se pueda seguir estableciendo estos convenios de pago más allá de los 30 días, que es la norma general. Y bueno, hay posturas también desde la oposición que lamentan el resultado que está teniendo, que va a tener esta tramitación de los vetos, particularmente el diputado Daniel Manucheri, que fue uno de los tres parlamentarios que votó en contra. Los otros fueron Carlos Bianchi y el diputado Barrera del Partido Comunista.

0: comunista. Bueno, Manucheri dice que todavía no se explica por qué no se puede permitir el derecho al olvido financiero y advirtió que desde su rol como parlamentario va a insistir en normas de este tipo.
1: Creo que tiene poco sustento el rechazo al olvido financiero, porque los mismos bancos ellos dicen, mire, nosotros vamos a evaluar a la gente por los últimos 5 años y no por los últimos 25 años del historial financiero de una persona.

0: en la sala para que después, entre martes y miércoles, los tramite también en el Senado y va a tener el mismo resultado. Se van a caer de la ley de reconstrucción o de la mega reforma estas tres normas impulsadas por la oposición. Y mañana también hay otro hito en todo este debate legislativo y judicial en torno a este proyecto, porque el Tribunal Constitucional tiene en tabla conocer y pronunciarse sobre la admisibilidad o no de los tres requerimientos ya impulsados por la oposición contra la invariabilidad tributaria a 20 años y contra este seguro estatal a las inversiones privadas en caso de incumplimiento de la legislación medioambiental. Así que mañana también va a haber noticias sobre eso.
1: Claro, que son las situaciones paralelas, ¿cierto? Las derivadas en algunos casos de todo lo que ha sido este debate por la mega reforma que nos ha estado contando Jorge Espinosa Cuellar en estos días aquí en lo que queda del día. Gracias, Jorge. Buenas tardes.
0: Buenas tardes, Rafael.
1: Vamos a otro tema. El Partido Republicano desdramatiza la incomodidad que ha generado en el oficialismo y en el Ejecutivo por su agenda identitaria. En Chile Vamos hacen el llamado a concentrarse en el diseño del gobierno de emergencia. Mariano Reyes, con todos los detalles a esta hora. Buenas tardes, Mariano.
2: Hola, Rafa, ¿cómo estás? Muy buenas tardes. Tironeados por la derecha, ese es el diagnóstico que tienen varios en Chile Vamos frente a la actitud que ha estado teniendo el Partido Republicano. Ellos aseguran que no van a abandonar la agenda que los distingue con otras fuerzas de derecha, y ahí el análisis apunta que se estarían disputando la derecha dura con libertarios. El tema es que libertarios tiene la posibilidad de seguir jugando en esa cancha desde la vereda fuera del oficialismo, mientras republicanos hoy en la práctica tienen un pie en la moneda y otro en su agenda identitaria. El último choque fue protagonizado por el presidente del Partido Republicano, el senador Arturo Esquella, quien criticó el proceso que dejó fuera del Ejecutivo a Juan Pablo Rodríguez, ex subsecretario de Hacienda. Pero antes de eso, ya han existido otras ocasiones donde el timonel del partido ha buscado ir más allá de la hoja de ruta del gobierno. La privatización de Codelco o de otras empresas del Estado, o el apoyo que le dio al cuestionado proyecto Escucha su corazón. En Chile Vamos piden que el foco esté puesto en las urgencias que permitieron ganar la campaña. Habló al respecto el diputado de la UDI, Eduardo Cretón, en el primer café de cooperativa.
3: El oficialismo lleva mucho tiempo perdiendo tiempo realmente en discusiones que no van al fondo de lo que nosotros queremos hacer. Y finalmente, de lo que terminamos discutiendo, es sobre los dimes y diretes del presidente del Partido Republicano. Mi análisis es que el oficialismo no tiene que perder el norte en esto. Acá hay tres promesas por las cuales los chilenos eligieron al presidente Kast. Todas estas polémicas, todos estos proyectos de ley de Escucha tu corazón, nos terminan desviando del foco. Las palabras de Arturo Esquella, se tendría que hacer responsable él. Y por lo demás, yo creo que nunca es bueno andar predicando de quién es más moral o menos moral al interior de una coalición.
2: Bueno, y en el partido que fundó el presidente de la República, el Partido Republicano, descartan que esté entre sus intenciones renunciar a la agenda identitaria. Al contrario, ellos la reivindican y aseguran que eso va a aportar fortaleza al arco de derecha que hoy apoya al gobierno del presidente Kast. Así lo planteó el subjefe de la bancada republicana, el diputado Leandro Kunzmann.
4: El Partido Republicano es el corazón del gobierno, pero también somos mente e ideas propias que impulsamos en campañas y a los que nos comprometimos a impulsar cuando llegáramos al gobierno y al parlamento, y eso es lo que estamos haciendo. Son nuestras ideas las que estamos poniendo sobre la mesa. Es natural que en un bloque de gobierno amplio como el que acompaña el presidente Kast existan miradas y énfasis distintos o diferentes, pero en los temas sustanciales tenemos una mirada común. Por eso es posible caminar y masticar chicle a la vez y pensar distinto e impulsar la discusión de ciertos temas. No puede convertirse en una crisis.
1: Eso, Mariano, entonces, con lo que se está planteando respecto a evitar crisis, evitar nuevos desencuentros, sobre todo públicos. Pero ¿en qué quedó la disputa entre el presidente del Partido Republicano y La Moneda?
2: Bueno, ayer en el Senado hubo una conversación entre el viceministro Claudio Alvarado y el senador Arturo Esquella. Ayer el presidente de Republicanos evitó enfrentar a la prensa, pero hoy finalmente sí lo hizo y aclaró cuál es su postura frente al caso del ex subsecretario Juan Pablo Rodríguez. Dijo que entiende ahora el planteamiento del gobierno, la decisión que tomó el presidente de la República de no reincorporarlo al gobierno. Incluso dijo que se ponen detrás de la decisión del mandatario. Ya tanto el senador Arturo Esquella como las autoridades del Ministerio del Interior dicen que dan vuelta esa página. Vamos a escuchar las declaraciones del presidente del Partido Republicano, Arturo Esquella.
5: Me explicó cuál es el procedimiento, me dijo tal cual que tomara una decisión y yo doy por cerrado el tema.

0: ponemos detrás de la decisión del presidente y del gobierno. Tiene sus razones, obviamente lo hice público en su momento, señalando que no me parecía, pero una cosa es la opinión que uno puede haber dado, pero a la hora que se toma una decisión nos ponemos atrás.
1: Senador, ¿usted esperaba que se reincorporara al ex subsecretario?
0: En algún minuto pensé que podía ser, después me quedó claro que en el fondo las reglas son las reglas. Creo que todos creen en su inocencia, pero si es que se empieza a hacer como excepciones en el procedimiento, obviamente que eso no correspondería.
2: Bueno, y hoy en la noche, Rafa, el presidente Kast va a realizar una cadena nacional a las 21 horas para explicar los alcances de la mega reforma de reconstrucción que fue despachada a ley el día de ayer. Sin embargo, también tiene preparado el presidente la presentación de una agenda de seguridad con la cual se pretende copar la agenda los próximos meses. Uno de los anuncios puede ser modificar el concepto de seguridad pública en rango constitucional, y con esto se pretendería evitar nuevos traspiés en el Tribunal Constitucional. Según personeros del oficialismo, esto se trata de cambiar el estilo, la mano con la cual se pretende enfrentar la crisis de inseguridad. Sin embargo, esa discusión constitucional en esta materia particularmente ha generado preocupación en sectores de la oposición. Hablamos al respecto con el ex subsecretario del Interior, Víctor Ramos, del gobierno anterior. Pasemos a escucharlo.
3: Creo que la ciudadanía no está esperando un debate constitucional, lo que está esperando es que se resuelvan los problemas de inseguridad que viven sus barrios en el día a día. Me preocupa una lógica según la cual una política encuentra un límite en la Constitución. Entonces el problema pasa a ser el límite y no la política.
4: Yo lamento que si la seguridad se va a tratar ahora de un debate constitucional, creo que vamos a estar perdiendo el tiempo en cuanto a las necesidades más urgentes que los chilenos esperan que este gobierno resuelva. Probablemente lo que quieren es tratar de dotar de otro halo de moral, de identitario, ¿no?, adversarial al tema de seguridad.
2: Ya, la cadena nacional será a las 21 horas, entonces es grabada, va a durar aproximadamente unos 15 minutos. Hace un ratito llegó aquí al Palacio de la Moneda el presidente Kast, luego de su agenda en Valparaíso, llegó junto al ministro de Seguridad, Martín Arrau, y dijo que estaban preparando ya los últimos detalles para los anuncios que va a entregar en cadena nacional esta noche.
5: Nos quedaremos entonces, Mariano, atentos a ver qué se plantea, ¿cierto?, en esta cadena. Muchas gracias, buenas tardes.
2: Vale, que estén bien. Muy buenas tardes.
5: 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Nos vamos a una pausa, luego vamos a estar viendo cómo está la situación de las personas damnificadas por las lluvias, por el viento en la Araucanía y en otros puntos del país. También vamos a estar en el Estadio Monumental, donde a esta hora miles de personas siguen llegando para la presentación ante los hinchas del arquero Bocinha. Ya estamos de vuelta.
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1: 14 grados. 14 grados en Santiago. Cooperativa. 6:33 minutos. 6:33 minutos.
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3: Marcamos información a esta hora de la Copa Chile porque se definen los grupos, el grupo D con justamente la Universidad de Chile en cancha, que en condición de visitante, partido que se juega en La Calera del Rota, y en 35 minutos Unión San Felipe con gol de Nicolás Fernández al minuto 7 de la primera parte. Por la misma zona también gana Unión La Calera por 2-0 a Santiago Wanderers, 35 minutos de la primera parte, juego que se disputa a esta hora en La Pintana con los goles de Matías Campos por López y Yerko Leiva. El elenco visitante, la escuadra cementera, derrota al conjunto Caturro. En un rato más se define la zona A a contar de las 20:30 horas con el choque entre Coquimbo Unido, San Marcos de Arica e Iquique ante Deportes Limache. Eso con el fútbol nacional. También destaquemos lo que pasa esta hora en Argentina, porque está jugando Boca Juniors en 33 minutos, igual a 0-0 ante el conjunto de Estudiantes de La Plata. Esto enmarcado en la segunda fecha del torneo trasandino. Cuídense al Arcón, en el banco de suplentes, el volante chileno que milita en el club Xeneize.
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5: Tarde de miércoles, tarde con abundante noticias, ¿cierto?, en el ámbito político, a la espera de la cadena nacional que vamos a estar transmitiendo luego a las 9 de la noche por parte del presidente José Antonio Kast, 24 horas después de la aprobación de la mega reforma del gobierno, que lo consideraban, ¿cierto?, en La Moneda un eje central de lo que iba a ser el desarrollo en su primer año. Vamos a ver qué anuncia precisamente el jefe de Estado. La opinión pública hoy mira mucho hacia el Estadio Monumental por la presentación de Bocinha, el arquero de Cabo Verde. ¿Qué está ocurriendo hasta ahora ahí en el recinto de Colo-Colo, Rodrigo Gómez, parte del equipo de Cooperativa Deportes? Buenas tardes.
6: Pleno desarrollo esta fiesta de bienvenida para Bocinha, el portero de Cabo Verde. Ya han existido algunos shows artísticos. Está por comenzar el espectáculo de Garras de Amor, que va a ser el de cierre. Hace un ratito estuvo Juan Sativo de Tiro de Gracia, algunos artistas nacionales, así que está ingresando todavía el público. Te diría que el estadio debe estar a un 60% de su capacidad, todavía ingresando mucha gente, como te decía Rafa. Esta es una actividad gratuita, había solo que realizar el canje de la entrada para poder venir a darle esta recepción a Bocinha, así que obviamente se ven muchas familias, muchos niños también, viendo a uno de las figuras del Mundial. Vamos a ver si tenemos la posibilidad de conversar con alguno de los asistentes. Hola amigo, estamos en directo por Radio Cooperativa, ¿cuál es su nombre?
7: Emanuel.
6: Emanuel, ¿de dónde vinieron a ver esta?
7: De Pudahuel.
6: De Pudahuel, ¿y viene con su hijo?
7: Sí.
6: ¿Cuál es su nombre?
8: Lucas.
6: Lucas, ¿viste a Bocinha en el Mundial?
8: Sí.
6: ¿Y ahora no te querías perder la posibilidad de verlo?
8: Sí.
6: ¿Hincha de Colo Colo fanático?
8: Sí.
6: ¿Y qué le vas a decir cuando lo veas?
8: Te quiero mucho.
6: Muchas gracias, te quiero mucho, dice ahí el pequeño niño que viene ingresando acá, Rafa. Y en general un ambiente bastante familiar. Este es el dispositivo de un partido oficial, hay control de carnet de identidad.

0: hay que estar dentro del control biométrico, hay seguridad privada, por supuesto está también el contingente policial. Así que está todo por ahora en orden en esta fiesta de la recepción de Bocinha, que va a ser a eso de las 7 de la tarde su aparición ya frente a los fanáticos que estén al interior del Estadio Monumental, Rafa.
1: Rodrigo Gómez entonces contándonos de el movimiento de personas que todavía sigue ingresando al Estadio Monumental. Hay baile adentro, hay música, pero a la espera, cierto, de la presentación de Bocinha, el arquero de Cabo Verde, ante los hinchas de Colo Colo. Gracias, Rodrigo, seguimos en contacto.
0: Retomamos en cualquier momento, Rafa.
1: Gracias. Bien, bien. Continuamos revisando otros temas de la jornada, por ejemplo, en la Araucanía, donde 24.000 personas siguen damnificadas debido al sistema frontal. Hoy el gobierno declaró zona de emergencia agrícola para toda la región. Claudio Arévalo nos reporta a esta hora. Buenas tardes, Claudio.
2: ¿Qué tal, Rafael? Buenas tardes. Partamos por la información de último minuto que da cuenta de evacuaciones en curso, esto en Angol, a raíz de problemas que deja nuevamente el desborde del río Rehue. Hay familias que están siendo evacuadas a esta hora de la tarde, ahí en el sector de La Arboleda y también Santa Teresita de Angol, así lo dispuso Senapred hace pocos momentos en el marco de esta emergencia, Rafa, que ha dejado 24.000 personas damnificadas, como bien tú lo señalabas al principio, y con una determinación del gobierno respecto de declarar emergencia agrícola para la región de la Araucanía. Esto porque son muchos los campos que están bajo el agua, problemas con los animales, también está lloviendo intensamente desde las 9:30 de esta mañana, incluso con nieve en algunos sectores de la cordillera de la costa y algunas ciudades como Carahue, por ejemplo, y las cercanías de Puerto Saavedra, donde ha caído nieve esta tarde. Escuchemos al subsecretario de Agricultura, Francesco Venecián, quien entrega detalles respecto de la declaración de esta emergencia agrícola que considera el traspaso de fondos para la emergencia aquí en la zona.
3: Hoy día, producto de lo mismo y de los informes técnicos que uno va haciendo en todas las regiones del país, donde se evalúa las condiciones climáticas, lluvias, saturación de suelo, productores afectados, es que se toma la decisión de declarar zona de emergencia agrícola a la Araucanía, y eso también nos va a permitir con el gobierno regional levantar recursos adicionales. Y por eso, cuando esta articulación entre lo público y lo privado nos permite hacer una primera entrega de alimentos.
2: Estuvimos conversando también durante esta jornada con algunos afectados ahí en la zona de Carahue, Villa Estación, por ejemplo, y otros sectores están muy complicados. Algunas familias viviendo en el segundo piso de las casas, el primero está completamente anegado. ¿Cómo están viviendo, cómo están pasando estas horas los afectados? Los escuchamos.
4: Queremos ver la posibilidad de un bote para llevarle fardo a los caballos que están allá aislados. Le queda poco espacio ya ahí. Nos inundamos los que nunca nos inundábamos para acá, para el centro imperialito y para el otro lado, para allá. Bueno, algunos adultos mayores han salido donde los familiares están albergados y otros están en su casa todavía.
5: Lo ha pasado muy mal, no lo ha pasado bien porque, o sea, perdí mi camita, todas esas cosas. Es necesario, tengo sumida la casa en agua, todo eso. Y uno cuando le ha costado, sufre su vida.
2: Es muy triste el panorama que se vive en la zona costera de la región de la Araucanía, todo, como decíamos, completamente inundado, muchas familias afectadas, muchos niños y también adultos mayores que están viviendo y sufriendo esta situación de las inclemencias climáticas. Está en la zona Iván Poduje, ministro de Vivienda, quien en lo que refiere a la situación que se vive ahí en Angol y la crítica que se hacía durante la semana sobre el lugar donde fueron construidas estas casas que resultaron anegadas, dice que perfectamente se puede relocalizar a estas familias, es una de las materias que está siendo estudiada. En tanto, esta tarde desde la SOFO, también desde organismos agrícolas de Llanquihue, se trajo ayuda a los afectados en la zona de Carahue, también en Angol, básicamente grano. Escuchemos al alcalde de Carahue, Helmut Martínez, quien da cuenta de lo que está ocurriendo y también de estos aportes que se han recibido en las últimas horas.
6: Hoy día nosotros evacuamos desde nuestros equipos de emergencia con bomberos, con carabineros, con funcionarios municipales a cada una de las familias, ¿no es cierto? Y hoy día las que de alguna manera están en sus segundos pisos, que han persistido, ¿no es cierto?, en estar ahí para precisamente custodiar los bienes. Nosotros hoy día hemos evacuado a todos.

0: otras familias que tienen sus casas completamente inundadas y aquella ha sido más difícil, ¿no es cierto?, evacuarlas, aquellas que tienen segundos pisos hoy día y que quieren custodiar sus bienes.
1: El clima, Rafael, no da tregua, como te contaba, está nevando, está lloviendo fuertemente, muy baja la temperatura aquí en la ciudad de Temuco y se espera que esta noche va a ser muy complicada, especialmente por el deslizamiento de tierra que también está ocurriendo, por ejemplo, ahí en el sector de la Colonia, el Loncoche, donde prácticamente un camino quedó totalmente cortado hace pocos momentos. Es parte del panorama que se está viviendo en Cautín y en Malleco.
2: Eso entonces con Claudio Arévalo desde la región de la Araucanía, una situación que hemos estado revisando durante toda la semana y que mantiene una preocupación, cierto, sobre todo por el hecho de que no se acaban los efectos de un sistema y va ingresando otro en la zona. Seguimos en contacto, Claudio, buenas tardes.
1: Buenas tardes.
2: El Ministerio de Salud anunció un sumario sanitario y solicitará el cierre definitivo de la empresa química Panimex tras el gigantesco incendio que comenzó anoche en la comuna de Quilicura. Brian Gálvez llega hasta ahora con todos los detalles. Buenas tardes, Brian.
3: Buenas tardes, Rafa. Claro, se trata de un trabajo que se ha extendido por varias horas aquí en la comuna de Quilicura, en donde bomberos trabajan en este incendio que todavía continúa sucediéndose y que se ha desarrollado desde ayer a las 9 de la noche. Esto se da específicamente en la empresa Panimex, dedicada a la elaboración de plásticos en este sector. Un siniestro que comenzó cerca de las 21 horas y que ya se ha extendido por cerca de 20 horas y bomberos sigue trabajando en este sector. Las llamas se propagaron rápidamente en un inicio a una empresa colindante y debido a que ambas bodegas almacenaban grandes cantidades de sustancias químicas, se activó un protocolo especial para materiales peligrosos. A raíz de la densidad del humo y el riesgo para la población, se evacuó un perímetro de 800 metros y se suspendieron las clases en toda la comuna durante esta jornada. A esta hora, como les decía, las labores de extinción continúan, aunque la emergencia ya se encuentra controlada, según informó el comandante del Cuerpo de Bomberos de Quilicura, Carlos Zitt.
4: De momento estamos bajando temperatura en algunos puntos, como son las bombonas que ustedes pueden ver que están a escasos metros del ingreso, que están con sus válvulas de alivio activadas y hay fuga de gas. Se mantiene con llama viva para tener control del gas. Por lo tanto, eso son labores de enfriamiento. Y al interior vamos a realizar la misma labor para lograr de alguna forma cortar alguna válvula e impedir que siga el escape de estos químicos que se mantienen al interior. Está circunscrito, estamos trabajando en algunos puntos donde aún mantenemos productos químicos trabajando.
3: Uno de los principales obstáculos en el combate de este incendio fue la falta de información sobre los productos químicos que estaban almacenados en esta empresa. Según bomberos, estos antecedentes debían estar disponibles para los organismos de emergencia, tal como lo exige la normativa. Por su parte, la alcaldesa de Quilicura, Paulina Bobadilla, aseguró en conversación con Cooperativa que el municipio ha realizado fiscalizaciones permanentes a esta y otras empresas del sector, aunque reconoció las limitaciones que tienen los municipios en esta materia. Además, pidió que expliquen las máximas sanciones si se comprueban los incumplimientos.
5: Nosotros hemos hecho fiscalizaciones permanentes, teníamos oficios también enviados de esta y otras empresas a la Seremi Salud. No me cabe duda que se van a llevar a cabo todas las fiscalizaciones, pero nosotros tenemos limitaciones. Yo aquí quiero volver a solicitar que se dé la máxima de las sanciones para esta empresa, porque los recursos que se han gastado, que se han invertido para proteger a la población son gigantescos. Llegaron más de 35 compañías de bomberos de toda la región metropolitana. Sí, claro. Se puso en riesgo la vida de los voluntarios también.
3: Ante la gravedad de los hechos, el gobierno además anunció que solicitará el cierre de la empresa. Así fue que anunció la ministra de Salud, May Chomalí, quien explicó que la decisión se fundamenta en el incumplimiento de normas sanitarias básicas y recordó que este corresponde al cuarto episodio de este tipo registrado en la planta.
6: No hemos recibido personas afectadas en los servicios de urgencia, siempre el humo concentrado y sobre todo si viene de una empresa que tiene productos químicos es un riesgo para la salud y hemos enviado mensajes a la comunidad para que si ojalá no salgan y si salgan usen mascarilla, que no abran las ventanas, que no ventilen, todas las cosas que signifique exponerse lo menor posible al humo que está saliendo en este minuto en la comunidad.

0: Efectivamente se averigua un sumario sanitario, esta es tercera evento de esta empresa, tercero, y se le va a aplicar una multa muy importante y se está solicitando el cierre de la empresa por no cumplimiento a ciertas normativas que son básicas.
1: De acuerdo con la evaluación realizada en coordinación entre la Seremi de Educación y la Seremi de Salud, este jueves los establecimientos educacionales de Quilicura retomarán sus actividades con normalidad, según informó mediante un comunicado la Seremi de Educación Metropolitana. No obstante, la autoridad sanitaria recomendó evitar la realización de actividades físicas al aire libre en la comuna afectada por este incendio como medida preventiva mientras persistan los efectos de la emergencia.
2: Efraín Gálvez, entonces, con esta información que desde la tarde de ayer nos ha mantenido ocupados acá en lo que queda del día en Cooperativa. Gracias, Brian. Buenas tardes.
1: Buenas tardes.
2: Vamos con información judicial a esta hora. La trama bielorrusa. Reapareció la ex ministra de la Suprema, Ángela Vivanco, para declarar por primera vez ante la Fiscalía. Su defensa espera que la investigación se cierre durante este mes de agosto. Fernanda Ávila nos va a traer acá todos los detalles. Buenas tardes, Fernanda.
3: Hola, Rafa, muy buenas tardes. Hasta las dependencias del OS7 de Carabineros en Providencia llegó la ex ministra de la Corte Suprema, Ángela Vivanco, investigada por recibir presuntas coimas para fallar a favor del consorcio Velaz Movitec en una causa millonaria que enfrentaba con la estatal Codelco. La ex suprema, que alcanzó a estar más de 4 meses en prisión preventiva y que cumple la medida cautelar de arresto domiciliario total desde el 12 de junio, declaró estar tranquila y preparada para entregar su versión. Luego de 5 horas de declaración, respondió preguntas sobre su salud y sobre los últimos antecedentes que dio el exministro de la Corte Suprema, Sergio Muñoz, quien aseguró que Vivanco impulsó la incorporación de Diego Sinpértigue a la tercera sala en el contexto del caso Fundamenta.
4: Yo creo que tuve la oportunidad de decir todo lo que yo quería decir, pero todavía queda.
5: Mire, a mí todo este proceso me ha quebrantado mucho la salud y estoy en tratamiento, y la verdad es que los permisos que he pedido los he pedido justamente para poder ir al médico y ver a mi madre.
6: Ayer se conocieron antecedentes del caso Fundamenta, la declaración en particular de el exministro Muñoz.
5: Bueno, el ministro Sinpértigue llegó a integrar la sala por acuerdo de todos los miembros, incluido el señor Muñoz. Fuera de eso, el tema Fundamenta no se ha tratado en mi declaración.
6: ¿No hubo llamadas, no hubo intermediaciones para modificar la integración de la sala?
5: Ninguna.
7: ¿Usted sostiene su inocencia el día de hoy respecto
5: siempre,
7: a esta causa?
5: Siempre.
3: Esta es la primera vez que la imputada presta declaración en el marco de la llamada trama bielorrusa, una diligencia que había sido solicitada por su defensa desde que fue formalizada. Su abogada, Patricia Alvarado, espera que se cumpla el plazo de la investigación que finalizaría este mes.
8: Esta es una diligencia que pedimos nosotros. La señora Vivanco siempre ha estado dispuesta a colaborar. Ella siempre ha querido entregar su versión de los hechos y es por eso que nosotros fuimos los que solicitamos al Ministerio Público que pudiese ella prestar declaración y entregar los antecedentes que ella tiene respecto a los hechos que se le imputan. Nosotros pedimos ya el cierre de investigación. Estamos peleando para que se mantenga la fecha que habían dado inicialmente el 13 de agosto. Todavía el tribunal lo resuelve al respecto.
3: Sin referirse a los temas que tocó la declaración, el fiscal Andrea Scuch de la Fiscalía Regional de Los Lagos explicó lo que se viene en la revisión de cautelares de la entonces pareja de Vivanco, Gonzalo Migueles, y de los abogados Eduardo Lagos y Mario Vargas para el próximo 13 de agosto, además de la reformalización que tendrían los imputados.
9: Tenemos audiencia el día 13 de agosto. En esa audiencia está fijada para debatir medidas cautelares y la declaración judicial de un coimputado. Respecto a la discusión de plazo, también se fijó, también como saben, una audiencia para el día 22 de septiembre y en dicha oportunidad se van a discutir también las ampliaciones y también las posibilidades de cierre de la investigación.
3: Este jueves, la exministra Vivanco deberá volver hasta el OS7 de Carabineros a seguir prestando declaraciones desde las 9 de la mañana.
2: Fernanda Ávila poniéndonos al día con este caso de la trama bielorrusa. Muchas gracias, Fernanda. Buenas tardes.
3: Chao, buenas tardes.
2: Información que, por cierto, está disponible hasta ahora, la puedes ahí revisar en cooperativa.cl. ¿Planeas una nueva aventura? 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

0: 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Faltan 6 minutos para las 7 de la tarde, nos vamos a una pausa. A la vuelta vamos a estar hablando con alcaldes y alcaldesas que han participado del debate en torno a la mega reforma. ¿Qué viene ahora? Que se aprobó el mecanismo de compensación debido al no pago, por ejemplo, de las contribuciones por parte de personas de 65 años y más. También estaremos con la cifra del día. Atentos también a la Copa Chile en el deporte. Están en el descanso Unión San Felipe y la U, a la espera de clasificar ya los azules a la siguiente fase de este torneo. Ya estamos de vuelta.
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4: Vamos con nuestra última hora de programa aquí en Lo que queda del día en Cooperativa. Atentos, por supuesto, a todo lo que está pasando también a esta hora, los distintos puntos del país. Contacto con nuestros periodistas en terreno, en la calle y también con ustedes, por supuesto, en el WhatsApp Cooperativa, que sigue abierto para escucharte, el más 569-7888-0770. Antes, es momento de revisar los titulares. Está de vuelta con nosotros Álvaro Lozano.
5: Por el incendio en Quilicura, reiteradas son las quejas por la falta de información sobre los químicos en la empresa afectada. Clases suspendidas en toda la comuna. Emergencia agrícola en la región de la Araucanía por los estragos de las lluvias. Siguen las evacuaciones en Carahue y también Angol. Detienen al sospechoso de ser el autor material del homicidio de un estudiante de 15 años en San Bernardo. Se inició el trámite de los vetos en la mega reforma. Esta noche hay mensaje a la nación del presidente Kast. Se esperan anuncios en materia de seguridad. Agrio entredicho entre las senadoras Flores y Campillay por la solicitud de indulto a uniformados por delitos en el marco del estallido social. Alarma en el Ministerio de Salud por uso de vapeadores entre adolescentes. Encuesta revela que un 15% los usa de forma habitual. Y en el mundo, la NASA confirmó esta tarde el impacto de un cohete de SpaceX en la Luna y el Papa León XIV anunció visita a Perú, Uruguay y Argentina.
4: Álvaro Lozano, a esta hora actualizando lo más destacado de la jornada. Gracias, Álvaro.

0: Ah, sta pronto Rafa.
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2: ¿Vamos al WhatsApp Cooperativa? Te escuchamos hasta ahora del más 569-7888-0770.
3: Hola, Radio Cooperativa.
2: Hola.
3: Estoy en 10 de julio con Santa Isabel. Hay un taco infernal porque en la carretera, en la 5 Norte, hay un choque, parece, acá en esta intersección, cuando uno entra a la carretera. ¡Atroz!
2: Claro, efectivamente, en esa zona. A ver, ¿qué dice hasta ahora Transporte Informa de la Región Metropolitana? Está cerrado el ingreso desde la vía local hacia la autopista, la ruta 5 al norte. Esto en dirección al norte, ojo. Pasado Santa Isabel, hay un procedimiento de la CIAT de Carabineros por una colisión de vehículos. Esto ocurrió bajo la Alameda, así que se pide tomar alternativas, tal como nos cuenta nuestra auditora, porque hay mucha congestión, hay una parte ahí cerrada incluso. Se cierra el ingreso debido entonces a este accidente. Está trabajando la CIAT de Carabineros ahí en el lugar. Gracias por los datos, por supuesto. Le damos play en cualquier momento, nuevamente al WhatsApp Cooperativa.
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2: Durante la última jornada se aprobó la mega reforma del gobierno, superando su último escollo, el mecanismo de compensación para las municipalidades del país debido a la baja de ingresos a causa del no pago de contribuciones para personas desde los 65 años. Parte de los temas que vamos a conversar a continuación con el alcalde de Huechuraba, Maximiliano Luxic. ¿Cómo está, alcalde? Bienvenido.
4: Hola, Rafael. Muy bien, ¿y tú?
2: Bien por acá, analizando lo que ha sido el día después, alcalde, aunque partamos, si le parece, por los días previos. Se puso bien intenso el debate entre alcaldes y alcaldesas, con divisiones marcadas en las asociaciones que están hoy vigentes, en cuanto a si correspondía o no aplicar este mecanismo.
4: Efectivamente, han sido semanas muy tensas y bueno, por una discusión que era válida de lado a lado, pero al final, por lo menos por mi lado, siempre el punto o lo que yo defendía era el principio de lo que hablamos en la Asociación Chilena de Municipalidades, que era defender a todas las comunas en base al recurso que se dejaba de llegarle a una comuna por el acto de contribuciones, y eso era que se compensara el fondo común como también que se compensara a todas las comunas. Que nunca hubo una discusión sobre si es que venía del fisco, eso cambiaba, eso nunca subimos, y eso lo subimos mucho más tarde, pero al principio la esencia era siempre defender, sabiendo que iba a haber esta posibilidad de la exención de contribuciones, de que no se perdiera ni el fondo ni las municipalidades. Yo, por supuesto, estaba en una postura que me habría gustado que hubiera sido focalizado, que el que pagara, el que pudiera pagar, pagara, y no fue así, fue universal, pero siempre la base era que se le compensara a todos los municipios. Eso sí, que para que los auditores sepan, es que si hay va a haber un reglamento futuro que a todas las municipalidades, esa plata, esos 70 mil millones que le estarían llegando a las diferentes municipalidades en total, que se va a ir repartiendo, no va a ser a rajatabla. Va a haber un reglamento que va a pedir ciertas exigencias.
2: Ahora, ¿ustedes confían al haber estado de acuerdo en el mecanismo en que este reglamento o en lo que algunos calificaban como la no certeza, digamos, que queda para siempre, sino esperar esos ingresos para el pago, se va a dar en la práctica?
4: Bueno, es que el mecanismo era donde teníamos la gran diferencia, pero también nunca hubo alguna propuesta de qué otra manera hacerlo. Cuando se dijo que venía del fisco, bueno, ¿qué otra manera se podía hacer esta compensación cuando era algo que nosotros lo habíamos dicho el día uno? Que se compensara al Fondo Común, como también a las municipalidades de Chile. Pero bueno, la discusión sigue abierta. Yo entiendo perfectamente que algunos de mis colegas digan que hay diferencias muy grandes y que es verdad. Hay municipios que, por supuesto, no tienen los mismos recursos que otros, dependen mucho del Fondo Común, y tenemos que ver cómo seguimos fortaleciendo el Fondo Común, y por eso yo di la propuesta de decir, ¿por qué no ponemos la totalidad de los permisos de circulación dentro del Fondo Común para que sea otro apoyo grande? Porque ese sí es algo bien desigual por las comunas. No todos tenemos automotora, no todos tenemos los recursos para hacer una campaña de permisos de circulación. Entonces, pero ahí feliz de escuchar y lleguemos con propuestas de cómo vamos a apoyar aún más el Fondo Común, sabiendo que hay una buena distribución, porque el mecanismo del Fondo Común nunca ha estado en cuestión tampoco.
2: Superado esto, alcalde, hay momento de poder volver a hablar del tema de las contribuciones? ¿Cuál es su idea al respecto? Porque también se han abierto, más allá de que esto era lo que había que ver, analizar y puntual, ¿cierto? Por ejemplo, hay jefes comunales que han dicho que bajo ciertas condiciones podría nadie pagar contribución de su primera vivienda, o quizás dejarlo solo para una parte de la población, que efectivamente sea la de más altos recursos, como principio, o como daño que puede haber también hacia la gestión municipal. ¿Cómo observa ese debate que va a quedar igual abierto para los años siguientes?
4: No, la discusión es válida y la encuentro importante, y por eso yo ayer mencioné, después de que se haya aprobado esto, que acá no se cierra la discusión, hay que seguir teniéndola, y por supuesto que ninguna ley es perfecta, y en el camino una la puede ir modificando y arreglando, y espero también que podamos buscar, digamos, mecanismos diferentes, digamos, si es que no es del fisco, para esta compensación o otros, pero yo voy a estar siempre abierto para tener esa discusión.
2: Y respecto a el mismo pago de patentes, otros que también, cierto, tienen una distribución, ¿habrá que darle ahí también una mirada conforme a este ajuste que se va a hacer?
4: ¿De qué, perdón? Se te cortó.
2: Los pagos de patentes, por ejemplo, de vehículos, cierto, los permisos de circulación.
4: No, bueno, el permiso de circulación, eso también es una discusión, porque ahí entra también a la ley de renta municipales, entonces claro. Una discusión no menor. Pero es por lo menos una propuesta. Si hay otras propuestas también de cómo podemos aportar el fondo común, encantado. Creo que el alcalde Sichel también mencionó patentes comerciales. Entonces, uno tiene que tener la discusión. Pero sí viene algo muy importante, Rafael, que te diría que al final va a ser este reglamento. El reglamento que va a afinar, definir si es que te va a llegar estos recursos de que uno está dejando de perseguir de las contribuciones. Y ahí yo te diría que es clave de las exigencias que se van a pedir el reglamento, porque digamos, no todos los municipios tienen sistemas digitales, y entonces no depende de su voluntad. Digamos también, porque mencionaban el reglamento, que todavía se tiene que trabajar, que se espera un 30% de mejora. Pero ¿qué va a pasar con esos municipios que ya tienen, digamos, un avance? Va a haber una gran diferencia, digamos, con otras municipalidades que tienen que llegar a ese 30%. Entonces, es bien delicado al final de cómo se le va a pedir, cómo se nos va a pedir medir a los diferentes municipios para que no haya una diferencia.
2: Ahora, en ese escenario, digamos, lo que han planteado alcaldes y alcaldesas que estaban en contra de esto es el riesgo de que se perjudique las arcas fiscales y que a la larga se termine perjudicando a los vecinos. ¿Ese riesgo en caso de Huechuraba usted ve que no se va a dar o tiene sí ahí algún riesgo?
4: Mira, Rafael, yo por lo menos yo puedo hablar por mi municipio, y yo, como lo he dicho, yo le puedo garantizar que los servicios que hoy día estamos dándole a nuestros vecinos van a seguir igual y vamos a poder seguir dando diferentes servicios. Y especialmente ahora con esta ley, al final las contribuciones, lo que dejamos de percibir, están garantizadas. Está garantizado el fondo común y garantizada de cierta manera que a uno le devuelvan esperando este reglamento, porque de vuelta, no es que nos van a entregar nomás la plata. El reglamento nos va a definir al final, en base a mejoras, cómo se entrega. Y yo te diría que por mi lado lo encuentro positivo que a los municipios no.
2: ¿Aló? Estamos conversando con el alcalde de Huechuraba, Maximiliano Luksic, respecto a lo que sigue ahora a partir de la aprobación de la mega reforma. Decía, alcalde, usted que también había algo que encontraba usted como un elemento positivo.
4: Ah, perdón, que se nos cortó, pero que te mencionaba, Rafael, que me parece muy positivo que al final nos midan, porque estamos administrando recursos públicos. Y ahí es donde digo que al final la regla tiene que ser pareja para lo que sea auditable, para todas las comunas.
2: Alcalde, respecto a cómo ejercer el municipalismo de aquí en adelante, ¿se podrán volver a agrupar? Los alcaldes habían estado bien al margen de pronto de la manera en implementar las peleas políticas, pero esta zanja que se ha producido, que se ha abierto, esta grieta entre unos y otros, ¿se podrá recomponer?
4: Yo estoy seguro que sí, y a pesar que hemos tenido nuestras diferencias, fueron semanas bien tensas, al final el municipalismo va a encontrar la manera, hay las voluntades. Nosotros también siempre hemos criticado mucho la manera que se discute, digamos, en el Congreso, y que hay una diferencia acá en la municipalidad de cómo conversamos. Acá lo hemos mostrado en Huechuraba, de la manera que hemos podido hacer, digamos, trabajos colaborativos con nuestros vecinos de Recoleta, de Conchalí, de Quilicura, digamos, los diferentes municipios de la zona norte, especialmente en salud, de la manera que colaboramos en beneficio de nuestros vecinos, pero también de la comunidad. Y en eso siempre ha estado la voluntad. Acá, lamentablemente, esto fue una pelea

0: digamos, ideológica también que se mezcló con esta ley, pero vamos a recomponer, por lo menos yo voy a estar siempre con la voluntad de trabajar en conjunto, buscar la mejor manera, sabiendo que hay diferencias. Por supuesto, hay desigualdades, y yo quiero cortar la brecha, digamos, entre las comunas en sus recursos, y eso lo hacemos a través del Fondo Común, y por eso yo encantado de aportar y decir, bueno, permiso de circulación, que es un recurso importante para la comuna de Huechuraba, pero somos solidarios, porque mi vecino y mi vecina son solidarias, la comuna también, bueno, apoyemos al Fondo Común, pero pongamos mecanismos también importantes de medición, yo creo que también, porque las comunas, digamos, las municipalidades, yo he visto que siempre están pidiendo más recursos, que está bien, pero también hay que ver en qué se está gastando esos recursos, y eso lo encuentro muy importante.
1: Alcalde, quería aprovechar de preguntarle por otro tema a propósito de seguridad pública, ¿cierto? Que ha estado también en la agenda, en los distintos jefes comunales. Hace un tiempo la Contraloría aseguró que, ¿cierto?, por el tema administrativo no era posible que los municipios regularan los horarios de barberías y peluquerías, que hubo allanamientos en varios lugares, en fin, y se cuestionaba de por qué podían abrir, por ejemplo, durante el trasnoche, en fin. Hay un proyecto de ley incluso ahora para tratar de zanjar precisamente este tema administrativo. ¿Qué mirada hay allí de eso? ¿Usted espera algún tipo de regulación? ¿Qué pasa también con los negocios que dicen, bueno, que no se discrimine a todo el gremio, por decirlo de alguna manera, con esta medida?
0: No, muy bien lo dijiste, Rafael. ¿Me escuchan? ¿Aló?
1: Sí, por supuesto.
0: Ah, que me estaba sonando. Muy bien lo dijiste, mira, acá yo creo que es importante no estigmatizar este tipo de comercio, como la barbería, las peluquerías. Nosotros acá en Huechuraba tenemos más de 70 que están hoy día operativas, que lo hacen bien, tienen sus permisos, pero por supuesto han habido comunas, y acá también hemos tenido algunas situaciones donde hemos tenido que clausurar, donde necesitamos herramientas para ayudar, digamos, a que aquellos comercios que no están haciéndolo de la manera correcta sean, por supuesto, clausurados. Pero ahí viene un trabajo muy importante y colaborativo con el Departamento Laboral, con la Dirección del Trabajo, con Servicio de Impuestos Internos, porque esto no lo podemos hacer solo. Y si no van a hacer una ley donde a nosotros nos van a pedir aún más fiscalización, ahí vamos a tener un tema de recursos. Entonces hay que discutir bien al final cómo esto lo vamos a llevar a cabo con Servicio de Impuestos Internos y el Ministro del Trabajo.
1: Es el alcalde de Huechuraba, Maximiliano Luxis, conversando aquí en lo que queda del día en cooperativa, a propósito de varios temas, ¿cierto?, que nos han tenido ocupados en la última semana, como la mega reforma, lo que fue esta controversia generada entre alcaldes y alcaldesas, principalmente en dos bloques, oficialismo y oposición, aunque hubo algunos que estuvieron cruzados de la línea, digamos, a la hora de tener, ¿cierto?, esta situación de presentar en el Congreso. Alcalde, una última pregunta. ¿Qué evaluación hace hasta ahora de su aparición en un cargo público, digamos? Uno de otra manera siempre está, ¿cierto?, cercano a la política, conociéndola o desde algún ámbito, observándola, pero haber sido elegido en un cargo de elección popular, ¿cierto?, y lo que pueda venir más adelante. ¿Hacia dónde espera apuntar en los próximos años?
0: No, Rafael, estoy muy contento de esta oportunidad que me dieron las vecinas y los vecinos de Huechuraba. Ha sido un gran desafío, muy enriquecedor en lo profesional y en lo personal. Hemos conformado un gran equipo acá municipal y te muestra una manera diferente a ver las realidades de Chile. Acá, al final, los alcaldes administramos realidades. Por lo menos yo, que venía del mundo privado y de otra instancia, acá me doy cuenta de cosas que no sabía en lo personal. Y por supuesto uno se da cuenta de esta diferencia, por eso al final uno termina siendo también solidario con otras comunas, de decir cómo uno puede apoyar, aportar. Estoy muy muy contento, yo espero poder que los vecinos y las vecinas me den la oportunidad para ir a una reelección, así que eso es lo que yo estoy apuntando para futuro, y bueno, si llegan a ser 8 años, son 8 años, pues ahí después veremos si seguimos por la senda pública o vienen otros desafíos.
1: La conversación en lo que queda del día en cooperativa con Maximiliano Luxic, alcalde de Huechuraba. Muchas gracias, alcalde, que tenga un buen resto de tarde.
0: Muchas gracias, Rafael, a ti.
1: 7:17 PM, vamos a seguir, por supuesto, hablando de este tema que ha sido objetivo de análisis, de debate en el mundo municipal. Te cuento que hasta ahora sigue jugando la U por Copa Chile, están en el minuto 61 ya, están derrotando los azules por 1-0 de visitante a Unión San Felipe, con lo cual están avanzando en esta Copa Chile. Y en el Monumental, sí, sigue acá, estamos observando la fiesta de Colo Colo, también

0: estuvo el día después? ¿Cómo se ha aquilatado hoy? ¿Qué planes hay para ya poner en práctica, hacer frente a una iniciativa que ustedes, varios alcaldes y alcaldesas, ¿cierto?, no compartían?
1: Mira, lo primero es señalar que se ha abierto un debate en torno a la desigualdad, que lo abrimos muchos alcaldes que vemos con mucha preocupación lo que está pasando en términos de las reformas que está impulsando el gobierno y cómo esto afectan a los sectores populares, a la gente más pobre, y eso esa preocupación nos hizo también salir con mucha fuerza a plantear la propuesta que nosotros habíamos hecho al Ejecutivo a propósito de la compensación de las contribuciones. Yo quisiera decir que no hay nada más ideológico que lo que acaba de ocurrir con esta reforma. Lo digo a propósito de las palabras del alcalde Luxig que escuché la última parte de la entrevista, porque no hay nada más ideológico que hacer que la gente que no tiene recursos, que la gente pobre, le termine pagando los privilegios a la gente que básicamente mediante sus servicios municipales obtiene lujos, como en el caso del Spa de Las Condes y otros ejemplos que han ido saliendo durante los últimos días. Por tanto, la propuesta que nosotros habíamos hecho al Ejecutivo era que los 200.000 millones fueran íntegros al Fondo Común Municipal. Nosotros no estábamos pidiendo más recursos, sino que lo que estábamos pidiendo era que los recursos que se estaban inyectando se pudieran distribuir según necesidad. Y eso lamentablemente no fue escuchado, y así como al mismo tiempo el gobierno nos dice que no hay plata, que están haciendo ajustes fiscales de distintas materias, lamentablemente le entrega 40.000 millones de pesos a 6 comunas sin ningún miramiento. Entonces eso nos parece que es complejo y que obviamente hoy día tenemos un país más desigual y más injusto que el que se tenía hasta ayer.
0: ¿Qué está en riesgo, a su juicio, en algunos municipios? ¿Era el suyo puntualmente o en otros? ¿O qué habrá que cambiar de lo presupuestado para este año, para el que viene? En fin, ¿en qué está eso?
1: A ver, creo que en general el municipalismo está en alerta porque se han estado haciendo algunos ajustes que obviamente afectan la cotidianidad. Ha salido en materia de salud algunos ajustes a propósito de programas que estarían en evaluación. Obviamente esto hay que ir viéndolo en paralelo a cómo se va dando el proceso, pero por ahí, a propósito de que los municipios administramos la atención primaria de salud, pudieran haber algunos elementos que vengan con menos recursos vía ley de presupuestos. Por otro lado, nosotros que somos un municipio como muchos otros, la Municipalidad de Los Espejos, con alta dependencia del Fondo Común Municipal, dependemos de los recursos que entrega el Estado para poder llevar adelante materias de inversión. Yo quisiera contarte que durante este año nosotros el único proyecto financiado a través de la Subdere es un proyecto que nos financiaron en marzo. ¿Qué significa eso? Que no están permitiendo que lugares como Los Espejos puedan seguir ocurriendo proyectos de inversión que nos permite que ingresen recursos a nuestra comuna, que se mejoren las plazas, que se mejoren las áreas verdes, que haya más iluminación, etcétera. Y eso a mí me parece que es complejo, porque al final del día, según todos los índices que tiene el mismo Estado de prioridad social, Los Espejos es una comuna que tiene altos índices de prioridad social. Por tanto, de hecho, somos el segundo. Por tanto, ¿qué es lo que uno esperaría que ocurriera? Uno esperaría que los recursos se pusieran donde más falta. Sin embargo, esto contrasta gravemente con la entrega de recursos que se hizo a 6 comunas, que obviamente nos parece que no va en la misma dirección de lo que se nos ha dicho al resto.
0: Ahora, en algún minuto se planteó también cuál habría sido la mejor opción. ¿Ya no había tiempo para buscar otra opción con la votación por delante? ¿No se escuchó propuestas? ¿De qué manera se zanjó finalmente ese diálogo? ¿Y cómo queda la relación de ustedes como alcaldes y alcaldesas, de oposición en este caso,

0: para hablar con el gobierno a futuro?
1: A ver, yo lo que podría señalarte, o sea, lo que había que tener era la voluntad. Nosotros en un momento, a propósito de lo que han señalado otros alcaldes que han descalificado, digamos, la postura que nosotros hemos tenido, suscribimos un acuerdo entre todos los alcaldes de Chile. Ese convenio tenía como premisa, como supuesto, que se focalizara el beneficio de la exención de contribuciones. Y una vez focalizado, por cierto, que situaciones como la compensación llegaban a tener un sentido. Lamentablemente, el gobierno escuchó la parte que le convenía, y eso me parece que es muy complejo, y que finalmente hay que entender de que cuando un gobierno, independiente del color político que sea, le toca la conducción de un Estado, tiene que haber una preocupación especial por aquellos sectores que más necesidades tienen. O sea, yo creo que la invitación, por ejemplo, a poder ver la necesidad que tiene una familia de Lo Espejo en comparación con cualquiera de estas comunas que les entregaron cifras multimillonarias, probablemente es una familia que tiene una mayor dependencia de los servicios municipales. Y eso yo creo que es la invitación que yo le haría al gobierno, a que se preocupen por las personas que tienen más necesidades, que viven en los sectores que han estado alejados de los privilegios que ha tenido, o de los beneficios que ha entregado el sistema, y que esa familia, digamos, de esfuerzo, hoy día ve mucha más complicada su vida. Y a propósito de, sin duda, lo que puede pasar con la reducción eventual de servicios municipales a propósito de que están haciendo que el Estado sea más pequeño, por tanto que tengamos menos capacidad, pero también porque a esa familia le cuesta llegar a fin de mes porque el bencinazo hizo que el costo de la vida subiera. Entonces, yo veo una panorámica de lo que ha ocurrido el último tiempo y no veo por qué una familia de un sector de la clase media, de un sector popular, estaría mejor hoy día que lo que ha estado antes, a propósito de que la vida está más cara, de que no hay mejores condiciones, de que no están llegando los recursos a las comunas, a los municipios donde más se necesitan, y eso afecta directamente la calidad de vida de las personas.
0: Ahora, ¿qué servicios municipales podrían estar en riesgo?
1: Mira, es que con calculadora en mano vamos a tener que revisar cómo logramos afectar lo menos posible a nuestra gente. Mira, lo que siempre los alcaldes ponemos por delante son los intereses de nuestros vecinos y de nuestras vecinas. Y en eso vamos a poner el esfuerzo de que el impacto sea siempre lo menor posible. Pero hay que ir mirando porque los efectos, digamos, que puede tener esta reforma son bastante diversos. Pero finalmente lo que quisiera resaltar es que aquí hay un desbalance tremendo y brutal en la entrega de recursos, y que es totalmente contradictorio que el gobierno, mientras nos señala que no tiene recursos para poder hacer plazas en nuestra comuna, esté entregándole 40.000 millones de pesos a 6 comunas, que aparte fueron las comunas que jugaron un rol mayor en poder aprobar estos recursos. Ayer era como bien gráfica la situación. Estaba la alcaldesa de Las Condes, la alcaldesa de Payar, la alcaldesa de Papudo, la alcaldesa de Chicureo de Colina, el alcalde Luxig, versus otras comunas que tenemos una necesidad manifiesta permanente en nuestros vecinos. Los Espejos, San Ramón, El Bosque, Pedro Aguirre Cerda, estaba también el alcalde, la alcaldesa de Valparaíso, la alcaldesa de Quinta Normal, el alcalde de Maipú. Uh-huh. Era bien gráfica la situación realmente. Entonces creo que hoy día hay que decir las cosas como son, y lamentablemente se aprobó una reforma que acrecenta las desigualdades en nuestro país, y eso yo de verdad creo que no es una buena noticia para Chile, y que no nos da absolutamente ningún elemento para poder celebrar el día de hoy.
0: Y los cambios que puede haber en cuanto al pago de contribuciones, ¿usted cree que incluso se le puede dar otra vuelta a futuro? Este proyecto ya está zanjado, ¿cierto? Pero hay algunas alcaldes y alcaldesas que han sugerido que habría que reabrir entonces el debate de qué hacer con el pago de contribuciones, más allá de la distribución municipal, o de qué manera.

0: era compensar eso ya para siempre.
1: Mira, el pago de contribuciones existe del año de la COCOA, por decirlo de alguna forma. En ese sentido, también se entiende que en las ciudades, digamos, importantes que han logrado conectarse como ciudad, es decir, que esta situación que tiene, por ejemplo, la región metropolitana o el Gran Santiago y sin duda muchas otras regiones más donde hay comunas que tienen el presupuesto de otra comuna multiplicado por 16. O sea, si yo el presupuesto de Los Espejos lo multiplico por 16, obtengo el mismo presupuesto que tiene Las Condes. No es normal que las ciudades tengan ese nivel de desigualdad. Eso no es sano, está mal. Y efectivamente establece que hay ciudadanos de primera y de segunda categoría. Y eso, a través del pago de contribuciones, de alguna manera, como el sentido era que se usara para poder compensar. Y eso no es como lo han querido poner otros alcaldes, como un buenismo de, oh sí, contribuyamos solidariamente. No, eso funciona porque los sistemas impositivos, los sistemas de impuestos, dentro de sus objetivos tienen el poder generar mayor equidad. Entonces, cuando vemos que esto no ocurre, sino que por el contrario, se está eliminando un impuesto a personas que tienen patrimonios altos, y se entiende que puedan haber personas que tengan problemas para pagar, pero en esto se podían buscar otras soluciones. Una persona que tiene una propiedad evaluada en cientos de millones de pesos, sin duda pudiera haber tenido algún problema de liquidez, pero okay, que esa persona que está complicada hoy día y que es una persona mayor no pague. Pero bueno, esa casa en algún minuto se va a vender, se va a heredar, va a poder haber una liquidez para poder entregar ese recurso al Estado. Y eso no es porque estemos planteando un debate ideológico, es porque en las ciudades los sistemas impositivos de contribuciones funcionan así, funcionan para poder financiar una ciudad que tenga una coherencia y también una forma de integrarse que lamentablemente hoy día se encuentra más lejana que lo que se encontraba ayer a propósito de la aprobación de esta reforma.
0: Le agradecemos a Javiera Reyes, alcaldesa de Los Espejos, por esta conversación aquí en lo que queda del día en Cooperativa. Gracias, alcaldesa. Buenas tardes.
1: Muchas gracias, Rafael. Buenas tardes.
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0: Entró Bocilla a la cancha en el Monumental. Rodrigo Gómez, pasemos con tu sonido directo a escuchar. Está hablando precisamente Bocilla, está con el animador Humberto Sichel, ahí en la mitad de la cancha.
3: El estadio Monumental, más de 25.000 personas.
4: Ha sido muy, muy gratificante. Mi familia está muy, muy feliz por eso, muy contento. Espero traerles acá para también ver el cariño del pueblo chileno y de todos los colocolinos.
5: Tú dijiste que siempre habías soñado llegar a un club grande. Te queremos decir todos acá que Colo Colo, lo que nos ha pasado en nuestras vidas, es una alegría que dura para siempre. Así que no te equivocaste, llegaste a un club grande, llegaste a Colo Colo, que te quiso venir a recibir con toda su gente al Estadio Monumental. Nos vemos en la cancha próximamente, Bocilla. Un placer conocerte, conversar contigo. Y bueno, hay una sorpresa. Hay pelotas dispuestas en todo el Estadio
0: Monumental. La voz de Bocilla, entonces, agradeciendo la recepción que tuvo con la gente, dijo que su familia espera él que esté prontamente en Chile para vivir también esta fiesta. Está en la mitad de la cancha, están todas las copas de la historia del club, las más destacadas, obviamente al centro la Copa Libertadores, también la Recopa Sudamericana, y el estadio lleno con las personas que pudieron tomar esta entrada, que era gratuita, pero que había que registrarse, ¿cierto?, para obtenerla. Habrá más detalles, podrán escuchar la voz de Bocilla y más, por supuesto, junto a Rodrigo Gómez, a quien le agradecemos por estos despachos desde el Estadio Monumental, luego a las 20 horas en Cooperativa Deportes. ¿Planeas una nueva aventura? 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

0: 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Nos vamos a ir a una pausa, en un rato más vamos a estar revisando, entre otras cosas, la cifra del día y también el informe bien preocupante del Minsala sobre jóvenes que ocupan vapeadores, que supera incluso a quienes están fumando cigarros en la actualidad. De eso y más, a la vuelta de esta breve pausa.
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5: La cifra del día es 3.000. Es que se estima que cerca de 3.000 trabajadores deberán paralizar sus funciones por la suspensión temporal del proyecto Andes Norte de Codelco. Una medida que en todo caso fue valorada por dirigentes de la Federación de Trabajadores del Cobre, quienes aseguraron que ninguna vida paga cualquier producción. Desde el gobierno, el viceministro Mas planteó que la prioridad siempre va a ser la vida y la seguridad. Conozcamos los detalles acá con Gonzalo Aguirre.
6: Luego de que se detectara la existencia de un fenómeno sísmico emergente, desde Codelco anunciaron la suspensión temporal de las actividades de construcción y desarrollo del proyecto Andes Norte en la división El Teniente, tema que fue abordado por los representantes de la Federación de Trabajadores del Cobre luego de referirse al debate en torno a una eventual privatización de la estatal. El presidente de la FTC, Héctor Rocco, comentó que esperan reunirse pronto con la administración de la empresa para tratar este asunto y lamentó que hayan conocido esta información por la prensa. Escuchamos al vicepresidente de la Federación y director del sindicato El Teniente, Alfonso Saavedra.
7: Mina Andes Norte sí está suspendida temporalmente y valoramos porque no es producir por producir. Ninguna vida paga cualquier producción. Se está haciendo un estudio porque la sismicidad en este sentido horizontal está controlada y hay sensores. Pero lo que nos ocurrió el 31 de julio fue un evento que vino desde abajo. Y eso no habían detectores. Se está haciendo el análisis, se está buscando la tecnología y eso no va a aparecer en un mes. Los ejecutivos no van a tomar decisiones a la tonta y a la loca. Y si vamos a correr riesgo para sufrir accidentes, nosotros no estamos dispuestos como representantes de los trabajadores y la administración tampoco quiere correr esos riesgos.
6: Vamos a ver lo que significa temporalmente, dijo además Alfonso Saavedra. Otro de los dirigentes en tomar la palabra fue Amador Pantoja, presidente del sindicato Subel y Mina del Teniente, quien transmitió lo que se les ha comentado en cuanto a la posible duración de esta suspensión.
8: Se nos confirmó oficialmente que esta detención es temporal y se cree que, de acuerdo a algunos estudios,

0: lo hecho, la temporalidad podría durar a lo menos 2 años. Esa es la realidad hoy día oficial entregada del teniente, especialmente el mundo sindical del teniente, y en el cual estamos transmitiendo. Nos preocupa mucho, vamos a estar muy atentos, porque también tenemos el rol de la federación, en el cual debemos preocuparnos no solamente por el teniente, sino que por todas las divisiones.
1: Tanto desde la Confederación de Trabajadores del Cobre, su presidenta Ana Lamas dijo a Cooperativa que si existen trabajadores que no podrán continuar temporalmente en el proyecto, Codelco deberá implementar medidas concretas para mitigar el impacto, como reconversión laboral, reubicaciones, capacitación, una transición justa que garantice la continuidad del empleo y de los ingresos de las familias. Por parte del gobierno entregó declaraciones el viceministro de Economía y Minería, Daniel Mas.
2: Nuestra prioridad absoluta siempre será la vida y la seguridad de las personas. Por eso respaldamos la decisión preventiva de Codelco de suspender temporalmente Andes Norte. Se ha tomado la decisión de parar hoy de forma preventiva para fortalecer los controles técnicos con el objetivo de que el futuro de nuestra minería subterránea sea totalmente seguro.
1: Y desde la región de O'Higgins hubo reacción del alcalde de Rancagua, Raimundo Agliati, quien dijo que esto debe ser abordado con la mayor rigurosidad. Lo responsable es detener las obras. Nos encontramos en un momento súper complejo. Entendemos las medidas, pero lo concreto, dijo, es que hoy día se paralizan esas obras y miles de trabajadores quedarán fuera a través de 3 empresas contratistas.
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4: 15 minutos están faltando para las 8. Seguimos haciendo lo que queda del día aquí en Cooperativa. Vamos al informe del Minsal. Te habíamos adelantado, ¿eh?, que el número de jóvenes que ocupa vapeadores supera a quienes fuman cigarros incluso. Esto no es una buena noticia para nada, advierten desde el Minsal, que no hay que ver como algo totalmente inocuo el tema de los vapeadores, que más bien es una cifra alarmante. Acá te lo va a explicar la siguiente nota de Gloria Gutiérrez.
5: El Ministerio de Salud presentó los resultados de la encuesta mundial de tabaquismo en jóvenes aplicada en adolescentes de entre 13 y 15 años de todo el país y que arrojó preocupantes cifras en torno al consumo de cigarrillos y de vapeadores electrónicos. En el primer caso, un 23,3% reconoció haber consumido alguna vez tabaco. Además, un 9,3% lo hace de forma actual. Una cifra aún mayor en el caso de los vapeadores. Casi un 33% los ha utilizado alguna vez en su vida, mientras que el 14,8% reconoce haber consumido durante el último mes. Como alarmantes calificó estas cifras la ministra de Salud, May Chomalí.
6: Sentimos de que estamos en una zona de altísimo riesgo para nuestros adolescentes, en términos que están iniciando el uso de cigarrillos y de cigarrillos electrónicos demasiado temprano, lo que va a predecir en un futuro altísimos riesgos para la salud física y para la salud mental. Quedamos muy preocupados sobre lo que estamos viendo, sobre una cifra de 2 dígitos. Esto es alarmante. Tenemos que hacer más esfuerzo de lo que se están haciendo para reducir el consumo tanto de cigarrillos tradicionales como vapeadores.
5: Otras cifras preocupantes que deja el informe: un 33% de los jóvenes que fuman cigarros aseguran que pudieron comprarlo en tiendas o kioscos establecidos a pesar de estar prohibido. Un 58,8% indicó que no ha intentado dejar de fumar, y en cuanto a ser fumadores pasivos, un 68,3% indica no estar seguro de que estar expuesto al humo del tabaco ajeno sea perjudicial para su salud. Sobre los componentes que contienen contienen los vapeadores y por qué son tan peligrosos. Escuchamos al doctor Juan Carlos Ríos, director ejecutivo del Centro de Información Toxicológica de Medicamentos de la Universidad Católica, el CITUC, y a la doctora Carolina Herrera, broncopulmonar y expresidenta de la Sociedad Chilena de Enfermedades Respiratorias.
7: Muchos diferentes tipos de compuestos. ¿Cuál es el primero que puede haber? Nicotina, altamente adictiva. La probabilidad de que un niño

0: que ingiere este tipo, que vapea esto, sea después fumador, es 10 veces más. Después tenemos solventes que en esta edad tienes que pensar que en los 12, 13, 14 años el joven todavía está desarrollando su cerebro. Todos estos solventes son sustancias neurotóxicas. Tenemos el gran problema de los metales. Pasaban los metales al líquido y este era inhalado.
1: Mal llamados vapeadores porque no es vapor, es humo tóxico lo que expelen. Podría ser peor que un cigarrillo normal, puede tener muchísima más nicotina que 15 cajetillas de cigarrillo.
2: Ante esto, el Ministerio de Salud reforzará las fiscalizaciones en los puntos de venta para evitar que sean comercializados a menores de edad, además de una nueva regularización que se prepara y que abordará el tema de los aditivos que se incorporan a los vapeadores, que los hacen aún más llamativos para jóvenes.
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4: Esta tarde la NASA confirmó que la etapa superior de un cohete Falcon 9 de SpaceX impactó de manera accidental la superficie de la Luna en la madrugada del miércoles 5 de agosto. El impacto ocurrió a una velocidad de 8.700 kilómetros por hora. 7 veces la velocidad del sonido, cerca del cráter Einstein, ubicado en el borde occidental de la cara visible del satélite.
5: Well, in the early hours of Wednesday, August 5th, a upper stage from a SpaceX Falcon 9 rocket made an unplanned impact on the lunar surface.
4: El impacto no representa absolutamente ningún peligro para nadie en la Tierra ni para ningún equipo que se encuentra en la Luna, señaló la NASA. El fallecimiento del salvadoreño Edwin López Cornejo bajo custodia del Servicio de Inmigración y Control de Aduanas, el ICE, en el centro Delaney Hall de Nueva Jersey, ha intensificado las críticas sobre las condiciones de detención federales. El caso representa la segunda muerte en dicho centro desde 2025 y se suma a las más de 50 víctimas mortales registradas bajo custodia federal durante el segundo mandato de Donald Trump. Mientras ICE investiga el deceso por una supuesta emergencia médica, familiares lo recuerdan como un padre dedicado que buscaba el sustento para su familia.
6: Justicia para mi hijo, porque no quería impune. Deja a mi niña que tiene 12 años. Yo soy la madre, me dejé con un dolor, una herida que nunca va a sanar.
4: En la ciudad de Gaza se realizó el mayor funeral de la historia. Son 112 miembros de dos familias fallecidas hace casi 3 años en un bombardeo israelí sobre un bloque de viviendas. Según informan las autoridades, se cree que el número total de víctimas de aquel ataque ascendió a 300. Esto coincide con un escenario de alta tensión debido a las reacciones divididas por el nuevo acuerdo de desarme entre Hamas y la Junta de Paz del presidente estadounidense Donald Trump, un pacto que no ha frenado los recientes bombardeos de Israel sobre la franja. El presidente ruso Vladimir Putin y el brasileño Luis Inácio Lula da Silva conversaron para fortalecer la cooperación estratégica y comercial en áreas como energía y tecnología, además de abordar la guerra en Ucrania.
7: Porque vamos ver o seguinte, a guerra da Ucrânia quando ela começou, pensava-se alguns que o Putin ia ganhar em 3 meses.
4: Ambos líderes reafirmaron su alianza en foros multilaterales, como el BRICS, en un contexto de tensiones diplomáticas entre Brasil y Estados Unidos.
7: Não aconteceu nenhum e nem outro.
4: El actor Vin Diesel aseguró que el guión de Rápido y Furioso 11, que se va a conocer como Fast Forever, es lo mejor que ha leído en décadas. Acabo de leer el guión de Fast Forever, de Mike Leslie. Es el mejor guión que he leído en décadas, todavía estoy llorando, escribió en Instagram, al compartir un adelanto del reestreno en cines de Rápido y Furioso. Con el regreso a las salas de la primera película el próximo 18 de agosto, Diesel sostuvo que te alegrarás de haber podido ver la primera parte en el cine, tanteando una conexión con la nueva entrega de esta franquicia. La película número 11 de Rápido y Furioso ha tenido múltiples postergaciones por las características, además, que había tenido el cierre de Fast X en el año 2023. Son los titulares que mueven al mundo.

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3: Es momento para un último resumen de titulares. Está con nosotros Álvaro Lozano.
4: Por el incendio en Quilicura, reiteradas son las quejas por la falta de información sobre los químicos en la empresa afectada. Hay emergencia agrícola ya en la Araucanía por los estragos de las lluvias. Siguen las evacuaciones en Carahue, esta tarde también en Angol. Y detuvieron al sospechoso de ser el autor material del homicidio de un estudiante de solo 15 años en San Bernardo.
3: Es Álvaro Lozano, atento a todo lo que ha pasado durante esta jornada. Muchas gracias, Álvaro.
4: Hasta mañana. Chao.
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3: Gracias por habernos escuchado durante esta jornada. Ya son las 20 horas en punto, así que nos vamos rápidamente para dar paso a Cooperativa Deportes. Hasta mañana.
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0: creativa en este día miércoles 5 de agosto, con fiesta en el Monumental. Se comienzan a definir los grupos de la Copa Chile. La Católica mira de reojo la Copa Libertadores. Estos son los titulares. Fiesta total. Hace pocos minutos y ante más de 30.000 personas, Bocinha fue presentado frente a los hinchas de Colo-Colo en el Estadio Monumental. El arquero de Cabo Verde ya se empapa del equipo albo y señaló que llegó al más grande de Chile. Una clasificación y nada más. En un soporífero partido, la Universidad de Chile derrotó a Unión San Felipe y se metió en la siguiente ronda de la Copa Chile. Ahora los azules se medirán con el Everton en la fase de los octavos de final. Los cruzados comienzan a perder a sus guerreros. Sebastián Arancibia y Clemente Montes serán las primeras bajas de la Universidad Católica para visitar a Estudiantes de La Plata la próxima semana por la Copa Libertadores. Además, el delantero tampoco estará para la vuelta en el Clara Arena. Y la ministra del Deporte, Natalia Ducó, salió a responder el oficio de la Contraloría que denunciaba la mala utilización de recursos públicos. Además, la secretaria de Estado se defendió de las críticas a su gestión. 20:03, los temas sobre la mesa. Sube el volumen a la cooperativa que ya arranca la edición de cierre. La de Cooperativa Deportes PM.
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